0: 43.000 personas afectadas, 3.494 heridos y 496 que aún están desaparecidos. Desde el Palacio de San Carlos aseguró que tienen concentrados los esfuerzos en la búsqueda de los desaparecidos. Y luego de ser elegido el nuevo Contralor General de la República, como lo anticipamos anoche aquí en Hora 20, Jorge Eliezer Laverde anunció que la Contraloría no será utilizada como instrumento de persecución política. Dijo que implementará un plan para disminuir la burocracia en la entidad. Ante lo que el ministro del Interior, Rodrigo Lara, aseguró que con la elección de Laverde como nuevo Contralor, poco a poco se va consolidando un nítido esquema gobierno-oposición.
1: Esto de alguna manera va consolidando lo que va a ser esa coalición de partidos y va básicamente estableciendo lo que será un esquema muy claro de gobierno y oposición en el Congreso de la República. Al mismo tiempo, a nosotros lo que nos interesa es un Contralor anticorrupción.
0: Y en el mundo, el secretario de Guerra de Estados Unidos, Pete Hazen, confirmó que el gobierno de De la Espriella autorizó a Estados Unidos a lanzar operaciones conjuntas en suelo colombiano para combatir el terrorismo.
2: Colombia pidió al Departamento de Guerra que se sume a su guerra contra el narcoterrorismo y autorizó las operaciones en territorio contra el terrorismo.
0: La presidenta de México, Claudia Sheinbaum, confirmó el envío de 58.5 toneladas de ayuda humanitaria a Colombia.
3: Dos aeronaves de la Fuerza Aérea Mexicana del AIFA rumbo a Pereira, Colombia, con 854 despensas. Se envía agua, se envían también medicamentos y vamos a estar en contacto con, a través de las cancillerías, para todo el apoyo que requiera Colombia.
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0: En el País América, el periódico Global, una serie de reportajes en las ciudades más golpeadas por el terremoto y el análisis a la emergencia económica con nuestro compañero Juan Esteban Lewin.
5: Estos son días tristes, dolorosos y también tumultuosos en Colombia. En el País América tendremos reportajes desde Pereira, Cali y Quibdó, tres de las ciudades más afectadas por el terremoto que sacudió el país en la mañana de este lunes. No sé si recomendarlos porque sus lecturas también son justamente tristes y dolorosas. También les contamos lo que ocurrió en el Senado de la República, donde se eligió por unanimidad un nuevo Contralor General y donde también las mayorías le dieron permiso al expresidente Gustavo Petro para salir de Colombia, algo que deben pedir los expresidentes en el primer año posterior a su mandato. Por último, porque los temas colombianos están realmente en tope del interés en América, contamos lo que ocurrió con la decisión o el anuncio del presidente Eduardo de la Espriella de declarar una emergencia económica.
0: Siete de la noche, 7 minutos. Soy Diana Calderón. Bienvenidos al momento del debate y del análisis en Hora 20. Hoy vamos a hablar de la compleja situación que atraviesa el sistema de salud, las redes de salud en el Pacífico y en el Eje Cafetero tras el sismo en San José del Palmar, la presión que están soportando los servicios y el personal sanitario, los daños en cerca de 111 centros de salud y el manejo de los cuerpos de las personas fallecidas. Y como les hemos contado, a partir de esta semana, durante esta semana y el tiempo que sea necesario, Hora 20 se divide en dos partes. Les contamos las noticias del día, nos ocupamos la primera parte de nuestro programa para hablar con ustedes sobre lo que ha sido esta tragedia, para aproximarnos a los temas que importan. Ayer lo hicimos con el tema de las donaciones, cómo funcionan, cuáles son las rutas, y hoy lo estamos haciendo con el sistema de salud y el manejo de cuerpos. Mañana hablaremos de la reconstrucción y de lo que pasa con los seguros en este tipo de situaciones. Pero no dejaremos tampoco de hablar en la segunda parte del programa de las otras noticias del país. Ayer fue el tema del Contralor, hoy será los nombramientos que ha hecho el gobierno en el día de hoy. El sismo llegó en un momento crítico, definitivamente, para el sistema de salud en varios lugares del país. De acuerdo con un reporte de la Defensoría del Pueblo, la nueva EPS adeudaba más de 260 mil millones de pesos a los hospitales públicos del Eje Cafetero. Eso hasta septiembre del año pasado, ya va a ser un año el próximo septiembre. En Manizales, además, el incumplimiento en los pagos provocó que en mayo las autoridades declararan alerta hospitalaria en la ciudad. En el Chocó, la crisis es aún más grave. Según la Defensoría del Pueblo, es uno de los departamentos con mayor vulnerabilidad en lo que tiene que ver con el derecho a la salud. Lidera indicadores como mortalidad materna e infantil y tiene un largo historial de intervenciones

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1: Para administrar. Y desde entonces designó a una agente interventora. Esto no resolvió los problemas estructurales de la entidad. En mayo de este año, la gobernadora de Chocó, que ella es Nubia Córdoba, reportó que había una ocupación del 340% en su servicio de urgencias. Ese es hoy el único hospital de segundo nivel en Quibdó, el hospital que tiene que atender las víctimas de este temblor. Aquí está Cristina Navarro, quien se encuentra en Chocó. Estaremos nosotros próximamente también desde el Chocó. En entrevista con Betsy Mena, la subgerente del Hospital San Francisco de Asís.
2: Bueno, doctora, cuénteme, ante esta emergencia que vive el departamento por el terremoto que impactó en San José del Palmar, acá en Chocó, ¿cuál es la afectación del hospital y cómo están haciendo para atender?
3: Estuvimos sobreocupados, más del 300% en ese momento, con lo que teníamos, con las manos, todo el mundo se volcó al hospital, llegaban de los colegios, porque sí pasó, muchos colegios afectados, llegaban los heridos de otros municipios, Condoto, Novita y Mina, fueron los que más llegaron acá. Hicimos afuera del hospital como una especie de campamentos, camillas, y ahí empezamos a atender y a despachar. Y el otro día, o sea, el día de ayer, llegaron más personas, ortopedistas, urgenciólogos, intensivistas y todo, y empezaron a evaluar y sacar lo que no necesitaba, pues, como urgencia.
2: Bueno, doctora, por años el Hospital San Francisco de Asís ha vivido una crisis de salud, crisis económica. ¿Cómo impacta esto sumándole ahora el terremoto?
3: Todo lo que necesitamos en ese momento, que era medicamentos, gasas, todo el tema de primeros auxilios, en este momento ha llegado y lo tenemos y hemos podido responder. La sangre, todo el tema de suero antiofídico que también necesitábamos, gracias a Dios, ha llegado y estamos, digamos, que sostenidos ahí. Pero realmente sí requerimos de algo, no únicamente por el momento de este epicentro, porque el único hospital de todo el departamento del Chocó es el Hospital San Francisco de Asís. Todo nos llega, el Ismael local no da, el hospital local no da abasto. Nos mandan acá todo, de todos los municipios del departamento del Chocó, o sea que la cosa no es fácil. Nosotros estábamos pendientes de un fortalecimiento que nos iban a dar para precisamente poder atender tanto al personal de planta como los asistenciales y, lógicamente, para insumos, que en este momento estamos abastecidos gracias a todas las ayudas bondadosas y, obviamente, el gobierno nacional que también ha enviado. Entonces, digamos que estamos abastecidos en este momento con sangre y eso. Pero todavía tenemos la furia de la energía, se nos va a cada rato, están quemándonos los aparatos, no tenemos forma de tener lámparas que nos duren o una planta que responda a todas las necesidades de este 24/7. En UCI, digamos, gracias a Dios, no hemos tenido mucho impacto de UCI, pero sí la energía falla demasiado en el hospital, la planta no da abasto.
2: Precisamente ese recurso económico del que usted me habla, doctora, ¿era cuánto dinero y que no ha llegado?
3: Sí, eran 13.000 millones, la resolución 1176, quedó ese fortalecimiento pendiente para que el gobierno nacional lo girara, pero este es la fecha y no sabemos por qué está detenido el pago. Estaba para el 31 de julio, pero no ha llegado. Estamos esperando a ver qué es lo que sucede. Todavía no nos han dicho más nada. Y al igual, que ese se me olvidaba, también unos equipos biomédicos que también fueron viabilizados, que tampoco han llegado. Las resoluciones están publicadas en el Ministerio de Salud, pero no sabemos por qué todavía está detenido, pues, como esos pagos.
2: Pues Diana, es la voz de Betsy Mena, la subgerente del Hospital San Francisco de Asís, aquí de Quibdó. Son más de 400 empleados, les deben un mes de sueldo y aún así tienen que seguir atendiendo esta emergencia. Los heridos más graves fueron trasladados a Medellín y a Bogotá. Y entre todos, entre todas las misiones médicas que han llegado aquí a la capital del departamento del Chocó, se dividen tareas para poder atender, porque como ella nos dice, es el único hospital y esperan que ahora con estas ayudas que ha prometido el presidente Abelardo de la Espriella, el anhelo de tener un hospital de tercer nivel en la capital del departamento del Chocó se haga realidad.
1: Gracias, Cristina. Pues una de las labores titánicas que han tenido que adelantar las autoridades después del temblor ha sido la recuperación y la identificación de los cadáveres.

0: De acuerdo con las últimas cifras entregadas por Medicina Legal, se han recibido 227 cuerpos de víctimas y ya se han conseguido identificar 164. Ariel Emilio Cortés, director de Medicina Legal, gracias por estar con nosotros. Muy buenas noches.
1: Buenas noches, ¿cómo están? ¿Cómo me les ayudo?
0: Doctor Cortés, ¿cómo funciona la disposición y la entrega de cadáveres en desastres naturales? ¿Se han mantenido los tiempos de identificación y de entrega? Cuéntenos un poco qué es lo que ocurre para que además los familiares lo entiendan y quienes nos escuchan.
1: Buenas noches a la audiencia, gracias por la invitación al programa. Pues a ver, yo les comento que tenemos dos situaciones. La situación que se presenta normal cuando desde Medicina Legal atendemos los cuerpos en Colombia, pero también pues la dimensión que se está presentando por un caso coyuntural como es el terremoto que hubo en estos momentos, el lunes, en el país. Entonces nosotros lo que atendemos cuando llegan los fallecidos, cuando los llevan las autoridades judiciales, nosotros lo que hacemos es identificar con lofoscopia, o sea, a través de huellas dactilares, identificamos las personas que llegan a través de un link que tenemos nosotros con la Registraduría Nacional del Estado Civil. En dado caso no podamos hacer un hit o un match con la persona, lo que hacemos es hacer genética, y una vez determinemos la identificación, hacemos todo un abordaje forense sobre el cuerpo. En este caso, para la coyuntura que se está presentando por el terremoto en Colombia, hacemos un abordaje a través de un medio, digamos, acortado, que es el protocolo que tenemos. Y una vez ya se hace el abordaje del protocolo, subimos la información a nuestro sistema de información, que es el CIRTEC, que está conectado con el SPOA. Y ya en ese momento, cuando recibimos la autorización por parte de la Fiscalía, que es la que maneja la plataforma de los COA, podemos entregar el cuerpo a los familiares. Digamos que ese es el proceso que nosotros hacemos en caso de desastres naturales.
0: Si le entiendo, hay dos maneras. La primera es la identificación vía huellas digitales, y la segunda, pues me supondría que es un trabajo mucho más largo, que es el trabajo de estudio genético del cuerpo. Una vez eso se establece, se sube a una plataforma, y allí en esa plataforma es donde los ciudadanos pueden buscar si su pariente aparece ahí.
1: No. Nosotros ya los familiares están informados, porque generalmente la fiscalía ya le está informado a las personas. Entonces, en ese sentido, nosotros lo que hacemos en Medicina Legal es ya entregar el cuerpo a través de una orden judicial, se lo entregamos a la familia, ¿sí? Mm. Eso es lo que hacemos en explicado también grosso modo como lo estás planteando.
0: Quería preguntarle, doctor Cortés, porque lo vi en Venezuela, cuando hay una magnitud, cuando hay una cantidad de cuerpos, ¿cómo se logra conservar estos cuerpos para poder llegar al momento de la identificación cuando se sale además de las dimensiones que pueden atender las diferentes regionales de medicina legal?
1: Nosotros lo que tenemos es unos containers de refrigeración o cavas. En este momento, por ejemplo, en Palmira tenemos una container de refrigeración que nos acaba de llegar. Lo mismo sucede en Pereira, que nos acaba de llegar un container. Nosotros guardamos los cuerpos ahí para que la descomposición sea mucho más lenta. En ese sentido, ahí podemos conservar los cuerpos para poder hacer el abordaje a medida que van llegando los cuerpos, por ejemplo, en este desastre que hay en Colombia.
0: ¿Cuánta gente se involucra en este trabajo?
1: En este trabajo hay diferentes grupos de personas de medicina forense. Tenemos el grupo de genética, tenemos el grupo de lofoscopia, tenemos los peritos, que son el médico forense, y también tenemos al auxiliar del médico forense. Digamos que es el grupo de medicina legal. También tenemos los fiscales, que en este momento nos están acompañando, que son los que dan la orden para poder abordar el cuerpo y los que dan la orden para poder entregar el cuerpo a las familias.
0: ¿Podría uno decir que tiene medicina legal la institucionalidad suficiente para atender la situación que tenemos?
1: Sí, señor. Nosotros tenemos en este momento los equipos adecuados, tenemos el soporte adecuado. Lo único que hemos tenido dificultad fue que estamos trabajando sin la ciudad de Cali, porque la ciudad de
0: Entendemos que sufrió problemas en su infraestructura, sí.
1: Así es.
0: ¿Y los cuerpos entonces de Cali se van hacia dónde?
1: En este momento estamos atendiendo los cuerpos de Cali en Palmira y en Tuluá. Como plan de contingencia, teníamos otro plan de contingencia, plan B, que era atenderlos en el Hospital Universitario del Valle, pero ustedes saben también que el hospital también tuvo un colapso.
0: ¿Qué riesgos sanitarios presenta una situación de estos cuando las autoridades no logran pues atender en el tiempo necesario los cuerpos de los fallecidos?
1: Pues esa es la preocupación más grande, porque pasan las horas, los cuerpos se empiezan a descomponer debajo de las estructuras que colapsaron, y al suceder eso, los cuerpos pues se descomponen. Al descomponerse, entonces empiezan los problemas de salud pública, como enfermedades, olores. Es pues lo que se hace es tratar de hacerlo lo más rápido posible, pero ya nos estamos abocando por ahí el día de mañana o pasado mañana a una situación de ese índole, como sucedió en Venezuela. Si estuviste allá, sabes que es de esa forma.
0: Así es. Pues gracias, gracias a usted. Entendemos que ya han podido identificar 164 de 227 víctimas. ¿En qué periodo de tiempo se esperaría la identificación de los que faltan?
1: De los que nos va llegando, nosotros esperamos tener la totalidad de los que tenemos hasta hoy, mañana. Pero como siguen llegando cuerpos, pues eso nos complica pues la situación, pero tenemos que seguir pues identificando los que van llegando. Cada día es más difícil hacer la identificación porque se pierden las huellas dactilares y pues estamos abocados a esa situación.
0: Pues muy bien, gracias por estar con nosotros, gracias por el trabajo que hace, es Medicina Legal. Y vamos ahora con la presidenta de la Asociación de Hospitales de Caldas, ya escuchamos lo que ocurre en Chocó, vamos a Manizales, donde se encuentra Mónica Díaz. ¿Cómo se encuentra, doctora Díaz, cómo se encuentra la infraestructura hospitalaria en Caldas y qué hospitales se han visto afectados? ¿Qué tan efectivo ha sido el traslado de heridos a otros departamentos?
2: Buenas noches. En el departamento de Caldas, la infraestructura se vio afectada principalmente en el Hospital Santa Sofía, donde tuvieron que suspender una parte de los servicios de urgencias y una parte de hospitalización y una parte del área de quirófanos. El Hospital San José de Caldas también recibió una afectación importante y tuvieron que suspender servicios, la prestación de los servicios, están únicamente recibiendo urgencias básicas y remitiendo los pacientes que lleguen. Y el Hospital San José de Neira tuvo afectaciones en su infraestructura, suspendió los servicios ambulatorios durante estos 3 días, pero ya mañana inicia nuevamente la prestación de sus labores. La prestación de y la atención a los pacientes derivados de este sismo no se ha dificultado. Nosotros tenemos unos planes de emergencia que viven actualizados permanentemente dada la cercanía con el volcán Eva del Ruiz. Entonces, permanentemente tenemos los planes de emergencia y de respuesta inmediata. Tenemos listos planes de expansión por si llega a suceder algo con el volcán, o sea que este fenómeno natural no nos cogió desprevenidos. Estamos respondiendo bien. Realmente en Manizales no han sido mucha la cantidad de heridos. Sí hemos prestado atención a urgencias psicológicas porque la gente quedó muy traumatizada. En el municipio de Neira hemos tenido que realizar brigadas psicológicas porque la mayoría de la población de Neira son adultos mayores y las veredas quedaron siempre con afectaciones en las viviendas.
0: ¿Más o menos qué porcentaje de personas han tenido que atender desde el momento del terremoto a hoy?
2: Yo diría que con la capacidad hospitalaria que tenemos nosotros hemos podido responder bien. Se ha dificultado un poco el cierre de una parte del área de urgencias de Santa Sofía, que es nuestro tercer nivel, pero hemos tenido apoyo con las clínicas privadas. También se han tenido dificultades con la clínica Vidanti, que es una clínica privada que tuvo afectaciones en su infraestructura, pero realmente no hemos tenido momentos de colapso ni de remisión de pacientes a otros departamentos.
0: Gracias por estar con nosotros y nos vamos de Manizales a Pereira, donde se encuentra Lucas Arbeláez, director de la clínica de Confamiliar de Pereira. Gracias, doctor Arbeláez, también por participar de este programa. ¿Qué daño sufrió la clínica? ¿Hubo espacio para que dejaron de poder de utilizar? ¿Cómo manejaron a los pacientes que estaban recibiendo intervenciones en el momento del temblor?
3: Bueno, muy buenas noches. Un saludo muy especial y gracias por el espacio. Han sido unos días muy críticos. En principio, después del evento sísmico y tantas afectaciones, porque tanto la clínica como todos sus alrededores, pues casi que sucumbieron al evento. Entonces ha sido un tema de atención muy crítica, tipo hospital de campaña. Incluso al momento del siniestro, teníamos 220 pacientes hospitalizados, una UCI completamente llena, recordando que somos una clínica nivel 3 de atención y atendemos casi que todo el eje cafetero en términos de cardiología invasiva. Entonces, nuestros pacientes pues son de alta complejidad y Entonces, no había forma de darles tratamiento
0: externo. ¿Cómo lograban, porque sé que trabajan este tipo de pacientes, cómo lograron manejar a estos pacientes en el momento del temblor?
3: Pues hubo una estrategia cruzada entre...
0: Tengo problemas con este sonido. Vamos a tratar de llamarlo telefónicamente para poder escucharlo. Esto que ustedes están escuchando es, de alguna manera, tratar de aproximarnos a través de los hospitales, a través de las secretarías de salud, a través de lo que ocurre con hospitales intervenidos, a lo que es la red de salud en Colombia. Esa red que se deterioró en los últimos 4 años de una manera muy compleja, que ya venía con unos deterioros también muy graves, pero que además hoy, cuando tenemos una tragedia de esta magnitud, es cuando nos damos cuenta de que esa vulnerabilidad es insostenible. Vuelvo con usted. Creo que ya está, doctora Veláez.
3: Aquí estoy, me
0: ahora
3: escuchan.
0: Ahora sí lo escucho bien. La pregunta sobre qué hicieron en ese momento con los pacientes que tenían y que estaban siendo atendidos en el momento del temblor.
3: Pues básicamente lo que les mencionaba fue una estrategia cruzada que se utilizó para atender los pacientes durante el sismo. Se evacuaron, los ubicamos en la zona de parqueaderos, fueron atendidos de manera crítica y con unas plantas de emergencia. Logramos sostener sus signos vitales mientras pasó el evento, y en cuestión de una reacción de unas 2 horas logramos habilitar unos espacios de cuidados intensivos para la supervivencia de la gente.
0: Usted me decía que atienden además casi todo el eje cafetero. Esto más los heridos que han llegado, ¿qué les ha planteado?
3: Me disculpas, ahí no te escuché esa parte. Es el tema gubernamental.
0: No, me refiero que usted me dice, ustedes son tercer nivel. Si atienden un promedio de 220 pacientes y además tienen la situación de atender el resto del eje cafetero en casos como en cardiología, por ejemplo, ¿cómo están manejando la atención hoy de los pacientes que requiere Pereira que sean atendidos?
3: Hasta ahora lo que hemos tratado de hacer es habilitar algunas zonas que identificamos pueden ser habitadas con nuestros ingenieros civiles, adecuamos los espacios y seguimos atendiendo con cuidados intensivos, dada la condición que no es posible movilizarlos a ninguna parte, ni siquiera ser remitidos con ambulancia medicada. Entonces, ha sido una situación extremadamente crítica. Sin embargo, hemos mantenido la vida de los pacientes.
0: La gran mayoría de necesidades tienen que ver con traumatología, ¿o hay algún otro tipo de necesidades las que se presentan?
3: Pues básicamente la mayor crisis que tenemos hoy es la incertidumbre que tenemos de poder usar la infraestructura física. Entonces eso nos tiene frenados para poder habilitar zonas. ¿Qué significa eso? Significamos que estamos en manos de los ingenieros patológicos que permitan determinar si nosotros podemos entrar a habilitar ciertas áreas de la clínica para poder dar un mejor servicio.
0: ¿Cuándo les van a dar respuesta? ¿Cuándo les han dicho que les dan respuesta?
3: Ya hicimos un primer ejercicio de visita en el día de hoy. Estamos esperando para el próximo día viernes una nueva visita por parte de los patólogos para determinar efectivamente qué áreas podríamos habilitar para continuar prestando el servicio, entendiendo pues que la situación no solamente es crítica, sino que la afectación, sobre todo en el tema de mampostería, fue desastrosa.
0: Es Lucas Arbeláez, gracias por estar con nosotros. Hacemos una pausa, ya regresamos. Esto es Hora 20.
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5: Jenny Lindo, Contralora para la Economía de la Contraloría General de la República, recordó la alerta emitida por esa entidad a causa de la elevada deuda pública del Estado colombiano.
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0: Como parte de este trabajo también se trasladaron hallazgos con presunta incidencia disciplinaria y penal a las autoridades competentes.
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4: 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En Caracol Radio son las
5: 7:34.
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5: Son las 7:35 y pasamos ahora a nuestro segundo bloque, precisamente con nuestros panelistas. José Daniel López es representante de la Cámara, presidente ejecutivo de Alianza IN. Gracias por estar con nosotros.
12: Diana, buenas noches. Gracias por la invitación. Un saludo a mi compañero de panel y a los oyentes.
5: Camilo Granada, economista, politólogo, consultor. Gracias por estar con nosotros.
13: Buenas noches, Diana. Encantado de estar con ustedes. Saludo al colega del panel y a nuestra audiencia esta noche. Muchas gracias.
5: Porque además en esta segunda parte lo que tratamos es de analizar los nuevos nombramientos en medio de esta crisis humanitaria, la situación del sismo. También se han empezado a conocer los nombres que ocuparán los cargos en viceministerios y en algunas entidades. Empiezo por uno de los cargos más relevantes y en este momento, en esta coyuntura, que fue el nombramiento del director de la Unidad Nacional de Gestión del Riesgo, y se trata del ingeniero y geólogo David Santiago Tamayo. En el Instituto Nacional de Salud será nombrada una mujer que escuchamos muchísimo y que nos dio mucha guía durante el COVID, Zulma Cucunubá, reconocida experta que se venía desempeñando como directora del Instituto de Salud Pública de la Universidad Javeriana. En el ICBF ya conocíamos el nombramiento de María Carolina Restrepo. Mención aparte merece el nombramiento del director de la DIAN. Él es Andrés Felipe Velázquez Reyes, es un abogado especialista en derecho tributario, que además es esposo de Jensi Osorio, quien estará al frente de la unidad de víctimas. Entre esos nombramientos hay un corte más político, que es el de la excongresista Lina María Garrido, quien llega a la Agencia Nacional de Tierras, a la ANT. En el Ministerio de Transporte, junto a Elsa Noguera, estará Miguel Vergara, Miguel Eduardo Vergara, quien también había ocupado el cargo de secretario de Planeación en Barranquilla durante la administración de Noguera. Y se conocieron los nombramientos de los viceministerios de Vivienda, de Educación, de Trabajo y de Salud. En el caso de Salud ha sido muy valorada ese nombramiento. He visto, por ejemplo, que Mauricio Olivera conoce y se ha pronunciado sobre el nombramiento de la viceministra como una persona que tuvo una gran ejecutoria en Capital Salud. Y aunque Didier Blanco iba a ser nombrado como director de la Unidad Nacional de Protección, mientras se oficializa esa designación, el cargo será ocupado por el ministro del Interior, Rodrigo Lara. Empiezo por preguntarles inicialmente, ¿es oportuno el nombramiento y necesario de un nuevo director de la Unidad Nacional de Gestión del Riesgo en esta coyuntura? ¿Cómo asume uno un cargo tan importante para enfrentar lo que está pasando, Camilo?
13: No, yo sí creo que ese era el cargo más importante que había que nombrar inmediatamente por dos razones. Uno, por la más evidente y urgente, que es la emergencia misma, ¿no? Esa unidad está hecha para enfrentar este tipo de catástrofes nacionales. Y lo segundo es porque no podemos olvidar que la UNGRD fue el epicentro del terremoto de corrupción que hubo en el gobierno pasado. Entonces, la salida de Carrillo, que vino a tratar, creo yo, de buena manera, en medio de todo, de resolver parte de los problemas que tenía la unidad de gestión de riesgo, después de los escándalos de corrupción, pues también había sido entregada a este señor Pava, que tengo entendido estaba haciendo una serie de labores, digamos, de más de contenido político ideológico que de organización realmente de equipos profesionales de trabajo. Entonces sí era importante tener una cabeza confiable, porque es el principal, en una situación de esas, el director de la UNGRD es el principal asesor del presidente en esta toma de decisiones. Es la mano ejecutora más directa del presidente en estos casos. Lo he vivido en otros gobiernos, particularmente en el caso de por ejemplo, del caso de Mocoa, en el gobierno del presidente Santos, pero también lo fue clarísimo durante las inundaciones en ese mismo gobierno, al principio de ese gobierno. Pues el brazo ejecutor, el que es capaz de llevar la ayuda, de darle un informe preciso al presidente y además ejecutar las decisiones del gobierno nacional, es la UNGRD. Por eso era tan grave que hubiera sido tomada por la corrupción. Entonces, claro, ese cargo era indispensable, era el más urgente.
12: Sí, y también hablando sobre la unidad de gestión del riesgo, hay que decir, primero, que era absolutamente urgente ese nombramiento. Segundo, que nombran una persona relativamente poco conocida, al menos en el debate público nacional. Uno revisa la hoja de vida del nuevo director de David Santiago Tamayo, y si aparece una formación especializada en temas de gestión del riesgo.
5: O sea, hay una idoneidad técnica.
12: Sí, pareciera haber una hoja de vida dedicada al tema, que eso tranquiliza, y eso no necesariamente ocurre en nuestra historia republicana. Entonces, ¿sabe? Tiene poca experiencia en lo público, fue una especie de asesor de planeación y en temas de gestión del riesgo de un municipio importante en Antioquia, como es Sabaneta, pero hasta ahí. Y el nombramiento de él, el anuncio que hace el presidente de la Estrella, se da en un contexto muy particular, y es que lo hace justo después de una reunión con el gobernador de Antioquia y con el alcalde de Medellín. Sin entrar en la conjetura política, pues sí pareciera ahí también haber un mensaje de énfasis en la representación antioqueña regional dentro de este tipo, digamos, dentro de este modelo de gobierno.
5: Con lo cual habría idoneidad y región.
13: Y región y algo de política, pero la otra cosa es que es inevitable, más aún en un presidente recién electo que viene tan lejos del mundo de la política y de la trayectoria política y del ejercicio de la función pública, que la cantidad de nombramientos que tiene que hacer un presidente pues requiere finalmente pedir consejo y decir, oiga, ¿usted conoce aquí a alguien que tenga experiencia en este oficio? Yo no conozco a nadie que tenga experiencia en la gestión de riesgo. Entonces, yo no soy presidente, por supuesto, pero si me preguntan, no puedo recomendar a nadie. Entonces, hay que preguntarle a la gente que tiene experiencia y que puede decir, no, mire, este funcionó conmigo o con fulano de tal, ¿no? Entonces, es un poco inevitable, y entiendo el comentario, pero digamos, ese tipo de referencias va a ser inevitable en un gobierno que llega con poca o nula experiencia en la cosa pública.
5: Pues pasemos entonces a otros nombramientos. Ya tenemos pues garantías de calidad en lo que tiene que ver con el viceministro de Elsa Noguera, Miguel, que les comentaba, pues fue una persona que ocupó Planeación Nacional en Barranquilla, Miguel Vergara. Y en buena hora llega a Bogotá a continuar con esta labor, también en el caso de la viceministra de Salud, pero hablemos de unos que todavía no conocemos muy bien. Por ejemplo, ¿qué esperar de Lina María Garrido, es congresista, en su llegada a la Agencia Nacional de Tierras?
12: Yo veo que hay como tres tipos de nombramiento en el equipo de gobierno del presidente, para arrancar por ahí. hay unos nombramientos que son técnicos. La ministra de Salud, la ministra de Minas, la nueva directora del Instituto Nacional de Salud, que es absolutamente de lujo, entre varios otros cargos. Hay otra corriente que es la corriente de la cercanía ideológica y del proyecto político propio, si se quiere. Entonces ahí está Vivian Morales, está el nuevo ministro de Hacienda, está Carlos Felipe Mejía, está el exalcalde de Bucaramanga, Jaime Beltrán. Y hay como una tercera familia, o no familia, porque se puede prestar para otra lectura, pero un tercer tipo de nombramientos, que es a los aliados políticos de la campaña. Pero además lo digo sin ningún tono peyorativo, yo creo que es absolutamente válido, además de conveniente uno gobernar con quien ganó. Y ahí hemos visto ministros que fueron importantes en la campaña, pero que no necesariamente han estado alineados pues con el tipo de derecha que encarna el presidente. El caso de Rodrigo Lara, el caso de Mauricio Gómez, el caso del equipo del alcalde de Medellín, y también seguramente ahí entra el caso de Lina Garrido. Lina Garrido fue una representante muy visible el cuatrienio pasado por un discurso que hizo de oposición, era representante de Arauca, de Cambio Radical. Enfrentó en su momento a su partido cuando el partido no quería apoyar a Abelardo en modo alguno para poderlo apoyar.
5: Es Cambio Radical, ¿no?
12: Es Cambio Radical, o era Cambio Radical al menos, y yo creo que claramente lo que hay ahí es un reconocimiento al papel que jugó en la campaña. ¿Quién le conoce si será experta en tierras? Sospecho que no. ¿Qué le corresponde? Rodearse bien y llegar a hacer un buen papel.
13: Camilo. Sí, yo añadiría, comparto totalmente el análisis de José Daniel, pero añadiría un matiz. En la parte política, en particular en el caso de la Agencia Nacional de Tierras y también en el caso de la ministra Paola Holguín, en cultura, son reconocimientos políticos, sí señor, pero son de personas que están, digamos, un poco tránsfugas de sus partidos. O sea, no es en reconocimiento a la participación, no es un nombramiento institucional diciendo el Centro Democrático es partido de gobierno, le vamos a dar espacio político a nivel del Ejecutivo. El Cambio Radical está apoyando al gobierno nacional, entonces le vamos a dar espacio al Ejecutivo. Es más, esas personas que casi que están renunciadas o alejadas de su partido original. Aunque obviamente pues la cercanía del Cambio Radical al proyecto político del presidente vía la Casa Char pues es evidente, pero si sí hay una pequeña, como una nota de decir esto es a nivel personal, así sea por un compromiso político o una representación política, pero no es una representación de partido. Y yo quería añadir una sola otra cosa, Diana, si me permites, y es que estamos hablando de nombramientos, pero yo creo que muchos economistas y no economistas, seguidores de la cosa pública, estamos realmente sorprendidos por un no nombramiento, que es el del director del Departamento Nacional de Planeación, ¿no? Que a esta hora, yo no sé si estoy atrasado de noticias, pero hasta donde yo sé todavía no ha sido designado. Y pues esa es una parte fundamental, y uno puede pensar lo que quiera de Planeación Nacional, pero por lo menos constitucionalmente tiene una labor fundamental, que es presentar el plan de desarrollo, que es un mandato constitucional y legal, y que tiene unos plazos. Entonces, pues
5: esperemos que ya se dé mañana o pasado. Lo que pasa es que el gobierno entra y lo primero que recibe es el terremoto. Yo creo que estos nombramientos, claro, por lo menos han empezado, pero sí es muy importante tener ese nombre.
13: Pero sobre todo porque es que normalmente, tradicionalmente, el Departamento de Planeación Nacional tiene un estatus ministerial. Es un departamento administrativo dependiente de la Presidencia de la República, pero normalmente tiene un asiento casi que permanente del Consejo de Ministros y tiene una especie de rango ministerial. Entonces, que el presidente haya designado a todos sus ministros antes del 7 de agosto y no haya incluido en ese paquete primero de sus líderes de gobierno, de su primer nivel ejecutivo, al director nacional de planeación, no deja de sorprender.
5: Yo uno la Agencia Nacional de Tierras con víctimas, porque me parece que hay ahí un mundo entre las tierras y las víctimas y la reparación. Y hablo de el nombramiento en la Unidad Nacional de Víctimas, que como les mencionaba al inicio, se trata de una abogada, de la doctora Jensi Osorio. cuyo esposo además está en la DIAN. Me gustaría un poco mirar cómo entienden ese perfil y qué esperar de esa designación.
12: A ver, yo primero quisiera decir que a mí que haya una pareja de esposos en el gobierno per se no me parece problemático.
5: Y hay que recordar que tengan la idoneidad, no.
12: Exacto, hay que recordar a Carolina Soto, que era viceministra de Hacienda, y Alejandro Gaviria era ministro de Salud.
5: No hay ninguna duda
12: y los
5: de sus
12: dos
5: capacidades.
12: Funcionarios, pues, del más alto nivel.
5: Dicho eso.
12: Entonces, seguramente donde viene el cuestionamiento es, digamos, a la idoneidad, que al final no, digamos, no resulta clara, eventualmente la tienen y terminamos siendo injustos. Pero, por ejemplo, el caso de la nueva directora de víctimas, pues tiene un pasado absolutamente ligado a la firma de abogados del presidente. Y claro, y el director de la DIAN, Andrés Felipe Velázquez, que es su esposo, también tiene una historia en el derecho tributario, pero en la militancia, en el movimiento político del presidente. Entonces, seguramente lo que esos funcionarios tendrán que demostrar es que sí, en efecto, son cercanísimos al presidente de la República, pero que también son absolutamente idóneos para liderar dos entidades de una importancia estratégica descomunal, los impuestos y las víctimas de este país. Y seguramente van a tener una lupa encima, porque a priori lo que uno ve de entrada en la hoja de vida, pues uno no ve que sean pues tampoco los perfiles más preparados seguramente dentro de todo el abanico que había, pero pudo prevalecer una consideración de confianza en ellos.
13: De acuerdo, yo añadiría a José Daniel un par de comentarios, y es que de la importancia de los dos nombramientos. El primero de ellos es que la DIAN, si uno se atiene a las declaraciones iniciales del presidente y de su ministro de Hacienda, de que no va a haber un incremento de impuestos, pues la totalidad de la carga de incrementar los recursos públicos del gobierno nacional pasa por la gestión de la DIAN, por ser más eficiente en el cobro, por tener una capacidad de gestión y de recaudo mucho más eficiente. Y eso no es solamente un problema de derecho tributario, problema de eficiencia administrativa y de manejo administrativo y de organización de la DIAN. Entonces, por la promesa de no subir los impuestos, la DIAN toma un papel mucho más importante en el equilibrio de las finanzas públicas, por un lado. Por el otro lado, en el caso de las víctimas, pues, dada la posibilidad, aunque si bien, digamos, el tema de la atención a víctimas no es un hijo, no es una dependencia que surge del acuerdo de paz, sino de la ley de víctimas, que es anterior al acuerdo de paz, y es una ley de la República, pues el vínculo con el tema de paz es muy importante, y ahí también vamos a tener pues un presidente que dijo que no cree en el proceso de paz y va a tener una persona muy cercana.
5: Muy bien, aquí voy a dividir dos preguntas de dos noticias del día. A usted le corresponde contestarme sobre la decisión del Congreso de la República de autorizar la salida del país del presidente Gustavo Petro, pero además explicar a los oyentes que todos los expresidentes piden la autorización para salir, por qué periodo de tiempo y por qué deben hacerlo, y quiénes aprueban.
12: Pues a ver, ¿qué pasa? Esto es de la Constitución, esto no es una creación de coyuntura. La Constitución dice que cuando un presidente va a salir del país, hasta un año después de haber ejercido el cargo, debe hacerlo con la autorización del Senado. Y el presidente Petro termina el cargo y lo primero que hace es radicar una carta en el Senado pidiendo un permiso, en una especie de cheque en blanco para decir, oiga, tengo una serie de compromisos académicos, personales, políticos, fuera del país durante el próximo año, denme permiso. Hoy llegó el debate a plenaria, pasó algo bastante particular, y es que nuevamente la derecha se dividió. Se dividió en torno a una proposición que era una fórmula intermedia. Le decía básicamente, no le vamos a dar un cheque en blanco del todo, usted sí puede salir cuando quiera, durante todo el año, pero tiene que informar cada viaje en el Senado. Claro. ¿Y qué pasa? ¿Cómo vota el Senado? El Centro Democrático, los partidos tradicionales y el pacto histórico votan a favor de la proposición, con lo que arman una mayoría tremenda. Y solamente se oponen Cambio Radical y el Movimiento de Salvación Nacional. Y ya uno empieza a ver las escaramuzas en redes.
5: Y empezamos a ver que esto mismo fue lo que ocurrió con la elección de el presidente del Senado y también con Contralor, a excepción pues de Cambio Radical, que se apartó.
12: Sí, con la diferencia, digamos que están los partidos tradicionales en bloque.
5: Sí.
12: Votaron del lado del Centro Democrático y del Pacto Histórico, pero uno ya empieza a ver comentarios de congresistas, tanto principalmente de Salvación Nacional, diciendo, oiga, yo sí voté para que el presidente Petro no pudiera salir del país. Me extraña mucho que otros congresistas, que supuestamente son afines, lo dejen salir del país. Eso fue lo que pasó.
5: Muy bien. Camilo, la última pregunta es para usted, porque hoy el secretario de Guerra de los Estados Unidos, Peter Hessen, dijo que de la Estrella solicitó acciones militares conjuntas en territorio colombiano para combatir el terrorismo. ¿Esta decisión la puede tomar el Ejecutivo? ¿Qué efectos puede tener en términos de política exterior?
13: Bueno, no, este es un tema muy complejo, Diana. A ver, vamos por partes. El gobierno colombiano y las Fuerzas Armadas colombianas y la Policía Nacional han trabajado desde hace mucho tiempo en cooperación, en operaciones en Colombia, con apoyo del el Ejército de los Estados Unidos y del Pentágono, pues de los Estados Unidos en general. La gran pregunta, y en eso no necesita el presidente ningún tipo de autorización de nadie más. El problema es si esas operaciones implican presencia de efectivos militares de los Estados Unidos y operacionales en nuestro territorio. Aquí no puede haber un soldado de los Estados Unidos con un fusil en un operativo sin la autorización del Congreso de la República. La Constitución es muy clara en eso. Incluso para el simple tránsito de tropas, no para operaciones, simplemente para que transite nuestro territorio, se requiere el permiso de el Senado. Y el primer escándalo que hubo sobre eso a raíz de la Constitución del 91 fue en el año 94, en el gobierno Gaviria, en el cual yo estaba presente en ese tema, cuando hubo unas operaciones de trabajo humanitario con la Marina de los Estados Unidos en Juanchaco. Y eso se armó un tremendo tierrero. El ministro de la Defensa en esa época, el doctor Rafael Pardo, estaba además enfermo, había tenido un problema de salud grave y pues fue un tema bastante complejo. Entonces la respuesta es sí, pero solo en materia de cooperación de inteligencia y de información. Ellos pueden darnos información satelital, toda la capacidad de inteligencia.
5: Falta todavía mucha información Unidos. Por hablar
13: pero
5: de este
13: si
5: tema.
13: Pero si llega a haber un soldado...
5: Me están pidiendo que entregue a nuestros compañeros. Gracias por estar con nosotros mañana nuevamente en Hora 20.

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3: Hola a todos, bienvenidos a La Polémica. Seguimos pendientes de todas las cadenas de suministros, de solidaridad, para llevar lo que se necesita a las zonas del desastre por el terremoto que sufrió nuestro país. Hoy hemos invitado al doctor Santiago Rojas para hablar un poquitico de lo que pasa post-tragedia, de todo lo que hay que arreglar después desde el punto de vista del ser humano, de la mente, del espíritu, de la conciencia, del corazón, del cuerpo, que se afectan enormemente. Pero quiero comenzar con los resultados que se dieron hoy después del esfuerzo que se hizo ayer con Liche, con Daniela Villazón, con toda la gente en el Retiro, recogiendo suministros y enviándolos al departamento del Chocó en un avión que salió de Bogotá y llegó a Quibdó.
4: Así es, César, de verdad, la ayuda de todas las personas aquí en Bogotá, quienes hasta la madrugada estaban llevando pues todo lo que tenían, lo que podían. Logramos empacar esta carga y sobre las 4 de la tarde despegó el avión con cerca de 35 toneladas para el Chocó. Llegó a Quibdó y ya en este momento se están pues llevando, y la idea es llevarlo a los municipios. Es difícil el acceso por tierra, por carreteras que no están en buen estado, por vía marítima también se está haciendo todo el esfuerzo. La empresa que ayer nos ayudó, el Star, dejó un helicóptero dispuesto en Quibdó.
3: Ese fue el helicóptero que fue a San José del Palmar, en el Chocó, a recoger a la señora embarazada que necesitaba urgentemente transporte y atención.
4: Así es, y lo dejaron allá para poder llevar estas ayudas que hemos recogido y todas las que sean necesarias, las que estén llegando. Nos hablan y seguimos nosotros recogiendo. La idea es que el próximo viernes nosotros tengamos la posibilidad de mandar otro avión. Nos han pedido colchones, nos han pedido instrumentos de materiales para remover escombros, cascos, palas, picas, gafas, guantes de carnaza, tapabocas, cobijas para tierra caliente, alimentos no perecederos y agua. Así que nosotros seguimos en esta labor hasta donde podamos, hasta donde el buen corazón de las personas que han llegado a donar con mucho amor y con mucha esperanza de que llegue. Daniela está en el Chocó.
3: Está en el Chocó, se fue sola además.
4: Ella se fue sola.
3: Un abrazo a Daniela, sí. Y todo el esfuerzo posible que se haga, pues será bien recompensado en algún
4: este momento. Justo en este momento está entregando suministros, los suministros médicos que logramos recoger en el hospital.
3: Bueno, y mañana estaremos en el Parque de la 93 en Bogotá a partir de las 6:30 de la tarde y durante la polémica, recogiendo también suministros, insumos para llevar a la ciudad de Manizales en una campaña que han hecho los manizaleños que viven en la capital de la República. Los invitamos a todos a colaborar, ayudar. La gente se ha manifestado en el Estadio El Campín, que es un sitio de recolección espectacular. Está Campito con nosotros, don Steven, don Cristian Amézquita, don Mauricio Gómez en la ciudad de Pereira. Ya vamos a hablar con ellos. Quiero saludar al doctor Santiago Rojas, que es un experto en estos temas que tienen que ver con la manera como la respuesta humana se presenta ante tanta dificultad, ante tanto dolor y ante tanto drama. Hay una polémica y se han planteado dos argumentos sobre el tema del fútbol en Colombia. La Dimayor programó partidos a partir del viernes para el fin de semana, no en las ciudades donde se presentaron las mayores catástrofes por el desastre, es decir, Cali, Pereira y Manizales, pero sí otras ciudades. Está jugando el Deportivo Cali en Bogotá el día lunes, Cristian, ¿no?
5: Sí, señor.
3: El día lunes frente a Millonarios, sí, sí. Un partido.
5: No, Millonarios va con Medellín.
3: Millonarios va con Medellín, sí. El Cali va con...
5: Ya
4: está por definir.
3: No, ya está definido.
5: ¿Ya Millonarios Cali. Sí, sí. Ah, mentira, sí, señor. Millonarios Cali. El 17 de agosto.
3: Millonarios Cali el 17. Entonces, pues algunos plantean.
5: Era el que estaba.
3: Sí. Doctor Santiago, que la vida tiene que seguir, que no podemos privar a la gente que vive del fútbol de esa posibilidad y que además puede ser un incentivo para salir adelante, para estimular lo que necesita el ser humano cuando hay momentos de dificultad. Otros pensábamos que de pronto era más prudente evitar que el fútbol se jugara el fin de semana, que podía esperar y aplazarlo un poco más. ¿Qué es lo mejor? ¿Cómo se manejan estos temas, doctor Santiago?
6: Bueno, César, buenas noches y a todos los de la polémica. Es importante entender que hay protocolos. Cuando hay una experiencia de este estilo, se utiliza una herramienta internacional que es primero contención, supervivencia, información para las personas, y luego aparecen dos elementos que es normalización, que es tal vez lo que se está diciendo ahorita en el fútbol y muchas otras áreas de la vida, y consuelo, consuelo para los que quedan con dolor, para los que hacen daño. Yo creo que hay que normalizar, pero no puede ser blanco o negro, sino gradualmente. Yo creo que sí hay que seguir la vida para los que sigan, el modelo del país debe seguir, pero nunca olvidarlos a ellos. Entonces, en España, por ejemplo, cuando apareció esto de la riada tan famosa, lo que ocurrió allá en Valencia, durante el fin de semana también se cancelaron partidos, pero luego volvieron a hacerlos para tener una experiencia cercana. Yo creo que debe seguir, pero debe seguir muy gradualmente y permitir que hay algo fundamental, que los que van a jugar, que los que están haciendo la acción específica lo decidan, o sea, no solamente es obligarlos, ni mucho menos, sino permitirles que ellos tomen las decisiones de acuerdo a cómo se sienten, de acuerdo a cómo lo están viviendo, y respetando esto sí las ciudades que están en este momento comprometidas. Puede que se demoren 2-3 semanas más esas ciudades, pero yo creo que la vida debe empezar gradualmente a ser normalizada. Y uno le dice a las personas que han sido agredidas que empiece por normalizar 3 aspectos, por ejemplo, los horarios, que empiecen a buscar otra vez adecuarse desde el sueño, la alimentación, estar muy bien hidratados, comer, relacionarse nuevamente con las personas y empezar nuevamente un proyecto de vida si el espacio sea diferente. Uno ve personas que fueron desalojadas de su casa, pues tienen que volver a empezar a tener una dinámica familiar en su espacio, una dinámica laboral, dentro de las pocas posibilidades, porque el cerebro se queda atrapado en la tragedia y el cerebro necesita crear lo que se llaman nuevas propuestas, y eso lo llamamos patrones de condicionamiento para que se desarrolle una nueva posibilidad. Entonces sí, hay que normalizar dentro de lo más pronto posible, pero con un respeto a las decisiones personales y con una gradualidad para que entre todos lo podamos hacer de común acuerdo.
3: Por ejemplo, Campo, esta mañana o en la tarde, comenzando en el Pulso del Fútbol, planteábamos con Steven la posibilidad de que si regresa el fútbol, lo que están haciendo Santa Fe y Millonarios, que es donar parte de la taquilla para las víctimas y la gente que está afectada por el terremoto, que esa es una manera de

0: Iba será ir jugando partidos en las sedes que no tengan que ver con el tema de la catástrofe que ocurrió, y tampoco obligar de pronto a jugadores que en otros equipos no se encuentren bien o no hayan entrenado bien o tengan problemas de familiares, amigos o personas cercanas y que no hayan podido estar bien durante la semana, obligarlos a jugar, esperar que, como decía el doctor, ellos vayan cumpliendo el ciclo gradual de volver a la normalidad.
1: Doctor Santiago, ¿es bueno o sería bueno que los clubes tuvieran unas, no sé, terapias conjuntas o individuales que se le prestara a los jugadores y sobre todo a quienes pues han sufrido más esta tragedia para empezar en esa normalidad prudente a regresar a las actividades?
2: Hay como cuatro grupos de personas, Liche. Uh-huh. Están los no afectados, están los afectados, están los vulnerables y están los resilientes. Los no afectados podrían llevárselo bien. Hay muchas personas en Colombia que no son afectados por esto. Incluso en el fútbol lo sabrá. Pero los que estén afectados sí deberían tener un acompañamiento terapéutico con lo que nosotros llamamos una contención, una liberación. Y la liberación, para que lo entendamos bien, no es contar lo que nos pasó, porque eso puede llegar a retraumatizar, como cuando una persona ha sido violada, por ejemplo, o ha sido agredida, o tiene un accidente automovilístico. Es lo mismo, eso es un trauma. Cuando la persona tiene una experiencia traumática, lo que tiene que liberar es el sentimiento que lo acompaña. Tengo miedo, tengo la sensación de culpa, siento presión en el pecho. Eso es lo que tiene que liberar. Y eso hay que acompañarlo profesionalmente si existe. Los otros dos grupos, que son los resilientes, generalmente son personas que han tenido experiencias traumáticas y terminan siendo favorecedores de acompañamiento a otros, y están los vulnerables, los cuales requieren un acompañamiento muy importante porque pueden llegar a ser estrés postraumático, que eso puede dar entre un 6-8% de la población que quedan limitados de por vida. Eso no solamente el estrés postraumático no ocurre en un terremoto, pero en un terremoto se ha visto, como en Turquía, por ejemplo, que se estudió, puede ser doble o tres veces más que otras experiencias traumáticas. Entonces, sí, hay un acompañamiento profesional de psicólogos, de terapeutas, de psiquiatras, de personas que trabajamos duelo. Y lo que podemos hacer siempre es hacer reuniones personales y grupales, grupales en general y particulares en los que son, que llamamos vulnerables, para permitir ese acompañamiento que es liberador, esa contención y algo fundamental, que es ese consuelo. El consuelo requiere que haya una permisibilidad de la persona para recibirlo. O sea, hay personas que se cierran mucho, se paralizan, esos deberían tener un acompañamiento profesional. Hay otros que son capaces de llorar, de expresar, de gemir, de pelear. Todo eso es necesario, y hay que entender que los seres humanos, cuando tenemos una experiencia traumática, tenemos como cuatro elementos distorsionadores. Uno, tenemos, evidentemente, recuperamos esas imágenes, o sea, tenemos como flashback, llamamos los médicos, estamos todo el tiempo recibiendo las imágenes de lo que pasó, del trauma, de la experiencia. Tenemos algo fundamental, es evitación, no queremos saber más. Tenemos hipervigilancia, eso hay que tratarlo. Estamos demasiado alertas qué puede pasar, y podemos tener pensamientos negativos destructivos. Si uno tiene hipervigilancia, tiene pensamientos destructivos persistentes después de una semana, tiene una evitación constante al tema y tiene una reexperimentación, esa persona puede entrar en un estrés postraumático y requiere un tratamiento profesional urgente y específico.
3: Doctor Santiago, qué bueno saludarlo. En algún momento usted puede decir, yo estoy bien, yo voy a seguir con mi vida, pero el cuerpo puede enviar señales de que no es así, no sé, de pronto en la manera de dormir.
4: Que uno se engaña de pronto.
3: Sí, que la mente dice, o que usted, más bien la boca dice que sí y la mente de pronto le dice que no. ¿Hay algunas señales del cuerpo, algunas señales de su cabeza que dice no, usted todavía no está listo para volver a empezar?
2: Mi querido Steven, le cuento una anécdota que trabajo yo mucho y tiene que ver con los padres que les fallece un hijo. Imagínense lo traumático que es la muerte de un hijo. Es algo que no tiene ni siquiera nombre. Cuando la madre llora, todo el mundo dice cómo está de mal la mamá. Y cuando el padre no llora y dice yo estoy bien, en el curso de 3 a 6 semanas tiene 3 veces más eventos de enfermedades agudas complejas. Infartos, hemorragias digestivas, neumonías, en fin. Entonces, no solo hay que decir que estoy bien, sino hay que mostrar aspectos que acabo de explicar. La reexperimentación continuada, eso es un síntoma que me está diciendo que no estoy bien. Estoy teniendo flashback permanentemente, estoy haciendo evitación permanente. Hay una cosa que uno, cuando uno puede llegar a expresar lo que sintió, lo que siente, lo que vivió, y lo puede contar con naturalidad sin derrumbarse, probablemente ya está en un estado de bienestar. Pero lo más importante

0: entender que desde la primera semana tenemos pesadillas, tenemos miedo, tenemos un poco de hipervigilancia, tenemos un poco de tensión. Eso es natural. Pero después de una semana, y generalmente entre las primeras y la segunda semana, eso debe descender. Si eso no desciende, yo lo diría que esa persona no está bien, aunque diga lo contrario. Y un mecanismo súper interesante que ocurre en el sueño. Cuando yo me sueño en la noche después de una experiencia traumática, no solamente esto, un accidente automovilístico, un robo, yo no me sueño necesariamente con lo que ocurrió, sino simbólicamente con algo parecido. Por ejemplo, se me rompió una camisa y la gente dice, ¿eso qué fue? No, nada que ver. O perdí un llavero. Pero son experiencias de dolor, de pérdida, de ruptura. Eso hace que el cerebro viva la experiencia en un lugar diferente, en unas zonas del cerebro. Si yo me tapo la cabeza, así cuando se bota un gol a alguien de la selección, uno se pone la cabeza, esta parte de aquí durmiendo se inhibe. Entonces, esa parte del yo que se interpreta como Santiago no se ve, pero hay una zona muy importante que tiene que ver con la liberación de noradrenalina. Esto en castellano, yo puedo volver a soñarme sin que mi cuerpo lo fije. Y aquí es donde quiero contestar la pregunta completa. Si yo no tengo experiencias o sensaciones corporales cuando recuerdo, probablemente estoy bien. Pero si siento sensaciones de presión, de tensión, de angustia, quiere decir que no he hecho la limpieza adecuada en el sueño ni con las experiencias de liberación. Y aunque me sienta que estoy bien, mi cuerpo me está diciendo que no. Entonces, si mi cuerpo experimenta sensaciones cuando tengo evocaciones o recuerdos o experimento o hablo de la condición que me ocurrió, no estoy bien, aunque yo crea que estoy bien, porque mi cuerpo me está diciendo. Y hay una frase que decimos siempre en este lugar: el cuerpo nunca miente, la mente sí. Wow.
1: Doctor Santiago Rojas, un placer. Lo saludo desde Pereira, una de las ciudades más afectadas por el terremoto. Uno, cuando tiene el primer contacto con amigos o familiares y pregunta a uno, ¿cómo estás? Muchos dicen, estoy vivo, que es lo importante, pero muchos otros le dicen a uno, lo perdí todo, perdí los ahorros de mi vida. Se derrumbó lo que tanto construí en la vida. ¿Qué hacer para que la gente gestione o supere esa sensación de perderlo todo cuando lo verdaderamente importante lo conserva, que es la vida?
0: Esto se estudió en un terremoto en Los Ángeles, en California, en el siglo pasado, y se investigó cuatro grupos de personas. Los que habían tenido lo que ellos llaman una pérdida real, pero una valoración diferente, una pérdida baja, pero una valoración alta, una pérdida con alta con valoración alta y una pérdida nula con valoración nula. Y se estudió eso a largo plazo. Y las personas que tienen una alta valoración de pérdida y no logran expresar, los que tienen más recurrencias de estrés postraumático y lesión. Entonces hay que poder hacer lo que se llama un ajuste de valoración. ¿Qué es lo que tiene más valor para mí? Si ustedes, y esto es muy importante, cuando uno pierde cosas y no pierde, desde el punto de vista, lo que tiene más valor, no importa. En el hecho de muerte, le quiero contar, Mauricio, he escuchado, le voy a contar por lo menos unas 10 veces esta frase: me equivoqué. Amé a las cosas y usé a las personas, y la vida es al revés. Yo acompaño a personas en el lecho de muerte. Esto lo he escuchado con personas reales, ¿eh? Quiero decir, esto no me lo contaron, lo he escuchado en el lecho de muerte. Gente arrepintiéndose de eso. Entonces, si la valoración de las cosas materiales es más importante que la valoración del amor y de la vida, esas personas van a tener una posibilidad de adaptación más difícil, porque lo que uno hace en un trauma es adaptarse. Pero si la experiencia de valoración de la vida es mayor, eso compensa las demás cosas. Y es lo que, y hay un mecanismo cerebral que se llama gratitud. ¿Cómo sanar a una persona que ha tenido una pérdida? Hay tres estrategias biológicas. La primera es sentirse triste. O sea, hay que sentir abatimiento y hay que poderlo sentir. O sea, me siento vacío porque perdí mi carro, mi casa. Eso es natural. Hay que poder expresar la tristeza y hay que poder generar lo que sana la tristeza, que se llama gratitud. ¿Qué es gratitud? Reconocer. Es una palabra que en español, al derecho al revés, se escribe igual. Reconocer. Cuando yo reconozco lo valioso de lo que pasó, mi cerebro activa un área que se llama, bueno, con nombres que no importan. Eso tiene nombres que el núcleo accumbens, esos son nombres que no importan, pero libera unas sustancias que me hacen ver la realidad de otro lugar. Cuando uno está agradecido, siempre pongo el ejemplo en fútbol, si uno lo sacan al minuto 85, está desagradecido, rompe después la silla. Si uno tiene 5 minutos y es una materialidad para jugar en el partido profesional, la gratitud le desborda la capacidad. Entonces lo que hay que hacer es activar las áreas del cerebro agradecido. Entonces, si la valoración de la gratitud es suficiente, aunque haya el dolor de la pérdida, al final se sana. El mayor elemento para sanar cualquier pérdida, que se llama duelo, es rescatar la gratitud por lo que se tiene y por la valoración de lo que se hubiera podido perder, que eso a veces lo hacemos. Uy, juepucha, se hubiera podido morir mi hijo. Uno lo ve ahorita en muchos de los videos. Se cayó el edificio y yo estaba afuera. Uy, gracias a Dios. Eso, o gracias a la vida, como lo quiera poner, esas personas se recuperan más fácil. Entonces, ¿qué es lo que tenemos que incentivar en las personas? El reconocer lo valioso y rescatar la gratitud a pesar del dolor. Y hay una segunda condición, que es comprometerse a ayudar a los que están más mal. No es mal de muchos, consuelos de todo. Siempre que hacemos servicio, nuestras actividades cerebrales actúan sobre una zona con otro nombre también raro, no les voy a decir más, giros de la marginal, esos son nombres muy técnicos, pero esa área me hace algo que se llama empatía. Y cuando yo puedo ver el dolor del otro y puedo ayudar, yo genero una acción de reparación mía, o sea, dando es como se recibe. Y entonces esas dos cosas son fundamentales: poder reconocer lo valioso, rescatar la gratitud y generar una acción consciente. Por eso lo que hizo Licha ayer, lo que están haciendo usted, yo no me siento mal, pero voy a poner un sitio para llevar cosas a Chocó. Eso nos hace sentir mejor. Pues pucha, me duele lo que les pasó a ellos. Gracias a Dios yo estoy bien porque no me pasó nada, pero que les quiero ayudar. Dice que eso lo hacemos espontáneamente. Esas son las dos estrategias más poderosas.
2: Doctor Santiago, ¿y qué lugar ocupa el ocio, el entretenimiento o la risa en todo esto, en los que están afectados directamente o indirectamente de la situación?
0: Un santo triste es un triste santo, dicen los tibetanos. No todo el que es bueno está contento, pero todo el que está contento siempre es bueno. Contento es que yo me puedo sentir bien aún en las circunstancias. En el duelo siempre le decimos a la persona, permítete sentirte mal para permitirte sentirte bien. Darte el gusto de sentirte mal y excuso por horario. Voy a llorar media hora por esta tragedia y voy a permitirme reír un ratico para soportarla. El llanto que hacemos es liberador, la risa que tenemos es estimulante. Entonces yo creo que nos tenemos que reír sin dejar de llorar. No quiero decir riámonos de lo que nos duele. Yo les quiero contar antes de que la gente diga, este man que está diciendo, yo estuve en Armero, Tolima, mi familia es de Armero, perdimos todo en Armero, Tolima, hace 40 años. Ahí me tocó la vida aprender de esto. Tuve que acompañar durante varios días el duelo de muchas personas, tuve que ver la reparación desde cero, de perderlo absolutamente todo. Entonces entendí por experiencia vivencial y luego por experiencia profesional, porque lo estudié, cómo se puede hacer mejor. Nunca es fácil. Y las palabras bonitas no llenan en este momento, pero las estrategias sí. Entonces, ¿se quiere reír la persona? Ríase. ¿Se quiere llorar? Llore. ¿Qué es la palabra que te quiero dejar? Permítete ser absolutamente auténtico. Cuando tengas ganas de reír, ríete. Cuando tengas ganas de llorar, llora. Pero no te impidas ninguna de las dos, porque es tan necesario, por lo que decía Steven, tenemos que llorar como es tan necesario, tenemos que reír. Y hay algo fundamental que no hemos nombrado, que para muchas personas es lo más valioso, la espiritualidad. Se ha visto que hay mayor resiliencia. Hay unas investigaciones, a mí me gusta mucho citarlas porque estos son hechos, no teorías. Hay cuatro grupos de personas después de un trauma. El que se queda peor, el que se repara, el que aprende y el que sale proyectado. Estos son estadísticamente, el más grande es el que se repara, el más pequeñito es el que sale fortalecido, y los otros dos son más o menos equivalentes. Son estadísticas internacionales que no son todas iguales. Pero hay cuatro factores que quiero dejarlos resaltados porque son los más importantes. Primero, valorar el presente. O sea, estoy vivo. Voy a volver a empezar. Se me fue el mundo encima, pero empiezo de nuevo. Y esto lo ve uno en muchas personas que fracasan, que se destruyen, que pierden la final del fútbol, lo que ustedes quieran. No solo lo veamos en una catástrofe. Segundo, voy a valorar lo que tiene sentido en mi vida. Las relaciones, quiénes son las personas más importantes. ¿Qué es lo que, o sea, el valor del dinero, el valor de la vida? Tercero, le voy a encontrar un propósito a mi vida. Y ahí es donde el servicio se da y un sentido. ¿Cuántas fundaciones en el mundo, cuántas obras de caridad y transformación no vienen hijos de una condición como esta? ¿Cuánta gente no se vuelve? Esa palabra se llama resiliente. En medicina diferenciamos dos grupos, los resilientes y lo que acaba de decir, los vulnerables. Los resilientes son personas que tienen el mismo dolor que los anteriores, pero deciden aprender. Los vulnerables son personas que, teniendo el dolor del anterior, se quedan atrapados allí. Por eso la mejor estrategia ante un trauma de cualquier estilo es estar dispuesto a qué puedo aprender de esto, qué puedo sacar de aprendizaje de esta experiencia. Y así se cae, miren, César, Steven y todos, y Mauricio, cuando se cae un avión, ¿qué hace una organización? Llora los muertos, acompaña a los heridos, o si hay, distribuye los recursos, todo lo que quiera, pero aprende para que no se caiga otro avión. Entonces, la gran transformación de un ser humano viene cuando está dispuesto a aprender de lo más difícil y de lo más complejo. Me pasó esto siendo diabético, voy a aprender cómo alimentarme después. Me pasó esto con esta pareja, voy a aprender para mi nueva relación. En este caso, me pasó esto, lo perdí todo. ¿Dónde estaban mis valores y mi sentido? ¿Qué puedo hacer con esto? Y esto no es minimizar lo que les pasó. Les acabo de contar mi experiencia de armero, porque es como, yo también entiendo lo que significa estar uno viviendo una vida completa económicamente y de pronto estar absolutamente nada, no tener para el mercado. Pero eso no significa que mi experiencia sea valiosa para otro, pero significa que uno tiene que tomar una decisión. ¿Me voy a quedar toda la vida incapacitado o voy a estar dispuesto a aprender? Y ya les dije las dos estrategias. Primero, reconocer lo valioso, gratitud, y segundo, estar dispuesto a ayudar a otros cuando ya esté mejor. Y eso requiere que pase por liberar el dolor, experimentar los sentimientos y hacer una normalización gradual hasta recuperar el bienestar. Y esto profesionalmente se acompaña, por supuesto.
3: Doctor Santiago, con las buenas noches. Esta tarde, Jeffrey Zapata, jugador del Once Caldas de Manizales, dijo que si fuera por él, él hubiera aplazado el regreso a competencias al menos 15 días. Entonces, mi pregunta orienta hacia el tema deportivo y es que un futbolista con todo el tema de la presión, de los insultos que lamentablemente reciben, críticas, ¿pueden recaer en el trauma a la hora de volver a la competencia después de todo lo que han pasado?
0: Sí, sin duda. Sin duda, si no han hecho, yo siempre digo que esto es como un huevo, requiere que se abra desde adentro y no desde afuera. O sea, por eso acabo de decir al principio que tiene que haber la certeza de que el jugador está dispuesto y disponible a jugar. Voy a citar una cosa que no tiene que ver con esto, pero que es un trauma muy difícil. Leo Messi pierde a su padre y quién sabe si vuelve a jugar igual, porque para su padre era su bastión, su piso, su sostén, su motivador. Ya su abuela era su estímulo espiritual, pero su padre era su estímulo para aquí, desde la tierra, desde los 3 años, lo que fuera. Entonces, cuando uno pierde el sostén económico, afectivo, familiar, tiene que recuperarlo, y eso requiere tiempo. Eso no se hace con un pensamiento, sino con una normalización gradual. Yo no diría 15 días o 2 años, no lo sé. Lo que diría es que la persona sienta que otra vez es capaz de normalizar su bienestar, crear patrones de capacidad y generar una rutina que le permita desarrollar lo que es. Eso es lo que uno busca. Decir 15 días, puede que en 15 días esté igual. Es como una semilla. Si yo la dejo encima de una repisa, no crece, pero si la pongo debajo de la tierra, crece. Entonces, ¿cuánto tiempo requiere una persona? En duelo siempre decimos, requiere cuando la persona sienta que es capaz de volverse a motivar por la vida de los vivos. En el duelo decimos 4 etapas, que son en realidad 4 tareas. Aceptar que se perdió, expresar lo que siento, volver, o sea, aprender a vivir siendo perdido, volver a motivarme por la vida de los vivos. En este caso sería por volver a jugar. Si la persona no tiene motivación, no tiene ganas, no tiene capacidad, probablemente va a rendir mucho menos. Entonces hay que respetar el tiempo. Seguramente serán 15 días para algunos, pero para otros podrán ser menos y para otros necesitarán más. Pero lo que sí es importante es contar con el apoyo profesional, la liberación y la disposición y la decisión consciente de quien lo está haciendo, que es el jugador.
4: Doctor Santiago, quiero preguntarle por el duelo por las cosas, porque la gente siempre dice pues que lo más importante es la vida, y obvio, pero cuando uno se dedica en la vida a trabajar y a buscar, digamos, tener una casa, un carro, cosas, pues también no sé si dentro de los cánones, digamos, personales de la vida, se está permitido sentir dolor por eso que se perdió ese duelo, y cómo se supera un duelo por una cosa, más que por una persona que ya sabemos se cae su peso, que es muy doloroso. Pero cuando usted también tiene el duelo por algo material, ¿cómo lo supera?
0: Nosotros hablamos de 8 tipos de pérdidas, mi querido Steve. Pérdidas relacionales, que es por muerte, separación y abandono. Pérdidas de partes de uno mismo, gente que pierde una pierna, un brazo. Cuando nuestro jugador Santiago Arias se golpea la pierna y pierde, tiene la fractura y pierde 1 año de su vida. La esposa decía, no le duele tanto la pierna como no poder jugar. Esas son también pérdidas de uno mismo. También hay pérdidas, para decirlo, de futuro, todas las expectativas que yo había sembrado. También hay pérdidas ambientales, perdí mi casa. También hay pérdidas que nosotros llamamos duales. Por ejemplo, cuando uno tiene un padre con Alzheimer, es mi papá, pero no es mi papá. También hay pérdidas de hábitos, dejar de fumar es una pérdida. También hay pérdidas de habilidades, no puede volver a caminar, correr. Entonces, todas las pérdidas hay que hacerles duelo, es lo que quiero decir. Perdón la respuesta tan larga, pero a veces minimizamos algo. Y lo que es importante es esto, Steven. ¿Qué valor le doy yo a lo que tengo? Insisto, si para mí lo más importante es mi finca, probablemente eso es lo que me duele. Si mi gato es lo más importante, la gente dice, pero es un gato. Uno ve en estas historias que la gente está buscando su gato desesperado o su perro, porque lo que requiere es el tipo de vínculo. Entonces, ¿cómo se hace un duelo? Aceptando que se perdió, expresando. Lloro, me pongo bravo, expreso. Y algo fundamental, y yo siempre lo digo, la mejor forma de elaborar un duelo es aprender a moverse más, hacer más ejercicio y moverse para aprender. Porque todas las hormonas del estrés que se quedan atrapadas en el cuerpo se mejoran moviéndose. Cuando uno tiene, a los 4 días después de una pérdida, que es lo que les voy a decir mañana a las personas en unas cosas que hago todos los días en Instagram, es necesito que se empiecen a mover, necesito que empiecen a hacer más ejercicio. Necesito que, porque todas las hormonas del estrés están acumuladas. Lo voy a explicar de una manera biológica. Si a mí me amenazan de muerte, siendo un animal o un humano, que soy un animal, obviamente huyo o lucho. Bien. Si yo me quedo quieto, todas las hormonas del estrés se quedan en mi cuerpo. Empiezo a hacer taquicardias, arritmia, insomnio, desesperación. Entonces, la primera explicación, así sea que perdiste un carro, Steven, o perdiste un amor, o perdiste tu proyecto de vida, moverse. El ejercicio físico es esencial. Y lo segundo, un diario de duelo. Escribe lo que sientes, escribe lo que generas para que puedas leerlo, porque las palabras y sobre todo la mente perniciosa es desesperante, pero la escritura es súper reflexiva. Uno escribe hoy 12 de agosto, siento esto. El 27 de agosto lo lees, dices, ¿dónde estoy? Lo que es una bitácora de viaje. Ya sé que estaba ahí, por estoy aquí. Pero para mí es tan importante que la persona haga cualquier tipo de duelo siempre y cuando el vínculo sea doloroso. E insisto, las cosas materiales se pueden recuperar probablemente, las cosas humanas no, pero la valoración que tú le des es la que determina dónde estás. Entonces, claro, si yo perdiera todo lo que tengo hoy aquí, me dolería. Pero si estando lo que está aquí perdido, yo tengo que valorar con las personas que más me importan en la vida, los angelitos que me importan, ahí la valoración yo la tendría de una manera distinta. Entonces, si para mí la valoración económica es más importante, pues tengo que hacerle más énfasis. ¿Sabes cómo lo resumimos nosotros en el trabajo terapéutico, Steven?
4: Sí.
0: No, le dice a la persona, coja un cuadernito y apunte cuántas veces se acuerda de lo que perdió. Y de lo que perdió vaya poniendo. Así como perdí el carro, perdí la casa, perdí mis amigos, perdí el dinero. Y cuando el que tenga más es el que tú priorizas después de 3 días. Y sobre ese empecemos a trabajar.
2: Pues estamos con el doctor Santiago Rojas, compañero de muchas horas en la vida, en Caracol, experto del tema. No se vaya, doctor Santiago, que es muy importante lo que está diciendo y nos enseña a manejar estos temas post-tragedia. Y dentro de todas las enseñanzas me quedo con la gratitud como sanadora del dolor para tratar de seguir adelante y de poder entender mejor la vida, y de la ayuda como terapia de recuperación en los momentos más difíciles. Vamos a seguir con el doctor Santiago Rojas. Mauricio Gómez Buriticá, desde Pereira, nos va a contar qué pasa en la capital de Risaralda y en el departamento, y vamos, por supuesto, a hablar un poquitico de fútbol aquí en La Polémica.
5: 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En Caracol Radio son las
6: 8:34 de la noche.
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6: 8:36.
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3: 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En Caracol Radio son las
4: 8:39.
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16: En Copa Suramericana, Bragantino 0, Atlético Mineiro 1. Entró Casierra en el segundo tiempo. Tigre 0, Montevideo City 1. Y en Copa Libertadores, Palmeiras 1, Cerro Porteño 1. John Arias jugó 80 minutos. Platense 1, Coquimbo de Chile 1, y a esta hora empatan Cruzeiro y Flamengo, 0-0, 50 minutos. No están Cristian ni Neyser Villarreal lesionado, ni Jorge Carrascal en la banca.
17: Y Sinisterra también lesionado en Cruzeiro.
16: Sí, Sinisterra también. Doctor Santiago, atención a los videos que han publicado todos los equipos, escogimos unos cuantos, donde manifiestan su solidaridad y su deseo de colaborar en lo que necesita la tragedia. Comenzamos con los jugadores del Deportivo Cali.
18: Hoy más que nunca, Colombia nos necesita unidos.
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16: Voy con Nacional.
23: Tenemos el centro de acopio definido por la alcaldía.
22: Juntos saltemos adelante.
24: Hoy somos un solo color, un solo corazón. Hoy somos Colombia.
25: Saldremos todos juntos.
16: Muy bien, Deportivo Cali. Atlético Nacional también se manifestó.
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30: Pues bonito lo de Nacional, y mire que además están haciendo la invitación para el partido del próximo sábado ante Santa Fe, invitando a la gente a ir porque una parte de la boleta va directamente a los damnificados.
16: Eso lo están haciendo varios equipos ya.
30: Y van a recibir donaciones en la entrada del estadio de todos los artículos de aseo y atención básica. Frutas, verduras o alimentos que se requieran o que requieran refrigeración no se reciben. Donación de sangre, ahí también.
16: Esa sí que es importante.
11: Sí, es importante.
30: En los alrededores del estadio. Y van a estar esas, ¿dónde los van a ubicar? En varias carpas que van a estar en los alrededores del estadio. ¿Qué pueden donar? Agua, arroz, aceite, pasta, lentejas, frijol, mejor dicho, todos estos.
11: Alimentos no perecederos.
30: Exactamente. Jabón, champú, cepillos de dientes, crema dental, todo el tema de toallas, colchonetas y mantas, todo es bienvenido.
16: El América también se manifestó.
0: Desde América de Cali les mandamos un mensaje de fuerza, de esperanza, de solidaridad. No están solos, gente. Aquí estamos con ustedes.
1: Hoy no estamos aquí para hablar de fútbol.
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16: El mensaje de Independiente Medellín.
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16: También compartimos el mensaje de los jugadores del Once Caldas.
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16: Doctor Santiago, cuando todas las voces del fútbol se unen en solidaridad para ayudar, para estar dispuestos a esta unión que hace grande a Colombia y que sirve para todos los damnificados, pues la fuerza se vuelve realmente poderosa.
33: Sin duda, yo creo que este es un tema de Colombia y del mundo, porque uno va al Barcelona, al Real Madrid, a los equipos de otros lugares que también se solidarizaron, porque esto es un tema mundial. Pero como colombianos, dejemos las divisiones, dejemos todas las hipótesis que nos separan y juntémonos porque nos tiene doler a todos. Y me encanta que los jugadores de fútbol, que son líderes y que son además ejemplo para muchos, hagan esto para que sepamos que todos lo podemos y podemos entre todos hacerlo mejor.
16: Claro, ahora doctor Santiago, en los jugadores de fútbol, con esa pregunta comenzamos, pero ¿puede haber una señal de que estoy listo para competir? A pesar de que tengo pues el recuerdo de los malos momentos, de la tragedia, de alguna afectación cercana familiar, ¿hay algún síntoma que le diga a uno, estoy listo?
33: Yo creo que no se puede evaluar 100% con ideas, pero hay marcadores biológicos, incluso no reparación de... Una de las cosas más importantes cuando uno tiene una lesión y emocionalmente no está bien o no hay la capacidad de adaptación, el cuerpo no se recupera tan rápido. De una lesión, de un dolor, de una fatiga, hay un exceso de fatiga, una incapacidad de dormir. No hay apetito adecuado. No somos conscientes de nuestras características, de nuestra rutina. Perdemos concentración, atención. Entonces, uno tiene que evaluar muchos factores, no solamente lo que él diga, sino lo que él demuestra con las acciones sobre lo que hace. Y evidentemente en el fútbol existen entrenamientos. Una persona no puede llegar un día a jugar fútbol si no tiene que haber pasado por una semana. Ustedes recuerdan que hay una alta deportiva, hay una alta médica, hay una alta futbolística. Y la persona tiene que pasar por todas esas revisiones, tanto de la psicología como del entrenador y como su propia versión, para estar seguro. Pero yo sí le daría a los jugadores que han estado expuestos o tienen su familia en este momento con algún trauma o tienen algún proceso en dificultad, un acompañamiento profesional y un tiempo de recuperación, que lo van a determinar estos factores, que el jugador se sienta listo y que las evaluaciones externas, tanto de psicología como de los técnicos deportivos, le permitan demostrar que está en condiciones. Y hay algo fundamental, César. La gran mayoría de las personas, y lo decía, no logran estar en un estado de bienestar después de un tiempo, y algunos incluso quedan mejor. Usted ve jugadores que se han fracturado, quiero ir a cosas más puntuales, que nunca se recupera, y otros que quedan mejor. Eso depende de la capacidad de resiliencia, y eso se entrena y se trabaja. Todos la tenemos, pero no siempre la desarrollamos.
6: Doctor Santiago, de alguna manera, pues todos somos víctimas, unas en mayor, otros en menor medida, pero ¿qué hacer para no quedarse en ese papel de víctima, para avanzar? Porque lamentablemente, seguramente de manera consciente o inconsciente, pues hasta mucha gente se revictimiza, pero ¿qué hacer para avanzar y no quedarse en ese estado de víctima?
33: Usted lo ha dicho, para no quedarse en el estado. Todos somos víctimas transitorias cuando tenemos una lesión que nos incapacita. Pero les decía a ustedes una clave fundamental, estar dispuesto a aprender. O sea, si yo me quedo en kinder, es porque no estuve dispuesto a aprender y repetir 10 veces la misma lección. En la universidad de la vida pasa lo mismo. Si yo no estoy dispuesto a aprender, no aprendo y me quedo en el mismo curso. Entonces, la clave para salir de víctima es estar dispuesto a aprender para no quedarme en ese lugar. Hay gente que se queda feliz de víctima. No estoy hablando en este momento particularmente de nadie. Y lo utiliza como un mecanismo de manipulación y lo ve uno personas en la calle siempre manteniendo eso. Y otros que a pesar de sus dificultades, les falta una pierna, un brazo y terminan sobredimensionando su condición. Entonces, la clave evolutiva se dispone de... Hay una triplicidad, que es qué quiero, con qué cuento y qué necesito para salir adelante, y es cómo voy a aprender de esto. Entonces, ¿qué quiero? Quiero otra vez salir de aquí. ¿Con qué cuento? Estas son mis realidades. ¿Qué necesito? Las voy a buscar. Por eso, ¿y cómo se logra eso? Son tres también cosas. Reconozco dónde estoy, acepto mi realidad, pero también reconozco dónde quiero estar. Y sobre eso voy a trabajar para lograrlo. Eso es una disposición. Se llama disposición a salir de víctima porque está dispuesto a aprender.
16: Pues doctor Santiago, muy querido como siempre, gracias por sus enseñanzas, por el aporte profesional, el conocimiento pleno en este momento, en estos tipos de tragedias. Y lo seguiremos molestando como siempre, doctor Santiago.
33: No es una molestia, para mí es un gusto y además... Si uno puede aportar un granito de arena por la experiencia y por todo para otras personas, bienvenido sea. Así que César, es un honor también, Mauricio, Liche, allá Steven y a todos los que se encuentran, Lulú, que está detrás de cámaras.
16: Sí, señor. Gracias al doctor Santiago Rojas, un aporte realmente muy valioso para estos momentos tan difíciles. El Deportivo Pereira también envió un saludo institucional. Vimos a Walmer Pacheco ayudando a la recolección. La Asociación de Hinchas de Llaneros va a liderar este viernes una campaña Llaneros por Colombia en el marco del partido entre Llaneros y Deportes Tolima. Esta es una muestra de que se utiliza el partido para un acto de ayuda y un acto de poder sacar adelante lo que se necesita desde el punto de vista de las víctimas. La Dimayor, Steven, mantuvo la decisión de la jornada por ahora y creo que va a seguir así.
30: Sí, y más cuando los equipos, la mayoría de los que va a jugar ya está diciendo, vamos a donar, venga, vamos a recibir todo tipo de donaciones.
10: Finalmente, la Dimayor son los 36 clubes.
30: Y los clubes están transformando esto en un tema social, en una convocatoria social que también es válida.
12: Sería, César, la fecha sería el viernes, un partido, y Llaneros Tolima.
30: Sí, a las 6.
12: Ese partido sería a las 6.
16: Es donde los hinchas van a recolectar insumos
30: en
16: para mandar.
30: En todos los estadios.
12: El sábado son 3 partidos. Atlético Nacional Santa Fe, que es a las 6 de la tarde en el Atanasio. Cúcuta Deportivo Águilas Doradas, 8:10, y en ese mismo horario, de 8:10, Boyacá Chico Junior. Y el domingo, Internacional Independiente Medellín, está programado. Y el lunes, 2 partidos. Atlético Bucaramanga Pasto a las 6 y Millonarios Deportivo Cali a las 6:10.
16: Sí, Bucaramanga, Millonarios, Junior, todos se han manifestado. Independiente Santa Fe va a donar parte de la taquilla de Santa Fe contra River, que va a ser el 19, ¿no? Uh-huh. El miércoles 19 va a ser el partido en el estadio El Campín. Donde no se va a poder jugar pronto va a ser en las ciudades afectadas por el terremoto.
30: Ya en Manizales,
16: en Manizales por lo menos un mes, de pronto se podría cortar el tema. y en la ciudad de Cali. Además,
12: se vio
16: en Pereira, claro.
10: Sí,
16: además,
10: bastante.
16: Los estadios, vamos a ver el estadio de Pereira y el estadio Pascual Guerrero. Inicialmente, estamos viendo las instalaciones del estadio de Pereira, del estadio Matecaña, sí, que parece que estructuralmente no sufrió averías, pero sí en lo que tiene que ver a la mampostería y demás. Este es el estadio Matecaña, que internamente sufrió y se descompusieron algunos elementos. Y este es el de Cali, en la parte de afuera, en San Fernando, también cayeron bastantes escombros y están cerquita al estadio Pascual Guerrero. Además, hay un tema campo que es muy importante, la policía. La policía va a estar muy ocupada y se va a demorar unos días para poder retornar a su labor habitual.
12: Sí, claro, y estarán prestando servicios sociales también. La policía presta un gran servicio social en estos momentos.
16: Claro, sin duda. Bueno, Liche, mañana seguimos con la recolección de todos los elementos que se necesitan.
10: Así es, mañana seguimos. La idea es que el viernes podamos mandar otro avión al Chocó.
16: El viernes otro avión al Chocó. Ya John Arias lleva 3, Steven.
13: Sí.
16: John Córdoba 1. Ha habido
10: John
16: manifestaciones.
10: Córdoba también estuvo con nosotros y Carlos Cuesta en el envío del avión de hoy.
13: Luis Díaz 80 minutos. Anunció también ayudas desde su fundación, Luis Díaz.
16: Falcao también se puso a disposición y también ha organizado un tema para recoger suministros, y lo propio hará, y ya lo anunció, James Rodríguez, también entre las figuras más representativas. Recordemos que Luis Díaz tiene una fundación en su pueblo, en La Guajira, y esa fundación está ayudando para el departamento del Chocó.
10: Así es.
16: O sea que las manifestaciones de solidaridad, Liche, son totales.
10: Y es que en este momento es eso, nos une un solo sentimiento y es el de solidaridad por quienes están sufriendo esto de primera mano. Así que ayudar todos en la medida en lo que podamos hacer.
16: Y nosotros también seguiremos ayudando en la medida en que podamos. Los medios de comunicación son importantes. Caracol ha hecho una cruzada desde el mismo momento en que se dio a conocer la información de la tragedia, y seguiremos muy pendientes de las víctimas, de las necesidades, de los traslados, de que todo lo que se done y llegue del exterior y de diferentes partes de Colombia, porque por fortuna todos los departamentos y las ciudades capitales que nos vieron afectadas han contribuido de manera decidida en que pueda haber donaciones y pueda haber apoyo para las personas que lo han perdido absolutamente todo. A ustedes gracias y mañana nos vemos. Chao.
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2: 9:01 y el gobierno nacional encargó en la superintendencia de subsidio familiar a Eugenia López Fuentes. La decisión fue adoptada por el Ministerio de Trabajo. Y en otras noticias, la plenaria del Senado autorizó al expresidente Gustavo Petro salir del país durante un año, tras aprobar la solicitud presentada por el exmandatario al finalizar su periodo. Jimmy Ávila.
3: La decisión fue aprobada con 73 votos a favor y 11 en contra, para un total de 84 votos. Con esta autorización, Gustavo Petro podrá salir del territorio nacional durante el próximo año. Al respecto, el presidente del Senado, Honorio Enríquez.
4: Por mandato constitucional deben avisar que durante el año siguiente al cese del cargo si van a salir o no del país. Ahí se la aprobó y debe avisar cada vez que lo vaya a hacer.
3: Pero tiene que avisar o tiene que decir a qué país va.
4: Ya está aprobado y tiene que informar sus salidas.
3: La solicitud fue presentada por el expresidente ante el Senado, que finalmente dio luz verde a su salida del país.
2: El alcalde Carlos Fernando Galán informó que el Palacio de los Deportes fue habilitado para recibir ayudas destinadas a las comunidades afectadas por la emergencia en Chocó. En un día, Bogotá ya ha recolectado más de 20 toneladas de donaciones. El nuevo contralor anunció que ejercerá una vigilancia rigurosa de los recursos destinados a la atención de las víctimas del terremoto. Karen Borges.
5: Jorge Laverde Vargas, nuevo Contralor General de la República, anunció que desde ya se encargará de vigilar los recursos que se están destinando para la atención a las víctimas y damnificados del terremoto.
6: Nuestro compromiso empieza hoy mismo, asegurando que los recursos para la reconstrucción lleguen con celeridad y absoluta transparencia.
5: El nuevo Contralor aseguró que la entidad no será una trinchera política y que habrá cero impunidad.
2: Y comunidades que habitan cerca del volcán Puracé denunciaron que persisten las afectaciones para el sector agrícola por la caída de ceniza. Las pérdidas serían incalculables. Richard Vidal.
7: Desde el territorio, la población afirmó que la situación es insostenible. La ceniza los obliga a lavar en repetidas ocasiones los cultivos de fresa planta por planta y disponer de equipos para remover el material volcánico a diario para no perder las cosechas. Para los campesinos, esta situación es agotadora y costosa. Además, los afectados denunciaron que hasta esos territorios no han llegado las autoridades más que con charlas, pero sin soluciones.
8: Solo vienen, pero vienen es como hiciera dar una charla, si no más. El resto a los cultivos no. Hasta el momento nadie ha llegado por lo menos a visitarnos o a ver el cultivo que les hace falta, pero no en el momento no.
7: Sumado a esa problemática, las fuentes de agua potable también se encuentran afectadas. A pesar de los esfuerzos de los pobladores, la actividad del volcán, que se mantiene en alerta naranja, dificulta las actividades en el campo y pone en riesgo la producción y el sustento de las familias.
2: El DANE reveló que Quibdó y Río Hacha siguen encabezando los mayores niveles de pobreza monetaria del país. Luis Enrique Hurtado.
9: Aunque el país logró reducir la pobreza monetaria al 28% el año anterior, algunos territorios continúan reportando niveles superiores a esta cifra de acuerdo con el DANE. Quibdó, Riohacha y Sincelejo se mantienen entre las ciudades con los indicadores más altos de pobreza. En el caso de la capital del Chocó, se llegó a un 61,7% de su población que está en esta condición. Le siguieron Riohacha, 45,4%, y Sincelejo con el 43,3%. En contraste, están Medellín, Bogotá y Manizales, que informaron de los menores niveles de pobreza extrema monetaria el año anterior.
2: Hay alerta en Nariño por incendios forestales que avanzan sin control por diferentes municipios. Sebastián Villada.
10: Y son más de 125 los incendios forestales que ha controlado el departamento de Nariño en los últimos días. No obstante, en 5 municipios continúan las emergencias sin posibilidad de control, luego de que estos rebasaran la capacidad de atención. La gestora social del municipio de Los Andes, Sotomayor, Katy Rodríguez.
11: Solicitamos respetuosamente que se evalúe y gestione de manera inmediata la posibilidad de apoyo aéreo para combatir el incendio.
10: El departamento de Nariño ha gestionado más de 2.700 millones de pesos para ser destinados a los 32 cuerpos de bomberos del departamento y atender estas emergencias.
2: El gobierno salvadoreño confirmó el registro de un sismo de 5.7 en la región costera. ¿Existe riesgo de tsunami? Eddie Mosquera.
12: Pero de momento no, y no se prevé que ese anuncio se emite una alerta de tsunami. Lo que explica el Ministerio de Medio Ambiente de El Salvador es que las características del sismo no dan para que se genere en sí un tsunami o riesgo claro sobre la población. La ubicación del sismo es en la región sur del país, frente a la costa de la región conocida como Usulután. La ciudad donde se alcanzó a sentir más el sismo es San Miguel, donde precisamente avanzan las tareas de revisión y atención. Preliminarmente no hay registro de víctimas y las verificaciones se concentran en posibles daños de infraestructura.
1: 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En Caracol Radio son las
2: 9:07 p.m.
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18: ¿Qué tal? Bienvenidos a un nuevo episodio de AS Mundial en esta coproducción del diario AS y de Caracol Radio, llevándoles, por supuesto, el fútbol y las noticias de cada rincón del planeta donde se mueva una pelota, por supuesto, enfocados también en el fútbol de élite. Hoy, miércoles 12 de agosto del año 2026, y un mensaje de fortaleza a toda la gente que en Colombia sigue luchando por salir adelante después de lo que ha sido la catástrofe del terremoto que ha afectado tantas zonas de nuestro país. Voy a saludar a mis compañeros y arranco en España. Siempre un gusto tenerla con nosotros. Carmen Colino, Carmen, ¿cómo estás? Bienvenida.
19: Hola, muy bien, ¿cómo estáis vosotros? Pues aquí viendo al Madrid, que sabéis que está jugando Teresa Herrera esta noche y que justo al filo del descanso ha marcado Brahim y va ganando el conjunto de Mourinho, así que nada, viendo fútbol.
18: Bueno, muy bien, y también, por supuesto, viendo cómo evoluciona el fútbol de Mourinho, que muchas incógnitas nos entrega antes del inicio de la temporada, pero que cada vez que se acerca la hora cero para el debut, por lo menos en la Liga Española, pues nos irá mostrando pequeñas cosas mientras junta todo el grueso de futbolistas. Voy a Italia con Piero Piqué. Piero, bienvenido. Hay noticias fuertes de la Juventus y de Colombiano.
20: Muy buenas noches aquí desde Italia, desde Milán. Un saludo para toda Colombia en estos días muy difíciles que están pasando. La noticia es muy buena, es que el pase de John Lucumí del Bologna a Juventus estaría prácticamente cerrado. Hoy se encontró el acuerdo. Nosotros sabemos que ya en finales de mayo, al ser la temporada aquí en Italia, la Juventus ya había cerrado con el jugador, o sea, con Lucumí ya estaba todo hecho. Lo único que faltaba era el acuerdo entre Juventus y Bologna. Y la Juventus, con la oferta que llegó el día de hoy de 18 millones de euros más dos en variables, podría haber concretado ese fichaje que será muy importante para John y para el fútbol colombiano.
18: Muy muy bueno para Johanner Lucumí. Ya vamos a estar hablando con mayor profundidad sobre este tema. Voy a México, allá está el gran Jair Cárdenas. Jair, querido, ¿qué pasa, Jair? ¿Cómo se mueve todo en México?
0: ¿Qué pasa? Todo muy tranquilo, ¿eh? Todo muy tranquilo. De momento, seguimos con este famosísimo torneo llamado Leagues Cup.

0: de atractivos, y ya después continúa nuestra Liga Nacional, que ya va por su cuarta jornada. Todo muy en orden, todo muy tranquilo, también altas, bajas y demás cosas, pero de ahí en fuera, la verdad es que estamos muy, muy en paz.
1: Claro que sí, y alejándose también la solicitud, o por lo menos la idea que se tenía y que se conoció esta semana, nuevamente, de que México compita, por supuesto, en Conmebol. Eso tiene que ser hasta aprobado en comité de FIFA, en consejo de FIFA, y es una idea lejana. Voy nuevamente a España, allá está Héctor Pérez. Héctor, bienvenido, ¿cómo va todo? ¿Y qué dicen los últimos rumores y movimientos del mercado de fichajes en España?
2: Muy buenas, compañeros, con ganas de fútbol, no ha dado tiempo de desconectar, pero bueno, ya vamos a arrancar. Y el mercado, pues está fuerte, como habéis comentado con Lucumí. También la última y el bombazo, que yo creo que ha sido que Xavi Hernández es nuevo seleccionador de la selección de Holanda. Y yo creo que ha opacado prácticamente todo lo que se ha dado hoy. Que ya teníamos además la apertura de esta temporada con un enfrentamiento español de la Supercopa de Europa con Unai Emery y con Luis Enrique.
1: Sí, efectivamente. Y quería empezar por eso, porque nadie se esperaba lo de Xavi Hernández. Un técnico que de pronto no salió muy bien de Barcelona, que no ha terminado, creo yo, y esto es a criterio propio, de consolidar sus ideas, o por lo menos está en el proceso de formarse íntegramente como uno de los técnicos importantes del mundo. Y hoy, Carmen, decir que Xavi Hernández, pues, es el encargado de llevar a Países Bajos, antiguamente Holanda, a la élite del fútbol de selecciones, parece más una apuesta que otra cosa.
3: Bueno, yo tengo que decirte que el tiempo que pasó Xavi Hernández en el Barcelona, a mí me pareció que le maltrataron y no le trataron como debía. Es verdad que para Laporta fue como alguien al que le podía salvar de cara a los aficionados, y en eso lo utilizó, pero yo creo que los meses que estuvo Xavi Hernández en el club, aunque algunos jugadores no estaban muy de acuerdo con sus ideas ni cómo los hacía trabajar, sí que vimos, pues, por ejemplo, un Dembélé al que recuperó y a otros jugadores que sí que los hizo jugar. Y no nos olvidemos de una cosa importante, que el que le da la primera oportunidad es a Lamine Yamal, es cosa de Xavi Hernández, que no se ponga la medalla a otros, porque evidentemente la medalla viene de Xavi Hernández. Y yo creo que siendo el gusto del fútbol holandés como es, pues hombre, han ido a por un jugón. A mí me parece que Xavi Hernández ya ha pasado un tiempo prudencial, que ha estado en la sombra, y me parece, tanto él como el otro Xavi Alonso, que van a ser dos grandísimos entrenadores de fútbol, dos grandísimos. Y de verdad, tengo que aplaudir a la Federación Holandesa de Fútbol, que ha decidido apostar con él, y que desde luego supongo que el ciclo irá a la Eurocopa, incluso más allá, para el Mundial. A mí me parece muy buena noticia, porque hasta ahora teníamos entrenadores como Roberto Martínez con Portugal, pero que Xavi se encargue de la selección holandesa, me parece para el fútbol español y para los entrenadores que salen de nuestro país, la mejor de las noticias.
1: Piero, también lo asumes de la misma manera que Carmen, es evidente que la historia de la selección neerlandesa está ligada a la historia también de Barcelona, son caminos que de cierta manera son inseparables.
4: Claro que sí. De hecho, Holanda tiene una tradición futbolística que está muy relacionada con el mundo de Barcelona. Lo vimos con ahora el caso más reciente de Frenkie de Jong. En el pasado, bueno, sabemos todo lo que pasó con Rijkaard, Cruyff y todo eso. También lo que ha pasado con Xavi es muy interesante, porque es un técnico que tenía mucha proyección. Para mí, como dijo Carmen, le ha ido bastante bien el Barcelona, porque si nos acordamos, él llegó a un Barcelona que no tenía nada de presupuesto para los fichajes, tuvo que tratar de trabajar con lo poquito que el club sacaba, con jugadores agentes libres, sin poder invertir nada, y sin embargo logró buenos resultados. Entonces fue muy criticado, lo echaron mal del Barça después del trabajo que había hecho, así que tiene una buenísima oportunidad para relucirse. Él estuvo cerca también del Milan, también estuvo conversando con Xavi, pero Xavi no estaba interesado en ir al Milan. Entonces yo creo que ahora le cayó una oportunidad más prestigiosa, no por lo que es el Milan, sino que para su carrera. Entonces en el Milan hubiese tenido mucha más presión, hubiese tenido un ambiente más difícil donde entrar. El fútbol italiano para uno como Xavi no es fácil. En cambio, en Holanda tiene toda la dimensión, toda la mentalidad que es adecuada a su idea de fútbol, y por eso le puede ir muy bien. Vimos los últimos días que Holanda podía llamar a Van Gaal, hubiese sido la misma historia de siempre. Van Gaal, pues Koeman, después vuelve Van Gaal, entonces por fin van a dar un rumbo nuevo y van a

0: sea una decisión muy interesante para su futuro.
1: Ahora, Jair, con lo que dice Piero, ellos intentan de cierta manera renovar algunas ideas, que fue lo que intentó hacer Barcelona con el mismo ciclo, porque es que cuando de Barcelona sale Ronald Koeman, el que asume como técnico en Barcelona es Xavi Hernández. Ahora es lo mismo.
2: Sí, la verdad es que es un nuevo rumbo, como bien lo mencionaba Piero hace un momento, porque no salían del mismo carrusel de entrenadores una tras otra. Y a ver, yo, como lo mencionaste tú, Andrés, al inicio, yo sí lo veo como una apuesta muy interesante, porque yo tampoco veo que esté muy bien consolidado este perfil de entrenador de Xavi, ¿no? A mí sí me quedó a deber en el Barcelona en cuanto a idea futbolística. Que debutó, que con los recursos que tenía y demás, va, la compro. Pero sí creo que pudo haber potenciado aún más a varios futbolistas, pudo haber potenciado más el colectivo y se quedó corto en ese sentido. Se notó, se vio en las últimas temporadas y realmente salió en medio de un caos mediático, pero ya a mi parecer se había tardado. Acá en México se les nombra mucho también cada que, sobre todo en los dos equipos de acá de Monterrey, que es donde yo radico, en Rayados y en Tigres, cuando no tienen entrenador. Xavi visitó Monterrey en algún punto, Xavi es muy amigo de Héctor Moreno, que jugó con Rayados, entonces, y con la oleada de españoles que vinieron recientemente, se tocaba mucho el nombre de Xavi, como una opción y como un deseo de los aficionados, pero te voy a ser honesto, para mí no era una solución tampoco para venir a México. Ahora, yo no sé qué pueda llegar a hacer con Países Bajos, esperemos que le vaya bien, pero termina siendo, sí, eso, una apuesta interesante, a ver cómo sale.
3: Héctor. A ver, yo no estoy muy de acuerdo tampoco con lo que ha dicho. Yo creo que el Xavi del Barcelona se encontró con que Laporta por delante decía, es mi entrenador. Fijaros lo que pasó, él dijo que lo dejaba, luego dijo que le pidieron que se quedara, luego no, le dijeron que no le querían, Deco por detrás hablaba con los jugadores y los jugadores se quejaban de la preparación física y de cómo el camino, o sea, no fue un camino de rosas, y yo creo que al final Xavi hizo bastantes méritos. Y luego hay una cosa, a mí me parece un lujo, y fíjate que yo pro del Barcelona no soy ni mucho menos, me parece un lujo tener a Xavi Hernández, un jugador que en el campo era un entrenador, como también lo es Xabi Alonso. O sea, me parece que no fue muy bien aprovechado en el Barça. Él tuvo un tiempo que lo pasó, y esto lo sé de buena tinta, bastante mal, porque se sintió que justo en el sitio donde él quería estar, que era en su Barcelona, donde él había triunfado y donde él estaba, le habían vuelto la espalda, incluso le habían maltratado, entre comillas, por su manera de seguir y por cómo le trataban. Entonces, pues, me parece que Holanda le dé a Países Bajos esta oportunidad. A mí creo que él ha decidido que es pasar este tiempo prudencial sin entrenar, dedicarse a otras cosas, y ahora ha decidido saltar a la palestra. Pero yo no estoy muy de acuerdo que se esperaba más. Yo creo que él lo dio todo y, sin embargo, en algunas fases, como decimos aquí en España, le partieron la cara.
1: Claro, ahora, Héctor, cuando yo menciono de pronto que es una apuesta, lo digo porque lleva 2 años sin entrenar, que al fin y al cabo pues uno no tiene la referencia, claro, la referencia más fresca de cómo está Xavi hoy, de cómo se ha preparado y qué más ha hecho. Y también porque para Países Bajos, Holanda, como le quieran decir, pues es el primer técnico extranjero en más de 50 años. Eso es una apuesta.
4: Sí, desde luego.
3: Claro, además, sí, es una apuesta.
4: Sí, además yo creo que es una apuesta muy importante y que rompe un poco con el rumbo que habéis comentado vosotros. Era una selección que estaba muy ligada a ciertos técnicos ya más veteranos, y al final es cierto que esta apuesta también va guiada en una línea en la cual Holanda, pues lo habéis dicho también, siempre ha estado muy en consonancia con lo que ha sido el Barcelona a través de Cruyff, también un poco la formación, el estilo de juego, lo que han querido. Entonces, pedir unos resultados a corto plazo puede ser contraproducente. Al final, Xavi también ha sido una figura muy ligada a las selecciones. Antes de Holanda se habló, por ejemplo, de que podía entrenar a Marruecos y podía acabar allí después de Regragui. No acabó. Y yo creo que sí es cierto que llega un entorno que puede ser positivo para él porque le van a apreciar, y puede ser positivo también para la selección porque un seleccionador extranjero Muchas veces se toma como algo negativo, pero puede ser también un punto de inflexión para dar un paso hacia adelante, que yo creo que es lo que necesita esta selección.
1: Carmen, ¿qué le puede brindar Xavi Hernández a una selección que de las no campeones del mundo, de las no campeonas del mundo, es la más respetada de todas? Porque siempre que se habla de mundiales y de favoritas, siempre va a estar el nombre ahí, la naranja mecánica.
3: Bueno, lo que es la vida, en 2010 esa final la jugó Holanda-España y se la llevó Xavi Hernández, entre otros. Lo que es la vida, bueno, yo creo que le puede brindar, primero vamos a ver si hay un cambio generacional, si sigue la apuesta por otros jugadores. Yo lo que creo es que Xavi está absolutamente en el fútbol de hoy en día, le hemos visto en el Mundial, en todos los partidos se ha visto y se ha examinado todo. Me consta que está al día y que con su equipo de trabajo, con las personas que quiere llevar, lo lleva todo súper medido. Y bueno, vamos a ver primero la primera convocatoria, si va a haber un cambio o va a apostar por los mismos. Y yo lo que creo es que le va a ir dando un poco, pues eso, lo que le gusta a la selección también holandesa, que es un fútbol de toque, el fútbol que le gusta a Xavi Hernández y que puede ser, pues para mí, muy, muy importante. No sé, a mí yo creo que Holanda, tú dices que está entre las favoritas, pero ahora con Xavi Hernández se va a mantener muchísimo más. Al final él puede decir, no sé, vamos a ver su primera conferencia de prensa, pero a lo mejor escuchamos esa frase que hemos oído tantas veces y que yo creo que el primero que la pronunció fue Jorge Valdano cuando se hizo entrenador del Real Madrid después de quitarle dos ligas en Tenerife, que dijo, vengo a devolverle al Madrid lo que le quité. Pues a lo mejor Xavi Hernández llega a Holanda para devolverle a Holanda lo que le quitó en 2010.
1: Bueno, esa está muy interesante, por supuesto, y sí, es verdad, las cosas de la vida. La historia de Barcelona tan ligada al fútbol de Países Bajos, pero también en la derrota por aquella final del año 2010. Piero, uno ve hoy la nómina, por lo menos de esa selección, y a ver, sí, por más de que hay jugadores jóvenes que son de mucha proyección, hoy la gran figura de Países Bajos es el central, que es Virgil van Dijk, y ya tiene 35 años. ¿Ha cambiado en algo la estructura del fútbol holandés en los últimos años que no les ha permitido poner figuras en los grandes equipos del mundo?
0: Bueno, por ahí, en comparación con lo que nos acostumbró, hoy en día no tiene más la calidad que tenían, que nos acostumbraron cuando tuvieron, por ejemplo, la final que antes hablábamos en Sudáfrica, cuando tenían a un Robben en pleno de su carrera, tenían a Schneider, que era protagonista aquí en Italia con el Inter, tenían jugadores que eran decisivos en los mejores equipos del mundo. Hoy también tienen mucho talento, tienen jugadores también ahora en los mejores equipos del mundo, pero como decías, por ejemplo, no más en posiciones de ofensivas. Por ejemplo, vemos el caso de Ake en el City, Reinders en City, que este año fue suplente. Por ejemplo, aquí en Italia Malen la rompió en la Roma, pero hablamos de jugadores que quizás no son titularísimos de los mejores equipos del mundo. O otro caso de Frenkie de Jong, que para mí es un crack, es un fenómeno absoluto, pero ha tenido muchísimas lesiones que no han podido que él se pudiera rendir al máximo. Entonces es una selección sí con muchísimo talento, con jugadores en los mejores equipos del mundo, pero tampoco es una selección con figuras en los mejores equipos del mundo, que es lo que hace la diferencia al final.
1: Es cierto, es cierto. Voy a ir a la primera pausa y regreso, porque vamos a poner el foco un poco en la selección de Italia y en el fútbol italiano, con colombiano también a bordo. Pausa y volvemos.
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3: Amigos, regresamos a AS Mundial. Quiero preguntarle de entrada a Yair Cárdenas, porque vamos a hablar también del fútbol italiano y de un fichaje que nos ilusiona mucho en Colombia, y es el de Johannes Lucumí por la Juventus. Es cierto que Davinson Sánchez fue el líder de Colombia y ha sido el líder durante mucho tiempo en la zona defensiva, pero creo que fue un mundial, el último que acaba de pasar, en el que se consolidó otra gran figura como Johannes Lucumí. ¿Existe hoy en el mundo, de pronto, cuando me refiero a mundo, hablo del... digamos, de la cantidad de jugadores que puedan ir a la Juventus con las condiciones que tiene Johannes Lucumí? Digo, es muy técnico, va muy bien en el juego aéreo, es muy joven y está saliendo, al fin y al cabo, de un equipo de la liga italiana, que es el Bolonia. Ya conoce a lo que se va a enfrentar. ¿Hay algún jugador de esas características, Yair, que se te venga a la cabeza?
4: A ver, deberá haber alguno que otro futbolista que pueda asemejarse un poco a lo que sea Lucumí y que pueda llegar a fichar por la Juventus o por algún otro equipo. Pero bien lo mencionas, ¿no? Lo que realizó en esta última justa mundialista, creo que dio mucho de qué hablar y levanta la mano firmemente para dar un cambio importante en su carrera, para dar un cambio trascendental también dentro de la misma liga italiana, por lo que representa su fichaje a la Juventus. Una Juventus que continúa en una reestructuración también, que continúa buscando colocarse en una zona interesante o importante, no nada más en Italia, sino a nivel continental. Es paso a paso y es justo eso también lo que se debe de buscar, ¿no? Futbolistas jóvenes, futbolistas que te den una duración a largo plazo para proyectar a largo plazo lo que puedas llegar a crear, lo que puedas llegar a generar. A mí me parece una contratación muy interesante, muy importante. Obviamente para ustedes también es algo destacado, para Lucumí lo es, y para la Juventus hoy por hoy creo que puede llegar sin ningún problema a ganarse la titularidad en esta siguiente temporada.
3: Claro, ahora Héctor, es que Johannes Lucumí es un defensor central que ha pasado por Bélgica con mucho éxito, que fue a Italia y terminó siendo uno de los referentes del equipo, y está en la edad justa que mencionamos de su madurez futbolística para dar el paso a un grande que quiere volver a ser grande.
5: Dentro del mercado de la Juventus, yo diría que es uno de los movimientos que más me gustan, dentro de que han fichado a Colomboaní, que es un futbolista que tiene, por ejemplo, un cartel que a mí me cuesta un poco respaldar. Pero sí, es un equipo que necesita este tipo de fichajes y que al final, dentro de este periodo en el cual cuesta tanto recuperar cierta grandeza como tenía en el pasado, que se me ocurre el Manchester United un poco a la par, Lucumí, Lisandro Martínez, son futbolistas que ya contrastados más o menos dentro del continente sudamericano y en sus propias ligas, ese salto de más puede ser beneficioso no solo para el jugador, sino también para la Juventus, que además, bueno, se va a encontrar a Bremer, que yo pienso también que es un central que le puede ayudar mucho y le puede hacer mucho bien a crecer.
3: Sí, ahora, Carmen, para que Piero también nos redondee esto. Pero Carmen, de pronto el recuerdo de los centrales, de los defensores centrales en España, no es tan bueno. Pasó Jason Murillo por Barcelona sin pena ni gloria. Ni gloria. Estuvo Jerry Mina. Hacía más goles. Hacía más goles que lo que defendía. Y pocos más han brillado. En cambio, en el fútbol italiano, Carmen, si uno mira el pasado, pues te encuentras de entrada con dos nombres que son brillantes, como Mario Alberto Yepes y como el jugador Iván Ramiro Córdoba. O sea, también hay de dónde creer en el futbolista colombiano en una liga como la italiana.
6: Bueno, pero porque el fútbol italiano y el español sí que son diferentes. Yo no creo que tengamos que ponernos y criticar esa parte. Ya habrá algún jugador. No es fácil que los centrales triunfen en la Liga Española. Mira, a mí me viene a la cabeza, que no es un colombiano, pero es un argentino. ¿Os acordáis de Walter Samuel, que era el jugador número uno defensa central en Italia y luego llegó a España y no triunfó en el Real Madrid? O sea que no es nada fácil al final La liga italiana es una liga muchísimo más de contención, no tiene que ver con la española, que es muchísimo más alegre, donde hay un fútbol muchísimo más ofensivo, y creo que eso al final pasa factura. Yo creo que el fichaje que ha hecho la Juventus es muy bueno, y estoy muy de acuerdo con lo que ha dicho Héctor, que le puede venir bien a la Juventus, y al jugador también le puede venir bien, porque ha costado, me parece, unos 20 millones de euros, y significa que puede ser un salto hacia otra liga o hacerse grande en la Juventus. O sea, yo creo que vamos a tener que seguir muy de cerca esa relación, porque creo que la Juve ha acertado en este caso.
3: Ahora, Piero, se habla mucho de una posible salida. O sea, es entrada y salida. Llega un colombiano, podría salir un colombiano, que es Juan David Cabal. ¿Qué se habla de eso y cómo analizas en el ámbito completo del fútbol italiano el fichaje de Johan Lukumi?
7: Bueno, ante todo, el fichaje de Lukumi ha sido pedido por el técnico Spalletti de hace mucho tiempo. O sea, él es el central zurdo que tiene que formar en su equipo. Entonces, en la idea de la Juventus, él va a ser el titular como central izquierdo, o sea, zurdo. Como dijeron, el precio está entre 20 millones, 2 de bonos de negociables y después 18 fijos. Se habló mucho, como decían, de una posible salida de Cabal en préstamo justamente hacia el Bologna para compensar esta operación. Pero yo tuve la oportunidad de hablar directamente con Juan David Cabal la semana pasada. Él me dijo que su objetivo es quedarse absolutamente a la Juventus, él no quiere marcharse a ningún lado. Él está encantado de la Juventus, es un sueño poder jugar en este club, así que él dice que no se va a ir de ninguna forma, menos que el club lo obligue o que tenga una propuesta a la cual él no pueda rendirse, pero su intención es claramente esa de seguir en la Juventus, y por eso él decidió no irse en préstamo al Bologna. Entonces Lukumi llega a la Juventus definitivo, sin ningún jugador de por medio, y seguramente es un fichaje para él muy importante, porque él tiene 28 años, la Juventus le va a hacer un contrato de 4 años, entonces es como que es el contrato más importante de su carrera en un club muy importante. Entonces vamos a ver cómo le va a ir a John.
3: Sí, completamente. Ahora, Jair, pensar que hoy el fútbol italiano, para tocar un poco también el tema de selección, ir haciendo el tránsito, no puede llevar a las grandes figuras del mundo por el tema económico y porque hoy sus equipos no son atractivos para las grandes figuras, también les permite buscar en un mercado de jugadores emergentes en el que puede encontrar mucho talento y también réditos por futuras ventas.
4: Y ojalá que no se convierta en eso el fútbol italiano, ¿no? Porque es una liga histórica, una liga donde han desfilado una cantidad de jugadores impresionantes, donde los clubes tienen una historia muy, muy amplia. Hablamos del Milán, hablamos de la Juventus, hablamos del Inter Milán, por mencionar algunos. Y que no termine siendo una liga como la portuguesa o como la Eredivisie, ¿no? La de Países Bajos, donde usualmente contactan a futbolistas jóvenes, a futbolistas que les cuesta un poquito y que los hacen grandes, y después van a venderlos y hacen caja y este tipo de cuestiones, ¿no? Ojalá que no terminen eso, pero sí, hoy por hoy es el mercado al que están apostando. No solamente en contratación de futbolistas, sino que también recordar que el mismo futbolista italiano pues no tiene la relevancia que quisiéramos o que en algún momento la tuvo.
3: Exactamente, y con eso quiero preguntarle a Héctor, porque es que Roberto Mancini, que ya conoce muy bien la selección italiana y que nuevamente está al frente como técnico, se va a encontrar un universo de jugadores muy diferente a lo que se va a encontrar Xavi Hernández en Países Bajos. ¿Cuáles son las grandes diferencias hoy, por ejemplo, entre estas dos selecciones, que una no fue a la Copa del Mundo y la otra pues no terminó de consolidar una generación? Para ti, Héctor.
5: Yo pienso que Italia tiene que buscar un nuevo camino por el que crecer. Al final se ha hablado mucho del contraste entre un juego más ofensivo, un juego más llevado a la vieja usanza, como ha sucedido. Al principio Maldini declaró que ellos buscaban pues tener una selección que fuera propositiva. Ahora con Ranieri y Mancini habrá que ver qué quiere la selección, pero sobre todo pienso que también Italia está en un momento bueno para probar jugadores, para saber qué jugadores pueden darle ese futuro que tanto tiempo llevamos esperando para que vuelva a estar pues a la voz de todo el mundo y en las competiciones más importantes como una favorita, aunque la Eurocopa no queda muy lejos. Y Holanda al final yo pienso que es un poco lo que habéis dicho antes, es una selección que sí que va a tener que buscar con Xavi Hernández qué puede mantener y qué tiene que meter nuevo. Y en este sentido me gustaría lanzar a mí un nombre que se me ha ocurrido antes mientras lo comentabais, y es el de Kees Smith, que pienso que ya un poco en la rumorología de que puede acabar en un gran club, es un futbolista que, siendo centrocampista además, va a beneficiarse mucho de lo que es Xavi Hernández y de lo que ha sido Xavi Hernández y su manera de jugar siempre.
3: Sí, completamente. Carmen, es muy diferente el panorama entre dos grandes del fútbol europeo, como Países Bajos, que hoy lleva Xavi, sí, lo dijimos como una apuesta, pero buscando pertenecer nuevamente a la élite, dar ese salto de calidad. Y lo de Mancini, que la va a tener mucho más complicada, teniendo en cuenta que hoy uno de los fichajes más importantes de la liga italiana no es italiano.
6: Sí, no, lo de Mancini a mí me ha sorprendido mucho, no sé lo que habéis comentado, porque ya os digo que se me ha ido la cobertura. A mí me ha sorprendido muchísimo los últimos movimientos de Italia. Ya sabéis que ha tenido unos cuantos y que al final recurren a Mancini, que es con el que se ganó la Eurocopa del 2021. Yo lo que creo es que si en el caso de Xavi sí que confío en que va a haber quién se queda y quién no, en el caso de Mancini tiene que hacer una limpieza en Italia y empezar de cero. Hablar con aquellos jugadores que cree que ya se les ha acabado, como pasó en España en su momento, que se les ha acabado su tiempo, y confiar en otros. Fíjate que a pesar de que Maldini ha reconocido que él quiso que entrenara Guardiola a la selección italiana, sí que pienso que Guardiola nunca hubiera cogido esa selección, sobre todo por la limpieza que tenía que hacer. A él le gusta llegar a sitios y llegar un poco con todo puesto y que le den a los mejores. Y ahora mismo Italia no está en ese momento. Mancini, es verdad que por el amor que tiene a esa selección, por el amor a sus colores y por el éxito que tuvo en 2021, ha decidido volver y espera hacerlo por la puerta grande. Pero a mí me parece que lo que tiene Xavi Hernández con Holanda es muchísimo más fácil que el camino que tiene por delante Mancini, que ahora mismo nadie tiene confianza en la selección italiana.
3: Sí, ahora Piero, dejando un poco de lado la selección y enfocándonos nuevamente ahora en el campeonato. Inter, Spence del Tottenham. Vamos a la Juventus y se habla de Sayun Suzuki, el arquero de Japón, y de Lukumi. Nos vamos a la Fiorentina y se habla obviamente de Franco Mastantuono, que ya está allá, y de Moise Kean. Se sigue moviendo el universo, bueno, más allá de lo de Moise Kean, por supuesto que puede jugar, pero es un universo que sigue siendo no italiano y que va a dificultar mucho las cosas.
7: Bueno, si hablamos de la liga italiana, el 70% de los jugadores son extranjeros. Entonces, eso es un tema que hay que hablar, porque los equipos, claramente, para tener una liga competitiva, ellos tratan de invertir mucho en el exterior, lo han hecho en estos últimos años, y por eso el número de jugadores italianos ha bajado mucho en la liga italiana. Entonces, ¿dónde juegan los italianos? Juegan en las inferiores, las series menores, en la Serie B y en la Serie C. Eso ha hecho que muchos equipos no tengan italianos en los grandes equipos. Entonces, se han perdido muchísimos jugadores, y eso es cierto. También hay que decir que en los últimos años muchos jugadores italianos han salido para el extranjero, ¿no? Entonces, ahora vimos el caso de Tonali, que pasó por 100 millones del Newcastle al Tottenham. Vimos el caso de Calafiori en el Arsenal. Vimos ahora la contratación reciente de Bastoni, que estuvo cerca del Barcelona. Entonces hay jugadores que al final está todavía en el Inter, pero estuvo cerca del Barça. Hay jugadores italianos que tienen mucho nombre al exterior. Vimos Cambiaso, que estuvo cerca del City. Entonces tampoco es que hay que votar todo. Al mismo tiempo, en la liga italiana hay muy pocos jugadores italianos y eso no ayuda a la selección. Con respecto a lo que pasó con Mancini, Pirlo, Guardiola y Maldini, ha pasado de todo. Fueron semanas dramáticas aquí en Italia, se perdió el rumbo. Al inicio encomendaron la selección a Maldini para que él pudiera decidir. Maldini, con su grande ego, apostó a Guardiola, pero como dijo Carmen, era muy complicado que Guardiola aceptara su oferta y por eso salió con nada. Entonces, pues tuvo que ir a por su amigo Pirlo, pero Pirlo, la Federación Italiana no lo quiso porque tiene una hoja de vida muy mala. Entonces tuvieron que volver a Mancini y Maldini dimitió. Entonces pasó de todo aquí en Italia. Lamentablemente no se ha podido encontrar una línea común para mejorar el fútbol italiano y se ha vuelto un poco con los hombres de siempre, con las personas que han siempre estado aquí, y por eso es difícil que algo cambie, ¿no?
3: Pero te hago la última pregunta sobre el fútbol italiano para ir a la pausa. ¿Cuál es el equipo que mejor se ha reforzado o el que más fuerte se ve de cara al arranque de la nueva temporada?
7: Bueno, yo pondría cuidado con el Milan, porque Milan ha agarrado un técnico que para mí tiene una trayectoria muy importante, que es Ruben Amorim. Le ha ido bastante mal en United, pero tampoco tuvo un equipo que le colaborara mucho. Entonces ya invirtieron 70 millones para el 9, que es Gonzalo Ramos, que llega del Paris Saint-Germain, y pudieron contratar a un defensor muy bueno, que es Mario Gila, de la Lazio, por 35 millones. Y al mismo tiempo, ojo con la Juventus, porque Lukumi, Alajdegovic, la estrella de Bosnia que vimos en el Mundial, y bueno, Kolomoani, que es un 9 que puede dar un buen nivel. Entonces, la Juventus está moviendo bastante bien, y ahora llega también el arquero, que será Suzuki, como dijeron.
3: Bueno, muy bien. Entonces, esos son los equipos a los que Piero dice que hay que ponerles mucha atención. También vamos a ver qué pasa con el cómo. ¿Qué pasará con el cómo? Nos lo dirá, por supuesto, el tiempo y la temporada. Vamos a la pausa en AS Mundial y regresamos con más. Hay que hablar de España y de Inglaterra.
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3: Regresamos a nuestro último bloque de AS Mundial en este recorrido por las ligas europeas. Carmen. 40 millones de euros. Cristian "El Cuti" Romero al Atlético de Madrid. Es el fichaje que necesitaba. ¿Vale 40 millones de euros el Cuti Romero que llegaría desde el Tottenham?
6: A mí me parece mucho dinero, pero el Atlético de Madrid en los últimos años se ha dejado mucha pasta en fichajes. Es verdad que es un equipo, y más este año, que ya pertenece a otros dueños y que tienen dinero para gastar. Desde luego que es una petición de Simeone. Y yo creo que, bueno, van a llegar nuevos, pero al final, como hablábamos el otro día, el que tiene que salir es Julián Álvarez, y creo que saldrá a la Premier, y yo creo que no menos de 120 millones de euros. Si Julián Álvarez, el Atlético de Madrid, lo vende por menos de 120 millones, a mí me parece que hace el ridículo, así lo pienso. Entonces yo creo que sí, que se va a gastar ese dinero, y yo creo que de aquí al 31 de agosto vamos a ver más movimientos de fichajes y vamos a llegar a ver más llegadas y más salidas. Es cuando más se tiene que mover el mercado, y más después de la primera jornada de liga, en función de los resultados que consigan los equipos, pues harán unas últimas contrataciones o seguirán con lo que tienen. Pero es verdad que a mí me parece un precio alto.
3: Héctor, si llevas al Cuti Romero te ganas un gran defensor central, pero si se te va Julián Álvarez, terminas haciendo poco.
5: Sí, al final ganas una pata de la mesa, pero pierdes otra, porque Julián Álvarez es un futbolista, además, de una dimensión muy grande para el ataque del equipo de Simeone. Sí es cierto que habrá que ver un poco con qué intentan, pues, solventar esa baja, si se acaba dando. Ha sonado mucho Simeone, también llegó a sonar Blažević, que parece que al final no. Sorloth, la última noticia es que se ha lesionado y no estará en el inicio de la temporada. Son un cúmulo de cosas que al final ponen en urgencia la situación del Atleti, más allá de, obviamente, todas las informaciones que se van dando y ese tira y afloja entre Barcelona, Premier League, Julián Álvarez, el Atleti, Simeone saliendo un poco que quiere que continúe. Va a tener un final de mercado muy intenso el club, y va a tener además que dar con la tecla, porque no están siendo muchos los refuerzos, se están marchando jugadores como Ruggeri, Molina, etcétera, y habrá que ver también un poco cómo solventan, pues, esa papeleta.
3: Sí, ahora, Jair, el Cuti Romero es un defensor central que a lo largo de su carrera, y más en Europa, ha tenido mucho marketing. Desde Argentina se habla, y se ha hablado y se seguirá hablando muy bien del Cuti Romero, pero es un defensor central que a la larga no ha podido ir a uno de los equipos más grandes del mundo, y pagar 40 millones Es lo que hablábamos un poco. La Juventus paga 20 o 18 más 2 en variables por Lukumi. Aquí están pagando 40 por un jugador que va del Tottenham.
4: Pues es que también, a ver, con lo inflado que está el mercado, la cantidad por la que venden a Cuti no me parece tan descabellada, entendiendo justo eso, el marketing, el cartel, el palmarés que tiene Cuti Romero, sobre todo con la selección de Argentina, ¿no? Lo que ha conseguido, lo que ha alcanzado, porque sí, es del Tottenham y el Tottenham estuvo peleando el descenso toda la temporada pasada y demás cuestiones. Pero creo que es más eso, es más lo que ha aportado y con la selección argentina. Y el Cholo Simeone lo conoce de pepa. El Cholo Simeone sabe perfectamente a quién se está llevando. Creo que también por ahí la intención o el interés del mismo Cholo hace que el Atlético no le cueste o no le represente tanto el poder pagar esta cifra por Cuti. Ahora bien, también, como mencionaban recientemente, el ingreso que va a haber muy seguramente por Julián va a ser bueno, va a ser positivo, es interesante también, y de ahí ya empieza el balance económico, el balance de números que tendrá que hacer la directiva para solventar todo esto, ¿no? Pero es una grandísima contratación desde mi punto de vista, eso sí. Lo de Julián va a doler, va a pesar y tienen que empezar a buscar a quién van a sustituir en dado caso de que se concrete, ¿no? Porque también puede ser que lo mantengan enojado toda la temporada, que no creo que suceda, no creo que vaya a llegar a ese punto, pero si se va Julián hay que buscar de manera urgente también cómo vas a suplir a uno de tus hombres más importantes toda la temporada pasada.
3: Claro, ahora, quiero...
6: Decís que va a doler si aquí Julián Álvarez no quiere estar en el Atlético de Madrid. El Cholo Simeone está enfadado con él y tampoco quiere que esté. El Barcelona le obligó a salir y hablar y le ha dejado retratado con todos los aficionados que tampoco le quieren ver de cerca, salvo que empiece la temporada y empiece a marcar goles y entonces cambia el signo. O sea, un jugador que no quiere estar va a salir sí o sí, entonces va a doler relativamente, porque si un futbolista no quiere estar en un club, al final no está. Os recuerdo, el Kun Agüero quería salir al Real Madrid, el Atlético de Madrid se negó, una situación muy parecida a la que está pasando con Julián Álvarez, y el Barcelona se negó en rotundo y no se lo vendió al Real Madrid, y de aquellas el Kun Agüero, ¿cómo va a pasar aquí? Salió a la Premier y luego la vida le fue mal, porque no le fue como a él le hubiera gustado, por lo menos en esa siguiente temporada. Entonces, al final es que las historias se repiten. Entonces, yo creo que mantener a Julián Álvarez en el Atlético de Madrid es que no quiere ninguna de las partes, así os lo digo. Pero claro, lo tienen que vender bien vendido.
3: Claro, ahora, el Kun Agüero terminó siendo el goleador histórico del Manchester City años después, con 260 goles en 390 partidos. Se demoró en acomodarse, sí, es cierto, porque no llegó a un equipo consolidado, pero me parece que él terminó haciendo su propio camino, y si no es por los temas médicos, pues aún tendríamos al Kun Agüero. Pero Piero, con todo eso que dice Carmen...
6: Yo por eso te digo que he querido decir que la temporada siguiente, sí, a no jugar en el Real Madrid, para él supuso un drama, porque él solo quería jugar en el Real Madrid. Luego se recompuso y efectivamente ha sido un goleador histórico, pero a él no le dejaron seguir su camino, él quería jugar en el Madrid. Luego no sabemos qué hubiera pasado, pero ese primer año lo pasó fatal.
3: Es cierto. Ahora, Piero, con eso que dice Carmen, y también se me vino a la cabeza inmediatamente el tema Falcao García en su momento. Atlético de Madrid ha sido caracterizado, se caracteriza pues, por dejar ir a sus delanteros de alguna manera fácil, entre comillas, porque por Falcao no hicieron ningún esfuerzo en su momento. Ya nos contaba Carmen lo del Kun Agüero. Hoy puede pasar lo mismo con Julián Álvarez.
7: Claro, la diferencia principal es que Julián Álvarez hace parte de una nueva era de Atlético de Madrid. Atlético de Madrid siempre fue un equipo que no se podía medir con el Real y con el Barça, un equipo siempre ha sido inferior, ¿no? Entonces, cuando tenía un gran jugador, lo vendía para negociar, para hacer un negocio. en los últimos años Atlético ha crecido mucho, ha construido un estadio increíble, ha progresado mucho en la Champions League, y por eso ha querido cambiar un poco su dimensión, y por eso fue a comprar a Julián Álvarez del City, ¿no? Para dar un salto de calidad. Lo que pasa para mí, en mi concepto, fue que justamente el fútbol que propone Simeone no está al mismo nivel de Atlético de Madrid. Entonces, como es un fútbol tan defensivo, un fútbol que no tiene mucho espectáculo, el mismo Julián Álvarez se arrepintió de haber dejado el City para el Atlético de Madrid, porque lo vimos en la Champions League. Okay, eliminaron al Barça, pero ¿cómo? Jugando con el bus y con el contragolpe. Y un crack como Julián Álvarez no se siente adecuado para jugar de esa forma. Entonces yo creo que todo está en cómo juega Atlético de Madrid, en cómo arma su equipo el Cholo Simeone, en qué fútbol propone. Es un fútbol de bajo nivel, un fútbol muy atrasado a la italiana, ¿no? Entonces yo creo que Julián Álvarez es un jugador para jugar en otro tipo de contexto, y por eso él se quiere ir. Entonces creo que ya no es una cuestión tan económica, sino es una cuestión más de proyecto, el caso de Julián Álvarez.
3: Sí, efectivamente. Quiero aprovechar esos tres minutos que nos quedan. Arranco con Héctor. Héctor, con todo este panorama, ¿cuáles son los equipos favoritos, o qué país, mejor dicho, tienen los equipos favoritos para ir por todo esta temporada a nivel europeo, hablando de Champions League?
5: Yo diría que por el... lo que tienen económicamente, el músculo actual, es imposible no decir los equipos de la Premier League. Ahora bien, luego siempre hay equipos como el Atlético de Madrid la temporada pasada, el Real Madrid también no se le puede descartar nunca, el Barcelona, el Bayern de Múnich también es un equipo muy fuerte a nivel europeo, pero al final la Premier League ahora mismo está muy, muy elevada económicamente, muchos escalones por encima del resto de ligas, y es que cualquier equipo... se refuerza con millonadas que no están al alcance de prácticamente nadie.
3: Claro, y es que la estadística que hoy conocimos, Jair, desde el año 2020, el equipo que más ha vendido y que más ha ganado plata ha sido Chelsea, por ejemplo, que es uno que ni siquiera ha peleado de manera grande por los torneos en Europa, más allá de que fue campeón del Mundial de Clubes. 1.084 millones de libras, una locura el poderío económico de los de Inglaterra.
4: Una cifra de locura totalmente, ¿no? Pero bien lo mencionas, o sea, a pesar de gastar, no se refleja en lo deportivo, no se refleja en estar en la vitrina de lo más grande que puede representar Europa, y veamos qué es lo que depara esta temporada, ¿no? Con los cambios que tuvieron, con los cambios que hay en general también en Inglaterra, porque sabemos también que el Manchester City, un equipo que usualmente estaba ahí, hoy arranca una nueva era con Enzo Maresca, estará el Arsenal también por ahí compitiendo, o sea, habrá muchos equipos que será lindo ver, pero yo creo que si vamos a hablar de competir por Champions, París y Bayern Múnich van a estar ahí. Sin duda alguna.
3: Bueno, me quedan 30 segundos para cada uno. Arranco con Carmen Colino. Carmen. Bueno, Carmen creo que ha ido. Piero, te queda a ti el turno para decirnos los favoritos en esta temporada.
7: Yo me quedo con el bicampeón de Europa, que para mí está incorporando muy bien. Ahora cerró a Cluj, está cerrando a Ferran Torres, entonces está moviendo muy bien. Y ojo con una posible tripleta. Entonces, cuidado con el Paris Saint-Germain. Y otro equipo que es muy interesante es el Real Madrid de Mourinho, pero con Diomandé y con Bernardo Silva, con Dumfries, entonces cuidado con todo eso que han comprado.
3: Bueno, pinta linda la temporada y el arranque de todas las ligas en Europa. Vamos a ver qué nos depara, aquí en As Mundial estaremos, por supuesto, cada día poniéndole la lupa al fútbol mundial. Mañana nosotros regresamos con más. Agradecemos a Carmen, a Piero, a Yair y a Héctor. No se nos puede ir que también Zlatko Dalic es el nuevo director técnico de la selección de Emiratos Árabes Unidos, y hablábamos del cómo. Vayan a ver el gol que hoy le hace el cómo al Arsenal. Ha pasado una edición más de Mundial. Nos reencontramos mañana. Chao, chao.

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4: Son las 10 de la noche en punto. Muy buenas noches, bienvenidos a esta emisión del noticiero de la noche. Hoy miércoles 12 de agosto del año 2026. Les saluda a Juan Carlos González, junto a mí Juan David Gutiérrez y todos los periodistas del servicio informativo de Caracol Radio a nivel nacional. Les traemos las noticias más importantes de Colombia, de Bogotá y del mundo. Estos son nuestros titulares. Bienvenidos. Al término de una reunión en el Palacio de San Carlos, el presidente Abelardo de la Espella confirmó la declaratoria de emergencia económica.
18: En el último reporte de afectaciones, el presidente Abelardo de la Espriella confirmó que la cifra de fallecidos por el terremoto ascendió a 265, mientras que 3.494 personas resultaron heridas y 496 permanecen desaparecidas.
4: Realizaremos un recorrido para conocer de primera mano la situación que enfrentan los departamentos de Risaralda, Caldas, El Valle y El Chocó.
18: El alcalde de Pereira, Mauricio Salazar, confirmó medidas para agilizar la atención de la emergencia y facilitar la movilización de socorristas y ayudas.
4: 20 socorristas de la Defensa Civil provenientes de Santander llegaron a Cali para continuar apoyando las labores de búsqueda y rescate de personas.
18: La ANDI creó banco de materiales para reconstruir zonas afectadas por el terremoto. Su presidente, Bruce McMaster, aseguró que los empresarios han donado más de 9.100 millones.
4: El Congreso de la República propone una donación voluntaria de un día de su salario para víctimas del terremoto.
18: También en el Congreso fue elegido Jorge Laverde como nuevo Contralor General de la Nación para el periodo institucional 2026-2030.
4: Y el Gobierno Nacional solicitó a la Casa Blanca cooperación para combatir grupos armados en el país, autorizó los operativos conjuntos en el territorio nacional.
18: La plenaria del Senado autorizó al expresidente Gustavo Petro a salir del país por un año tras la solicitud presentada por el exmandatario.
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4: 10 de la noche, 2 minutos. Iniciamos con la información más importante a esta hora en Caracol Radio. El Gobierno Nacional decretó oficialmente la emergencia económica y social para atender las afectaciones que dejó el terremoto en el país. Toda la información, Laura Saavedra.
19: Más de 8 horas duró la reunión que lideró el presidente Abelardo de la Espriella junto al vicepresidente José Manuel Restrepo, el ministro del Interior Rodrigo Lara, la primera dama Ana Lucía Pineda y el nuevo director de la Unidad Nacional de Gestión del Riesgo de Desastres, David Tamayo, en el Palacio de San Carlos para evaluar las estrategias para enfrentar las consecuencias del terremoto que sacudió el lunes pasado al país. Al término de esta reunión, el presidente Abelardo de la Espriella confirmó la última actualización de afectaciones por el terremoto. Hasta la hora ya registran 265 personas fallecidas, 3.494 heridos, 496 desaparecidos y más de 53.000 personas afectadas. Ante esto, confirmó oficialmente el uso de la Declaratoria de Emergencia Económica y Social para contemplar diferentes medidas, entre ellas la creación de un fondo milagro para administrar los aportes nacionales e internacionales y otras estrategias que le permitirán enfrentar con decretos la crisis nacional por el sismo.
20: La emergencia que propongo va a crear un fondo milagro, una entidad que va a canalizar los aportes nacionales e internacionales, que se destinarán a la reconstrucción de hospitales, centros educativos, inmuebles, vías y aeropuertos que sufrieron afectaciones por el sismo. La emergencia, además, queridos periodistas y compatriotas, deberá contemplar medidas de reactivación económica que estimulen la inversión, reduzcan los obstáculos para el desarrollo de proyectos y generen más empleos en las zonas afectadas.
19: Por su parte, más temprano, el canciller Omar Bula confirmó la canalización de ayudas humanitarias internacionales y aseguró que no es cierto que estén rechazando donaciones de otros países por ideologías políticas.
21: 58.5 toneladas del gobierno de México. No hemos excluido a absolutamente ningún país. ¿cierto?, en términos de los ofrecimientos que nos han hecho. Trabajamos con países sin ninguna consideración ideológica ni política.
19: De otro lado, el director de la Unidad Nacional de Gestión del Riesgo de Desastres, David Tamayo, confirmó que equipos de rescate de Israel, Estados Unidos, El Salvador y Ecuador llegarán a Colombia para ayudar con la búsqueda de personas atrapadas tras el terremoto de 7.4. Reiteró en que son equipos que no van a demandar recursos adicionales, que son autónomos y que vienen con sus propias herramientas a ayudar a ser más eficientes a los rescatistas del país. De esta manera terminó la primera reunión del Gobierno Nacional en el Palacio de San Carlos, donde se instalará la sede alterna de la presidencia en Bogotá. Sin embargo, para mañana se espera una visita del presidente Abelardo de la Espriella a la Casa de Nariño.
4: Son las 10 de la noche, seguimos con más información a esta hora en Caracol Radio. Iniciamos nuestra ronda nacional y vamos al departamento de Risaralda, uno de los municipios que también se ha visto muy afectado por este sismo de 7.4 que tocó gran parte del suroccidente del país. Es Belén de Umbría. Avanza la evaluación de afectaciones ocasionadas por el sismo y ya la administración municipal de Belén de Umbría, a través del Comité de Gestión del Riesgo, continúa realizando el proceso de identificación y evaluación de las afectaciones ocasionadas por este sismo registrado en el municipio y también en gran parte del departamento. Hay muchas quejas de los alcaldes locales, incluso de los administradores de estas regiones, porque no han llegado las ayudas, no se han recibido visitas por parte del Gobierno Nacional. Todo ha estado centrado en las capitales. Y esto, pues, obviamente, lo traemos hoy aquí a Caracol Radio. Nos atiende hasta ahora el alcalde de Belén de Umbría, John Freddy Montes. Alcalde, primero saludándolo desde Caracol Radio, y segundo, ¿cómo está la situación y cómo es el balance hoy en día de afectaciones y las viviendas que tienen ustedes ahora con grandes inconvenientes en su región? Buenas noches.
5: Buenas noches, un saludo desde la provincia en el occidente del departamento de Risaralda, 70 kilómetros de la capital risaraldense, donde estamos nosotros estableciendo, justamente en este momento estamos haciendo la conclusión en el puesto de mando unificado del municipio de Belén de Umbría. Estamos acá con todos las dependencias y las competencias correspondientes en torno a lo que corresponde en este escenario que estamos viviendo desde el territorio. Belén de Umbría, un municipio de sexta categoría. Estamos hoy haciendo un llamamiento de SOS frente a las necesidades que estamos viviendo en el momento, pero indudablemente agradecemos a este medio de comunicación por poner los ojos en la provincia, en el territorio, en el país periférico, que requiere de una atención especial y que no tenemos nosotros la capacidad suficiente para atender correspondientemente las necesidades que nuestros conciudadanos tienen. Hoy estamos en un tope del 95% de consolidación de la información. Creemos que el día de mañana vamos a terminar el consolidado correspondiente total del inventario de afectaciones en el municipio. Tenemos afectaciones de 630 viviendas en el perímetro rural y urbano, de las cuales 128 viviendas colapsaron totalmente. Nuestros conciudadanos perdieron el techo. De estas, 102 son rurales, 26 urbanas, 14 escuelas afectadas, 10 restaurantes escolares. Los niños perdieron los lugares de donde se podía desarrollar el tema de alimentación escolar. Hoy, a través de un tema de donación, quiero agradecer a través de los micrófonos la gallardía que tiene el pueblo belumbrense en torno a la solidaridad. El municipio tiene unos recursos asignados, pero son insuficientes frente a lo que nosotros hemos establecido. Pero indudablemente Belén de Umbría se ha volcado al cuerpo bomberos y hoy hemos podido entregar como un tema asistencial unas ayudas humanitarias en alimentación, 400 ayudas a través de las juntas de acción comunal del municipio de Belén de Umbría en una ayuda comunitaria y social que ha representado un tema de grandeza para la comunidad. Alcalde, nos ha correspondido, sí.
4: Alcalde, un punto muy importante: ¿qué necesita en este momento la región? Extendemos desde Caracol Radio acá, centralmente en Bogotá, pero obviamente lo estamos extendiendo a todas las entidades gubernamentales. ¿Qué necesita puntualmente
5: el municipio? Necesitamos 18 mil hojas de SIN. Acabamos de iniciar una tejatón donde estamos estableciendo que necesitamos recuperar de cierta manera lo que es el paisaje cultural cafetero. Belén de Umbría es un municipio que está ubicado en las montañas del occidente del departamento de Risaralda. Somos cafeteros por naturaleza, estamos dentro de los 10 municipios más productivos y de calidad de café en el país. Tenemos una producción especial de plátano. Estamos viviendo una crisis en este momento a través de lo que representa el precio del kilo del plátano, donde no ha superado valores de 600 pesos. Ha habido momentos donde no ha habido comercialización. Necesitamos 18 mil tejas de zinc para garantizar que nuestros agricultores y la población de mayor vulnerabilidad de la zona rural no tengan que padecer aguaceros o las inclemencias del tiempo. Hoy tenemos nosotros una tragedia también simultánea con lo que ha representado el fenómeno del Niño, lo que ha producido un adelantamiento de la cosecha, pero no de un adelantamiento de cosecha que sea con las calidades y la idoneidad correspondiente, sino una cosecha adelantada sin las condiciones que están. Necesitamos esas 18 mil hojas de zinc, necesitamos una intervención especial estructural para la planta de tratamiento de agua del municipio de Lendiumbría, que puede tener unas afectaciones delicadas. Tenemos unas fisuras sospechosas y necesitamos de un experticio técnico frente al tema. Tenemos un hospital que presenta algunas fisuras correspondientes, está siendo operacionalmente estable. La administración municipal tiene algunas fisuras también, el cuerpo de bomberos tiene algunas fisuras y algunos escenarios, pero hoy necesitamos enfocarnos en garantizar el techo a las más de 600 familias, que entre ellas 130 perdieron todo lo que tenía que corresponder al tema de la vivienda. Y realmente estamos haciendo un llamamiento a la comunidad internacional, a la comunidad nacional, a que pongamos los ojos en el territorio y especialmente a la provincia. Agradecerles a ustedes por estos micrófonos, por esta oportunidad y por poner los ojos en especial a la ruralidad y al país rural, que somos nosotros los que producimos en los temas agrícolas para las ciudades.
4: Claro que sí, alcalde.

0: en el área rural, en el municipio. 14 escuelas que han sufrido afectaciones. Se entregaron hoy cerca de 400 ayudas humanitarias. Se necesita más que todo materiales de construcción para, obviamente, que estas personas puedan tener un techo digno y una revisión estructural. Pérdidas humanas, alcalde, personas lesionadas.
1: No, Dios es grande con nosotros. Dios es grande con nosotros. Tuvimos unas afectaciones en el momento, pero no fueron justamente por el sismo, sino por las condiciones que se presentaron de la fuerza que se aconteció. Yo quiero aquí hacer una reflexión especial frente a esto, y es que no olvidemos que también hay algo que no es tan tangible, pero es importante. Y es que la comunidad hoy todavía sufre una consternación importante, y eso puede generar un tema de comportamiento con relación a la psiquis y a la mente, el tema de la psicología, el tema de la psiquiatría, en momentos donde nosotros hemos sufrido afectaciones, sobre todo cuando nosotros tenemos un arraigo de una oriundez tan importante. Ese arraigo ha sido representado en la gente del campo, que no ha querido trasladarse a los albergues, que ha permanecido en los lugares, y quiero exaltar el compromiso de la vecindad, del buen vecino, de la solidaridad.
0: De las personas que están, digamos, albergando gente que ha sufrido algún tipo de afectaciones,
1: claro,
0: en sus
1: viviendas.
0: En su albergue,
1: claro.
0: ¿Cuántas personas hay, alcalde? ¿Cuántas
1: no,
0: personas
1: albergadas nosotros tenemos? No, nosotros tenemos habilitados 3 puntos garantizados para albergues en este momento, y la comunidad no ha querido acceder a los albergues y está habitando en los núcleos de vecinos. Entonces yo hago acá un reconocimiento a esos vecinos, a ese buen vecino que ha pensado en la oportunidad de desarmar la sala, desarmar el comedor, sacar el comedor y habilitar la sala para que puedan tener un techo y unas condiciones a lo menos de favorabilidad frente a lo que ha venido sucediendo, y de hermandad en una situación como la que está. Y es demostrada que esas 400 kits de mercados fueron donados por la comunidad de Belén de Umbría, fueron donados y entregados por la comunidad de Belén de Umbría a través de las juntas de acción comunal. Han habilitado cuarteles de trabajadores, o sea, sentimos un sentimiento de hermanamiento y de compromiso por lo que se ha venido reflejando en este escenario, pero sí tenemos que recurrir a este llamamiento nacional, porque no tenemos nosotros cómo suplir las necesidades de los techos y lo que les acababa de mencionar. La capacidad que tenemos nosotros de acudir a reaccionar a este escenario es precaria frente a lo que ha venido aconteciendo, máxime cuando las condiciones no están concentradas. Estamos hablando de condiciones en todos los escenarios de la ruralidad periférica. Entonces vemos 3-4 casas en una vereda. Somos 56 veredas, pero también tenemos núcleos donde hay afectaciones de 15, 18, 20 casas, una casa, y son periféricas. Por eso la visibilización del impacto del temblor es tan compleja, porque no está concentrada en centros poblados, sino que está dispersa en la ruralidad del municipio.
0: Bueno, alcalde, este era el momento que queríamos conocer cómo está la situación directamente en Belén de Umbría. Le queremos agradecer estos momentos que le brinda a Caracol Radio. Alcalde John Freddy Montes, estaremos muy atentos desde acá, tratar de que estos productos les lleguen allá. Recordemos que en Bogotá y en otras regiones del país ya se está haciendo imperioso recoger lo que es materiales de construcción para hacerles llegar a todas las comunidades, aparte de los kits de aseos, kits de salubridad, medicinas, agua, obviamente comida, para aquellas personas que han sufrido estos embates de este sismo. Alcalde, muchísimas gracias por atendernos a esta hora en Caracol Radio.
1: Quiero agradecer enormemente la preocupación y la interés periodística que ustedes hacen a través de los micrófonos en torno a la visibilización de un territorio como el nuestro. Lo agradezco desde el corazón y lo agradezco en nombre de la comunidad belumbrense y en el propósito de las buenas obras y el buen quehacer en momentos de tantas dificultades. Quiero también resaltar la labor de la Plaza de las Flores, que es una plaza de mercado cerca de Corabastos, donde el administrador Hugo Rojas ha manifestado que podemos hacer uso de una recolección el día de mañana de unos elementos que van a donar para el municipio. Un abrazo fuerte, Dios los bendiga y mi Dios les pague.
0: Era el alcalde de Belén de Umbría y toda la situación que está pasando en algunas regiones del departamento de Risaralda. Seguimos con más información.
2: 10:16 p.m, en diálogo con Caracol Radio desde Quibdó, Chocó, la defensora del pueblo Iris Marín exigió a los grupos armados hacer una tregua humanitaria que permita atender a la población afectada por el terremoto. También alertó por la falta de censos en los barrios más afectados.

0: damnificados, lo que hace que exista un subregistro de damnificados. Con ella habló Cristina Navarro.
1: Bueno, saludamos en los micrófonos de Caracol Radio a la defensora del pueblo, Iris Marín. Defensora, bienvenida a los micrófonos y a la audiencia de Caracol Radio.
2: Hola, Cristina, buenas tardes.
1: Bueno, defensora, compleja la situación aquí en el departamento del Chocó frente a la afectación por el terremoto. Quiero preguntarle por lo que han dicho las voces que hemos recogido acá en el territorio, y es la preocupación por el subregistro, por los censos, por los lugares a los cuales las autoridades aún no han llegado.
2: Sí, pues mire, lo primero que quiero decir es la solidaridad del pueblo del Chocó, y empezar por reconocer al equipo de la Defensoría del Pueblo Regional. Sufrimos la pérdida, o por lo menos no hay unos daños estructurales en nuestra sede. La gente, mucha de ella, perdió también bienes, y aún así están con la disposición de trabajar, pero así es el Chocó. Y así es la gente del Chocó. Sin embargo, bueno, también es importante que se ha superado la etapa del rescate, y también hay una buena organización en salud. Sin embargo, el hospital tiene una sobreocupación del 160%. Entonces, digamos, eso da alguna cierta tranquilidad. ¿Cuál es nuestra preocupación? Que no se han avanzado, no se ha avanzado en los censos, y por eso hay un gran subregistro. Esta mañana estuvimos en el barrio Futuro 1, donde vimos una serie de casas, no me atrevería a decir cuántas son, que hubo un deslizamiento y se perdieron completamente. Hablamos con la gente, algunos de ellos están viviendo donde familiares, pero otros no tienen dónde quedarse y no saben una ruta, no han sido censados, no saben a dónde ir. Hoy se abrió el coliseo para albergue. Los albergues pues no son la mejor solución en coliseos, y aún está, digamos, muy precaria la situación donde se puedan quedar. Allí la mayoría de personas son extranjeras, son venezolanas, pero sí se necesita avanzar en un censo urgentemente y en subsidios también, que el gobierno nacional dijo que iba a contemplar subsidios de arrendamiento como una solución de arrendamiento provisional para esta situación. Es importante avanzar rápidamente hacia ese punto.
1: Defensora, se han dado muchos anuncios a nivel de nacional, local y departamental. La realidad del territorio, Caracol Radio ha recorrido varios barrios aquí del departamento, de la ciudad de Quibdó, capital del departamento del Chocó, y la preocupación y el llamado es ese. ¿Dónde están las ayudas? ¿Cuándo va a venir? Porque la gente dice que ni siquiera les han dado un agua de panela, una pastilla para el dolor de cabeza, y piden esa atención psicosocial.
2: Ay, atención psicosocial. Mire, todas las soluciones que hemos visto de alimentación son sobre todo ollas comunitarias. Y por la solidaridad de la gente, pero todavía no está claro, ni vimos ni corroboramos que haya un despliegue de atención humanitaria. Y esto estamos hablando aquí en Quibdó. Sabemos que ya empezaron a desplegarse hasta San José del Palmar las autoridades, pero sabemos que está también Ismina, Condoto, varios municipios, medio San Juan, bueno, todo, que hasta llegar al Bajo Calima y a Buenaventura, que es necesario hacer recorridos. La Defensoría del Pueblo está dispuesta a acompañar y apoyar todo lo que sea necesario, porque tenemos la posibilidad de ingresar a estos territorios y tenemos la lancha, pero pues necesitamos que haya una coordinación, porque nosotros no tenemos competencias directas sobre el tema. Y lo que estamos viendo es que sí es importante que en esos PMUs se establezcan mecanismos concretos.
3: Era la entrevista con la defensora del pueblo, el informe de lo que está pasando directamente en el departamento del Chocó. Ahora vamos al departamento del Valle, donde los organismos de emergencia suspendieron las labores de búsqueda y rescate en el Hospital Universitario del Valle, luego de evaluar las condiciones de la estructura colapsada. Erika Rebolledo.
4: Del Hospital Universitario del Valle pone en riesgo a los rescatistas, que por más de 48 horas han intentado salvar tanto al personal médico como a los pacientes que quedaron bajo los escombros. Por esta razón tomaron la decisión de suspender las labores de búsqueda y rescate, aunque aún hay personas reportadas como desaparecidas en la zona colapsada. Sobre esta situación habló Johan Sandoval, coordinador de urgencias del HV.
5: Debemos informarle a la comunidad que hubo 9 personas afectadas. 3 lograron ser rescatadas con vida minutos después de lo que se presentó. De las 6 posteriores, una persona en el día de ayer logró ser extraída, lamentablemente, sin vida. Lamentablemente, hoy tenemos 5 personas más que sospechamos están dentro de los escombros y que hoy los organismos de socorro han decidido culminar las labores de rescate y proceder a extracción. Para nosotros es muy doloroso informar esto, porque eran pacientes que estaban bajo la atención del Hospital Universitario del Valle.
4: Entre tanto, el centro asistencial ha podido retomar de manera progresiva la atención en las zonas que el personal capacitado ha determinado como seguras para la atención de los pacientes.
0: 10:21 y en otras noticias, fue elegido el nuevo Contralor General de la República. Los detalles con Karen Borges.
6: Con 95 votos en Senado y 174 en la Cámara, para un total de 269 votos, el Congreso en pleno eligió a Jorge Laverde Vargas como el nuevo Contralor General de la República para el periodo institucional 2026-2030. Laverde aseguró que la Contraloría no ejercerá la persecución política.
7: Cero persecución política, cero impunidad. La Contraloría no será un garrote político, pero tendrá toda la firmeza y autoridad para castigar sin distingos a quien toque los fondos públicos.
6: También aseguró que desde ya se encargará de vigilar la destinación de los recursos para la atención de las víctimas y damnificados del terremoto.
7: Nuestro compromiso empieza hoy mismo, asegurando que los recursos para la reconstrucción lleguen con celeridad y absoluta transparencia.
6: El nuevo Contralor es abogado y se desempeñó hasta hace poco como secretario de la Comisión Sexta del Senado, cargo que ocupó desde septiembre del 2015.
3: Y más noticias políticas. La plenaria del Senado autorizó al expresidente Gustavo Petro salir del país durante un año, luego de aprobar la solicitud presentada por el exmandatario al finalizar su periodo, Jimmy Ávila.
8: La decisión fue aprobada con 73 votos a favor y 11 en contra, para un total de 84 votos. Con esta autorización, el expresidente Gustavo Petro podrá salir del territorio nacional durante el próximo año. Al respecto, el presidente del Senado, Honorio Enríquez.
9: Es la misma que se autoriza a todos los expresidentes que por mandato constitucional deben avisar durante el año siguiente al cese del cargo si van a salir o no del país. Ahí se la aprobó y debe avisar cada vez que lo vaya a hacer.
10: Pero tiene que avisar o tiene que decir a qué país va.
9: Ya está aprobado y tiene que informar sus salidas. Eso es lo que se autorizó.
8: La solicitud fue presentada por el expresidente ante el Senado, que finalmente dio luz verde a la salida del país. De otro lado, el congresista también habló de la cooperación internacional en la lucha contra el crimen organizado.
9: Pero yo voy más allá del escudo de las Américas. Colombia necesita integración latinoamericana, que los latinoamericanos defendamos nuestro país, que estemos cuidando lo del narcotráfico, de todos esos grupos al margen de la ley, y eso es lo que de verdad debemos avanzar.
8: Enríquez explicó que si la cooperación de Estados Unidos es con armas, debe tener la autorización del Congreso de la República, que es quien tiene la última palabra en temas de seguridad.
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3: 10 de la noche, 25 minutos. Volvemos a las regiones que más afectadas terminaron por el terremoto, exactamente al municipio de Quimbaya, en el Quindío. Es el más afectado de este departamento por este desastre natural, donde 200 viviendas colapsaron en su totalidad. La información la trae Adrián Trejos.
4: Y seguimos en este cubrimiento de Caracol Radio. Hemos llegado al municipio de Quimbaya. Lo primero que les queremos contar es que es impresionante llegar a este municipio desde Montenegro. Los derrumbes en la vía son impresionantes y desde ya les hacemos un llamado para que lo hagan con mucho cuidado, porque apenas está llegando la maquinaria y el personal a remover lo que todavía hay de derrumbes. Y estamos aquí frente al edificio de la alcaldía y el consejo municipal, que también se vio muy afectado por el terremoto. Estamos con el presidente del consejo, que muy amablemente pues nos acompaña acá afuera, porque no pueden ocupar el edificio de la alcaldía de Quimbaya. Presidente, gracias por estar con Caracol Radio. ¿Y qué conoce de la situación, primero de la edificación y del municipio?
5: Bueno, muy buenos días para todos. Primero, agradecerles por estar acá acompañando a Quimbaya, nuestro municipio, en esta situación tan, tan difícil para todos los quimbayunos. Muy delicado todo, muy complejo. Son muchísimas familias las que se han visto afectadas, la ciudadanía, muchísimos concejales, varios concejales también lo han perdido, todos sus negocios, sus establecimientos comerciales. Entonces estamos trabajando en sinergia, en acompañamiento con la administración municipal. Por eso decidimos el día de hoy retomar labores en sesiones ordinarias, donde pues la infraestructura del edificio se encuentra demasiado afectada, pero vamos a sesionar y vamos a colocar el consejo en las instalaciones del centro cultural, donde vamos a atender a la ciudadanía y vamos a adelantar las sesiones ordinarias. Darle un mensaje de...
4: Tranquilo, yo lo entiendo, porque esos son los sentimientos que hoy rodean a mucha población, de no solamente de Quimbaya, sino de mucha de esta parte del país.
5: Dale un mensaje a todos los quimbayunos. Es difícil, pero de esta vamos a salir.
4: Yo sé que sí, y es un mensaje que también queremos dar desde Caracol Radio, que estamos aquí presentes. Como ustedes pueden ver, el presidente del consejo, como seguramente muchos sentimientos de quimbayunos, de quindianos y de colombianos hoy que viven aquí. ¿Qué llamado hacer al gobierno nacional para ayudar a este municipio, presidente?
5: Bueno, el día de ayer el gobierno nacional hizo presencia acá dentro del municipio, donde determinaron toda la infraestructura, cómo se encuentra el barrio Grisales, el barrios aledaños, el centro productivo, la carrera sexta, los bancos, el sector productivo de nuestro municipio se encuentra demasiado afectado, donde estos establecimientos comerciales al cerrar pues son 5, 10, 15 personas que dependen. Entonces es como mitigar. El alcalde está súper comprometido con toda la administración, están haciendo un balance ya para empezar a actuar. Y de nuevo, de parte del consejo municipal, el mensaje es: alcalde, lo que tengamos que hacer por Quimbaya, ya lo vivimos en el 99. Quimbaya es un pueblo resiliente, berraco, cívico y pujante, y de esta vamos a salir todos. Entonces ya es esperar directrices de parte del gobierno nacional hacia nuestro municipio con el señor alcalde, y pues vamos a estar acá, el consejo en pleno también, en la ciudadanía, con la ciudadanía atendiendo. Cada concejal desde su sector, pues en la parte mía, en la parte eléctrica, hemos podido ayudar demasiada gente, hemos puesto a disposición la empresa, que es personal, y hemos podido, en lo poco, hemos podido ayudar.
4: Pues es el presidente del Consejo de Quimbaya, que muestra el sentimiento que hoy tienen los quimbayunos, pero también esa fuerza para salir adelante después de este terremoto aquí en Quimbaya, Quindío.
6: 10 de la noche, 29 minutos, y seguimos con las regiones afectadas. En Manizales se conoció el caso de una mujer de 72 años que murió a causa del terremoto. En esta ciudad ya son 6 las víctimas mortales en Caldas, 7 por causa del desastre natural. André Felipe Posada.
7: continúa la atención de los damnificados, más de 4.000 en esta ciudad. Esos son algunos de los que están recibiendo el subsidio de arrendamiento. De hecho, el alcalde de Manizales, que la próxima semana estará realizando esta entrega. Además, el presidente de la República, Abelardo de la Espella, ha dicho entonces que también entregará estas ayudas. Hay que decir que hay una noticia lamentable desde el puesto de mando unificado en la capital caldense, y es que una persona de 72 años ha muerto en las últimas horas, Graciela Zapata. Ella se encontraba en un puesto de salud en esta capital reclamando unos medicamentos cuando el techo desafortunadamente le cayó encima y murió en las últimas horas en el hospital de Caldas. Las autoridades entonces han dicho ya son 6 las personas fallecidas en Manizales, una en Villa María, en total en Caldas son 7. El alcalde Jorge Eduardo Rojas entregó el parte de lo que tiene que ver con estos damnificados y también, por supuesto, los fallecidos de las últimas horas de este terremoto.
8: Un abrazo solidario a todas las familias de Manizales que han sufrido de alguna u otra manera algún impacto en su infraestructura o en su negocio, pero sobre todo a las que perdieron familiares, las pérdidas de vida. Tristemente tenemos que reportar una pérdida de vida más. Ya llevamos 6. El día de hoy, en la madrugada, perdió la vida una persona más que estaba en CES Hospital de Caldas. Fue una de las personas que estaba en Disfarma, le cayó parte de un techo y estaba siendo atendida y perdió la vida hoy. Así que llevamos 6, esperamos que esa cifra no crezca.
7: Hay que decir, compañeros, además, que una empresa de la ciudad de Barranquilla ha dicho que va a construir o a ayudar a construir la Catedral de Manizales, una de sus torres imponentes que cayó y que desafortunadamente también fue uno de los desastres naturales en nuestra ciudad.
2: Ante el terremoto ocurrido, el Banco de Alimentos de Bogotá activa su campaña de emergencia para apoyar a las familias y comunidades afectadas. Hoy, una vez más, la solidaridad de todos puede hacer la diferencia. 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
9: 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Continúan las copas en el continente. Continúa la Copa Libertadores y la Copa Sudamericana. Hoy, por los octavos de ida en la Copa Libertadores, Platense empató 1-1 con el Coquimbo Unido de Chile. El gol del Calamar fue de Luciano Jiménez, mientras que el gol del equipo chileno de Guido Badala. También por Copa Libertadores, Palmeiras empató 1-1 con Cerro Porteño en su casa. El gol del equipo brasileño de José López, mientras que el empate del equipo paraguayo fue autogol de Carlos Miguel. Cabe destacar que John Arias, el colombiano, jugó 69 minutos con el Verdão. Y hace pocos minutos en el Estadio Mineirão, Cruzeiro empató 1-1 con el Flamengo. Arroyo marcó para el equipo local, mientras que Paquetá marcó para los cariocas. En este mismo compromiso, en Flamengo, Jorge Carrascal ingresó en el minuto 84, mientras que en Cruzeiro no fueron tenidos en cuenta por lesión Neyser Villarreal y Luis Sinisterra. Pasando a la Copa Sudamericana por los octavos de final, partidos de ida, Tigre cayó como local 1-0 ante el Montevideo City Torque. La única anotación del partido fue de Franco Pisichilo. Por su parte, Bragantino también cayó como local 1-0 ante el Atlético Mineiro. El único gol del compromiso fue de Tomás Cuello. Mañana continuarán las copas con varios compromisos. En Libertadores, 2 juegos. Mirasol de Brasil recibe a la Liga Deportiva Universitaria de Quito. Y Rosario Central, en su cancha, enfrenta al Timao a Corinthians. Finalmente, por Copa Sudamericana, Santos enfrentará en su casa al Macará de Ecuador. Vasco de Gama recibe al Olimpia de Paraguay y el Cienciano de Perú enfrentará al Botafogo.
10: El ciclista futbolista boyacense Diego Camargo tocó la nube con las manos al coronar victorioso en el Alto del Chifón, puerto fuera de categoría, a más de 4.000 metros de altitud, final de la quinta etapa de la Vuelta a Colombia. Camargo, uno de los favoritos al título, aventajó en 34 segundos al bogotano Javier Jamaica, mientras el principal aspirante a la corona, el cundinamarqués Rodrigo Contreras, se desplomó y perdió más de 5 minutos. Diego Camargo, el nuevo líder de la carrera, comentó:
11: un gran saludo de parte de todos los ciclistas a estas víctimas de terremoto. Una etapa muy dura, había que dosificar fuerzas. Creo que mi equipo lo dio todo desde el principio. Tenemos la ilusión, pero esto acá el último día. Así que hay que ir día a día y nada, vivir día a día y disfrutar.
10: Mañana serán 161 kilómetros con final en premio de montaña de primera serie. La general, líder el boyacense Diego Camargo. Segundo, el bogotano Javier Jamaica a 38 segundos. Otro boyacense, tercero, Edgar Pinzón a 38 segundos. Cuarto, el cundinamarqués Oscar Garzón a 1.55. Y quinta casilla para el de Villa Pinzón, Cundinamarca, Rodrigo Contreras a 5 minutos y 27 segundos.

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5: 10 de la noche, 36 minutos. Continuamos en el noticiero de la noche de Caracol Radio con información de Bogotá, porque despliega hospital de campaña, insumos y equipo médico en apoyo a la emergencia nacional. Los detalles los tiene Alejandro Uribe.
6: La Alcaldía de Bogotá y la Secretaría de Salud pusieron a disposición de la nación toda la capacidad técnica, logística y humana del sistema de salud de la ciudad para atender la emergencia generada por el reciente sismo en el país. Este hospital de campaña tendrá 40 camillas, así como equipos biomédicos, suministro de hemocomponentes, capacidad de procesamiento en el laboratorio de salud pública y talento humano. Esto fue lo que dijo el secretario de salud de la ciudad, Gerson Bermond, sobre este nuevo ofrecimiento que hace la capital al país.
7: Tenemos la posibilidad de enviar 100 ventiladores para unidades de cuidados intensivos invasivos, 30 ventiladores no invasivos y 68 bombas de infusión para el servicio de las instituciones de salud que lo requieran.
6: La asignación de este recurso, así como de otros, se dará en coordinación directa con el Ministerio de Salud y los entes territoriales en el puesto de mando unificado nacional que se desarrolla en el marco de la emergencia.
8: Seguimos con más información de Bogotá, que este jueves realizará una gran feria de empleo para jóvenes con más de 6.000 oportunidades laborales y la participación de 50 empresas. Marcela Santos.
9: Le cuento que la jornada se realizará este jueves 13 de agosto de 8 de la mañana a 3 de la tarde en Teatrón, en la localidad de Chapinero, y tendrá entrada gratuita. La feria ofrecerá 6.030 oportunidades laborales para jóvenes profesionales, técnicos, tecnólogos y personas que buscan su primer empleo o que no cuentan con experiencia. Entre los cargos disponibles hay asesores comerciales y de call center, auxiliares de bodega y enfermería, conductores, técnicos electricistas, operarios y desarrolladores de software, entre otros. Los asistentes también podrán participar en procesos de preselección y recibir orientación para fortalecer su hoja de vida y prepararse para las entrevistas. Además, habrá talleres sobre habilidades digitales, entrevistas bilingües e inteligencia artificial. Se recomienda llevar varias copias de la hoja de vida y el documento de identidad.
5: Y en más noticias de la capital colombiana, cerca de 25.000 personas mueren al año y alrededor de 2.500 de esas muertes son violentas y altamente prevenibles, según el informe de Bogotá Cómo Vamos. Juliana de los Ríos.
10: Bogotá Cómo Vamos presentó su informe de calidad de vida en 2025 y alertó que de las 2.500 muertes violentas que cada año pueden prevenirse en Bogotá, 647 corresponden a jóvenes. Felipe Mariño es el director.
11: El 30% de estas muertes que ocurren en la ciudad están focalizadas en jóvenes hacia allá.
10: Aunque la tasa de homicidios en Bogotá disminuyó en 2025, 3 de cada 10 víctimas fueron jóvenes, siendo este grupo poblacional el más afectado con esto.
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8: 10 de la noche, 40 minutos. Seguimos con más información a esta hora en Caracol Radio. Ya Medicina Legal ha recibido más de 200 cuerpos de las zonas más afectadas del terremoto. Además, el CTI ya desplegó personal para agilizar los procesos de levantamiento y traslado de cadáveres. César Rodríguez.
12: Continúa el trabajo de Medicina Legal, entidad que confirmó la cifra de cuerpos recibidos hasta ahora. Estamos hablando de 227 cuerpos provenientes de los departamentos de Chocó, Caldas, Risaralda y Valle del Cauca relacionados con este terremoto, de los cuales se han logrado identificar un total de 164 víctimas, entre las que se encuentran 8 menores de edad. Hasta el momento, el total de cuerpos se entregará a la posterior entrega de las personas fallecidas a sus familiares. El director del CTI, José Luis Ramírez, anunció también las acciones desplegadas por la entidad en las zonas más afectadas por este terremoto.
13: Más de 800.
5: 10 de la noche, 40 minutos. Ahora recuperamos la información con César Rodríguez, pero trasladémonos al ICBF porque entregó un primer balance de su atención durante la emergencia por el terremoto y puso el foco en los niños que quedaron afectados o separados de sus familias. Alison Torres.
14: Así es, este es el primer balance que entrega la recién posesionada directora del ICBF, María Carolina Restrepo, sobre la atención a niños, niñas y familias afectadas por el terremoto. Pues Restrepo confirmó que 7 niños han fallecido y que en las últimas 24 horas se han identificado 100 casos de menores desaparecidos pendientes de reencontrarse con sus familias o cuya relación con sus padres todavía está por establecerse. Para atender estos casos, la entidad activó un equipo especializado que ya está trabajando en la búsqueda y reunificación familiar. Además, hay 36 unidades móviles desplegadas en 6 departamentos, los cuales son Chocó, Valle del Cauca, Risaralda, Quindío, Tolima y Caldas. La entidad acompaña también 12 albergues, donde 654 niños han recibido atención socioemocional y ya ha atendido 210 familias y entre ellos 349 menores. Y atención, porque la directora también alertó que hay personas que están pidiendo dinero y donaciones diciendo que lo hacen a nombre del ICBF, pues Restrepo fue enfática. El instituto no está solicitando plata ni donaciones, pues explicó que las ayudas y donaciones para esta emergencia se están canalizando a través de la oficina de la primera dama, por lo que pidió a la ciudadanía no entregar dinero a particulares que se presenten como representantes de la entidad.
8: Y el reciente movimiento telúrico reabre el debate sobre qué tan preparada está la ciudad de Santa Marta para enfrentar una emergencia de gran magnitud. David Chávez.
15: El reciente sismo volvió a poner la mirada sobre la capacidad de Santa Marta para responder ante una emergencia de gran magnitud. Caracol Radio consultó al experto Carlos Campo, quien advierte sobre la vulnerabilidad de la ciudad y pide fortalecer la preparación.
16: Es hora de activarse, porque este es el noveno sismo que sentimos los samarios. Más de 80 edificaciones en diversos sitios de la ciudad evacuaron, y evacuaron de manera natural porque no tienen una directriz del distrito. Ha dicho, si tenemos un maremoto, terremoto en el mar y el agua entra a la ciudad, no ha dicho cuál es el punto de encuentro de los lugares más altos.
15: El llamado es a que la prevención no se active únicamente después de un movimiento telúrico. El experto considera necesario que Santa Marta avance desde ahora en protocolos claros para saber cómo responder ante una eventual emergencia.
8: Y en el departamento de Córdoba insisten a la ciudadanía para donar en los puntos de acopio dispuestos a apoyar a las familias que resultaron afectadas por este terremoto. Claudia Hernández.
17: El gobernador de Córdoba, Erasmo Zuleta, instó a la ciudadanía para que apoye a quienes lo perdieron todo por cuenta del terremoto que tuvo como epicentro a San José del Palmar, Chocó. El mandatario dijo que es momento de apelar a la solidaridad.
18: Que así como lo hicieron por nosotros, lo hagamos hoy es nuestro turno de hacerlo por ellos. Entonces, estamos recibiendo donaciones, el alcalde de Montería la está recibiendo en el estadio 18 de junio y la gobernación de Córdoba la está recibiendo en el Coliseo Happy Lora. Entonces, pedirle a todos ustedes que ayudemos entre todos a divulgar la información y a apelar al buen corazón de los cordobeses para ayudar a nuestros hermanos colombianos.
17: Entre las solicitudes, las autoridades han insistido en elementos de aseo personal, agua potable, alimentos no perecederos, artículos para bebés, cobijas, insumos médicos y alimentos para mascotas.
8: Y a las 10 de la noche, 44 minutos, el ejército anunció que ya están llegando las primeras ayudas humanitarias para los damnificados del terremoto en el departamento del Chocó. Volvemos con usted, César Rodríguez.
12: A través de la División de Aviación de Asalto Aéreo y del Comando de Apoyo de Acción Integral y Desarrollo, el Ejército Nacional realizó el traslado de ayudas humanitarias hacia Quibdó, en el departamento del Chocó, que están destinadas a apoyar a los damnificados por el terremoto del pasado lunes. Así lo informó el mayor John Castaño, oficial de la División de Aviación de Asalto Aéreo.
13: Acción Asalto Aéreo y el Comando de Apoyo de Acción Integral, con el fin de llevar apoyo humanitario, unos suministros, a la ciudad de Quibdó, Chocó.
12: Esas ayudas serán entregadas como parte de las acciones.
8: Seguimos con más información a esta hora en Caracol Radio. El comandante del Ejército Nacional visitó en Neiva a los militares heridos tras el atentado con explosivos ocurrido en el municipio de Algeciras, departamento del Huila. Valentina Gasca.
19: El comandante del Ejército Nacional, general Roger Gómez Herrera, acompañó a los uniformados que permanecen hospitalizados en la clínica Medilácer, 10 de ellos en esta institución. El ataque atribuido por el ejército a la estructura residual Iván Díaz dejó 2 militares muertos y 17 lesionados. Entre los fallecidos están el cabo primero Johnny Alejandro Liscano Andrade y el soldado profesional Luis Felipe Muñoz Liscano. Entre tanto, la gobernación del Huila, en coordinación con la policía y el ejército, ofrecen hasta 20 millones de pesos de recompensa por información que permita identificar, ubicar, judicializar y capturar a los responsables.
5: 10 de la noche, 46 minutos. Retomamos información con César Rodríguez de Medicina Legal, porque ha recibido más de 200 cuerpos de las zonas más afectadas del terremoto. César.
12: Continúa el trabajo de Medicina Legal, entidad que confirmó la cifra de cuerpos recibidos hasta ahora. Estamos hablando de 227 cuerpos provenientes de los departamentos de Chocó, Caldas, Risaralda y Valle del Cauca, relacionados con este terremoto, de los cuales se han logrado identificar un total de 164 víctimas, entre las que se encuentran 8 menores de edad. Hasta el momento, el total de cuerpos entregados a los familiares es de 117 víctimas. Cabe señalar que en las últimas horas la Fiscalía anunció la implementación de un sistema único de información que permite conocer en menor tiempo la identificación para la posterior entrega de las personas fallecidas a sus familiares. El director del CTI, José Luis Ramírez, anunció también las acciones desplegadas por la entidad en las zonas más afectadas por este terremoto.
20: Más de 830 servidores del Cuerpo Técnico de Investigación están apoyando las labores de búsqueda y rescate, el levantamiento de cuerpos y las demás diligencias que demanda esta emergencia. Su presencia se ha desplegado de acuerdo con las necesidades de cada territorio, con mayor presencia en Chocó, Caldas, Risaralda y Valle del Cauca.
12: Un dato importante y de servicio es que en las últimas horas se dio a conocer un anuncio de una alianza lograda entre el gobierno nacional con el sector funerario para poner a disposición de la ciudadanía dos modalidades de atención totalmente gratuitas.
8: 10 de la noche, 47 minutos, y frustran ataque terrorista de las disidencias con la ubicación y destrucción de un depósito que alberga cerca de 50 explosivos que tenían las disidencias y planeaban atacar a la fuerza pública. En el departamento del Cauca, Richard Vial.
21: Tropas de la Fuerza de Despliegue Rápido número 4 encontraron los 47 explosivos en medio de operaciones militares en la vereda al filo, corregimiento de la emboscada en el municipio del Tambo. Para el Ejército Nacional, el material detonante encontrado pertenecía a la compañía Farday Díaz de la estructura Carlos Patiño, al mando de las disidencias comandadas por alias Iván Mordisco. El equipo de explosivos y demoliciones realizó de manera controlada la destrucción de los dispositivos en cumplimiento de todos los protocolos de seguridad, salvaguardando la integridad de la población y los militares. Con la acción militar se evitó que el grupo armado ilegal perpetrara una acción terrorista en el territorio caucano. La Fiscalía asumió la investigación del suceso con el objetivo de avanzar en los procesos de identificación y judicialización de los responsables.
8: 10 de la noche, 48 minutos. Calamari será el nuevo cable aéreo turístico de Cartagena. Andrés Vizcaíno.
22: El alcalde Domecq Turbay se reunió con los líderes de la iniciativa privada que hará realidad por primera vez en Cartagena un cable aéreo turístico que conectará el sector del puerto de cruceros con la gastronomía de Basurto, las visitas del Cerro de la Popa y el sector de Nuevo Chambacú, integrado al Castillo de San Felipe y el centro histórico de esta capital. Su inversión privada será de 453 mil millones de pesos, con una estimación de retorno de la inversión de 633 mil. Se calcula que en 30 años, con una proyección de 1 millón de pasajeros anuales y una tarifa aproximada de 84,400 pesos, la concesión termine tras recuperar la inversión privada y el cable aéreo pueda pasar netamente a la alcaldía. La vinculación del distrito al proyecto consiste en brindar a los predios públicos donde serán construidas las estaciones de Calamari.
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5: 10:49 y hacemos un recorrido con información internacional, porque el apoyo internacional se suma a la respuesta del gobierno para recuperar los colegios afectados y atender a las familias damnificadas por la emergencia. Alison Torres.
14: Sí, la ministra de Educación Vivian Morales anunció un nuevo respaldo del CAF, el Banco de Desarrollo de América Latina y el Caribe, para atender los daños que dejó la emergencia en la infraestructura educativa. Pues el CAF ofreció $48 millones del actual programa de espacios educativos para apoyar la recuperación de los colegios afectados. Además, brindará asistencia técnica al Ministerio de Educación, que desplegará equipos en territorio para evaluar los daños y definir las intervenciones necesarias en cada institución. Y en último momento hay otro anuncio, pues el presidente del CAF, Sergio Díaz Granados, confirmó una donación adicional de $500,000 a la iniciativa de la ANDI para ayudar a los damnificados. Cabe resaltar que este aporte se suma al que la entidad había anunciado el mismo día del terremoto. Así, el respaldo contempla tanto la recuperación de los colegios como ayuda para las familias afectadas.
8: Y concluyó el primer ciclo de conversaciones entre el oficialismo y oposición en Venezuela. Las conclusiones de la primera jornada de reuniones desde Caracas, Gabriela González.
1: Oposición y gobierno en Venezuela anunciaron los primeros acuerdos derivados de esta nueva mesa de diálogo.
3: Y en aras de continuar dando respuesta a las víctimas de estos sismos, se acuerda trabajar en el fortalecimiento de los programas de atención en vivienda, electricidad, salud y recolección de escombros. En este sentido, ambas partes concentrarán esfuerzos en promover la recuperación de los activos de Reserva Internacional de Venezuela en el Banco de Inglaterra.
1: También acordaron en lo político ampliar el Comité de Designación del Máximo Tribunal de Justicia.
4: Renovar y ampliar el Comité de Postulaciones Judiciales. Activar un nuevo proceso de postulación para la renovación y designación de todos los magistrados del Tribunal Supremo de Justicia.
1: Anunciaron además que aprobaron la metodología de funcionamiento de esta iniciativa y de las mesas técnicas de trabajo. Ninguna de las delegaciones aceptó preguntas por parte de los medios. La próxima reunión podría ser en septiembre.
5: De Venezuela pasamos a Rusia, donde el presidente Vladimir Putin amenazó con tomar represalias y confiscar buques occidentales. Los detalles con Ignacio Olveira.
23: Países europeos han interceptado embarcaciones sospechosas de formar parte de la denominada flota fantasma que Moscú utiliza para sortear las sanciones impuestas tras el inicio de su ofensiva a gran escala contra Ucrania. Suecia decidió entregar a Ucrania un carguero interceptado a principios de marzo y que, según Kiev, transportaba trigo ucraniano robado en territorios ocupados. Naturalmente, esto no es más que piratería y robo, y si esto comienza a suceder en la práctica, nos veremos obligados a responder de la misma manera, y no necesariamente en aquellas aguas donde se planean redadas contra nuestros barcos y embarcaciones, sino donde quiera que lo consideremos necesario y apropiado, en cualquier lugar, incluso dentro del área de responsabilidad de la flota del Pacífico. Putin realizó estas declaraciones a bordo del crucero ruso Varyag frente a la isla de Sajalín, donde la Marina rusa lleva a cabo ejercicios militares.
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8: 10:53, seguimos con más información a esta hora en Caracol Radio. Volvemos nuevamente a las regiones, donde en el departamento del Tolima ya anunciaron los primeros $3,000 millones para recuperar 18 colegios afectados por el terremoto. Alejandro Hernández.
24: El anuncio lo hizo el secretario de Educación del Tolima, Andrés Bedoya, quien reveló que 336 sedes educativas resultaron afectadas en el departamento debido al terremoto del pasado lunes. Las principales afectaciones a la infraestructura educativa se presentaron en municipios como Chaparral, Ortega, Roncesvalles, Cajamarca, entre otros.
25: Un número representativo dentro de esas 336 de 18 sedes educativas, en las cuales, debido a las afectaciones que tuvieron, como por ejemplo afectaciones en la cubierta, desprendimientos de pared, pues estas 18 sedes educativas, hasta tanto no termine su intervención adecuada, pues los estudiantes de estas sedes educativas deberán ser reorientadas a otra sede educativa.
24: Las afectaciones en colegios fueron identificadas por equipos técnicos de la Gobernación del Tolima, lo que permitió anunciar una inversión de $3,000 millones para recuperarlos.
25: Que hemos orientado a los diferentes municipios del departamento del Tolima para que prioricen cerca de $3,000 millones para atender las sedes educativas afectadas por el sismo del pasado 10 de agosto.
24: Por ahora se mantienen suspendidas las clases presenciales en colegios del Tolima, por lo menos hasta el viernes 14 de agosto.
5: 10:55 p.m. y en más noticias, Caracol Radio conoció que dos trabajadores del Instituto para Niños Ciegos y Sordos de Cali murieron durante el intento de evacuar la edificación tras el terremoto. 7 más resultaron heridos. Mayron Benavides.
2: Buenas noches. Sí, el fuerte movimiento sísmico también golpeó al Instituto para Niños Ciegos y Sordos de Cali. Dos de sus colaboradores murieron cuando intentaban salir de la edificación y otros 7 resultaron heridos. Una tragedia que pudo haber sido aún mayor, teniendo en cuenta que en ese lugar son atendidos habitualmente más de 130 niños. Por fortuna, al momento del terremoto, los menores no se encontraban en las instalaciones. El director del instituto, Pedro Pablo Perea, confirmó que los trabajadores lesionados se encuentran estables y que ya se inició el acompañamiento a las familias de los dos colaboradores que perdieron la vida. Además de las pérdidas humanas, la institución también sufrió afectaciones en su infraestructura. Los daños ya fueron revisados por ingenieros, quienes determinaron que de momento no existe riesgo estructural y que las afectaciones serían superficiales. Mientras se recuperan las instalaciones, el instituto busca garantizar que los procesos de rehabilitación de los menores no se detengan. Para esto, retomarán una estrategia similar a la utilizada durante la pandemia del COVID-19, atención y acompañamiento virtual, además de la entrega de alimentos a domicilio. La atención especializada de la clínica también se mantiene como una prioridad. La institución espera poder restablecer estos servicios una vez las instalaciones estén nuevamente habilitadas.
8: En el departamento del Cauca, el volcán Puracé completa 12 días en alerta naranja. La actividad sísmica se mantiene y en las últimas horas se registraron 6 emisiones de ceniza. Alcanzaron ya los 500 metros de altura. Richard Vidal.
21: Desde el 1 de agosto, la cadena volcánica se enmarca en alerta naranja por el incremento de la actividad sísmica, el flujo de dióxido de azufre por encima del promedio conocido para este volcán y el aumento continuo de las concentraciones de dióxido de carbono. El Servicio Geológico Colombiano reiteró que la alerta naranja presenta mayores probabilidades de erupción, pero no una erupción inminente. Las recientes emisiones de ceniza fueron captadas en una de las cámaras del Observatorio Vulcanológico y Sismológico de Popayán. Cristian Santa Coloma, coordinador de esta entidad.
6: En este momento, el volcán Puracé y la cadena volcánica de los Coconucos presenta una intensa desgasificación, la cual se ha concentrado principalmente a través del cráter del volcán Puracé con emisiones esporádicas de ceniza.
21: El Servicio Geológico puntualizó que la actividad del volcán continúa superando por un amplio margen los cálculos de las líneas base de comportamiento, situación que obliga a mantener la alerta naranja. Además, explicó que los cambios de comportamiento temporales no implican necesariamente que disminuya o aumente el grado de la alerta. En ese sentido, recomendaron seguir cumpliendo con las recomendaciones establecidas.
5: 10:57 p.m. y del departamento del Cauca pasamos al departamento de Antioquia, exactamente al municipio de Andes, en donde se declaró la calamidad pública para atender a damnificados por el sismo. Norbey Valle.
7: El alcalde del municipio de Andes, Germán Vélez Orozco, informó que se tomó una decisión luego de una reunión con el Consejo Municipal de Gestión del Riesgo y es la declaratoria de la calamidad pública para atender a la cantidad de personas que se vieron afectadas por el sismo del pasado 10 de agosto. El mandatario manifestó que el censo actual es de 250 casas con daños considerables que requieren ser atendidas cuanto antes y por ello se declaró la calamidad. Esto permitirá disponer de recursos urgentes e ir dando una solución a quienes están damnificados.
9: Pedimos a toda la comunidad tener un poco de paciencia porque nuestro municipio es muy extenso, tenemos demasiadas veredas, tenemos muchos corregimientos para visitar, pero hemos decidido organizar 6 equipos técnicos para poder cubrir toda la zona rural.
7: También solicitó a las personas que tengan daños menores en sus casas que no saturen las redes de atención para darle prioridad a quienes sí tienen afectaciones considerables.
8: Y 20 rescatistas de Santander ya están en Cali trabajando en las zonas afectadas por el terremoto. María José Parra.
10: Los 20 rescatistas pertenecen a la Defensa Civil de Santander y están preparados para trabajar en estructuras colapsadas. Llegaron a Cali con vehículos, herramientas y equipos especiales para apoyar las operaciones en las zonas afectadas. Cali les fue asignada desde la Coordinación Nacional de la Emergencia. La idea es distribuir los grupos de rescate según las necesidades de cada ciudad y evitar que todos se concentren en un mismo lugar. Dugwin Villamizar es el voluntario de la Defensa Civil en Santander.
11: COP28 específicamente lo mandaron a Cali, porque el otro COP, el 27, el 21, el 12, cada COP bombero, de bomberos, de defensa civil o de Cruz Roja, tiene un sitio específico de trabajo. Eso con el fin de que pues no todos estemos trabajando en la misma parte. Eso obedece también a esas guías internacionales que pues a medida de que se va adquiriendo experiencia el transcurrir de los años, pues van estandarizando esos procesos.
10: Hay que recordar que los rescatistas también llevaron su propia alimentación, agua y elementos de protección para trabajar sin depender de los recursos que necesitan las familias afectadas. Por ahora no hay una fecha definida para su regreso a Santander. Cuando termine su periodo de trabajo, se va a decidir si regresan o si otros integrantes del equipo viajan a Cali para reemplazarlos.
5: 11 de la noche en punto. Y todas las ayudas humanitarias que recogerá la Gobernación del Atlántico serán enviadas a partir de mañana directamente al Chocó. Valentina Utria.
13: Se trata de una instrucción directa del Gobierno Nacional, donde las más de 50 toneladas de ayudas humanitarias que han sido recolectadas por la Gobernación del Atlántico en la Galería de la Plaza de la Paz en Barranquilla para apoyar a las comunidades afectadas por la emergencia serán enviadas al Departamento del Chocó directamente. Habla Manuel Díaz, consejero para la convivencia de la Gobernación.
15: Ya tenemos organizado todo lo que es la parte logística cuando tengamos la cantidad repetida para enviarla al Departamento del Chocó, que fue la instrucción que recibió nuestro secretario de Gestión de Riesgo del Departamento del Atlántico.
13: Según la Gobernación del Atlántico, el traslado se realizará entre este miércoles y jueves hacia las zonas que más lo necesiten.
8: Y las personerías municipales de Boyacá se convierten en nuevos puntos de recepción de ayudas para las víctimas del terremoto. Felipe Carreño.
16: Las donaciones serán recibidas en cada municipio y luego consolidadas en Tunja para su traslado a las zonas afectadas. Esto dijo Julián David Ruiz Barajas, presidente de la Asociación de Personeros de Boyacá.
17: Abrir los despachos de nuestras oficinas para la recepción de donaciones en especie para poder ser enviadas a las zonas de mayor afectación en el país. El apoyo de los personeros, ellos van a ser los encargados de recepcionar, de hacernos llegar a unos centros que tenemos dispuestos como las cabeceras provinciales para luego poderlas entregar acá en el departamento, en la capital, Tunja, para poderlas distribuir. Estamos coordinando el transporte desde la ciudad de Tunja con algunas otras entidades como Contraloría para poder hacer llegar todas estas ayudas y que realmente lleguen a las personas más necesitadas.
16: Personero Julián, cuéntenos por favor sobre el tiempo. ¿Cuándo se espera el primer envío de las personerías municipales a Tunja para que posteriormente se envíen a las ciudades afectadas?
17: Felipe, tenemos la convocatoria abierta hasta el día viernes en cada personería para poder consolidar todas estas ayudas y enviarlas directamente pues a las zonas afectadas. Vamos a hacer este primer envío pues a espera de poder seguir coordinando de pronto otras formas de ayudar, pero entendemos que la situación es inminente y que el riesgo está pues claro, y el tema de abastecimiento de alimentos y de medicamentos de primera necesidad es ahora. Entonces entendemos esa necesidad, esa urgencia.
16: La convocatoria estará abierta hasta este viernes y busca acelerar el envío de alimentos, agua, ropa y elementos de primera necesidad.
5: Gracias, Felipe. De Boyacá pasamos a norte de Santander, donde el Cuerpo de Bomberos y la Iglesia Católica en zona de fronteras se unen para brindar apoyo a los damnificados del terremoto en el Eje Cafetero. Jenny Márquez.
18: Buenas noches. En las próximas horas saldrá desde Cúcuta varios voluntarios del Cuerpo de Bomberos de esta ciudad que brindarán apoyo al rescate en las zonas más afectadas por el terremoto en Pereira. Con ellos serán enviadas las primeras toneladas de ayuda humanitaria para las familias damnificadas por el movimiento telúrico. El padre Carlos Escalante es el director de la Fundación Banco de Alimentos, encargada de reunir la ayuda humanitaria para esa zona.
19: En el Banco de Alimentos de Cúcuta estamos recibiendo alimentos no perecederos en excelentes condiciones de empaque y con larga fecha de vencimiento. También estamos recibiendo productos de aseo personal, colchonetas, sábanas y toallas. No estamos recibiendo medicamentos y no estamos recibiendo ropa.
18: En Cúcuta, en 111 parroquias, se están recibiendo estas ayudas humanitarias, así como en el Centro Comercial Ventura Plaza y en la sede del Banco de Alimentos.
8: Y llegamos al cierre de este noticiero de la noche de Caracol Radio. Les estuvimos acompañando Juan Carlos González, Juan David Gutiérrez. Cerramos con noticias culturales un poco más amenas, donde artistas nacionales e internacionales se unen para recaudar fondos, activar donaciones y destinar parte de sus ingresos a la recuperación de las zonas más golpeadas por la emergencia. Vamos con el informe de Andrea Nova.

0: La música se convirtió en una de las expresiones de solidaridad frente a la emergencia provocada por el terremoto que afectó de gran manera al suroccidente del país. Artistas nacionales e internacionales preparan conciertos y activan mecanismos de donación para apoyar a las comunidades afectadas. En Miami, más de 30 artistas se reunirán este domingo 16 de agosto en el Casella Center para el concierto benéfico Unidos por los Nuestros. La jornada también tendrá una transmisión nacional que busca recaudar fondos para los damnificados de los terremotos en Colombia y Venezuela. El cartel incluye a Marc Anthony, Chayanne, Ricardo Montaner, Fade, Gilberto Santa Rosa, Chino y Nacho, Silvestre Dangond, entre otros. El evento había sido concebido originalmente como Unidos por Venezuela para apoyar a los afectados por los terremotos registrados en ese país, pero después del sismo que golpeó a Colombia, los organizadores ampliaron la causa para incluir a las comunidades damnificadas en ambos países. En Medellín, la ayuda también llegará acompañada de música. Este sábado 15 de agosto, el centro de eventos La Macarena será escenario de una gran donatón y concierto solidario con más de 30 artistas en escena. La jornada comenzará al mediodía y reunirá figuras como Luis Alfonso, Capo, Pipe Bueno, Andy Rivera, Juliana, Johnny Rivera, entre otros. Las entradas tienen valores de 60.000, 90.000 y 140.000 pesos y también se habilitarán mecanismos para realizar donaciones.
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0: comienzo. Hola, bienvenidos. Esta es la Luciérnaga. Esto es Caracol Radio. Aquí estamos. Esta es una tarde más para acompañar este dolor que tenemos a todos los colombianos, una tarde más para seguir informando sobre todo lo que está pasando en las zonas más afectadas por el terremoto del pasado, bueno, fue el lunes cuando arrancamos con el terremoto. En la mañana están todos los periodistas del servicio informativo de Caracol en toda Colombia, cubriendo todo lo que está pasando, todos los llamados de emergencia y todos los llamados a la solidaridad que hace este país. Estaremos también con Orlando Villar, quien está en Cartagena. Por supuesto, el empresariado colombiano tenía previsto o tiene previsto la Asociación Nacional de Empresarios de Colombia, que es exactamente la ANDI, tenía su congreso que no fue cancelado, simplemente fue reorientado para buscar cómo los empresarios van a ayudar en lo que es la reconstrucción de Colombia en estos momentos.
1: Pero además, Gabriel, porque tienen la experticia sobre todo en el tema de logística, que yo siento que hoy es una de las grandes prioridades. La solidaridad de los colombianos está demostrada. El tema es cómo llevamos las ayudas a los lugares donde realmente se necesita. Yo he visto varias marcas intentando buscar el transporte, y es que es complejo. Una tractomula que vaya a Pereira, una tractomula que salga por tierra desde Bogotá para Cali, los aviones, ni se diga, contratar un avión de carga para una empresa puede llegar a ser muy costoso. Entonces, sí, se necesita todo ese aparato logístico que tienen esas empresas que se mueven por todo el país, que usted sabe que, por ejemplo, marcas de alimentos o de bebidas llegan a cada tienda del último municipio de Colombia. Esa experticia de cómo se puede llegar a todos los rincones del país la tienen los empresarios.
0: Venga, pues, ahí es donde pueden ayudar. Estoy con Orlando Villar en Cartagena, en la ANDI. Villar, precisamente, ¿cómo ha variado la agenda de este congreso de la ANDI después del terremoto que tuvimos? Buenas tardes, Villar.
2: Buenas tardes, Gabriel. Los saludos de aquí desde el Centro de Convenciones de Cartagena, donde, mire, dos puntos muy importantes. Sin duda, la agenda cambió. Había una expectativa muy grande, por supuesto, por la llegada del nuevo gobierno y lo que iba a ser este proceso, de alguna manera, de transición. Los empresarios lo señalaban.

0: impuestos que les ponían trabas y cada vez mayores cargas tributarias, a la expectativa que hay con la nueva administración. Pero sin duda la tragedia que ha enlutado a Colombia marcó y cambió la agenda. Hace unos momentos hablaba aquí Gabriel en el inicio de este Congreso Empresarial de la ANDI, su presidente Bruce McMaster, sobre cómo está cambiando la agenda y cómo la están ajustando y cómo ese punto que dice Juan Gabriel es lo más importante aquí. Aquí están los empresarios de todas las áreas de Colombia, desde productores, agricultores, exportadores, transportadores, toda la cadena logística que puede hacer posible que las ayudas que se van dando y que se están comprometiendo aquí en los micrófonos de Caracol Radio, cada uno de esos empresarios, pues va a ser que esas ayudas lleguen realmente a territorio y a los damnificados, que es donde los necesitan. Así que aquí, Gabriel, estamos comprometiendo a todas las empresas para que se metan la mano al bolsillo y ayuden de verdad, y lo están haciendo, así que la agenda varió en ese sentido.
1: Bueno, señor, pues qué bien que la ANDI encontró rápidamente un buen rumbo de cómo, reuniendo el empresariado colombiano en Cartagena, podamos hacer, porque eso es una reconstrucción grande de país y de grandes ciudades el día de hoy. Bueno, George Pinson, tenemos una canción sonando aquí alrededor de Piero, esto es 1985, ¿por qué, señor?
2: Pues, Gabriel, con las buenas tardes para usted, para todos los oyentes de La Luciérnaga de Caracol Radio. Esto es un himno a la resiliencia, esto es un himno a, y un lamento, en su momento, a las víctimas de la tragedia de Armero, lamento a las víctimas, pero también con otro mensaje, de que Colombia tiene que renacer, y creo que ese es el mensaje ahorita hacia todos los departamentos, hacia todas las ciudades que están padeciendo esta triste tragedia, y hacia un país que tiene que levantarse, porque hay mucha, en medio de la tragedia hay mucha fe, hay mucho positivismo, hay mucho agradecimiento, gracias a Dios, y ese, una de las canciones y uno de los artistas que queremos hoy traer a La Luciérnaga, porque tiene su canto, el canto de fe, Por Ti Colombia, de Piero, a esta hora en La Luciérnaga de Caracol.
1: Muy bien, señor. Bueno, 4:17, pero vamos a arrancar con una noticia que también es muy importante, con elección de contralor. Fraile, ¿qué hace un...? Venga, no, déjeme hacer un ejercicio.
3: A ver,
1: ¿qué déjeme hacer un ejercicio. Voy a preguntarle al ChatGPT, sí, ¿qué hace un contralor en Colombia? A ver qué nos responde.
3: A ver.
1: Espérese, aquí pongo. A ver, en formato de radio, explícame cuál es la función de un contralor en Colombia. ¿Qué está pensando?
3: Porque en un país que está tan afectado con el tema de la corrupción, siempre
1: a ver cómo, el contralor funciona. Que, aquí está, vamos a ver.
3: A ver qué dice ChatGPT.
1: ¿Esto tiene voz? ¿Esto es en vivo?
4: Voy a explicarlo como una intervención breve de radio. Clara, conversada y con un ejemplo cotidiano basada en las funciones oficiales de la Contraloría.
1: Okay.
4: Para decirlo de manera sencilla, ¿qué hace un contralor en Colombia? El contralor es el funcionario encargado de vigilar que la plata y los bienes públicos se administren correctamente. Es decir, revisa cómo gastan los recursos del Estado, los ministerios, las alcaldías, las gobernaciones, las entidades públicas e incluso los particulares que manejan dinero público. Es como el auditor de las cuentas del país. Verifica si la plata se utilizó con eficiencia, si llegó a la obra o al programa para el cual estaba destinada, y si hubo sobrecostos, despilfarro o pérdida de recursos. Cuando encuentra un posible daño al patrimonio público, puede abrir un proceso de responsabilidad fiscal, determinar quién debe responder e intentar recuperar el dinero. También puede imponer sanciones económicas, solicitar información y advertir sobre un riesgo inminente para evitar que se pierdan recursos. Eso sí, el contralor no gobierna, no ejecuta el presupuesto y no decide qué carretera se construye. Vigila el manejo de la plata, pero no puede reemplazar al funcionario que toma las decisiones. Su control puede ser posterior y selectivo, y excepcionalmente preventivo y simultáneo, pero sin coadministrar. En resumen, el contralor es el guardián de la chequera pública. Su misión es revisar que la plata de todos no termine convertida en el negocio de unos pocos. Constitución Política de Colombia, artículos 267 y 268. Please open your app to see this link.
1: Bueno, gracias, ChatGPT. Oiga, Villar, me gustó el resumen y el tono de voz de ChatGPT.
0: Oiga, no, Fraile, asústese, porque en breve Gabriel va a empezar. Bueno, ChatGPT,
1: yo le iba a preguntar a Fraile, pero ya está ChatGPT, ya que Fraile, ya.
0: Eso me di cuenta. O sea, Fraile, usted gastó la tarde analizando y resumiendo qué era el contralor, su elección y qué iba a hacer, y lo acaban de reemplazar.
3: No, pero es que mire, la Constitución está muy bien delimitada, la función del contralor es muy bonita, y si funcionara la Contraloría al 100% de lo que se planteó en la Constitución Política al 91,

0: Pues Gabriel, en Colombia no se debería perder un peso, pero somos uno de los países con mayores índices de corrupción.
1: Pero es que, Villar, lo que vemos siempre es que la elección de un contralor, que es el que, como nos decían el ChatGPT, bueno, no el ChatGPT, como nos dice la Constitución Política, que revisa y tiene el control sobre la chequera de Colombia, no debería estar politizada, no debería ser puesto por los partidos políticos ni impulsado por los partidos políticos. O sea, no puede ser el ratón cuidando el queso en algún momento así. Pero bueno, señor, tenemos nuevo contralor, Orlando Villar.
2: Sí, Gabriel, efectivamente, y como usted lo señala, lamentablemente los intentos de modificar la elección del contralor, igual que el fiscal, igual que los magistrados de las altas cortes, igual que todos los cargos que tienen que ver con ese control de los diferentes poderes públicos en Colombia, no ha sido efectivo porque el Congreso nunca se ha dejado quitar el poder de que sean ellos quienes tengan la última palabra, y esto lleva a que el contralor que quiera llegar a esa posición, pues siempre tiene que tener el respaldo de las diferentes bancadas del Congreso. En este caso, Gabriel, pues ha sido elegido Jorge Eliezer Laverde. Vamos al Congreso de la República porque allí está la periodista de Caracol Radio que ha acompañado toda esta elección, Karen Borges. Karen.
3: Orlando, buenas tardes desde el Congreso de la República. Como usted lo menciona, pues ha sido elegido Jorge Laverde Vargas como el nuevo Contralor General de la República. Estará para el periodo institucional 2026-2030. Y la votación fue así, 95 votos en Senado, 174 en la Cámara, para un total de 269 votos, con lo que queda ya elegido como el nuevo Contralor. Él es abogado, se desempeñó como secretario de la Comisión Sexta de Senado, un cargo que ocupó hasta hace poco y desde septiembre del 2015. Y para esta elección contó con el apoyo de todas las bancadas, hizo el juramento correspondiente y se refirió justamente a eso, a la misión que tiene la Contraloría General, y aseguró que la Contraloría no será una trinchera política y que habrá cero impunidad.
2: Pues Gabriel, ahí está entonces, gracias Karen, desde el Congreso de la República, y esta elección, Gabriel, que estaba casi ya cantada. El gobierno nacional, si bien dijo que se apartaba de la discusión, un poco empezó a advertir lo que el ministro Lara empezó a advertir lo que podría llegar a pasar, y es que las diferentes bancadas, incluyendo la del gobierno anterior, la del Pacto Histórico, pudieran llegar a concretar algún tipo de acuerdo para elegir al futuro Contralor de la República. Sin embargo, pues el Congreso nuevamente le da un mensaje al Gobierno Nacional, son independientes y se ha elegido entonces el que las mayorías del Congreso así determinaron.
0: Oiga, le tengo un par de datos del nuevo Contralor. Era la hoja de vida más robusta que se presentaba para el cargo, y sobre todo pues venimos de un gobierno en donde nos decían que lo importante no eran los títulos, sino digamos la disposición y las ganas de trabajar por el pueblo. Pues este Contralor, mire, es profesional en derecho, tiene doctorado en derecho y tiene especialización en administración en salud, en alto gobierno, en planificación territorial, en derecho constitucional, en gerencia de finanzas y en gerencia empresarial. Esas son las especializaciones, 7 especializaciones y 2 maestrías. Maestría en gobierno del territorio y gestión pública, maestría en administración de negocios. De plata sí sabe, el hombre es de Villeta, Cundinamarca.
1: Okay.
0: Usted ser de Villeta y quedar electo contralor.
1: Bien. Vea. Billete, el billete y la billeta, sí señor. Pero pues hablando de hojas de vida robustas, don George Pinzón también tiene una hoja de vida bastante robusta aquí en la Luciérnaga de Caracol. Gracias, es un tipo que es actor incluso. Es actor. ¿Qué más pone usted en su hoja?
4: Sí, no, yo soy actor integral de cine, teatro, televisión. Son tres.
1: Claro.
4: Sí, sí, señor.
1: Cine, teatro y televisión.
4: Cine, teatro y televisión también, obviamente.
1: ¿Qué es lo de vomitar la letra dentro?
4: Vomitar la letra es cuando alguien tiene un texto y empieza a hablar, bla, bla, bla, y no le pone intención.
1: No lo interpreta.
4: Claro, no interpreta, no hace las pausas interpretativas, los ejercicios de dicción, de vocalización, todo, y entonces habla por hablar. No, eso se convierte como en una lora que repite y repite y repite, no, eso llama vomitar la letra.
1: Oiga, George, hablando en serio y para entrar otra vez en la tragedia que enlutaba Colombia, que estamos cubriendo desde Caracol Radio, mañana estaremos en Armenia, en el Quindío, también con todos nuestros compañeros de 6AMW. George, llegó de la ciudad de Cali después de estar 2 días ahí. Dígame si exagero, si no llegó casi que de psicólogo, George.
4: Sí, llegué de psicólogo. Yo me vine llorando durante todo el vuelo. Yo no podía creer. Primero, desde que yo llegué, yo sentí que estaba como en una película. Yo no lo creía, no podía creer.
1: Déjeme interrumpirlo. La historia era que nosotros el lunes íbamos para la ciudad de Cali. George y yo, ya había temblado, nos había tocado camino al aeropuerto El Dorado en Bogotá. El temblor, llegamos allá, nos montamos en el avión. El aeropuerto de la ciudad de Cali, el Alfonso Bonilla Aragón, estaba cerrado, una pequeña demora. En ese momento nos damos cuenta de la magnitud de la tragedia. Yo busco bajarme del avión, teníamos un compromiso comercial, le dije a George, siga usted, váyase para la ciudad de Cali. Se canceló el compromiso comercial y George apenas llegó a Cali y me dijo, ¿qué hago? A la calle, a buscar las notas, a vivir lo que está sufriendo. En unos segundos estamos pendientes de si está en capacidad de hablar. Cuando yo me bajé del avión, y lo contaba antier, me encontré con una señora que me decía, Gabriel, ayúdenos por favor, ayúdenos por favor. Y había una persona con un tapabocas diciéndole a la niña no del counter, sino de ya cuando uno se sube al avión, por favor, ayuda, tengo a mi papá en los restos de un edificio en Cali, mónteme ya en este avión, mónteme ya en este avión. Era nuestro compañero y periodista José Fernando Patiño, que durante estos 2 días pues ha tenido o estuvo con la esperanza viva de encontrar a su padre. Lamentablemente el día de hoy pues ya tuvo la noticia, encontraron el cadáver de su padre. Estamos pendientes de José Fernando Patiño para hablar con él más adelante.
4: Yo tuve la oportunidad de acompañarlo en el vuelo. Yo iba al lado de él y la verdad no fui capaz ni de decirle, hermano, lo siento, porque como él estaba, fue bastante, bastante complicado, que eran cada 3 segundos él estaba padeciendo una emoción diferente. Y yo dije, no soy capaz, me da pena, solamente quiero que él tenga su calma y su momento de procesar. Y creo que durante todo ese tiempo que estuve en Cali, ese fue también lo que se vivió. O sea, yo llegaba a cada sector, a cada calle, a cada avenida, yo llegaba y la gente me miraba, yo miraba a la gente y no podíamos pronunciar ninguna palabra, no podíamos decir, como el típico colombiano que quiere de pronto armar una conversación, tenaz tal cosa. No, nada, solamente era, nos mirábamos a un lado, al otro lado, y a seguir y a mirar a ver cómo podíamos ayudar. Desde el primer momento que me bajé, que yo le dije a usted, a Gabriel, bueno, ¿qué tengo que hacer? Vámonos para la calle. Me sentí en una película, y el primer choque fuerte fue en el barrio Alameda, donde se cayó un edificio y donde sale una lata de un carro. O sea, la lata, es una vaina cortico, de lo que era un Kia Picanto, era una lata y la gente buscando y tratando de abrir y mirar, y gente sin guantes, sin nada, o sea, no le interesaba tener cosas de protección porque lo que necesitaba era empezar a salvar vidas. Muy complicado porque la gente también trastornada, pedían silencio, gente que no sabía si callarse, si no callarse. Y otra de las cosas que también me dio muy duro fue el tema de las mascotas. Ahí en ese momento yo pasé por una ambulancia de bienestar animal y pregunté por un perrito que tenía un cono y dije, gracias por salvar el perrito, ¿cómo está el dueño? El dueño se murió. Okay. Y el hermano, no, el hermano perruno también se murió. Y ver el perrito quieto, jadeando, o sea, con la lengüita afuera y como que no sabe qué está pasando, es muy duro, porque hay personas que, pues, obviamente están sufriendo, pero también son vidas que no pueden hablar ni decir cómo están. Entonces yo me sentía en una película y no sabía qué hacer ni qué decir y cómo más poder ayudar y ver a la gente corriendo de un lado a otro, ver a la gente tratando, llevando cosas. Ayer, por ejemplo, que volví por segunda vez al conjunto del Limonar, el sector del Limonar en el Capri, ver esas cadenas humanas, la gente sin guantes, sin nada, y otros se ponían los guantes de hule, y empezaban a pasar unos bloques así y grandes y a la gente incluso,
1: o sea, estaban pasando los escombros para tratar de despejar la zona
4: de baldes así en cadenas humanas, baldes o por manos con manos nomás, y ver incluso hasta la gente casi se le cayó a uno, y gracias a Dios no se afectó porque tenía chanclas, le hubiese caído en un pie, pero la gente sin importar eso lo que necesitaba era sacar rápido los escombros.
1: Bueno, George, pues vamos precisamente a uno de los informes desde ese sitio del Limonar, uno de los sitios de la tragedia, en donde también ha estado Caracol Radio.
4: Seguimos acá, compañeros, desde el sector del Limonar, Caracol Radio, La Luciérnaga. Muchos momentos donde nos han pedido silencio precisamente para seguir escuchando a las víctimas que ya han rescatado durante el día. Pero quiero hablar desde el corazón solidario, el corazón bonito.
5: los voluntarios, las personas que también vienen acá, y les quiero saludar. Hola, ¿cómo están? Buenas tardes.
6: Hola, ¿cómo estás?
5: Bien. Primero que todo, darte las gracias por ponerte, como decimos por ahí, la 10, ponerse en ustedes la 10 y ayudar a los que lo necesitan mediante ese buen corazón.
6: Muchas gracias.
5: ¿Qué trajiste? ¿Qué tienes ahí?
6: Hicimos arroz con pollo. Otro señor que se unió a la causa trajo huevos cocinados. Las señoras de al lado trajeron bebidas. Otro señor que ya se fue nos dejó electrolits y trajimos agua panela porque sabemos que necesitan energía en este momento.
5: ¿Qué los motivó a venir aquí a traer esto de buen corazón?
6: No, tenemos una amiga que está de voluntaria y ella, por medio del grupo de amigas, nos ha dicho: amigas, estamos cansados, no hemos dormido hace 28 horas, está la gente cansada de comer pan con agua, traigan algo diferente. Así que por eso nosotros, hablando con nuestras amigas, decidimos entre todas hacer vaca. De hecho, amigas que están en Houston y otras que no están aquí, que están en Europa, mandaron dinero para que todos pudiéramos hacerlo.
5: ¿Todas las que están aquí son amigas?
6: Mamá, prima, amiga, mamá con hija, todas son del grupo Amigas.
5: Amigas, muchas gracias por su buen corazón. Dios las bendiga. Gracias por ese corazón bonito. En estos momentos estamos haciendo silencio, precisamente. Están pidiendo una porra. Ojalá sea en estos momentos el momento donde se haya luz para poder sacar a otra persona más. Seguimos acá informando, compañeros, desde el sector del Limonar, Caracol Radio y La Luciérnaga.
1: Bueno, pues precisamente el compromiso de la gente que no tiene nada que ver con eso y dice: hombre, me voy a levantar a hacer esto, a irme de voluntario. Bueno, en medio de la tragedia, en medio del dolor, también viene la practicidad de qué hacer con los bienes materiales. Por supuesto, lo material se recupera, es la frase, es el sentido común también que nos dice eso, que todo lo material se recupera. Pero, ¿qué pasa con los bienes de las personas que no tienen en dónde vivir, que no tienen en dónde dormir esta noche, que no tienen, que su casa era su único patrimonio?
0: Gabriel, hay 25,000 familias afectadas según el censo de la Unidad de Gestión de Riesgo, que son las personas a las que se les tendría que dar el subsidio de arriendo y revisar pues también qué puede pasar con la gente que tiene su casa propia, pero que lamentablemente quedó afectada.
1: Hemos destacado el trabajo de unos buenos creadores de contenido. Me gusta más la palabra creador de contenido que el influencer. Y uno de ellos es Faber, que es @ soy el de los apartamentos. Con Faber nos hemos encontrado que a través de la cuenta de X la gente le hacía muchas preguntas de qué es lo que tienen que hacer y empezaba a darles una guía práctica de lo que tiene que pasar para recuperar el apartamento, para los seguros, en fin, para todo lo que vamos a hablar con él. Faber, bienvenido a La Luciérnaga, ¿cómo estás? Y muchas gracias por lo que está haciendo por toda la gente en esta labor que se ha vuelto social a través de la cuenta de X.
7: Hola, Gabriel, ¿cómo está? Mucho gusto. Y sí, definitivamente esta es una tragedia la que estamos viviendo y hay que mirar la forma de aportar en este momento.
1: Faber, pues por supuesto que tenemos que también, en medio de la tragedia, y lo decía hace un momento, ser prácticos frente a lo que tenemos derecho y a cómo reclamarlo. ¿Qué es? Vamos a arrancar por algún lado. Yo vivo en un apartamento o en una casa que estoy pagando. Tengo una deuda con un banco. Mi casa está destruida totalmente o afectada parcialmente, o necesito igual un arreglo o una intervención. ¿A qué tengo derecho y qué tengo que hacer?
7: Bueno, Gabriel, ahí lo más importante es entender que mientras que uno esté pagando un crédito hipotecario, necesariamente hay un seguro que está cobijando justamente a ese apartamento o a esa casa. Entonces, en ese tipo de casos, lo que hay que hacer es reportarle al banco, reportarle a la aseguradora la ocurrencia del siniestro, que eso es parte del contenido que yo he estado montando, para que justamente se activen todos los protocolos de análisis del siniestro como tal y que se llegue a un resultado que es la indemnización.
1: Faber, entonces, eso es lo primero. Cuando tenemos una deuda generalmente con el banco, tenemos un seguro que incluye terremoto, porque también podemos tener aseguro. Yo tengo algún seguro en el apartamento que vivo, pero no lo aseguré para terremoto. Vea usted en la que no creemos. Entonces, ahí ya tenemos esto.
7: Sí, así es.
1: Voy a meterme en la catástrofe. Si el edificio en donde yo vivo tiene una afectación total, o se cayó, o lo tienen que demoler, y no voy a tener nada, ¿ese seguro va a reconstruir el edificio, me va a entregar mi apartamento? ¿Qué va a pasar ahí? ¿Qué pasa en el mientras tanto, mientras, o sea, el mientras tanto, para ver yo qué hago y cómo organizo la vida?
7: Bueno, Gabriel, ahí es importante precisar que lo que la asegura va a hacer, la aseguradora va a hacer en ese evento causado por una catástrofe como lo es el terremoto, es indemnizarlo por el valor que esté asegurado su apartamento. Entonces, esto también me lo preguntaban mucho en los comentarios, y es el seguro que tiene cada persona que tiene un crédito hipotecario es por el valor de la parte destructible del inmueble. En palabras más sencillas, lo que asegura o lo que queda asegurado es lo que se pueda dañar, lo que se pueda destruir. Entonces, en ese caso, uno tiene que reportarle al banco, a la aseguradora, dentro de los 3 días a haber conocido o debido conocer el siniestro. Y lo que va a pasar subsecuentemente es que la aseguradora va a analizar toda la situación, enviar sus ajustadores o peritos de seguros, pedirle cierta documentación. Aquí es súper importante que las personas que se vean afectadas tomen fotos, tomen videos, por supuesto, si es posible, pero que guarden evidencia de la afectación que están teniendo los inmuebles. Entonces, eso es lo que va a pasar. En el entretanto, Gabriel, también es importante tener en cuenta que hay muchos seguros que incluyen una cobertura de alojamiento temporal en esas circunstancias en donde el inmueble no sea habitable. Entonces, es muy importante que las personas revisen sus seguros para identificar si tienen estas coberturas que los pueden ayudar en este mismo momento.
0: Sí, es importante estar atentos a esa información que está llegando, porque mire, por ejemplo, el Fondo Nacional del Ahorro, que muchísima gente tiene su crédito de vivienda con el fondo, dice, mire, vamos a dar un periodo de gracia para quienes resultaron afectados, seguro de incendio y terremoto está incluido, cobertura del 100%, incluso la modificación del crédito. Para hacer estas reclamaciones, solicitudes a los bancos, a las aseguradoras, ¿se necesita un abogado o eso es algo que puede hacer cualquier parroquiano? Porque la gente, estos trámites le asustan demasiado.
7: No, lo puede hacer cualquier persona. Lo importante nuevamente es avisarle a la aseguradora la ocurrencia del siniestro, tener las evidencias que a bien pueda tener la persona, naturalmente si puede ingresar a los inmuebles, etcétera, pero lo puede hacer cualquier persona. El tema es avisar del siniestro ocurrido.
1: Bueno, estamos en este momento en YouTube, nos pueden seguir en YouTube, entran YouTube Caracol Radio, además constantemente estamos mostrando imágenes en vivo de todo lo que está pasando en el país, de cómo se movilizan los organismos de socorro. ¿Qué está diciendo la gente que está conectada en YouTube, nuestros YouTube videoyentes?
4: Vea, yo quiero leerlos. Gabriel, Alexandra dice sobre el canon de arrendamiento, que si eso se, por ejemplo, las inmobiliarias pueden exigir ahorita su canon de arrendamiento, o si tienen hipotecas también hay amparos, o qué hay que hacer.
7: En ese tipo de casos, cuando el inmueble está arrendado y naturalmente yo no lo puedo habitar, por defecto el contrato de arrendamiento se cancelaría, porque el objeto del contrato es estar dentro de un inmueble que ya no es posible habitar con motivo de la ocurrencia del terremoto. Entonces, en ese caso, mi recomendación particular es que se comuniquen con la inmobiliaria o con el dueño del apartamento, porque pues ya no pueden hacer uso del inmueble y en consecuencia pues el contrato pues ya no subsistiría, ¿no?
4: Listo, sigo aquí también leyendo a la gente que pregunta, por favor, lo del deducible. ¿Qué es lo del deducible, Faber?
7: El deducible está contemplado dentro de las pólizas de seguros y es a partir del monto. Es un porcentaje o un valor expresado en salarios mínimos generalmente a partir del cual las aseguradoras comienzan a responder. Entonces, si uno tiene un daño menor, una grieta menor en el estuco, la aseguradora lo que le dice, y hay que revisar la condición particular de cada póliza, es que ella cubre después, por ejemplo, de 2 salarios mínimos mensuales legales vigentes. Entonces, si el arreglo de eso cuesta 2 millones de pesos, la aseguradora no lo cobijaría porque ya está dentro del deducible.
1: Faber, déjeme hacerle una pregunta a Faber, que lo que oía de los seguros sobre, por ejemplo, sobre un edificio y los apartamentos, dice que están asegurados o la copropiedad asegura son las zonas comunes. ¿Qué incluyen las zonas comunes? O sea, me reconstruyen el edificio, pero mi apartamento, ¿qué? ¿Me le ponen paredes y de ahí para adelante yo ya me defiendo?
7: No, eso es correcto, Gabriel. Lo que incluye la copropiedad son los pasillos, temas de fachadas, piscinas, zonas comunes en general, Gabriel. Todo lo que tenga que ver con las unidades privadas ya son objeto del seguro de hogar. Okay. Y todo lo que tenga que ver con la copropiedad es objeto del seguro de copropiedad.
1: Pero le hago, entonces son lo interrumpo y le hago una
7: dos
1: pregunta.
7: Pólizas diferentes.
1: Pero me ponen las paredes de mi apartamento. Yo entro al edificio y queda dividido mi apartamento.
7: No, allí por eso es importante recordar, Gabriel, que lo que va a hacer la aseguradora es indemnizar en un monto que resulte después del análisis del siniestro. La aseguradora no va a entrar a reconstruir ni nada de eso, porque no es el negocio de la aseguradora, no es el objeto de negocio de la aseguradora, sino que le va a dar una indemnización en dinero.
4: A ver, aquí hay gente en Caracol Radio a través de YouTube. Estas dos preguntas en una sola. ¿Qué sucede cuando es por un crédito de leasing habitacional y si tengo una deuda con un banco, qué puede pasar con la deuda?
7: Pasa exactamente lo mismo. En el leasing habitacional, uno es el locatario, uno es el encargado del inmueble, entonces le asiste la responsabilidad de reportar si existió nuevamente el siniestro y tener pues todos los soportes que se puedan recaudar. Y en lo que tiene que ver con la deuda, esto es algo que también me lo han preguntado mucho, y ahí lo que yo le estoy recomendando a las personas es dirigirse en la medida de lo posible, por supuesto, a las entidades financieras a avisar de esta situación para ver qué pueden hacer justamente con esas obligaciones hipotecarias. Así como usted lo comentaba hace unos momentos, una entidad ya salió a dar algunos beneficios, entonces es importante que las personas asistan a sus entidades financieras para verificar la situación con sus obligaciones de cuota de hipotecario.
4: Hay algo que yo vi durante la estadía en Cali y se ve en varios videos en varias ciudades, y es que, por ejemplo, los escombros dentro de un conjunto residencial que estaba cercado, obviamente, cayó y partió el carro en dos. Ahí esa póliza o algo, uy, ¿le puede responder por el carro, por la moto, por vehículo, o eso ya per?
7: Eso depende de la cobertura que tenga el seguro. Como lo estábamos hablando, una cobertura básica es la cobertura de terremoto. Sin embargo, algunas pólizas también pueden contener justamente coberturas ante responsabilidad civil extracontractual, dentro de lo cual estaría daños a bienes o personas con motivo del siniestro. Entonces ahí nuevamente es muy importante que las personas revisen qué coberturas tienen en sus seguros para ver hasta dónde pueden haber indemnizaciones o reclamos válidos.
1: Bueno, pues Faber, hombre, quisiéramos seguir con usted, pero tenemos mucha información desde todo el país. Nuestros periodistas de Caracol Radio ya están listos. Finalmente le voy a devolver, dentro de las preguntas que le han hecho, ¿cuál ha sido así como la más curiosa o el hecho más curioso de lo que le han preguntado que es de utilidad a esta hora para toda la gente que tiene familiares, que tiene amigos o que está sufriendo esta tragedia, Faber?
7: Pues Gabriel, hay dos cosas que me gustaría aclarar y que también están en las preguntas y un poco en el ambiente, y es una cosa es el término de 3 días para avisar del siniestro, pero otra muy diferente, 2 años de prescripción que tiene el siniestro como tal. Entonces no es que si yo estoy en una unidad de cuidados intensivos, estoy en una condición difícil y se pasaron los 3 días, ya no voy a tener la indemnización. No funciona así. Uno tiene hasta 2 años para reportar ese siniestro. Lo único que sí hay que considerar es que la aseguradora puede entrar a revisar qué pasó o qué perjuicios tiene con motivo de esa dilación en esa comunicación. Entonces, mi recomendación siempre ha sido con las personas que me comentan el contenido que puedan avisarle a la aseguradora lo más pronto que puedan, al banco o a la aseguradora.
1: Y voy a recoger con lo que empezamos, que nos estaba diciendo: tomen fotos, documenten muy bien su apartamento, su unidad de propiedad horizontal, su edificio, tomen todas las fotos, documenten eso para que tengan la mayor documentación frente a la compañía de seguros. Repito, él es Faber, es creador de contenido, @ soy el de los apartamentos, lo pueden seguir en X, también está en Instagram, Faber.
7: Estoy en Instagram y estoy en TikTok, Gabriel, así es.
1: Okay. TikTok y en Instagram. Soy el de los apartamentos. Faber, mil gracias y qué bueno encontrar creadores de contenidos que de verdad están prestando un servicio en medio de esta tragedia. Para esto sí sirven las redes sociales. Un abrazo, Faber, y gracias por pasar en Caracol Radio.
7: Gracias, un abrazo.
1: Hacemos una pausa y cuando regresemos, es muy cortica, damos una vuelta al país. Ustedes en YouTube, en Caracol Radio, van a vivir con los periodistas y con las imágenes lo que está pasando en la tragedia en el país. En Caracol Radio, listo el servicio informativo.
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11: El Paris Saint-Germain se consagró campeón de la Supercopa de Europa por segunda vez consecutiva al vencer 2-1 al Aston Villa en el Red Bull Arena de Austria. Los goles los hicieron el georgiano Bichaka Baratskelia al minuto 20 y el francés Désiré Doué al 61. De parte de los ingleses descontó el joven de 17 años Brian Maggio finalizando el primer tiempo. Aquí está el autor del segundo gol de los campeones, Doué, que comentó que quieren mantener esa hambre de seguir ganando títulos.
12: This is amazing, you know. Ganar este trofeo es increíble. Es algo realmente difícil, porque antes tienes que ganar la Champions League. Lo hemos logrado de nuevo y hemos ganado la Supercopa por segunda vez. Así que es algo fantástico para nosotros. Siempre tenemos hambre, queremos más, somos muy ambiciosos. Somos un equipo joven y queremos ganarlo todo esta temporada otra vez. Siempre podemos seguir mejorando.
11: El PSG se convierte en el tercer equipo en la historia en ser bicampeón de la Supercopa de Europa. Los otros fueron el Milan en 1989-90 y el Real Madrid en 2016-17. Con Luis Enrique a cargo, el París ha conquistado 13 títulos, 3 Supercopas de Francia, 2 Copas Francesas, 3 Ligue 1, 2 Champions League, 2 Supercopas de Europa y 1 Copa Intercontinental. El próximo partido del cuadro galo será contra el Lens en el marco de la final de la Supercopa de Francia este domingo a partir de la 1:45 de la tarde.
13: Uno de los puntos clave en el buen despegue que ha tenido Independiente Medellín en la Liga Colombiana es la rotación en nómina que ha presentado en los 3 partidos que ha disputado, donde ha logrado sumar 9 puntos de 9 disputados. El poderoso en ninguno de los 3 compromisos ha repetido planilla inicialista. Sobre el tema aseguró el técnico Luis Amaranto Perea.
14: Bueno, aparte de que a mí me gusta porque la rotación en el fútbol de hoy se hace necesaria. Lo importante de eso es que creo que todos han entrado y lo han hecho bien. Permite que aquel que juega poco sienta que tiene una posibilidad en todo momento. Y yo creo que cualquier entrenador eso le pone muy contento. Llegará un momento seguramente donde hay jugadores que tendrán mucho más minutos. Pero en términos generales, todas las rotaciones que hemos tenido que nos han servido también creo que mantiene a la plantilla viva.
13: El poderoso también, seguramente, alternará en el medio campo a los volantes Agustín Martegani, Daniel Cataño y Juan Fernando Quintero. La contratación más sonada de la liga.

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1: Minuto 60 con subsidio a esta hora en el departamento del Valle del Cauca, porque si bien se siguen haciendo las labores del reconocimiento de las estructuras y las viviendas, además, que resultaron afectadas por esta tragedia, pues ya se ha determinado que el norte del departamento del Valle del Cauca, en esta zona del país, es uno de los más afectados por la tragedia. Erika Rebollo.
2: Compañeros de La Luciérnaga, hace pocos minutos conocimos un nuevo balance que entregaron las autoridades del Valle del Cauca y, según el secretario de Gestión del Riesgo, Francisco Tenorio, la llegada de los organismos de emergencia ha permitido conocer la verdadera dimensión en estos territorios, especialmente en el norte del Valle.
3: Las afectaciones, como lo hemos determinado, denominado en el Valle del Cauca, son exorbitantes, son catastróficas. Tenemos todos los municipios del departamento del Valle del Cauca con algún grado de afectación en los distintos niveles o escalas, pero vamos a centrar especialmente toda nuestra atención en los municipios del norte del Valle del Cauca, que han sido los que mayor han revestido el siniestro como tal, o han recibido todo el peso de este sismo, con el colapso estructural de viviendas, de edificios, de instituciones educativas. Este balance lo acabamos de dar con el ánimo de que las entidades a nivel nacional miren hacia el Valle del Cauca.
2: El Valle reporta más de 127 personas fallecidas, cerca de 2.000 heridas y miles de viviendas afectadas.
1: Minuto 60 con subsidio, vamos al municipio de Anserma en Caldas. Caracol Radio presente en todo el territorio nacional y en esos municipios también que resultaron afectados en medio de esta emergencia. Allí el alcalde del municipio está haciendo un llamado urgente al gobierno nacional para que se acelere la reconstrucción de las viviendas. Al municipio está atendiendo damnificados en este momento y lo está haciendo además desde hace más de 10 años por otra emergencia también que se presentó allí. Pues el periodista de Caracol Radio, nuestro enviado especial, José David Rodríguez, está en la zona.
4: Esta capilla queda ubicada en el barrio Siracusa, aquí en Anserma, en el departamento de Caldas. Ustedes pueden ver cómo quedó totalmente destruida y ya parte de esta estructura se puede venir abajo, en lo que dicen las autoridades.
5: Tengo familia Pereira y no hemos sabido nada de ellos. Tengo un sobrino que se llama Jorge Leliese Soto Zapata. No sabemos de él, no sabemos si está atrapado, si no sabemos nada. Tenemos a Nidia, la hermanita de la señora, que tampoco hemos podido saber de ellos. Hay mucha familia Pereira que no sabemos de ellos.
6: Este evento, que para nuestro municipio impactó profundamente en la zona rural, en los campesinos, en esas pequeñas viviendas de bareque, de tapia pisada, de materiales muy humildes y que lamentablemente son hoy los que llevan la peor parte del sismo. La ayuda que necesitan estas personas es vivienda, es decir, no hay una forma más amable de poder atender en el mediano plazo esta emergencia, sino es con la construcción de viviendas y, en este caso, de viviendas en la zona rural. Le hemos dicho al gobierno que todavía nosotros en la alcaldía de Anserma atendemos damnificados del año 2008, del año 2011, del año 2014, del año 2018, del año 2021, que fueron atendidos en las primeras horas de una muy buena manera, que se caracterizaron, que fueron censados como damnificados, y que hoy, 17, 15, 14 años después, todavía no reciben una ayuda del Estado.
1: Minuto 60 con subsidio. En otro de los puntos donde se encuentran los damnificados por esta emergencia, vamos a Cali, donde siguen llegando las ayudas internacionales, esa cooperación también de los países que se están solidarizando con las víctimas de Colombia. Ya está Andrea Mesa.
7: Como ya lo ha comunicado la alcaldía de Cali, el Petronio Álvarez, que debía comenzar hoy, quedó suspendido. Pero lo que se ha hecho es que la ciudad de la Petronio, que es el complejo deportivo Alberto Galindo, se ha convertido en un centro de acopio para las ayudas que van a ser distribuidas a las zonas afectadas por el terremoto que vivimos el 10 de agosto. Nos encontramos con Felipe Salcedo, él nos va a contar cómo se están recibiendo esas ayudas, qué tipo de ayudas están llegando aquí y también cómo van a ser distribuidas. Felipe, muchísimas gracias por estar con nosotros. Comencemos por eso, ¿qué tipo de ayudas están llegando aquí al centro de acopio?
8: Bueno, el día de ayer se habilitó este punto, en la noche tuvimos la visita de muchos voluntarios, de personas naturales que vinieron con sus donaciones, pero también de donaciones internacionales que llegaron gestionadas por la Presidencia de la República y por gobiernos internacionales que se están solidarizando con nuestra ciudad.
7: De esos gobiernos, esos países, ¿cuáles son, Felipe?
8: Nosotros ayer recibimos vuelos humanitarios que fueron gestionados por la primera dama de la nación, que venían procedentes de Estados Unidos, puntualmente de Miami, y algunos que se acopiaron en la ciudad de Bogotá, que venían de diferentes destinos. En este momento estamos esperando 65 toneladas que vienen en camino, de las cuales 50 vienen del Salvador y 15 vienen de los restantes que ayer no se alcanzaron a cargar en el aeropuerto. También estamos esperando 15 toneladas de ayuda del gobierno peruano.
7: Está entonces este punto, está la Escuela Nacional de Deporte, todavía la de Jairo Varela se encuentra activa.
8: Sí, señor, son los tres puntos que... Sí, señor, en este momento tenemos esos tres puntos habilitados. La entrada a este punto de acopio está sobre la carrera 52, en la entrada principal del Coliseo del Pueblo, para todos los caleños que conocen. Estamos necesitando algunos elementos de rescate, linternas, pitos, cascos, guantes, algunas picas, discos para cortar, es las solicitudes que hemos recibido en el día de ayer de los puntos de rescate. Igualmente alimentos no perecederos, es muy importante que cualquier donación sea de alimentos no perecederos, asimismo pues bebidas, agua. La verdad es que pues han sido muy generosos con las donaciones, pero también si pueden ayudar con algunos elementos de hidratación, que puedan ser sueros o algunos otros bebidas, podrían darle la mano a nuestros rescatistas y a los voluntarios que están en los puntos.
7: Felipe, muchísimas gracias. Entonces, las ayudas pueden seguir llegando aquí al Complejo Deportivo Alberto Galindo. Recuerden que es el mismo lugar donde se hace el Petronio por estos días, pero que debido a esta crisis, esta calamidad por el terremoto, se ha convertido en el centro de acopio más grande de la ciudad de Cali. Desde aquí se repartirán todas estas ayudas, especialmente al suroccidente colombiano.
1: Gracias, Andrea Mesa, desde Cali, Caracol Radio, con el servicio informativo desplegado en todo el territorio nacional, en esas zonas afectadas, donde siguen sumando damnificados por cuenta de este terremoto. Nosotros estamos en Cartagena, donde los empresarios se reunieron acá. Estaba convocado el Congreso de Empresarios de la ANDI y aquí ha cambiado totalmente la agenda. Están diciendo en este instante que inician desde ya, aquí en Cartagena, una campaña de solidaridad empresarial. Todos se pueden sumar para recaudar donaciones, entregar recursos y todas sus capacidades logísticas destinadas precisamente a la atención y a la reconstrucción, que es la etapa también más difícil que viene después de la emergencia de esas zonas que resultaron afectadas. Seguimos con este cubrimiento especial del Congreso de la ANDI en Cartagena.
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10: Este es el minuto de Díaz. Hay cosas, situaciones y momentos que asustan. Por ejemplo, cuando hay que pagar la energía en la costa y usted con el sueldo mínimo tiene que pagar 3, 4 o 5 millones de pesos por el servicio. Situaciones, por ejemplo, hablar en público o estar solo en la oscuridad. Y momentos asustadores, por ejemplo, el lunes a las 7:35 de la mañana, cuando la tierra se movió y de qué manera. El temblor de tierra, que es un fenómeno natural impredecible, es para nosotros que por fortuna no sufrimos de tornados, huracanes, lluvias de meteoritos, ciclones, de lo más asustador que puede pasar. El temblor de tierra, que en este caso fue terremoto porque su medición geológica y su prolongación de tiempo así lo indican, y que fue a su vez de mayor magnitud que el de 1999, es algo que asusta, que espiritualmente nos recuerda que somos demasiado frágiles y que nuestro tiempo tiene fecha de vencimiento en cualquier momento. Esa es una realidad. Siempre imploramos, suplicamos para que el apartamento, la casa, la oficina o donde quiera que estemos, y que el temblor nos tome, como casi siempre pasa por sorpresa, no nos vaya a mandar para la otra dimensión, o no quedemos mal heridos, golpeados o simplemente con lo que salimos corriendo a la calle. Recurrimos a nuestros santos de devoción, oramos, lloramos, gritamos, suplicamos, y cuando pasa y nos damos cuenta que seguimos vivos, comienza la otra tragedia, la de tratar de comunicarnos con algún ser querido que no está con nosotros en el momento del susto. Dependemos entonces del agua, de la energía, del gas, del internet, del cajero automático, del datáfono, y sin esos servicios que entran en colapso por culpa del temblor, somos impotentes y volvemos a la época de Cromañón. Realmente somos frágiles, vulnerables y pasajeros.

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1: Doce de la madrugada, un minuto, actualizamos las noticias a esta hora en Caracol Radio. Luego de dar por culminada la fase de búsqueda y rescate en el departamento del Chocó, el ministro del Interior, Rodrigo Lara, entregó un balance sobre las acciones que continúan para ayudar a los damnificados del sismo en este departamento.
2: No hay personas sepultadas bajo los escombros en este momento. Lamentamos la muerte de 13 chocuanos en este terremoto y deseamos a los 186 chocuanos heridos su pronta recuperación. Dos, viene ahorita la fase de atender básicamente a las personas que pudieron haber perdido su hogar o que no saben si su hogar está, digamos, afectado desde el punto de vista estructural. Ya hay un albergue aquí en Quibdó. Necesitamos un segundo albergue. El gobierno se compromete a través de la Unidad Nacional de Gestión del Riesgo y de la estructura de ayudas que han diseñado la Oficina Primera Dama a traer 300 carpas para el albergue 1 y posiblemente más para el albergue 2, de acuerdo con los requerimientos que nos haga el alcalde con sus respectivas frazadas.
1: De otro lado, el director de la Unidad Nacional de Gestión del Riesgo, David Tamayo, aseguró que actualmente el país está recibiendo ayuda internacional para la búsqueda y rescate de víctimas del sismo. Aseguró que también se tramita la solicitud con los equipos de Estados Unidos, Salvador, Ecuador e Israel, debido a que están certificados a nivel internacional y actúan con los estándares bajo de coordinación de la ONU.
3: Estos grupos de búsqueda y rescate vendrán dentro del cumplimiento que se tiene en los protocolos de atención de emergencias y desastres para hacer relevos en los periodos operacionales de los recursos nuestros. Otra característica es que estos grupos de búsqueda y rescate que estamos a los que les estamos solicitando su apoyo son grupos de búsqueda y rescate totalmente autónomos. Es decir, son grupos que no van a demandar recursos adicionales a las administraciones municipales responsables de coordinar la búsqueda y rescate en sus territorios.
1: Y exportaciones de café continúan con normalidad luego de suspensión preventiva en el puerto de Buenaventura. Luis Enrique Hurtado.
4: Las exportaciones de café están operando con normalidad por los puertos de Cartagena y Santa Marta, esto ante las dificultades que se presentaron en Buenaventura debido a los efectos del terremoto del pasado lunes. La confirmación la hizo el gerente de la Federación Nacional de Cafeteros, Germán Bamón, quien señaló que en estos momentos se están cumpliendo los contratos a plena cabalidad con los mercados internacionales.
5: El café colombiano continúan sin interrupciones. Las terminales portuarias de Buenaventura han suspendido temporalmente sus operaciones mientras se realizan inspecciones de infraestructura y algunos deslizamientos que han afectado las vías de acceso al puerto. Sin embargo, las exportaciones de café continúan con normalidad.
4: Finalmente señaló que la salida de café colombiano hacia los mercados internacionales se mantiene estable y sin ninguna novedad.
1: A 7.000 millones asciende las pérdidas por los incendios forestales en el municipio de San Luis, departamento del Tolima. Julio Montiel.
6: Son más de 2.000 hectáreas arrasadas por voraces incendios forestales que se registran en gran parte del departamento del Tolima. Según el alcalde de San Luis, Ricardo Acosta, uno de los más afectados es este municipio, pero además manifestó que esta es la peor catástrofe ambiental que han vivido en esta población.
7: Estamos viviendo unos incendios inmensos en diversas partes, en diversos puntos, todos al tiempo, lo que merma la capacidad de reacción y de poder estar humanamente allí presente.
6: Los incendios forestales han arrasado además con viviendas, cultivos y hasta un cementerio en el Tolima.
1: Y el Atlético Bucaramanga convoca a sus hinchas a ponerse la camiseta por los damnificados. Se realizará una jornada especial para recoger ayudas. María José Parra.
8: La convocatoria es para este sábado 15 de agosto desde las 3 de la tarde en el primer piso del Centro Comercial La Florida. Los hinchas podrán llevar alimentos no perecederos, productos de aseo y comida para mascotas que serán destinados especialmente a las comunidades afectadas en el Valle del Cauca, Risaralda y Chocó. Durante la jornada también estarán jugadores del Atlético Bucaramanga quienes compartirán con los aficionados y van a firmar autógrafos a quienes se acerquen a donar. Fabi Castro es el capitán del equipo, invitó a toda la familia Leopardo a sumarse a la campaña y aportar a las familias afectadas por el terremoto.
1: Y en noticias internacionales, el comandante general de la policía del Perú, Óscar Arriola, confirmó que hace 3 meses y medio durante el gobierno de transición que presidió José María Balcázar, se suscribió un convenio con el FBI para fortalecer la lucha contra la criminalidad transnacional. Arriola informó que el convenio busca llevar a cabo estrategias contra la criminalidad que no tiene fronteras.
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0: Está con nosotros en segundos. Antes, George Pinson. Esta canción tan. ¿Sabe que no había escuchado yo esta canción? Y Fraile me la recordó el día de hoy.
1: Ni yo. Esta canción se hizo 2 años después de la tragedia de Armero de 1999. En 2001 se lanzó oficialmente esta canción, Sueños de Café. ¿Quiénes participan? Carlos Vives, que escuchamos esa voz inconfundible. Andrea Echeverri, Quique Santander, uno de los grandes productores, junto a José Gaviria. Juan Gabriel Turbay, Nicolás Tobar, Catalina Pineda y Alejandro Martínez. Dirigido precisamente por. Simón Brand, también uno de los grandes directores de el cine y de los grandes videos de Colombia. Y pues el fin obtenido de esta canción, más que pronunciarse los artistas, también era que todos los recursos.
0: Dijo usted después de la tragedia de Armero, no, después del terremoto del
1: después
0: eje cafetero.
1: Después del eje cafetero, perdón. Sí, señor, sí. Del eje cafetero, sí, señor. Y una de las de los fines de esta canción era recoger precisamente todas las ganancias que recopilara esta canción, fueran obtenidas y fueran entregadas a las personas que fueron víctimas de este terremoto del eje cafetero en 1999.
0: Mire, usted nombraba ahorita a Nicolás Tobar en esta canción, y Nicolás Tobar fue el hombre detrás de la música de toda la campaña del Tigre Abelardo de la Espriella.
2: Ah, bueno, curiosidades. Pero mire, esta canción incluso salió una versión nueva en 2020, cuando se cumplieron 20 años de la tragedia, y de vez en cuando salen nuevas versiones de folcloristas del eje cafetero. Lo que yo leí cuando encontré la canción es que significó mucho para la gente, ¿sabe? Y fue un himno de resiliencia, de reconstrucción, cuando ya se veía que estaba saliendo el eje cafetero de la tragedia, porque ya estaban construyendo las primeras casas y la gente escuchaba esta canción y lloraba, pues digamos, era como el símbolo de lo que fue esa resiliencia del eje cafetero.
0: Bueno, señor, pues la resiliencia, la reconstrucción del país. Qué buen momento llega.

0: colombiano se reúna en torno a ejecutar y hacer una gran reconstrucción de este país, Villar.
1: Gabriel, sí, definitivamente aquí cambió la agenda, cambió la temática, cambió el propósito de esta cumbre, este congreso que reúne a las principales empresas y a los principales líderes de esas empresas del país. Precisamente una de las regiones, Gabriel, que es más productiva, donde tienen más recursos y donde seguramente se están sumando para apoyar las ayudas, pero también esa reconstrucción, pues es el departamento de Antioquia. Está a esta hora con nosotros Gabriel Juliana Velázquez, ella es la presidenta de la red PRO de Antioquia, PRO Antioquia. Esto es una red, Gabriel, que no es un centro de pensamiento, no es un gremio, es una red que colabora y en momentos como este va a ser fundamental. Bienvenida a los micrófonos de Caracol Radio y La Luciérnaga, y cuéntenos, pero además aquí se están comprometiendo ustedes, ¿qué ayudas específicas tienen ustedes ya destinados como red, como empresarios, para llevar a esta zona de los afectados?
2: Muchísimas gracias, Orlando. Pro Antioquia es una organización que lleva 51 años trabajando por el desarrollo de Antioquia y de Colombia desde Antioquia. Hacemos parte de la red PRO, 14 PROs a lo largo y ancho del país, más de 800 empresas trabajando por el desarrollo del territorio. Y qué mejor momento que demostrar un compromiso firme, solidario, concreto y cercano con el desarrollo que en un momento de una emergencia. Lo primero que hicimos como Red Pro fue sacar adelante una alianza con la Fundación Bancolombia y con la Corporación Presentes para recoger recursos tanto para solidaridad en atención inmediata a la emergencia como para la estrategia de reconstrucción de los territorios más afectados. Pro Antioquia, particularmente con la Corporación Presentes, la Gobernación y la Alcaldía, también lanzó una campaña de recaudo de recursos. Los principales artistas del país ya se han sumado. En las primeras 24 horas de la tragedia, más de 5.000 personas naturales con 1.600 millones de pesos, con donaciones desde 10.000 pesos, ya se vincularon a la estrategia. Y por supuesto los 70 afiliados de Pro Antioquia, los que son las principales empresas del país, con las 800 empresas de la red PRO comprometidos con la reconstrucción. El viernes tenemos una telemaratón con la Gobernación de Antioquia, con Teleantioquia, con El Colombiano, con todos los medios de comunicación, incluidos ustedes, para recaudar recursos. Y el sábado un concierto solidario con la Alcaldía de Medellín. Pero adicional a eso, Pro Antioquia y la Red Pro estamos articulando todos los esfuerzos que ofrece el territorio para los cuatro territorios más afectados, Valle del Cauca, Chocó, Risaralda y Caldas, para poder poner a disposición la capacidad de estos territorios en la articulación, en la atención de la emergencia y en la reconstrucción.
1: Es que, directora de Pro Antioquia, ustedes tienen una ubicación geográfica que básicamente es estratégica, porque estamos hablando del occidente del país. Y debajo del departamento de ustedes casi que está Chocó y está todo el Valle del Cauca, y tienen ustedes la forma y la logística para llevar esas ayudas.
2: Así es, pero así no la tuviéramos, nosotros tenemos la convicción de que Colombia somos todos, y que si en Antioquia podemos sumar capacidades, ayudar sin estorbar y colaborar para que podamos levantar entre todos este país, pues así lo haremos con toda la convicción y todas las capacidades de Antioquia.
1: Bueno, y este congreso de la ANDI, que los ha convocado a ustedes el día de hoy, sin duda cambió de propósito, pero está entrando un nuevo gobierno. Y con el nuevo gobierno, decía hace un momento el presidente de la ANDI, Bruce McMaster, pues es como un antes y un después también. ¿Cómo lo viven y cómo lo ven desde Antioquia?
2: Pues nosotros celebramos siempre que los empresarios se juntan para grandes propósitos. Que esta juntanza sea en primer lugar para atender la emergencia. Que como digo, no solo consiste en atender las necesidades inmediata, sino en que pensemos una reconstrucción con sentido, una reconstrucción articulada. Y qué mejor escenario que este congreso de la ANDI, donde está todo el tejido empresarial para hacerlo. Primero, pero segundo, nosotros no nos podemos dejar arrebatar el futuro de nada, y por eso tenemos que de manera decidida seguir hablando de futuro. En Antioquia tenemos 10 movidas para el Plan Nacional de Desarrollo que incluyen energía, infraestructura, educación rural, pago por resultados, obras por impuestos. Y yo creo que esos temas no se pueden dejar sobre la mesa, porque el futuro también colabora con la reconstrucción de los territorios.
1: Pues Gabriel, mire, es Juliana Velázquez, la presidenta de Pro Antioquia. Esto es una red de empresas que, mire, ya se metieron la mano al bolsillo, y aquí en los micrófonos de Caracol Radio se han comprometido entonces con las víctimas y los damnificados de esta tragedia, que si bien enluta Colombia, es el momento donde se demuestra que los colombianos unidos estamos listos para ayudar. Gracias por este tiempo.

0: en Caracol Radio.
1: Gracias a ustedes y a Colombia la levantamos entre todos y juntos. Muchas gracias.
0: Bueno, seguimos aquí en Cartagena, Gabriel, el Congreso Empresarial de la ANDE.
2: Muchísimas gracias, Villar, a Juliana Velázquez también por acompañarnos aquí en la Luciérnaga de Caracol Radio. Y por supuesto, cuenten con nosotros para anunciarles cómo va a ser esta telemaratón y para, por supuesto, hablar también de ese concierto que van a tener en la ciudad de Medellín. Bueno, volvemos con nuestra tragedia nacional. Hombre, quisiéramos tener un poco más de humor y más risas aquí en la Luciérnaga. Poco a poco los colombianos, como siempre, vamos encontrando esa risa que siempre nos caracteriza, ese momento de ser solidarios y ese momento de salir adelante. Andrés Martínez es oficial de reducción del riesgo de la Cruz Roja Colombiana. Andrés, bienvenido a la Luciérnaga, bienvenido a Caracol Radio, ¿cómo estás?
3: Muy buenas tardes, Gabriel, muchas gracias.
2: Bueno, hombre, nos damos cuenta que a veces ayer estábamos haciendo programa, ayer antier, y que no nos tomamos muy en serio las evacuaciones, los simulacros que hacemos, y íbamos entendiendo cómo tenemos que adecuar nuestro modo de pensar, modo de reaccionar frente al temblor, porque es que es muy fácil en una en un simulacro de evacuación que suenan un par de alarmas y todos salimos ordenados, pero frente al momento de crisis tenemos que aprender. Y cosas tan esenciales que lo vemos como que fuera algo más ahí, es el kit de emergencia que debemos tener, en este caso, en las casas para un terremoto, para un temblor de tierra fuerte como este. Andrés, queremos empezar empecemos por lo más sencillo. Hay que tener un kit, o sea, definitivamente hay un kit y hay un protocolo de qué kit debemos tener en cada casa.
3: Pues aquí el mensaje más importante es que sí debemos tener un kit familiar de emergencias en nuestros hogares. No existe como tal una configuración estándar de un kit que nos sirva a todos, porque todas las familias tenemos características diferentes, somos diferentes cantidades de personas, tenemos necesidades diferentes, pero el mensaje es sí debemos tener un kit de emergencias en nuestros hogares.
2: Bien, me gusta eso de adecuarlo a las necesidades y a lo que tenemos. ¿Por qué? Porque además en cada casa hay una persona que puede tener las necesidades de unos medicamentos especiales y que debería tomarse en ese caso si es diariamente, y por supuesto que hay fechas de vencimiento. Nos dábamos cuenta que cuando uno fue a revisar el botiquín de la casa, todavía se encontraba ese mertiolate de hace 20 años que era... que ardía todo y que lo dejaba uno manchado.
4: Todo está vencido.
2: Sí, una linterna con unas pilas sulfatadas, unas gasas, unas pastillas ahí vencidas. ¿Qué debería ser lo esencial? Si bien hay que acomodar de acuerdo a la necesidad de cada familia y de cada persona ese kit.
3: Bueno, aquí debemos diferenciar como dos grupos de cosas importantes que debemos tener en el kit. Unas que van a favorecer el bienestar de nosotros y de nuestra familia en esas primeras 72 horas, que es las que se espera pueda llegar la ayuda, y otras para solucionar imprevistos durante la emergencia. Entonces, para velar por nuestro bienestar, debemos tener, por ejemplo, ropa para abrigarnos en caso del clima frío, o que tengamos que abrigarnos, una frazada si estamos en clima frío, o un impermeable si donde vivimos llueve. Debemos tener, por ejemplo, kit de aseo, un kit con elementos de aseo para las personas que integran la familia, elementos que nos van a permitir tener cierto nivel de bienestar. Dentro de ellos también está alimentos no perecederos y agua potable para consumir. En el caso de estos elementos que se vencen, como por ejemplo la comida, si tenga fechas de vencimiento largas, hoy tenemos herramientas tecnológicas que nos ayudan muy fácilmente a hacer ese control. Simplemente yo cuando enfraco en mi kit una lata de atún, unos manís, una barra de proteína, esos tienen su fecha de vencimiento. Yo pongo un recordatorio en mi celular de la fecha de vencimiento y estoy renovándolos aprovechando pues las herramientas tecnológicas que tenemos hoy en día. Y hay otro conjunto de cosas que nos permiten responder en caso de ciertas eventualidades. Entre ellos está dentro del kit vaya un silbato de emergencias, una linterna con baterías de repuesto. Hoy en día existen opciones recargables a través de energía solar o a través de manivela, un radio que nos permita escuchar las noticias y las indicaciones que se dan por radio, un botiquín de primeros auxilios muy sencillo que tenga elementos para rápidamente atender a una persona, medicamentos si algunas personas de la familia los consumen y están formulados o recetados por un profesional de la salud. Una herramienta pequeña, una multiherramienta que nos permita hacer alguna acción muy rápida durante la emergencia. Y muy importante esto, las familias que tienen animales de compañía también deben incluir dentro de sus kits de emergencia alimento para sus mascotas, un recipiente donde poderles dar de beber, la trabilla para llevarla por los sitios donde vayamos a evacuar, y igualmente si tienen algún tipo de medicamento recetado por el veterinario, incluirlo dentro del kit de emergencias.
2: Oye, Andrés, ese es triste, pero solamente en las tragedias nos damos cuenta lo fundamentales que pueden ser elementos tan sencillos. Por ejemplo, esta mañana George Pinson en nuestra reunión nos hablaba que siempre está con un pito, y que qué bueno poder tener un pito a la mano, un pito en la boca, en ese momento hubiera ayudado mucho.
3: Bueno, de pronto en la boca no tanto, pero
4: no, sí, es conveniente pues, tener. Para estar a la mano, pues.
2: A ver, no me male, a ver, primero que todo les voy a sacar, perdóneme, lo voy a meter, Andrés, a usted dentro de la Luciana. Sí, les voy a sacar,
4: ese río primero.
2: Les voy a sacar amarilla a todos, señores. Este es un momento de tragedia, de reconstrucción.
4: Y yo lo comenté,
2: amarilla
4: serio.
2: Para todos ustedes.
4: Hablemos de silbato.
2: Sí, silbato, pues.
4: Sí, como para que no, sí, no se preste, pues, para.
3: Sí. Es importante tener un silbato a la mano.
2: Qué pena con sobre usted, Andrés, pero es que mano. Son insoportables esos tipos, hombre. Claro que usted empezó riéndose, Andrés.
3: Sí, aquí lo importante es tener en cuenta que el silbato yo lo puedo tener en elementos que cotidianamente yo tengo conmigo. Las llaves de mi casa, el carnet de mi empresa, inclusive en un llavero que yo tenga amarrado al celular. En elementos que yo cotidianamente tenga, es importante que tengamos un silbato todo el tiempo.
2: Esa multiherramienta puede ser una navajita suiza o eso que encontramos ahora que tiene un medio destornillador, un martillito, sí. Estas cosas que se encuentran también fácilmente y creo que ayuda mucho en ese momento, como dice usted.
3: Correcto. Sí, hoy en el mercado tenemos muchas opciones. Entonces, este tipo de herramientas que son multifuncionales, que nos pueden ayudar a cortar un cable, una cuerda, un pedazo de tela en el momento de la emergencia. Hoy en día venden radios que tienen integrado linterna, radio, cargador para el celular, que funcionan con energía solar, con manivela. Y definitivamente su costo no es muy alto si vamos a ver el valor que va a representar cuando estemos en una situación de emergencia.
4: Es que eso también iba a preguntar, Andrés, porque cuando yo mencioné lo del silbato, mencionaba sobre esas herramientas de señalización. No sé si también hay que incluir ahora estas cositas, banditas reflectivas o algo de pronto para la noche, si eso, sí, o de pronto se agranda mucho el kit, o esas baterías también cargables, las baterías de litio, las power bank, porque...
2: Pero le digo, sí, George, esas pequeñas linternas también, ajá, que se usan en la cabeza, también creo que pueden ser muy útiles si no ocupan mucho espacio.
3: Correcto. Yo les mencionaba elementos de iluminación como linternas frontales que van puestas en la cabeza, tenemos linternas de mano, linternas recargables, y lo que les decía, hay inclusive soluciones que ya integran todo hasta que pueden proveer de energía a mi celular en dado caso. Hoy en el mercado tenemos muchas opciones, tanto en los almacenes tradicionales como en línea, podemos encontrar muchas soluciones que nos van a permitir armar kits que no son tan grandes, tan pesados y son más funcionales.
2: Mire, y hay cosas que no son muy costosas y que ya empieza uno a ver en el mercado, incluso en Colombia, que son esto que hemos visto, que es como una sábana como si fuera de papel aluminio.
4: Sí.
2: Esto ya,
4: ajá,
2: se encuentra, es un empaque térmica. Muy, muy pequeño, es algo
4: térmico, sí.
2: Es térmico, y eso ya se encuentra, y yo creo que, hombre, a las duras y a las maduras es que vamos aprendiendo, y vale la pena tenerlo ahí.
4: Mire, es que le quería preguntar a él, sobre todo por los abuelos y por los niños, porque he visto que deberían tener un kit aparte, por ejemplo, para los adultos mayores o que tienen que tomar medicamentos a diario. El kit del abuelo debe incluir pues sus medicamentos, sus fórmulas médicas, fotocopias de la cédula. Bueno, digamos, eso se puede todo en una misma maleta. Deberíamos tener un kit aparte para cada uno. Los niños también sí toman medicamentos. Yo, por ejemplo, soy un paciente cardíaco. Yo me tengo que tomar 6 pastillas todos los días.
2: Okay.
4: Entonces hoy pensaba que si en la evacuación uno no alcanza a agarrar la maleta de los medicamentos, salir a buscarlos también puede ser un camello en una ciudad que está colapsada y donde todo el mundo está buscando también.
3: Correcto, y acabas de tocar un tema muy interesante, y es, como les decía al comienzo, yo debo adaptar este kit de emergencias a mi familia. No necesariamente tiene que ser una sola maleta, porque habrán familias donde la cantidad de personas de la familia va a requerir que tengamos 2 o 3 maletas, dependo de quiénes en la familia están en capacidad de cargar estos elementos al momento de evacuar después del sismo. Entonces es un poco hacer el ejercicio en familia de sentarse, ver cuáles son las necesidades que tendrían después de un evento de estos, y en función de esas necesidades decir, bueno, para mi kit familiar de emergencia hay unos mínimos que son los que ya comenté: agua, comida, botiquín, herramientas, silbato, linterna, radio, ropa, que son como los mínimos, y qué otras cosas voy a necesitar sí o sí por las características de las integrantes de mi familia cuando suceda la emergencia.
2: Andrés, finalmente, la Cruz Roja siempre pues la hemos asociado siempre con la donación de sangre a través de la Cruz Roja. Si yo estoy en una ciudad que no tiene un problema de emergencia como Bogotá, ¿donar sangre ayuda también a estas ciudades?
3: Sí, claro. Actualmente tenemos activas campañas de donación de sangre. Okay. Tenemos una red de bancos de sangre en varias ciudades del país, en Bogotá, Medellín, Cali, Cartagena, donde las personas se pueden acercar para hacer su donación y apoyar las necesidades de sangre que se están generando en el país.
2: Bueno, pues de nuevo Andrés Martínez, oficial de reducción de riesgos de la Cruz Roja. Un abrazo muy grande, volveremos a contactarnos con usted, Andrés, y por supuesto, lo que necesite también, que ayudemos a difundir desde Caracol Radio, desde La Luciérnaga. Aquí estamos a sus órdenes y de toda la Cruz Roja colombiana. Gracias por todo lo que hacen siempre por los colombianos y a nivel mundial la Cruz Roja.
3: Gracias a ustedes por este espacio y por el mensaje que le estamos dando a la comunidad.
2: Muy bien, 5:29 minutos, esta es La Luciérnaga, esto es Caracol Radio.

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0: 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En Caracol Radio son las... En Caracol Radio son las 12 de la mañana y 36 minutos.
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6: El presidente del Once Caldas, Daniel Jaramillo, se refirió en el Morning Call de AS Colombia a la situación por la que atraviesa su club, sus empleados, incluidos jugadores y cuerpo técnico, y la determinación de Di Mayor de dar continuidad a la Liga y la Copa en el fútbol nacional.
7: Yo creo que se debe parar, por lo menos en las principales ciudades que fueron afectadas, y creo que así lo ha hecho la Di Mayor. Las otras ciudades, pues no tienen una afectación mayor. Entiendo que el fútbol también es algo, es un entretenimiento que puede apaciguar ese dolor, ese sentimiento que estamos teniendo hoy los colombianos. Por ahora nosotros nos enfocamos en Once Caldas, en Manizales, en nuestra gente, en nuestra ciudad. Seguramente así lo estará haciendo América, el Deportivo Cali en su ciudad, así lo estará haciendo el Pereira en su ciudad, y Di Mayor pues ya tomará las medidas que ellos consideren. Yo creo que primero están las personas, y pues esperaremos a ver qué pasa.
6: La Di Mayor no programó el juego del Once Caldas como local frente a Alianza por la fecha 5 de la liga, pero estableció el mismo duelo por la copa para el martes 18 de agosto a las 7 de la noche en el estadio Armando Maestre Pavalló de Valledupar.
8: La Juventus y John Lucumí llegaron a un arreglo en términos personales para reforzar el equipo de Turín. Aún falta que los dos clubes acuerden los valores finales por el central colombiano. La Juventus cedería hasta por 20 millones de euros, mientras que Bolonia pretende 25. El portero colombiano David Ospina tan solo permaneció 22 días con Atlante de México, operación que se frustró por la lesión en el codo derecho que sufrió el antioqueño. El también portero colombiano Jordan García fue oficializado por el conjunto tras una cesión desde León por un año.

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0: Bueno, si usted tiene una mascota en su casa, esta información le interesa. Así que métase ya mismo a YouTube, pone Caracol Radio, porque estamos conectados y además nos hemos encontrado a través de las redes grandes experiencias de diferentes países. Acu Lee, ¿sí? Así se llama, Acu Lee. Su arroba es aculi.pe. Está en Perú, es rescatista, animalista y especialista en conducta de animales. Acu, bienvenido a Caracol en Colombia. Muy buenas tardes.
1: Hola, Gabriel. Muchas gracias por la invitación. Y acá, desde Perú, un saludo de solidaridad para nuestros hermanos colombianos.
0: Bueno, Acu, vi un video suyo y dije, hombre, tratemos de contactar a Acu porque le voy a contar la experiencia de un compañero nuestro, Juan Fraile, que tiene... ¿Cuántos gatos es que tiene usted, Fraile?
2: 3 gatos.
0: ¿Con cuántos de ellos salió en el temblor, en el terremoto?
2: Con ninguno.
0: ¿Por qué, Fraile? ¿Pero no. ¿Cómo se le ocurre? A ver, hombre.
2: No me dio tiempo. Por supuesto que me sentí mal el resto del tiempo que estuve abajo en el edificio, pero también recordé que en el evento sísmico anterior nosotros no estábamos. La persona que nos ayuda en la casa, lo primero que nos dijo, yo busqué los gatos. Cuando la encontré por la tarde, parecía que la hubiera atropellado un carro. El rasguño brutal en los brazos, la mordieron. O sea, la verdad es que es muy riesgoso en esas situaciones de estrés, porque además en mi edificio viven por lo menos 30 apartamentos, tienen perro. Entonces okay. Ella me dice, claro, agarrarlos fue muy difícil. Bajar las escaleras, usted no se imagina, pero cuando llegamos al primer piso y vieron todos los perros, ahí sí fue Troya. Entonces, la verdad es que es bien complejo.
0: Bueno, Acu, pues como especialista en conducta animal, ¿qué es lo que debemos hacer para empezar a prepararnos? Estas tragedias nos cogen a todos desprovisto y a veces no tenemos la conciencia de cómo estar preparados para una tragedia. Y hoy, que los animales hacen parte de nuestra familia, a unos les gusta, a otros no les gusta, pues qué bueno que nos cuente usted cómo debemos actuar en estos casos.
1: Comencemos con el contexto con el que nos ha ilustrado Juan y sus gatos. Generalmente, bueno, no deberías sentirte mal, Juan. Creo que es una buena decisión muchas veces quedarse en casa. En realidad no es que exista un manual específico de evacuación, porque cada contexto es diferente. Muchos vivimos en un piso más alto, otros más cercano al primer piso para poder evacuar quizás a la calle. Algunos tenemos pocas mascotas, otros tenemos muchas mascotas. En el caso 3 gatos me parece que es bastante. Y muchas veces cuando sacude la tierra, no sabemos si finalmente va a ser un terremoto, ¿no? Muchas veces termina siendo un temblor y nosotros tenemos que evaluar cuál sería el mal menor o el bien mayor entre los diferentes escenarios. Teniendo en cuenta que generalmente no va a ser un terremoto, muchas veces lo más conveniente es quedarse en casa con los gatos. Y también con lo que nos mencionó Juan, muchas veces si queremos salir con los gatos en brazos, nos van a arañar. Y se pierde, se escapa y ya no va a volver nunca más. Entonces muchas veces generalmente lo más conveniente dentro de todos los escenarios es quedarse en casa. Buscar un lugar seguro, ¿no? En casa. Un buen recaudo, por ejemplo, debajo de la mesa, debajo de la cama, agacharse y cubrirse bien la cabeza.
0: Además, Acu, lo interrumpo, pero creo que animal más rápido que el gato y más intuitivo y más que busca, ahí sí, lo de las 7 vidas del gato es una realidad.
2: Refugio. Sí.
0: Vaya a ver un gato, el gato sale de cualquiera y de cualquier altura salta.
1: Sí, bueno, tampoco hay que subestimar el tema de las 7 o 9 vidas, tenemos que ser tutores responsables. Sí, sí. Es cierto que todos tienen un buen instinto de supervivencia, y muchas veces hay un gran error ahí como tutores, sobre todo de gatos. Nosotros dentro de la desesperación y querer cuidarlos, vamos detrás de los gatos corriendo para poder protegerlos y eso va a ser muchísimo peor, porque los gatos se van a ir corriendo. Nosotros como alfa de la manada, como líderes de la manada, tenemos que proyectarles a ellos tranquilidad, ¿no? Que no sientan que sea el fin del mundo. Entonces tratemos de caminar, tratar de poder agarrarlos, ponerlos en un transportador. Y si es que eso no se va a poder, por ejemplo, en mi caso yo tengo 5 gatos. Es imposible poder en pocos segundos agarrar y protegerlos a todos. Haré lo que mejor pueda, me protegeré yo mismo, porque si yo los voy a cuidar, yo tengo que estar bien en primer lugar sobre ellos. Y confiar en que ellos van a poder protegerse, ¿no? Debajo de la cama, que generalmente hacen eso, o debajo del sofá. Y confiar en que todo va a estar bien.
3: Venga, le pregunto, Acu, si yo, por ejemplo,
2: me encontré el perrito. He visto gente que han rescatado perritos y eso, pero de pronto le dan mucha agua, mucha cosa. ¿Cómo saber qué darle y qué no darle? Porque de pronto puede estar fracturado internamente, ¿cómo debe estar? O sea, ¿cuáles son los primeros auxilios que uno le puede dar a una mascota, bien sea un perrito, un gatito, los primeros auxilios cuando uno los encuentra?
1: ¿Te refieres cuando ya están en la calle o entre los escombros?
2: Sí, cuando ya lo acaban de rescatar.
1: De acuerdo. Bueno, va a depender también, ¿no? Si es que ya vemos que está después de varios días o no. Lo más importante es hidratarlo, ¿no? Y ver si es que puede recibir alimento, digamos que cubrir estas necesidades esenciales. Y luego de ahí, nosotros no somos médicos, lo mejor sería poder llevarlo. Generalmente hay carpas o centros o postas para urgencias veterinarias, ¿no? Sería en la medida de lo posible poder trasladarlo. Pero ahí, en el corto plazo, poder hidratarlo, darle alimento, tratar de, si es que hay alguna fractura, no movilizarlo demasiado.
0: Ok. Acu, el perro y los gatos también saben que dependiendo del guacal o del morral que uno tiene, cuando lo saca es porque lo va a llevar al veterinario.
2: Ah, no.
0: Ellos ya lo tienen claro y no sí. Se van a meter a ese guacal ni a ese morral, y menos un gato. ¿Cómo? No sé. O sea, ¿qué hacemos entonces? Ayúdenos con ese comportamiento animal.
1: Muy buena pregunta, Gabriel. Y esto no solo aplica para casos de evacuación por sismo, sino en general, ¿no? Sí es cierto, un gran error de nosotros los tutores es que ubicamos el transportador, lo guardamos en un armario o arriba de la refrigeradora, qué sé yo, guardado, y solamente lo sacamos cuando tenemos que llevar al gato a la veterinaria. Entonces el gato es muy inteligente. Asocia transportador, salía de la casa. Recordemos que los gatos son neofóbicos. Eso quiere decir que cada cosa nueva, cada cosa que lo saquemos de su rutina, le va a generar mucha estrés y fobia. Entonces, lo que nosotros deberíamos tratar de hacer es que el transportador sea parte de su rutina. No deberíamos estar guardando el transportador dentro de un armario, sino ubicado como parte del mobiliario más, como una cuevita en la sala, cerca de la puerta, con la puerta abierta, con una mantita o un cojincito adentro, para que el gato se meta cada vez que quiera y asocie el transportador como su lugar seguro. Entonces va a ser muchísimo más fácil en un sismo poder meterlo ahí. No se va a resistir, no te va a arañar, porque él ya de por sí va a sentir que este transportador es seguro para él.
2: Oiga, aquí hay una pregunta que la tira al ángulo.
0: A ver.
2: Cuando las mascotas son peces, ¿qué hacemos para salir por un acuario?
0: Pero tampoco.
2: Los peces están muy de moda.
0: No, mi pez.
2: Uy, mire, sí, no sé, pero... Acu, pero ahí sí, nada que hacer.
3: ¿Qué hacer? ¿Chao pescado o qué?
0: Sí, chao pescado, no, en esa, ahí sí, esa pregunta, a ver, eso tiene respuesta, ¿qué hacemos ahí? ¿No?
2: Sí.
0: ¿Qué, lo metemos en una bolsa, la mallita y salimos? No, tampoco.
1: Bueno, honestamente yo no me especializo mucho en sobre el bienestar o conducta de los peces, para ser honesto. Bueno, como opinión personal, no me gustaría tener peces tampoco, porque me gustaría que los peces estén en un estado de libertad y no en una caja de vidrio, ¿no? Pero si es que podemos ayudarlos, bueno, me imagino una respuesta, ¿no? Ver si es que este tipo de peces es transportable, pero yo creo que lo principal es cuidarnos a nosotros mismos para poder ayudar después. Una pecera es muy frágil, es de vidrio, ¿no? Sí. Entonces, aportamos que hay algo, nosotros nos tropezamos con la escalera, con otra persona, nos ponemos en riesgo nosotros mismos y también a las otras personas alrededor.
0: Este es el momento en donde nos volvemos aquí, o me vuelvo yo experto, pero lo pienso es en el sentido común. Hombre, en una salida de emergencia, sobre todo los perros, tenemos que estar pendientes del bozal. Va a estar todo el mundo nervioso. Los humanos, los perros, encontrarse con los demás animales. Creo que el bozal es súper importante. Está reglamentado cada vez que tenemos que salir con un perro aquí en Colombia. Así que creo que es parte fundamental también de la evacuación con un animal, con un perro en este caso.
1: Correcto. Acá, bueno, ese tema del que hablamos ahorita, en general, hablamos de la preparación, ¿no? Dentro de ello es no solamente la mochila o kit de emergencia, sino también la correa, tener un bozal cerca a la hora de salir y también la correa, ¿no?
0: Ok, bueno, pues aculi@aculi.pe desde el Perú, rescatista, animalista y especialista en conducta de animales. Acu, mil gracias por estar en Colombia, creo que esto le sirve mucho hoy que tenemos a los perros, a los gatos como parte de nuestra familia y que con el cuidado de ellos, pues también en una tragedia como esta, también viene la tragedia que están viviendo estos animalitos. Venga, le iba a hacer otra pregunta. Hoy nos encontramos, George Minson estaba en la ciudad de Cali, nos decía que tenía perros que sabían que sus dueños habían muerto. Serán perros que van a quedar en adopción. ¿Cómo es ese primer momento de una familia de acercamiento a un perro que pertenecía a una familia? No necesariamente era un perro callejero, pero necesita adecuarse a este nuevo hogar. ¿Cuál es ese primer consejo que podría darnos, Acu?
1: ¿Te refieres a cómo reubicar este perrito en una nueva familia?
0: Sí, por ejemplo, ayer en Cali se encontraba con perros que estaban rescatando y pertenecían a familias que habían quedado atrapadas en el edificio. Lastimosamente, en un caso que nos contaba
3: sí,
0: George.
3: Su dueño falleció y pues obviamente el perrito queda a merced de que alguien lo quiera adoptar. Entonces lo que quiere decir Gabriel es cómo debemos hacer la nueva familia. ¿Cuál puede ser ese primer acercamiento o ese primer contacto para que el perrito o el animal, el gatico, no sufra y que no, o cómo adaptarlo al cambio?
1: Entendido. Buena pregunta. Acá en el Perú en el 2017 hubo huaycos. Huaycos quiere decir estos alud cuando se desborde el río. Y muchas mascotas, sobre todo perros, quedaron huérfanos. De hecho, incluso muchas familias decidieron, como habían bastantes rescatistas o rescatistas de animales, decidieron desprenderse de sus mascotas porque no las podían mantener, ni siquiera podían mantenerse ellos mismos, ¿no? Y tuvimos en un albergue a más de 150 perros en estado de adopción. Y no es que exista una regla, una ciencia exacta para saber cómo vamos a introducir a una mascota en una familia, porque el carácter de cada uno es diferente. En ese sentido, sí quisiera darles un mensaje de esperanza en donde decirles que sí se puede reubicar a una mascota a una nueva familia. No quiere decir que van a olvidar rápido al tutor que han tenido antes, pero sí se puede reubicarlos, ¿no? Se necesita bastante tiempo, bastante paciencia, unos son más fáciles que otros. Nosotros los animalistas lo llamamos como terapia de amor, ¿no? Darles un acercamiento gradual, darles bastante atención y bastante paciencia.

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1: 1:00 a.m. Actualizamos las noticias a esta hora en Caracol Radio. Fue designado Carlos Eduardo Sepúlveda como nuevo director de Planeación Nacional. Su hoja de vida ya fue publicada en la página web de la presidencia. Sepúlveda es economista y magíster en la misma disciplina de la Universidad del Rosario, de donde también es profesor y además cuenta con una formación doctoral en la Universidad de Boston. Y el Valle del Cauca reporta más de 16,000 millones de pesos en pérdidas de pequeñas unidades productivas como consecuencia del terremoto. Andrea Mesa.
2: A cerca de 700 unidades productivas del Valle del Cauca ya ascienden las afectaciones económicas ocasionadas por el terremoto del pasado 10 de agosto. Un censo preliminar realizado por la gobernación y las alcaldías establece pérdidas cercanas a los 16.900 millones de pesos, aunque la cifra podría aumentar porque todavía hay municipios a los que no se ha podido llegar. Gerson Valencia, secretario de Desarrollo Económico del Valle.
3: Actualmente llevamos 690 unidades productivas censadas en todo el departamento y nos reporta pérdidas de alrededor de 16.900 millones de pesos. Tenemos unidades productivas que fueron destruidas completamente, tenemos unidades productivas que nos reportan daños en sus maquinarias, en sus dotaciones.
2: La gobernación advierte que este es apenas un censo preliminar. En municipios como El Águila, El Cairo y El Dobio, donde las dificultades de comunicación han impedido el acceso de los equipos, los gestores de desarrollo económico ya empezaron el levantamiento de información.
1: El aeropuerto de La Nubia de Manizales opera sin contratiempo a pesar del terremoto del pasado lunes. Vamos con Cristian Quintero.
4: Desde el aeropuerto La Nubia en Manizales están prestos a recibir las ayudas humanitarias para las víctimas del terremoto. Cabe recordar que en Manizales hay más de 4.000 familias damnificadas. Escuchemos a Amparo Sánchez, gerente de Inficaldas, entidad operadora de la terminal aérea.
5: También manifestarle a todas las personas damnificadas del eje cafetero, de otros departamentos, pues toda la solidaridad desde Inficaldas, desde el aeropuerto La Nubia, y hasta aquí estamos para servirles la ayuda humanitaria que se necesite traer vía aérea, pues aquí estamos listos para recibirla.
4: Además, se amplió la frecuencia de vuelos a Bogotá, debido a que la carretera que conduce desde esta capital hacia el centro del país está bloqueada por varios derrumbes.
1: Y Bogotá habilitó el Palacio de los Deportes como punto de recepción de ayudas para las comunidades afectadas de la emergencia en el departamento del Chocó. Marcela Santos.
6: El alcalde de Bogotá, Carlos Fernando Galán, confirmó que el Palacio de los Deportes ya está habilitado para recibir las donaciones que los ciudadanos quieran aportar para las comunidades afectadas en el Chocó. Según el mandatario, en el primer día de la jornada se han recolectado más de 20 toneladas de ayudas. Entre los elementos que se necesitan están kits de aseo, kits de noche, materiales para construcción y agua. Galán explicó que la iniciativa surgió tras una conversación con la gobernadora del Chocó, quien solicitó apoyo para organizar las donaciones provenientes de Bogotá. El punto de recepción permanecerá abierto hasta las 10 de la noche y mañana funcionará de 8 de la mañana a 8 de la noche.
1: Desarticular en el sur del Cesar al grupo Los Toyota, señalado de robar vehículos de alta gama. Jesús Uribe.
7: La policía desarticuló en Río de Oro Cesar a la estructura delincuencial Los Toyotas, dedicada presuntamente al hurto de vehículos de alta gama. En el operativo fueron capturadas 4 personas, entre ellas alias Oliver, señalado como cabecilla, y alias Rafa. El balance lo entrega el coronel Raúl Pérez, comandante del Departamento de Policía del Cesar.
8: Permitiendo la captura en flagrancia de alias Oliver, alias Rafa y otros integrantes más por el delito de receptación.
7: Las autoridades también investigan una posible relación de esta estructura con redes de apoyo del ELN.
1: En noticias internacionales, el presidente de Brasil, Luis Inácio Lula da Silva, agradeció a Fidel Castro el estímulo que dio a su trayectoria política en un mensaje enviado en un coloquio internacional, en la que indicó que si hoy estoy por tercera vez al frente de la presidencia de Brasil, es gracias al estímulo y a la sabiduría de Fidel Castro, afirmó Lula da Silva, que aspira a su cuarto mandato a los 80 años.
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0: Gabriel de las Casas.
1: Estamos en Cartagena porque desde hoy hasta el próximo viernes 14 se realiza el Congreso Empresarial Colombiano, el SEC de la ANDI. Allá está Orlando Villar porque a esta hora su presidente Bruce McMaster está con nosotros.
2: ¿Qué tal, Gabriel? Sí, los saludos desde el Centro de Convenciones, donde seguimos acompañando aquí a los empresarios en esta jornada, presidente de la ANDI, Bruce McMaster, que se ha convertido en una jornada de solidaridad, de acompañamiento. Y además lo más, tal vez lo más importante que va a salir de acá y es recursos concretos y ayudas concretas para los damnificados. Bienvenido a Caracol Radio y La Lucierna.
3: Sí, muchas gracias, Orlando, y muchas gracias, Gabriel, también allá en Bogotá. Efectivamente, la realidad, digamos, que nos impuso nuevas urgencias, nuevas prioridades, y sin duda alguna, esta es una prioridad número uno hoy en día para Colombia, por lo tanto lo es también para los empresarios, razón por la cual este evento, que es además un encuentro importante que se realizó una vez, quisimos convertirlo en la gran oportunidad de poder buscar que pudiéramos unir esfuerzos, unir recursos, convocar voluntades, y lo que hicimos fue, entre otras cosas, lanzar una campaña que se denomina, que hemos denominado Colombia, Empresas Unidas por Colombia, en donde la ANDI puso unos recursos iniciales. Nosotros decidimos aportar el 50% de la inscripción, del valor de la totalidad de las inscripciones al evento. Con lo cual tuvimos la oportunidad de poder arrancar con 2,000 millones de pesos de aportes de la ANDI inmediatamente a la campaña, los cuales afortunadamente han venido siendo acompañados por una gran cantidad de compañías, de personas, de individuos. La CAF, el presidente de la CAF, nos anunció $500,000 también en forma inmediata. Y comenzamos a ver cómo se están presentando el movimiento. Ya tenemos, no sé, 80 o 100 personas que ya, y empresas que han hecho donaciones muy importantes. Ya vamos por más de 9,100 o 9,200 millones de pesos a estas alturas, en las primeras 3 o 4 horas.
2: Gabriel, lo escucha el presidente de la ANDI, Bruce McMaster.
1: Sí, el saludo para Bruce McMaster. No se trata en estos momentos de tragedia en Colombia solamente esperar las políticas públicas, sino ver cómo el tejido empresarial también se está movilizando. ¿Cómo siente el ambiente precisamente cuando tienen que estar juntos gobierno y empresarios para sacar el país adelante? Este nuevo comienzo de Abelardo de la Espriella, ¿cómo lo siente el tejido empresarial colombiano?
3: Pues con mucho optimismo, en términos de que el diálogo es un diálogo muy fluido y tenemos la capacidad de poder tener esta conversación, Gabriel. Porque además, y me faltó por decirlo, claro que nosotros desde el primer momento estamos, por ejemplo, desde los bancos de alimentos. Usted sabe, los bancos de alimentos se nutren especialmente por las compañías de la Cámara de Alimentos de la ANDI, algunas otras compañías que también están, por supuesto, y apoyan, o algunos otros gremios que también apoyan el Banco de Alimentos. Estamos trabajando en el Banco de Medicamentos, estamos trabajando también desde la Cámara Farmacéutica con bebidas que hemos venido entregando agua embotellada, hemos entregado ya millones de raciones y vamos a seguir haciéndolo, y afortunadamente lo podemos hacer, digamos, con un gobierno con el cual podemos tener una conversación fluida. Es lo mejor que le puede pasar al país, lo mejor que le puede pasar al país es que uno tenga los distintos estamentos de una sociedad unida, coordinada, trabajando con el mismo objetivo, trabajando por la población, y ojalá nosotros podamos, digamos, al final de esta jornada de 2 días y medio, donde llevamos apenas medio día, podamos tener una cifra pues cada vez más importante y donde podamos decir que vamos a hacer más cosas. Me faltó por decir que hay una iniciativa que también tenemos en este momento que es totalmente relevante, que es la de un banco de materiales para la reconstrucción que también estamos armando, en donde tenemos a las compañías y a las industrias que producen materiales de construcción. Estoy hablando de acero, estoy hablando de cemento, de ladrillos, de tejas, de sanitarios, de porcelanato, para que podamos con ellos también hacer unas donaciones en especie que logremos coordinar con el gobierno nacional y poder atender a las víctimas del terremoto.
2: Presidente de la ANDI, el presidente de la República, Abelardo de la Espriella, acaba de decretar una emergencia económica y anuncia entonces que se destinarán recursos para poder también atender esa emergencia. Desde el empresariado colombiano, ¿cómo reciben ese anuncio del presidente?
3: Bueno, ese es un instrumento que es un instrumento constitucional excepcional, que permite que efectivamente el gobierno tenga algunos instrumentos, algunas herramientas para poder, por ejemplo, redirigir recursos que estaban en un sitio del presupuesto y los pueda gastar e invertir en otras cosas. No hay la menor duda de que estamos frente a una situación de calamidad totalmente extraordinaria. No hay la menor duda de que el gobierno nacional necesita herramientas para poder atender a la ciudadanía, de manera que es muy natural que el gobierno nacional haya hecho eso.
2: ¿Cómo van a llegar las ayudas que ustedes están destinando y para qué sectores, para qué zonas del país van a llegar esas ayudas?
3: Sí, es muy interesante la pregunta, Orlando, es muy interesante porque tenemos como diferentes canales. Las ayudas que estamos dando a través de alimentos o en el tema de alimentos las estamos haciendo con los bancos de alimentos, los 24 bancos de alimentos. Sabemos que incluso el Banco de Alimentos de Pereira tuvo daños.

0: medicamentos. Luego estamos trabajando al mismo tiempo con algunas otras fundaciones, como la Fundación Mario Santo Domingo, con quien estamos articulando cosas. Se está trabajando con el despacho de la primera dama y el despacho de la esposa del señor vicepresidente también, que están tratando de generar sistemas de articulación con los cuales se puede trabajar, y estamos en la creación del banco de materiales para la reconstrucción. Son cuatro ejercicios muy distintos cada uno de ellos, pero tenemos que ponerlos todos en funcionamiento. Entre otras cosas, veníamos trabajando para apoyar a los venezolanos, al pueblo venezolano que venía viviendo de una catástrofe. Bueno, fue peor, pero muy, muy grave, y veníamos haciendo muchas cosas. Veníamos trabajando, por ejemplo, le voy a poner el ejemplo de los dispositivos médicos para temas ortopédicos. Hicimos una cosa muy fuerte para poder llevar a Venezuela. Bueno, ahora infortunadamente nos tocó hacerlo con nuestros hermanos colombianos, lo vamos a hacer así.
1: Doctor Ross, quisiera preguntarle ya por algo que tiene que ver más con el departamento del Chocó, y es cómo hacemos para que la presencia sea permanente, porque hoy los estamos volteando a ver porque hay una emergencia, pero el abandono ha sido pues de larga data. Hoy nos contaba nuestra compañera Cristina Navarro, a muchos lugares del Chocó no ha llegado un grano de arroz. Los empresarios tienen el conocimiento logístico, los productos de muchas empresas llegan hasta la última tienda en el último rincón del Chocó. ¿Cómo hacer para articular eso y que de verdad hagamos una presencia permanente en el Chocó y que el empresariado también se sume a eso?
0: Es un ejercicio sin duda alguna, le diría yo, Juan, que tiene que hacer Colombia. El abandono o la situación del Chocó es una situación efectivamente estructural. Es uno de los grandes pendientes que tiene la sociedad colombiana con esa región. La tenemos desde el Estado, la tenemos desde los ciudadanos. En algún momento hicimos un trabajo especial donde creamos como una especie de unión para poder sacar el Chocó adelante. No, yo fui parte de ese ejercicio, recuerdo, montamos inclusive un ejercicio de call center para poder generar empleo en el Chocó. Yo trabajaba hace ya 15 años en el Departamento de Prosperidad Social cuando lo creamos, y desde allá intentamos hacer cosas. Y la verdad, usted creo que ha tocado o ha dado en el clavo, Juan, porque Colombia tiene una deuda con el Chocó que es una deuda muy grande. Nosotros tenemos la responsabilidad de hacer que ese grupo de la población colombiana, que son colombianos, nos sentimos orgullosos de toda la riqueza natural que hay allá, y sin embargo los mantenemos abandonados. Yo creo que ahí usted está tocando un tema que es de la mayor importancia, Juan.
2: Pues es el presidente de la ANDI, Bruce McMaster, que está liderando lo que serán tres días de diálogo, no solamente, por supuesto, una agenda que tenía el gobierno nacional, que tiene algunos representantes del gobierno que llegarán acá, que marcará una hoja de ruta de lo que será el gobierno con el sector empresarial, pero que se ha convertido en una jornada humanitaria, en una jornada para ayudar a los más necesitados en este momento y a quienes han sufrido los embates de este terremoto. Pues aquí seguirá Caracol Radio contándoles además puntualmente, concretamente, cómo los empresarios se están metiendo, Gabriel, la mano al bolsillo y con acciones concretas van a llegar con ayuda a esos territorios. Gracias, presidente Lara.
0: No, gracias, Orlando. Y todo el apoyo de ustedes es muy importante, porque además también queremos inspirar cada vez a que haya mayores hechos de esta naturaleza. Queremos inspirar a más empresarios, a más ciudadanos, inclusive empresas extranjeras y personas presentes en nuestro territorio que tienen el cariño por Colombia. Colombia lo está necesitando.
3: Pero antes de que se vaya Bruce McMaster, yo sí quería felicitarlo, porque rápidamente le dieron un cambio a la agenda de este SEC de la ANDI para enfocar todo el tejido empresarial, todos los empresarios, en pro de la reconstrucción de Colombia. Y creo que es algo muy importante. Esa rapidez con la que la ANDI se transforma y viene a ayudar a las necesidades de los colombianos. Por eso nuestro abrazo desde Caracol Radio. Seguiremos muy pendientes de todo lo que pasa allá, Bruce.
0: Gracias, Gabriel. De verdad que teníamos que aprovechar la presencia de tanta gente influyente y tanta gente con capacidad de hacer cosas, y yo creo que lo estamos logrando, entre otras con los medios de comunicación presentes como ustedes.

0: 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En Caracol Radio son las... En Caracol Radio es la 1:23 a.m.
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5: De las 11 medallas que aportaron los deportistas del Atlántico en los Juegos Centroamericanos y el Caribe para Colombia, dos fueron de oros. Tuvieron como protagonista a los deportistas Duván Ferrer en pesas y a la tenista María Paulina Pérez. Ferrer se consagró campeón en el arranque del levantamiento de pesas con 123 kilogramos y completó su participación con una medalla de bronce en el envión tras levantar 146 kilogramos. Dijo que cumplió su sueño.
6: Es algo que yo me lo soñé desde hace rato y estar parado acá en estos juegos era un gran reto para mí y conseguirlo es lo mejor. Es demasiado importante por eso porque fue un sueño.
5: En cuanto a la presea dorada en tenis, María Paulina Pérez junto a su compañero de selección Cristian Rodríguez se quedó con este máximo honor. 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
7: El esquinero colombiano de los Patriotas de Nueva Inglaterra, Cristian González, apareció en el puesto 28 de los 100 mejores jugadores de la NFL de la temporada pasada. El año pasado, el colombiano ocupó la casilla 84. González, quien fue uno de los mejores jugadores de su equipo, llegó al Super Bowl enfrentándose a los Seahawks de Seattle, donde lastimosamente perdieron. Sin embargo, en la temporada regular, tuvo un rendimiento notable, con 69 tacleadas, 10 defensas de pase en 14 juegos disputados. El primer juego de los Patriotas para empezar la pretemporada es contra los Colts de Indianapolis hoy a las 6:30 p.m. Para arrancar la temporada regular, Nueva Inglaterra se volverán a ver las caras contra Seattle el 9 de septiembre.

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5: En Caracol Radio es la 1:27.
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11: A 6:28, ¿quién llama a esta hora? Aló, buenas tardes.
12: Gabriel, muy buenas tardes, ¿cómo estás, hombre?
11: Don Eusebio, ¿cómo le va? Sí, es la luciérnaga. Don Eusebio, ¿cierto? Sí. Sí. Sí.
12: Don Eusebio, claro.
11: Sí, ¿cómo le va, don Eusebio?
12: Tengo tono bajo.
11: Sí, señor.
12: Tono bajo.
11: Sí, don Eusebio, bueno. Lo que pasa es que estamos como ocupados, estamos con la tragedia de Colombia, con mucha información para la gente. No sé si nos puede llamar después.
12: Tienes que decírmelo.
11: Después de la.
12: Sí, no tienes que decírmelo, Gabriel.
11: No, pero no me regañes.
12: Yo chequeo todos los días.
11: No,
12: yo le estoy diciendo
13: para buscar personas, para pedir ayudas, donaciones.
12: Fraile, buenas tardes, ¿cómo estás? A mí me entró la llamada y voy a utilizar esta llamada y la voy a aprovechar a lo máximo. Gabriel, siempre sintonizadísimo con el programa y yo sabes que llamo.
11: Sí, pero no.
12: A felicitarlos por el cubrimiento tan humano y maravilloso que ustedes han hecho esta semana.
11: Muchísimas gracias, señor.
12: Días después de la catástrofe y esta tragedia tan horrible que hemos vivido en Colombia.
11: Sí, estábamos diciendo que todavía
12: sí,
11: no estamos.
12: No, yo sé.
11: Poco a poco vamos a recuperar la risa de la luciérnaga, la risa de Colombia. No,
12: claro que sí. Yo sé que sí, pero Gabriel, yo quiero felicitarlos de corazón, hombre, de corazón.
11: Muchas gracias,
12: de corazón,
11: muy querido.
12: De mente, de alma.
11: Sí.
12: Qué trabajo tan bonito el de George Pinzón, este muchacho Fraile también.
11: Sí, gracias.
12: Orlando Villar, usted, hermano, ¿cómo ha manejado todos sus videos? Todos
11: muy querido, hombre.
12: Vemos. Entonces, pero por aquí entre nosotros y entendiendo pues que en estos momentos hay otras prioridades, ¿será que yo puedo preguntarle unas cositas a este muchacho Juan Fraile?
11: Pero, ¿y si lo llama después de las 7 y habla con él?
12: No. Sí, también es importante preguntarle unas cositas de pronto que vea que el tono mío está bajo.
11: Sí, está con tranquilidad, eso sí.
12: Bueno.
11: Celebro tranquilo. Su tranquilidad, sí, señor.
12: Entonces, Fraile, muy buenas tardes, ¿cómo estás, hombre?
13: Chu, hermano, no.
11: Perdón,
13: qué placer escucharlo.
12: Van a aplazar las declaraciones de renta.
13: Es que, como llama tanto. A los más afectados.
12: ¿Está confirmado o que hay que esperar?
13: No, ya, ya.
12: ¿Cuánto tiempo se va a aplazar más o menos?
13: Un mes.
12: Para todos, solo algunos. ¿De cuántas personas estamos hablando más o menos?
13: Para los de las zonas.
12: Más o menos, ¿cuántos colombianos declaran renta?
13: Afecta. 3 millones.
12: ¿Será que luego informan entonces cuándo hay que declarar?
13: No, ya.
12: Fraile, con ese aplazamiento no es que luego nos vayan a perjudicar más. ¿Qué pasa con los que ya declararon?
13: No, pues.
12: ¿Será que eso no genera mucha congestión? Pues no, ¿te vas a declarar renta, Fraile?
13: La DIAN.
12: ¿Más o menos cuánto te cobra el contador a vos?
13: Uy.
12: ¿Vos tenés por ahí un contador de confianza, una persona, un primo?
13: Venga, pero espéreme.
12: ¿No será que un mes de aplazamiento es muy poco?
13: La gente no tiene plata ahorita.
12: ¿Se puede volver a aplazar por parte del ministerio?
13: Dios
12: no
13: Dios
12: sabe.
13: Dios.
12: No me contesta.
11: No, a ver, don Eusebio, primero que todo.
12: Que estén de pronto. También me he metido pues con la corazón, mente y cerebro para lo que está sucediendo en el país, pero unas preguntas de esta hermano tan sencillas si y no fue capaz.
13: No, pero yo tengo las respuestas,
12: no las tienes.
11: ¿Usted me podría repetir cuál fue la primera pregunta que le hizo?
12: Es que la primera pregunta es muy sensata y además de eso es que a quiénes van a aplazar la declaración de renta.
11: Era muy fácil, ¿cierto?
13: Claro.
12: Hombre, pero se pide que empiece como
13: Ah, yo no hablo así.
11: ¿Cómo empezó el señor Fraile frente a esa pregunta de a quiénes le... Es que era muy sencillo y muy directo. Usted pregunta, ¿a quiénes le van a aplazar la de presentación de la declaración de renta? ¿Y el señor qué?
12: ¿A quiénes? De pronto tengo... Quedo muy triste.
11: Sí, bueno, no.
12: Quedo muy triste y quedo sin información.
13: Hombre,
12: pero Gabriel, ¿usted cree que me puede dar esa información usted de pronto?
11: No. Mire, escuche, dele tiempo a Juan Fraile, Juan.
13: Vea, ahí ya con más calmita, abre Eusebio, hombre.
11: Es que ayer teníamos mucha información cruzada sobre la declaración de renta y sobre los primeros anuncios que hicieron desde el Ministerio de Hacienda. Sobre aplazar un mes la presentación de declaración.
13: Entonces ya está el borrador del decreto, eso queda en firme ya en las próximas horas, y la decisión es obviamente porque empezaron los vencimientos de los primeros números de cédula que tenían que declarar ya renta esta semana. Entonces se van a aplazar durante un mes, van a correr ese plazo hasta el mes de octubre, solo para las personas cuya actividad económica se desarrolla en las zonas más afectadas por el terremoto. Y digamos que esa información la va a cruzar la DIAN y con las de la Unidad de Gestión de Riesgo. En este momento se están levantando los censos, Gabriel. Entonces, al quedar usted incluido en el censo de víctimas, damnificados, de sus pérdidas, ahí tendría que estar cruzada esa información y por ende a la hora de declarar renta, pues no le podrían poner a usted algún tipo de multa o de retraso o de demora. Eso es importante en cuanto a que haya un cruce de bases de datos eficiente dentro del propio gobierno. Así que, pues la gente no es que tendría que hacer algo en particular, sino que cuando vaya a declarar renta, cuando ya tenga solvencia, cuando pueda hacerlo, cuando haya salido de ese aprieto, pues digamos la DIAN le va a informar, bueno, usted tenía una exención de un mes, le dimos un plazo de un mes, aunque hoy el presidente Abelardo de la Espriella habló de posibilidades de alivios tributarios. Eso se tiene que seguir redactando. Usted sabe que, don Eusebio, la gente acabó de llegar, entonces digamos que están trabajando a marchas forzadas para dar la mayor cantidad de beneficios a las personas más afectadas, pero por ahora la gente tiene que estar tranquila, es en que no le van a cobrar mora y va a tener más o menos un mes de gracia, ojo, para las personas que viven Pereira, Cali, el departamento del Chocó y las zonas más afectadas.
11: Que venga, Fraile, sí, como siempre, ayer hablábamos de que íbamos a empezar a hacer la colombianada, entonces, por ejemplo, yo estoy en Bogotá y voy a decir, no, es que yo no podía pagar porque yo estaba con lo de Pereira. No, miren, la DIAN, cruzada las bases de datos con los bancos, sabe quién es su empleador, dónde le pagan, cuándo le pagan, cuál es su actividad económica. Todo está en sus computadores. O sea, creo que engañarlos o tratar de acogerse a un subsidio en algún caso que necesiten los que de verdad están afectados, pues no va a ser tan fácil. No,
13: aquí, señor. Gabriel, lo que tenemos que hacer todos es ponernos la mano en el considere y es los impuestos son unas cosas que son muy hartas, ¿sí? Pagar impuestos a mucha gente le cuesta trabajo, los impuestos son odiosos, pero hoy más que nunca el Estado necesita plata para atender la emergencia, para atender a los damnificados y en este caso en particular, sí, pues la gente que no está damnificada, nada, a cumplir con sus pagos de declaración de renta y esperar que esa plata se utilice de la mejor manera.
11: Sí, ve, don Eusebio, que sí se podía con tranquilidad y con paciencia.
12: Listo, Villar, gracias por la información.
11: No, ¿cómo que Villar? Es Juan Fraile el que le habló, Villar.
12: No, ya me la habían dado también.
14: Por si aquí, quiere, yo le respondo, Gabriel. También, don Eusebio.
11: Ah, es que, perdón.
14: Gabriel. No más diga.
11: Pero Villar le estaba respondiendo por el interno, entonces.
14: Por el interno. No, pues también Villar, diga, entonces. yo le respondo, pues, también, pero estamos listos.
12: El interno.
13: Pero vayan y toman tinto.
14: Pero es que hay que atender al oyente, hay que responderle por todos los canales. No sé, Juan, ¿por qué tiene esa actitud a veces?
11: Sí, es que la actitud de Juan es antipática. La actitud de Fraile es antipática.
12: Yo como llegué, yo le dije, Gabriel, usted me regaló un momentico, vea que yo soy pacífico, estoy calmado, hablando suave y todo eso.
11: Sí, no. No, pero como Fraile está creído que porque viene estrenando la camiseta de Millonarios.
12: Sí,
11: de los 80 años. Porque le mandaron la camiseta de los 80 años de Millonarios.
14: Pero además, Gabriel, consigue solo para él.
11: Sí, no.
14: ¿Cuenta? O sea, va a Millos, consigue camiseta. Gracias, Juan, no.
12: Hagan algo este semestre que valga la pena pues la camiseta.
11: No, bueno, tampoco no sé yo vaya a meter con eso. Vamos a calmarnos, señor. No, no,
12: te toqué el alma, pero de todas formas que ojalá hagan algo este semestre.
13: Don Eusebio se hace querer.
11: Bueno, don Eusebio, muchas gracias. Y si puede llamar a Fraile después de las 7 o a Villar o qué hacemos.
12: A Villar más bien, porque Fraile está como todo alzado con las camisetas.
11: ¿Está alzado?
14: ¿Cómo?
12: Está todo alzadito.
11: Bueno.
12: Es como
14: amarilla,
12: una pregunta. Oíste, yo le dije, oíste, ¿a quiénes le van a aplazar la declaración de renta? Y que,
11: No. Lo que pasa es que usted también se pone a veces a mirar redes sociales, a mirar mala información y se desinforma. Usted tiene que estar siempre con Caracol Radio, con sus redes. Siempre. O si no le pasa, lo que nos dice ahorita.

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1: Bueno, 6:42 minutos, sigue La Luciérnaga en Caracol Radio. Don Sebastián Vargas, ¿cómo vamos, señor?
2: Muy
1: buenas
2: bien.
1: Tardes. Oiga, estamos teniendo aquí una, mientras los comerciales, una, las conversaciones de mesa de La Luciérnaga. Y decía bien Vargas que a veces le pedimos más a nuestros deportistas que a nuestros políticos.
2: Sí, total, yo no he visto el primero que le pida a un político porque no ha mandado un camión, un avión.
1: No, es que hay
2: ayuda.
1: Hay periodistas, hay influencers, hay en las redes sociales, pues que les parece poquito lo que están haciendo los futbolistas de mandar aviones.
2: Claro,
1: mandar
2: ya empezaron a tirarle a Luchito y a James que cuántos aviones van a poner de ayuda. Hay jugadores que como John Córdoba y John Arias, los dos chocuanos, ya dijeron, vamos a mandar uno ya va en tres aviones, el otro va a poner ya un primer avión, pero James y Lucho perfectamente pueden ayudar, pero sin publicar en redes sociales. Ya Luis Díaz lo ha hecho,
1: sí,
2: hace
1: señor,
2: un par de minutos junto a su esposa. Jerón, ¿es que se llama la esposa? Ponce, me acuerdo el apellido que es Ponce, de Luis Díaz, en donde por medio de su fundación en Barranquilla van a hacer llegar ayuda a los damnificados del terremoto. Geraldine Ponce.
1: Geraldine, bueno, señor. Bueno, vamos a tener fútbol, se va a reanudar la fecha, ¿hay nueva fecha del campeonato?
2: Como estaba establecido inicialmente, los partidos que iban el viernes se mantienen el día viernes y ya lo ha hecho oficial la división mayor del fútbol profesional colombiano, un partido de Liga Tolima Llaneros y un partido de Copa, octavos de final, entre Millonarios y el Barranquilla, para que de una vez usted y Fraile van a estar recibiendo algunas ayudas. En el caso, por ejemplo, de Nacional, ya lo ha hecho oficial, el sábado juega contra Santa Fe y la gente va a poder llevar sus ayudas al Atanasio para que sean repartidas en Chocó, en Pereira, en Manizales, en el Valle del Cauca.
1: Venga, pero veía unas declaraciones de Hernán Darío Herrera, el arriero Herrera, en las que decía, venga, bien, pero ojo, no todos los jugadores viven por fuera de las zonas en donde están siendo afectadas y muchos pueden estar no concentrados para seguir adelante con el torneo. ¿Usted qué piensa de esto, Fray?
3: El debate, digamos, está sobre la mesa. ¿Debe volver ya el fútbol? Se lo consultamos, por ejemplo, hoy una psicóloga dijo, mire, la gente necesita distraerse, la gente necesita poco a poco recobrar el tema de la normalidad, y si el fútbol ayuda a una persona a despejarse, bienvenido. Se podrían establecer unas estrategias, como dice él, que ya lo están haciendo, Millonarios con su barra ya también está haciendo, y es como, bueno, si la gente va a ir a fútbol, que lleve, que colabore y que ayude, y ahí se podrían recoger unas ayudas. México hizo un mundial de fútbol después de un terremoto supremamente fuerte. Entonces, yo creo que también eso puede hacer parte de la recuperación. Esperamos lo que haya que esperar, pero la gente yo creo que también necesita un respiro.
2: Y hay gente que vive del fútbol. Hay gente en ciudades como Barranquilla, Bucaramanga, claro, Ibagué, Bogotá, que gracias a Dios no pasó nada en esas ciudades, pero que necesita comer, que necesita vivir porque es de logística, vende algo en los partidos, alimentos, bufandas, en fin, es que la industria del fútbol en Colombia es muy grande y hay gente que también necesita que esto se active.
1: Bueno, tuvimos fútbol internacional el día de hoy.
2: Sí, ganó el PSG en Austria, 2-1 al Aston Villa, la Supercopa de Europa, y pitó Artan, que es el árbitro somalí que no dejaron entrar a Estados Unidos a la Copa del Mundo. Entonces la UEFA, de una vez ahí en su lucha,
1: el vainazo de la UEFA,
2: FIFA, le
1: bien
2: dijo,
1: hecho,
2: tranquilo,
1: sí, bien
2: no
1: hecho.
2: Se preocupe, usted va a ser el árbitro del 12 de agosto en la final de la Supercopa o en la Supercopa, y hoy estuvo el somalí pitando, le fue bien, ganó 2-1 el PSG a la Aston Villa, y en partido amistoso el Real Madrid le ganó 1-0 al Deportivo de la Coruña.
1: Oiga, Sebas, hablábamos ayer precisamente que hay que darle un repaso a qué pasa con los estadios, qué pasa con el estadio de la ciudad de Cali, qué pasa con el Hernán Ramírez de Villegas, qué pasa con el estadio en Manizales, también, a ver qué pasa con ellos. Pues, ojo, atención, porque en Pereira, Sebastián Grajales estuvo en el Hernán Ramírez Villegas, se llama el estadio de la ciudad de Pereira, ¿cierto?
2: Sí,
1: señor. Allá está Sebastián. Sebas, muy buenas tardes.
4: Compañeros de La Luciérnaga, un abrazo, me encanta saludarlos. Buena tarde en medio de esta situación y esta contingencia que seguimos viviendo aquí en Pereira y que seguimos reportando desde Caracol. Nos encontramos a las afueras del estadio Hernán Ramírez Villegas, este sector de la Villa Olímpica, que como muchos sectores en Pereira, porque esto no fue focalizado en una sola zona, esto es en múltiples zonas de la ciudad de Pereira, también se vio afectado por el terremoto del pasado lunes. Aquí, en esta zona, no solo ustedes ven el estadio Hernán Ramírez Villegas, del que ya voy a hablarles, aquí ustedes encuentran la zona de atrás, está las canchas múltiples, está el velódromo, la parte de atrás está también una cancha de béisbol, allá el centro de convenciones, aquí el obelisco, y más arriba ustedes alcanzan a dimensionar las piscinas de la Villa Olímpica y otros sectores que también se vieron seriamente afectados. El estadio Hernán Ramírez Villegas merece dos puntos aparte. El primero, es un estadio que está en un proceso de remodelación y que ha tenido múltiples circunstancias de las que ya hemos hablado aquí en estos espacios de Caracol. Pero hoy nos concentra en el estadio Hernán Ramírez Villegas unas imágenes que en las últimas horas se hicieron virales sobre el estado del máximo escenario de los pereiranos, el estado al interior, donde se ve en la zona de los camerinos, en la zona de los ingresos, donde hay baños y demás, unos sitios muy deteriorados por ese terremoto que afectó aquí a la ciudad de Pereira el día 10 de agosto. Las imágenes que ustedes están viendo, que vamos rodando para que conozcan un poco esta dimensión, según las primeras versiones oficiales por parte de la alcaldía de Pereira, aparentemente en la infraestructura no se ve grietas, daños o fisuras, pero todo está en la parte interior y debe ser la Dirección de Gestión del Riesgo del municipio de Pereira la que determine si existe o no un riesgo de que pueda ceder parte de la estructura donde están las graderías, donde están los camerinos y donde están, por ejemplo, las zonas de prensa a este lado occidental. La estructura ustedes la ven y aparentemente no tiene muchas dificultades, pero han pedido y por eso han puesto estas cintas de seguridad, porque esta zona es muy utilizada por deportistas para venir a trotar, para montar en bicicleta, para hacer actividades físicas, y ustedes pueden evidenciar que nadie puede pasar, y esto lo ha dicho la alcaldía, no transitar por esta zona, por algún riesgo que pueda existir. Esto es lo que sucede en el estadio Hernán Ramírez Villegas, lo que pasa, y estamos a la espera de que la Dirección de Gestión del Riesgo, que es lo más respetuoso que podemos hacer, esperar a que la máxima autoridad confirme cuál es el estado real del estadio Olímpico Hernán Ramírez Villegas. Un abrazo para todos.
1: Abrazo, Sebastián Grajales, mil gracias por la información. Bueno, estaremos pendientes de qué pasa con el estadio. Volvemos, vamos cerrando la luciérnaga, pero hay un par de noticias que son importantes. Fraile, Estados Unidos anuncia que hará operaciones militares en Colombia. ¿Cómo es esta historia?
3: Pero venga, Gabriel, mire, esta es una buenísima noticia para contarle a nuestros oyentes. Ya voy con los Estados Unidos. La gobernadora del Chocó está confirmando que en su departamento ya no hay personas desaparecidas. Solo había una familia reportada, la encontraron, ya le están dando atención, se cierra el PMU y la fase de búsqueda y rescate y se concentran en la atención de las personas que se quedaron sin casa y sin techo. Una buena noticia en medio de estas dificultades. Y lo que usted menciona, Estados Unidos hoy en la reunión de las Escuelas Américas en Panamá anuncia que va a empezar a hacer operaciones, operativos conjuntos en territorio colombiano, y de inmediato se abre un debate sobre si la presencia de tropas estadounidenses en Colombia debe ser aprobada por el Congreso y por el Consejo de Estado, como lo dice la Constitución, o si en un marco de cooperación Estados Unidos viene a ayudar, a respaldar y a apoyar operaciones militares con tecnología, con inteligencia, y no serían, digamos, operaciones gringas en territorio colombiano, sino operaciones colombianas con un apoyo logístico estadounidense. Por supuesto, está servido sobre la mesa el debate y hay un comunicado ya del Ministerio de Defensa oficializando el ingreso de Colombia al Escudo de las Américas y esa solicitud para que Estados Unidos empiece a colaborar en la guerra contra los carteles. Lo que han dicho es que Estados Unidos podría atacar objetivos que ha considerado como carteles o enemigos de esa lucha contra el narcotráfico.
1: Bueno, y de otro lado, pues ha habido una polémica alrededor de la Cancillería y los anuncios. Unos que los hacen en plena catástrofe, tragedia nacional sobre Israel y sobre la posesión de los Altos del Golán, pero también sobre cómo ha sido la relación con otros países para las ayudas que estamos recibiendo. Orlando Villar desde Cartagena.
5: Sí, Gabriel, mire, lo que salió a desmentir la Cancillería de Abelardo de la Estrella es que no se hubiesen gestionado esas ayudas. Estaba un ruido porque cuando los países empezaron a decir que tenían las ayudas, que estaban destinados recursos hacia Colombia, pero fuentes, digamos, y desde algunas embajadas decían, lo que pasa es que no nos han dicho cómo vamos a ayudar. Pues mire, la Cancillería dijo, no señores, además recuerde que la Cancillería está a cargo del vicepresidente José Manuel Restrepo, y él directamente ha gestionado el tema. Lo que se ha anunciado ya es desde Estados Unidos más de 15 millones de dólares, la Unión Europea 2 millones, El Salvador más de 100 toneladas de ayudas, el Ecuador Ecuador envió un grupo de rescatistas desde su país en México, equipos, insumos, el Banco Mundial, un crédito de hasta 450 millones de dólares, y así, Gabriel, diferentes países se han ido sumando y las ayudas ya se están empezando a ver cómo llegan a Colombia.
3: El tema ahí fue que, digamos, hubo una descoordinación, es entendible. Acaban de llegar, muchos embajadores llamaron, no nos contestan, pero digamos que ya hoy vimos una respuesta mucho más eficiente de la Cancillería en cuanto al recibimiento de la ayuda humanitaria. El debate de lo demás es las prioridades de la Cancillería en medio de esta emergencia. La declaración del reconocimiento de los Altos del Golán como un territorio de Israel, en un tema que es muy complejo en materia de geopolítica, sobre todo en la posición de Colombia con los países árabes. Eso nos va a generar unos líos ahí que Colombia dice, bueno, pues con Trump los vamos a sortear. Y lo demás, pues ya lo que nos están anunciando, el escudo de las Américas y la relación con Estados Unidos.
1: Bueno, pero quiere entender un poco de la situación con Israel. Aquí en La Luciérnaga se lo explicamos en Soy la Voz.
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6: Soy Sandra Borda, profesora de la Universidad de los Andes, y soy la voz de quienes creen que la decisión que tomó Colombia de reconocer la soberanía de Israel sobre los Altos del Golán es una equivocación enorme en materia de política exterior. Envía un mensaje al sistema internacional sobre nosotros como país y sobre aquellos principios que defendemos, que es totalmente contraproducente. Lo que hizo Israel fue ocupar violentamente los Altos del Golán en la Guerra de los Seis Días, y desde esa ocupación violenta poco a poco ha ido ocupando el territorio hasta reclamar soberanía, soberanía que no le ha reconocido sino el gobierno de Trump en Estados Unidos y ahora el gobierno colombiano. Es perfectamente legítimo que el gobierno colombiano intente maniobrar en un sistema internacional en el que el poder de Estados Unidos es grande, pero esta decisión es una decisión que ni estaba exigiendo el Estados Unidos y que no es desde ningún punto de vista necesaria para mostrar lealtad, ya sea hacia Israel o hacia Estados Unidos. Y al contrario, lo que hace es alejar cada vez más la posibilidad de una salida negociada al conflicto en el Medio Oriente, y cada vez nos aleja más de la posibilidad de una solución de los dos estados. Y para terminar, creo que lo más dramático de todo es que termina entregándole un premio al gobierno de Israel después de haber cometido un genocidio así reconocido por Naciones Unidas en Gaza y después de haber ocupado violentamente ambos territorios.

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1: 2:00 a.m. Actualizamos las noticias a esta hora en Caracol Radio. La defensora del pueblo Iris Marín hizo un llamado urgente a tomar los censos de las familias afectadas por el sismo en el departamento del Chocó. Aseguró que no existen una estimación de cuántas personas se vieron afectadas.
2: Tomar los censos, porque no hay realmente una estimación de cuántas son las personas afectadas, cuántas personas nos van a tener, no tienen en este momento dónde dormir. Se ha establecido un albergue en el Coliseo de Boxeo, pero pues es todavía precario para la cantidad de familias, no hay suficientes colchonetas, tampoco tienen unos espacios diferenciados por familias. En educación está suspendido el servicio educativo, es natural, sabemos que es una dificultad bien grande la que hay, pero hay que pensar rápidamente formas para que los niños estén ocupados y puedan retomar sus estudios. También vimos afectaciones en la Universidad Tecnológica del Chocó.
1: De otro lado, ya Medicina Legal identificó a más de 200 víctimas del terremoto en Colombia. Jenny Angarita.
3: El Instituto Nacional de Medicina Legal y Ciencias Forenses confirmó que ya fueron identificadas 205 víctimas del terremoto que sacudió a Colombia el pasado lunes 10 de agosto. Entre ellas se encuentran 12 menores de edad. Según el reporte, 140 cadáveres ya fueron entregados a sus familiares. Entre tanto, se conoció que hasta el momento han sido recibidos 230 cuerpos provenientes de las regiones afectadas por el sismo de 7.4 grados en la escala de Richter, que estremeció al país: Chocó, Caldas, Risaralda y Valle del Cauca. En la página web de Caracol Radio, www.caracolradio.com.co, podrán encontrar el listado con las identidades de las víctimas del terremoto.
1: Más de 2 toneladas de ayuda humanitaria para los damnificados por el terremoto fueron recogidas en la ciudad de Bucaramanga. María José Parra.
4: En apenas una jornada, los ciudadanos llevaron más de 2 toneladas entre alimentos, agua y elementos de primera necesidad al punto habilitado por la alcaldía de Bucaramanga. La recolección continuará hasta las 5 de la tarde de este jueves. Están recibiendo alimentos no perecederos, agua potable y productos de aseo como jabón, champú, papel y toallas higiénicas. Didier Rodríguez, el jefe de gestión del riesgo de Bucaramanga, confirmó que este viernes todo lo recogido va a ser enviado a Bogotá y entregado a la Cruz Roja, que se encargará de distribuirlo en las zonas más afectadas del país. Hay que recordar que también continúan habilitados los puntos de acopio de la Gobernación de Santander.
1: Y la crisis financiera del Hospital de Chiquinquirá llevará a suspender servicios no urgentes a usuarios de 12 EPS a partir de este viernes. Felipe Carreño.
5: Las deudas con el hospital superan los 11,000 millones de pesos y afectan a más de 1,000 usuarios. Esto dijo Juliana Cortázar, gerente del hospital de Chiquinquirá.
6: EPS Cosalud y protege de cada los múltiples incumplimientos por parte de estas 12 EPS. El hospital los prestará hasta el 14 de agosto. Ya el día 15 no tendrán servicios los usuarios de estas 12 EPS. Con Cosalud tenemos una deuda que supera los 7,000 millones de pesos y con proteger una deuda que supera los 4,000 millones de pesos.
5: Desde el 15 de agosto se suspenderán consultas, servicios de primer nivel y cirugías programadas, mientras las urgencias continuarán funcionando.
1: En otros hechos noticiosos, Bogotá avanza hacia la implementación de la nueva regulación para vehículos eléctricos de micromovilidad, aunque la Secretaría de Movilidad advierte retos para su seguridad. Marcela Santos.
7: El Ministerio de Transporte reglamentó la Ley 2486 de 2025 y estableció que los vehículos eléctricos livianos de movilidad personal urbana deben tener hasta 1,000 vatios de potencia, una velocidad de fábrica máxima de 40 kilómetros por hora. La secretaria de Movilidad, María Fernanda Ortiz, señaló las dificultades para verificar estas características en vía.
8: Es que se está aceptando la circulación de nuevos vehículos eléctricos en la cicloinfraestructura que deben llegar a máximo 25 kilómetros por hora, pero desde sus especificaciones de construcción pueden ser vehículos de 40 kilómetros por hora.
7: También advierte riesgos por la diferencia de velocidades en la cicloinfraestructura y por el manejo de baterías de litio en vehículos inmovilizados. Bogotá anunció que analizará los corredores con mayores riesgos y aplicará las medidas permitidas para proteger la seguridad vial.
1: En noticias internacionales, las autoridades de Indonesia buscan a 5 personas desaparecidas después de que un barco de pasajeros que partió de la turística isla de Bali se incendiara en la víspera del estrecho de Lombok. Lo que provocó la muerte de una joven indonesia y el rescate de 2 centenares de personas. Según la Agencia Nacional de Búsqueda y Rescate de ese país, ya se amplió la zona de búsqueda para localizar a los 5 desaparecidos, mientras las autoridades consiguieron evacuar a 212 personas, informó la agencia en un comunicado que indica que los rescatados son de siete nacionalidades, sin especificar.
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2: Hola a todos, bienvenidos a La Polémica. Seguimos pendientes de todas las cadenas de suministros, de solidaridad, para llevar lo que se necesita a las zonas del desastre por el terremoto que sufrió nuestro país. Hoy hemos invitado al doctor Santiago Rojas para hablar un poquitico de lo que pasa post-tragedia, de todo lo que hay que arreglar después desde el punto de vista del ser humano, de la mente, del espíritu, de la conciencia, del corazón, del cuerpo, que se afectan enormemente. Pero quiero comenzar con los resultados que se dieron hoy después del esfuerzo que se hizo ayer con Liche, con Daniela Villazón, con toda la gente en el Retiro, recogiendo suministros y enviándolos al departamento del Chocó en un avión que salió de Bogotá y llegó a Quibdó.
3: Así es, César, de verdad, la ayuda de todas las personas aquí en Bogotá, quienes hasta la madrugada estaban llevando pues todo lo que tenían, lo que podían. Logramos empacar esta carga y sobre las 4 de la tarde despegó el avión con cerca de 35 toneladas para el Chocó. Llegó a Quibdó y ya en este momento se están pues llevando, y la idea es llevarlo a los municipios. Es difícil el acceso por tierra, por carreteras que no están en buen estado, por vía marítima también se está haciendo todo el esfuerzo. La empresa que ayer nos ayudó, el Star, dejó un helicóptero dispuesto en Quibdó.
2: Ese fue el helicóptero que fue a San José del Palmar, en el Chocó, a recoger la señora embarazada.
3: Así es.
2: Que necesitaba urgentemente transporte y atención.
3: Así es, y lo dejaron allá para poder llevar estas ayudas que hemos recogido, y todas las que sean necesarias, las que estén llegando. Nos hablan y seguimos nosotros recogiendo. La idea es que el próximo viernes nosotros tengamos la posibilidad de mandar otro avión. Nos han pedido colchones, nos han pedido instrumentos de materiales para remover escombros, cascos, palas, picas, gafas, guantes de carnaza, tapabocas, cobijas para tierra caliente, alimentos no perecederos y agua. Así que nosotros seguimos en esta labor hasta donde podamos, hasta donde el buen corazón de las personas que han llegado a donar con mucho amor y con mucha esperanza de que llegue. Daniela está en el Chocó.
2: Está en el Chocó, se fue sola además.
3: Ella se fue sola.
2: Un abrazo a Daniela, sí. Y todo el esfuerzo posible que se haga, pues será bien recompensado en algún
3: momento. Justo en ese momento está entregando suministros, los suministros médicos que logramos recoger en el hospital.
2: Bueno, y mañana estaremos en el Parque de la 93 en Bogotá a partir de las 6:30 de la tarde y durante la polémica recogiendo también suministros, insumos para llevar a la ciudad de Manizales en una campaña que han hecho los manizaleños que viven en la capital de la República. Los invitamos a todos a colaborar, a ayudar. La gente se ha manifestado en el Estadio El Campín, que es un sitio de recolección espectacular. Está Campito con nosotros, don Steven, don Cristian Amézquita, don Mauricio Gómez en la ciudad de Pereira, ya vamos a hablar con ellos. Quiero saludar al doctor Santiago Rojas, que es un experto en estos temas que tienen que ver con la manera como la respuesta humana se presenta ante tanta dificultad, ante tanto dolor y ante tanto drama. Hay una polémica y se han planteado dos argumentos sobre el tema del fútbol en Colombia. La Dimayor programó partidos a partir del viernes para el fin de semana, no en las ciudades donde se presentaron las mayores catástrofes por el desastre, es decir, Cali, Pereira y Manizales, pero sí otras ciudades. Está jugando el Deportivo Cali en Bogotá el día lunes, Cristian, ¿no?
4: Sí, señor.
2: El día lunes frente a Millonarios, sí, sí. Un partido.
4: No, Millonarios va con Medellín.
2: Ah, Millonarios va con Medellín, sí. El Cali va con...
4: Ya...
3: Está por definir.
2: No, ya está definido.
4: Ya Millonarios Cali... Sí, señor. Millonarios Cali. El 17 de agosto.
2: Millonarios Cali el 17. Entonces, Pues algunos plantean, doctor Santiago, que la vida tiene que seguir, que no podemos privar a la gente que vive del fútbol de esa posibilidad y que además puede ser un incentivo para salir adelante, para estimular lo que necesita el ser humano cuando hay momentos de dificultad. Otros pensábamos que de pronto era más prudente evitar que el fútbol se jugara el fin de semana, que podía esperar y aplazarlo un poco más. ¿Qué es lo mejor? ¿Cómo se manejan estos temas, doctor Santiago?
5: Bueno, César, buenas noches y a todos los de la polémica. Es importante entender que hay protocolos. Cuando hay una experiencia de este estilo, se utiliza una herramienta internacional que es primero contención, supervivencia, información para las personas, y luego aparecen dos elementos que es normalización, que es tal vez lo que se está diciendo ahorita en el fútbol y muchas otras áreas de la vida, y consuelo, consuelo para los que quedan con dolor, para los que hacen daño. Yo creo que hay que normalizar, pero no puede ser blanco o negro, sino gradualmente. Yo creo que sí hay que seguir la vida para los que sigan, el modelo del país debe seguir, pero nunca olvidarlos a ellos. Entonces, en España, por

0: cercana. Yo creo que debe seguir, pero debe seguir muy gradualmente y permitir que hay algo fundamental, que los que van a jugar, que los que están haciendo la acción específica lo decidan. O sea, no solamente es obligarlos, ni mucho menos, sino permitirles que ellos tomen las decisiones de acuerdo a cómo se sienten, de acuerdo a cómo lo están viviendo y respetando esto sí las ciudades que están en este momento comprometidas. Puede que se demoren 2, 3 semanas más esas ciudades, pero yo creo que la vida debe empezar gradualmente a ser normalizada. Y uno le dice a las personas que han sido agredidas que empiece por normalizar tres aspectos, por ejemplo, los horarios, que empiecen a buscar otra vez adecuarse desde el sueño, la alimentación, estar muy bien hidratados, comer, relacionarse nuevamente con las personas y empezar nuevamente un proyecto de vida si el espacio sea diferente. Uno ve personas que fueron desalojadas de su casa, pues tienen que volver a empezar a tener una dinámica familiar en su espacio, una dinámica laboral, dentro de las pocas posibilidades, porque el cerebro se queda atrapado en la tragedia y el cerebro necesita crear lo que se llaman nuevas propuestas y eso lo llamamos patrones de condicionamiento para que se desarrolle una nueva posibilidad. Entonces sí, hay que normalizar dentro de lo más pronto posible, pero con un respeto a las decisiones personales y con una gradualidad para que entre todos lo podamos hacer de común acuerdo.
1: Por ejemplo, Campo, esta mañana o en la tarde, comenzando en el pulso del fútbol, planteábamos con Steven la posibilidad de que si regresa el fútbol, lo que están haciendo Santa Fe y Millonarios, que es donar parte de la taquilla para las víctimas y la gente que está afectada por el terremoto, que esa es una manera de pronto de normalizar el tema sin olvidar los que están padeciendo la desgracia.
2: Sí, César, y seguramente una alternativa será ir jugando partidos en las sedes que no tengan que ver con el tema de la catástrofe que ocurrió, y tampoco obligar de pronto a jugadores que en otros equipos no se encuentren bien o no hayan entrenado bien o tengan problemas de familiares, amigos o personas cercanas y que no hayan podido estar bien durante la semana, obligarlos a jugar, esperar que, como decía el doctor, ellos vayan cumpliendo el ciclo gradual de volver a la normalidad.
3: Doctor Santiago, ¿es bueno o sería bueno que los clubes tuvieran unas, no sé, terapias conjuntas o individuales que se le prestara a los jugadores y sobre todo a quienes pues han sufrido más esta tragedia para empezar en esa normalidad prudente a regresar a las actividades?
0: Hay como cuatro grupos de personas, Liche. Están los no afectados, están los afectados, están los vulnerables y están los resilientes. Los no afectados podrían llevárselo bien. Hay muchas personas en Colombia que no son afectados por esto, incluso en el fútbol lo sabrá, pero los que estén afectados sí deberían tener un acompañamiento terapéutico con lo que nosotros llamamos una contención, una liberación. Y la liberación, para que lo entendamos bien, no es contar lo que nos pasó, porque eso puede llegar a retraumatizar, como cuando una persona ha sido violada, por ejemplo, o ha sido agredida, o tiene un accidente automovilístico. Es lo mismo, eso es un trauma. Cuando la persona tiene una experiencia traumática, lo que tiene que liberar es el sentimiento que lo acompaña. Tengo miedo, tengo la sensación de culpa, siento presión en el pecho. Eso es lo que tiene que liberar. Y eso hay que acompañarlo profesionalmente si existe. Los otros dos grupos, que son los resilientes, generalmente son personas que han tenido experiencias traumáticas y terminan siendo favorecedores de acompañamiento a otros, y están los vulnerables, los cuales requieren un acompañamiento muy importante porque pueden llegar a ser estrés postraumático, que eso puede dar entre un 6-8% de la población que quedan limitados de por vida. Eso no solamente el estrés postraumático no ocurre en un terremoto, pero en un terremoto se ha visto, como en Turquía, por ejemplo, que se estudió, puede ser doble o tres veces más que otras experiencias traumáticas. Entonces, sí, hay un acompañamiento profesional de psicólogos, de terapeutas, de psiquiatras, de personas que trabajamos duelo. Y lo que podemos hacer siempre es hacer reuniones personales y grupales, grupales en general y particulares en los que son, llamamos, vulnerables, para permitir ese acompañamiento que es liberador, esa contención y algo fundamental que es ese consuelo. El consuelo requiere que haya una permisibilidad de la persona para recibirlo. O sea, hay personas que se cierran mucho, se paralizan, esos deberían tener un acompañamiento profesional. Hay otros que son capaces de llorar, de expresar, de gemir, de pelear. Todo eso es necesario y hay que entender que los seres humanos, cuando tenemos una experiencia traumática, tenemos como cuatro elementos distorsionadores. Uno, tenemos, evidentemente, recuperamos esas imágenes, o sea, tenemos como flashback, llamamos los médicos, estamos todo el tiempo recibiendo las imágenes de lo que pasó, del trauma, de la experiencia. Tenemos algo fundamental, es evitación, no queremos saber más, tenemos hipervigilancia, eso hay que tratarlo, estamos demasiado alertas, ¿qué puede pasar? Y podemos tener pensamientos negativos destructivos. Si uno tiene hipervigilancia, tiene pensamientos destructivos persistentes después de una semana, tiene una evitación.

0: constante al tema y tiene una reexperimentación, esa persona puede entrar en un estrés postraumático y requiere un tratamiento profesional urgente y específico.
1: Doctor Santiago, qué bueno saludarlo. En algún momento usted puede decir, yo estoy bien, yo voy a seguir con mi vida, pero el cuerpo puede enviar señales de que no es así, no sé, de pronto en la manera de dormir.
2: Que uno se engaña de pronto.
1: Sí, que la mente dice, o que usted, más bien la boca dice que sí y la mente de pronto le dice que no. Hay algunas señales del cuerpo, algunas señales de su cabeza que dice, no, usted todavía no está listo para volver a empezar.
0: Mi querido Steven, le cuento una anécdota que trabajo yo mucho y tiene que ver con los padres que les fallece un hijo. Imagínense lo traumático que es la muerte de un hijo. Es algo que no tiene ni siquiera nombre. Cuando la madre llora, todo el mundo dice cómo está de mal la mamá. Y cuando el padre no llora y dice yo estoy bien, en el curso de 3 a 6 semanas tiene 3 veces más eventos de enfermedades agudas complejas, infartos, hemorragias digestivas, neumonías, en fin. Entonces, no solo hay que decir que estoy bien, sino hay que mostrar aspectos que acabo de explicar. La reexperimentación continuada, eso es un síntoma que me está diciendo que no estoy bien. Estoy teniendo flashback permanentemente, estoy haciendo evitación permanente. Hay una cosa que uno, cuando uno puede llegar a expresar lo que sintió, lo que siente, lo que vivió y lo puede contar con naturalidad sin derrumbarse, probablemente ya está en un estado de bienestar. Pero lo más importante es entender que desde la primera semana tenemos pesadillas, tenemos miedo, tenemos un poco de hipervigilancia, tenemos un poco de tensión. Eso es natural. Pero después de una semana, y generalmente entre las primera y la segunda semana, eso debe descender. Si eso no desciende, yo lo diría que esa persona no está bien, aunque diga lo contrario. Y un mecanismo súper interesante que ocurre en el sueño. Cuando yo me sueño en la noche después de una experiencia traumática, no solamente esto, un accidente automovilístico, un robo, yo no me sueño necesariamente con lo que ocurrió, sino simbólicamente con algo parecido. Por ejemplo, se me rompió una camisa y la gente dice, ¿eso qué fue? No, nada que ver. O perdí un llavero, pero son experiencias de dolor, de pérdida, de ruptura. Eso hace que el cerebro viva la experiencia en un lugar diferente, en unas zonas del cerebro. Si yo me tapo la cabeza así cuando se bota un gol a alguien de la selección, uno se pone a la cabeza, esta parte de aquí durmiendo se inhibe. Entonces, esa parte del yo que se interpreta como Santiago no se ve, pero hay una zona muy importante que tiene que ver con la liberación de noradrenalina. Esto en castellano, yo puedo volver a soñarme sin que mi cuerpo lo fije. Y aquí es donde quiero contestar la pregunta completa. Si yo no tengo experiencias o sensaciones corporales cuando recuerdo, probablemente estoy bien, pero si siento sensaciones de presión, de tensión, de angustia, quiere decir que no he hecho la limpieza adecuada en el sueño ni con las experiencias de liberación y aunque me sienta que estoy bien, mi cuerpo me está diciendo que no. Entonces, si mi cuerpo experimenta sensaciones cuando tengo evocaciones o recuerdos o experimento o hablo de la condición que me ocurrió, no estoy bien, aunque yo crea que estoy bien, porque mi cuerpo me está diciendo. Y hay una frase que decimos siempre en este lugar, el cuerpo nunca miente, la mente sí.
3: Wow.
4: Doctor Santiago Rojas, un placer. Lo saludo desde Pereira, una de las ciudades más afectadas por el terremoto. Uno, cuando tiene el primer contacto con amigos o familiares y pregunta a uno, ¿cómo estás? Muchos dicen, estoy vivo, que es lo importante, pero muchos otros le dicen a uno, lo perdí todo, perdí los ahorros de mi vida, se derrumbó lo que tanto construí en la vida. ¿Qué hacer para que la gente gestione o supere esa sensación de perderlo todo cuando lo verdaderamente importante lo conserva, que es la vida?
0: Esto se estudió en un terremoto en Los Ángeles, en California, en el siglo pasado, y se investigó 4 grupos de personas, los que habían tenido lo que ellos llaman una pérdida real, pero una valoración diferente, una pérdida baja, pero una valoración alta, una pérdida con alta con valoración alta y una pérdida nula con valoración nula. Y se estudió eso a largo plazo. Y las personas que tienen una alta valoración de pérdida y no logran expresarnos que tienen más recurrencias de estrés postraumático y lesión. Entonces hay que poder hacer lo que se llama un ajuste de valoración. ¿Qué es lo que tiene más valor para mí? Si ustedes, y esto es muy importante, cuando uno pierde cosas y no pierde, desde el punto de vista, lo que tiene más valor, no importa. En el hecho de muerte, le quiero contar, Mauricio, he escuchado, le voy a contar por lo menos unas 10 veces esta frase. Me equivoqué. Amé a las cosas y usé a las personas y la vida es al revés. Yo acompaño a personas en el lecho de muerte. Esto lo he escuchado con personas reales, ¿eh? Quiero decir, esto no me lo contaron, lo he escuchado en el lecho de muerte, gente arrepintiéndose de eso. Entonces, si la valoración de las cosas materiales es más importante que la valoración del amor y de la vida, esas personas van a tener una posibilidad de adaptación más difícil, porque lo que uno hace en un trauma es adaptarse. Pero si la experiencia de valoración de la vida es mayor, eso compensa las demás cosas. Y es lo que, y hay un mecanismo cerebral que se llama gratitud. ¿Cómo sanar a una persona que ha tenido una pérdida? Hay tres estrategias biológicas. La primera es sentirse triste. O sea, hay que sentir abatimiento y hay que poderlo sentir. O sea, me siento vacío porque perdí mi carro, mi casa. Eso es natural. Hay que poder expresar la tristeza y hay que poder generar lo que sana la tristeza, que se llama gratitud. ¿Qué es gratitud? Reconocer. Es una palabra que en español, al derecho al revés, se escribe igual. Reconocer. Cuando yo reconozco lo valioso de lo que pasó, mi cerebro activa un área que se llama, bueno, con nombres que no importan, eso tienen nombres que el núcleo accumbens, esos son nombres que no importan, pero libera unas sustancias que me hacen ver la realidad de otro lugar. Cuando uno está agradecido, siempre pongo el ejemplo en fútbol, si a uno lo sacan al minuto 85, está desagradecido, rompe después la silla. Si uno tiene 5 minutos y es una materialidad para jugar en el partido profesional, la gratitud le desborda la capacidad. Entonces lo que hay que hacer es activar las áreas del cerebro agradecido. Entonces, si la valoración de la gratitud es suficiente, aunque haya el dolor de la pérdida, al final se sana. El mayor elemento para sanar cualquier pérdida, que se llama duelo, es rescatar la gratitud por lo que se tiene y por la valoración de lo que se hubiera podido perder, que eso a veces lo hacemos. Uy, juepucha, se hubiera podido morir mi hijo. Uno lo ve ahorita en muchos de los videos. Se cayó el edificio y yo estaba afuera. Uy, gracias a Dios. Eso, o gracias a la vida, como lo quiera poner, esas personas se recupera más fácil. Entonces, ¿qué es lo que tenemos que incentivar en las personas? El reconocer lo valioso y rescatar la gratitud a pesar del dolor. Y hay una segunda condición, que es comprometerse a ayudar a los que están más mal. No es mal de muchos, consuelos de todo. Siempre que hacemos servicio, nuestras actividades cerebrales actúan sobre una zona con otro nombre también raro. No les voy a decir más, giros de la marginal, esos nombres muy técnicos, pero esa área me hace algo que se llama empatía. Y cuando yo puedo ver el dolor del otro y puedo ayudar, yo genero una acción de reparación mía. O sea, dando es como se recibe. Y entonces esas dos cosas son fundamentales. Poder reconocer lo valioso, rescatar la gratitud y generar una acción consciente. Por eso lo que hizo Licha ayer, lo que están haciendo usted, yo no me siento mal, pero voy a poner un sitio para llevar cosas a Chocó. Eso nos hace sentir mejor. Pues pucha, me duele lo que les pasó a ellos. Gracias a Dios yo estoy bien porque no me pasó nada, pero que les quiero ayudar. Dice que eso lo hacemos espontáneamente. Esas son las dos estrategias más poderosas.
2: Doctor Santiago, ¿y qué lugar ocupa el ocio, el entretenimiento o la risa en todo esto, en los que están afectados directamente o indirectamente de la situación?
0: Un santo triste es un triste santo, dicen los tibetanos. No todo el que es bueno está contento, pero todo el que está contento siempre es bueno. Contento es que yo me puedo sentir bien aún en las circunstancias. En el duelo siempre le decimos a la persona, permítete sentirte mal para permitirte sentirte bien. Darte el gusto de sentirte mal y excuso por horario. Voy a llorar media hora por esta tragedia y voy a permitirme reír un ratico para soportarla. El llanto que hacemos es liberador, la risa que tenemos es estimulante. Entonces yo creo que nos tenemos que reír sin dejar de llorar. No quiero decir riámonos de lo que nos duele. Yo les quiero contar antes de que la gente diga, este man que está diciendo, yo estuve en Armero, Tolima, mi familia es de Armero, perdimos todo en Armero, Tolima, hace 40 años. Ahí me tocó la vida aprender de esto. Tuve que acompañar durante varios días el duelo de muchas personas. Tuve que ver la reparación desde cero, de perderlo absolutamente todo. Entonces entendí por experiencia vivencial y luego por experiencia profesional, porque lo estudié, cómo se puede hacer mejor. Nunca es fácil. Y las palabras bonitas no llenan en este momento, pero las estrategias sí. Entonces, ¿se quiere reír la persona? Ríase. ¿Se quiere llorar? Llore. ¿Qué es la palabra que te quiero dejar? Permítete ser absolutamente auténtico. Cuando tengas ganas de reír, ríete. Cuando tengas ganas de llorar, llora. Pero no te impidas ninguna de las dos, porque es tan necesario, por lo que decía Steven, tenemos que llorar como es tan necesario, tenemos que reír. Y hay algo fundamental que no hemos nombrado, que para muchas personas es lo más valioso, la espiritualidad. Se ha visto que hay mayor resiliencia. Hay unas investigaciones, a mí me gusta mucho citarlas porque estos son hechos, no teorías. Hay 4 grupos de personas después de un trauma. El que se queda peor, el que se repara, el que aprende y el que sale proyectado. Estos son estadísticamente, el más grande es el que se repara, el más pequeñito es el que sale fortalecido y los otros dos son más o menos equivalentes. Son estadísticas internacionales que no son todas iguales. Pero hay 4 factores que quiero dejarlos resaltados porque son los más importantes. Primero, valorar el presente. O sea, estoy vivo. Voy a volver a empezar. Se me fue el mundo encima, pero empiezo de nuevo. Y esto lo ve uno en muchas personas que fracasan, que se destruyen, que pierden la final del fútbol, lo que ustedes quieran. No solo lo veamos en una catástrofe. Segundo, voy a valorar lo que tiene sentido en mi vida, las relaciones, quiénes son las personas más importantes, qué es lo que, o sea, el valor del dinero, el valor de la vida. Tercero, le voy a encontrar un propósito a mi vida, y ahí es donde el servicio se da y un sentido. ¿Cuántas fundaciones en el mundo, cuántas obras de caridad y transformación no vienen hijos de una condición como esta? ¿Cuánta gente no se vuelve? Esa palabra se llama resiliente. En medicina diferenciamos dos grupos, los resilientes y lo que acaba de decir, los vulnerables. Los resilientes son personas que tienen el mismo dolor que los anteriores, pero deciden aprender. Los vulnerables son personas que, teniendo el dolor del anterior, se quedan atrapados allí. Por eso la mejor estrategia ante un trauma de cualquier estilo es estar dispuesto a qué puedo aprender de esto, qué puedo sacar de aprendizaje de esta experiencia. Y así se cae, miren, César, Steven y todos, y Mauricio, cuando se cae un avión, ¿qué hace una organización? Llora los muertos, acompaña a los heridos, o si hay, distribuye los recursos, todo lo que quiera, pero aprende para que no se caiga otro avión. Entonces, la gran transformación de un ser humano viene cuando está dispuesto a aprender de lo más difícil y de lo más complejo. Me pasó esto siendo diabético, voy a aprender cómo alimentarme después. Me pasó esto con esta pareja, voy a aprender para mi nueva relación. En este caso me pasó esto, lo perdí todo. ¿Dónde estaban mis valores y mi sentido? ¿Qué puedo hacer con esto? Y esto no es minimizar lo que les pasó. Les acabo de contar mi experiencia de armero, porque es como, yo también entiendo lo que significa estar uno viviendo una vida completa económicamente y de pronto estar absolutamente nada, no tener para el mercado. Pero eso no significa que mi experiencia sea valiosa para otro, pero significa que uno tiene que tomar una decisión. ¿Me voy a quedar toda la vida incapacitado o voy a estar dispuesto a aprender? Y ya les dije las dos estrategias. Primero, reconocer lo valioso, gratitud. Y segundo, estar dispuesto a ayudar a otros cuando ya esté mejor. Y eso requiere que pase por liberar el dolor, experimentar los sentimientos y hacer una normalización gradual hasta recuperar el bienestar. Y esto profesionalmente se acompaña, por supuesto.
3: Doctor Santiago, con las buenas noches. Esta tarde, Jeffrey Zapata, jugador del Once Caldas de Manizales, dijo que si fuera por él, él hubiera aplazado el regreso a competencias al menos 15 días. Entonces, mi pregunta orienta hacia el tema deportivo y es que un futbolista, con todo el tema de la presión, de los insultos que lamentablemente reciben, críticas, ¿pueden recaer en el trauma a la hora de volver a la competencia después de todo lo que han pasado?
0: Sí, sin duda. Sin duda, si no han hecho, yo siempre digo que esto es como un huevo, requiere que se abra desde adentro y no desde afuera. O sea, por eso le acabo de decir al principio que tiene que haber la certeza de que el jugador está dispuesto y disponible a jugar. Voy a citar una cosa que no tiene que ver con esto, pero que es un trauma muy difícil. Leo Messi pierde a su padre y quién sabe si vuelve a jugar igual, porque para su padre era su bastión, su piso, su sostén, su motivador. Ya su abuela era su estímulo espiritual, pero su padre era su estímulo para aquí, desde la tierra, desde los 3 años, lo que fuera. Entonces, cuando uno pierde el sostén económico, afectivo, familiar, tiene que recuperarlo, y eso requiere tiempo. Eso no se hace con un pensamiento, sino con una normalización gradual. Yo no diría 15 días o 2 años, no lo sé. Lo que diría es que la persona sienta que otra vez es capaz de normalizar su bienestar, crear patrones de capacidad y generar una rutina que le permita desarrollar lo que es. Eso es lo que uno busca. Decir 15 días, pues que en 15 días esté igual. Es como una semilla. Si yo la dejo encima de una repisa, no crece, pero si la pongo debajo de la tierra, crece. Entonces, ¿cuánto tiempo requiere una persona? En duelo siempre decimos, requiere cuando la persona sienta que es capaz de volverse a motivar por la vida de los vivos. En el duelo decimos 4 etapas, que son en realidad 4 tareas. Aceptar que se perdió, expresar lo que siento, volver, o sea, aprender a vivir siendo perdido, volver a motivarme por la vida de los vivos. En este caso sería por volver a jugar. Si la persona no tiene motivación, no tiene ganas, no tiene capacidad, probablemente va a rendir mucho menos. Entonces hay que respetar el tiempo. Seguramente serán 15 días para algunos, pero para otros podrán ser menos y para otros necesitarán más. Pero lo que sí es importante es contar con el apoyo profesional, la liberación y la disposición y la decisión consciente de quien lo está haciendo, que es el jugador.
1: Doctor Santiago, quiero preguntarle por el duelo por las cosas, porque la gente siempre dice pues que lo más importante es la vida, y obvio, pero cuando uno se dedica en la vida a trabajar y a buscar, digamos, tener una casa, un carro, cosas, pues también no sé si dentro de los cánones, digamos, personales de la vida, se está permitido sentir dolor por eso que se perdió ese duelo y cómo se supera un duelo por una cosa, más que por una persona que ya sabemos se cae su peso, que es muy doloroso. Pero cuando usted también tiene el duelo por algo material, ¿cómo lo supera?
0: Nosotros hablamos de 8 tipos de pérdidas, mi querido Steven. Pérdidas relacionales, que es por muerte, separación y abandono. Pérdidas de partes de uno mismo, gente que pierde una pierna, un brazo. Cuando nuestro jugador Santiago Arias se golpea la pierna y pierde, tiene la fractura y pierde un año de su vida. La esposa decía, no le duele tanto la pierna como no puede jugar. Esas son también pérdidas de uno mismo. También hay pérdidas, para decirlo, de futuro, todas las expectativas que yo había sembrado. También hay pérdidas ambientales, perdí mi casa. También hay pérdidas que nosotros llamamos duales. Por ejemplo, cuando uno tiene un padre con Alzheimer, es mi papá, pero no es mi papá. También hay pérdidas de hábitos, dejar de fumar es una pérdida. También hay pérdidas de habilidades, no puedo volver a caminar, correr. Entonces, todas las pérdidas hay que hacerles duelo, es lo que quiero decir. Perdón la respuesta tan larga, pero a veces minimizamos algo. Y lo que es importante es esto, Steven, ¿qué valor le doy yo a lo que tengo? Insisto, si para mí lo más importante es mi finca, probablemente eso es lo que me duele. Si mi gato es lo más importante, la gente dice, pero es un gato. Uno ve en estas historias que la gente está buscando su gato desesperado, su perro, porque lo que requiere es el tipo de vínculo. Entonces, ¿cómo se hace un duelo? Aceptando que se perdió, expresando, lloro, me pongo bravo, expreso, y algo fundamental, y yo siempre lo digo, la mejor forma de elaborar un duelo es aprender a moverse más, hacer más ejercicio y moverse para aprender, porque todas las hormonas del estrés que se quedan atrapadas en el cuerpo se mejoran moviéndose. Cuando uno tiene, a los 4 días después de una pérdida, que es lo que les voy a decir mañana a las personas en unas cosas que hago todos los días en Instagram, es necesito que se empiecen a mover, necesito que empiecen a hacer más ejercicio. Necesito que, porque todas las hormonas del estrés están acumuladas. Lo voy a explicar de una manera biológica. Si a mí me amenazan de muerte, siendo un animal o un humano, que soy un animal, obviamente huyo o lucho. Bien, si yo me quedo quieto, todas las hormonas del estrés se quedan en mi cuerpo. Empiezo a hacer taquicardias, arritmia, insomnio, desesperación. Entonces, la primera explicación, así sea que perdiste un carro, Steven, o perdiste un amor, o perdiste tu proyecto de vida, moverse. El ejercicio físico es esencial. Y lo segundo, un diario de duelo. Escribe lo que sientes, escribe lo que generas para que puedas leerlo, porque las palabras y sobre todo la mente perniciosa es desesperante. Pero la escritura es súper reflexiva. Uno escribe hoy 12 de agosto, siento esto, esto, esto. El 27 de agosto lo lees y dices, ¿dónde estoy? Lo que es una bitácora de viaje. Ya sé que estaba ahí, por esto estoy aquí. Pero para mí es tan importante que la persona haga cualquier tipo de duelo siempre y cuando el vínculo sea doloroso. E insisto, las cosas materiales se pueden recuperar probablemente. Las cosas humanas no. Pero la valoración que tú le des es la que determina dónde estás. Entonces, claro, si yo perdiera todo lo que tengo hoy aquí, me dolería. Pero si estando lo que está aquí perdido, yo tengo que valorar con las personas que más me importan en la vida, los angelitos que me importan, ahí la valoración yo la tendría de una manera distinta. Entonces, si para mí la valoración económica es más importante, pues tengo que hacerle más énfasis. ¿Sabes cómo lo resumimos nosotros en el trabajo terapéutico, Steven?
1: Sí.
0: Uno le dice a la persona, coja un cuadernito y apunte cuántas veces se acuerda de lo que perdió. Y de lo que perdió vaya poniendo, así como perdí el carro, perdí la casa, perdí mis amigos, perdí el dinero. Y cuando el que tenga más es el que tú priorizas después de 3 días. Y sobre ese empecemos a trabajar.
1: Pues estamos con el doctor Santiago Rojas, compañero de muchas horas en la vida, en Caracol, experto del tema No Se Vaya, doctor Santiago, que es muy importante lo que está diciendo y nos enseña a manejar estos temas post-tragedia. Y dentro de todas las enseñanzas me quedo con la gratitud como sanadora del dolor para tratar de seguir adelante y de poder entender mejor la vida, y de la ayuda como terapia de recuperación en los momentos más difíciles. Vamos a seguir con el doctor Santiago Rojas. Mauricio Gómez Buriticá, desde Pereira, nos va a contar qué pasa en la capital de Risaralda y en el departamento, y vamos, por supuesto, a hablar un poquitico de fútbol aquí en La Polémica.
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5: 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En Caracol Radio son las 2 de la mañana y 40 minutos.
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11: Muchas voces solidarias desde diferentes lugares del mundo, de deportistas colombianos y extranjeros, siguen llegando con su mensaje de ánimo a los departamentos del Valle, Quindío, Risaralda y Chocó por la situación vivida en las últimas horas tras el terremoto que afectó al país en la mañana de lunes. Uno de ellos, el piloto colombiano David Alonso.
12: Como ya habéis visto, son tiempos difíciles allá en Colombia, se necesita toda la ayuda, desde aquí mandar un apoyo a todas las familias, a toda la gente que ha sentido fuertemente este terremoto. Y bueno, mi familia ya, gracias a Dios, está bien y no ha tenido ningún daño gracias a todos los mensajes de apoyo que me han llegado. Pero sí que hay que estar unidos y hay que estar desde aquí, desde la distancia, estamos siempre muy pendientes de toda noticia, de todo lo que podamos ayudar. Así que hay que estar con todas esas familias. Si algo nos caracterizamos los colombianos es que para atrás ni para coger impulso, así que vamos hacia adelante. Siempre somos una comunidad muy unida.
11: Recordemos que Alonso participa en el Mundial de Moto 2, donde ocupa la 6ª casilla, tabla que domina el español Manuel González. La próxima presencia de Alonso en pistas será el 30 de agosto en la disputa del Gran Premio de Aragón, válida 13 del certamen.
13: Lionel Messi dijo que tiene bastantes dudas de que vaya a seguir jugando fútbol por mucho tiempo, en una emotiva carta de despedida a su padre y representante Jorge Messi. El jugador, quien regresó en las últimas horas a Miami, destacó el rol fundamental de su padre en su vida y en su carrera tras su fallecimiento. El secretario técnico de Huracán, Daniel Vega, confirmó que tuvo negociaciones con James Rodríguez y su apoderado para que juegue en el Globo en la Liga del Fútbol Argentino.

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4: Acaba de ver un mensaje de un señor ofreciendo un helicóptero también.
2: Qué maravilla.
4: En Instagram. Bueno.
2: No. Qué maravilla.
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2: En Copa Suramericana, Bragantino 0, Atlético Mineiro 1, entró Casierra en el segundo tiempo. Tigre 0, Montevideo City 1. Y en Copa Libertadores, Palmeiras 1, Cerro Porteño 1, John Arias jugó 80 minutos, Platense 1, Coquimbo de Chile 1, y a esta hora empatan Cruzeiro y Flamengo, 0-0, 50 minutos. No están Cristian ni Neiser Villarreal lesionado, ni Jorge Carrascal en la banca.
5: Y Sinisterra también lesionado en Cruzeiro.
2: César. Sí, Sinisterra también. Doctor Santiago, atención a los videos que han publicado todos los equipos, escogimos unos cuantos, donde manifiestan su solidaridad y su deseo de colaborar en lo que necesita la tragedia. Comenzamos con los jugadores del Deportivo Cali.
6: Hoy más que nunca, Colombia nos necesita unidos.
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2: Voy con Nacional.
11: Tenemos en los centros de acopio definido por la alcaldía.
10: Juntos saltemos adelante.
12: Hoy somos un solo color, un solo corazón. Hoy somos Colombia.
13: Saldremos todos juntos.
2: Muy bien, Deportivo Cali. Atlético Nacional también se manifestó.
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4: Pues bonito lo de Nacional, y mire que además están haciendo la invitación para el partido del próximo sábado ante Santa Fe, invitando a la gente a ir, porque una parte de la boleta va directamente a los damnificados.
2: Eso lo están haciendo varios equipos ya.
4: Y van a recibir donaciones en la entrada del estadio de todos los artículos de aseo y atención básica. Frutas, verduras o alimentos que se requieran o que requieran refrigeración no se reciben. Donación de sangre, ahí también.
2: Esa sí que es importante.
1: Es importantísimo.
4: En los alrededores del estadio. Y van a estar esas, ¿dónde los van a ubicar? En varias carpas que van a estar en los alrededores del estadio. ¿Qué pueden donar? Agua, arroz, aceite, pasta, lentejas, frijol, mejor dicho, todos estos.
1: Alimentos no perecederos.
4: Exactamente. Jabón, champú, cepillos de dientes, crema dental, todo el tema de toallas, colchonetas y mantas, todo es bienvenido.
2: El América también se manifestó.
18: Desde América de Cali les mandamos un mensaje de fuerza, de esperanza, de solidaridad. No están solos, gente. Aquí estamos con ustedes.
19: Hoy no estamos aquí para hablar de fútbol.
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19: Sabemos que estamos pasando por un momento difícil.
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2: El mensaje de Independiente Medellín.
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2: También compartimos el mensaje de los jugadores del Once Caldas.
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29: Hoy nos une algo más grande que el fútbol.
2: Doctor Santiago, cuando todas las voces del fútbol se unen en solidaridad para ayudar, para estar dispuestos a esta unión que hace grande a Colombia y que sirve para todos los damnificados, pues la fuerza se vuelve realmente poderosa.
30: Sin duda, yo creo que este es un tema de Colombia y del mundo, porque uno va al Barcelona, al Real Madrid, a los equipos de otros lugares que también se solidarizaron, porque esto es un tema mundial. Pero como colombianos, dejemos las divisiones, dejemos todas las hipótesis que nos separan y juntémonos, porque nos tiene que doler a todos. Y me encanta que los jugadores de fútbol, que son líderes y que son además ejemplo para muchos, hagan esto para que sepamos que todos lo podemos y podemos entre todos hacerlo mejor.
2: Claro, ahora, doctor Santiago, en los jugadores de fútbol, con esa pregunta comenzamos, pero ¿puede haber una señal de que estoy listo para competir? A pesar de que tengo, pues, el recuerdo de los malos momentos, de la tragedia, de alguna afectación cercana familiar, ¿hay algún síntoma que le diga a uno, estoy listo?
30: Yo creo que no se puede evaluar 100% con ideas, pero hay marcadores biológicos, incluso una reparación de... Una de las cosas más importantes cuando uno tiene una lesión y emocionalmente no está bien o no hay la capacidad de adaptación, el cuerpo no se recupera tan rápido. De una lesión, de un dolor, de una fatiga, hay un exceso de fatiga, una incapacidad de dormir, no hay apetito adecuado, no somos conscientes de nuestras características, de nuestra rutina, perdemos concentración, atención. Entonces uno tiene que evaluar muchos factores, no solamente lo que él diga, sino lo que él demuestra con las acciones sobre lo que hace. Y evidentemente en el fútbol existen entrenamientos, una persona no puede llegar un día a jugar fútbol si no tiene que haber pasado por una semana. Ustedes recuerden que hay una alta deportiva, hay una alta médica, hay una alta futbolística, y la persona tiene que pasar por todas esas revisiones, tanto de la psicología como del entrenador y como su propia versión, para estar seguro. Pero yo sí le daría a los jugadores que han estado expuestos o tienen su familia en este momento con algún trauma o tienen algún proceso en dificultad, un acompañamiento profesional y un tiempo de recuperación, que lo van a determinar estos factores, que el jugador se sienta listo y que las evaluaciones externas, tanto de psicología como de los técnicos deportivos, le permitan demostrar que está en condiciones. Y hay algo fundamental, César. La gran mayoría de las personas, y lo decía, no logran estar en un estado de bienestar después de un tiempo, y algunos incluso quedan mejor. Usted ve jugadores que se han fracturado, quiero ir a cosas más puntuales, que nunca se recupera, y otros que quedan mejor. Eso depende de la capacidad de resiliencia, y eso se entrena y se trabaja. Todos la tenemos, pero no siempre la desarrollamos.
31: Doctor Santiago, de alguna manera, pues todos somos víctimas, unos en mayor, otros en menor medida, pero ¿qué hacer para no quedarse en ese papel de víctima, para avanzar? Porque lamentablemente, seguramente de manera consciente o inconsciente, pues hasta mucha gente se revictimiza, pero ¿qué hacer para avanzar y no quedarse en ese estado de víctima?
30: Usted lo ha dicho, para no quedarse en el estado. Todos somos víctimas transitorias cuando tenemos una lesión que nos incapacita. Pero les decía a ustedes una clave fundamental, estar dispuesto a aprender. O sea, si yo me quedo en kinder, es porque no estuve dispuesto a aprender y repetir 10 veces la misma lección. En la universidad de la vida pasa lo mismo. Si yo no estoy dispuesto a aprender, no aprendo y me quedo en el mismo curso. Entonces, la clave para salir de víctima es estar dispuesto a aprender para no quedarme en ese lugar. Hay gente que se queda feliz de víctima. No estoy hablando en este momento particularmente de nadie, y lo utiliza como un mecanismo de manipulación, y lo ve uno personas en la calle siempre manteniendo eso, y otros que a pesar de sus dificultades les falta una pierna, un brazo y terminan sobredimensionando su condición. Entonces, la clave evolutiva se dispone de... Hay una triplicidad, que es qué quiero, con qué cuento y qué necesito para salir adelante, y es cómo voy a aprender de esto. Entonces, ¿qué quiero? Quiero otra vez salir de aquí. ¿Con qué cuento? Estas son mis realidades. ¿Qué necesito? Las voy a buscar. Por eso, ¿y cómo se logra eso? Son tres también cosas. Reconozco dónde estoy, acepto mi realidad, pero también reconozco dónde quiero estar. Y sobre eso voy a trabajar para lograrlo. Y eso es una disposición, se llama disposición a salir de víctima porque está dispuesto a aprender.
2: Pues doctor Santiago, muy querido como siempre, gracias por sus enseñanzas, por el aporte profesional, el conocimiento pleno en este momento, en estos tipos de tragedias. Y lo seguiremos molestando, como siempre, doctor Santiago.
30: No es una molestia, para mí es un gusto, y además, si uno puede aportar un granito de arena por la experiencia y por todo para otras personas, bienvenido sea. Así que César, es un honor también, Mauricio, Liche, allá Steven y a todos los que se encuentran, Lulú, que está detrás de cámaras.
2: Sí, señor. Gracias al doctor Santiago Rojas, un aporte realmente muy valioso para estos momentos tan difíciles. El Deportivo Pereira también envió un saludo institucional, vimos a Walmer Pacheco ayudando a la recolección. La Asociación de Hinchas de Llaneros va a liderar este viernes una campaña Llaneros por Colombia en el marco del partido entre Llaneros y Deportes Tolima. Esta es una muestra de que se utiliza el partido para un acto de ayuda y un acto de poder sacar adelante lo que se necesita desde el punto de vista de las víctimas. La Dimayor, Steven, mantuvo la decisión de la jornada por ahora y creo que va a seguir así.
1: Sí, y más cuando los equipos, la mayoría de los que va a jugar ya está diciendo vamos a donar, venga, vamos a recibir todo tipo de donaciones.
4: Finalmente, la Dimayor son los 36 clubes.
1: Y los clubes están transformando esto en un tema social, en una convocatoria social que también es válida.
7: Sería, César, la fecha sería el viernes, un partido, y Llaneros Tolima.
1: Sí, a las 6.
7: Ese partido sería a las 6.
2: Los hinchas van a recolectar insumos
8: en
2: para mandar.
8: Los estadios.
7: El sábado son tres partidos. Atlético Nacional Santa Fe, que es a las 6 de la tarde en el Atanasio. Cúcuta Deportivo Águilas Doradas, 8:10, y en ese mismo horario, de 8:10, Boyacá Chico Junior. Y el domingo, Internacional Independiente Medellín, está programado. Y el lunes, dos partidos. Atlético Bucaramanga Pasto a las 6 y Millonarios Deportivo Cali a las 6:10.
2: Sí, Bucaramanga, Millonarios, Junior, todos se han manifestado. Independiente Santa Fe va a donar parte de la taquilla de Santa Fe contra River, que va a ser el 19, ¿no? Uh-huh. El miércoles 19 va a ser el partido en el estadio El Campín. Donde no se va a poder jugar pronto va a ser en las ciudades afectadas por el terremoto.
1: Ya en Manizales,
2: por lo menos un mes, de pronto se podría cortar el tema. Y en la ciudad de Cali, además,
7: se vio
2: en Pereira, claro.
4: Sí,
2: además,
4: bastante.
2: Los estadios, vamos a ver el estadio de Pereira y el estadio Pascual Guerrero. Inicialmente, estamos viendo las instalaciones del estadio de Pereira, del estadio Matecaña, sí, que parece que estructuralmente no sufrió averías, pero sí en lo que tiene que ver a la mampostería y demás. Este es el estadio Matecaña, que internamente sufrió y se descompusieron algunos elementos. Y este es el de Cali, en la parte de afuera, en San Fernando, también cayeron bastantes escombros, y están cerquita al estadio Pascual Guerrero. Además hay un tema campo que es muy importante, la policía. La policía va a estar muy ocupada y se va a demorar unos días para poder retornar a su labor habitual.
7: Sí, claro, y estarán prestando servicios sociales también. La policía presta un gran servicio social en estos momentos.
2: Claro, sin duda. Bueno, Liche, mañana seguimos con la recolección de todos los elementos que se necesitan.
4: Así es, mañana seguimos. La idea es que el viernes podamos mandar otro avión al Chocó.
2: El viernes otro avión al Chocó. Ya John Arias lleva 3, Steven.
1: Sí.
2: John Córdoba 1. Ha habido
4: John
2: manifestaciones.
4: Córdoba también estuvo con nosotros y Carlos Cuesta en el envío del avión de hoy.
1: Luis Díaz 80 minutos. Anunció también ayudas desde su fundación, Luis Díaz.
2: Falcao también se puso a disposición y también ha organizado un tema para recoger suministros, y lo propio hará, y ya lo anunció, James Rodríguez también, entre las figuras más representativas. Recordemos que Luis Díaz tiene una fundación en su pueblo, en La Guajira, y esa fundación está ayudando para el departamento del Chocó.
4: Así es.
2: O sea que las manifestaciones de solidaridad, Liche, son totales.
4: Y es que en este momento es eso, nos une un solo sentimiento y es el de solidaridad por quienes están sufriendo esto de primera mano, así que ayudar todos en la medida en lo que podamos hacer.
2: Y nosotros también seguiremos ayudando en la medida en que podamos, los medios de comunicación son importantes, Caracol ha hecho una cruzada desde el mismo momento en que se dio a conocer la información de la tragedia y seguiremos muy pendientes de las víctimas, de las necesidades, de los traslados, de que todo lo que se done y llegue del exterior y de diferentes partes de Colombia, porque por fortuna todos los departamentos y las ciudades capitales que nos vieron afectadas han contribuido de manera decidida en que pueda haber donaciones y pueda haber apoyo para las personas que lo han perdido absolutamente todo. A ustedes gracias y mañana nos vemos. Chao.
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10: 3:00 a.m. en punto, actualizamos las noticias a esta hora en Caracol Radio. Duitama organiza la solidaridad con las víctimas del terremoto mediante un centro de acopio donde se buscan donaciones. Felipe Carreño.
11: La Cámara de Comercio y la Policía de Duitama reciben alimentos, elementos de aseo, cobijas, linternas, artículos para niños y concentrado para mascotas. Esto dijo la intendente Sandra Rodríguez de la Policía Comunitaria.
12: Que estamos haciendo recepción de elementos de primera necesidad, que son los de higiene y cuidado corporal, alimentación con alimentos no perecederos, la línea de protección, lo que son cobijas, colchonetas. Esas donaciones las estamos recibiendo o en la estación de policía de Duitama o en la Cámara de Comercio que está habilitada.
11: El primer despacho será este viernes y las autoridades piden centralizar las ayudas para facilitar su traslado hacia las zonas más afectadas por el sismo.
10: Y el municipio de Andes, en Antioquia, declaró la calamidad pública para atender a damnificados por el sismo Norbey Valle.
14: El alcalde del municipio de Andes, Germán Vélez Orozco, informó que se tomó una decisión luego de una reunión con el Consejo Municipal de Gestión del Riesgo y es la declaratoria de la calamidad pública para atender a la cantidad de personas que se vieron afectadas por el sismo del pasado 10 de agosto. El mandatario manifestó que el censo actual es de 250 casas con daños considerables que requieren ser atendidas cuanto antes y por ello se declaró la calamidad. Esto permitirá disponer de recursos urgentes e ir dando una solución a quienes están damnificados.
15: Pedimos a toda la comunidad tener un poco de paciencia porque nuestro municipio es muy extenso, tenemos demasiadas veredas, tenemos muchos corregimientos para visitar, pero hemos decidido organizar 6 equipos técnicos para poder cubrir toda la zona rural.
14: También solicitó a las personas que tengan daños menores en sus casas que no saturen las redes de atención para darle prioridad a quienes sí tienen afectaciones considerables.
10: En centros asistenciales de Popayán son atendidos una civil y 2 militares heridos tras ataques con explosivo lanzado desde un dron por la estructura Jaime Martínez de las disidencias de las FARC. Eso fue en Cajibío, Cauca. Richard Vidal.
16: Los hechos se registraron cuando las tropas de la Brigada 29 realizaban operaciones en esta área rural del centro del Cauca y fueron atacadas con los dispositivos no tripulados y explosivos. Los militares presentaron lesiones leves por esquirlas que no revisten gravedad, fueron atendidos y estabilizados por enfermeros de combate. Sin embargo, el civil presentó heridas complejas, por lo que tuvo que ser evacuado vía helicoportada por el ejército hasta un hospital de Popayán, luego de prestarle los primeros auxilios. Los militares afirmaron que este tipo de ataques indiscriminados por parte de los grupos armados al margen de la ley ponen en riesgo la vida, la integridad y tranquilidad de las comunidades. Además, denunciaron que el uso de drones para lanzar explosivos en zonas con población civil constituye una clara violación a los derechos humanos y una infracción directa al derecho internacional humanitario.
10: El DANE reveló que Quibdó y Riohacha siguen encabezando los mayores niveles de pobreza monetaria del país. Luis Enrique Hurtado.
0: Aunque el país logró reducir la pobreza monetaria al 28% el año anterior, algunos territorios continúan reportando niveles superiores a esta cifra de acuerdo con el DANE. Quibdó, Riohacha y Sincelejo se mantienen entre las ciudades con los indicadores más altos de pobreza. En el caso de la capital del Chocó, se llegó a un 61,7% de su población que está en esta condición. Le siguieron Riohacha, 45,4%, y Sincelejo con el 43,3%. En contraste, están Medellín, Bogotá y Manizales, que informaron de los menores niveles de pobreza extrema monetaria el año anterior.
10: Santa Lucía, en el Atlántico, celebra 25 años del Festival Son de Negro. Valentina Utria.
3: Así es, Santa Lucía se prepara para celebrar la edición número 25 del Festival Nacional Son de Negro, que se realizará del 14 al 16 de agosto con una programación cultural que reunirá música, danza y tradiciones del Caribe colombiano. Habla Eduard Ecker, alcalde de Santa Lucía.
5: Haremos una ruta de la cultura que antes nos hacía, tendremos la escuela de formación, los semilleros, para que esto perdure y se mantenga en el tiempo.
3: Cerca de 40 agrupaciones participarán en esta celebración que busca preservar la memoria afrodescendiente.
10: Y drones ucranianos golpearon objetivos en un centro industrial de la región rusa de Bashkiría, a 1.200 kilómetros al este de Moscú, lo que provocó heridas a menos de 2 personas. Los fragmentos de uno de los drones cayeron en el polígono industrial de Salavata. Se declaró un incendio, admitió Rabbi Haribov, gobernador de Bashkiría, en redes sociales.
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6: Comenzamos Lo más Caracol, el jueves 13 de agosto. Un día como hoy, en 1961, el ejército de la República Democrática Alemana comenzó la construcción del infame Muro de Berlín, muro que sería derribado el 9 de noviembre de 1989. Enseguida, en Lo más Caracol, recordaremos entrevistas y otros segmentos periodísticos que escuchamos en la programación noticiosa de Caracol Radio. Lo más Caracol lo pueden escuchar, tanto este capítulo como los anteriores, en la página www.caracol.com.co, así como en las principales plataformas de descarga de podcast como Spotify. En todas estamos como Lo más Caracol. Soy Carlos Castro Arias, gracias por estar con nosotros. En Lo más Caracol, tiempo para escuchar la música que nos presenta, como siempre, Laura Castro Castellanos.
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18: Celebramos los 85 años de Armando Hipólito Avellanet González, mejor conocido artísticamente como Chucho Avellanet, quien es un cantante y actor. El artista nació el 13 de agosto de 1941 en Puerto Rico. Su carrera artística comenzó en la década de 1960, cuando integraba el trío Los Duendes. Esto le permitió el integro al movimiento de la Nueva Ola y se convirtió en uno de los primeros ídolos puertorriqueños del rock con su primer éxito, Fugitiva. En 1972, Avellanet terminó de cuarto en el concurso del Festival de Oti en España. En los años 1980 ya era conocido como cantante de actor, destacando su labor en el show de Chucho y Lisette con su esposa en aquel entonces. Más tarde, en ese mismo show, participó como actor en los segmentos de comedia y comerciales de cervezas. Gracias a su éxito dentro de su repertorio musical, se destacan canciones como La Vida en Rosa, Jamás Te Olvidaré, Así, Amor Mío, entre otras. Celebramos los 85 años de Chucho Avellanet, que

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1: Caracol Radio, continuamos pendientes de lo que ocurre en torno al terremoto que afectó a varias regiones de nuestro país y principalmente que se ha concentrado la atención en Pereira, Cali, Manizales y por supuesto en Quibdó, así como en otras poblaciones. En 6AMW dialogaron con María José Torres Macho, coordinadora residente de Naciones Unidas en Colombia, y habló sobre la presencia de este organismo multilateral en Colombia a propósito del terremoto.
2: Naciones Unidas tiene una presencia importante en el Chocó, que es uno de los departamentos más vulnerables en términos también de pobreza y de afectación humanitaria en general, así que estamos muy preocupados por el impacto de este desastre, además, en esa zona. En el Valle también tenemos presencia y estamos desplegando equipos hacia la zona del Eje Cafetero, en donde no teníamos tanta presencia antes de la, pero ahora están llegando también colegas para apoyar la respuesta. Entonces, para contestarte, tenemos unas 56 organizaciones ya trabajando en el territorio con las autoridades locales, con las comunidades, y son organizaciones tanto de Naciones Unidas como organizaciones humanitarias que son parte de los equipos locales de coordinación.
3: Habla usted, señora Torres Macho, sobre la coordinación que se viene adelantando, particularmente con los gobiernos locales. Pero a nivel del gobierno nacional, ¿hay buena coordinación? Porque tenemos entendido que el nuevo ministro de Exteriores no tiene una muy buena relación con Naciones Unidas, o no quiere mucho al organismo.
2: Yo voy a contarle mi experiencia con el canciller Omar Bula. Él se puso en contacto inmediatamente conmigo a horas del terremoto, solicitando que pudiéramos trabajar de manera coordinada y confirmando un esquema de trabajo que ya venía desde antes. Entonces, reconociendo la gran fortaleza de las instituciones colombianas, particularmente la Unidad Nacional de Gestión del Riesgo, que ha sido el líder en este momento en la evaluación de necesidades. He estado en constante contacto con el canciller, que también habló con nuestro responsable para la respuesta humanitaria a nivel global, el señor Tom Fletcher, y hemos permitido, gracias a esas conversaciones, yo creo, no solamente confirmar los mecanismos que ya existen a nivel nacional de coordinación, sino asegurar que estamos completamente alineados con las necesidades que se están identificando. Entonces, por parte de Naciones Unidas en el país, hemos tenido un excelente contacto, coordinación y trabajo muy fluido tanto con Cancillería como con la Unidad de Gestión del Riesgo.
4: Sí, ayer se publicó un comunicado de prensa de Naciones Unidas Colombia en el que se señalaba que el sistema de Naciones Unidas y el equipo humanitario ya habían realizado evaluaciones de necesidades durante las primeras 24 horas y estaban alineando sus capacidades para responder a las prioridades. ¿Cuáles son esas necesidades más urgentes que han detectado y cómo se está organizando la respuesta sobre el terreno?
2: Muchas gracias por la pregunta, porque de verdad que lo más importante ahora mismo es la búsqueda y rescate. Nosotros no entramos en esto, pero sí estamos trabajando en el alojamiento temporal. Agua y saneamiento es crítico y obviamente los temas de salud, donde también estamos acompañando. Hay una dimensión de salud mental que es clave para seguir acompañando todos los temas de seguridad alimentaria y protección. Y hay un elemento que me parece muy importante destacar, que es, por ejemplo, la situación particular de los niños, niñas y adolescentes, que han perdido también sus escuelas. Ha sido un impacto muy fuerte de este terremoto en zonas muy vulnerables. Entonces, estamos también trabajando, por ejemplo, UNICEF está trabajando con el ICBF, con unidades móviles psicosociales para niñez en el Chocó. OPS-OMS, como decía, se está concentrando en ampliar la capacidad hospitalaria y de respuesta. Tenemos al PMA trabajando en temas de seguridad alimentaria, activando todas sus capacidades logísticas también para poder llegar al territorio. El ACNUR y OIM están de manera totalmente solidaria acompañando la respuesta a todo tipo de poblaciones, pero también ellos están enfocándose en población migrante y desplazados que están en esas zonas también, no solamente los residentes. Y también, por ejemplo, ONU Mujeres y el UNFPA están trabajando en este ángulo que es muy importante de las mujeres gestantes, de todos los temas también de entornos protectores. Entonces, solamente para darles alguna dimensión del trabajo que ya está en marcha.
5: Cuéntenos un poco sobre las donaciones, porque hay muchos países que buscan ayudar, muchos particulares que también quieren hacerlo. ¿Cuál es la recomendación de la ONU en este sentido a las personas que quieren tender la mano en este momento tan difícil por el que está atravesando Colombia?
2: Déjame mencionar algo que me impactó mucho esta mañana viendo las noticias, es la gran solidaridad de los colombianos con su gente, la recogida de insumos, de mercados, de donación de sangre, todo esto que está ocurriendo me parece hermoso, creo que esa donación persona a persona es clave. Si quieren hacer donaciones que tienen que ver con instituciones, usen los canales de las instituciones muy reconocidas. Nosotros, por ejemplo, trabajamos mucho con la Cruz Roja Colombiana. Y si quieren hacerlo a través de Naciones Unidas, les invitamos a que visiten nuestra página web, colombia.un.org, y ahí hay información concreta de cómo donar. Y si me permites, yo creo que hay como dos áreas importantes. Uno, que tiene que ver con la emergencia inmediata. Todos estos temas que estábamos hablando, la gente necesitamos salvar vidas y darles un entorno protector a la gente que está allí. Pero también tenemos que empezar a pensar en la reconstrucción. Y ahí también, como Naciones Unidas, estamos haciendo un trabajo muy de la mano con la institucionalidad de Colombia para poder tener una evaluación muy rápida a través de medios de inteligencia artificial y de captura de imagen satelital con el PNUD y con CEPAL, para poder tener muy rápido cómo empezamos a restablecer el tejido económico.

0: canales, la ayuda inmediata para aquellos que quieren donar, pero también el rol que podemos tener en la reconstrucción que tiene que empezar inmediatamente también.
1: Pues señora María José Torres Macho, gracias por su tiempo en Caracol Radio, ha sido un placer.
0: Muchísimas gracias y gracias por el trabajo que están haciendo de difundir información y mantener a todo el mundo atento a lo que está ocurriendo. Es un gran trabajo también de respuesta.
2: 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En Caracol Radio son las... En Caracol Radio son las 3 de la mañana y 15 minutos.
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6: En Caracol Radio continuamos poniendo atención a las víctimas del terremoto del lunes anterior. Y en el programa Dos Puntos, que se emite de lunes a viernes de 2 a 4 de la tarde, dialogaron con la psicóloga Valentina Montoya. Ella es psicóloga, pero además psicoterapeuta. El tema fue ese llamado estrés postraumático luego de los acontecimientos del lunes, tanto para las personas que están en ciudades como Pereira, que fueron víctimas directas de este fenómeno natural, como para quienes estamos un poco más alejados. Hablaron sobre esa sensación de ansiedad, de depresión, de pánico, entre otras manifestaciones causadas por el terremoto.
7: Pues tenemos que entender que nuestros sistemas nerviosos sí están en riesgo. En el momento donde hay una tragedia de esas, lo que pasa es que sentimos peligro inmediato, ¿no? La vida deja de ser predecible, dejamos de sentir que la vida es una certeza y empezamos a cuestionarnos absolutamente todo. Tenemos mucho tiempo para pensar, tenemos mucho tiempo para leer el contenido, para ver los videos, y esto pues claramente empieza a generar muchísima empatía y digamos que solidaridad con los demás, pero también empieza a generar eso que ustedes dicen de ansiedad, de no saber qué hacer, de estoy acá, pero ¿cómo hago para ayudar? Y acá es importante reconocer que si estamos en este lugar privilegiado, pues de alguna u otra forma es el que nos tocó en este momento, gracias a Dios no estamos en ese lugar, no tenemos que sentir culpa, es lo que nos sucedió, y lo que tenemos que hacer es usar esa culpa como un canal para llegar a la responsabilidad, es decir, soltarla y usarla como una forma de darnos cuenta que lo que tenemos que hacer es cuidarnos a nosotros mismos, a los que nos rodean, y empezar a llevar eso hacia la responsabilidad. ¿Qué es la responsabilidad? Es qué puedo hacer desde ese lugar de privilegio, desde ese lugar donde estoy en tranquilidad, donde estoy en seguridad y donde seguramente también puedo ayudar con más claridad. Puedo tener acciones concretas como donar, ir a ayudar a los centros de acopio, llamar a las personas que queremos y preguntarles cómo están. Aquí es súper importante también reconocer qué podemos hacer realmente. Hay personas que se sienten culpables porque no pueden donar mucho dinero. No importa, podemos donar de otras formas, porque tenemos que poder también cuidarnos y hacernos cargo de nosotros mismos, porque bajar el estado de ánimo, estar en angustia, no aporta, no ayuda, no estamos haciendo realmente nada que sea concreto.
8: Valentina, ¿cómo hacer? Porque cuando ves que hay esperanza, que todo se va tranquilizando, que van levantando todos los escombros, y de golpe vienen noticias feas, porque te van agregando pueblitos que aparecen en el camino y decís, uy, y de esto no lo vio nadie, y mirá esto, y mirá lo otro. Y cuando pensás que ya estás un poquitito mejor, te empezás a caer otra vez. ¿Cómo solucionamos eso?
7: Así es. Bueno, digamos que un desastre como estos no termina ni siquiera en el momento donde dejan de salir noticias, sino que sabemos que sigue avanzando para las personas que ahora tienen que reconstruir su vida, que perdieron trabajo, familia, casas, ¿no? No tienen cero certidumbre de lo que va a pasar con sus vidas. Entonces tenemos que aprender a ver esta situación como una situación que hay que aprender a convivir con ella y no verla como una situación que se va a acabar en algún momento pronto. Porque cuando aprendemos a convivir con las situaciones, básicamente creamos resiliencia ante la incertidumbre. Aquí también es muy importante que reconozcamos cuál es nuestra personalidad, cuál es nuestra digamos, cuál es nuestro top.

0: y cuál es nuestro límite. Yo, por ejemplo, no puedo ver muchas noticias por mi alta sensibilidad y seguramente ver noticias me hace sentir que me estoy haciendo cargo de algo porque supuestamente estoy pendiente, pero seguramente estar pendiente mientras mi sistema nervioso está colapsado y mientras estoy en ansiedad, no estoy aportando absolutamente nada. Entonces aquí yo les recomiendo a todos que revisen su contexto en todos los sentidos, económico, emocional, mental, físico, y que desde ese lugar vean cuáles son sus topes y puedan aportar desde donde pueden hasta donde pueden, porque definitivamente es una situación que se nos sale de control. Sí, tiene una magnitud que va más allá de nuestra capacidad de ayuda, que va más allá de nuestra capacidad de llegar a todos estos lugares. Creo que sentir solidaridad, sentir compasión por los demás, poderles enviar energía y luz es suficiente también, porque pues estamos donde estamos, ¿no? En nuestras casas seguros, no podemos ir a vivir eso con ellos porque no aportaríamos, generaríamos más problema. Entonces es importante eso que les digo de esta situación, no es una situación que se supera así como así, sino que se aprende a vivir con, igual que los duelos, no hay que quitarlos, hay que generar estrategias para aprender a vivir con eso.
1: Valentina, ¿en qué momento el país debería retomar la normalidad? Y se lo pregunto porque teníamos el debate con el profe en los programas de la mañana sobre la decisión de la Liga Colombiana de volver a jugar fútbol el fin de semana. Y entonces se abre todo ese debate, no estamos listos, no es momento, la gente no está para eso. Y los que, por ejemplo, nosotros acá en Caracol, nosotros tenemos un programa que se llama La Luciérnaga, que es un programa que la mayoría de su contenido es un contenido de humor. Y entonces también entramos nosotros a preguntarnos, ya es hora de empezar a tocar con un poquito de sensibilidad, pero también con algo de humor para que la gente se distraiga, o está todavía muy pronto el tema. Cali ha cancelado toda su agenda cultural, por supuesto Pereira, las ciudades más afectadas. El país está ahorita organizando unos conciertos benéficos de los que vamos a hablar más adelante para recoger recursos, pero en las emisoras musicales, por ejemplo, no saben qué tipo de música debemos poner en este momento. Es como muy complicado y muy sensible el momento. ¿Cuándo debemos empezar a retomar la normalidad o darle algún aspecto de normalidad a lo que nos está pasando, a la tragedia?
0: Ok, Juan, pues mira, lo importante es que las personas sepan y sientan que tienen una comunidad, que tienen una red de apoyo y que no están siendo olvidados. Es decir, que el tema siga siendo importante y que todos estemos aportando constantemente desde donde podemos. Para mí lo más importante siempre es la intención y no tanto lo que haces, porque en ese sentido todos podemos estarnos cuestionando si seguimos con nuestras vidas o no. Y definitivamente seguir con nuestras vidas es necesario porque también tenemos que cuidar de nosotros, de los nuestros, tenemos que seguir creando trabajo. Y si tú me preguntas, por ejemplo, si puedes volver a crear humor en las personas, puede ser que hoy, mañana y pasado sea muy sensible, pero no tenemos ni idea cuánto tiempo va a durar esto. Y si la intención detrás de este programa es alegrarle la vida a las personas, si la intención detrás de este programa es ayudar a que las personas también puedan salir un poco del dramatismo que también puede generar esto, porque definitivamente las personas también utilizan estas situaciones para crear sus propias identidades, para estar en la victimización, para caer en frecuencias energéticas bajitas. Entonces todo lo que pueda hacer subir su energía, subir el bienestar, pues va a ayudar. Sí, creo que hay una sensibilidad que hay que tener en cuenta, hay que saber escuchar los momentos. Yo creo que todos los seres humanos que tenemos empatía y que tenemos unas emociones sanas y una estructura emocional sana, tenemos la capacidad de saber en qué momento, cuándo y qué, pero reconociendo que tenemos la libertad de ser felices y que la felicidad no perjudica esta situación, definitivamente no.
2: Doctora, sabemos que llevar un duelo, hacer un duelo, es de las cosas más difíciles de entender y de comprender en la vida, no solamente del duelo por la pérdida de un ser querido, pero aquí hay muchas familias que son, no solamente perdieron a su hijo, a su hermano, a su vecino, a su amigo, sino que también perdieron ese sueño que trabajaron y construyeron por años. El sueño de muchas familias es poder tener casa propia, y ver derrumbar ese sueño en segundos es un duelo también. ¿Cómo hacer esos dos duelos, doctora?
0: Ok, son duelos distintos, claramente. En ambos tenemos que básicamente tener la capacidad de ir soltando y empezar a encontrar poco a poco la luz y la posibilidad, ¿sí? Nosotros todos los seres humanos estamos acostumbrados al control, a que lo que nos da seguridad es la certeza del día a día. No somos muy amigos de la incertidumbre y es normal, porque no estamos hechos para eso. Digamos que este es un mundo que nos ha llevado al control, que nos ha llevado a querer tener certeza constantemente. Digamos que la mente humana tiene mucha debilidad en ese sentido. Entonces es como saber que pase lo que pase, siempre hay nuevas posibilidades, aún así aún no las conozcamos todavía. Los duelos de un familiar, como los duelos de cualquier tipo de sueño, tienen que darse el espacio para existir. No, hay muchas personas que llegan con frases como todo pasa por algo, vas a estar bien, no te preocupes, trata de ser positivo, y realmente en un duelo como esto es lo que tenemos que hacer, es acompañar a las personas a integrar lo que están sintiendo como una parte de sus vidas, no a tratar de quitarlo, sino a acompañarlo. ¿Cómo puedo empezar a vivir con esto ahora que hace parte de mi vida? Porque una persona que se va de tu vida se va para siempre, y ahora necesito crear un espacio para una nueva relación con esta situación, porque no la puedo borrar. Entonces creo que es tener como la capacidad de reconocer que me voy a poder sentir mejor, sí, porque todos los seres humanos tenemos una capacidad de adaptarnos, es una realidad, así hoy yo no lo vea, así hoy yo no lo sienta, es como confío en que esa Valentina, ese Juan, esa Michelle del futuro van a tener la capacidad de responder, porque tenemos esa capacidad de adaptarnos, y que esas posibilidades que se van presentando les voy a ir encontrando sentido poco a poco, pero sin imponer afán, sin imponer que tengo que sentirme de ninguna manera, y definitivamente darme el espacio para estar mal, darme el espacio para hacer el duelo, que muchas veces las personas no entienden muy bien qué es eso, pero es dejar surgir las emociones que están ahí, y pues claramente buscar un apoyo psicológico, ojalá que te permita caminar hacia esas nuevas posibilidades.
2: Pues Valentina, muchísimas gracias.
0: A ustedes muchísimas gracias por la oportunidad.
3: 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En Caracol Radio son las... En Caracol Radio son las 3 de la mañana y 26 minutos.
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7: La generosidad de los colombianos nuevamente se ha hecho notar, y todos quisieran enviar algo a Pereira, Cali, Quibdó, Manizales, a las poblaciones del Chocó, a todos los lugares en donde hay graves efectos del terremoto del lunes anterior. En 6AMW dialogaron con Diana Carolina Ramírez, coordinadora departamental en Risaralda de gestión del riesgo. ¿Qué se necesita en este momento para lugares como Pereira?
8: Se están recolectando alimentos no perecederos, todo el tema de kit de abrigos, que son colchonetas, sábanas, frazadas. Igualmente también se están recolectando insumos médicos para poder apoyar a todas estas familias que requieren de alguna ayuda. Pero hay algo especial, y es que nos han venido solicitando mucho los alcaldes del departamento de Risaralda, porque aquí quiero decirle a los oyentes, no solo es Pereira y Dos Quebradas, por supuesto tienen la mayor afectación, pero los 14 municipios del departamento de Risaralda tienen afectación por el sismo. Se vienen solicitando mucho carpas para 4 personas e igualmente luminarias. También solicitan agua en botella. Hemos recibido el apoyo en primera instancia con la capacidad territorial, con el apoyo de la nación, pero apoyo en donación. Sin embargo, la afectación es tal que nunca es suficiente y se requiere todavía más apoyo. El departamento de Risaralda como departamento viene recepcionando las ayudas en las instalaciones de gestión del riesgo, instalaciones que quedan en el sector de Mercasa, en el municipio de Pereira, y aquí a través de recibir estas ayudas empiezan ya a destinar a cada uno de los municipios, teniendo en cuenta desde luego la afectación. Igualmente es importante tener en cuenta, y ustedes lo decían, hay familias que no se han querido albergar por no quedar o no dejar sus viviendas, digamos, solas, entonces son familias que se encuentran en este momento durmiendo en la calle cuidando sus pertenencias.
9: Diana, frente a este panorama que ustedes hoy nos relatan, hay muchos ciudadanos que están en esos albergues que se han habilitado. Uno habla específicamente de Pereira y Dos Quebradas por la situación que se está viviendo, pero nos decían Belén de Umbría, nos decían municipio de La Virginia, nos decían hacia el occidente del departamento. No solo es lo prioritario, que es alimento no perecedero, frazadas y lo que ustedes necesitan. También se está pidiendo material de construcción como tejas y demás. ¿Cuál es esa circunstancia del departamento que es ajena a Pereira y Dos Quebradas? Porque no nos hemos centrado también en los municipios y no conocemos la dimensión de la emergencia en los 12 municipios restantes que no son Pereira y Dos Quebradas.
8: Bueno, pues tengo para decirles que el día de ayer se hizo un PMU con los 14 municipios del departamento. Asistieron 13 de los 14 alcaldes y un delegado del municipio de Pereira, donde se hizo un balance preliminar. Tenemos que tener en cuenta que hay que hablar de balances preliminares porque las evaluaciones siguen, y en ese momento, sin contar la ciudad de Pereira, se tiene un reporte de 606 viviendas destruidas, es decir, colapsadas totalmente, y no se tiene todavía un consolidado total de las viviendas averiadas, precisamente por la magnitud de la afectación. Ayer, dentro de las solicitudes que se hacían solicitudes relacionadas con tejas para aquellas viviendas cuya afectación fue más que todo de techo y no fue una afectación como tal ni en la estructura ni en otros componentes de la vivienda. Nos solicitaban los alcaldes apoyo con tejas de zinc para poder ir supliendo de alguna manera estas viviendas que con este techo podrían de alguna manera volver a la normalidad. De aquí en adelante se viene un trabajo fuerte porque es que se viene el trabajo de reconstrucción. Sin embargo, ahora estamos enfocados en el tema de respuesta, pero sí también estamos pensando en unos materiales de construcción iniciales para estas viviendas, como les digo, que rápidamente se pudieran retornar a la normalidad porque la afectación fue leve. Hay muchas viviendas con afectaciones graves en su estructura que están siendo evaluadas. Hemos estado recibiendo apoyo con ingenieros estructurales, sin embargo, los ofrecimientos que se han hecho se siguen aceptando dada la magnitud de la infraestructura afectada, donde se tiene que rápidamente hacer esta valoración. Primero, para determinar qué personas pueden retornar a sus casas, y segundo, para determinar exactamente cuánto o qué materiales o cuánto cuesta recuperar esas viviendas, rehabilitarlas. Y definitivamente un reto grande porque, como les digo, hay viviendas totalmente colapsadas donde familias quedan sin hogar. Aquí también contarles que los mismos funcionarios de las administraciones departamentales, municipales, los sistemas departamentales para la gestión de riesgo han sufrido también importantes daños en sus viviendas y, sin embargo, siguen trabajando por todo el pueblo del departamento de Risaralda a pesar de todas las circunstancias desfavorables para sus mismos funcionarios.
10: Pues ahí queda la petición y ni más faltaba toda la solidaridad. Diana Carolina, muchas gracias por atendernos.
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12: Una de las noticias más importantes de River Plate fue la baja del volante colombiano Juan Fernando Quintero, quien ya fue oficializado como nuevo jugador del Deportivo Independiente Medellín. Sobre el tema, el presidente del conjunto millonario, Stefano Di Carlo, se refirió a la salida del antioqueño asegurando que siempre apoyaron las decisiones del jugador.
13: Juan Quintero, lo que ocurrió, bueno, fue primero la cuestión pública, lo que se sabe, y a partir de ahí él decidió continuar en otro lado. Nosotros ahí, con mucho respeto, mucho reconocimiento, creo que Juanfer, cuando nosotros decidimos rescindir de común acuerdo, porque él decide salir, es lo que River debe hacer con un héroe de Madrid, con un símbolo de este club, con un ícono, con una persona que queremos mucho todos, y por eso el club lo acompañó con esa rescisión, para que él pudiera dar el siguiente paso en su carrera tal como él quiso, y eso fue un poco lo que ocurrió.
12: Con River Plate, Juanfer en sus dos etapas como jugador millonario marcó 24 goles y asistió 22 en 137 partidos. Además consiguió una Copa Libertadores, una Copa Argentina y una Supercopa Argentina.
14: El defensor central colombiano de 28 años, Johanner Lucumí, se convertirá en las próximas horas en nuevo jugador de la Juventus de Italia, por una suma cercana a los 18 millones de euros más 2 en variables, cifra que será pagada al Bolonia, también de la Liga Italiana, equipo donde Lucumí se consolidó como uno de los hombres más importantes de su equipo y luego lo pudo demostrar en la Selección Colombia en la Copa del Mundo, siendo uno de los hombres más destacados de la defensa. Esta transferencia de Johanner Lucumí, dicen en Italia, no está ligada a una posible salida de Juan David Cabal, defensor también colombiano, que por ahora se mantiene en la Vecchia Signora.

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El 4 y 5 de septiembre se presentará en el Estadio Atanasio Girardot en Medellín Austin Agustín Santos, conocido artísticamente como Arcángel, uno de los grandes artistas del reggaetón. Este concierto, bajo el marco de la Octava Maravilla World Tour, busca consolidar el vínculo cultural entre Puerto Rico con el territorio paisa, uniendo ambos legados en una misma tarima, en el que el público podrá disfrutar de canciones como Hace mucho tiempo, Pa' que la pases bien, Me prefieres a mí, entre otras. El artista también se presentará en España, Ecuador, México, Argentina, Chile, Bolivia, Perú, Honduras, Guatemala, Panamá y Costa Rica.

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1: Se ha hablado bastante de las repercusiones, tanto positivas como negativas, que tendría para Colombia como Estado el reciente reconocimiento de soberanía de Israel sobre los Altos del Golán. Y es que se convierte en el segundo país después de Estados Unidos en hacer esto, lo que podría conllevar a que el mundo árabe pues ya no vea con los mismos ojos a Colombia. En 6AMW, el periodista Juan Pablo Calvás hizo un relato del significado de los Altos del Golán.
2: Los Altos del Golán son una meseta de cerca de 1.200 kilómetros cuadrados que Israel capturó a Siria durante la Guerra de los Seis Días en 1967 y que fueron anexados en 1981 de manera unilateral. Esa anexión nunca fue reconocida por la comunidad internacional. De hecho, el Consejo de Seguridad de Naciones Unidas ese mismo año declaró nula y sin efecto jurídico la imposición de leyes, de jurisdicción, de administración israelí sobre el territorio. Y durante casi cuatro décadas, ningún país del planeta respaldó la soberanía israelí de esa zona. Estados Unidos fue el primero en hacerlo, en 2019, bajo la primera administración de Donald Trump. En ese momento, la Unión Europea rechazó el giro estadounidense y señaló que la posición del bloque sobre el estatus del Golán no había cambiado y que hay que permanecer en línea con el derecho internacional y, por ende, no reconoce la soberanía israelí sobre el territorio ocupado. El 10 de agosto de 2026, Colombia se convirtió en el segundo Estado miembro de Naciones Unidas en dar ese paso. La Cancillería reconoció la soberanía de Israel sobre los Altos del Golán, citando la persistente inestabilidad regional y los atentados del 7 de octubre. La medida se dio junto al restablecimiento de relaciones con Israel, el anuncio del traslado de la embajada colombiana a Jerusalén y otra decisión diplomática, oiga bien, porque de esta poco se ha hablado, el reconocimiento de la soberanía de Marruecos sobre el Sahara Occidental. Fue así como Colombia pasó de ser un país amigo del mundo árabe, como lo fue hasta el anterior gobierno, a un potencial enemigo. Siria, el país invadido, fue el primero en pronunciarse. Su cancillería condenó con las expresiones más enérgicas el reconocimiento colombiano y dijo que esto viola la Carta de Naciones Unidas y la Resolución 497 del Consejo de Seguridad. La Liga Árabe se sumó con su secretario general, quien dijo que este anuncio es jurídicamente nulo y carece de valor para determinar el estatus del Golán. Le pidió a Bogotá reconsiderar la posición. Egipto rechazó la decisión. Arabia Saudita reiteró que el Golán es tierra árabe siria ocupada e instó a Colombia a revisar su postura. Qatar dijo que ayudar a la ocupación a desconocer las resoluciones de Naciones Unidas no va a cambiar los hechos históricos. Irak hizo lo propio, así como el Consejo de Cooperación del Golfo. Turquía, que no es un país árabe, también condenó el anuncio por considerarlo un esfuerzo unilateral sin base jurídica. Y hace pocos minutos se conoció el pronunciamiento de Naciones Unidas a través de su enviado especial adjunto para asuntos de Siria. Se trata de Claudio Cordone. Él dijo que la aceptación de Colombia de la anexión israelí de ese territorio contraviene directamente el derecho internacional. Ya hubo pronunciamiento de la autoridad palestina y se suma a ese mismo llamado. Por eso, lo que se está viendo como una violación flagrante al derecho internacional y la Carta de las Naciones Unidas y de las resoluciones internacionales legítimas termina alineándose, dicen los observadores, con las políticas de ocupación y anexión propias de las que se logran a través de la fuerza. Por eso, esta decisión que se anunció tres horas después del terremoto que sacudió a Colombia reabre el debate sobre el lugar que Colombia quiere ocupar en el organismo, en los organismos internacionales, multilaterales y sus relaciones con el mundo árabe. Por lo pronto, parece que vamos camino a ser un país paria.
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1: Luego de escuchar a Juan Pablo Calvá sobre el significado de Altos del Golán, en 6AMW dialogaron con la profesora del Departamento de Ciencia Política de la Universidad de los Andes, Sandra Borda. Ella se refirió precisamente al reconocimiento que hizo Colombia de la soberanía de Israel en los Altos del Golán.
4: Bien difícil encontrarse una explicación a una decisión de política exterior tan absolutamente trascendental y con tantas implicaciones para nuestro proceso de inserción internacional. Está usted absolutamente en lo cierto. Pasamos a ser parte de una minoría absoluta en el sistema internacional, compuesta única y exclusivamente por la administración Trump y nosotros, en reconocer la soberanía de Israel sobre un territorio que se adquirió a través del uso de la fuerza en la Guerra de los Seis Días en 1967, y que ningún otro país ni ninguna otra organización internacional han reconocido como parte del territorio de Israel. Esta era una decisión que no solamente no tenía ningún sentido, sino que era absolutamente innecesaria, y que además tiene unas implicaciones muy serias, porque estamos con ese reconocimiento minando la posibilidad de que haya eventualmente una salida con dos estados, uno para los palestinos y otro para los israelíes en el futuro. No estamos contribuyendo de ninguna forma a una solución política de este conflicto, y lo que sí estamos haciendo, además, entre otras cosas, es volviendo a incurrir en el error que incurrió la administración pasada, que es inyectarle ideología política al ejercicio de nuestra política exterior en una forma que nos consigue unos aliados minoritarios en el sistema internacional, pero finalmente en el largo plazo y en el gran espectro de las cosas nos termina dejando más aislados.
2: Profesora Sandra, dice la resolución 497 de 1981 de Naciones Unidas que la adquisición de territorios por la fuerza es inadmisible con arreglo a la Carta de Naciones Unidas, los principios del derecho internacional y las resoluciones pertinentes del Consejo de Seguridad. Esa fue la resolución que aprobó por unanimidad la Asamblea General de Naciones Unidas y también el Consejo de Seguridad. ¿Eso significa que a partir de ahora Colombia acepta que a través de la fuerza se puedan adquirir territorios en cualquier lugar del mundo?
4: Imagínese usted lo que sería un sistema internacional donde el que tiene suficiente fuerza militar simplemente avasallara a sus vecinos más débiles y se apropiara de territorio que no ha sido definido como suyo. Imagínese la suerte del mundo que viviríamos. Cuando Naciones Unidas se creó después de la Segunda Guerra Mundial, se creó con el objetivo de regular y de ponerle palanqueras al uso de la fuerza internacional para hacernos vivir en un lugar mucho más seguro. Y hoy estamos abiertamente haciendo pública nuestra posición en el mundo, que no estamos de acuerdo con esas normas y que consideramos efectivamente, como usted lo dice, que la utilización de la fuerza es legítima para anexarse territorios. Y eso además tiene unas implicaciones al futuro que son muy serias, porque lo que ha hecho Israel con los Altos del Golán es eventualmente lo que también tiene pensado hacer con el sur del Líbano, y es lo que está empezando a hacer con el territorio de Gaza, que es, después de la utilización de la fuerza, promover los asentamientos, después sacar leyes que dejan en claro que tienen soberanía sobre esos territorios, y paso a paso, muy progresivamente y con el apoyo de actores internacionales como el gobierno de Trump en Estados Unidos y el gobierno de la Espriella en Colombia, irse apropiando de territorios ilegítimamente y dejando obviamente a sus dueños originales en una situación de debilidad y vulnerabilidad en materia de seguridad enorme.
5: Profesora Borda, esto es, como han señalado algunos analistas, pues ya definitivamente plegarse completamente a la doctrina Donroe. Hay un antecedente que quería relacionar con este para que usted nos diga de eso que concluye, y es que Colombia, los colombianos nos enteramos de que Colombia se va a salir de la Ruta de la Seda, que es la iniciativa que tiene China de comercio, nos enteramos de eso no por cuenta de la Cancillería, sino por cuenta de las declaraciones del embajador de los Estados Unidos, que posiblemente va a llegar a Colombia en próximos días. Estos dos episodios, este del Golán y este otro de la Ruta de la Seda, ¿qué indica?
4: Pues, yo creo, Jorge, que ahí hay una cosa adicional. Hay muchos países en América Latina que se sienten en la misma onda y que sienten que están en la misma página con el gobierno de Estados Unidos, que han tomado la decisión de hacer parte del escudo de las Américas, que se han plegado, como usted dice, al contenido de esta nueva doctrina Donroe y que, sin embargo, no están tomando la decisión que está tomando Colombia. Entonces, yo tengo la impresión, me puedo estar equivocando, pero tengo la impresión que esto ni siquiera es una solicitud de Estados Unidos. Si esto fuera una solicitud de Estados Unidos, esto hubiera hecho carrera desde hace rato con esos otros países de derecha que hacen parte ahora del nuevo club de amigos de la administración Trump. Pero ese ni siquiera es el caso. O sea, creo que se trata de una decisión. El ministro de Relaciones Exteriores de Israel dijo que eso fue una cosa que se concertó cuando él estuvo acá de visita en la posición del presidente de la Estrella y que se concertó directamente con el gobierno. Entonces, tengo la sensación de que aquí hay dos componentes fundamentales. Uno, un intento de reconstruir una alianza estratégica con Israel que se perdió durante el gobierno pasado, pero haciendo uso de unas concesiones que son casi una sobreactuación. Yo creo que podemos tener una alianza estratégica con Israel sin necesidad de incurrir en una política exterior que básicamente nos va a dejar aislados del resto del mundo y que adicionalmente va a tener implicaciones tan negativas para la paz en esa región. Entonces, lo que creo que está promoviendo, causando esa suerte de sobreactuación en política exterior, es más, me parece a mí, un convencimiento de carácter ideológico tremendamente alineado con los intereses de Israel, que puede representar lo que significan algunos de los miembros de este nuevo gobierno, pero ciertamente no satisface ni representa los intereses nacionales del país.
6: Doctora Borda, ya obviamente se conocen las cartas de reacción en el mundo árabe y de la Liga Árabe, pero más allá de esa protesta, por decirlo de diplomática, ¿usted cree que esto puede tener otras consecuencias en relaciones con esos países?
4: Pues yo creo que sí, Félix, porque yo creo que esto está pasando en un momento en el que Israel está incurriendo en unas conductas en el contexto de ese conflicto que no merecen ser premiadas con esta suerte de reconocimiento. Acabamos de salir de un conflicto en Gaza que dejó un saldo en materia humanitaria enorme que Naciones Unidas ha definido como un genocidio, y entonces, salidos de eso, nosotros tomamos la decisión de premiar el comportamiento del gobierno de Israel con esta decisión. Entonces, para empezar, creo que eso está mandando un mensaje sobre nuestros intereses, sobre nuestros principios en el sistema internacional, que no es desde ningún punto de vista positivo.
2: Ahora, hay otro asunto que se conoce también en este fin de semana, o por lo menos que se oficializa al comenzar esta semana, y es que Colombia también reconoce la soberanía de Marruecos sobre el Sahara Occidental. Eso no es tan evidente para nosotros, pues muy poco hablamos del Sahara Occidental, pero esto también tiene que ver con Israel y Colombia entonces haciendo lo que Israel le interesa o lo que le sirve a Israel.
4: Así es, porque además Marruecos es un aliado fuerte, el gobierno actual de Marruecos es un aliado fuerte no solamente del gobierno de Israel, sino del actual gobierno en Estados Unidos. Entonces, insisto, lo que estamos tratando de hacer es tomar unas decisiones además muy poco reflexionadas, ¿no? Porque es que se acaban de posesionar, ¿cuánto tiempo tuvieron para darle la vuelta a esto y mirar qué implicaciones tiene hacia adelante? Y estamos tomando la decisión simplemente porque tenemos una simpatía de carácter político e ideológico con esos gobiernos que además no sabemos cuánto van a durar. En el caso de Estados Unidos, en noviembre el panorama puede cambiar sustancialmente y nosotros estamos pensando como si eso fuera a durar para siempre.
5: Es la profesora Sandra Borda. Profesora Borda, gracias por estar en 6AMW de Caracol Radio. Buen día.
4: A ustedes, buen día.
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1: Después de la opinión de la profesora Sandra Borda sobre la decisión de Colombia de reconocer la soberanía de Israel sobre los altos del Golán, en 6AMW dialogaron con Shlomo Ben Amin, quien fuera ministro de Relaciones Exteriores de Israel. ¿Para qué le sirve a Colombia hacer esta declaración internacional que ha generado una serie de controversias entre los conocedores del tema del manejo político y diplomático internacional?
11: Es una decisión que me imagino que está dirigida a dos direcciones. Una es a Estados Unidos, porque este gobierno, me imagino, significa una cierta ruptura con las políticas, la política exterior de la presidencia de Petro, y también dirigida hacia Israel, donde entiendo que el gobierno, la administración del nuevo presidente colombiano aspira a tener una relación íntima en cuestiones que pueden ser de beneficio para Colombia, más que nada en el campo de la tecnología y la alta tecnología que Israel ha sabido desarrollar a lo largo de los años. Y Colombia, con el extraordinario capital humano que tiene, podría, a través de este tipo de cooperación, entrar en la economía digital de una forma más fuerte. Y bueno, y tomaron esta decisión. Yo estoy seguro que no es una decisión que condicionaría de alguna manera la colaboración entre los dos países, ¿no? Es una decisión que han tomado para acercarse, creo yo, más que nada a la política exterior del presidente americano y hacer un gesto hacia Israel. Ahora, hablando del mismo contenido, vamos a ver, aquí muchos se preguntan, o no sé, imagínese que hubiéramos devuelto los altos del Golán cuando yo estaba en el gobierno, es cuando por última vez negociamos la devolución de los altos del Golán. Y no se consiguió, no se consiguió porque el régimen sirio, pues a pesar de que la propuesta era muy, muy, muy cercana a las posturas sirias, pues la rechazó. Y poco tiempo después empezó la primavera árabe y mucha gente se preguntaba aquí, Dios mío, gracias a Dios que no hemos devuelto los altos del Golán. Porque está el vecino, es un estado fallido, inestable, el Estado Islámico salpicaba por todas partes y por lo tanto eso podría ser un peligro mortal para el Estado de Israel. Hay que entenderla, es que es muy difícil, yo lo entiendo perfectamente bien, hay una resolución de la ONU, etcétera, pero la gente lo cuenta, no siempre saben apreciar lo que es la geografía de esta parte del mundo. ¿Sabe usted, por ejemplo, que hoy mismo una parte sustantiva del norte de Siria está ocupada por Turquía? ¿Por qué? Porque ellos piensan que eso responde a sus intereses estratégicos en un país que aún está por cuajar, está por convertirse en un estado vertebrado. Y o sea que la zona es muy complicada. Por otra parte, tengo que reconocer que la doctrina militar, la doctrina estratégica de Israel, desde el 7 de octubre, en la masacre de Hamas, ha cambiado radicalmente. A mí personalmente no me gusta, creo que es exagerada, pero la nueva doctrina lo que dice es que vamos a proteger a nuestros ciudadanos desde la otra parte de la frontera. esto es lo que están haciendo en Gaza, lo que están haciendo en los Altos del Golán, lo que están haciendo en el Líbano. El trauma del 7 de octubre ha cambiado radicalmente la postura de los israelíes. La última noticia ahora que salió aquí, y que no hay ninguna razón de dudar de que sea veraz la noticia, es que un Estado árabe ha aconsejado a otro Estado árabe para que haga la paz con Israel, y así que los israelíes entren en una especie de tranquilidad y calma para poder después violar el acuerdo de paz y atacar. Esto lo podrá, si entra usted en Google, encontrará la noticia. O sea, la zona está muy, muy inestable. Y a raíz de la guerra de Irak y a raíz de todos los cambios que están produciéndose aquí, eso alimenta la paranoia de los israelíes. Y a veces los paranoicos, pues sí, es un sentimiento que a veces es exagerado, pero a veces tiene cierta base.
12: Sí, pero mire, don Shlomo, usted con esta radiografía confirma lo que nosotros no entendemos. En semejante sensibilidad es realmente una caldera a presión por todos los elementos que usted ha mencionado. En un tema geopolítico local muy complicado y con repercusiones de alcances insospechados, ¿qué hace Colombia metiéndose a estas alturas en esa discusión? Es decir, don Shlomo, usted nos está dando la razón. Ese es un problema demasiado sensible en donde aparece Colombia un 6 de agosto sentado con el canciller de Israel diciéndole que nosotros como Estado pues queremos recuperar las relaciones, lo cual es absolutamente respetable. Es un país muy importante para Colombia y para el mundo, Israel, pero que además entramos a apoyar la discusión en donde Colombia ha tenido históricamente una posición de neutralidad o se ha unido al mandato de Naciones Unidas. La pregunta concreta, señor ministro, es la siguiente: ¿Colombia podía recuperar sus relaciones con Israel, restablecerlas, volver por el sendero que teníamos en común sin necesidad de meterse con los Altos del Golán?
11: Definitivamente, eso es lo que le dije yo desde el inicio, contestando a su pregunta. Definitivamente, yo no creo que el establecimiento de las relaciones diplomáticas estaba condicionado por algo parecido. Otro elemento que apareció, tengo entendido, es la embajada colombiana, que trasladarla a Jerusalén, tengo entendido también que eso apareció, o me equivoco, no sé,
13: sí,
11: pero creo
13: eso,
11: que
13: eso es verdad, eso está lo cierto.
11: Se habló también de aquello, que también, digamos, eso sería un desafío, si me permite, a las sensibilidades de la parte árabe y la parte palestina. Pero en fin, es una decisión soberana del gobierno colombiano, y lo que a mí sí me gustaría muchísimo es que todo paso diplomático que se haga sea un paso que pueda establecer bases para algún tipo de proceso de paz entre Israel y sus vecinos,
1: sí,
11: ¿no?
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15: Hola, ¿qué tal? Muy buenos días. Son las 4 de la mañana en punto de este jueves, 13 de agosto del año 2026. Los saludamos Juan Carlos González, quien les habla Narda Guarín, y todos los periodistas que hacen parte del servicio informativo de Caracol Radio para contarles cuáles son los hechos más importantes que han ocurrido en las últimas horas en Colombia y en el mundo. Estos son nuestros titulares. Bienvenidos.
16: El Gobierno Nacional decretó la emergencia económica y social en Colombia por los estragos causados por el terremoto.
15: Anuncian un paquete de medidas para atender la emergencia en el Chocó. En esa zona, la fase de búsqueda y rescate de sobrevivientes ya fue superada.
16: Medicina Legal ha recibido más de 200 cuerpos de las zonas más afectadas por el terremoto.
15: Pereira intensifica el rescate y prepara recursos para la reconstrucción.
16: Los organismos de emergencia suspendieron las labores de búsqueda y rescate en el Hospital Universitario del Valle luego de evaluar las condiciones de la estructura colapsada.
15: Los damnificados por el terremoto en el Quindío denuncian que los arriendos están por las nubes, lo que impide concretar un lugar seguro tras perderlo todo.
16: El ejército anunció que ya están llegando las primeras ayudas humanitarias para los damnificados del terremoto en el departamento del Chocó.
15: Bogotá despliega un hospital de campaña, insumos y equipo médico en apoyo a la emergencia nacional.
16: Una niña y dos militares resultaron heridos en medio de los combates entre grupos armados ilegales y la fuerza pública en el área rural de Cajibío, departamento del Cauca.
15: Dos fallecidos y 26 militares heridos deja un atentado de la disidencia de alias Calarcán, Algeciras, Huila.
16: Estados Unidos confirmó que el gobierno de Colombia autorizó operativos conjuntos en el país.
15: Jorge Laverde fue elegido nuevo Contralor General de la República.
16: Y la plenaria del Senado autorizó al expresidente Gustavo Petro salir del país durante un año.
15: Son las 4 de la mañana, 2 minutos. Estas son las noticias en Caracol Radio. 10 grados de temperatura en la ciudad de Bogotá. Pronóstico de lluvia después de las 10 de la mañana. El presidente Abelardo de la Espriella decretó la emergencia económica y social en Colombia por los estragos causados por el terremoto que ya deja más de 200 personas fallecidas. Laura Saavedra.
17: Más de 8 horas duró la reunión que lideró el presidente Abelardo de la Espriella junto al vicepresidente José Manuel Restrepo, el ministro del Interior Rodrigo Lara, la primera dama Ana Lucía Pineda y el nuevo director de la Unidad Nacional de Gestión del Riesgo de Desastres, David Tamayo, en el Palacio de San Carlos para evaluar las estrategias para enfrentar las consecuencias del terremoto que sacudió el lunes pasado al país. Al término de esta reunión, el presidente Abelardo de la Espriella confirmó la última actualización de afectaciones por el terremoto. Hasta la hora ya registran 265 personas fallecidas, 3.494 heridos, 496 desaparecidos y más de 53.000 personas afectadas. Ante esto, confirmó oficialmente el uso de la Declaratoria de Emergencia Económica y Social para contemplar diferentes medidas, entre ellas la creación de un fondo milagro para administrar los aportes nacionales e internacionales y otras estrategias que le permitirán enfrentar con decretos la crisis nacional por el sismo.
18: La emergencia que propongo va a crear un fondo milagro, una entidad que va a canalizar los aportes nacionales e internacionales, que se destinarán a la reconstrucción de hospitales, centros educativos, inmuebles, vías y aeropuertos que sufrieron afectaciones por el sismo. La emergencia, además, queridos periodistas y compatriotas, deberá contemplar medidas de reactivación económica que estimulen la inversión, reduzcan los obstáculos para el desarrollo de proyectos y generen más empleos en las zonas afectadas.
17: Por su parte, más temprano, el canciller Omar Bula confirmó la canalización de ayudas humanitarias internacionales y aseguró que no es cierto que estén rechazando donaciones de otros países por ideologías políticas.
19: 58.5 toneladas del gobierno de México. No hemos excluido a absolutamente ningún país, ¿cierto? En términos de los ofrecimientos que nos han hecho. Trabajamos con países sin ninguna consideración ideológica ni política.
17: De otro lado, el director de la Unidad Nacional de Gestión del Riesgo de Desastres, David Tamayo, confirmó que equipos de rescate de Israel, Estados Unidos, El Salvador y Ecuador llegarán a Colombia para ayudar con la búsqueda de personas atrapadas tras el terremoto de 7.4. Reiteró en que son equipos que no van a demandar recursos adicionales, que son autónomos y que vienen con sus propias herramientas a ayudar a ser más eficientes a los rescatistas del país. De esta manera terminó la primera reunión del Gobierno Nacional en el Palacio de San Carlos, donde se instalará la sede alterna de la presidencia en Bogotá. Sin embargo, para mañana se espera una visita del presidente Abelardo de la Espriella a la Casa de Nariño.
16: 4:05 a.m. y el ministro del Interior, Rodrigo Lara, anunció un paquete de medidas inmediatas para atender la emergencia en el departamento del Chocó y confirmó que la fase de búsqueda para encontrar cuerpos y rescatarlos ya fue superada. Juan David Gutiérrez.
20: El ministro del Interior, Rodrigo Lara, confirmó oficialmente que no hay personas sepultadas bajo los escombros en el departamento del Chocó.
21: No hay personas sepultadas bajo los escombros en este momento. Lamentamos la muerte de 13 chocuanos en este terremoto y deseamos a los 186 chocuanos heridos su pronta recuperación.
20: Asimismo, explicó que la atención se va a centrar en atender a las personas que han resultado damnificadas o con pérdida total de sus bienes.
21: Bien, ahorita la fase de atender básicamente a las personas que pudieron haber perdido su hogar o que no saben si su hogar está, digamos, afectado desde el punto de vista estructural. Ya hay un albergue aquí en Quibdó, necesitamos un segundo albergue.
20: De igual forma, confirmó que la UNGRD está tramitando el envío de 300 carpas y se está coordinando el despacho de alimentos e insumos. Además, se contempla instalar 5 albergues adicionales en otros municipios. Por otro lado, se refirió al servicio de energía en los municipios que permanecen sin electricidad, especialmente en la zona del San Juan.
21: En los municipios en donde no hay servicio eléctrico, que son los del San Juan particularmente, vamos a proveer combustible para que las plantas eléctricas mantengan funcionando esos hospitales en los municipios del San Juan y al mismo tiempo para reforzar la planta eléctrica del hospital de Quibdó.
20: Finalmente, el jefe de la cartera advirtió que Chocó no cuenta con suficientes ingenieros estructuralistas para adelantar todas las evaluaciones. Según dijo, actualmente hay 9, pero el gobierno busca ampliar el equipo a entre 35 y 39 profesionales con apoyo de la Universidad Nacional, Camacol y otras entidades.
15: Son las 4:07 a.m. en Caracol Radio. Medicina Legal, entre tanto, ya ha recibido más de 200 cuerpos de las zonas más afectadas por el terremoto. Además, el CTI de la Fiscalía ha desplegado personal para agilizar los procesos de levantamiento, identificación, traslado de los cadáveres para posteriormente entregárselos a sus familiares. César Rodríguez.
22: Continúa el trabajo de Medicina Legal, entidad que confirmó la cifra de cuerpos recibidos hasta ahora. Estamos hablando de 227 cuerpos provenientes de los departamentos de Chocó, Caldas, Risaralda y Valle del Cauca, relacionados con este terremoto, de los cuales se han logrado identificar un total de 164 víctimas, entre las que se encuentran 8 menores de edad. Hasta el momento, el total de cuerpos entregados a los familiares es de 117 víctimas. Cabe señalar que en las últimas horas la Fiscalía anunció la implementación de un sistema único de información que permite conocer en menor tiempo la identificación para la posterior entrega de las personas fallecidas a sus familiares. El director del CTI, José Luis Ramírez, anunció también las acciones desplegadas por la entidad en las zonas más afectadas por este terremoto.
23: Más de 830 servidores del Cuerpo Técnico de Investigación están apoyando las labores de búsqueda y rescate, el levantamiento de cuerpos y las demás diligencias que demanda esta emergencia. Su presencia se ha desplegado de acuerdo con las necesidades de cada territorio, con mayor presencia en Chocó, Caldas, Risaralda y Valle del Cauca.
22: Un dato importante y de servicio es que en las últimas horas se dio a conocer un anuncio de una alianza lograda entre el gobierno nacional con el sector funerario para poner a disposición de la ciudadanía dos modalidades de atención totalmente gratuitas.
16: 4:09 a.m. y en diálogo con Caracol Radio, Bexi Mena, subgerente del Hospital San Francisco de Asís en Quibdó, explicó cómo en medio de la crisis que viven hace años han atendido la emergencia y esperan que el gobierno les haga realidad ser un hospital de tercer nivel. Con ella habló nuestra enviada especial, Cristina Navarro.
24: Bueno, doctora, cuénteme, ante esta emergencia que vive el departamento por el terremoto que impactó en San José del Palmar, acá en Chocó, ¿cuál es la afectación del hospital y cómo están haciendo para atender?
25: Estuvimos sobreocupados, más del 300% en ese momento,
0: con lo que teníamos, con las manos, todo el mundo se volcó al hospital, llegaban de los colegios, porque sí pasó, muchos colegios afectados, llegaban los heridos de otros municipios, Condoto, Novita y Mina, fueron los que más llegaron acá. Hicimos afuera del hospital como una especie de campamentos, camillas, y ahí empezamos a atender y a despachar. Y el otro día, o sea, el día de ayer, llegaron más personas, ortopedistas, urgenciólogos, intensivistas y todo, y empezaron a evaluar y sacar lo que no necesitaba, pues, como urgencia.
2: Bueno, doctora, por años el Hospital San Francisco de Asís ha vivido una crisis de salud, crisis económica. ¿Cómo impacta esto sumándole ahora el terremoto?
0: Todo lo que necesitamos en ese momento, que eran medicamentos, gasas, todo el tema de primeros auxilios, en este momento ha llegado y lo tenemos y hemos podido responder. La sangre, todo el tema de suero antiofídico que también necesitábamos, gracias a Dios, ha llegado y estamos, digamos, que sostenidito ahí. Pero realmente sí requerimos de algo, no únicamente por el momento de este epicentro, porque el único hospital de todo el departamento del Chocó es el Hospital San Francisco de Asís. Todo nos llega, el Ismael local no da, el hospital local no da abasto. Nos mandan acá todo, de todos los municipios del departamento del Chocó, o sea que la cosa no es fácil. Nosotros estábamos pendientes de un fortalecimiento que nos iban a dar para precisamente poder atender tanto al personal de planta como los asistenciales y lógicamente para insumos, que en este momento estamos abastecidos gracias a todas las ayudas bondadosas y obviamente el gobierno nacional que también ha enviado. Entonces digamos que estamos abastecidos en este momento con sangre y eso, pero todavía tenemos la furia de la energía, se nos va a cada rato, están quemándonos los aparatos, no tenemos forma de tener lámparas que nos duren o una planta que responda a todas las necesidades de este 24/7. En UCI, digamos, gracias a Dios, no hemos tenido mucho impacto de UCI, pero sí, la energía falla demasiado en el hospital, la planta no da abasto.
2: Precisamente ese recurso económico del que usted me habla, doctora, ¿era cuánto dinero y que no ha llegado?
0: Sí, eran 13 mil millones, la resolución 1176, quedó ese fortalecimiento pendiente para que el gobierno nacional lo girara, pero este es la fecha y no sabemos por qué está detenido el pago. Estaba para el 31 de julio, pero no ha llegado. Estamos esperando a ver qué es lo que sucede. Todavía no nos han dicho más nada. Y la Lili, igual, que ese se me olvidaba, también unos equipos biomédicos que también fueron viabilizados, que tampoco han llegado, las resoluciones están publicadas en el Ministerio de Salud, pero no sabemos por qué todavía está detenido, pues, como esos pagos.
2: En cuanto a capacidad, ¿cómo está el San Francisco de Asís?
0: En este momento estamos al 160% de ocupación, porque gracias a los incentivistas que han estado, han evacuado muchas personas para otras ciudades de Bogotá y todo eso, Pereira, o los que definitivamente no necesitaban más hospitalización. Entonces estamos como en eso.
2: ¿Cuál sería el mensaje hacia el gobierno nacional frente a las necesidades que tiene el hospital, que como usted lo dice, por la emergencia están solventados, pero pasa la emergencia y vuelven a la crisis?
0: Se acaba pasa este siniestro y luego volvemos al olvido. Y no hay forma, no ha habido forma de que en verdad nos hagan una ayuda real, asertiva y que en verdad responda a todas las necesidades que tiene el departamento del Chocó.
2: Doctora, muchas gracias.
0: Ok, muchas gracias a usted.
15: Caracol Radio hace presencia en todos los lugares de la tragedia en nuestro país por este terremoto. Ahora nos vamos para Pereira, donde intensifican el rescate y preparan recursos para la reconstrucción. Los organismos de socorro están intensificando la búsqueda entre las estructuras afectadas por este sismo. Laura Quiseno.
4: Un nuevo balance entregado por el alcalde Mauricio Salazar y la directora de la DIGEP, Dayana Gómez, señala que 48 personas han sido rescatadas con vida de los escombros, entre ellas una joven que permanece bajo atención especializada en una unidad de cuidados intensivos. Actualmente, 420 rescatistas y 19 caninos participan en las labores de emergencia. La cifra de afectados asciende a 170 heridos, 260 personas reportadas como desaparecidas y 88 fallecidas. Además, 66 estructuras presentan colapso y 60 instituciones educativas resultaron afectadas. Las autoridades mantienen como prioridad la búsqueda y rescate de las personas que aún permanecen atrapadas, mientras avanzan las evaluaciones para determinar la magnitud de los daños y las necesidades de recuperación de la ciudad. En paralelo, Pereira comienza a preparar su reconstrucción. Con el respaldo del Consejo Municipal, fueron aprobados 100 mil millones de pesos mediante recurso de crédito destinado destinados a acelerar la recuperación de la infraestructura y atender las necesidades de las comunidades afectadas. El alcalde Mauricio Salazar aseguró que este momento requiere el apoyo de organismos nacionales e internacionales para salvar vidas, pero advirtió que posteriormente

0: Deporte que podemos dar hasta este momento.
1: Finalmente, desde hoy y hasta el próximo lunes a las 8 de la noche, queda restringida la circulación de vehículos particulares. Podrán movilizarse taxis, motocicletas y las rutas autorizadas de Megabus. Pereira enfrenta uno de los momentos más difíciles, pero las labores de rescate continúan y la ciudad ya empieza a prepararse para levantarse.
2: 4:15 a.m. y los organismos de emergencia suspendieron las labores de búsqueda y rescate en el Hospital Universitario del Valle luego de evaluar las condiciones de la estructura. Erika Rebolledo.
3: La inestabilidad del edificio del Hospital Universitario del Valle pone en riesgo a los rescatistas que por más de 48 horas han intentado salvar tanto al personal médico como a los pacientes que quedaron bajo los escombros. Por esta razón tomaron la decisión de suspender las labores de búsqueda y rescate, aunque aún hay personas reportadas como desaparecidas en la zona colapsada. Sobre esta situación habló Johan Sandoval, coordinador de urgencias del HV.
4: Debemos informarle a la comunidad que hubo 9 personas afectadas. 3 lograron ser rescatadas con vida minutos después de lo que se presentó. De las 6 posteriores, 1 persona en el día de ayer logró ser extraída, lamentablemente, sin vida. Lamentablemente, hoy tenemos 5 personas más que sospechamos están dentro de los escombros y que hoy los organismos de socorro han decidido culminar las labores de rescate y proceder a extracción. Para nosotros es muy doloroso informar esto porque eran pacientes que estaban bajo la atención del Hospital Universitario del Valle.
3: Entre tanto, el centro asistencial ha podido retomar de manera progresiva la atención en las zonas que el personal capacitado ha determinado como seguras para la atención de los pacientes.
5: Son las 4:16 a.m. Los damnificados por el terremoto en el Quindío están denunciando que los arriendos están por las nubes, lo que impide concretar un lugar seguro tras perderlo todo por el terremoto. Vanessa Porras en Armenia.
6: Una de las mayores dificultades en el departamento es el relacionado con las viviendas que quedaron con agrietamiento y otras con parte de la estructura colapsada, lo que genera el riesgo inminente. Ante la situación, muchas personas deben evacuar lo que eran sus hogares para buscar un lugar seguro. María Alzate residía en el conjunto residencial Serranía, al sur de Armenia, y es una de las damnificadas. Reconoció la complejidad en el tema de los arriendos.
7: Hace 8 años compré bloque C1, apartamento 201. Pero si les pido a todos los que son propietarios que estén alquilando sus viviendas, no sean tan exagerados, porque mire, el día de ayer estuve verificando unas casas para ir a mirar, para ver si se podían alquilar, pero se exageraron al 300%, y creo que hay personas que nos están... Hay que estar conscientes de que pasamos una crisis y estamos en ella todavía, porque uno no se recupera tan fácil. Esto se va a demorar y mucho. Entonces creo que necesitamos una comprensión de todas las personas.
6: Desde la gobernación departamental sostiene que están analizando la situación, puesto que muchos se aprovechan a raíz de los anuncios de los subsidios de arrendamiento por parte del gobierno nacional.
2: 4:18 a.m. y el Instituto Colombiano de Bienestar Familiar ya entregó un primer balance de su atención durante la emergencia por el terremoto y puso el foco en los niños que quedaron afectados o separados de sus familias. El informe, Alison Torres.
8: Así es, este es el primer balance que entrega la recién posesionada directora del ICBF, María Carolina Restrepo, sobre la atención a niños, niñas y familias afectadas por el terremoto. Pues Restrepo confirmó que 7 niños han fallecido y que en las últimas 24 horas se han identificado 100 casos de menores desaparecidos pendientes de reencontrarse con sus familias o cuya relación con sus padres todavía está por establecerse. Para atender estos casos, la entidad activó un equipo especializado que ya está trabajando en la búsqueda y reunificación familiar. Además, hay 36 unidades móviles desplegadas en 6 departamentos, los cuales son Chocó, Valle del Cauca, Risaralda, Quindío, Tolima y Caldas. La entidad acompaña también 12 albergues, donde 654 niños han recibido atención socioemocional y ya ha atendido 210 familias y entre ellos 349 menores. Y atención, porque la directora también alertó que hay personas que están pidiendo dinero y donaciones diciendo que lo hacen a nombre del ICBF, pues Restrepo fue enfática. El instituto no está solicitando plata ni donaciones. Pues explicó que las ayudas y donaciones para esta emergencia se están canalizando a través de la oficina de la primera dama, por lo que pidió a la ciudadanía no entregar dinero a particulares que se presenten como representantes de la entidad.
5: Son las 4:20 a.m. El ejército anunció que ya están llegando las primeras ayudas humanitarias para los damnificados por el terremoto en el Chocó. César Rodríguez.
9: A través de la División de Aviación de

0: Asalto Aéreo y del Comando de Apoyo de Acción Integral y Desarrollo, el Ejército Nacional realizó el traslado de ayudas humanitarias hacia Quibdó, en el departamento del Chocó, que están destinadas a apoyar a los damnificados por el terremoto del pasado lunes. Así lo informó el mayor John Castaño, oficial de la División de Aviación de Asalto Aéreo.
1: Nos encontramos ubicados en el Aeropuerto Internacional El Dorado, con el fin de realizar un movimiento de carga interna en un trabajo articulado entre la División de Aviación Asalto Aéreo y el Comando de Apoyo de Acción Integral, con el fin de llevar apoyo humanitario, unos suministros, a la ciudad de Quibdó, Chocó.
0: Esas ayudas serán entregadas como parte de las acciones de apoyo humanitario que se están adelantando en las zonas más afectadas por el sismo, cuyo epicentro se registró en el departamento del Chocó.
2: 4:21 a.m. La Cruz Roja en Caldas ha recolectado más de 8 toneladas de ayudas humanitarias. Cristian Quintero.
3: Buenos días. Casi 72 horas después del terremoto, la Cruz Roja en este departamento ha recolectado dicha cantidad, principalmente con alimentos no perecederos, comida para mascotas y casi 300 kits de aseo. Lina María Ramírez, directora de la Cruz Roja Seccional Caldas.
4: 7,637 kilos de alimentos que han sido organizados en 231 mercados. De aseo hemos recibido 297 kits y en alimentación de mascotas 663 kilos para un total de 8,300 kilos. Y es una ayuda que se aperturó apenas ayer en la tarde. Todo el tiempo, como van a ver, llegan personas que entran al parqueadero y dejan sus donaciones.
3: Entre los municipios del departamento más afectados son Manizales, Río Sucio y Viterbo.
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0: 4:23, los artistas de Colombia y el mundo se siguen uniendo por los damnificados del terremoto y anuncian conciertos. Vámonos con el que hay este sábado. Juan, buenos días.
1: Narda y oyentes de Caracol Radio, muy buenos días. Así como usted lo mencionó, le cuento que este sábado 15 de agosto se realizará en Medellín el concierto solidario de La Macarena, un evento que empezará a partir de las 11 de la mañana y reunirá más de 30 artistas. Entre los cantantes que se sumaron a esta iniciativa están Capo, Felipe Peláez, Hamilton, Pipe Bueno, Juliana, Andy Rivera, entre otros. Los recursos recaudados serán destinados a las familias que necesitan apoyo a través de presentes.co. La jornada hace parte de la campaña Colombia se levanta, la cual busca unir a ciudadanos, empresas, organizaciones y aliados para reunir recursos y atender las principales necesidades de las comunidades afectadas por este terremoto. En Caracol Radio vamos amaneciendo con Pipe Bueno y su tema Cupido falló.

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3: Son las 4:26 a.m. Hacemos un recorrido por el país con los periodistas de Caracol Radio y comencemos en Bogotá porque el hospital de campaña organizado por el Distrito Capital fue enviado a Armenia para atender a los damnificados más críticos que están en el eje cafetero. La solidaridad de Colombia no para. Juliana, buenos días.
4: Narda, no para. Bogotá puso a disposición del gobierno nacional parte de su capacidad hospitalaria, técnica y humana para reforzar la atención médica de la emergencia provocada por el reciente sismo que afectó diferentes regiones del país, sobre todo el suroccidente. Este hospital de campaña cuenta con 4 módulos, 40 camillas y más de 100 ventiladores para unidades de cuidados intensivos que ya llegaron a la ciudad de Armenia para atender a todas las personas damnificadas. Escuchamos al secretario de Salud de Bogotá, Gerson Bermont.
5: Asimismo, nuestro laboratorio de salud pública está en capacidad de disponer de procesar todas las muestras de aquellos laboratorios de salud pública en cualquier departamento que haya sufrido afectaciones. Podemos procesarles todas las muestras y enviarles los resultados.
4: Y las muestras de solidaridad no paran tampoco aquí en Bogotá, Narda. En el Palacio de los Deportes ya se han recogido más de 20 toneladas de donaciones para mandar específicamente al departamento del Chocó, que ha sido uno de los más críticos, y continuará toda esta jornada de donaciones en más de 50 puntos en Bogotá hasta este viernes a las 5:00 p.m. Amanecemos en la capital del país con 9 grados de temperatura. Llueve en algunas localidades del sur de Bogotá. Hay pico y placa hoy para los vehículos particulares con placas terminadas en 6, 7, 8, 9 y 0. Y en los próximos minutos se va a habilitar el servicio de Transmilenio.
6: 4:28 a.m. y seguimos hablando de cómo se está atendiendo esta tragedia y el apoyo que han generado diferentes cuerpos de bomberos, en este caso los de Medellín, que ya encontraron 2 cuerpos en el trabajo que adelanta esto en la ciudad de Pereira, luego del sismo del pasado lunes. Juan Carlos Higuita, buenos días.
7: Juan, buenos días. Pues es el equipo de bomberos de Medellín, según lo ha informado el alcalde de Medellín, con los ingenieros especialistas, los caninos, que terminaron la jornada de este miércoles con esa lamentable noticia. Recuperado el cuerpo de una mujer de aproximadamente 80 años en el mismo lugar donde horas antes había recuperado el cuerpo de un hombre de 40 años. Lo que ha dicho el alcalde de Medellín, Federico Gutiérrez, en su cuenta de X es: le pedimos a Dios por sus familias y mucha fortaleza en estos momentos de tanto dolor, toda nuestra solidaridad. Nuestro equipo permanece en el sitio, atento a la asignación de un nuevo frente de trabajo para retomar hoy jueves las labores. Se sigue trabajando allí por parte de este grupo del Cuerpo de Bomberos, Ingenieros y Caninos. Además, en otras noticias les contamos que las autoridades están investigando un hecho violento reportado en el nordeste del departamento de Antioquia, donde murió un adulto y le causó heridas este ataque a un adolescente en el lugar del ataque armado del Inca, el Clan del Golfo. Según el reporte de la policía, 2 personas fueron trasladadas al Hospital San Juan de Dios de Segovia con heridas de bala, una joven de 17 años y un hombre de 30 años. Este último, pese a la atención médica y que fue trasladado a la vecina población de Yalí, falleció. Amanecemos con tiempo seco en la ciudad de Medellín. Amanecemos a esta hora, además, con toda la solidaridad en 10 puntos que tiene la capital antioqueña para llevar esas ayudas y el concierto y la expectativa del que hablábamos hace unos minutos para el próximo sábado. Pico y placa para hoy, jueves 3 y 6 en la capital antioqueña y municipios vecinos.
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11: El fuerte sismo ocurrido en Colombia también dejó afectaciones en el mundo del fútbol. Jeffrey Zapata, jugador del Once Caldas, mostró a través de sus redes sociales los daños sufridos en su vivienda en Manizales, tras el movimiento en la ciudad. El equipo blanco es uno de los clubes que se mantiene firme en que el fútbol debe estar sin jugarse de forma indefinida. En entrevista con el VAR, el jugador se refirió a cuándo debería volverse a jugar el fútbol colombiano luego de lo vivido en el país.
12: No, yo siento que para mí deberían dar así sea 15 deditas porque... No, dejar de entrenar 2, 3, 4 días sería como afectar el acondicionamiento físico que uno tiene con el que venía, entonces siento que sería muy bueno la para que otra vez el equipo vuelva a acomodarse y sacarse tantas cosas de la cabeza.
11: Once Caldas jugará el martes 18 de agosto su partido de ida de Copa Colombia frente a Alianza en el estadio Armando Maestre Pabellón.
13: La Vuelta a Colombia deja territorio caldense y pasa al departamento de Antioquia, etapa que incidirá en la clasificación general. La sexta jornada, 161 kilómetros. El banderazo es en Manizales, en terreno de descenso hasta el corregimiento risaraldense de Irra, donde empieza la larga recta por el cañón del río Cauca, donde se formará la fuga con escaladores ambiciosos. El Giro Nacional toca tierra paisa en el municipio de La Pintada, que marca la parte decisiva del recorrido. Más adelante, están los 21 kilómetros en dura cuesta de primera categoría para llegar al municipio de Jericó, la tierra de Santa Laura Montoya, día para santificar la fiesta del ciclismo. La general Diego Camargo, el boyacense líder, segundo Javier Camaica, el bogotano a 38 segundos, tercero Edgar Pinzón, boyacense a 38, cuarto el cundinamarqués Oscar Garzón a 1.55 y quinta casilla para el de Villa Pinzón, Cundinamarca, Rodrigo Contreras a 5 minutos y 27 segundos.
14: 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En Caracol Radio son las
3: 4:33.
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3: Son las 4:34. Seguimos recorriendo el país con los periodistas de Caracol Radio. En Barranquilla están poniendo a disposición más de 600 camas en clínicas y hospitales para los heridos que sea necesario trasladar. Todo el país se está solidarizando con los afectados por el terremoto. Brian, buenos días.
20: Buen día, Narda. De acuerdo, Barranquilla activó su capacidad de respuesta hospitalaria ante la emergencia ocasionada por este terremoto que afectó varias regiones. Ha puesto a disposición su red de servicios de salud para recibir a pacientes que eventualmente requieran ser trasladados desde las zonas más afectadas, también ante la compleja situación que se presentan en los centros asistenciales en el eje cafetero y en el Pacífico colombiano. La secretaria de Salud de Barranquilla, Estefanía Araujo.
21: Instaló el PMU con las diferentes secretarías y los diferentes actores en la que se determinó, y Barranquilla tiene la suficiencia de capacidad instalada. Estamos optimizando y articulando con las diferentes IPS del distrito y las EPS, optimizando los recursos de suficiencia de capacidad.
20: La secretaria indicó que todas las instituciones prestadoras de servicios de salud activaron sus planes de contingencia con el objetivo de fortalecer la capacidad de atención y garantizar una respuesta oportuna ante un eventual aumento en la demanda de servicios médicos. A propósito de ayudas, un grupo de 28 rescatistas, entre ellos 19 integrantes de los topos de Azteca, fueron recibidos por el alcalde de Riohacha, Genaro Redondo, en su paso hacia Cali. Ellos, mexicanos, desde luego se encontraban en La Guaira tras la emergencia registrada en esa zona. Hoy continúan su desplazamiento al Valle del Cauca. Tenemos en este amanecer en Barranquilla una temperatura de 27 grados.
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3: Son las 4:36. Conozcamos los principales titulares del mundo desde Madrid, España, con Laura Sánchez. Muy buenos días.
0: Muy buenos días, Narda. Muy buenos días a todos. Es jueves 13 de agosto. 36 minutos pasan de las 11 de la mañana en Europa y la comunidad internacional sigue movilizándose para ayudar a Colombia tras el terremoto. En las últimas horas, la ONU ha informado que prepara una asignación del Fondo Central para la Acción en casos de emergencia para asistir a Colombia. Según ha informado el portavoz de las Naciones Unidas, entre las agencias de la ONU movilizadas, el Programa Mundial de Alimentos está enviando comida y la Organización Mundial de la Salud está despachando suministros médicos desde sus almacenes en el país. También hemos conocido que el primer ministro de Israel, Benjamín Netanyahu, ya ha ordenado el envío inmediato de una misión de ayuda a Colombia tras el terremoto. Chile también enviará hoy jueves 20 toneladas de ayuda humanitaria a Colombia. La ayuda, han anunciado, consiste en alimentos, kits higiénicos para niños, mujeres y hombres y productos de aseo. Además, se enviará una donación de medicamentos efectuada por privados. Y el reconocido chef español José Andrés ha anunciado que va a destinar $1 millón para Colombia para ayudar a la reapertura de pequeños negocios de alimentos. Recordemos, el chef asturiano, a través de su fundación World Central Kitchen, presta asistencia alimentaria en zonas golpeadas por desastres naturales o conflictos. Y también hace unos minutos desde España, el canciller español informaba que un ciudadano español con doble nacionalidad ha fallecido en el terremoto de Colombia, en el que 12 españoles, dice, siguen de momento en paradero desconocido. Y en otras noticias, el secretario de Defensa de los Estados Unidos, Pete Hegseth, ha anunciado que ha acordado con el gobierno colombiano llevar a cabo operaciones militares contra el narco en el país, algo a lo que el anterior presidente Gustavo Petro se había negado. Colombia se suma así a la coalición contra los carteles de las Américas. Mientras tanto, las negociaciones entre Irán y Estados Unidos siguen estancadas, aunque parecía que los términos se acercaban con la apertura del estrecho de Hormuz y el cese de las hostilidades estadounidenses. A día de hoy no hay fecha para un acuerdo, para una tregua. Trump sigue asegurando que tiene el control del estrecho de Hormuz y las autoridades iraníes lo niegan. En este contexto, la Agencia Internacional de la Energía empeora su previsión de oferta de petróleo. El organismo advierte ya de que las reservas globales de petróleo están en mínimos y estima que la oferta caerá en torno a un 4% este 2026 porque las hostilidades en el estrecho de Hormuz han frenado la recuperación de los mercados. Venezuela, chavismo y oposición han cerrado su primer ciclo de diálogo con dos grandes acuerdos, una reforma de la justicia y recuperar el oro de sus reservas depositado en Inglaterra. Y finalizamos con esta noticia. El avión chino que aspira a competir con Boeing y Airbus ha completado su primer vuelo con pasajeros internacional. Un trayecto entre China y Mongolia en el que Pekín quiere dejar clara su intención de hacerse un hueco en la aviación comercial mundial. Es jueves 13 de agosto, 39 minutos pasan de las 11 de la mañana en Europa. Estos son algunos de los principales titulares del mundo.
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6: 4:40. Regresamos a las noticias locales y lo que está pasando en las diferentes regiones del país. Vamos al departamento de Santander, donde ya las autoridades atienden dos incendios forestales de grandes proporciones. Uno de ellos ya cumple 2 días. ¿Cómo va la situación allá? Maribel Gallo, buen día.
4: Juan Carlos, buenos días. Más de 24 horas completa un incendio forestal que permanece activo en zona rural de Mogotes, en Santander. Las llamas ya han afectado grandes áreas de vegetación. Los habitantes de la zona han expresado su preocupación por el impacto ambiental de esta emergencia, especialmente por los nacimientos de agua en la zona.
5: Un llamado a tener conciencia por nuestra naturaleza, por los tiempos que estamos pasando, por este veranazo que nos está acompañando por estos días. Mira, el foco tan terrible que hay a este sector, eso ya baja para el sector de Vega de Casas. Eso está bastante grande. Arriba todo eso está encendido, todo eso está prendido arriba. Todo eso está prendido. Destrucción total. Llamado a sincerarnos, a tener conciencia social.
4: En Girón, área metropolitana de Bucaramanga, otro incendio forestal amenazó con llegar a un conjunto residencial. Las autoridades confirman que el incendio ya está siendo controlado y evalúan los daños ambientales. En otras noticias destacadas en Santander, la Cruz Roja Colombiana envió un equipo móvil médico para apoyar la atención de las comunidades afectadas por el terremoto en el occidente del país. Y en la capital santandereana continúan activos al menos 10 puntos de acopio que reciben ayudas humanitarias. Bucaramanga y su área metropolitana han registrado altas temperaturas en las últimas horas. En este momento, 4:41 de la mañana, una temperatura de 24 grados acompaña el amanecer en la ciudad bonita. El pico y placa para hoy, para los vehículos particulares, aplica con placas terminadas en 3 y 4 y para los taxis 1 y 2.
3: 4:42, la Cruz Roja en el departamento de Caldas ha recogido más de 8 toneladas de ayudas para los damnificados por el terremoto, y en medio de tanta noticia terrible, pues hay una buena, porque el aeropuerto La Nubia, que sirve a Manizales, está operando sin contratiempos. Cristian Quintero.
22: Desde el aeropuerto La Nubia en Manizales están prestos a recibir las ayudas humanitarias para las víctimas del terremoto. Cabe recordar que en Manizales hay más de 4.000 familias damnificadas. Escuchemos a Amparo Sánchez, gerente de Inficaldas, entidad operadora de la terminal aérea.
23: También manifestarle a todas las personas damnificadas del eje cafetero, de otros departamentos, pues toda la solidaridad desde Inficaldas, desde el aeropuerto La Nubia, y hasta aquí estamos para servirles la ayuda humanitaria que se necesite traer vía aérea, pues aquí estamos listos para recibirla.
22: Además, se amplió la frecuencia de vuelos a Bogotá, debido a que la carretera que conduce desde esta capital hacia el centro del país está bloqueada por varios derrumbes.
6: 4:43 y siguen llegando ayudas. Hoy desde Cúcuta salen esas primeras ayudas humanitarias para los afectados de este gran sismo. Esmeralda Rojas.
24: En las próximas horas saldrá desde Cúcuta varios voluntarios del Cuerpo de Bomberos de esta ciudad que brindarán apoyo al rescate en las zonas más afectadas por el terremoto en Pereira. Con ellos serán enviadas las primeras toneladas de ayuda humanitaria para las familias damnificadas por el movimiento telúrico. El padre Carlos Escalante es el director de la Fundación Banco de Alimentos, encargada de reunir la ayuda humanitaria para esta zona.
25: En el Banco de Alimentos de Cúcuta estamos recibiendo alimentos no perecederos en excelentes condiciones de empaque y con larga fecha de vencimiento. También estamos recibiendo productos de aseo personal, colchonetas, sábanas y toallas. No estamos recibiendo medicamentos y no estamos recibiendo ropa.
24: En Cúcuta, en 111 parroquias, se están recibiendo estas ayudas humanitarias, así como en el Centro Comercial Ventura Plaza y en la sede del Banco de Alimentos.
3: Las 4:44, era Jenny Márquez desde la ciudad de Cúcuta. El apoyo internacional se suma a la respuesta del gobierno para recuperar los colegios afectados y atender a las familias damnificadas por esta emergencia. Alison Torres.
26: Sí, la ministra de Educación Vivian Morales anunció un nuevo respaldo del CAF, el Banco de Desarrollo de América Latina y el Caribe, para atender los daños que dejó la emergencia en la infraestructura educativa. Pues el CAF ofreció 48 millones de dólares del actual programa de espacios educativos para apoyar la recuperación de los colegios afectados. Además, brindará asistencia técnica al Ministerio de Educación y desplegará equipos en territorio para evaluar los daños y definir las intervenciones necesarias en cada institución. Y en último momento hay otro anuncio, pues el presidente del CAF, Sergio Díaz Granados, confirmó una donación adicional de 500 mil dólares a la iniciativa de la ANDI para ayudar a los damnificados. Cabe resaltar que este aporte se suma al que la entidad había anunciado el mismo día del terremoto. Así, el respaldo contempla tanto la recuperación de los colegios como ayuda para las familias afectadas.
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0: 8:46 minutos, sigamos hablando de la solidaridad, del espíritu de colaboración de miles de personas, de artistas colombianos e internacionales que se suman con los damnificados que deja la tragedia de este terremoto que el pasado lunes a las 7:34 de la mañana le cambió la vida al país. ¿Quiénes más se van a sumar? Con conciertos, pero el domingo, Juan.
1: Narda, se siguen sumando artistas internacionales, nacionales, y este va a ser un evento que inicialmente había sido llamado Unidos por Venezuela y pasó a llamarse Unidos por los Nuestros. Se llevará a cabo en Miami. El concierto contará con la participación de 25 artistas latinoamericanos, entre ellos Marc Anthony, Chayanne, Ricardo Montaner, Fate, Silvestre Angón, Gilberto Santa Rosa y Piso 21. La iniciativa busca recaudar fondos para atender algunas de las principales necesidades de las comunidades afectadas por estos terremotos, como asistencia alimentaria, atención médica, medicamentos y refugios temporales. Parte de los recursos se obtendrá mediante la venta de entradas. Ticketmaster donará a la Fundación Univision el 100% de sus ingresos por la boletería, con un aporte estimado alrededor de los $300,000. A esta hora escuchamos Flor Pálida de Marc Anthony en Caracol Radio.

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1: Son las 4:49 en Caracol Radio. El Valle del Cauca reporta más de 16,000 millones de pesos en pérdidas de pequeñas unidades productivas como consecuencia del terremoto, pero se van a reponer como siempre lo hacen. Andrea Mesa.
2: Acerca de 700 unidades productivas del Valle del Cauca ya ascienden las afectaciones económicas ocasionadas por el terremoto del pasado 10 de agosto. Un censo preliminar realizado por la gobernación y las alcaldías establece pérdidas cercanas a los 16,900 millones de pesos, aunque la cifra podría aumentar porque todavía hay municipios a los que no se ha podido llegar. Gerson Valencia, secretario de Desarrollo Económico del Valle.
3: Actualmente llevamos 690 unidades productivas censadas en todo el departamento y nos reporta pérdidas de alrededor de 16,900 millones de pesos. Tenemos unidades productivas que fueron destruidas completamente, tenemos unidades productivas que nos reportan daños en sus maquinarias, en sus dotaciones, y hemos iniciado en todo el departamento este censo para empezar a pensarnos el ejercicio de reactivación económica que vamos a tener de cara a volver y recuperar el liderazgo de nuestro departamento en materia de desarrollo económico.
2: La gobernación advierte que este es apenas un censo preliminar. En municipios como El Águila, El Cairo y El Dobio, donde las dificultades de comunicación han impedido el acceso de los equipos, los gestores de desarrollo económico ya empezaron el levantamiento de información. En Cali, 100 unidades productivas reportan pérdidas cercanas a los 2,000 millones de pesos.
4: Y en otros hechos noticiosos, una niña y dos militares resultaron heridos en medio de los combates entre grupos armados ilegales y la fuerza pública. Esto fue en el corregimiento de Ortega, el municipio de Cajibío. Richard Vidal.
5: La menor resultó herida tras un ataque de las disidencias de las FARC con explosivos lanzados desde drones que también afectaron a dos militares. Los lesionados fueron evacuados y reciben atención médica en Popayán. Maribel Perafán, secretaria de Gobierno del Cauca, explicó que las confrontaciones que se registran desde el pasado sábado dejan graves afectaciones en la población civil.
6: Se va a realizar un comité de justicia transicional extraordinario para poder revisar con toda la institucionalidad las distintas afectaciones. Hoy tenemos una población que en este momento se va a determinar en el comité de justicia transicional si se encuentra confinado porque no han podido salir de la zona.
5: La funcionaria denunció que los grupos ilegales lanzaron explosivos desde drones contra la población civil y habrían utilizado instituciones educativas como escudo, situación que vulnera los derechos humanos y el derecho internacional humanitario. Ante la situación, las autoridades hicieron un llamado a los actores armados al cumplimiento irrestricto del derecho internacional humanitario y a dejar por fuera del conflicto a la población civil.
6: Haciendo el llamado a estos actores armados para que respeten a nuestra población civil.
5: La zona donde se registraron los hechos, que implican a los municipios de Cajibío y El Tambo, es estratégica para grupos como Carlos Patiño y Jaime Martínez, además del ELN, que recurrentemente hacen tránsito por el sector.

0: 4:52, seguimos con más información a esta hora en Caracol Radio. La gobernadora del Tolima, Adriana Matiz, advierte que información de inteligencia revela que las disidencias de las FARC preparan ataques a bases del ejército y también de la policía en el sur del departamento. Julio Montiel.
1: Buenos días. La gobernadora Adriana Matiz aseguró que existe una amenaza de un presunto ataque a bases militares o estaciones de policía por parte de integrantes del Frente Jerónimo Galeano de las disidencias de las FARC. Detrás de estas posibles acciones terroristas estarían los alias Iván y Amazonas, que lideran este frente de las disidencias de las FARC que operan en el sur del Tolima.
2: Tenemos todavía una amenaza en dos estaciones o bases militares, dos estaciones de la policía o dos bases militares del Ejército Nacional en el sur del departamento del Tolima, que presuntamente corresponde a la Jerónimo Galeano, que hoy está siendo coordinada y dirigida en el departamento del Tolima por alias Iván o alias Yamaha y también por alias Amazonas.
1: La gobernadora del Tolima, Adriana Matiz, confirmó que el Frente Ismael Ruiz está prácticamente desarticulado en el departamento, lo que llevó a que alias Chapolo saliera hacia el departamento del Cauca. Igual suerte ocurrió con alias El Enfermero. En noticias de orientación, hoy el pico y placa en Ibagué para vehículos particulares, cuya matrícula termina en 2 y 3. La medida rige entre las 6:00 a.m. y las 9:00 p.m.
0: Y el gobierno de Estados Unidos ya confirmó que Colombia autorizó operativos conjuntos en el país. Edi Mosquera.
3: Buenos días, vea el anuncio sobre operativos en suelo colombiano, lo dio un funcionario estadounidense, el secretario de Guerra Pete Hegseth, y esto lo dijo mientras está adelantando una agenda de visita relacionada a las fuerzas militares en Panamá.
4: I'm also proud to announce that Colombia will join.
3: Hegseth destacó primero que Colombia se suma a una coalición antidrogas liderada por Estados Unidos, una alianza que suma unos 20 países y que abre la puerta a mejorar los enfrentamientos a los grupos criminales. El secretario agregó que de la mano del presidente, a quien recordó le llaman el Tigre, Colombia ya pidió al Departamento de Guerra que se sume al país en la lucha contra el narcoterrorismo. Y como parte de eso confirmó que se autorizan operaciones militares conjuntas para, en sus palabras, destruir a los terroristas y las redes del terror acá en Colombia.
4: Networks. Thank you very much.
3: Le dejo dos datos. El primero, el viernes pasado Estados Unidos anunció que destinaría $1,000 millones a Colombia en materia de seguridad. Y segundo, es el Congreso, no el presidente, el que debe permitir autorizar el tránsito de tropas extranjeras en el país.
0: En otros hechos noticiosos, sin sorpresas, fue elegido Jorge Laverde como nuevo Contralor General de la República, Karen Borges.
5: Con 95 votos en Senado y 174 en la Cámara, para un total de 269 votos, el Congreso en pleno eligió a Jorge Laverde Vargas como el nuevo Contralor General de la República para el periodo institucional 2026-2030. Laverde aseguró que la Contraloría no ejercerá la persecución política.
6: Cero persecución política, cero impunidad. La Contraloría no será un garrote político, pero tendrá toda la firmeza y autoridad para castigar sin distingos a quien toque los fondos públicos.
5: También aseguró que desde ya se encargará de vigilar la destinación de los recursos para la atención de las víctimas y damnificados del terremoto.
6: Nuestro compromiso empieza hoy mismo, asegurando que los recursos para la reconstrucción lleguen con celeridad y absoluta transparencia.
5: El nuevo Contralor es abogado y se desempeñó hasta hace poco como secretario de la Comisión Sexta del Senado, cargo que ocupó desde septiembre del 2015.
0: Y la plenaria del Senado autorizó al expresidente Gustavo Petro salir del país durante un año luego de aprobar la solicitud presentada por el exmandatario al finalizar su periodo. Jimmy Ávila.
7: La decisión fue aprobada con 73 votos a favor y 11 en contra, para un total de 84 votos. Con esta autorización, el expresidente Gustavo Petro podrá salir del territorio nacional durante el próximo año. Al respecto, el presidente del Senado, Honorio Enríquez.
8: Es la misma que se autoriza a todos los expresidentes que por mandato constitucional deben avisar durante el año siguiente al cese del cargo si van a salir o no del país. Ahí se la aprobó y debe avisar cada vez que lo vaya a hacer.
7: Pero tiene que avisar o tiene que decir a qué país va.
8: Ya está aprobado y tiene que informar sus salidas. Eso es lo que se autorizó.
7: La solicitud fue presentada por el expresidente ante el Senado, que finalmente dio luz verde a la salida del país. De otro lado, el congresista también habló de la cooperación internacional en la lucha contra el crimen organizado.
8: Pero yo voy más allá del escudo de las Américas. Colombia necesita integración latinoamericana, que los latinoamericanos defendamos nuestro país, que estemos cuidándolo del narcotráfico, de todos esos grupos al margen de la ley, y eso es lo que de verdad debemos avanzar.
7: Enríquez explicó que si la cooperación de Estados Unidos es con armas, debe tener la autorización del Congreso de la República, que es quien tiene la última palabra en temas de seguridad.
0: Y 2 fallecidos y 26 militares heridos deja atentado de las disidencias de alias Calarcá contra la fuerza pública en el municipio de Algeciras. Willy Lizardo Moreno.
9: Hola, muy buenos días. El atentado en la zona rural del municipio de Algeciras dejó como resultado 26 militares heridos y 2 fallecidos, según lo comenta el propio alcalde de esta localidad, Alexander Martínez Ballesteros.
10: Sí, efectivamente, pues estuvo analizando la situación acontecida en el municipio y pues lo que se tiene es el reporte de 25, bueno, heridos entre los fallecidos que ya se conocen y pues lo que se pidió es celeridad en la investigación, pues que permita esclarecer los hechos. También por parte del departamento pues se decidió una recompensa para evitar cualquier tipo de situaciones similares que se llegan a presentar dentro del mismo departamento, no solo en Algeciras. La recompensa que definió la gobernación fueron 20 millones de pesos.
9: El nombre de los 2 militares que fallecieron: cabo primero Johnny Alejandro Andrade Liscano y el soldado profesional Luis Felipe Muñoz Liscano.
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1: Continúa la información. Primer minuto después de las 5 de la mañana. Es de noche en el eje cafetero. Hoy despertamos en más municipios que seguimos recorriendo. Estaremos, como siempre, pegados al departamento de Chocó, que es donde hay la mayor incertidumbre después del terremoto de hace tan solo 4 días. Pero antes, Marcela, Juan Pablo, obviamente tiene la prensa del mundo y solamente hay una imagen, el eclipse, un eclipse absolutamente espectacular. Entonces, Marcela, él propone tema del día, el eclipse, que tanto le afectó, le cambió a usted la vida el eclipse, pero también sabemos, Marcela, que usted quiere otras opciones. Por ejemplo, la discusión que ya quedó resuelta sobre el nuevo contralor. Otra pelea que pierde el nuevo gobierno en el Congreso. Y que gana el Congreso. Entonces, contralor de Congreso. Lo cual no es la primera vez que pasa, ni es novedoso, pero así son las reglas del juego. Lo que pasa es que mucha gente, pues, preferiría que ese tipo de elección, esa convivencia, ese concubinato, diría usted, Marcela, terminara. Lo otro es la decisión del Congreso, también, con el apoyo irrestricto de partidos que están hoy como partidos de gobierno, le dieron permiso al presidente para que se vaya un año, al presidente Gustavo Petro, el presidente saliente. Y eso, pues, ha generado una polémica. Inclusive veo por ahí fuego cruzado fuerte entre la oposición y voceros del gobierno. Y por supuesto, Marcela, el último punto en el menú, que es el más importante para muchos, continúa siendo el terremoto. Si nos concentramos en las ayudas, si ya tenemos claro cómo se van a canalizar, hay anuncios de millones de dólares. Que resultan muy atractivos, sobre todo para aliviar a la gente. Ya hay un poco más de claridad sobre cómo van a funcionar los seguros, de qué manera el gobierno está atendiendo la tragedia, también en una situación adversa, porque el gobierno hasta ahora se está armando, hasta ahora se está conformando el equipo, por ejemplo, de la unidad de gestión del riesgo, los ministerios que atienden estas emergencias, pero ya estamos a jueves. De pronto usted quiere hacer un balance sobre esa situación. Entonces, Marcela, y por supuesto tener la línea abierta para que la gente siga ayudando. Hay otra noticia importante. Pero es una noticia muy, muy puntual. Es el anuncio que ayer hizo Estados Unidos de operaciones conjuntas con Colombia, en Colombia. Es decir, autoridades de los Estados Unidos que ya vienen luchando contra los criminales en aguas internacionales, ahora sumarían todos sus esfuerzos de inteligencia y militares a las autoridades colombianas para hacer operaciones conjuntas. Eso también abre un debate muy interesante. Marcela, Juan Pablo, yo creo que es difícil darle más posibilidades.
2: Sí,
1: no.
2: Y creo que además el menú está suculento, así que tiene, Marcela, de dónde escoger.
1: Permítame saludar a Espinosa porque hay otro tema. La cumbre de los industriales. Espinosa está en Cartagena porque hoy es la gran reunión de la
2: ANDI. Miércoles. Más sí. Menú, más para el menú.
1: Más para el menú.
2: Impresionante.
1: Y ahí,
2: restaurante,
1: pues,
2: bueno.
1: Y hemos registrado toda la semana una importante solidaridad y un músculo económico para la tragedia, gracias a los grandes, bueno, a todos, grandes, medianos, pequeños, gente de la calle. Espinosa, ¿cómo se observa este arranque de la Andy? ¿En dónde está?
3: Estoy, Julio, buenos días. Sí, en la ciudad de Cartagena, aquí frente al centro de convenciones de la ciudad para el Congreso Empresarial Colombiano número 11, que ya hizo la primera noticia, donó el 50% de las inscripciones al Congreso, que son unos 2,000 millones de pesos, y lanzó una campaña que se llama Empresas Unidas por Colombia. Luego le pidió en el escenario a los empresarios, que estaban ya presentes, alrededor de 4,000 de ellos, gente incluso sentada en las escalinatas del centro de convenciones, porque pues no cabe la gente en el escenario principal, que si querían sumarse a esta causa. Y entiendo, Julio, que hasta ayer en la noche, cuando cerraron el primer día de un evento que comenzó ayer, pero que realmente fue muy corto porque los eventos sociales se cancelaron completamente, ya iban en casi 5,000 millones de pesos. Me decía alguien de la Andy que ellos esperan llegar a 10,000 o 15,000 millones en los próximos 2 días. Y eso será pues una ayuda que va a dar la Andy con esa iniciativa de Empresas Unidas por Colombia. Obviamente, Julio, como usted lo anticipó ayer, se confirma lo que parecía obvio: no van a venir del gobierno ni los ministros. Estaba confirmado el ministro de Comercio, él iba a dar una charla inaugural, iba a hablar el día de hoy, iba a estar José Manuel Restrepo, el vicepresidente también, Ana María Vesga, la ministra de Salud, y finalmente todos ellos han cancelado. Por supuesto, el presidente de la Estrella, que se había comprometido con el doctor Bruce McMaster, el presidente de la Andy, a estar acá en una conversación en Barranquilla, pues finalmente ha dicho que él tampoco puede venir ni estar acá, que tiene otras prioridades, lo que me parece que es absolutamente comprensible. De manera que la agenda pues tuvo unos cambios importantes y hoy va a comenzar a las 8 de la mañana. Ayer ya hicieron la instalación, pero la agenda académica de hoy comienza 8 de la mañana.
1: Bueno, ya Marcela nos va a decir cuál es el tema del día. Marcela y Juan Diego están en lo más profundo del eje cafetero. Han recorrido kilómetros de veredas, de corregimientos, de municipios que han sido muy, pero muy afectados. Ha subido la cifra de personas muertas y cada vez pues es más triste el futuro de la esperanza. Oiga, Espinosa, en medio de esto, usted ha visto cómo se están cascando una senadora de la oposición y la nueva vocera del presidente.
3: No vi esa pelea. La vocera del presidente, la señora
1: Carolina Gómez.
3: Sí.
1: Bueno, pues tiene un enfrentamiento durísimo con Jennifer Pedraza. Durísimo. Se están diciendo cosas muy fuertes.
3: Que se dicen conchuda y sí, ya. Sí.
1: No. Parece que todo arranca, no lo tengo claro, porque la vocera, cuando se conoció la noticia del Congreso, ahí es donde hay que tener cuidado, ¿no? Porque el Congreso es el Congreso, ¿no? Uh-huh. Y en el Congreso están las voces de todos los partidos, incluyendo las voces del gobierno. Ella sugirió que lo que busca Gustavo Petro, y creo que en alguna parte escribió, se va a volar. Y ahí arrancó una polémica muy dura que lideró Jennifer Pedraza, en donde, pues yo no sé si...
3: Pero ya entendí. Sí, es que en el caso de la pelea o de la diferencia con la vocera designada del presidente Abelardo de la Estrella, digo designada porque ella, como contamos, creo que no se han podido todavía posesionar, es porque Jennifer Pedraza escribió hace un par de días, cuando comenzó toda la tragedia, que tal vez la mejor manera de ayudar no era viajar al lugar afectado a tomarse fotos que se volvieran virales. Y Carolina Gómez le contestó a ese trino diciendo que esa es una oposición mentirosa que no hace, pero que tampoco le gusta que hagan. Y Jennifer Pedraza le contesta que ella es una conchuda, que la mentirosa es ella, que finge ser abogada a pesar de no tener título. Y creo que ahí la cosa se enredó. Yo inicialmente no interpreté el mensaje de Pedraza como una crítica al presidente, pero bueno.
1: Y menciona a Juliana
3: Guerrero. Sí, Guerrero. Respete a la gente, tanto que criticaban a Juliana Guerrero, y ahí están pintadas. Sí, ya.
1: Una oposición mentirosa y que no hace, pero que tampoco le gusta que hagan. Es el momento de que los colombianos revisen bien quién es quién en estos momentos difíciles y dejen de votar por ese nivel tan bajo de congresistas. Yo no sé
3: si
1: sea el momento de esta confrontación, que pues no conduce a nada, sino a un debate político en medio de una prioridad nacional de partidos de gobierno y de oposición,
3: sí,
1: que es atender la tragedia.
3: Sí, absolutamente.
1: Imagínese ahorita enfrascarnos, y sobre todo porque es que estamos hablando, así no se haya posesionado Espinosa, es la vocera del presidente, ¿no?
3: Sí, sí, claro. Yo creo que pues debería tratar de mantener un tono un poco más, digamos, institucional, y en este punto sobre todo tratar de dar información sobre lo que la gente realmente le interesa, que es cómo está el gobierno atendiendo la tragedia. Por otra parte, yo le decía ahora, y creo que es el argumento de Jennifer Pedraza, ella nunca menciona al gobierno. No sé la vocera del presidente por qué se sintió atacada, porque el mensaje simplemente está diciendo que a veces la mejor manera es no tirárselas de influencer, pero no estaba mencionando a nadie en particular.
1: Ah, usted tiene razón. Sí, estoy leyendo y ella no menciona a nadie.
3: Nadie, nadie. Yo incluso, yo vi el trino el día que ella lo puso y mi interpretación fue distinta. Mi interpretación fue esa que dice Jennifer Pedraza. Hay gente que va a tratar de ayudar, pero realmente a tomarse la foto. Pero yo creo que se refería más a la gente que del común. No creo que fuera específicamente contra alguien del gobierno de la estrella. Ella sí, no.
1: Es que dice textual, a veces la mejor forma de ayudar no es viajar al lugar afectado a tomarse fotos para ser virales en redes, sin saber hacer nada útil. A veces es mejor promover a las organizaciones que llevan décadas construyendo procesos allí, visibilizarlas, ay Dios mío, la palabrita, y donarles. No más pose, mejor humildad y solidaridad. Y ahí, como Colombia en los altos del Golán, ¿no? Carolina le salió al capote que no era de ella, ¿no?
3: Sí, no era de ella, sí, una pelea que...
1: No era de ella.
3: Sin saber para qué. No hay explicación todavía, ¿no? A propósito de...
1: Bueno, ojalá que se pueda...
2: Hay un viejo refrán, ¿no? Al que le caiga el guante, que se lo aguante,
3: sí,
2: ¿no?
3: Que se
2: y
3: lo
2: a
3: chante,
2: veces eso ocurre. Sí. En este caso, pues, una persona lee un comentario, se siente aludida y reaccionó.
1: Sí, pero no se le olvide que esa persona tiene una camiseta, ¿no?
2: Puesto, pero fíjese usted cómo es que el refrán aplica perfectamente, porque la congresista nunca dijo nombre, como usted bien lo señala. Entonces, ¿por qué responde la otra? Carolina,
1: ahorita mira Estados Unidos, porque es que a veces nos parecemos mucho a la situación de Estados Unidos. Ana, ¿a usted no le suena esto familiar con la Caroline de Donald Trump?
3: Sí, que se va, además.
4: O joven, yo sé que se va de la Casa Blanca. Y sé que, pues, que en su momento fue algo, pues, ¿cómo le diría yo? Que rompió cualquier tipo de barrera. Fue la más joven en ese cargo. Ella ahora volvió, ella recuerda que tuvo su segundo bebé. Ella se fue de su licencia de maternidad en mayo y, pues, ahora que regresa, dice que, pues, algo pasó. Al parecer, lo que dijo el presidente Trump en su comunicado es que él sentía que ella quiere disfrutar a su pequeña familia que está creciendo. Pero no sé con quién usted lo compara, la verdad.
1: No, que en su momento ella también se enfrentaba muy duro, ¿se acuerda?
4: Y claro, es que yo pensé que usted estaba hablando de que se iba, pero sí.
1: Ah,
4: sí,
1: bueno,
4: sí.
1: Pero se va, pero no por eso, se va porque quiere estar con su familia, yo entiendo. Pero estaba pensando en el pasado, cuando ella ejercía o ejerce de la voz del presidente, ella se enfrentaba también muy duro con la oposición.
4: Muy duro, es que por eso se le conoce. Porque ella se paraba en la Casa Blanca, en ese puesto de secretaria de prensa, y entonces el que le hacía preguntas que ella consideraba que era inapropiada recibía su respuesta muy a su manera. Es más, eso fue lo que la destacó, que era muy joven, pero pese a esa juventud no tenía miedo a la hora de responder y defender los ideales del presidente.
1: Por eso le digo, Ana, que la foto a Juan Pablo se parece también en esto. Sí. un poquito.
2: Sí. Sí, parecidos
1: de Caroline a Carolina. Nos vamos inmediatamente con más noticias y ahora sí, conectamos el eje cafetero, despertamos en un municipio bellísimo No sé dónde pudieron dormir, cómo están avanzando Marcela y Juan Diego, que siguen este recorrido. Marcela, Juan Diego, ¿dónde despertamos? Y no olvide, Marcela, decirnos qué tema del día eligió para continuar con nuestra línea abierta. Adelante, compañeros.
5: Julio, pues los saludo desde un municipio que está gravemente afectado también, como tantos en Colombia, por el terremoto del pasado lunes 10 de agosto. Estamos en Montenegro, en el departamento del Quindío, una zona que vamos a estar recorriendo durante la mañana de hoy en 6 AMW. Y pues la imagen con la que estamos hoy, Julio,

0: departamento. Y Adrián, destruida la alcaldía, afectado el consejo, esta librería, ¿no? Es bastante complicada la situación en este municipio. Cuéntenos un poco sobre las cifras que tenemos de afectación aquí en Montenegro y en su departamento, en el Quindío.
1: Hola, Marcela, buenos días. Sí, son 100 viviendas aquí en este municipio afectadas totalmente. 25 personas en este municipio resultaron lesionadas y el dato general del departamento a hoy es de más de 2.000 viviendas, entre viviendas y apartamentos afectados. Aquí el 90% de la estructura de la alcaldía sufrió, no pueden despachar ahí. El consejo tampoco, y la iglesia, que es la parroquia San José, tampoco está habilitada porque toda la fachada sufrió afectación. Y también estamos viendo acá que el monumento de Bolívar quedó, la palabra puede ser torcido, inclinado, porque también lo afectó. Y un tema grave aquí es que las vías están muy afectadas. Hoy, por ejemplo, no hay vía ni de Montenegro para Armenia ni de Montenegro para Quimbaya por los derrumbes.
0: Y por eso creemos, Julio, que el tema del día tiene que seguir siendo la solidaridad, las ayudas, porque realmente es una situación muy difícil la que están viviendo las personas que pues lo perdieron todo, que perdieron también a seres queridos. Y tenemos que seguir rodeando a las víctimas, tenemos que seguir como colombianos unidos, porque las cifras, lamentablemente, Julio, siguen creciendo. Y despertamos hoy, según el más reciente balance que ha entregado el propio presidente Abelardo de la Espriella, con una cifra de 265 muertos, 3.494 heridos, y hay además un total de 53.816 afectados contabilizados. Si sumamos además los daños de infraestructura, hablamos de por lo menos 11.347 viviendas afectadas. Mientras tanto, Medicina Legal ha recibido ya 230 cuerpos provenientes de los departamentos del Chocó, de Caldas, de Risaralda y del Valle del Cauca, y han sido identificadas 205 víctimas, de las cuales 12 son menores de edad, Juan Diego, y este es el panorama que hemos visto en todos los sitios en los que hemos estado. Ya estuvimos en Risaralda, estuvimos en Caldas, y hoy lo que viene es estar en varios lugares de aquí, del Quindío. Y el departamento tiene pues un municipio muy afectado, que es Quimbaya, nos dicen es el más grave.
2: Pues la verdad, a todos los saludamos a esta hora de la mañana en medio de un panorama muy desolador. Por la carretera a cada rato encuentra uno un derrumbe. La vía medianamente habilitada. A cada rato le dice la gente a uno, cuidado porque hay un puente que más adelante puede colapsar, hay que tener precaución. Llega uno a la plaza central de este municipio y desde que entra por sus calles solo ve cintas amarillas rodeando casas, rodeando estructuras, vidrios rotos, ve uno grietas por todo lado en las paredes, en las fachadas. Es un panorama bastante triste. Y sí, vamos a estar recorriendo buena parte de todo este departamento del Quindío. Y caen, se asusta uno acá, sí. Sí, se asusta uno porque estamos en el Parque Central. Se caen, ¿qué? ¿Son como mangos?
0: Sí.
2: Son mangos que caen, pegan en los techos de las casas y uno con toda esta paranoia, porque pues es que uno no hace sino mirar hacia arriba pensando en que ojalá no se le vaya a caer nada encima, porque solo hay eso. Señales de prevención y de precaución tanto al caminar como al pararse en cualquier punto aquí de este municipio.
0: Y seguimos viendo también la solidaridad de la gente, Julio, oyentes. Definitivamente esto ha unido mucho a los habitantes de estas regiones afectadas, que están, como decíamos, alzando la mano y diciendo qué se necesita, cómo podemos ayudar, y por eso estamos también con nuestra compañera Vanessa Porras, que es otra de las periodistas del Servicio Informativo de Caracol Radio, que ha tenido que ver todas estas escenas de destrucción. Y usted estaba ayer con las autoridades locales, que están haciendo un llamado muy importante, Vanessa, para que lleguen aquí ingenieros y otros profesionales que van a ser muy necesarios para lo que viene después de esto, y es la reconstrucción.
3: Así es, Marcela, y es que una de las dificultades más grandes que se ha tenido en el departamento del Quindío es el tema de las grietas, de las afectaciones a viviendas, a las edificaciones, y el llamado que está realizando el gobernador del Quindío, Juan Miguel Galvis, es ingenieros civiles estructurales que vengan al departamento del Quindío y permitan ese apoyo de inspección de estructuras para determinar si la gente puede regresar o no puede regresar. Determinar eso es fundamental por la angustia y la zozobra que siguen viviendo los ciudadanos.
0: Pues este es el panorama con el que despertamos hoy en el Quindío. Estaremos más adelante en otros municipios. Vamos a ir, por supuesto, a Armenia, que tiene unas zonas muy afectadas. Vamos a ir a Salento. Lamentablemente no vamos a poder estar en Quimbaya porque las

0: vías están cerradas, empieza una restricción a partir de las 6 de la mañana.
1: Es que hay algo que me ha llamado la atención en medio de toda esta tragedia, y es que aparte de las víctimas, de los muertos, de los heridos, de los damnificados, hay una tragedia también muy, muy grande, y es la de la evacuación. Uno ve casas vacías, desocupadas por todo lado, la gente durmiendo o en albergues o donde familiares o donde quiera que alguien los acoja en medio de este drama, y es eso, una situación muy grave, porque las casas hoy en muchas, muchas zonas están desocupadas.
0: Es la realidad que están viviendo miles de colombianos, Julio, y seguimos entonces acompañándolos en este recorrido que estamos haciendo desde 6 a.m. W por todos los departamentos que se vieron afectados por este terrible terremoto.
2: Marcela, yo no sé si en la ruta está, sé que hay problemas con la carretera. ¿Sabe usted algo? Se lo pregunto como televidente de café. ¿Sabe usted algo de Finlandia?
0: De Finlandia, bueno, estamos tratando de ir, pero lo cierto es que nuestros compañeros Adrián y Vanessa ya estuvieron allá. Cuéntenos un poco, Adrián, de lo que ustedes encontraron en Finlandia.
3: Sí, Julio, estuvimos allá en ese municipio y no sé si ustedes han estado en la calle del Tiempo Detenido, que es esa calle maravillosa de las casas coloniales, y varias de ellas se vieron muy afectadas. Hay una que quedó, la verdad, que tendrá que ser demolida, porque eso lo han dicho las autoridades. La iglesia también quedó con algunas afectaciones, y hay varias viviendas de esas coloniales hermosas que tiene Finlandia. No es igual al panorama de Quimbaya, pero está, digamos, también muy afectada.
2: Cualquier lista que se hace de los pueblos más lindos de Colombia, siempre en el top 5 está Finlandia, y es realmente pues muy triste lo que ustedes cuentan. Toda esa ruta cafetera, todos esos pueblitos, todas esas casas, fincas, todo afectado. Y poco a poco, pues, se va descubriendo el interior de la tragedia. Oiga, Juan Diego, aquí es que Ana tiene un dicho muy popular, ¿no? Que hay gente que le gustan los mangos más bajitos. Señor. ¿Pero a usted le están lloviendo mangos?
4: Pues es...
1: Literal.
4: Eso es lo que él siempre quiere, sí. Julio, porque ya de por sí bajitos aquí le tocaba un poquito de esfuerzo alzar la mano. Ahora ya le llueven los mangos.
2: Le llueven los mangos. Pero
4: qué alegría, ¿no? Por lo menos dentro de todo, que a uno le llueva mangos, es lo máximo.
2: Dentro de esa tragedia, que haya mangos que vienen del cielo.
1: No.
2: Bueno, Espinosa, Juan Pablo, fracasamos totalmente con todo el menú que preparamos. Desde las 4 de la mañana, preparándole a Marcela distintos temas, y con toda la razón dice no.
5: Sí, pero ¿sabe qué? Eso es porque ella lo está viendo de primera mano, y es tal vez algo que los que estamos a la distancia no logramos percibir, y es la urgencia. Sí. La urgencia por atender la situación de...
6: No, oye, Juan Diego, es un argumento Juan contundente.
2: Diego, Juan Diego, estamos sobregirados en ayuda.
1: Sí, señor.
2: Sobregirados, o sea, hay demasiado de todo, y de pronto hasta de rescatistas. O sea, hay de todo demasiado, lo cual pues... Las autoridades saben cómo organizarlo, porque cuando hay mucha gente y mucha ayuda, se estrella una cosa con la otra. Entonces, mirando esa bodega que nos mandó ayer Ana desde los Estados Unidos, los aviones de DHL, son toneladas de toneladas de toneladas de ayuda. Entonces, sería bueno, por lo que ustedes han vivido en el recorrido, usted diría, Juan Diego, que cuál es la prioridad en este momento, porque a veces nos sobregiramos en unas cosas, sí, y olvidamos otras. Por ejemplo, usted ha sido muy insistente en el tema de los insumos quirúrgicos, médicos, drogas, en fin. ¿Usted diría que hoy qué es lo que más se necesita?
1: En los hospitales, sin duda, insumos directamente para que los lleven allá, como lo hemos insistido, sin intermediarios. Vaya a los centros médicos y lleve insumos para que se atiendan a las personas heridas. Pero recorriendo uno los albergues y hablando directamente con las personas afectadas y con los coordinadores de toda la distribución de ayudas, pues depende de la zona, Julio. Por ejemplo, en algunos albergues sobraba comida y nos decían, por favor, adviértale a la gente en Manizales que no traigan comida, que traigan agua. Entonces, se necesitaba era...
0: Pañales.
1: Pañales, por ejemplo. Exacto, nos decían.
2: Eso.
1: No, pañales para los bebés. Ropa. Y en otros nos decían, dígales por favor que no traigan más útiles de aseo, porque aquí ya estamos sobregirados con útiles de aseo. Entonces, pues, depende del sitio exacto, Julio, pero lo que hay que saber hacer en este momento más que nunca es distribuir de la mejor manera más eficaz lo que está llegando, porque sí hay muchas ayudas que están represadas y que se necesitan en ciertos puntos, y es donde hay que meterle coordinación y gerencia al tema.
2: Sí, también está el tema que ya no es ayuda de la gente, sino de los fondos con el dinero y de las aseguradoras, que es la infraestructura, ¿no? Recuperar las vías, los hospitales, las iglesias, el acueducto,
1: sí,
2: los escapes de gas, ese es otro tema, ¿no?
1: Claro, acuérdese, por ejemplo, de Acerías Paz del Río, que dijo ya que va a donar acero para reconstruir, por ejemplo, la Catedral de Manizales. Son muchas las ayudas, acuérdese que usted lo mencionaba, el Grupo Santo Domingo con sus supermercados de uno, que
2: mil, son muy, mil toneladas.
1: Muy populares, y a cada rato uno ve uno y grande, dijo que 1,000 toneladas de sí, alimentos.
2: Es una barbaridad.
1: Y así, pues mucha gente estaba colaborando, pero es eso, es decir, se necesita es centrar la ayuda, ponerle gerencia al asunto y distribuirla de la mejor manera.
0: Y que los colombianos sigamos siendo solidarios, Julio, porque algún aporte la gente puede decir, no, esto es muy poquito, yo puedo dar, no sé, una libra de arroz o una libra de chocolate. Cualquier ayuda de verdad es urgente y es muy importante, y el buen corazón de los colombianos puede ayudar a que sea un poco más llevadera la tragedia que están viviendo tantas familias.
1: Papel higiénico también en algunos casos, ¿no? Que se necesitaba.
2: Un Juan Diego que haga el listado de prioridades, porque una persona que regala una libra de arroz de pronto no sabe que es más importante en ese momento. Exacto. 5 ladrillos.
1: Exacto. Esa es la clave, Julio.
2: Alguien tiene que decirle a uno, óigame, no más arroz, vámonos con acero, cemento, ladrillos. Imagínese tejas, ¿cuántos techos hay que arreglar?
1: No.
2: Los temas sanitarios.
1: Sí, no. Es que mire que solamente aquí donde estamos, Montenegro, lo decía Adrián, 100 viviendas que tienen que ser prácticamente reconstruidas. Ahí, pues hay una prioridad en ese sentido. Lo mismo pasa en otros puntos. Albergues donde se necesita es agua y no útiles de aseo. Alguien que diga, mire, los útiles de aseo tienen que ir a X coliseo que reúne tantas personas, y allá hay escasez de eso. Y para otro lado, mandemos la comida.
0: Aunque por ahora son las gobernaciones las que están tomando ese liderazgo en la organización. Por ejemplo, ayer en Manizales, la alcaldía pues tiene un dispositivo que nosotros sí debemos destacar, sí. Porque la atención en medio de una tragedia, pues por supuesto las condiciones no son fáciles. Las personas están durmiendo en colchonetas, en el Coliseo Mayor, en el Coliseo Menor. Pero aún así hay una organización que ha sido pues fundamental para poder darle a la gente lo que necesita, lo que usted habla, Julio, pues por supuesto alimentación, en algunos casos incluso medicinas, y empezar a lo que viene ahora, y es qué vamos a hacer con estas personas que van a estar por un tiempo que no se sabe cuánto va a ser en los albergues temporales, pero que por supuesto hay que empezar a buscarles esas soluciones de vivienda para quienes perdieron sus casas.
2: Y nos vamos para el Chocó. A propósito, ese, entre otras, el presidente de la ANDI, que está diciendo, óigame, Chocó, lo que pasa es que las dificultades, los accesos en Chocó son aún más complicados. Cristina está en Chocó, Yair está en Chocó, y han podido recorrer, pero en medio de mucha dificultad. Antes de ir al Chocó, a las 5:30, me gustaría, Espinosa, porque hay una cascada de nombramientos, pues el gobierno tiene que avanzar, hay un liderazgo desde el despacho de la primera dama. La primera dama y sus tigresas están haciendo una labor muy importante, muy importante. Y por supuesto, el gobierno con el presidente, el vicepresidente, los ministros están todo el día en un avión de para arriba, de para abajo, recorriendo todo el país y escuchando las necesidades. Pero mientras tanto, sigue funcionando el aparato de gobierno nuevo. Para eso, por ejemplo, en el tema de salud, se han nombrado personas con altísimos perfiles en la reconstrucción del sistema de salud que ha estado tan emproblemado. Y por supuesto, todo esto se recuesta en la chequera del país. Ya hay quien la va a manejar. ¿Quién será el director de Planeación Nacional, Espinosa?
6: Sí, quería justamente destacar esos dos nombres, Julio. El primero es el de el doctor Carlos Sepúlveda. Es un economista, PhD de la Universidad de Boston, que conoce muy bien el Departamento Nacional de Planeación porque él fue el coordinador territorial del Plan Nacional de Desarrollo del 2014 al 2018, cuando estaba en ese cargo Luis Fernando Mejía. Planeación, yo creo que va a quedar en muy buenas manos. El doctor Sepúlveda, pues es un tipo con mucho reconocimiento, creo que es un gran nombramiento. Eso por ahí estamos bien. Y nosotros anticipamos, Julio, hace dos días, aquí en estos micrófonos, que la directora del Instituto Nacional de Salud sería la doctora Zulma Cucunubá, investigadora que tuvo un papel muy destacado, sobre todo de tranquilizar a los colombianos y de enseñarnos cómo enfrentar una pandemia. Y ella fue confirmada hace unas horas como la nueva directora del INS. Así que sí, como usted dice, siguen los nombramientos. Y quería precisamente destacar esos dos, la doctora Cucunubá y el economista, el doctor Sepúlveda.
2: Formación doctoral en BU, Universidad de Boston. Magíster en Economía en la Universidad del Rosario. Profesor del Rosario. Una trayectoria académica de análisis de políticas públicas, mercado laboral, pobreza, desigualdad, macroeconomía. Impresionante, sí, la hoja de vida, impresionante. Hay también nuevo director del DAPRE, se llama Carlos Andrés Caicedo. Estoy viendo que fue de la policía.
6: Sí, estaba mirando su perfil, sí.
2: Fue de la policía.
6: Exintegrante de la policía, sí.
2: Y Jorge Laverde, ya sabemos, es el nuevo contralor.
6: Sí.
2: No perdamos más tiempo y nos vamos donde debemos tener los ojos, en el Chocó. No tenemos todavía muchos datos del Chocó. Y allá pueden estar las sorpresas, porque allá está el epicentro del terremoto. Entonces, el daño tuvo que ser aún mayor de lo que hemos visto en los municipios vecinos al Chocó, en el eje cafetero. Por eso Cristina lleva varios días allá. Adelante, Cristina, desde Quibdó.
7: Pues Julio, muy buenos días para usted y para los oyentes de 6AMW de Caracol Radio. Yo le cuento que aquí pasó la noche el vicepresidente José Manuel Restrepo y el ministro del Interior Rodrigo Lara. Participaron en un puesto de mando unificado y allí aseguraron que la etapa de búsqueda y rescate aquí en la ciudad de Quibdó se da por finalizada. Ahora el foco será la atención de los damnificados y el proceso de reconstrucción. Precisamente nosotros hemos recorrido varios barrios de aquí, de la capital del departamento del Chocó, donde esperan que estas ayudas, porque como usted lo ha dicho y nuestros compañeros, hay muchas ayudas que han llegado, pero la gente no las ve. Nosotros recorrimos barrios que no han llegado ni siquiera a hacer los censos, a saber cómo está la comunidad, zonas donde se han caído 20 o más casas y nadie ha llegado. Esto nos ha dicho la comunidad.
8: En estos momentos necesitamos ayuda psicológicamente porque hay niños que les tocó estar en medio de la tierra cuando se estaba abriendo y están totalmente destrozados. Necesitamos comida, no tenemos techo donde dormir, necesitamos comida, necesitamos de todo, colchonetas, porque todas las familias perdieron absolutamente todo.
9: Realmente estamos muy afectados porque se nos derrumbaron aproximadamente 20 casas, 20 familias que estamos deshabitados. Hay personas que no tenemos dónde vivir, dónde dormir, hemos dormido tirados por la calle o en algunas familias que nos han albergado por esta noche. Los niños no murieron porque estaban en la escuela, porque todo quedó tapado totalmente. Pérdidas materiales son inmensas. Necesitamos que por favor nos miren, nos ayuden, porque hemos sido invisibilizados. Gracias a Dios ustedes vinieron hoy.
7: Son las voces de la gente, piden que lleguen las ayudas. esperan que ahora con los anuncios que ha hecho el presidente Abelardo de la Espriella, la presencia del vicepresidente y del ministro aquí en Quibdó, pues se destraben estas ayudas, se canalicen de una mejor forma para que las personas damnificadas puedan empezar a recibir esta ayuda que tanto necesitan en medio de esta tragedia. Hay edificaciones acordonadas porque todavía existe el riesgo de colapso y es lo que pasa aquí en la capital del departamento del Chocó. Vamos a intentar llegar a otros municipios porque el subregistro también es otra dificultad, porque aún se desconocen por lo menos en 29 municipios la realidad de este terremoto que golpeó a Colombia.
2: 5:36 en el epicentro del terremoto. Esa parte que nos faltaba, Chocó. Por eso Cristina Navarro está allá. Cristina, otro de los problemas que se le suman a el daño del terremoto es que usted está en uno de los sitios donde más llueve en el planeta Tierra. Y eso, pues, imagínese usted la complicación que se le suma a una casa sin techo o al bloqueo de una carretera por una situación geográfica de piedras o de tierra. ¿Cómo está por esta época del año, Cristina, el tema de lluvias?
7: No, ha llovido muchísimo. Todas las noches llueve a cántaros, como dice, se dice coloquialmente acá. La lluvia es muy compleja y eso, como usted lo dice, Julio, dificulta mucho más la situación de las personas. Hay un tema que revisaban anoche en el puesto de mando unificado y es el tema de los albergues. Solo han habilitado un albergue que no está acondicionado, es un coliseo con un ring de boxeo en la mitad y no hay donde acondicionar ni siquiera carpas. El ministro Rodrigo Lara se ha comprometido a adaptar otras zonas aquí en la ciudad de Quibdó, porque la lluvia, la gente muy afectada con sus casas, duermen en la calle, como nos han dicho, porque es muy complicado el clima. Eso dificulta también el tema de la energía. Hay muchos cortes de energía en el Hospital San Francisco de Asís, pues están disponiendo de plantas y demás, porque es muy complicada la situación. Se va la luz cada rato y eso quema equipos. Entonces, estos son cosas que se suman y que son las prioridades en este momento, ya que termina esta fase de búsqueda y rescate, pues estas prioridades de darle albergue temporal a la gente que lo perdió todo, es otro punto focal y otro punto de prioridad para las personas que viven esta emergencia, sumado, como usted lo dice, a las lluvias, que todos los días llueve. Eso sí, no da rebaja. Todos los días está lloviendo muy fuerte y eso agrava aún más la situación de las personas.
2: Pues imagínese, usted sin techo, con la casa, la estructura afectada y lloviendo. O sea, es la tormenta perfecta. Gracias, Cristina. Vuelvo con usted. Vamos a los Estados Unidos. Ya nos va a contar Ana el anuncio que hace de la cooperación con Colombia de operaciones militares conjuntas. El presidente también habló de un hecho de orden público importante. Cayó alias Max Max. ¿Quién era Max Max? Fue abatido por las autoridades colombianas el explosivista de las disidencias de Iván Mordisco. Noticia muy importante. Fiscalía llama a juicio al expresidente de Ecopetrol, Ricardo Roa. Y Juan Pablo, por supuesto, va a contarnos cuál es la foto del eclipse que va ganando. Antes, volvemos al Chocó, porque Yair está en otro punto de la información. Yair, ¿cuáles son las noticias? ¿Dónde se encuentra usted?
10: Julio, con los buenos días para todos los oyentes de Caracol Radio. Ayer tuvimos contacto con el municipio de El Bajo Baudó, cabecera municipal Pizarro. Sucede lo siguiente: el martes, en horas de la noche, se presentó un vendaval y las casas que estaban averiadas por el terremoto, muchas se fueron a pique. Dos personas que pernoctaban en una vivienda en horas de la noche, debido al fuerte vendaval, ahí un árbol se derrumbó y les cayó. Una de esas personas lastimosamente murió en Belén de Docampadó, ahí cerca al río Docampadó, en lo más occidental del departamento del Chocó. Y hay muchas poblaciones por esos lugares que donde las casas se fueron a pique. ¿Y cómo se llega al Bajo Baudó? Desde Ismina se toma una vía hacia Puerto Melud de 42 kilómetros. Hay 21 kilómetros pavimentados. Hay otros que están sin pavimentar. Cuando usted llega a Puerto Melud, debe tomar una embarcación. 2 horas para llegar a Pizarro, al Bajo Baudó. Y le cuento este dato. Allá en el Bajo Baudó usted compra la libra de pescado en 3.000, 2.000 pesos. Y cuando el pescado ya llega aquí a Ismina, la libra le vale 16.000 pesos y también a Quindó, para que usted mira las proporciones de la economía y lo difícil que es llegar a ese punto en el Bajo Baudó, donde hay cables caídos, vías destapadas y es muy difícil acceder allá. Y más adelante estaremos contando también la historia del litoral del San Juan, otro municipio chocuano que necesita presencia de las autoridades porque no ha llegado ninguna clase de ayuda.
2: Muchas gracias, Yair. Ahora son las 5:41. Bueno, Juan Pablo, no sé, sabe que recibí una persona que quiero mucho, me dio un tutorial, una guía para recibir el eclipse. Y efectivamente sentí, sin ver el eclipse, porque pues, no todos teníamos su privilegio de ver el eclipse, pues un baño de sol, un baño de luna, un baño de energía, pero sobre todo el color del cielo. Ahora, usted que sí lo tuvo al frente y que hoy tiene toda la prensa del mundo, sobre todo la española, porque las Islas Baleares, Menorca, Mallorca, Ibiza, especialmente el sur de Menorca, Formentera, tenían una posición privilegiada. Cuéntenos de esa magia del eclipse.
11: Pues mire, Julio, aunque no lo vi al 100%, sino al 99% debido a la ubicación elegida, la cantidad de personas que se agolparon en los lugares más elevados y que tuvieron una vista hacia el suroccidente de la península ibérica, pues era impresionante. Ríos de personas, cantidades sorprendentes de humanos apiñados con el único objetivo de poder ver durante apenas 1 minuto y 30 segundos un espectáculo celeste que no deja de sorprender. Porque todos los que estábamos, ya sea en Madrid, o ya sea en Barcelona, o en Valencia, o en cualquiera de los poblados por donde pasó el eclipse total y donde se pudo ver, pues era primero el rumor de muchas voces que se encontraban, y en el momento en el que se oscurece el cielo, cuando se da un rápido atardecer, la noche y luego un rápido amanecer, vino acompañado de un aplauso y luego del silencio. El asombro de todos, no más aquí en Madrid, Julio, el río de personas que salió después del eclipse de uno de los puntos elevados en el centro de la capital de España, el Templo de Bot, fue inimaginable. Miles de personas que estuvieron allí, que era uno de los puntos de observación más importantes de la ciudad. Pero en todas partes se veían las gafas especiales para ver el eclipse y la espera. Una espera que a las 8:25 de la tarde, hora de España, dio frutos con la oscuridad.
2: Espinosa, para la operación conjunta Estados Unidos-Colombia, es decir, poder realizar operaciones contra las bandas criminales, contra el narcotráfico, lo que ha hecho Estados Unidos en aguas internacionales, pero ya hacerlo en territorio colombiano, ¿se necesitaría una consulta al Congreso?
6: Julio, yo creo que esa es la gran pregunta. El expresidente Petro justamente ha dicho eso, que él cree que tiene que autorizarlo, no el presidente de la República, sino el Senado. Yo, Julio, ya estoy preguntándole a un par de abogados constitucionalistas de confianza si ellos creen que en efecto tiene que autorizarlo el Senado. Y me parece, Julio, que en esa noticia que dio el secretario ahora del Departamento de Guerra, el señor Hegseth, ayer, le falta una explicación, ojalá por parte del ministro de Defensa colombiano. ¿Qué quiere decir operaciones conjuntas? Porque eso puede querer decir muchas cosas: asistencia técnica y logística o de entrenamiento, que ya de hecho se hace desde hace muchos años. Quiere decir que van a tener hombres de los Estados Unidos operando en territorio colombiano, lo que parece poco probable, pero mucha gente puede interpretarlo así. Quiere decir que ellos van a mandar unos drones que ellos van a operar, o que van a operar hombres entrenados por ellos, pero que son colombianos. ¿Qué quiere decir eso? ¿Operaciones conjuntas es qué? Porque yo creo que la respuesta a esa pregunta suya, Julio, depende de cómo definamos qué es la cooperación. ¿A qué se refieren con eso?
2: Pero Espinosa, en la parte final de su análisis, yo interpreto la respuesta. No hay ninguna diferencia con lo que está pasando hoy en Colombia. Hoy, mire, para la captura de un gran capo del narcotráfico o para una operación en la lucha contra el lavado de activos, hay 4 agentes del ICE y 4 de la DEA. La operación de la DEA en Colombia, agentes de la DEA en Colombia puede haber 100, 150.
6: Sí,
2: o sea, no veo cuál es la el cambio.
6: Estoy
2: el cambio parecería más en infraestructura, como usted dice,
6: claro,
2: en potencializar la inteligencia, en drones, en helicópteros, pero operaciones conjuntas en Colombia,
6: sí, mire,
2: las hubo durante los últimos 4 años.
6: Ayer en la noche hablé con un ex viceministro de Defensa, me reservo su nombre, pero es una persona que entiende muy bien cómo funciona, sobre todo la cooperación con los Estados Unidos, y me dijo exactamente eso. En Colombia eso no es una novedad. Durante muchos años ellos han entrenado a nuestras fuerzas especiales, les han ayudado en ciertas cosas y también han venido acá a aprender de nosotros, porque nuestros hombres de fuerzas especiales son mejores que los de ellos por su contextura física, particularmente para el tipo de conflicto que se vive en Colombia. O sea que hay que definir qué quiere decir eso, porque eso ya se hace mucho tiempo.
2: No, y usted habla con el general Naranjo, yo sí puedo dar ese nombre, es que es ese de tú a tú, la policía colombiana con la policía, la DEA, el ICE, es de tú a tú. Usted oye hablar a los agentes de los Estados Unidos, de los colombianos, y la verdad es que es con sentimiento de admiración, de colegaje. Uh-huh. Alguien decía, ahí está la explicación para lo de Israel y lo de los Altos del Golán. Pues nada que ver, Espinosa, porque es al revés. Ahí lo que está es Colombia abriendo la puerta. Es decir, Colombia no necesitaba reconocer los Altos del Golán para la cooperación de Estados Unidos.
6: No.
2: Sí, ahí no, esa no es la respuesta. Pero bueno, seguramente en algún momento nos contarán más detalles. Permítame ir a Estados Unidos a ver cómo se registró esta y otros titulares que tiene Ana. Ella está en Caracol América. Para escuchar a Ana en Estados Unidos, 106.3 FM. Para hablar con ella, 305-285-0069. La línea está abierta, seguimos en modo ayuda, solidaridad y desbordante química con los desfavorecidos. Adelante, Ana.
4: Pues Julio, a propósito precisamente del tema del secretario de Defensa Pete Hegseth y esa nueva colaboración con Colombia, el secretario aseguró que el nuevo gobierno de Colombia ya pidió colaboración directa de Estados Unidos para combatir el narcoterrorismo. Según Hegseth, la solicitud incluye operaciones militares conjuntas dentro de Colombia para atacar a grupos y redes terroristas. Además, Colombia se sumaría a el Escudo de las Américas. Yo no sé si usted recuerda, Julio, ese evento que se llevó a cabo en El Doral a principios de este año, en marzo, donde llegaron varios líderes de América Latina y de distintos lugares para hablar de esa protección a nivel de continente, a nivel de grupo. Sin embargo, Colombia no fue invitada y tampoco fue invitada a México, por cierto. Pues ahora lo que estaría pasando es que después de que ya Abelardo de la Espriella es el presidente, pues Colombia se va a sumar a ese Shield of the Americas, esa iniciativa que está impulsada por la administración Trump para coordinar a países de la región en la lucha contra los carteles.
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0: Seguimos la ruta de la tragedia. 5:50 a.m, Darío, en Cali.
1: Julio, se eleva a 98 las personas fallecidas por esta tragedia que ha vivido Cali y otras regiones del país, y que además se eleva a 1.224 el número de heridos. Están desaparecidas 111 personas y se ha logrado rescatar, según el último reporte, 88 personas con vida. Pero en este momento hay la triste y dolorosa noticia que han sido encontrados los familiares del colega Carlos Aponte, periodista caleño, que ha estado con esa angustia de no saber la suerte de su papá, don Carlos, de doña Estela Marín, su mamá, y de una sobrina que permanecía con estos dos adultos. En el sitio, en Capri, está Juan Carlos Díaz. Juan Carlos.
2: Hola, Darío, y oyentes de 6AMW. Sí, son malas las noticias hoy, al cuarto día de esta tragedia. Ustedes ven al fondo donde están realizando las labores de rescate, uno de los tres puntos donde están buscando personas con vida. En este lugar fueron hallados los cuerpos de Carlos Arturo Aponte, padre del colega Carlos Aponte, de 71 años, y es buscada Estela Marín, la madre, de 72 años. Igualmente fue encontrada sin vida la sobrina de Carlos Aponte, Ileana Giraldo, de 11 años. Luego de 4 días, lamentablemente, esta noticia no llegó en buen momento, porque la idea era que se encontraran con vida. Las labores de rescate en este momento, como ustedes pueden observar acá, en este uno de los tres puntos donde se buscaban personas con vida, fueron encontrados los cuerpos de tres personas en las últimas horas acá al sur de Cali, en Torres de Confandi, en barrio Capri, al sur de Cali. Con esto se elevan a 12 las personas halladas muertas en este lugar de Cali debido al terremoto. Es lamentable la noticia, la familia está devastada. Carlos Aponte, colega que estaba radicado en Bogotá, pero que llegó en las primeras horas del lunes para conocer la suerte de sus padres y de su sobrina, pues se encuentra con esta mala noticia. Su madre todavía no ha sido hallada. En este momento, como ustedes pueden ver, siguen las labores de rescate. Ojalá que se puedan hallar el cuerpo de la madre para darles cristiana sepultura. Y pues esperamos que en las próximas horas, aquí en este lugar, en Capri, donde estaban las torres de Confandi, 2 edificios de 5 pisos con 38 apartamentos, se logre la recuperación de personas con vida. Esta es la información que tenemos. Lamentablemente, los padres de nuestro colega Carlos Aponte fallecieron.
0: Gracias, Darío. Gracias al equipo de Cali. Saludo a otro colega que también, pues, vive la tragedia. Darío Fernando Patiño, su padre también fue víctima del terremoto. Un saludo para él, un extraordinario colega y muy entrañable amigo. Y así, todos los días hay una sorpresa de alguien conocido, de alguien que pertenece a los medios, o simplemente el primo, el vecino, el sobrino, el tío. La historia de Violeta, que tanto ha conmovido a la ciudad de Cali. Nos vamos para Pereira, donde también las noticias son muy tristes. Sebastián.
3: Julio, lamentablemente, y al igual que Cali, la cifra de personas fallecidas ha incrementado a 99 personas. Es el último consolidado que han entregado las autoridades. Siguen buscando a 260 personas que fueron reportadas como desaparecidas en diferentes sectores del área metropolitana. Hay que confirmar que en la noche anterior, cerca a las 9:00 p.m, dos personas que estaban siendo buscadas en el sector de La Villa, cerca al estadio Hernán Ramírez Villegas, fueron rescatadas sin vida. A sus cuerpos, trasladados a medicina legal. Y hablando de medicina legal, un dato importante: hay 26 personas que fallecieron que todavía no han sido sus cuerpos reclamados por familiares en medicina legal, Julio, que es importante que esto lo tengamos también en cuenta. Y hoy en Pereira, desde el día de hoy a las 0:00 hasta el próximo lunes, se prohíbe la circulación de vehículos particulares sobre la capital de Risaralda. Hay toque de queda en Dos Quebradas también en horas de la noche, porque colapsa la movilidad, muchas vías cerradas. Le confieso, Julio, es muy difícil llegar incluso hasta la sede de Caracol en el autoalbergue en el que estamos, porque todas las vías del área metropolitana, más del 70-80% de las vías, están cerradas, que es importante que ustedes tengan en cuenta, amables oyentes.
0: Y rápidamente hay un titular, porque la situación de orden público en el Catatumbo se complica. Esmeralda.
4: Julio, buenos días. Esta madrugada fue atacada la base militar La Esmeralda del Ejército Nacional en el municipio de Convención, en la región del Catatumbo. Las autoridades militares informaron que el hecho se produjo hasta las 2:30 de la madrugada, cuando las unidades militares fueron sorprendidas con drones cargados con explosivos. En esta acción terrorista, dicen las autoridades, se utilizaron 43 artefactos, los cuales ocasionaron daños a la estructura militar y dejaron 2 militares heridos. Las autoridades responsabilizan al ELN de esta acción violenta que se produjo al norte del departamento.
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0: Sigue el cubrimiento de la cadena Caracol de Colombia acompañando a las víctimas de este desastre de la naturaleza que ha dejado tanto dolor, pero al mismo tiempo ha despertado tanta solidaridad. Y eso es lo que debemos rescatar. Quiero saludar a la primera autoridad del Valle del Cauca, a la gobernadora Dilian Francisca Toro, quien pues ha estado prácticamente sin dormir, recorriendo cada una de las esquinas de su departamento duramente afectado. Gobernadora, toda nuestra solidaridad. Gracias por atendernos. Buenos días.
1: A todos los de la mesa y a los oyentes, muchas gracias. Sí, ha sido muy doloroso porque ha sido en todo el Valle del Cauca que nos afectó este sismo. Y pues cuando uno va a los municipios, o ayer que estuve recorriendo los municipios, porque ayer estuve en el norte del Valle del Cauca, pues uno queda muy compungido, porque primero el dolor de la gente de ver a sus seres queridos que murieron, pero también el dolor de ver cómo sus casas se desploman, cómo lo que tenían durante su vida, durante toda su vida que habían construido, se cae de un momento a otro. Y pero también de ver la solidaridad de la gente, cómo ayudan, cómo apoyan, cómo quieren colaborar, pues eso de verdad como que lo compunge mucho a uno.
2: Gobernadora, por las experiencias vividas en Colombia, y aquí se ha hablado del tema con Julio Sánchez y todo el equipo sobre la necesidad de organizar, de ponerle orden a esto y ya actuar de manera eficiente y rápida. ¿Qué es lo primero que se está haciendo para que ya de verdad lleguen ayuda, las primeras atenciones y soluciones a todo este desastre que usted ha podido ver llegando por carretera, pero en algunos casos también sobrevolando la región?
1: Bueno, pues en lo que hemos visto en todo por lo menos en el norte del Valle del Cauca, algo de Buenaventura, hoy voy por Buenaventura, pero en el norte que estuve ayer, estuve en 5 municipios muy afectados por el terremoto. Aquí, ¿qué es lo primero que estamos haciendo? Primero, salvando vidas, pues tratando de buscar entre los escombros que no vaya a haber ninguna persona que esté todavía viva. La segunda cosa es que estamos haciendo el censo de las viviendas afectadas, unas las que colapsaron completamente, otras las que están averiadas y que pues se pueden mejorar. Estamos haciendo ese censo, pero también de las escuelas, de los colegios, de los hospitales. Por ejemplo, ayer fue impactante ver el hospital del Águila completamente derrumbado, o sea, colapsado completamente. Tuvieron que irse para tres cuartos que hay cercanos en un hotel. O sea, a esas cosas, eso lo estamos censando. Entonces, ya nosotros vamos a comenzar, por ejemplo, en el Cairo, en Argelia y en varios municipios, vamos a empezar ya a poner techos que se cayeron, vamos a ir mejorando vivienda. Ya lo que se ha colapsado, pues va a ser en otra etapa. Pero por ahora vamos a comenzar en hacer, estamos haciendo el censo y ya vamos a comenzar mejoramientos de vivienda que son muy sencillos, porque pues pueden entrar las personas a la casa, pero no tienen techo o no tienen cualquier otra cosa que les hace falta. Entonces vamos a iniciar con eso. Ya nosotros hoy, por ejemplo, en el Cairo, creemos que podemos iniciar entre hoy y mañana. San Pacho, el Toro, que quedó las casas completamente desplomadas, con la misma maquinaria pudiendo derrumbar las casas, porque la gente no podía estar en las casas, porque a veces la gente se queda en la casa sabiendo que tiene algún tipo de peligro. Entonces, pues, ese trabajo se está haciendo también. Entonces, eso es como lo primero que tenemos que hacer, como el primer paso para luego ver el gobierno nacional cómo nos va a apoyar, cómo estamos apoyando nosotros en el departamento junto con los municipios. Y la idea es nuestra, que vamos a comenzar, es por autoconstrucción. La gente está tan solidaria, la misma gente dice, si nos dan los materiales, nosotros trabajamos con el apoyo, por supuesto, por ejemplo, de los alcaldes, del SENA. O sea, ya tenemos que empezar a trabajar porque la gente ya pues, no aguanta más estar en la calle.
2: La ministra del Transporte ha estado con usted, ha recorrido algunos de estos municipios, gobernadora, la doctora Elsa Noguera, pero de antemano ya no hay algún compromiso de cómo la nación va a destinar recursos y acciones en este todos ponen para rescatar estos municipios.
1: Sí, el presidente el lunes que estuvo aquí en Cali nos expresó que van a girar algunos recursos a un fondo para que todos pues pongamos, como usted dice, y de allí ese fondo empezar a trabajar. Lo que pasa es que nosotros tenemos unos recursos de mejoramiento de vivienda, entonces vamos a comenzar con esos recursos de esos municipios a comenzar los mejoramientos de vivienda. Claro, la doctora Elsa Noguén estuvo conmigo en Roldanillo, en Zarzal. Por ejemplo, en Roldanillo, el pueblo mágico, pues ya la gente, los emprendedores, todos llorando, no tienen ya sitio donde estar porque tienen que demoler. Pero de todas maneras, ya empezamos como a decir, vamos a trabajar, vamos a poner carpas en el parque y nuevamente comenzar a reconstruir, y todos tenemos que estar juntos para eso. Como yo venía diciendo, es que el valle está derrumbado, pero nunca vamos a estar derrotados, vamos a salir adelante, nos vamos a unir y vamos a lograr reconstruir nuestro departamento.
2: Así es, gobernadora, la solidaridad, que es lo más importante. Usted va camino a Buenaventura en esta mañana. ¿Qué reporte preliminar ha recibido? Porque el puerto pues ha estado, para empezar, incomunicado por el tema de algunos derrumbes, y obviamente por lo que todo el país sabe que enfrenta Buenaventura, que son problemas de toda la vida, y ahora puede venir esta tragedia con el terremoto. ¿Qué es lo más inmediato que hay para hacer en Buenaventura?
1: Bueno, en Buenaventura tuvimos muchos problemas para poder llevar maquinaria pesada, maquinaria amarilla, porque la vía estaba pues colapsada completamente. Pero ya llegó la maquinaria, ya están removiendo escombros para poder verificar, como le digo, si hay una persona con vida. Se está trabajando también en el censo, se está apoyando a las personas que ya hemos llevado 7 vuelos con el apoyo del comité intergremial, que tengo que decir, ha sido muy solidario los empresarios con este proceso. Se han llevado 7 vuelos ya con alimentación, con insumos, con medicamentos. El hospital está trabajando afuera en carpas. Hoy, por ejemplo, el hospital universitario, a pesar de tener tanto problema, se va a desplazar con médicos, con incluso con muchos instrumentos que no han podido tener allá, insumos allá en Buenaventura. Se va a desplazar hasta Buenaventura para atender la población que está afectada, porque es que en el valle tenemos 1,139 heridos que se están atendiendo en los hospitales, tanto en los hospitales regionales como en los hospitales acá en Cali, y pues tenemos por lo menos 25,000 viviendas que están averiadas y derrumbadas.
0: Ella es la gobernadora del Valle del Cauca, a quien acompañamos después de este recorrido que volvió a hacer desde el aire del afectado departamento del Valle del Cauca. Todas las emisoras de Caracol al servicio de la causa, originando la voz del río Cauca. Gobernadora, muchas gracias, muy amable.
1: Muchas gracias.
0: Y ahora nos vamos a otra región del país que tiene una relación muy especial con el origen de Caracol. Departamento de Risaralda, la ciudad de Pereira y tantos municipios de esa colección de paisajes cafeteros únicos en el país. Nuestras solidaridades con el gobernador Juan Diego Patiño. Nos atiende a esta hora. Gobernador, buenos días.
3: Julio, muy buen día y muchísimas gracias por abrir el espacio para contarle a todo Colombia y al mundo lo que está aconteciendo en este momento en esta parte de Colombia que es Risaralda.
0: Así es, gobernador, y esa Pereira con esa gente tan adorada, pasándola tan mal, porque nos han explicado vecinos que usted conoce mejor que yo, que ya sabemos lo que se ve mal por fuera, pero que hasta ahora estamos descubriendo lo que está mal por dentro, que no se ve desde afuera. Gobernador, la cifra de muertos, de desaparecidos, de heridos en el departamento, pues es considerable. ¿Usted cree que ya llegamos al techo del problema o que podrá seguir creciendo?
3: Julio, lastimosamente tengo que decir que esta es la punta del iceberg. Realmente lo que hemos evidenciado es que estamos avanzando y que día a día esas edificaciones que quedaron a punto de colapsar, algunas ya están colapsando. Estamos de verdad que haciendo lo humanamente posible con los organismos de rescate, más de 400 hombres y mujeres de Ponalzar, de la User, de varios departamentos, de varias ciudades, bomberos y muchos voluntarios. Realmente ayer se tuvo que tomar una determinación desde la metropolitana del cierre completo del centro para evitar el ingreso de más personas y colocar en más riesgo las vidas humanas. Estamos trabajando, obviamente, dentro de estas primeras horas para recuperar la mayor cantidad de vidas posible en el departamento de Risaralda.
4: Señor gobernador, ha sido un trabajo incansable, una situación que nos ha desbordado a todos, por supuesto, pero también empieza a haber una luz de esperanza en medio de esta circunstancia cuando, por ejemplo, ayer aterriza un avión de México con las primeras ayudas humanitarias internacionales que llegan aquí al departamento de Risaralda. Usted recibió esa comisión que llegó desde México. ¿Cuánta ayuda humanitaria ha llegado? Porque ahora lo que necesitamos no solo es la ayuda, sino también la colaboración de muchas personas que vayan a los puntos de acopio, porque cada vez hay más damnificados en Risaralda, gobernador.
3: Sebastián, así es. Ayer estuvimos recepcionando dos aviones, fueron dos aviones que llegaron con ayuda humanitaria de México, agradeciéndole a la presidenta de México, al Ejército Nacional Mexicano, a la Fuerza Aérea Mexicana, y esos aviones van a seguir llegando durante tres días al Aeropuerto Internacional Matecaña, con destino a Risaralda, a Caldas. Realmente hoy sabe esto cómo Colombia, cómo el mundo abraza este departamento, cómo nos han dado la mano en este momento difícil. Yo creo que esa es mi gratitud, obviamente, con todas las personas que han puesto un granito de arena. Nosotros desde el departamento de Risaralda, tengo que decir que activamos de inmediato sala de crisis, puesto de mando unificado. Hemos recepcionado el acompañamiento del gobierno nacional. El ministro Lara ha estado presente en Pereira, en Dos Quebradas. Hemos hecho recorridos con las comunidades afectadas, con los señores alcaldes. Hemos en este momento activado toda la administración, obviamente en pro, primero, de salvar la mayor cantidad de vidas posibles, segundo, de hacer un análisis riguroso de lo que está aconteciendo y lo que sigue aconteciendo en cada uno de los municipios del departamento de Risaralda. En este momento, Sebastián y Julio, tenemos alerta roja hospitalaria en el departamento, que permite que los distintos centros médicos atiendan urgencias vitales, que no colapse la red y que obviamente pues podamos trabajar en el marco de esta emergencia tan importante que se ha presentado desde el día lunes.
4: Gobernador, estamos hablando de más de casi un centenar de edificaciones que todavía están en ese riesgo de colapso, principalmente entre Pereira y el municipio de Dos Quebradas, pero quiero preguntarle por el edificio de la gobernación. ¿Se ve seriamente comprometido, afectado? ¿Dónde están despachando ustedes como gobernación? ¿Tienen una sede alterna? ¿Qué les han dicho específicamente del edificio de la gobernación que queda en pleno centro de Pereira y cerca al Parque Olaya Herrera?
3: Hombre, Sebastián, es muy triste. Realmente, pues tengo que dar gracias que no hubo ningún fallecido dentro del edificio de la gobernación. Las afectaciones son graves. Hemos hecho algunas visitas con ingenieros estructurales. Realmente no hay posibilidad en ese momento de hacer uso de las instalaciones de la gobernación. Nosotros, como administración, seguimos adelante. Estamos en este momento ubicados en la Avenida Sur, en la sala de crisis, donde está gestión de riesgo del departamento y talleres de la gobernación, despachando las distintas secretarías, adelantando los procesos, porque hay que hacerle entender también a la comunidad que la administración debe continuar, debemos seguir adelante, y estamos ya planificando, Sebastián, porque estas son etapas. La primera y la más crítica es atender estas necesidades puntuales, rescatar la mayor cantidad de vidas posibles, atender a nuestros cuerpos de socorro, a nuestros organismos de rescate, generar un tema de seguridad importante, acordonar zonas para poder avanzar. Se viene el tema de la maquinaria amarilla, ya donde hay zonas que han sido despachadas por los organismos de rescate. La maquinaria amarilla del departamento en este momento se encuentra todo al servicio de la ciudad de Pereira y Dos Quebradas, que ustedes lo saben, son las más afectadas en este momento en el departamento de Risaralda. Y asimismo estamos desde ya dentro de los consejos de gobierno, Julio y Sebastián y a todos los oyentes, tomando las acciones necesarias, porque yo creo que nos cambia la vida, nos cambia el chip, y también, tengo que decir, Sebastián y Julio, cambiamos ya las metas de nuestro plan de desarrollo. Vamos por la reconstrucción de este departamento. Definitivamente hay que empezar a hacer esto posible. Yo creo que Risaralda, la gente de Pereira, Dos Quebradas, de todos los municipios, somos personas resilientes y sé que de esta vamos a salir.
5: Gobernador, esta semana hablábamos con personas que han tenido experiencia en Colombia con este tipo de tragedias y que nos hablaban de algo que no se suele mencionar porque, como usted dice, las prioridades son las que se están manejando en este momento. Pero ese tema

0: ver con todo eso?
1: Sí, señor. Y precisamente dentro de los puestos de mando también está la autoridad ambiental, la cual ha destinado algunos sitios específicos para poder hacer disposición de los escombros. Esto es un plan de choque y de contingencia que hemos generado para los municipios que tienen la mayor cantidad de escombros, que son Pereira y Dos Quebradas. Y en este momento estamos trabajando, vuelvo y reitero, con toda la maquinaria amarilla pesada del departamento de Risaralda, de la alcaldía de Pereira, de la alcaldía de Dos Quebradas, de privados. Tengo que decir que se han vinculado muchísimos privados. Un agradecimiento enorme a todas las personas que de verdad se han vinculado y que han ayudado con esa remoción de escombros, con la disposición de los mismos. Y bueno, que han permitido empezar a dar flujo en algunos sectores que necesitamos tener ese flujo para entrar con maquinaria pesada a, pues, obviamente hacer las labores de rescate que se están generando.
2: Gobernador, muchas gracias por atendernos y toda nuestra solidaridad con la tragedia en Pereira y en todo el departamento de Risaralda. Ha sido usted muy amable.
1: Gracias a ustedes, un feliz día.
2: Nos vamos a otro lugar del eje cafetero, nos vamos para Armenia. Estamos en el departamento de Quindío. Marcela, Juan Diego, Adrián, Vanessa, es el cubrimiento de Caracol en otra de las zonas más afectadas del país. Adelante.
3: Julio y oyentes, pues por supuesto, un lugar en el que hay un recuerdo muy doloroso de lo que ocurrió en el año 1999, Armenia. En este lugar del eje cafetero hubo una destrucción mayor en ese momento, sin embargo, en este terremoto, el del pasado lunes 10 de agosto, pues también estamos viendo que deja unas imágenes de muchas viviendas averiadas, y para quienes se van sumando a la transmisión que estamos haciendo en YouTube, en Caracol Radio, pues ven este que es golpeado, en donde estamos mayor cantidad de edificaciones con grietas.
4: Sí, Cela, estamos en la 50 al sur de Armenia, en el sector de Serra. Estas edificaciones que ustedes pueden ver, todas fueron evacuadas, porque de acuerdo al reporte que entregaron las autoridades, pues hay una amenaza muy alta de... Y por eso... Cela, del tema de la situación de hace... ¿Ahí?
2: Bueno, tenemos problemas con... ya hemos explicado... Las comunicaciones son muy difíciles en todo el eje cafetero. Vamos a los Estados Unidos, pero antes, Laura, en Madrid, noticia de última hora.
5: Pues sí, la noticia de última hora es que el Ministerio de Exteriores español confirma la muerte de un español con doble nacionalidad en el terremoto de Colombia. Lo ha comunicado esta mañana el canciller español José Manuel Álvarez, trasladando su solidaridad a la familia, a los familiares y amigos de este español con doble nacionalidad que ha fallecido en el terremoto de Colombia. También ha aprovechado el canciller español para anunciar que se ha reducido la cifra de españoles que siguen aún sin ser localizados en Colombia. Ha bajado de 74 a 12. 12 son las personas españolas que aún no han podido ser localizadas. Por eso, desde el Ministerio de Exteriores, pues se piden a los españoles que se encuentren en las zonas afectadas que se pongan en contacto con la embajada y el consulado.
2: Volveremos a Madrid y estamos pendientes del seguimiento para los oyentes en España. Hay un teléfono habilitado, 34 91 347 7401 o 02, si algo necesitan. En Estados Unidos es 1-877-W-RADIO-1. Nos vamos precisamente para Caracol América. Ya estamos en el sur de la Florida con las noticias más importantes. Emiliana Molina nos tiene a esta hora los titulares. Emiliana, ¿qué ha pasado?
6: Julio, dos pilotos han fallecido. El helicóptero de ataque militar se estrelló en un centro de Texas. Es un helicóptero AH-64 Apache de la instalación militar de Fort Hood. El helicóptero de ataque tiene la capacidad para dos tripulantes, el piloto en la parte trasera de la aeronave y el copiloto y artillero en la parte delantera, según anunció el ejército de Estados Unidos. Se ordenaron evacuaciones en la región porque el accidente dejó un incendio devastador, según Cliff Coleman, el portavoz de la oficina del sheriff del condado de Bell. y los soldados que fallecieron en este trágico accidente aún no han sido identificados, pero fueron llevados al Centro Médico del Ejército Carl R. Darnell, según los funcionarios de Fort Hood en un comunicado. Los dos fallecidos serán anunciados probablemente en la

0: próximas 24 horas después de comunicarse y darle este tiempo y espacio a los familiares. La prioridad de las autoridades es asegurar el sitio, apoyar los esfuerzos iniciales a esta respuesta y, por supuesto, cuidar de la privacidad de los familiares, Julio.
1: Emiliana, muchas gracias. Nos vamos con otro titular del mundo a esta hora. Juan Pablo.
2: Pues Julio, un titular que nos transporta hacia el lejano oriente, porque a esta hora se está dando un llamado de atención muy fuerte de parte del gobierno del Japón hacia Rusia. ¿Qué fue lo que pasó? El presidente ruso, Vladimir Putin, de repente dio a conocer a través de los organismos de información del Kremlin unas imágenes de una visita suya a las Islas Kuriles. Lo que pasa con este archipiélago es que está en disputa con Japón. De hecho, en Japón las llaman Etorofu y la isla que visitaba el señor Putin se llama Iturup en Rusia. Pues ante esta disputa y sobre todo la visita de Putin, que es la primera de un líder ruso, ahora hay convocatoria al embajador ruso en Japón, en Tokio, para que responda ante las autoridades por esto que se considera una provocación.
1: Vamos con minuto 60. Nos vamos para Washington. Cometí un error, Juan Pablo. Yo, cuando vi la noticia de un colega que habría perdido a su padre con el terremoto, pensé en, ¿sí?, Darío Fernando Patiño, pero estoy equivocado.
2: Es Juan.
1: José Fernando. Juan.
2: Eso, José Fernando, sí, señor. José Fernando Patiño.
1: Pero si tenemos un amigo que se llama Darío Fernando Patiño, que
2: pero
1: es periodista.
2: Pero por supuesto, hombre, claro que sí. Muy, muy apreciado, fue director de noticias en Caracol, si mal no recuerdo. Caracol Televisión.
1: Y luego estuvo en el exterior, pero así igual, es. Para José Fernando Patiño, nuestra solidaridad. Es también periodista, comunicador, y veo en su perfil otra palabra, Juan Pablo, con la que tenemos que convivir. Podcaster.
2: Ah, sí, claro. Eso sí, ya es una
1: Félix
2: realidad
1: también
2: para
1: es
2: muchos.
1: Podcaster, ¿no? Sí.
2: Es un podcaster, sí.
1: Félix es podcaster.
2: Y ahorita Marcela está de Instagrammer, porque está subiendo muchos videos a su Instagram.
1: Instagrammer, podcaster. ¿Y TikTok es qué? ¿TikTokero?
2: TikToker. Eso es lo que usted es TikTokero. Ahora. Cuando baila
1: un
2: y es
1: TikTokero.
2: Cosas,
1: TikToker. Eso. Yo nunca he bailado, he sido atacado por la inteligencia artificial y por Laura Rosso y ya me estoy defendiendo en los tribunales.
2: Pues oiga, ya Félix se cegó, ya dejó de publicar esas imágenes que subía que eran perturbadoras.
1: Bueno, pues tocó meterle al doctor Ramiro de Jarano, eso era imposible. Oiga, Félix encontró, caramba, es que ese tema de lo que uno escribe queda por ahí dando vueltas. Félix encontró dos trinos del canciller sobre los Altos del Golán. Félix, ¿qué dicen los trinos?
3: Los dos trinos dicen lo siguiente. El primero, que está en inglés, es una copia a una noticia que sale en Fox News sobre la orden ejecutiva del presidente Trump aceptando la autoridad de Israel sobre los Altos del Golán. Y después agrega él de su cuenta, dice: Trump is right about the Golan Heights. O sea, que uno puede seguir en la cuenta de Twitter del nuevo canciller colombiano Omar Bula, lo que va a ser la política exterior colombiana. Ya está un poco ahí todo anticipado de una vez. Esto está escrito hace ya algún tiempo. Tengo 25 de marzo, 19, 31 de marzo del 10, de mil, de, sí. Entonces, imagínese
2: eso
3: cómo
2: fue
3: es.
2: Cuando se hizo el reconocimiento por parte de los Estados Unidos.
3: Exactamente. Entonces, él de una vez manifestó su apoyo a esa decisión.
2: 2019,
3: exactamente. 31 de marzo de 2019 y 25 de marzo de 2019 son los dos trinos del nuevo canciller.
1: Bueno, pues eso da una pista entonces a la pregunta que no tiene respuesta. La pues primera pista es que él está de acuerdo con eso, es una filosofía de él, su política internacional que hoy él dirige, lo lleva a ser coherente con algo que él escribió hace 7 años.
2: Claro que sí, y mire, Julio, estuvimos...
1: De pronto, Juan Pablo, le estamos buscando una pata más a la mesa que no tiene. Es porque el señor está de acuerdo con eso y
2: coherencia.
1: Punto. Ahora, claro, pues mire, había que meter a Colombia en un tema que él dijo en un momento de reflexión académica o personal, esa es otra discusión, pero él está haciendo lo que escribió hace 7 años, que a uno le guste, a otro no le guste, eso es otra cosa, ¿no?
2: Mire, ayer estuvimos en diálogo con varias fuentes de la comunidad judía en Colombia para tratar de comprender qué es lo que estaba pasando con estas decisiones del gobierno del presidente Abelardo de la Espriella. Por un lado, lo que nos dijeron sobre los Altos del Golán es, mire, esa decisión se toma desde el gobierno de la Espriella, pero sobre todo para complacer a los Estados Unidos, no tanto Israel. En cambio, lo que sí se celebra en Israel y lo que es crucial, y seguramente fue algo que se dialogó, no ahorita el 6 de agosto, sino desde noviembre del año pasado, cuando hubo un primer encuentro entre el ministro de Exteriores de Israel, Gideon Saar, y el entonces candidato Abelardo de la Espriella, es el traslado de la Embajada de Colombia ante Israel a la ciudad de Jerusalén. ¿Por qué? Porque se convertiría Colombia en el segundo país en importancia y sobre todo en relevancia en el hemisferio occidental en tener una embajada en esa ciudad, lo cual es, recuerde usted, tal vez el más antiguo de las reivindicaciones que hace el pueblo judío en Jerusalén y en ese territorio. Y además nos dijeron lo siguiente, en cuanto al reconocimiento de la soberanía marroquí sobre el Sahara Occidental, pues lo que hizo el gobierno no fue más que reversar lo que había hecho Gustavo Petro, porque Gustavo Petro reconoció a la República Saharaui e incluso hace pocos meses se recibieron cartas credenciales en Colombia del embajador de la República Saharaui en Colombia. Así que lo que hizo el gobierno de Abelardo de la Espriella fue apostar a lo contrario, y es reconocer esa pertenencia a Marruecos de ese territorio en el Sahara Occidental.
3: Bueno, este caso con los Altos del Golán, Julio, lo que parece es que las convicciones personales del señor Bula, muy respetables como convicciones personales, se convierten ahora en política exterior de Colombia.
1: Sí, es el embajador ante Naciones Unidas, el profesor Gaona, sin referirse a este tema, dice que le están pidiendo opiniones que no puede dar porque él aún no se ha juramentado en su cargo. Porque obviamente es interesante conocer la opinión del profesor Gaona, que tendrá que ser, gústele o no, de respaldo al señor canciller, que es su jefe, ¿no? Gústele sí, o no.
2: Él lo tendrá que justificar ante todos allá en Nueva York.
1: Exactamente. Yo no sé con quién habló usted de la comunidad de Israel en Bogotá. Yo hablé con 3 o 4 personas que quiero mucho y muy importantes. ¿Y sabe qué? Coinciden en la pregunta. ¿Para qué meterse Colombia en ese lío? O sea, ni a sí. ellos le, a ellos no les dice, bueno, esto sí. La comunidad en Colombia va a estar, pues con los que yo hablé dicen, es que eso no tiene que ver absolutamente nada con Colombia, ni va a cambiar nada. Lo que nos crea es un malestar, eso es todo.
2: Claro, es que mire, en ese mismo sentido, las personas con las que hablé, por lo menos un par de ellas, me indicaron lo siguiente. Nosotros en la comunidad judía en Colombia no nos metemos en esos asuntos de política. A nosotros eso no nos preocupa, porque en el fondo a nosotros nos interesa es que nuestros negocios funcionen. Y por eso, pues, lo que haga un gobierno, siempre y cuando nos funcionen los negocios, estará bien, pero no en política. Sin embargo, pues, otra fuente de las consultadas sí nos dio esas pistas, y por eso muy importante nos destacó, ojo, a la reunión de noviembre del año pasado, porque pareciera que fue un viaje exclusivo que hizo Abelardo de la Espriella, candidato, a la ciudad de Buenos Aires para encontrarse con Gideon Saar, el canciller israelí. Y esa reunión, que duró 2 horas, pues debió haber sido espacio para que se dialogaran muchos de estos asuntos, cuando aún Abelardo, pues, estaba arrancando la campaña o estaba tomando vuelo. Así que me dijo esa fuente, no descarte que allí se hayan definido cosas, pero sí me pidió que separaran la parte de la comunidad israelí en Colombia o la comunidad judía en Colombia con lo que está pasando a nivel de relaciones internacionales.
1: Y otra cosa que me dijeron, ¿no? No se les olvide una preguntita, ¿no? ¿Qué va a pasar con el reconocimiento de Colombia sobre el Estado palestino? Acuérdese que esa fue la última acción de gobierno de hace 8 años, cuando se fue el presidente Santos, ¿no? ¿Y qué va a pasar con ese reconocimiento?
2: Y el presidente Gustavo Petro, en su última semana, recibió cartas credenciales de la embajadora del Estado palestino ante Colombia.
1: Bueno, todo esto para hacer tiempito para que nos ayude la señal satelital que tenemos en el eje cafetero. Otra vez, intentémoslo. Marcela, Juan Diego, ¿cómo vamos en Armenia?
4: Bueno, Julio, seguimos en este recorrido y ahora sí, Adrián, contémosles a nuestros oyentes sobre este punto en Armenia, en el cual, pues, por supuesto, para quienes, insistimos, están en la transmisión en YouTube, en Caracol Radio, pues pueden apreciar el nivel de afectación de estas viviendas. ¿Este barrio cómo se llama?
5: Estamos, Marcela, en el sector de la calle 50, al sur de Armenia, Serranías, que es uno de los sectores más afectados en la ciudad de Armenia, donde, por supuesto, la mayoría de estos edificios fueron evacuados por orden precisamente de las autoridades, y todavía vemos a muchas personas aquí sacando sus enseres y demás. Usted habla ahorita, Marcela, de hace 27 años. Es que hay una diferencia. Hace 27 años murieron aquí 1.100 personas solo en Armenia, y hoy, gracias a Dios, en el Quindío solo se ha reportado una persona fallecida por este terremoto, muchos damnificados, por supuesto, pero es la diferencia con 27 años atrás. Y por supuesto, esta zona, que es al sur de la ciudad de Armenia, pues está muy afectada por precisamente las estructuras como edificios y conjuntos residenciales que han resultado afectadas. De acuerdo al reporte que tiene la alcaldía de Armenia, son 591 edificaciones que están en este momento como las que estamos en donde estamos, y es un número importante. Desde anoche habilitaron una zona de albergue, que es el Coliseo del Sur, aquí muy cerca donde nosotros estamos, para las personas que pues no tienen dónde por estos días estar en vivienda.
4: Y es que esa es la imagen también, Juan Diego, la que hemos visto en prácticamente todos los lugares en los que hemos estado, la gente intentando rescatar sus pertenencias, lo que se pueda, unos trasteos obligados, improvisados, con ayuda de quien quiera asistirlos para poder salvar lo poco que les quedó cuando tienen la obligación de irse y no volver a habitar estas viviendas.
2: Es como un barrio que está realmente abandonado, fantasma, uno que otro habitante. Caminemos un poco, entremos a este condominio. Señor Quiseno, usted es el vigilante a esta hora aquí en... ¿Cuántos apartamentos acá?
6: 62 apartamentos.
2: 62 apartamentos. ¿Todos están desocupados?
6: Por el momento, sí, señor, desocupados. La gente está sacando sus cosas.
2: Óigame, ¿problemas de seguridad han existido en estas últimas horas?
6: Por el momento no, gracias a Dios, no. Todo está normalizado, normal.
2: ¿La gente ha podido ya sacar todas las cosas?
6: Sí, señor, la mayoría están sacando sus cositas. Porque, pues, la verdad, pues, la gente necesita sacar sus cosas.
2: ¿Hay alguna prioridad o alguna necesidad que usted crea valga la pena llamar la atención?
6: No, por el momento no, por el momento todo está normal por el momento.
2: ¿Edificios que estén realmente en riesgo de colapsar?
6: Pues así como lo ve, así como están todos ya como acabados.
2: ¿Han venido aquí alguna autoridad a evaluar la situación?
6: Claro, los de la alcaldía han venido ya.
2: ¿Ya vinieron?
6: Sí, señor.
2: Pues ahí están. La gente retirando y rescatando lo poco que puede de sus apartamentos en este condominio que está repleto de cicatrices. Comienza a acumularse también basura por diferentes puntos de esta calle. Es el panorama a esta hora en este punto de Armenia, en Quindío, en el eje cafetero, en este recorrido que hemos venido haciendo, acompañando a los damnificados y llamando la atención también sobre puntos críticos en diferentes zonas de toda esta región duramente afectada.
1: Estamos conectados en el eje cafetero para hablar de otra de las noticias del día, tal vez la noticia política más importante. Marcela, ¿quién es el secretario general de la Comisión Sexta del Senado?
4: Pues el señor Jorge Laverde, el nuevo Contralor General de la República.
1: Pues, Juan Diego, hay que felicitar a Marcela, ella lo vio primero, ¿no?
2: Es el olfato, Julio.
1: Sí, es que ella dijo, este es. Pero ¿sí? Además, Laura Daniela, no hay que preguntar ¿cuántos votos sacó? Sino, ¿cuántos votos no sacó? O sea, ¿quién votó en contra de él?
7: No, así es, Julio, es que mire, no hay casi ningún voto en su contra y hay que decir que en esta votación es muy llamativo que coinciden nuevamente el Centro Democrático y el Pacto Histórico en la misma votación a favor, por supuesto, de Jorge Laverde, e inmediatamente después también coinciden en otra votación en la salida del presidente Petro del país.
1: Uno quisiera pensar, Marcela, que son coincidencias, pero al nuevo gobierno le están cascando en el Congreso por cuenta del Pacto Histórico y del Centro Democrático, ¿no?
8: 2-0. Ya vamos por 2-0, ¿no? ¿O 3?
3: Pero en el caso del Pacto Histórico es porque se montaron ya a última hora porque dijeron que ya estaba elegido. Entonces prefirieron montarse en el bus ya porque ellos en principio estaban pensando en otro camino, es lo que
9: claro,
3: entiendo.
9: Así fue, el pacto se montó en las últimas horas. Lo decidieron ayer, 8 de la mañana.
1: Pero es que la pregunta es, ¿el gobierno no quería que el pacto tuviera candidato? Es decir,
4: que ganara el candidato que tuviese guiño del pacto o cualquier tipo de apoyo del pacto. Claro, ese es un golpe muy duro, pero además, si usted ve políticamente, por supuesto, podríamos decir que es una derrota, porque hay votos del Pacto Histórico eligiendo al nuevo Contralor de la República. Pero si usted lo ve en la esencia de los organismos de control, pues es una buena noticia que haya una independencia y que no sea alguien amigo como tal del gobierno, porque al final va a tener que vigilarlo.
8: Pero tampoco la oposición, como era que no quería el gobierno.
4: Sí, pero digamos que aquí lo que también tenemos que llamar la atención es que hoy dos organismos de control muy importantes están encabezados por personas que tienen su origen en el Congreso de la República, empezando por el Procurador General de la Nación, que era el Secretario General del Senado, y ahora el Secretario General de la Comisión Sexta del Senado se convierte en el nuevo Contralor.
1: Bueno, tiene una hoja de vida y un reconocimiento que lo hace ganador de toda esta importantísima votación. Sí, hay gente que no le gusta ni lo uno ni lo otro. ¿Por qué el Contralor tiene que tener la influencia del Congreso o del gobierno, del Ejecutivo? Porque pues esas son las reglas del juego y mientras que no cambien, pues debemos someternos a ellas y pues apostarle a que así haya sido elegido por el Congreso con el apoyo de todos los partidos, incluyendo al Pacto Histórico, pues una vez que él llegue a su escritorio en septiembre, ya muy pronto, pues pasará lo mismo que pasó con el procurador, que dice, hasta aquí llegamos, sí, muy buenas relaciones, pero hasta aquí llegamos. A partir de ese momento, yo hago mi trabajo y ustedes respetarán mi trabajo. Lo primero es saludarlo y desearle al nuevo Contralor muchos éxitos. Contralor Laverde, bienvenido a Caracol, y pues ojalá que estos 4 años de gestión al frente de uno de los entes de control más poderosos e importantes del país sea de muchas buenas noticias para los colombianos, sobre todo en materia de lucha contra la corrupción. Bienvenido, Contralor, y felicitaciones.
10: Buenos días, Julio, y a la mesa de trabajo. Me agrada estar esta mañana con ustedes.
1: Señor Contralor, usted, ¿qué le dice a quienes, pues, pueden estar criticando? Le repito, estas reglas no las puso usted, usted se sometió a las reglas y ganó. Pero, ¿qué le dice usted a aquellas voces que dicen, pero cómo el Contralor, pues, va a poder actuar con independencia si lo eligieron los congresistas, que tarde o temprano él va a terminar encontrándose por distintas razones en el marco de sus investigaciones? ¿Qué le dice usted a sus críticos?
10: Gracias, Julio. Mira, yo quiero darle un parte de tranquilidad a todos los colombianos. Esta es una Contraloría General que inicia de una manera independiente. Con mi ya no hay ninguno derrotado. Eso sí quiero darle claridad. El modelo constitucional colombiano establece cómo es el método de elección entre Cámara y Senado de la República, y se vota en Congreso Pleno. Ayer aproximadamente obtuvimos 270 sufragios que nos dan la validez, la garantía y la independencia de demostrarle a los colombianos que trabajaremos con igualdad de condiciones y para proteger el erario. Entonces, yo quiero dar ese parte de tranquilidad, que trabajaremos con cero persecución, cero impunidad, mucha austeridad y trabajo en equipo.
1: Y así lo deseamos, Contralor. Ojalá que le vaya muy bien. Un Contralor, un Procurador como el que tenemos, una Fiscal como la que tenemos, pues le permiten al país respirar con cierto nivel de tranquilidad en materia de la lucha contra las irregularidades, con el abuso del presupuesto, con lo que ha pasado con tantos ejemplos de corrupción que usted va a tener que enfrentar siendo usted precisamente el nuevo veedor de la cosa pública, de la plata, del dinero. Laura Daniela, tenemos que ser claros en una cosa para que no nos llamemos a rodeos ni a ser políticamente correctos. El pacto histórico, y lo sostengo, se unió hace 2 semanas con el Centro Democrático para elegir al Contralor Laverde. Llegaron a un acuerdo, y es que el pacto sería el último en anunciarlo.
7: Así es,
1: para por eso. Por eso, Laura Daniela, efectivamente esta es una derrota monumental para el gobierno. Pacto y Centro Democrático hicieron el acuerdo hace 2 semanas, y en ese mismo acuerdo acordaron anunciarlo a última hora.
7: Así es, Julio, y por eso justamente quiero preguntarle al nuevo Contralor por su relación con el gobierno de Abelardo de la Espriella. Ya ustedes ayer tuvieron una reunión, pero como bien lo decíamos, al parecer en esta decisión no participó el nuevo gobierno. Es una decisión que llega, por supuesto, por los partidos políticos, por el Centro Democrático, por el Pacto Histórico. ¿Cómo está esa relación con Abelardo de la Espriella y qué conversaron ayer, por supuesto, después de su elección en esa reunión que tuvieron en el Palacio de San Carlos?
10: Gracias, mira, aquí quiero dejar claramente al país que aquí no, con mi llegada no hay derrotados, no hay derrotados. Yo hice mi trabajo como debe haberse hecho, uno a uno, visitando cada uno de los congresistas y cada una de las bancadas. Solicité citas, hice el acompañamiento, fueron 3 meses juiciosos. Apenas fui elegido, me dirigí hacia donde el señor presidente de la República a presentármele y a ponerme a disposición como el nuevo Contralor General de la República. Quiero dejar mucha claridad que aquí no ha habido ningún acuerdo. Si ustedes pueden sustraer la cantidad de candidatos buenos que existían, los candidatos que eran muchos más opcionados, aquí ganó fue la democracia.
11: Sí, Contralor, hay un asunto, y es que en la administración anterior de Carlos Hernán Rodríguez pues tenían varias alertas de asuntos como la salud, las finanzas del país y algunas entidades puntualmente donde estaban adelantando justamente todas las acciones de control. Usted llega, empieza a posesionarse y empieza a trabajar para auditar justamente el gobierno de Gustavo Petro. ¿Cuáles son esas alertas y esos sectores que usted va a investigar donde hay varias alertas incluso sobre corrupción?
10: Mire, hay muchos temas neurálgicos de la entidad. El país tendrá en su momento el informe de empalme. Hoy mismo entablaré una conversación con el Contralor saliente y trabajaré de la mano de ustedes para informarle al país cómo viene desarrollando la Contraloría General. Por el momento no tengo información.
3: Contralor, un tema que estuvo dentro de la discusión de su nombre fue la relación con Mario Castaño, el hombre que en su momento fue identificado como la figura central del conocido caso de corrupción Las Marionetas. Y en eso se menciona que su nombre surgió en conversaciones que fueron interceptadas en esa investigación. ¿Qué puede usted decir de esa relación con Mario Castaño?
10: Mira, yo quiero dejar claridad al país, porque esta es una narrativa que hace alrededor de 4 años se fue construyendo contra mi nombre para dejar una estela de duda. Y hoy quiero darle claridad al país que yo no tenía ninguna relación absoluta con Mario Castaño. Y ustedes pueden preguntar en el departamento de Caldas a los verdaderos amigos, aliados cercanos a este señor, que en paz descanse, que yo no tenía ninguna relación. Entiendo la persecución política que como servidor público se me inició en su momento, pero yo no estoy en ninguna investigación y sí quiero dejar claridad. Y quiero dejar una de las pruebas que se ha mencionado, un Twitter que una vez, cuando fui elegido unos años atrás de secretario, fue colocado por parte de él, que decía: felicitamos al doctor Laverde por su elección, y lo colocó el periodista que era su jefe de prensa, John Freddy Franco. Él puede dar claridad por qué hicieron eso de con ese atrevimiento, pero yo sí quiero dar claridad que con el señor Castaño no tuve ninguna relación.
1: Señor Contralor, esta llamada es para desearle éxitos en su gestión. La mecánica de la elección del Contralor, repito, no es un invento suyo, es un mecanismo establecido desde hace muchos años. Usted hizo la tarea, ganó, y lo felicito. Ojalá que le vaya muy bien, Contralor.
10: Julio, muchas gracias, y a toda la mesa de trabajo por permitirme este espacio, dirigirme a los colombianos con tranquilidad, con serenidad. Vamos a tratar de hacer una Contraloría General de la República que marque un antes y un después, y agradecerle el acompañamiento que tienen los medios de comunicación.
1: Es el nuevo Contralor La Verde. Yo creo que, Félix, todo lo que pasó está grabado y documentado en una sección de este programa que se llama El Reporte Coronel, ¿no?
3: Sí.
1: Nos contó exactamente todo lo que iba a pasar y lo que pasó. El acuerdo con el pacto histórico. Nos vamos otra vez para la tragedia, pero antes hay noticia en Washington. Jacopo.
12: Sí, buenos días, Julio. Te cuento del Catering Gate, o sea, cuando Trump cambió de avión en Turquía después de la cumbre de la OTAN utilizando un camión del catering. Bueno, Julio, los servicios de inteligencia se mostraron escépticos ante la amenaza de asesinato iraní contra el presidente, que fue transmitida por Israel, lo que motivó esta extraordinaria maniobra con Trump, que salió de Ankara en un avión militar. Y al parecer el gobierno israelí transmitió la amenaza de asesinato a la CIA, donde los analistas no consideraron convincente la información y de hecho transmitieron ese escepticismo a la administración Trump. De hecho, la inteligencia calificó el informe de Israel como de origen israelí, no generados en Estados Unidos y de baja credibilidad. Pero a pesar de este escepticismo, la operación para trasladar al presidente se llevó a cabo porque el servicio secreto parece haber decidido que no podía correr ningún riesgo.
1: Gabriela, ¿cómo están hoy los titulares en Caracas?
13: Julio, pues con la oposición y el gobierno, porque anunciaron anoche los primeros acuerdos derivados de esta nueva mesa de diálogo. Tras más de 7 horas, anunciaron que acordaron avanzar en la transformación del sistema judicial con mecanismos confiables, según dijeron, para nombrar nuevos magistrados en todas las salas del Tribunal Supremo de Justicia. Y como paso previo, también acordaron ampliar el comité de postulaciones y conformar un consejo de revisión de credenciales de quienes se postulen. El otro acuerdo fue en relación a la recuperación de recursos que están en el Banco de Inglaterra y que serían destinados para atender la emergencia generada por el doble terremoto. Según dijo Jorge Rodríguez, jefe de la delegación del gobierno, se establecerían mecanismos de transparencia, trazabilidad y auditoría de estos recursos. Ninguna de las delegaciones aceptó preguntas y la próxima reunión sería en septiembre. Y para finalizar, Julio, también Delcy Rodríguez anunció anoche la reducción de la jornada laboral en el sector público para apaciguar, según dijo, la crisis eléctrica. Rodríguez además firmó un acuerdo con la empresa privada argentina IMSA para terminar una central hidroeléctrica, esto en medio de otra vez un fuerte racionamiento eléctrico en el país que ha generado protestas en el interior. Según el gobierno, pues esto, se han registrado picos de consumo eléctrico a nivel nacional.
1: Nos vamos para Cali. 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A esto hay que agregar una importante cadena de emisoras afiliadas que a propósito de la tragedia se han sumado en toda la geografía colombiana, especialmente en el eje cafetero. Vamos ahora a Cali, vamos a La Voz del Río Cauca, su emisora Caracol en Cali. Juan Carlos Díaz en directo. Juan Carlos, ¿qué pasó con la familia Aponte?
14: Julio, muy buenos días. Pues lamentablemente las noticias no son muy buenas porque la familia Aponte pues falleció en este terremoto cuando colapsó el edificio de Torres de Limonar aquí en el barrio Capri, al sur de Cali. Y no es fácil hacer este tipo de entrevistas, Julio y oyentes, cuando el corazón está arrugado por la pérdida de sus seres queridos. Me encuentro con Carlos Aponte, un periodista reconocido aquí en Cali que reside en Bogotá y que lamentablemente perdió a sus padres y a su sobrina. Carlos, nuestro apoyo solidario de Caracol Radio y la W. Son momentos difíciles, ¿no?
15: Sí, son momentos difíciles, pero sabe que le digo algo cuando con los buenos días no los saludé, Juan Carlos. Estoy un poco agotado porque he pasado casi 4 noches en vela y pues la situación ha sido bastante compleja. Pero le digo, sí difíciles, pero cuando usted ve movilizándose a todas estas personas, pues la esperanza renace. Gente que está buscando a tus familiares, gente que no conoce a tu papá, gente que la está dando toda cargando piedras pesadísimas, arrastrando enseres, sacándome, metiéndose por huecos, por túneles, por cosas impensables, los bomberos, la defensa civil, todas las autoridades, la misma alcaldía de Cali que ha estado no solamente presente aquí, sino en varias de las zonas donde han habido tragedias. Entonces, eso logra minimizar un poquito de pronto ese dolor porque no te sientes tan solo y te das cuenta que definitivamente pues este pueblo caleño es admirable y es un pueblo que si se tiene que quitar el pan de la boca para dárselo a el que está pasando una necesidad, pues lo hace, porque el caleño es de verdad aquí, o las personas que están habitando en esta ciudad son una cosa que me tiene muy sorprendido y me han dado mucho aliento para poder salir a decir eso. Y parte de las participaciones que he tenido en medios de comunicación o el impulso ha sido porque necesito agradecerle a todas las personas, a cada una de las personas que sin conocer a mis padres, que sin conocer a mis vecinos, que sin conocer la historia de nadie de los que están aquí, han tenido el valor, la gentileza y han sido capaces de aportar un granito de arena viniendo no solamente a sacar escombros. Esto está funcionando como una ciudad. Aquí tenemos la Cruz Roja, tenemos comida, tenemos un sitio que se vuelve como los almacenes donde si necesitas una extensión no solamente tienes una, tienes mil, porque la solidaridad está desbordada. Entonces yo creo que eso hace que, como te digo, se minimice un poco el dolor y tengas las fuerzas de decirle a la gente gracias y decir que esto simplemente pues es una tragedia muy fuerte, pero que cada granito de arena que colocan pues la hace un poquito más liviana.
14: Carlos, estamos contigo en este momento tan doloroso de la pérdida de tus padres, de tu sobrina, pero como tú lo dices, hay que seguir para adelante y no has perdido una familia, has ganado una gran familia que somos nosotros los periodistas, sus colegas, y te apoyaremos siempre en este difícil momento que estás pasando.
15: Sí, me gané 3 ángeles en el cielo. Además, no, me gané 5 porque yo tenía 2 perritos y los 2 perritos pues tampoco los han encontrado, Juana y Thor. Entonces pues eso también hace que pues la angustia sea un poco más grande en ese sentido, porque son parte de la familia y de verdad también los amaba con todo mi corazón.
14: Carlos, nuestro abrazo solidario, estaremos contigo siempre. Estos son momentos difíciles que no quisiéramos dar a conocer a través de Caracol Radio y la W, pero esperamos que en el transcurso del día tengamos buenas noticias de personas que aún están con vida bajo estos escombros acá en Torres de Limonar, en el barrio Capri, sur de Cali.
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16: 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En Caracol Radio son las
2: 6:56 Es la hora en Colombia.
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32: 7:00 a.m. en punto, aquí están las noticias. Ecopetrol acaba de anunciar que destina 5.000 millones de pesos para atender las necesidades de las familias damnificadas mediante kits de ayuda humanitaria, alimentos, elementos de aseo y cocina, carpas, colchonetas, agua potable y horas de vuelo. También activó su programa de voluntariado corporativo e invitó a sus más de 18.000 colaboradores a donar recursos para llevar más ayudas a las familias afectadas. El primer ministro de Israel, Benjamín Netanyahu, ordenó el envío inmediato de una misión de ayuda a Colombia tras el terremoto que azotó al país, según un comunicado emitido por su oficina. El Estado de Israel comparte el dolor de las familias y de las víctimas y brindará asistencia integral al Estado de Colombia, señala el texto. El Cuerpo de Bomberos de Medellín, junto con un grupo de ingenieros y caninos, avanza en las labores de rescate en Pereira. Fueron hallados dos cuerpos bajo los escombros. El Banco de Alimentos de Bucaramanga enviará 26 toneladas de alimentos no perecederos y elementos de aseo e higiene personal hacia las zonas afectadas por el terremoto. 6 toneladas de ayuda humanitaria despachará la Iglesia Católica de Cúcuta para los damnificados por el fuerte sismo en el occidente del país. Hay gran jornada hoy de solidaridad en el marco de la iniciativa Cartagena Unida por Colombia en el Coliseo Bernardo Caraballo para llegar allí con donaciones. Tunja también se une con las ayudas para los damnificados que dejó el terremoto con una campaña de donación que se extenderá hasta el sábado al mediodía. En otras noticias, la guerrilla del ELN se atribuyó el asesinato del subintendente Robledo Chalira, víctima de un ataque con drones en la subestación de San Roque en el Cesar. La Fuerza Aeroespacial trabaja en el control de 4 incendios forestales de grandes proporciones en el departamento de Antioquia. Un helicóptero Black Hawk con el sistema Bambi Booker atiende la emergencia.
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3: 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Colombia atraviesa por horas críticas tras el terremoto. Alejandro Eder, alcalde de Cali.
4: Estos han sido unos días muy impactantes para, no solo para mí, pues obviamente para todos los caleños. Estamos viviendo una tragedia que no ocurría en Cali desde hace un siglo.
3: Baruch Juárez, rescatista de los topos aztecas de México, que ayuda a salvar vidas.
5: Venimos de Venezuela, de las labores que estábamos allá, tuvimos que interrumpirlas para venir ahora a apoyar a ustedes, nuestros hermanos colombianos.
3: En medio de la emergencia, la solidaridad es protagonista. Taliana Vargas, primera dama de Cali.
6: Cali está volcada al amor, Cali está volcada al servicio del que más lo necesita, toda Cali volcada a servir, a apoyar.
3: María José Torres, coordinadora residente de las Naciones Unidas en Colombia.
7: Todo esto que está ocurriendo me parece hermoso, creo que esta donación a personas es clave. Si quieren hacer donaciones que tienen que ver con instituciones, usen los canales de las instituciones muy reconocidas.
3: Y quienes tienen la fe intacta, Edison Morales, sargento del Cuerpo Oficial de Bomberos de Bogotá.
8: Estamos haciendo unas búsquedas tecnológicas, búsquedas con perros y con la fe intacta para encontrar aún más connacionales con vida.
3: Diego Caicedo, jefe de cirugía plástica de la Universidad del Valle.
9: Se atendió a los pacientes en los jardines del hospital, en la parte de afuera, tocó evacuar a todo el mundo, toda la parte que se cayó.
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1: En segundos, Luis Carlos Villegas, el hombre que tuvo hace 27 años la responsabilidad de manejar la tragedia nuevamente del Eje Cafetero. Fue devastador lo que sucedió en 1999. El presidente Pastrana tuvo la idea de formar un colectivo de profesionales que trabajaran de la mano del gobierno. El resultado no pudo ser mejor. El arquitecto de toda esa operación fue, por supuesto, con el presidente de la época, Andrés Pastrana, Luis Carlos Villegas. Estamos en la semana de la ANDI. A él lo recordamos en el servicio público, por supuesto. Tiene una gran hoja de vida, pero lideraba precisamente a la Asociación Nacional de Industriales. Él ideó esa alianza público-privada con los cacaos, una junta directiva de primer nivel de los hombres más influyentes en el sector empresarial, por supuesto con asientos del gobierno nacional, y la creación del famoso FOREC. Hablamos aquí con Everardo Murillo hace poco, recordando y tratando de rescatar algo que funcionó bien para replicarlo de alguna manera. En segundos, Luis Carlos Villegas.
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1: 7:07. Juan Pablo, las casualidades, ¿no? Estamos en este momento en la Andy. Estamos en este momento.
17: Qué coincidencia.
1: En el set, ¿no?, de Caracol en la Andy.
17: Claro.
1: El terremoto coincidió en 1999 con la decisión del presidente de pedirle ayuda a la empresa privada, Andrés Pastrana, en 1999. Y la parte triste de la coincidencia de la historia. Por cuenta del terremoto que él ayudó a reconstruir, pues quedaron muchas enseñanzas. El doctor Luis Carlos Villegas luego fue ministro, bueno, tuvo una carrera pública muy brillante. ¿Cómo le parece, Juan Pablo, que usted hablaba del FOREC y por eso llamamos a Everardo?
17: Claro.
1: El FOREC no dejó sino una estela de buenos recuerdos.
17: Claro.
1: Por la gestión que se hizo ante esa tragedia.
17: No, es que cuando uno mira, Julio, los nombres del Consejo Directivo del FOREC, presidido por Luis Carlos Villegas, pero con representantes de la talla de Jorge Cárdenas Gutiérrez, Manuel Santiago Mejía, Luis Carlos Sarmiento Angulo, Carlos Arturo Ángel, Diego Arango Mora, pues usted ya dice, listo, planto, porque estamos hablando de empresarios destacados del más alto nivel y de todo el país, además.
1: Esa era la junta directiva.
17: ¿Mm?
1: Pero oiga la otra casualidad. Luis Carlos Villegas es de Pereira, vive en el corregimiento de Cerritos Pereira, y obviamente hoy es damnificado y víctima del terremoto.
17: No me diga.
1: Sí, señor. Sí,
17: no,
1: señor. Sí. Por eso no habíamos podido hablar con él. Estaba incomunicado estaba atendiendo el drama personal de su casa.
17: Y ojalá todos estén bien en casa, ¿no?
1: Sí. Don Luis Carlos, gracias por estar con nosotros. Bienvenido a la cadena Caracol de Colombia.
18: Julio, buenos días. Es un gusto volver a oírlo y a sus compañeros de trabajo después de tantos años. Muchas gracias por estar tan cerca de estas zonas tan afectadas por este terremoto.
1: Pues lo primero, usted como víctima, ¿cómo está su casa? ¿Cómo está su familia? ¿Qué afectación tuvo usted?
18: Julio, llevamos 3 días y medio recogiendo escombros de la mitad de mi casa que se cayó y demoliendo lo pertinente que quedó en muy mal estado. Ya terminamos anoche y hoy los escombros ya se van y podremos dedicarnos a pensar en cómo volver a reconstruir. Estamos todos coincidencialmente con nietos en vacaciones, entonces estamos todos, mi mujer y yo, con los hijos, y nos hemos dedicado a eso, a limpiar y a recoger escombros, con lo cual se le va uno encogiendo el alma y se llena de recuerdos de esos que usted trajo ahora a colación, cuando en el 99 esta tierra volvió a avisar diciendo que es la dueña de nuestros destinos. Pero ya afortunadamente todo lo que es humano está en orden y ya lo material veremos cómo se repara.
1: La tierra es la dueña de nuestros destinos. Doctor Villegas, yo vi unas fotografías suyas y me llamó la atención lo que usted acaba de mencionar. Los nietos. ¿Los nietos alcanzan a entender que usted vivió esta misma tragedia en 1999, pero que le tocó gerenciarla y estar del otro lado, ayudando a la gente en esa junta directiva de Colombia? ¿Esto es tema de conversación con ellos o están muy chiquitos?
18: No, no, tema de conversación con el mayor sobre todo y la chiquita también, de ponerlos en la onda de que estos son eventos que se presentan y que a ellos en su vida se les van a presentar si están residiendo por aquí en estas zonas de riesgo sísmico. Ellos han estado muy impactados, pero también muy, muy participativos. Me ha impresionado mucho cómo podemos ayudar, cómo podemos recoger, nos ayudan a barrer, a ver que a quién hay que ayudar, que hay que mandar comida. Y recuerda mucho a mi hija hace 27 años, cuando usted se imagina cuántos años tendría, 12 o 10, y se inventó los mercados que el presidente Pastrana llamó los mercados Juliana Villegas, que consistían en el sistema que ya se usa hoy, que es en la caja de su tienda o de su supermercado, la señora le dice, usted quiere donar un mercado de 10, de 20 o de 30 mil pesos, y usted escoge y lo echan a una bolsa y se va para los centros de acopio. De manera que sí, ese es un impacto que no se le borrará a estos niños nunca, como no se nos ha borrado a los que ya estamos más viejos.
1: Don Luis Carlos, obviamente el presidente de la República tiene la coyuntura de estar estrenándose, de apenas estar llegando al gobierno, y la Madre Tierra lo recibe con esta sorpresa. Y todo el mundo hace lo que puede, pero yo no sé si hace, en el 99 pasó lo mismo. Ahorita estamos sobregirados en ayuda. Hay una cantidad de ayuda que está triplicada, que está sobrando, y habría que organizarla. El tema de comida por las donaciones es impresionante, ¿no? Ahí del Grupo Santo Domingo se recibieron 1,000 toneladas del Grupo del Éxito, de Nutresa, de Ara, en fin, hay sobrada comida, pero también hay sobrada plata, pero hay temas que no dan espera para el trámite y que son prioritarios y que la gente como que no los identifica. Don Luis Carlos, por su experiencia en ese entonces, ¿cuál fue el orden de las prioridades?
18: Bueno, lo primero, atender la emergencia. Eso significa desde poner los albergues temporales a funcionar, que eso toma tiempo, eso no es automático que se hace de la noche a la mañana, eso toma un par de semanas, tal vez un mes. Por más eficiente que sea y por más moderna que sea la tecnología internacional que nos puedan poner a disposición, esos albergues temporales para las personas que están afectadas y damnificadas son fundamentales. Lo segundo son los niños. Los niños empiezan su calendario dentro de poco. Esos necesitan que las aulas que estén afectadas tengan también aulas temporales para que puedan ir al colegio temporalmente con esas aulas que estén a su disposición para sacarlos del entorno de la tragedia, de la cercanía a sus padres que están angustiados, poderlos tener en un ambiente sano, acompañados de sus profesores y de sus amigos durante gran parte del día. Y en tercer lugar, hay que tener lista la institucionalidad. Uno de los grandes descubrimientos de terremoto del 99 fue la cantidad de sociedad civil que tenía esto por aquí, Julio. La cantidad de organizaciones de vecinos, de juntas de acción comunal, de proyectos sociales que nadie conocía, de señoras que trabajaban por una causa, de hombres que estaban dedicados a la cultura, en fin, eso hay que dejarlo florecer, hay que dejarlo actuar, hay que aceitarlo, hay que financiarlo para que el Estado sienta esas organizaciones como parte de su papel, como parte de su institucionalidad. Porque este proceso, tanto el inmediato de atención de la emergencia, después el de estabilización y después el de reconstrucción, tiene que ser con la gente, tiene que ser cerca a la gente, preguntándole a la gente. No hay nadie que sepa más de su emergencia que la gente que está en emergencia. No hay ningún manual ni asesor mundial que sepa más que la señora que está en una casa que se le cayó su techo y está cubierta por unos plásticos. Esa es la que sabe y que necesita. Y lo último es hacer el censo rápidamente para poder establecer los costos, para poder establecer los cronogramas. Usted tiene que saber cuántas personas están damnificadas, es decir, que se afectaron directamente. ¿Cuántas están afectadas?

es decir, las que tienen el entorno dañado. ¿Cuántas viviendas se afectaron y cuántas se cayeron? ¿Qué infraestructura se afectó y se dañó? Y ese inventario es el que le da a usted la perspectiva de qué es lo que tiene que hacer. Le doy este dato. En el año 99, con el temblor, al final, cuando liquidamos el FOREC, 3 años después, habíamos invertido 1.500

0: debemos estar hablando de 7,000 o 6,000 dólares por damnificado. En aquel tiempo eran 1,000,000 de personas las que había que atender. Yo creo, pero puedo equivocarme porque no están los datos todavía, que esto debe ser una tragedia del orden de 500,000 personas afectadas, multiplicada por 5,000 dólares o algo parecido, por damnificado al final, es decir, en un proceso que tiene un año de atención de emergencia, otro año de estabilización y 3 de reconstrucción. Aquí antes de 4 años no se puede hablar de finalización del proceso.
1: Claro, doctor Villegas, yo quería precisamente referirme a esa última etapa. Precisamente BTG Pactual, que seguramente es una firma que usted pues conoce como mucha gente en el mundo de la economía, ha hecho una estimación que ha publicado hace unas horas. Es una primera estimación, obviamente, de lo que va a costar reconstruir a Colombia. Están hablando de unos 20 billones de pesos. Esos son como 6.300 millones de dólares. Esa cifra puede cambiar, pero pues es una primera estimación. El presidente de la Espriella declaró la emergencia económica para atenderlo inmediato. De cara a esa otra cifra que parece tan inmensa en medio de un panorama fiscal muy complejo, ¿usted qué recomendaría? ¿Qué hacer para poder en el largo plazo financiar eso con una caja que está bastante deteriorada?
0: Bueno, eso es una situación que es similar a la del 99. Recordemos, caballeros, que estábamos en plena recesión, la recesión que nos dejó la reforma tributaria del gobierno anterior al gobierno Pastrana y que hacía que la situación fiscal fuera prácticamente imposible. Pero como cuando las cosas están mal, pueden y por supuesto se empeoran. Eso es lo que ha pasado. Aquí teníamos una mala situación fiscal y vamos a tener que atender una reconstrucción de una gran tragedia con esa limitación fiscal. En ese momento hubo 2 ministros de Hacienda sumamente competentes, Juan Camilo Restrepo en primer lugar y Juan Manuel Santos en segundo lugar, que tuvieron toda la capacidad institucional de buscar esa financiación. Y esa financiación hay que buscar. Es la primera sorpresa que se lleva todo gobierno ante una tragedia, es que cree que se sale rápidamente con una financiación liviana. Y cuando va pasando el tiempo, como lo está sucediendo ahora, vamos encontrando que los daños son mayores, que la gente es más numerosa, que los problemas de infraestructura son más graves, y eso hace que los costos sean inmensamente grandes. Por eso cuando usted hace reconstrucciones, hace cosas que no hace en tiempos normales, porque en tiempos normales parecen sumamente costosas, y no las hace. Pero cuando hay emergencias, le toca hacerlas, y hay que buscar esa financiación. Entonces, hay que acudir a todas las fuentes. Y con una convicción, Julio, que me parece muy importante repetirla, y sé que Berardo lo hizo. Las ayudas nacionales e internacionales distintas al presupuesto nacional no son más del 3% del proceso total. Es una ilusión creer que eso se va a hacer por cuenta de la ayuda internacional o de las donaciones. Es por cuenta del presupuesto nacional. Y el segundo espejismo es que los créditos de la banca multilateral, uno cree que los pidió y mañana llegó la plata. No, mientras usted negocia un convenio con el Banco Mundial, pasan 6 meses tranquilamente, por emergencia, porque si fuera en términos normales, demora 2 años la negociación. Entonces esa financiación va a tener que recurrir a los métodos pues más tradicionales de emisión de bonos, de financiación de deuda, de reperfilamiento y algo de impuestos, porque no hay otra salida.
2: Ahora, señor presidente del FOREC, ayúdenos a resolver un dilema o un problema que marca una gran diferencia frente a lo que ustedes tuvieron que enfrentar en el 99, y es la extensión, porque en el 99 el sismo y su afectación fue muy centralizada, estuvo muy ubicada, digamos, en un punto de la geografía. Aquí estamos hablando de departamentos y zonas enteras, ciudades muy diversas, con geografía diversa y, bueno, y características diversas. ¿Cómo hacer para que funcione un sistema parecido al que ustedes tuvieron hace ya 27 años?
0: Correcto. El terremoto del 99 se centralizó. El terremoto del 2026 se descentralizó, es decir, tuvo un área de influencia mucho mayor porque fue más profundo, pero su intensidad fue muchísimo mayor. A mí me ha sorprendido ver cómo con un terremoto de 7.4, que es catastrófico en cualquier lugar del mundo y a países de cualquier grado de desarrollo, hayamos tenido una dolorosa cifra.

0: de 400 muertos, donde va a terminar fallecidos este inventario de fatalidades, pero que nada se parece a los 7.000 muertos de Venezuela. Es decir, este país ha aprendido muchísimo a poder responder a esta clase de emergencias. El terremoto del 99 se centralizó, pero el FOREC era descentralizado. A pesar de muchísimos menos municipios, la intensidad del daño fue muy grande por ser más superficial el terremoto, pero se hizo una administración descentralizada en 32 zonas. Tuvimos 32 gerencias administrando, microadministrando la reconstrucción con un gran éxito en cabeza de fundaciones, organizaciones no gubernamentales, universidades. Es decir, eso con Jaime Ruiz, que era el director de Planeación Nacional, se nos ocurrió que era lo mejor y eso salió bastante bien. Entonces, aquí ahora que los territorios son más extensos, no se puede renunciar, me parece a mí, a la descentralización para administración por zonas. Mientras más pequeñas, mejor. Y con la gente de esa zona, para poder atender esta emergencia de una manera eficiente y que no se le devuelva al gobierno dentro de pocos meses como una gran frustración. Eso de la comida que usted me decía hace un momento es una necesidad de ya reorientar. Si usted tiene exceso de comida, tiene que parar el flujo y tiene que administrar que lo que ve el damnificado en la televisión que echaron en una caja en Miami de sopas Campbell en una lata, le llegue, porque si no le llega, dicen, se la robaron en la mitad. Tiene que hacer un flujo que haga conectar las noticias que los medios y las redes están transmitiendo con lo que le está llegando a la gente.
1: Doctor Villegas, qué pena abusar de su tiempo, pero su sabiduría en este momento creo que la aprecia especialmente el gobierno nacional. El papel, mirando la junta directiva que usted montó, pues había un hombre muy importante, pero también era otro momento, los cafeteros. Es cierto que para la época los cafeteros pusieron 200 millones de dólares de la época.
0: Pues no los pusieron, pero sí los administraron y los gerenciaron en un año, es decir, para diciembre del año 2000 estaba lista la reconstrucción rural. Eso costó 150 mil millones de pesos más o menos, que son más o menos 180 millones de dólares que puso el FOREC. Esa fue plata del FOREC. El Fondo Nacional del Café puso una porción y la Federación, Jorge Cárdenas y Emilio Echeverry, hicieron esa administración de una manera silenciosa, sin buscar un voto, sin hacerle campaña sucia a nadie, para que los cafeteros pudieran sentir que su institución había llegado allá llevando los recursos extraordinarios del Estado y del FOREC. Y eso funcionó perfectamente. Esa experiencia rural de la Federación de Cafeteros, yo creo que es una de las más valiosas para cualquier cosa que se ofrezca en lo rural en esta nueva emergencia del 2026.
2: Quiero volver un poco, doctor Villegas, con lo que planteaba Juan Pablo de la dispersión, si se quiere, del impacto de este terremoto. Y mirándolo ya a mediano y largo plazo, ¿cómo puede ser, cuánto se puede demorar la recuperación del tejido económico de cada región, entendiendo que las velocidades de una y realidades de una y otra son muy diversas? Y con algo que usted dijo de pasada que me parece muy importante, que este gobierno ha dicho que no quería, en principio, imponer más impuestos. ¿Usted cree que eso se va a tener que replantear?
0: Bueno, yo creo que es necesario acudir a todas las fuentes de financiación que sean necesarias y las que estén a disposición. Y las que no estén a disposición, tratar de reabrirlas. Y eso no excluye nada, ni bonos, ni donaciones, ni reperfilamiento de la deuda, ni nuevas líneas, ni plan Marshall de los Estados Unidos, ni impuestos. Porque es la única manera de salir de este embrollo. Si uno no tiene desde el gobierno claro la cifra gruesa de cuánto le va a costar en 4 o 5 años, porque no, el esfuerzo es muy grande los primeros 2 o 3 años y después decae, pero sí tener un horizonte de 4 o 5 años de que eso le va a costar por lo menos 1.5 o 2 puntos del PIB. Eso fue lo que costó en el año 99. Un país chiquitico en el año 99 era un país de 100 mil millones de dólares de PIB, hoy tenemos 550 mil millones, o sea, hay muchísima mayor capacidad para atender una tragedia que es la mitad, yo creo, de la del 99. Eso se puede hacer, pero sin excluir ninguna de las fuentes serias.
1: Escuchan ustedes a Luis Carlos Villegas, el hombre que manejó la tragedia de 1999, bueno, con un equipo de trabajo y con el invento del FOREC, que fue la columna vertebral para superar un drama de fondo que vivió Colombia hace 27 años. Estamos un poquito desordenados, doctor Villegas, por la buena voluntad, por el exceso de ayuda. Todo el mundo tiene algo que dar, todo el mundo quiere consignar, pero estamos desordenados. En cosas pequeñas, pues no hay problema, hay centros de acopio y se están llenando de pañales y de libras de arroz y entonces van a aparecer ladrillos y bolsas de cemento, pero hay un tema que preocupa y es el manejo de la plata. La plata, pues hay líneas de crédito de los bancos mundiales, internacionales, pero hay, por ejemplo, organizaciones de filantropía en Estados Unidos de gente muy rica que le gusta ayudar de manera anónima, pero que tiene que tener absoluta seguridad de a quién le entregan la plata. ¿Cómo se organiza, no los guantes, los pañales, el tema hospitalario o el tema de comida o de cobijas? ¿Cómo se organiza el grueso de la plata? ¿Cuál debe ser el camino para las grandes donaciones?
0: Bueno, Julio, pongamos otra vez esto en contexto. Yo quiero volverlo a decir, las donaciones no son más del 3% del total de la reconstrucción, pero su impacto sobre la opinión pública es inversamente proporcional. Es decir, las platas y las ayudas en especie que llegan de donaciones particulares, nacionales o internacionales, son las que aparecen, son las que hacen el ruido, son las que se muestran antes de que salgan del sitio de origen y son las que el damnificado espera recibir lo más rápidamente posible. Por lo tanto, son las más sensibles. A eso hay que ponerle un orden absoluto. Mi consejo siempre ha sido, cuando usted quiera donar nacional o internacionalmente, busque un canal local. Busque una cámara de comercio, busque una organización no gubernamental reconocida que haya tenido experiencia en el manejo de esos dineros. Ojalá experiencia en la reconstrucción del año 99. Hay por montones en Colombia. Y eso salió bien en el año 99 porque la gente hacía la auditoría. Nosotros teníamos un equipo conjunto de procuraduría y Contraloría, me acuerdo, Carlos Sosa y el doctor Bernal Cuellar, eran los que hacían personalmente, semanalmente, la auditoría de lo que estaba pasando con las donaciones y con sus ramas tradicionales, institucionales, la auditoría de los dineros públicos. Pero esto de las donaciones tuvo ese equipo. Y además pusimos gente del FOREC a personalmente ocuparse de informarle a los donantes qué pasó con su donación, o a los que quieren hacerlo, cómo lo deben hacer, y a los damnificados, de dónde vienen las ayudas y por qué. Comunicar, comunicar y comunicar. Eso es la única manera de poder hacerle sentir a la gente que esas ayudas que están viendo en los medios y las redes, que no estaban tan desarrolladas hace 27 años y hoy sí, le están diciendo allá, vuelvo a poner el ejemplo de la lata de sopa Campbell que están empacando en Miami, que el señor de allí del barrio La Lorena en Pereira dice, a mí ¿por qué no me ha llegado? Eso necesita un orden, un flujo, una gente que esté viendo que no se roben las cosas, que no se pierdan y que lleguen a tiempo para evitar en los perecederos que se dañen, que es otro de los defectos que puede aparecer en el camino. De manera que cerca a la gente y cerca a las instituciones de control es la manera de hacer que estas donaciones sean transparentes. Yo recuerdo, Julio, que un principio que aplicamos con el presidente Pastrana es ¿cómo hacemos para sorprender a los corruptos? Y eso se hizo. Para los corruptos de este país, el FOREC fue una sorpresa que no pudieron. Cuando la descifraron, ya habíamos acabado de reconstruir. Por eso yo creo que cuando analicen en el gobierno qué institucionalidad la van a dar a esta atención, deben buscar novedades que realmente sorprendan, que realmente pongan en calzas prietas a los corruptos porque no saben cómo meterle la mano a esos dineros públicos y privados de la reconstrucción.
3: Mire, en esa línea, señor presidente del FOREC, yo quiero que usted nos dé también como una visión de lo posible con base en lo vivido, y es qué tanto se mete el presidente o se metió en su momento el presidente Pastrana en el FOREC. ¿Qué tanto podía un gobernador de alguno de los departamentos afectados o un alcalde alzar la mano y decir, mire, es que yo pienso esto o lo otro, o un concejal, o un diputado, o un senador, o un representante de la Cámara? ¿Qué tanto se logró separar de la política la gestión del FOREC?
0: Son dos cosas distintas. El papel del presidente es fundamental. Por eso las leyes posteriores al 99 siempre centralizaron la responsabilidad de la atención y mitigación de riesgo de desastre en la presidencia de la República. Esa es una recomendación internacional que yo creo que es válida, porque en el presidente radica la unidad nacional, se concentra la autoridad, se concentra la ordenación del gasto, se concentra la capacidad de auditar, se concentra la comunicación. Entonces, el presidente Pastrana hizo esos oficios todos a la perfección. Yo recuerdo que él, cuando me llamó un día y me dijo, bueno, ya se fueron 60 toneladas de alimentos para Armenia, ¿eso para cuánto dura? Le dije, presidente, hasta mañana. Mañana hay que mandar otros 60. Le dije, ¿cómo así? Le dije, sí, así es. Apenas estén funcionando estos albergues temporales, tenemos que atender una ciudad de 50.000 habitantes todos los días. Eso significa que usted tiene que tener un mecanismo que camine a un ritmo distinto de los políticos que están interesados en las elecciones próximas. Y eso también se parece al del 99. Nos tocaron las elecciones locales, lo cual significa un ánimo de algunos políticos, absolutamente no de todos, pero sí de algunos, de poderle meter mano a esos recursos, claro, para tener efectos electorales. Y eso va a pasar también esta vez.
2: Claro. Hay otra cosa que le quería preguntar. Como se dice, esto es una estructura que de alguna manera hay que añadir a las estructuras de gobierno. Y ahí viene siempre la discusión de la burocracia y todo demás. Esa estructura que ustedes manejaron, ¿cómo estaba conformada? ¿Cuántas personas? ¿Cómo se financiaba? Porque eso es una piendita, gente hay que pagarle y todo lo demás. Para que sea funcional y que tenga la posibilidad de estructurarse de alguna manera con esa estructura burocrática que ya existe. ¿Cómo era desde el punto de vista operativo esa estructura?
0: Sí, Félix, es muy importante eso que usted está diciendo. Se la doy con cifras. El funcionamiento del FOREC significó el 0.2% del presupuesto general de la reconstrucción. Si a usted le suma las gerencias locales, las gerencias zonales y el servicio de la deuda, eso se le sube al 6%. 6% fue lo que costó administrativamente administrar 1.000 millones de dólares. Eso es el punto de referencia. Háganlo mejor, bájelo a 5 y eso se puede hacer. Entonces, eso es una primera cosa. Lo segundo es que la capacidad que usted tiene de ingresar al gobierno para pedir, decidir, ordenar, depende de muchos factores. El primero, la cercanía con el presidente de la República. El presidente tiene que tener en esta reconstrucción una persona cercana, a la que le crea, a la que le oiga, que el presidente acate las recomendaciones que esa persona le dé, que el presidente se meta a llamar al ministro de Hacienda a decirle tiene que girar la plata. Es que no hay presidente, pues la tiene que girar. ¿Sabe qué hicimos? Y Jaime Arrugla, que es una persona que no se recuerda con frecuencia en esto de la reconstrucción, fue el que me ayudó a inventar esa fórmula. Dijimos que el funcionario público que no atendiera las recomendaciones del FOREC en materia fiscal estaba incurriendo en una falta disciplinaria que sería compulsadas copias a la Procuraduría General de la Nación. Era la única manera de que rápidamente, cuando usted necesita una plata para atender un albergue temporal hoy, no mañana, sino hoy, en la Dirección General de Presupuestos le pudieran girar la plata a usted de la tesorería. Si no, eso se demora 3 meses. Y dentro de 3 meses ya hay un enredo político, administrativo, local, fiscal, etc. Eso tiene que ser con celeridad y autoridad, siempre cerca a la gente.
1: Doctor Villegas, usted pasó por el ladito de un tema que no es menor. Es que aquí el presidente de la Espriella llega al gobierno con un plan en la cabeza, con su ministro de Hacienda, con su nuevo jefe de planeación, para enfrentar una crisis fiscal poderosa, un roto, un tema tributario complicadísimo que hay que resolver, y se encuentra con este nuevo problema. Y usted dice, óigame, en el 99 teníamos un lío mayor, pero era un lío además mundial. Si usted compara los dos escenarios, ¿cuál era peor, el del 99 o el de hoy para Colombia?
0: Por razones distintas, era peor el del 99. Lo que pasa es que las de hoy son más acuciantes por la manera como se generó el problema fiscal en los últimos 4 años. La del 99 tenía una raíz en el gobierno anterior al de Pastrana, pero tenía un contexto mundial también muy apretado y muy complicado. En esta, lo que hubo fue un exceso de gasto supino, irresponsable, que era la primera cosa que había que hacer al llegar al gobierno, tapar ese hueco. Pues a ese hueco se le suma 1.5 del PIB para financiar, que es la tragedia que sucedió el pasado lunes. Y eso hay que financiarlo. La respuesta no puede ser, no hay plata. Tiene que aparecer, si no, usted tiene un problema muchísimo más grave que el que tenía antes del temblor. Entonces, es una, como decía su colega Juan Gozaín, se vuelve impajaritable la financiación de este tipo de emergencias, Julio.
1: Es que grata conversación. Lamentablemente usted pues está en otras cosas hoy y en las más importantes de su vida, que son los nietos, porque en otro momento seguramente usted sería requerido a prestar este servicio cívico, militar, social, de repetir la hazaña del 99. Hay una anécdota, pero no la recuerdo bien. Manuel Santiago Mejía, quien es una de las voces más importantes del empresario antioqueño, a propósito de esa operación salvamento del 99, decía que inclusive a él le costó su libertad. ¿Usted recuerda por qué él decía eso?
0: Pues clarísimo. Es que llega un momento en la discusión de la planeación de la reconstrucción en que usted tiene que empezar a pensar en cuáles son las fuentes de empleo que debe empezar a financiar, a apoyar, a abrir, para poder paliar lo que ha pasado en los albergues temporales mientras se hacen las casas, los barrios, las infraestructuras. Entonces, una de las cosas que había que reconstruir rápidamente era el Parque del Café. El Parque del Café, que tenía pues una generación de empleo muy alta y una generación de ingresos para el Quindío y para todo el eje cafetero, que era fundamental. Entonces, se decidió una financiación para la reapertura del eje del Parque Nacional del Café, propiedad del Fondo Nacional del Café. Y eso generó en los políticos que no le habían podido meter la mano al FOREC la oportunidad de vengarse de la Junta del FOREC. Metieron a la guandoca a Manuel Santiago, al alcalde de Armenia y a Diego Arango Mora, que acaba de publicar su libro con gran éxito, recordando
1: lo que era meter, esa anécdota. Meter en la cárcel de la Estrella a Manuel Santiago en el 99, siendo una persona tan cercana, bueno, a usted, a la Junta Directiva del FOREC y al propio presidente Pastrana. Bueno, el padre de Manuel Santiago en el 99 estaba vivo, que era el gran líder de Antioquia, ¿no?
0: Don Santiago Mejía fue el que más se entristeció con eso después de mí, porque yo tuve realmente la sensación de que la venganza provenía de la incapacidad de muchos políticos corruptos de no haberle podido meter la mano a esa plata del FOREC. Les dio inmensa frustración, inmensa rabia, inclusive hasta una fiesta se supo que hicieron cuando metieron a estas 3 personas injustamente a la cárcel. Esos son los riesgos de esta clase de reconstrucción. Por más transparente que sea usted, siempre habrá alguien que se frustre por no haber podido participar ilegalmente en una reconstrucción y toma esa clase de actitudes. Afortunadamente, pues, para estos 3 caballeros, eso se enderezó muy rápidamente y hoy a ellos 3 no tiene el país, sino reconocimientos para darles y agradecimientos.
1: Qué honor hablar con usted, doctor Villegas. Gracias por su tiempo, por sus anécdotas. Saludo a Manuel Santiago Mejía, que terminó preso por cuenta de ayudar y de no permitir ustedes que los políticos le metieran la mano al Forec. Pregunta que hizo Juan Pablo acertadamente hace unos segundos. Ojalá que disfrute a sus nietos, don Luis Carlos, porque como usted bien decía, la casa se vuelve a hacer, pero los nietos ahí se quedan. Muchas gracias, don Luis Carlos.
0: Gracias a usted, Julio. Le agradezco inmensamente y me da usted un aire de optimismo. Esta es una zona resiliente. Esto se levanta con una capacidad, con un entusiasmo, que yo estoy seguro que en meses estaremos ya hablando con optimismo del futuro de Pereira y de todas estas zonas afectadas por este terremoto terrible.
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1: Se han hecho unas denuncias sobre lo que se ha conocido como el grupo de los catalanes a propósito del gobierno de Gustavo Petro. Han aparecido algunas transcripciones de chats, de conversaciones que tendrían que ver con intereses del famoso grupo de los catalanes canalizados a través de su amistad con Verónica Alcocer. Juan Esteban, un resumen de lo que dicen esos mensajes.
7: Pues para entender mejor toda esta controversia, Julio, pues tenemos que hablar de Eva Ferrer. Ella fue asesora de la ex primera dama Verónica Alcocer, pero más allá de eso fue su amiga íntima por muchos años. Y lo que ha llamado la atención de estos audios que reveló la revista Semana hace unos días es que se habla de los gastos mensuales de quien era la primera dama, 50.000 euros. También se habla de un aporte de 2 millones de euros que no se habrían reportado a la campaña Petro presidente, pero más allá de eso también se habla de la fuerte influencia de ese grupo que usted menciona, el cartel de los catalanes, y cómo ellos habrían influenciado diferentes contratos y nombramientos en entidades del Estado como Ecopetrol y la DIAN.
1: Muy amablemente rompe su silencio aquí en Caracol doña Eva Ferrer, quien en su momento pues era una persona muy cercana a la Casa de Nariño, a la familia del presidente, y a doña Verónica. Inclusive doña Eva llegó a obtener de manera muy rápida la nacionalidad colombiana y estar vinculada a cargos públicos. Señora Ferrer, gracias por atender a Caracol. Muy buenos días.
8: Hola, Julio, buenos días. Gracias por recibirme. Si me permites, me gustaría enviar un fuerte abrazo a todos los afectados por el terremoto, que es súper sentido y, bueno, ese punto que decía que la solidaridad une y los malos momentos han de aprovechar para eso.
1: Bueno, antes, Juan Pablo, me llega noticia de última hora para que la anote en su carpeta de embajadas, que es su especialidad. El sí, nuevo señor embajador de Colombia en Londres se llama Miguel Uribe. Miguel Uribe Londoño, Miguel Uribe, embajador padre en Londres.
9: Muy bien.
1: Sí, porque anotado. El hijo no podría, ¿no?
9: Sí, no, por supuesto. Afortunadamente.
1: Exacto, sí es. Londoño. Doña Eva, ¿cuál era esa línea de influencia o de conversación que usted mantenía con doña Verónica y para qué intereses que sugieren las transcripciones ustedes tenían contacto?
8: No, yo con esos temas nunca me metí. Todo lo que yo hablo es cosas que me cuentan, ¿vale? Yo, a Dios gracias, todos esos temas nunca los pusieron cerca mío, y cuando estuvieron cerca mío yo dije que a mí no me interesaban. Yo soy asesora política, experta en comunicación electoral, vengo del entorno maragallista de aquí de Cataluña, somos gente que hacemos política constructiva miramos lo positivo de la vida y bueno, a mí todos estos rollos no me interesaban. Y de hecho te iba a dar gracias porque siempre que te he ido siguiendo, tú hablabas de los catalanes y Eva Ferrer. Y entendía que tú me ubicabas en ese espacio. Entonces, eso que yo hablo ahí, lo veo cuando empiezo y yo digo que yo no quiero estar ahí, yo siento mucho peligro y no me interesa en absoluto. Me concentro en la creación de la Consejería de Reconciliación, que ahí tampoco se acaba de entender muy bien porque la gente habla de que desaparece, que primero voy a infancia y luego voy a reconciliación. La idea desde el inicio era que infancia era un tema que se trataba desde el Instituto de Bienestar Familiar, que era duplicar y que una consejería tenía que focalizarse en temas de interés, ¿no? De más allá del día a día. Y la idea, bueno, la conceptualización que yo pacté con ella después de estar toda la campaña de viaje en el territorio y luego la pacté con el presidente, fue focalizarnos en la prevención de las violencias. Si Gustavo Petro hablaba de la paz total y entendíamos la paz total con la guerra de guerrillas, yo siempre explicaba eso, pues hablábamos de una paz que tenía que llegar en los hogares, en las escuelas, en los espacios públicos, en el mundo digital y la paz con uno mismo.
1: Doña Eva, usted era muy cercana a doña Verónica, pues tanto que llegó a ocupar las posiciones que nos cuenta. Pero de un momento a otro se rompió esa relación con doña Verónica. Cuando preguntamos en su momento qué pasó, dicen que ella se molestó muchísimo por usted, con usted por un tema personal, que no entro a detallar porque es un tema personal. Pero, ¿esa relación nunca se volvió a restablecer?
8: No. Y el tema personal para mí es anecdótico porque la niña ya es mayor. Yo tuve a su hija en Navidad en mi casa y la niña ya es mayor de edad y lo puedo explicar. La niña me pidió ayuda para un tema de ella, yo le ayudé. Y bueno, cuando vi a su madre se lo dije, digo, oye, de tal. De repente se cruzó, me comentaron, le dijimos de hablar, nunca más me volvió a hablar. Y ya. Y yo creo que el tema es, más allá de eso, es que ya llevan mucho rato yendo a por mí. O sea, el decir no, que bueno, al final también me lo explicaron, ¿no? Pues que no nos seguías la cuerda. Y entonces directamente fueron a por mí. Entonces ella es emocional, yo también soy de carácter fuerte, y nos fueron provocando. Al punto que la última vez que yo hablo con ella por un chat, lo que le digo es, yo hasta aquí, yo dimito, yo no he nacido para ser vejada y maltratada.
1: Un momento. Usted dice nos. ¿Quiénes son nos? Y cuando usted dice iban a por mí si yo no le copiaba, ¿qué quiere decir eso?
8: Pues eso significa que había un entorno de ella, ¿vale? Que estaba el primo, el senador, el catalán y bueno, Manel y bueno, y ahí.
7: Sí, señora Ferrer, invitamos a todas las personas que nos escuchan que también tenemos transmisión en YouTube. Yo quisiera preguntarle precisamente sobre ese cartel de los catalanes, Xavi Vendrell y también Manel Grau, que terminaron teniendo un poder absoluto, según lo que hemos podido ver en las investigaciones periodísticas en la Casa de Nariño. ¿Por qué tenían tanta influencia estas dos personas?
8: Pues porque eran personas de confianza. Es que yo creo que ha habido un concepto de comunicación que se ha utilizado mucho, que es el de la amistad, ¿no? Pero la amistad no es amistad, la amistad es confianza. Y en política, cuando tienes la confianza, pues las cosas fluyen.
1: Doña Eva, pero esa confianza pudo pasar la línea ética. Es que cualquier persona tiene derecho a tener los amigos que quieran, catalanes, chinos, libaneses, peruanos, boyacenses, eso está en el entorno personal de la gente, tener los amigos que quiera, pero otra cosa es que con esa confianza que se tiene con la primera dama de un país, se cruce la raya ética y sobre todo la raya que pueda sugerir que se toma ventaja de esa confianza para hacer negocios. ¿Eso pasó con ellos?
8: Para mí sí, pero ya no solo los negocios, es el trato a las personas, son muchas cosas. Pero sí, para mí éticamente no están puestos en mi lógica de mi ética, ¿no?
1: Pero digo, el trato a las personas, ni más faltaba, es un tema que no se acepta. Pero la confianza para hacer negocios va de la mano de la corrupción. ¿Usted tiene constancia de eso?
8: Sí.
1: ¿En qué caso hubo corrupción entre los catalanes y la primera dama?
8: Yo no sé de corrupción, de casos concretos. Yo te hablo del, bueno, del entorno, ¿no? Yo no sé decir este caso o este caso es...
1: Pero usted dice que sí sabe de corrupción, es decir, que sí hubo corrupción por ese abuso de confianza. ¿Eso quiere decir que alguna conducta ilegal tuvieron esos señores?
8: Julio, no me metas en este rollo si queréis hablar con la abogada, por favor. Como el otro día me dijo, un amigo de medios también, que es gestor, me dice, Eva, no dijiste nada que no supiéramos, pero lo dijiste, ¿no? Bueno, pues eso, y ya. Yo no me metí, yo no sé las cosas concretas, ¿vale? Yo me alejé, a mí me da miedo, a mí me da respeto. Yo vine a Colombia a un proyecto con ganas de crear, con las ganas de hacer, y a eso me dediqué.
1: ¿A quién le tiene usted más miedo? ¿A Verónica, al senador o a los catalanes?
8: A nadie. Yo, de hecho, el otro día, con la entrevista esta que le hiciste al embajador, él decía, la gente no habla porque le tiene miedo. Yo digo que yo no le tengo miedo. Lo que sí que he tenido mucho respeto es a su familia, a ella como ex amiga y desde luego al proyecto político. O sea, y a los ciudadanos colombianos. O sea, cada escándalo que porque uno se desahoga genera un malestar que yo creo que no vale la pena, ¿sabes? Ya hay los procesos institucionales, judiciales para filtrar eso. Entonces, a mí, por ejemplo, me han propuesto 30.000 veces sentarme. Pero digo, muy bien, me desquito. ¿Y qué? Para mí, antes de todo, Verónica tenía unos hijos, que ahora ya son mayores de edad, una familia, y luego el presidente tenía un proyecto político-institucional al cual yo he intentado ser leal.
10: Sí. Doña Eva, pero es que yo le quiero insistir, a pesar de que usted ha dicho que no conoce casos concretos, pero le quiero vincular dos episodios que están relacionados incluso en el tiempo. Usted dice en los audios que el señor Roa también va a terminar mal porque no supo decir que no. Se refería entonces al que era el presidente de Ecopetrol. El otro episodio es un episodio conocido, reciente, donde uno de los catalanes, el señor Grau, dice en un audio del 2022 que él necesita que le manden hojas de vida para filiales de Ecopetrol. El señor Grau no lo niega. Nosotros hablamos con él y él confirmó que en efecto él pidió esas hojas de vida. Cuando usted dice que el señor Roa no supo decir que no, ¿a qué se está refiriendo? ¿Puede ampliar esa frase?
8: Mi sensación, o sea, cuando yo digo eso, es que al final, sin querer, vas cediendo y te metes en un problema, ¿vale? Otra vez el audio este, la entrevista que hicisteis con el embajador, ¿no? El embajador decía, a mí me resonó, ¿no? Cuando vas oyendo, hablando con la gente, ella hace lo que le da la gana, luego le toca, dice lo que le da la gana al presidente y luego al resto nos toca resolver, ¿vale? Yo ahí me sentí muy identificada con eso y cuando yo expreso eso, me refiero a eso. Ahora también te digo, en el tema de los audios, ya sabes que no puedo hablar, se tomaron sin mi consentimiento, yo no supe que se me estaba grabando.
10: Pero doña
8: Eva, se filtraron sin mi consentimiento, sí. y sin mi conocimiento también.
10: Sí. No, eso es claro y usted ha dicho repetidamente que sobre los audios específicamente pues prefiere no referirse, pero es que cuando usted dice que decía que no le supo decir que no, ¿a quién? ¿A Verónica Alcocer? ¿A los catalanes? ¿A ambos? ¿A quién?
8: No, yo siempre he dicho que no, ¿eh?
10: No usted, el señor Roa.
8: Fuera de la combo por decir que no.
10: ¿El señor Roa quién no le supo decir que no? ¿A los catalanes o a la señora Alcocer?
8: Bueno, con todos ellos tenía relación.
3: Señora Eva, yo quiero más bien que nos devolvamos a aquella respuesta que usted le dio hace un instante a Julio. porque usted justamente en contraste con lo que estaba preguntando Espinosa, usted sí se plantó en una posición y no estuvo de acuerdo con lo que le proponían o le planteaban o lo que querían hacer estas personas. ¿A qué puntualmente usted no quiso acompañar? ¿A qué usted le dijo, no, yo no me quiero meter en eso, o no, yo no quiero ayudarles en eso?
8: Pues en mi despacho me pedían que recibiera gente, por ejemplo. En mi despacho no se recibió a nadie. Con el tema de negocios, tú vas conmigo, yo no voy contigo, yo no voy con nadie, ¿vale? Y ya.
3: Actualmente, ¿usted nos puede decir a quién querían que recibiera o qué tipo de negocios era lo que les proponían ustedes, que usted decía, yo no voy ahí?
8: Ya ni me acuerdo. Me acuerdo de un caso de una fundación de Barranquilla, ¿sabes? Que era como, corre, aquello que por el correr lo podría haber hecho, y yo busqué la información y tal, y no era nadie del entorno de confianza y nada que ver con los temas que yo estaba tratando, y no recibí.
1: Doña Eva, ¿alguna vez le ofrecieron dinero? ¿Le ofrecieron participar en algún negocio que obviamente usted dijo que no?
8: En global.
1: ¿Qué quiere decir en global?
8: Pues tú vas conmigo, tú eres parte conmigo.
1: ¿En qué negocio y de cuánto era su participación?
8: No sé el negocio, era como como cuando se habla en global, ¿no? De lo que haya, tú vas conmigo. Digo, yo no quiero negocios, no vengo a hacer negocios. O sea, nunca vine a hacer.
1: Doña Eva, ¿quién le ofreció?
8: Julio, no era un caso concreto.
1: No, ¿vale? El global, ya entiendo el global. Lo que salga, usted será favorecida. ¿Quién concretamente le hizo ese ofrecimiento?
8: Manuel Grau.
1: ¿Y él se lo hizo con conocimiento de doña Verónica?
8: No tengo ni idea. Yo sé que hay un momento que es esto, que cuando van a por mí y cuando ya salgo, me dice, pero yo digo, y me equivoqué en no coger este cargo, ¿vale? Me ofrecieron la dirección de comunicación y yo dije que no, que mi compromiso era con Verónica. Y él me dice, pues te equivocaste porque en ese momento ya íbamos a por ti. Y entonces yo le pregunto, ¿y por qué ibais a por mí? Y dice, porque no nos seguías.
2: Es que usted ha repetido mucho esa frase, que no le seguían la cuerda, que no le seguía la cuerda. ¿Quiénes jalaban la cuerda y qué cuerda estaban jalando?
8: Pues te he hablado ya de tres, ¿no? El primo, el senador.
2: Pero es que mucha gente se pierde. ¿Quién es el primo? ¿Quién es el senador?
8: Mario Fernández, Hannes Kaff y Manuel Grau.
7: Sobre ese ofrecimiento, ¿en qué fecha se habría dado, señora Eva?
8: Cuando yo era consejera. O sea, yo tengo muy claro cuando uno está por fuera o cuando uno es administración. Yo puedo ser Eva consultora, estoy por fuera, y yo soy Eva Ferrer administración y soy otra cosa, ¿eh? Y ya, yo estaba como consultor, ahí como administración. O sea, yo ni me sentaba, ¿sabes o no? Ni me sentaba.
3: Claro, y en ese momento inicial, cuando le estaban tratando de alar a usted Mario Fernández, Agmedes Caf, Manuel Grau y la primera dama, ¿ellas le están invitando a usted a que les ayudara a sacar un contrato, a contratar unas personas? ¿Cuál era el papel suyo dentro de esa, dentro de lo que le estaban planteando?
8: No podía hacer contratos. Yo no podía hacer contratos, o sea que no. Eres mi PAC.
7: Señora. O sea,
8: si tú me dices, Eva, algo concreto, no. Te digo, recibir a alguna persona, hacer alguna gestión, ¿sabes? Y ya.
7: Señora Eva, hay un pronunciamiento muy importante del Consejo Nacional Electoral, y es que finalmente se puede acreditar que sí se volaron los topes de campaña en la campaña Petro presidente, 3,000 millones de pesos. Y usted en esos audios de la revista Semana, pues deja entrever de un dinero que habría ingresado, 2,000,000 de euros. Yo sé que no se va a pronunciar directamente de los audios, pero sí quisiera preguntarle por dos personas muy cercanas al presidente que estuvieron durante todo su gobierno. Hablo de Ricardo Roa y del exministro de Salud, Jaramillo. ¿Al final cree usted que el presidente termina protegiéndolos durante todo el gobierno por la información que tenían sobre esos dineros ilícitos que al parecer ingresaron a la campaña?
8: Seguramente, yo creo que sí. Al final cuida a unas personas y no cuida a otras. Pues algo tendría que haber.
2: A veces seguramente, pero ¿tiene cómo probarlo?
8: No.
2: Pero usted lo que enmarca es que había una red de corrupción alrededor de la primera dama con las personas que ha mencionado, y que por esa cercanía personal que usted tenía con la primera dama, usted conoció de esos hechos.
8: Yo lo que te estoy diciendo es que hay un entorno. Acusarlo de corrupción, de trama, de... Son palabras mayores.
10: Sí. Doña Eva, usted mencionó cuando le preguntó Félix, porque a veces la gente se pierde por los nombres, que uno de esos nombres era el del señor Mario Fernández Alcocer. ¿Cuál era exactamente la labor, la función del señor Fernández Alcocer en todo esto que usted medio describe?
8: Te diría que se lo preguntaras a él, pero en aquel momento él tenía una lucha de poder conmigo muy brutal, muy brutal. Él pensó que yo lo estaba coartando. Yo, en principio, yo soy de buena fe, a mí todo el mundo me parece bien. Si tú me recomiendas a alguien, yo me lo miro, pero enseguida no me gustó y entramos en conflicto de manera de entender. O sea, yo me acuerdo el día de la foto de la banda, que me llamó Verónica: Eva, corre, corre, corre, corre. Y digo: Verónica, yo llevo desde las 2 despierta, estoy sucia. Vente, vente, vente. Y voy a casa de Mario Fernández, estaba él, su mujer y Skaf, y empiezan a hacer una teoría de lo que tiene que ser la primera dama, dedicarse al tema de las emergencias, y yo le digo que no. Y que nosotras habíamos decidido que íbamos a trabajar la prevención de violencia, que era un gobierno progresista, que el gobierno progresista no da caridad cristiana, sino hace prevención, enseña a pescar. Y en aquel momento Verónica iba haciendo así con la cabeza. Yo salí de esa reunión pensando, entre comillas, que había ganado, no me volví a preocupar, pero luego el tema de las emergencias sí que salió. Y entonces él empezó a colocarse en ese tema. Que otra cosa que no entendieron es que yo no podía llevar eso desde la consejería, porque yo ya habíamos hecho todo el plan nacional con los conceptos que habíamos pactado, ¿sabes? Uno, que era prevención de violencias.
1: ¿Usted cree que en el tema de las emergencias había también un espacio para la corrupción?
8: No lo sé. No lo sé. Pero la última vez que hablé con Mario Fernández, se iba de viaje con ella y con todo el entorno, que yo no quise ir, a La Guajira.
2: Vale. ¿Usted alcanzó a vivir en el Palacio Presidencial? Porque que me dicen que usted estuvo en el Palacio Presidencial por lo menos 2 meses y medio, por lo menos.
8: Yo cuando llego, en principio pacto con Verónica y me digo que voy a vivir con ellos, pero porque yo venía de un post-COVID muy, muy, muy brutal, y cuando ella me llama, yo le digo: Verónica, yo no soy la que era. O sea, yo estoy cansada, me agoto, si vengo solo puedo hacer una cosa y es trabajar. O sea, no puedo dedicarme ni a la casa, ni a buscar coche, ni nada. Solo puedo dedicarme a una cosa. ¿Listo? Y entonces en diciembre me dice que en enero viene la hija mayor, entonces no habrá habitación, y me voy a vivir con Silvia Sáenz. Y a partir de allá comparto apartamento con Silvia.
2: ¿Usted vivió en el Palacio? ¿Usted vive en el Palacio Presidencial?
8: No, nunca viví en Palacio. Entonces estuve viviendo en la cuarta. Y luego empiezo a coger muchas neumonías, y entonces Manel me dice: vente a vivir a casa, y me voy a vivir con él, yo creo que 2 meses, y salgo corriendo, que mis mismos escoltas me dicen: doctora, toca salir de ahí.
11: Sí, señora Ferrer, ¿usted tiene conocimiento de algún tipo de relación entre el señor Manel Grau y el empresario mexicano Juan Carlos Tapia?
8: No sé ni quién es Juan Carlos Tapia.
7: Señora Ferrer, quisiera preguntarle un poco por la figura de Verónica Alcocer. La vimos muy activa durante ese primer año de gobierno, pero después lo único que se supo fue los titulares de prensa de Suecia. ¿Cuál cree usted que fue ese punto de quiebre para que ella se alejara tanto del país?
8: Yo creo que ella misma se desilusionó, ¿vale? De apostar por gente que le saliera mal y se desdibujó. O sea, se desdibujó. Y cuando tú no tienes hoja de ruta, pues nada tiene sentido, ¿no? Yo creo que ya se desilusionó.
7: ¿En qué se desdibujó?
8: A ver, cuando nosotros hacemos la campaña, yo tengo una cosa que es que yo soy de ver los proyectos a nivel global, ¿vale? Y hacemos un posicionamiento muy global, muy de temas, y ella se siente segura. O sea, yo conozco a quién es mi cliente, ¿vale? Yo sé cómo es ella, yo sé que a ella trabaja muy bien, pero trabaja periodos cortos. Y tú te amoldas a dar respuesta a eso. Por ejemplo, Verónica no lee mucho, yo se lo hacía todo de voz, se lo preparaba mucho y se lo decía de voz. Bueno, pues cuando entramos en el gobierno y empieza a haber esta separación de que se mete todo el mundo por el medio, yo voy quedando apartada, pero ella también. Y al final su hoja de ruta, yo cada vez que le proponía algo era no, y ya lo haré con Mario. Y al final pues uno no se ubica tampoco. Y yo creo que ella también se desdibujó. Ella ahora, tenía unos proyectos diseñados. Es que ella acabaron acusándome que yo iba de ella. Y digo, no, yo sí. Todo lo que he preparado para la consejería es para que ella lo promocione. Las primeras damas, claro, promocionan porque su consejería, la consejería, entre comillas, sí. Tienen. Y entonces empezó a todo lo que yo le ofrecía no era interesante, ya lo haré, ya lo miraré, ya no sé qué, y ya. Había un proyecto buenísimo. Y ojalá el gobierno nuevo lo recupera, que se llamaban los buzones contra el miedo, que era para ponerlo en las escuelas. Y era un bombón de proyecto para que ella se hubiera lucido.
3: Sí, señora Eva, ¿qué tan cercana era o es Carolina Plata, su esposo Danilo Romero, a este grupo que usted nos menciona? Al grupo donde están, el congresista Scaf y Fernández Alcocer y los catalanes. ¿O este es un sistema aparte del ya mencionado?
8: No, son el mismo combo. Son el mismo combo. Y de hecho, ella acaba quedando como la persona de confianza.
2: Usted ha mencionado algunas. ¿Qué papel jugaba el senador Scaf?
8: Bueno, persona de confianza, eran amigos desde que eran jóvenes. Cuando uno llega a de hecho, la bronca viene con la niña, viene por aquí, porque la niña me empieza a decir que no se fía, y yo le digo, bueno, estamos en un momento acabamos de llegar, todos estamos intentando posicionarnos, confías de la gente de toda la vida y ya pasará tiempo. Y tengo que reconocer que yo dije politiquería, ¿sabes? No, politiquillos, yo dije, de Scaf y de Mario Evo Fernández. Yo dije esa palabra, politiquillos. Y ya, pues eso.
3: Ahora, me llama la atención que usted pone en el mismo grupo a Carolina Plata y a Danilo Romero cuando al comienzo de esta conversación no lo había hecho. ¿Eso es porque de pronto ellos manejaban otro tipo de planes o de proyectos, o también aquí la primera dama era clave para poder encaminar lo que ellos estuvieran buscando a través del gobierno?
8: Tengo ni idea, la verdad es que no tengo ni idea. Sé que había mucha relación y ya. Yo jamás he estado en una conversación de esas y ya. Persona de confianza, de mucha confianza.
10: Doña Eva, ¿qué tanto de lo que hacía y proponía y gestionaba la señora Alcocer sabía el presidente Petro? ¿Qué tan informado estaba él de lo que ella y esa camarilla que usted ha mencionado querían hacer y le proponían a usted y otras cosas? ¿Qué tan enterado estaba?
8: No lo sé. Yo intenté ser leal a ella y nunca decir nada. Sí que es verdad que él solo me contacta a dos momentos. Él me contacta cuando salen los Petrovídeos y me dice, Eva, ¿cómo lo ves? Y yo le digo, un micromachismo se arregla. Y luego me llama diciendo qué está pasando, que era en la plena crisis, y entonces yo a ella le digo, no entienden la legalidad, no entienden la institucionalidad, y el primo este es un corrupto. Y ya, y me quedé tan ancha.
1: En los petrovideos, Verónica Alcocer participaba, opinaba, era muy dura con el candidato presidente. ¿En qué momento ella deja de participar, ella deja de hacer parte del proyecto político de Gustavo Petro? ¿En qué momento eso se rompe?
8: Bueno, yo creo que cuando acaba siendo más un problema, o sea, ella va ganando poder porque aporta votos, ¿no? Y aporta confianza. En el momento que ella empieza a no aportar eso, pues yo entiendo que el presidente le va retirando poder. Esto es la política. Ella aportó, y de hecho a mí me lo decían, o sea, tú no estás aquí por ser amiga de Verónica, tú estás aquí porque tú has aportado a este proyecto, o sea, eso no. Y tal cual me lo decían, pues lo mismo que te dan porque tú aportas, el día que no aportas te quitan. Yo le hice un aviso a Mario Fernández y le dije, digo, si vais por aquí, sin saber, mucho por intuición, digo, él la soltará. Y bueno, él la llamó a ella, se lo explicó, ella me llamó, ella me riñó y yo le dije que yo soy amiga y soy leal. Las cosas que se tienen que decir se dicen. Ella luego que cada uno haga lo que le dé la gana.
1: Doña Eva, ¿cuál es la historia de Suecia? ¿Por qué doña Verónica se va para Suecia y se queda en Suecia y estando en la lista OFAC con el problema que tiene en los Estados Unidos, decide volver a Suecia? Tenemos la versión del embajador, pero yo creo que usted debe tener una versión mucho más de amiga tan cercana. ¿Cuál es el cuento de Suecia?
8: Pero es que yo, el momento Suecia, yo ya estoy por fuera. Y tú piensas que yo me dejo de hablar con ella, yo te diría que es marzo del 23, que es la última vez que yo, o junio, entre marzo y junio del 23, que ya ha pasado un rato. Ya ha pasado un rato. Pero
1: usted
8: entonces,
1: todavía
8: toda
1: estaba.
8: Toda la ida a Suecia, todo, sí. Todo eso, yo no lo he vivido. Sí. Te cuentan cosas, te cuentan. Sí.
3: Pero usted sí estaba, cuando empezó a vivirse en Casa Nariño, una tensión muy, muy compleja. Una tensión que tuvo como protagonistas a Laura Sarabia, Armando Benedetti. Y esto pues en paralelo con lo que usted estaba viviendo. ¿Quién le hizo más daño al presidente? ¿Laura Sarabia, Verónica Alcocer, Armando Benedetti?
8: Para mí la mayor traidora es la señora.
3: ¿Traidores también?
8: ¿Qué?
3: ¿Los otros dos también son traidores, entonces?
8: No lo sé. O sea, yo me pierdo en un camino y yo conozco lo que yo viví. Con lo que yo viví, a mí no me parecía una actitud leal al presidente, ¿vale? En el momento que tú actúas haciendo daño y perjudicando a los objetivos del presidente y del gobierno, pues para mí es deslealtad absoluta. Yo, mientras estoy allá, para mí, yo me creo a Laura, o sea, eso no. También te digo que Armando, yo creo que se fue muy injusto con Armando. O sea, se fue muy injusto.
1: Usted dice la mayor traidora fue la señora, refiriéndose a doña Verónica. Pero... ¿quién alerta al presidente de la inconveniencia de el círculo de doña Verónica y los excluye? ¿Alguien del primer anillo del presidente le dice ese grupo de allá no le conviene y el presidente se aparta? ¿Quién lo aparta de su esposa y de el grupo que la rodea a ella? Del senador, del primo y de los catalanes. ¿Quién le dice a Gustavo Petro, ojo con doña Verónica, que está en malas compañías?
8: Yo no tengo ni idea quién, pero seguramente se lo debieron ir diciendo. O sea, yo no sé quién, porque ¿sabes lo que pasa, Julio? Una de las cosas que yo he aprendido, que hay mucho chisme. O sea, mucho chisme es mucho chisme y mucho teléfono roto. Entonces, bueno, te pueden calentar y creértelo, luego te cogen en un momento que tú estás más abierto y eres más tolerante... te dan la vuelta, o sea, no lo sé, entiendo que hay varios entornos y desde luego que todo el mundo va contra todo el mundo.
2: ¿Cuál fue el hecho?
8: Eso ya se ha dicho y eso no es ninguna novedad, ¿no? Que todo ha sido como muy, muy, para mí, muy virulento.
2: ¿Cuál fue el hecho que definitivamente dinamitó su relación personal y profesional con Verónica Alcocer?
8: No, mi lectura, porque ya sabes que en todas las relaciones hay dos partes, ¿eh? Mi lectura es esto, que, y bueno, y lo que también me dijeron, ¿no? Que la habían puesto contra mí y todo el mundo había entendido que criticarme a mí era ser más amiga de ella, entonces le llegaba de todo. Cuando yo salgo del gobierno y toman la consejería, el nuevo consejero,

0: Asume la presidencia Gustavo Petro, pues usted era muy cercana a Verónica Alcocer y en su momento fue muy polémico los gastos de adecuación de la casa presidencial. ¿Quién pagó esos gastos y por qué valor?
1: El valor no me acuerdo. El tema de eso fue que se hizo el procedimiento mal hecho, el procedimiento administrativo se hizo mal hecho y se tuvo que tirar de campaña.
2: Señora Ferrer, usted dice que perdió comunicación directa con la señora Alcocer en 2023, pero que a usted le han contado cosas sobre la vida de ella en Europa, en Suecia, una vida que ha sido señalada como una vida de lujos. ¿Qué sabe usted sobre la vida de ella en Suecia? ¿Qué le han contado esas personas que le han hablado sobre eso?
1: No me hagas hablar de esto porque todo es chisme y ya. Ya sabéis vosotros y ya habló el embajador y ya que tiene mucha más relación de la que tengo yo.
3: Señora Eva, ¿en algún momento Verónica Alcocer chantajeó al presidente Gustavo Petro?
1: En las parejas se puede hacer de todo, ¿no? Yo sé que ella, en el fondo, nunca le hará daño. Creo pensar eso y cuando yo estuve cerca hay veces que había broncas y yo decía, son palabras. Ella.
3: ¿Era una amenaza que podía haber afectado la imagen del presidente, de lo que usted supo?
1: Bueno, en campaña tú te enfadas con tu pareja y tiras con lo que puedes, ¿no? Pero cosas concretas, no, yo sé de enfados, pero no cosas concretas.
4: Pero en su caso particular, ¿qué tanto fue un rompimiento personal entre ustedes dos?
1: Bueno, es un rompimiento personal y profesional, sobre todo profesional, porque yo aquí había venido a trabajar. Yo había venido con unas condiciones y las condiciones no se cumplen y luego todo además se va poniendo como muy negativo, ¿no? Como muy, muy, muy... Yo dimito enseguida, yo le digo, oye, yo no soy tu persona, no pasa nada, Verónica, hemos llegado hasta aquí y encantada. Y cuando yo le decía eso, ella bajaba. Y no, Eva, hablemos y tal. Pero se volvió todo como muy, muy, muy, muy, muy complejo. ¿Y tú me dices por qué? Digo, porque los tres tenores tenían intereses de que yo desapareciera.
0: Señora Eva.
1: Yo creo que yo era la poli buena para ella, ¿sabes?
0: Con todo lo que hemos hablado, lo que usted sabe de Verónica Alcocer, ¿usted ve viable que ella vuelva a Colombia ante un eventual requerimiento por parte de las autoridades, llámese fiscalía u otra autoridad?
1: No tengo ni idea.
4: Es que otra vez utilizo un
1: término. ¿Me dejáis que os diga una cosa? Sí. A mí, mi estancia en Colombia. Yo me quedé en Colombia porque en el momento que yo tomo la nacionalidad, yo asumo un compromiso, ¿vale? O sea, yeah. Algo que se vio muy feo, yo no lo tomé como algo, yo lo tomé con toda la responsabilidad del mundo. Me ofrecen la FAO y yo digo que no, que yo no me voy a ir del país, que acabo de asumir una nacionalidad. Pero todo lo que he vivido, para mí, supera la ficción. O sea, yo con mi hermano pequeño, que es el único que sabe todo lo que ha pasado y todo lo que me ha pasado, hablamos de Colombia en House of Cards, ¿no? Porque desde amenazas, sí, se han metido en mi teléfono, se han metido en mi correo electrónico. Bueno, entonces, una manera de hacer muy loca, muy loca.
4: Pero usted, es que a veces utiliza unos términos y nos perdemos. Usted habló de los tres tenores. ¿Quiénes son? Bueno, repítame otra vez, para no perderme, ¿quiénes son los tres tenores?
1: El senador, el primo y el catalán.
4: Otra vez. Ah, ok. Exactamente. Esos son los tres tenores. Ok.
5: Otra vez. Félix, anota un papelito.
4: El catalán,
5: senador, el primo y el catalán.
4: Exacto. Ahora, es que como a veces son eso y a veces los tres tenores, entonces...
5: Yo no entiendo una cosa, doña Eva. Después de todo lo que usted le pasó, que le dejó, pues, por lo que escuchamos acá, tantas frustraciones, a nivel personal, porque pues usted reconoce que era muy cercana a doña Verónica, y a nivel profesional... porque su trabajo, pues, no fue tenido en cuenta. ¿Usted por qué se queda en el gobierno? ¿Por qué vuelve al gobierno?
1: ¿Por qué vuelvo al gobierno? Porque yo estaba con un proyecto de relaciones institucionales por fuera, que había pactado con Naciones Unidas, y era un proyecto de... Llegaba el 80 aniversario de Naciones Unidas, Y yo pensaba que era un buen momento para que Colombia

0: diera gracias a todos los países que habían colaborado en el proceso de paz. ¿Vale? Yo llevaba picando piedra por fuera, Naciones Unidas me había dicho que sí, lo habíamos movido con sociedad civil, se le había presentado al presidente diciéndole yo no necesito más que el apoyo político, ¿vale? Y nada, y hay un momento que el apoyo político pues no me llega. Y entonces hay un momento que lo escribo y le digo, ¿es ya o ya? Naciones Unidas me dice ya o ya. Entonces me recibe Angie. Y cuando conozco a Angie, ella me dice, Eva, me pareces una persona brutal, yo necesito crear equipo, te vendrías a trabajar conmigo, y lo impulsas desde dentro. Y digo, mira, lo último que me esperaba, se me puso la piel de gallina, digo, pero pues claro. Y te digo una cosa, Julio, que también me fue bien porque yo llevaba mucho rato sola, ¿vale? Trabajando en casa y, bueno, fue bueno salir y darle la pela porque al final se cayó el proyecto, ¿eh? También te digo.
1: Doña Eva, ¿quién le ofreció a usted la FAO?
0: Me la vino a ofrecer, me la tenía que haber ofrecido Laura Sarabia, pero me la ofreció Xavier Vendrell.
1: Y entonces se lo ofrecen para sacarla de Colombia.
0: Yo entiendo que sí. Pero a mí lo que me llega mucho después es esto, que me quieren por fuera de Colombia, que me quieren por fuera, que me van a vetar todo lo que yo haga. Y bueno, me ha llegado hasta que han llegado a ofrecer una notaría si daban información para hacerme daño. O sea, me quitaron toda la protección, pero de repente me llegó una carta de la UNP que me retiraban la protección. Digo, pues si yo no he tenido protección, pues representa que durante ese año y medio que estuve por fuera del gobierno, tuve protección. Un coche y dos.
2: ¿Que no la tenías?
0: Y no la tenía. Bueno, esas cosas que se enrarecen mucho, que acabas contratando abogados. Los abogados también me han salido, como se dice, chimbos. Se ve que cogí unos abogados que me recomendó la que era mi mano derecha. Y los abogados, que son dos hermanos, que se llaman Ferreira Buccelli, no son ni abogados. Imaginaros. Imaginaros todo lo que me ha podido pasar.
1: Usted nos cuenta que la acogió otra persona muy cercana a la casa de Nariño, Silvia Sáenz. Sí. ¿Usted mantiene esa amistad?
0: Sí. Silvia, y te digo que no somos pareja, yo no soy lesbiana, porque es otro de los chismes que han ido tirando por ahí. De mí se ha dicho de todo. y nada, Silvia es una gran amiga, una gran persona.
1: La conozco perfectamente. Sí. Es una gran persona, y su vida personal y la de ella, créame que no son del interés de esta entrevista. Doña Eva, los tenores llegaron a amenazarla.
0: A mí Manel, cuando yo estoy dentro como consejera, viene a mi casa y me dice que o dimito o van a por mi reputación, luego por mis proyectos y luego por me llegaría la carta de renuncia porque ella siempre gana. Y entonces yo le dije que yo no estaba en ninguna guerra. ¿Vale? Y efectivamente, filtraron el vídeo ese de los masajes diciendo que lo había filtrado yo. Jamás tuve esas imágenes. Esas imágenes son de campaña, eran de un atardecer. Y bueno, luego empezaron a decir que yo había hecho malversación de fondos en la consejería. A Dios gracias, no tenía fondos. Y nada, y al final sí, llegó la carta de renuncia, la petición de carta de renuncia.
3: Doña Eva, usted ha manifestado que le quedaron debiendo una plata. ¿Cuánta plata era? Y después de todo lo que ha pasado, ¿ya le pagaron?
0: No. De hecho, hoy tenemos la conciliación. Me quedaron debiendo el mes de junio, el mes de julio, el mes de agosto y el mes de septiembre. ¿Vale? Del 2022. ¿Vale? Entonces el tema era ya lo arreglaremos. Cuando yo me ofrecen la FAO, yo digo, no, resolverme mis honorarios y chao. A mí nadie me debe un cargo.
3: Pero yo me refería a otra plata, doña Eva. Esta, pues por lo menos para mí es nueva. Es que yo lo que había entendido es que usted había hecho unos préstamos para asuntos de campaña y que esa es la plata que a usted le quedaron debiendo. ¿O siempre fue la otra?
0: Es la otra.
3: y la de los soportes de campaña, ¿qué era entonces?
0: Luego es esto, se tomó prestado, ¿vale? Y se quedó con un compromiso de devolución y no se devolvió.
4: Señora Eva, usted dice en esta entrevista que el proyecto político de Gustavo Petro terminó siendo injusto con Armando Benedetti, pero al final Armando Benedetti fue embajador en Venezuela, embajador ante la FAO, terminó siendo ministro del Interior. ¿A qué se refiere usted con que terminaron siendo injustos con él? ¿O acaso qué hizo durante la precampaña?
0: No, para mí que Armando no lo pusieran como jefe de gabinete de inicio fue injusto. Y que pusieran a la que era subsecretaria. O sea, tú lo tienes que ver de esa manera. Tú has dado, le has metido la cara, le has metido todo y ponen a tu secretaria. O sea, y él me llamó un día y me avisó, me dice, Eva, esto no irá mal, esto irá mal. Y yo le dije, yo he perdido el poder de influencia, porque yo en eso soy muy, muy, muy transparente. O sea, si puedo ayudar, ayudo. Si no puedo ayudar, yo te digo, no puedo ayudarte. Y efectivamente, fue la imagen del presidente y del gobierno fue para abajo, y cuando llega Armando Benedetti, vuelve para arriba. O sea, yo creo que hace año y medio estaban en un 27% de aceptabilidad y llega a colocarse a más de un 50%. Y tú me dices, ¿qué dos cosas han pasado ahí? Pues una, sale Verónica de la ecuación y entra Armando Benedetti.
1: Sí. ¿Usted por qué cree que terminó ganando Armando Benedetti y volvió a la ecuación y al final le ganó a todos? ¿Por qué?
0: Porque sabe trabajar. Vale. Es que sabe trabajar. Es que la cosa no es de ser amigo o no amigo, no, es de saber trabajar y dar la cara y sacar los temas y saber qué temas tienes que subir a la agenda y qué temas tienes que bajar. Y eso Armando, bueno, yo lo que lo conozco es una fiera. O sea, además, es yo me entiendo bien con él, es A, B, C, D, te puedo querer mucho, pero si para trabajar no me sirve, chao, ¿sabes o no? Y bueno, me parece que las cosas sean eficientes y eficaces.
1: Mire, una asistente suya, ex asistente suya, me dice que otro de los detonantes en su relación con doña Verónica tiene nombre propio, Mauricio Vélez. Ese gran fotógrafo colombiano fue contratado como asesor fotógrafo del presidente, de la primera dama, pero usted lo acogió en la Consejería de Reconciliación, y cuando Verónica lo requería para los viajes, eso a usted la descomponía. Hay contratos de reconciliación que usted direccionó a Mauricio Vélez. Esa relación suya con Mauricio Vélez, que de alguna manera, por razones profesionales, se disputaba con Verónica, ¿efectivamente fue un detonante más en la relación?
0: Para mí jamás de la vida. Para mí Mauricio era persona de confianza del equipo de Verónica, ¿vale? Y para mí Mauricio era una persona que trabajaba súper bien y trabajamos súper bien. De hecho, yo siempre digo que en la campaña yo creaba el concepto y Mauricio creaba la imagen. ¿Vale? Y yo jamás me he enfadado ni he disgustado por Mauricio, para nada, para nada. O sea, yo te lo voy a decir de otra manera, Julio. Yo todo el equipo, o sea, a Fadi, a Mauricio, a Carolina, yo a todo el mundo me lo he querido mucho, mucho.
5: ¿Eh? Ahora, señora Eva, Mauricio o usted, ¿tienen algún tipo de demanda o proceso en contra de Manel o de Verónica ante la justicia colombiana o de pronto en el exterior?
0: No. Yo tengo un tema con Mauricio porque le presté una plata y ha tardado demasiado rato en pagármela. Y lo tengo en causa judicial.
6: A mí me queda la sensación de que usted conoce mucho más de lo que está contando públicamente. ¿Es así? Y si es así, ¿por qué hay tantas cosas que usted posiblemente no cuenta o no se atreve a contar públicamente?
0: ¿Tú sabes que hay abogados, causas judiciales, causas penales y todo este rollo? Pues yo no quiero más rollos. O O sea, yo la única cosa que quería al hablar era decir el tema de los audios, que todo esto se ha hecho sin mi consentimiento.
6: Sí, pero no niega el contenido de esos audios.
0: Tampoco lo afirmo. O sea, en mi casa yo puedo decir lo que me da la gana. Lo sorprendente es eso, que alguien que alguien de confianza filtre eso. O sea, eso no, a mí me parece loco. O sea, me parece loco que alguien de confianza filtre, que no se me avise. ¿Tú sabes yo personalmente el estrés que llevo? ¿Tú sabes que es que todo el mundo te llame y te diga sal de aquí, sal de aquí, sal de aquí? ¿Tú sabes lo que es que tus padres? ¿Y todo por qué? Por alguien. Porque yo he estado 2 años y medio sin querer salir en ningún lado. Por lealtad. Ahora, ¿por qué puedo salir ahora? El gobierno se ha acabado y ya. Y yo solo tengo una cosa. Mira, a mí el dinero me importa poco. O sea, yo soy una persona que mi filosofía de vida es no es más rico quien más tiene, sino el que menos necesita. Y yo solo necesito una casa que me guste. Ya. Pero la reputación para mí sí. El nombre es todo. Y yo vengo de una familia que somos gente honesta, que entendemos que el trabajo dignifica, que si podemos ayudar, ayudamos de gratis. ¿Eh? No cobramos las ayudas. ¿Eh? Y yo en mi trabajo, yo he ido entrando y saliendo de lo público a lo privado. Y solo siempre en cualquier cosa que he trabajado he buscado la causa humanitaria. A mí me gusta buscar el bien común. Mi madre, ¿cómo me define? Que para mí es importante. Mi madre, si tú le preguntas cómo es Eva, te dirá, es una persona súper creativa y con un alto estándar de la justicia. A día de hoy también dicen que soy un poco terca por no haberme marchado.
1: Sí, es otro pedazo que no entiendo. ¿Por qué nunca se fue y siguió dando su amor por Colombia? Doña Eva, me parece importante porque yo entiendo esta entrevista como una respuesta suya a la filtración y, como dice Félix, como un seguro. Usted está dejando claro que si se meten con usted, usted se meterá con otros. Esa es mi interpretación. Pero quiero preguntarle es por la filtración. Usted está respondiendo a la filtración. ¿Quién filtró los audios?
0: Mira, Julio, no soy capaz de decir un nombre porque a mí me han dicho que yo he filtrado cosas que yo no he filtrado. ¿Vale? Entonces, acusar a alguien si no estoy al 100% por segura, ¿para qué? ¿Vale? Lo que sí que entiendo es que es alguien de mucha confianza, de mucha, mucha, porque yo estaba explicando mi proceso, entero. Y ya, entonces, ahí está. Entonces, decir, esta persona, entonces...
2: Responde a Semana.
0: Sí, así que se lo preguntéis a Semana.
3: Señora Ferrer, ¿qué conoce usted del poder y el papel que tenía el también catalán Xavier Vendrell en el gobierno?
0: Yo Xavier, he trabajado poco con él. Para mí, Xavier siempre ha actuado como intermediación cuando no podía hablar o con Manel. ¿Vale? Siempre he entendido que lo suyo ha sido más de movilización que no de gobierno. ¿Vale? Más de movilización. Y la última vez que lo vi, que ya hace meses, que fue para negociar este dinero que se me debe, me dice, Eva, ¿no te das cuenta que vas en contradirección? Y digo, sí. Digo, yo si asumo un compromiso, lo cumplo. Si no puedo cumplirlo, doy la cara. Yo pago a mis trabajadores antes de cobrar yo. Sí. Yo no miento, yo no robo.
5: Señora Eva, el expresidente Gustavo Petro, ¿ya habló con usted sobre las filtraciones? ¿Es verdad que él le escribió?
0: Me escribió y me dolió.
5: ¿Sobre las filtraciones? ¿Y qué le dijo?
0: Me dijo, ya veo que has decidido golpear a la madre de mis hijos. Y no entiendo por qué tanto odio. Y entonces yo le dije, disculpa, pero ha sido una filtración. Y digo, y si no entiendes tanto odio, pregúntaselo a ella que lleva 4 años dándome bien fuerte.
1: Ella es Eva Ferrer.
0: Y luego me escribió y no lo he leído.
1: O sea, ¿usted tiene un mensaje del presidente que no ha abierto?
0: Sí. Y yo mis audios no los he escuchado, que lo sepas. No. Ya, hay una cosa que se llama cuidarse uno. Y ya cuando, si tú no eres capaz, él sabe cómo es ella. si tú no eres capaz de ponerte en mi lado, como mínimo, pues nada que hablar. O sea.
1: Todavía sigue la leyenda de la foto de doña Verónica recibiendo un masaje en una camilla, un video y una foto. ¿Eso qué tanto afectó la relación de ustedes?
0: Yo creo que esa filtración no me mata con ella, me mata con el presidente. A mí el presidente me estaba aguantando.
1: ¿Y esa quién la filtró?
0: Ahmed Escaf.
1: ¿Fue el que grabó?
0: Creo que vuelve a ser lo mismo, no puedo decir. Creo que fue, porque el que grabó eso fue él. Eso fue un atardecer en campaña, los últimos 15 días de campaña, en Barranquilla. Nada de obsceno como se ve ahí, con colores, con no sé qué. Nada, un atardecer y ya. Yo siempre cuento que ahí sale mi culete, mi trasero, ¿sabes o no? Y digo, si lo hubiera filtrado yo, hubiera puesto Eva Ferrer soltera y mi número de teléfono. Y ya. Pero, claro. Pero eso fue el colmo, ¿sabes o no? El Eva filtra. A mí me llegan a decir que yo me habían visto salir de casa de Gustavo Gómez cuando yo estaba en el Amazonas. Lo del vídeo, ¿sabes? Y entonces le pregunté a Manel, digo, pero lo del vídeo, ¿quién dice que he sido yo? Y dice, Mario Fernández dice que el director del Tiempo se lo ha dicho. Yo soy amiga del gerente del Tiempo y le pregunté, digo, oye, ¿le puedes preguntar de dónde ha sacado eso? Y me contestó por escrito para que yo lo pudiera enseñar, que él sabía del tema, pero que él jamás ha dicho eso. ¿Vale? Entonces, es ese juego de desprestigiar a la gente para colocarse ellos. Y ya, y ese vídeo a mí me cuesta el cargo. Claro que sí.
6: Me quedó la curiosidad del mensaje que no ha leído. ¿Por qué no lo ha leído? Y de pronto, ¿por qué no se atreve a leerlo ahora?
1: Dígale que lo abra, dígale.
6: Exacto, eso es exactamente. No se atreve a leerlo. Abrirlo por lo menos y ver qué dice.
0: Ustedes son muy cotillas. No, es que no. Sí. ¿Para qué? ¿Para disgustarme más? No. O sea, bastante daño ya me ha hecho la filtración esta. Bastante me cuesta a mí salir en público, bastante me cuesta hablar de gente que he querido tanto y de esta manera, ¿sabes o no? Ella. Y no quiero más disgustos. Quiero empezar.
1: Ella es Eva Ferrer, rompiendo su silencio a propósito de las filtraciones y de lo que ha pasado los últimos años de su estadía en el gobierno y en Colombia. Doña Eva, ojalá se reponga de tantas frustraciones que ha tenido. Gracias por atendernos y aprovecho para desearle una feliz mañana.
0: Yo te doy las gracias y si me dejas decir unas palabras, yo siempre, cuando el primer discurso que le hice a Verónica como primera dama fue la frase, allá donde haya una causa que mejore la vida de una mujer, ahí estaré yo. Yo digo, allá donde haya una causa que mejore la vida de Colombia o los colombianos, ahí estaré yo. Muchísimas gracias.
1: Es usted muy amable, doña Eva. Bueno, Juan Pablo, vuelvo a la Cancillería, saque la carpeta, por favor.
5: A ver, sí, señor. Entonces yo ya aquí tengo anotado lo último. Anotó Londres, Miguel Uribe.
1: Miguel Uribe Londoño, ¿no?
5: Londoño, sí, señor. No, puse Miguel Uribe L.
1: Perfecto. Ahora ponga Álvaro Alejandro Gámez.
5: Álvaro Alejandro Gámez, sí, señor. ¿Dónde lo pongo?
1: Es periodista, ¿no?
5: Álvaro Alejandro Gámez. Sí, creo que es colega.
1: Periodista.
5: ¿Sí?
1: Director administrativo y financiero de la Cancillería.
5: Sí. Director administrativo y financiero de Cancillería. Ok, uy. Sí. Pero entonces ya van a ser dos comunicadores en la Cancillería. Porque ayer usted nos habló de la viceministra de Asuntos Multilaterales, sí, que es también comunicadora.
1: Sí, señor. No sé, y valdría la pena usted que lo averigüe con la Diplo, si Álvaro Alejandro Gámez es de la carrera diplomática, pero yo veo en su hoja de vida que tiene una maestría en periodismo de la Universidad del Rosario.
5: Sí, esa es una buena maestría, por demás.
1: Sí, pero...
5: Pero no, pero veo que es abogado.
1: Sí, entonces, no sé si está en la carrera. Que esa es la preocupación. Este era el último cargo que quedaba de los viceministros y de los cargos administrativos. Y ahí yo no veo a nadie de la carrera diplomática.
5: No hay nadie. No hay nadie, vale. No queda nadie.
1: Bueno, sí, aquí me confirman, no es de carrera.
5: No, mire, él estuvo en el Departamento Nacional de Planeación como abogado, en el Ministerio de Minas también como abogado, como asesor jurídico, en la Agencia Nacional de Hidrocarburos. No tiene nada que ver con la carrera diplomática. No hay nadie en la carrera diplomática en los cuadros directivos de la Cancillería.
1: Nadie en la carrera diplomática. Hacemos una pausa y regresamos, actualización de lo que está pasando en el terremoto, actualización de la ANDI, estamos en Cartagena, y actualización de la unidad investigativa que tiene hoy una carga de profundidad. En segundos.
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2: Y nos vamos para una de las esquinas más bellas de Colombia. Nos anticipaban esta mañana los periodistas de Caracol que lamentablemente también hay afectaciones en ese municipio que es de concurso, Filandia, exactamente en el corazón de la zona cafetera. Bueno, hay imágenes de muchas series de televisión, de muchas películas en ese sitio tan bello. Ya está Marcela, Juan Diego y nuestros compañeros de las estaciones Caracol del Eje Cafetero en Filandia. Bueno, ahí está la tierra de Laura Londoño, ¿no? La tierra de Gaviota y la tierra de la familia Vallejo, eran los dueños de la hacienda. Adelante, Marcela.
3: Julio, sí, lo saludo justamente desde Filandia, ese municipio por el cual usted nos estaba preguntando más temprano en el departamento del Quindío y que lamentablemente también sufrió algunas afectaciones en estas bellas viviendas que son como estar casi, Adrián, en la película Encanto, para dar también un poco de ilustración a nuestros oyentes que nos están escuchando. Recordemos también los diales porque Caracol pues tiene una presencia muy importante en el Eje Cafetero. Julio, quiero decirle que los oyentes están muy pendientes de 6AMW y de toda la programación de Caracol Radio, así que recordemos cuáles son nuestros diales aquí en este departamento.
4: Claro que sí, 1150 AM y 106.4 FM, y Julio, estamos en la calle del Tiempo Detenido. Esta es una de las calles más hermosas que tiene el municipio de Filandia, que también se ha visto afectada, por supuesto, por el terremoto. Aquí están trabajando en los techos y demás porque se han visto seriamente afectadas.
3: Y justamente antes de que saludemos al alcalde de Filandia para que nos cuente un poco más cuál es la situación y las necesidades que tienen en este momento después del terremoto, yo quiero también hablar un momento con Vanessa, nuestra compañera, porque estábamos conversando hace unos minutos y nos contó lo que ha sido para ella este terremoto y los recuerdos que le traen de lo que vivió con su familia en el año 1999, cuando su casa quedó completamente destruida, su hermana quedó atrapada, y usted está aquí haciendo este cubrimiento, haciendo este recorrido, Vanessa, informando a los oyentes de Caracol Radio, y por eso quiero que nos cuente un poco más sobre eso que usted vio y lo que está pasando en este momento, este recorrido que estamos haciendo por este bello municipio que también necesita de la solidaridad de Colombia.
5: Claro que sí, Marcela, pues precisamente para mí este tema de terremotos, sismos, es bastante complejo, y como le mencionaba fuera de micrófonos, pues en el año 1999 nosotros vivíamos en una zona del sur de Armenia, Parque Uribe, y pues se derrumbó, mi hermana quedó bajo los escombros, pero por fortuna tras una réplica pues la lograron rescatar con vida, sin ningún rasguño. Sin duda, este tipo de situaciones genera mucha zozobra en mi familia, pero pues aquí estamos realizando la labor, todavía sin procesar muy bien todo lo que sucedió y contando la historia, otro terremoto que vivimos.
3: Pues es que esas heridas todavía están en la memoria de todos los habitantes de este departamento y de todo el Eje Cafetero, que están teniendo que asumir con mucha valentía lo que viene a partir de ahora, la reconstrucción. Y por eso quiero saludar al alcalde de Filandia, es el alcalde Duvernay Pareja. Alcalde, nuestra solidaridad, y cuéntanos un poco sobre la situación que tienen ustedes en este momento en el municipio y las cifras de afectaciones.
6: Un saludo muy especial, Marcela, Adrián y mi amiga Vanessa. El municipio de Filandia tuvo serias pérdidas estructurales. Tenemos una problemática como la tienen todos los municipios. Vivimos un terremoto en 1999 y no queremos repetir lo mal hecho que se hizo en ese momento. Por eso hoy tenemos organización, caracterización, y necesitamos garantizar, primero, alimentación, vivienda a esas personas que hoy son damnificadas en el departamento del Quindío y en el Eje Cafetero y en el Valle del Cauca, obviamente, y en el Chocó, lastimosamente. Y el llamado es al gobierno nacional a que las políticas sean efectivas y rápidas para que esto funcione. Si no, dejamos colapsar nuevamente el territorio como sucedió en 1999. El llamado es a que estamos más organizados y queremos actuaciones casi que inmediatas.
3: Alcalde, conversábamos con algunos comerciantes que nos dicen que tienen un problema por una falla también en el acueducto o una ruptura que tiene pues también un tema de suministro de agua, a unas afectaciones importantes. ¿Qué es lo que está pasando y cuándo podría solucionarse?
6: Mire, los sistemas, luego de los terremotos, tienen que garantizar primero servicios públicos. El agua potable es indispensable. Nosotros decretamos la calamidad, decretamos la urgencia manifiesta y estamos en estos momentos garantizando un servicio intermitente por una sencilla razón. Tenemos que hacer los arreglos y garantizar el recurso para hacer los arreglos. Es importantísimo. Hoy viene la Viceministeria de Vivienda, ahí vamos a decir que a través de agua potable y saneamiento básico nos garanticen los recursos para hacerlo de inmediato.
3: Pues es el reporte aquí en Finlandia, ya estuvimos en Montenegro, estuvimos también en Armenia, ahora nos vamos hacia el Valle del Cauca. Insistimos, el municipio más afectado del Quindío es Quimbaya, pero por temas de conexión del estado de las vías, pues es imposible acceder, y nos comunicaremos nuevamente, Julio, cuando lleguemos al Valle.
2: Mire, ¿qué hay de Juan Diego? ¿Lo saludan en las calles, en los balcones?
3: Es que Juan Diego estaba, pues obviamente, en lo suyo, con la gente, haciendo recorrido, pero ya aquí acaba de llegar aquí Juan Diego, por supuesto que está haciendo toda la labor de reportería.
2: Saluda hacia los balcones, ¿no?
7: No, es que estaba hablando justamente, Julio, sí, con los agentes de tránsito, la gente que lo va uno saludando, porque estoy maravillado con este municipio, alcalde, de verdad que en medio de semejante calamidad, y es entendible la situación, por supuesto, mucha gente evacuada, muchas afectaciones en las fachadas, mucha gente que pues todavía no sabe exactamente qué puede ocurrir en las próximas horas, pero es un pueblo bellísimo.
6: Gracias, no, Diego, por venir a visitarnos. Tiene que venir cuando ya estemos por ahí en 15 días, organizado el municipio.
7: ¿En 15 días?
6: 15 días.
7: ¿Esa es la promesa?
6: El casco urbano con los privados lo estamos haciendo. Mire, hoy recogimos todos los escombros, abrimos nuestro mirador, y este hermoso municipio que encanta y enamora, la Suiza de Colombia, tiene que seguir viviendo. Tenemos que levantarnos, tenemos que ser resilientes, guapos, berracos, y salir adelante. Aquí tiene un alcalde que le gusta la organización, y este municipio cada día va a estar más poderoso para ayudar a los demás municipios del departamento.
7: Y veo un profundo también sentimiento de solidaridad entre la gente. Que está, ve uno carretillas, ve uno la gente subida en el techo, bajando, quitando cosas.
6: Seguridad, primero garantizamos la seguridad. Hicimos las valoraciones de los inmuebles y se les permitió a los propios, que gracias a Dios cuentan con el recurso, sí, para que arreglen sus casas. Y la administración está poniendo todo de sí para garantizar el recurso al privado también.
2: Bueno, pues alcalde Juan Diego, Marcela, felicitaciones por estar en la Suiza de Colombia. Vamos a una última hora, Juan Diego, que llega desde Barranquilla. Martín, ¿qué pasó?
8: Julio, se ha presentado un nuevo atentado a la vía férrea del Cerrejón en La Guajira. Ocurrió esta madrugada, kilómetro 125 de la línea férrea. Daños materiales que son evaluados a esta hora por las autoridades y también por la empresa Cerrejón. No se han presentado personas heridas. Hay que decir que este es el cuarto atentado de este año, el primero que se registra desde la llegada del gobierno Abelardo de la Espriella. El Cerrejón, en un comunicado, ha solicitado a las autoridades fortalecer las acciones de la protección, sí, de la infraestructura, bueno, en La Guajira.
2: Gracias, Martín. Ya volvemos con la unidad investigativa.
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2: Bernardo, Rafael, ¿qué trae hoy la unidad?
12: Julio, vamos a contarles cómo la nueva ministra de Minas y Energía le encargó a una ex consultora del Banco Mundial que evalúe a fondo la situación del FENOGE, cuyo director acaba de ser suspendido. Le cuento. El Fondo de Energías No Convencionales y Gestión Eficiente de la Energía, FENOGE, parece estar retomando la senda técnica que debe caracterizarlo. La ministra Noemí Arboleda designó a Melba Rocío Pérez, una abogada con más de 20 años de experiencia en el sector y exconsultora del Banco Mundial, para que evalúe la situación actual de la entidad. Un perfil muy distinto al del director saliente, Brian Giraldo, que es ingeniero en higiene y seguridad industrial.
13: Y quien a propósito, Bernardo y Julio, pues fue suspendido por la Procuraduría. La primera papa caliente que cayó en las manos de la especialista tiene que ver con esta suspensión de Giraldo. Como usted mismo lo informó hace 10 días en este espacio, Julio, la Procuraduría le abrió una investigación disciplinaria por presuntas irregularidades en un proceso contractual de casi 166 mil millones de pesos, cuyo fin era la instalación de paneles solares en áreas urbanas. Además, lo separó del cargo durante 3 meses para que no siga ejerciendo poder dentro del FENOGE.
12: Al día siguiente de la decisión, el 4 de agosto, el comité directivo del FENOGE se reunió en sesión extraordinaria. En lugar de designar a un director para los 90 días en los que Giraldo estaría fuera, la Junta aprobó que el sancionado le cediera su contrato de prestación de servicios a Camilo Becerra, contratista del Ministerio de Minas y Energía, otra ficha del hoy exministro Edwin Palma.
13: De esa manera, las directivas del FENOGE le evitaron 4 días hábiles de papeleo a Becerra, que empezó a ejercer sus nuevas funciones el 5 de agosto, 48 horas antes de la posesión del presidente Abelardo de la Espriella. Sin la cuestionable cesión del contrato de Giraldo, su reemplazo habría llegado después del 7 de agosto, bajo la administración de la ministra Noemí Arboleda, que seguramente lo habría objetado.
12: En resumen, Julio y oyentes, la administración de Edwin Palma no solo le permitió una última decisión contractual al suspendido director del FENOGE, justo lo que buscaba evitar la Procuraduría, sino que atornilló en el cargo a uno de los suyos hasta el 31 de diciembre, en lugar de dejarle la elección al gobierno entrante.
13: Una de las primeras decisiones del flamante director Camilo Andrés Becerra fue cancelar el proceso contractual que provocó la investigación disciplinaria y la suspensión de su antecesor. Lo curioso es que el documento firmado por él no menciona al Ministerio Público ni los reparos que éste le hizo al millonario negocio. El temor que hay, tanto dentro como fuera del FENOGE, es que el proyecto resucite rápidamente con nuevos términos y condiciones, pero direccionado a uno de los proponentes.
12: En su primera declaración a medios, el Ministerio de Minas y Energía de la Administración de la Espriella le dijo a Caracol Radio que ninguna decisión contractual, presupuestal o que implique un pago de alto impacto se tomará sin la autorización del despacho de la ministra, y subrayó que la corrupción no será tolerada.
13: Por lo pronto, la continuidad de Camilo Becerra al frente del FENOGE no parece clara. El propio subdirector jurídico del fondo, Camilo Rincón, advirtió a la Procuraduría que la cesión del contrato de Giraldo podría constituir un abuso jurídico para eludir los efectos de la suspensión. Y la ministra Arboleda seguramente no se quedará cruzada de brazos frente a la posibilidad de que le impongan un colaborador mediante mecanismos poco claros.
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6: 9:01 a.m, aquí están las noticias. El delantero Juan Camilo Cucho Hernández y el centrocampista Nelson de Osa, futbolistas del Betis español, animaron a todos los colombianos en el país y en el exterior ser solidarios y enviar ayudas a los damnificados por el terremoto. Más de 10 toneladas de ayuda humanitaria ha recolectado la gobernación de Boyacá. El primer camión saldrá hacia Pereira. El sábado sale el segundo camión con destino a Quibdó, en el Chocó. La sede de la alcaldía de La Pintada en Antioquia presenta una condición de riesgo extremo por grietas y desprendimientos, concluyó una visita técnica del Sistema Departamental de Gestión de Riesgo. La actualización de las afectaciones por el terremoto en el Cauca da cuenta de 1.755 viviendas averiadas, 100 destruidas. El informe consolida además daños en 98 sedes educativas, 22 iglesias y 9 centros de salud. Con una telemaratón se va a recaudar ayuda para los afectados por el terremoto mañana en la gobernación de Antioquia. La gobernadora del Meta, Rafaela Cortés, anunció que la edición 58 del Torneo Internacional de Joropo se pone al servicio de las víctimas del terremoto bajo la iniciativa Joropo con Corazón. A 39 asciende el número de incendios forestales activos en 18 municipios del Tolima. A esta hora, 3 tripulaciones de los bomberos de Medellín, con apoyo de soldados, atienden un incendio forestal en el sector de Versalles, en la comuna de Manrique, en el nororiente de la capital antioqueña. Rusia y Ucrania intercambiaron cuerpos de fallecidos en la guerra con la entrega de 261 cadáveres por parte de Moscú y 24 por parte de Kiev.
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12: 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En Caracol Radio son las...
13: En Colombia, 9:05 a.m. En la costa este de los Estados Unidos, 10:05.
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26: Grace, vamos a saludar a Mauricio Lapchik, pero antes contemos el perfil de don Mauricio Lapchik. Vamos a tratar con él la decisión de Colombia de respaldar a Israel en el tema de los altos del Golán. Hay mucha expectativa por la explicación que tenga el gobierno de Colombia a esta decisión. ¿Por qué hemos llamado a don Mauricio, Grace? ¿Y quién es don Mauricio?
27: Pues Julio, Mauricio Lapchik, que es un activista uruguayo-israelí. Él es portavoz del líder del partido político árabe-judío Hadash, Ayman Odeh, una voz muy importante para poder opinar sobre este tema.
26: Don Mauricio, bienvenido, buenos días.
28: Buenos días, Julio, buenos días, Grace, ¿cómo están?
26: Pues tratando de... ¿Por qué Colombia se mete en un tema tan sensible, siendo el único país del mundo, bueno, con Estados Unidos, que se une a la decisión de Israel de anexar los territorios de los Altos del Golán? ¿Cuál es su opinión sobre esta decisión de Colombia que para nosotros todavía resulta no muy clara?
28: Bueno, en primer lugar quiero aprovechar la oportunidad para enviar mi solidaridad desde aquí para todos los afectados por el terrible terremoto en Colombia, así que un abrazo muy grande a nuestros hermanos colombianos. En cuanto a la decisión de vuestro presidente, Como bien han indicado, es el segundo país que reconoce la anexión ilegal de los Altos del Golán por parte de Israel, la cual fue aprobada aquí en el año 81 y solamente Estados Unidos la ha reconocido en el año 2016, hasta que hace unos días lo ha reconocido Colombia. Ahora, todo esto parece indicar que es una forma de mostrar la lealtad que tiene el gobierno de turno colombiano con la política de Trump, que es la que realmente está decidiendo el destino de las cosas que están sucediendo aquí. Ahora, lo que sí quiero indicar y que me parece importante, toda decisión que se toma de manera unilateral es una decisión que al final afecta las posibilidades que hay aquí de algún tipo de solución política a todos los problemas que estamos viviendo. No solamente en lo que se relaciona con los Altos de Golán, que esto tiene que ver con Siria, sino que también con lo que se relaciona con los territorios ocupados en Cisjordania y en Gaza también.
0: Sí, don Mauricio, justamente le quería preguntar eso, si se legitima una anexión territorial lograda por la fuerza, ¿qué precedente sienta eso para otros conflictos territoriales que hay en el mundo?
28: ¿Me puede repetir la pregunta de nuevo?
0: Sí, que si se legitima pues esto que estamos hablando de los Altos del Golán, ¿qué precedentes puede tener para otros conflictos que hay territorios en el mundo?
28: Muy bien, creo que el mundo en el que vivimos hoy en día, que es un mundo el cual está gobernado lamentablemente por el caos, el cual viene también de diferentes decisiones que ha tomado el gobierno de Estados Unidos en los últimos años, especialmente de que Trump volvió al poder. Esto es una decisión que marca un precedente negativo completamente para las expectativas de algún tipo de solución política aquí en la región. Hemos visto en los últimos años que han habido cambios importantes en lo que tiene que ver con el gobierno en Siria, y sí se ha formado también algún tipo de posibilidad de llegar a algún acuerdo en la cual las dos partes puedan llegar a algún tipo de solución política sin necesitar nuevamente en regresar a una guerra. Hemos visto como en los últimos meses y en los últimos 3 años especialmente, Israel ha abierto diferentes y varios frentes en paralelo, sea en Siria, sea en el Líbano, obviamente como respuesta al 7 de octubre, también en Gaza, también en Cisjordania, en Irán y en otros países de la región. Entonces, nos queda preguntarnos a todos, y esto también es una pregunta que le envío a la audiencia, si la forma de solucionar los problemas y la situación en la que vivimos hoy en día es a través de guerras y violencia y reconocimientos unilaterales, o quizás podemos intentar otra manera de solucionar estos problemas que tiene que ver con las soluciones diplomáticas y políticas, que son al final las que verdaderamente otorgan seguridad a la población civil aquí. Estamos hablando de algo que afecta la vida de todos los sirios, de todos los israelíes, de todos los palestinos, de todos los libaneses y de todas las personas que viven en la región. Creo que ya hemos visto durante todo este tiempo demasiadas guerras, demasiadas víctimas, sobre todo víctimas civiles, y esperamos también del gobierno de Colombia y de todos los gobiernos en el mundo que reconozcan no la anexión ilegal unilateral de Israel en este caso, sino que reconozcan la importancia que tiene la negociación diplomática y política para llegar a acuerdos que van a traer solamente seguridad y esperemos algún día también paz en la región.
27: Ahora, Colombia ha buscado consolidar su relación con Israel tras la ruptura que hubo en el gobierno anterior. ¿Usted cree que esto le puede traer algún beneficio a Colombia en su relación con Israel en materia de, por ejemplo, colaboración en seguridad o tecnología?
28: Bueno, yo creo que sí, también hay un interés por parte del gobierno colombiano de obtener algún tipo de apoyo, sea económico o sea estratégico también por parte de Israel. Hemos visto también que Israel ha reiniciado relaciones diplomáticas con otros países de la región, incluyendo a Bolivia, y también ha tomado contacto con el gobierno de Venezuela. El gobierno de Israel está aprovechando toda esta situación para seguir avanzando en la línea que ha presentado desde que asumió el poder, que es una línea que ve como política principal la destrucción, la guerra constante y permanente, y también diferentes decisiones antidemocráticas que ha tomado el gobierno a lo largo de estos años, pero también vale la pena aclarar que el gobierno de turno liderado por Netanyahu, por Ben-Gvir y por Smotrich no cuenta con el apoyo de la mayoría de la población. En dos meses vamos a ir a las elecciones aquí, el 27 de octubre, y probablemente va a haber un cambio también en el gobierno. Entonces también planteo la pregunta si el gobierno de Colombia va a seguir con la misma política cuando el gobierno aquí de turno sea diferente al que tenemos hoy en día.
1: Sí, justamente sobre eso, señor Lapchik, porque las elecciones son en el próximo mes de octubre, ¿hasta dónde puede ser atractivo para el votante en Israel el hecho de que el gobierno Netanyahu y particularmente su ministro Saar puedan decir, mire, en estos últimos dos meses logramos que Colombia no solamente nos reconociera a los Altos del Golán, sino que además va a trasladar su embajada a Jerusalén?
28: Bueno, al final del día lo que se siente aquí es que Israel, desde que este gobierno tomó el poder, está más aislado en el mundo. Si bien esta decisión del gobierno de Colombia es algo que va en contra de la tendencia que veníamos viendo en los últimos meses y en los últimos años, sí vemos que el gobierno de Israel es un gobierno que está quizás completamente aislado, con la excepción de Estados Unidos y el eje que está con Estados Unidos. Y esto también lo podemos ver en lo que tiene que ver con la causa palestina también. Vemos que la gran mayoría de los países, por lo menos el 95% de los países hoy en día ya están o por reconocer o ya ha reconocido el Estado palestino. El objetivo de Netanyahu durante toda su carrera fue que la causa palestina no sea algo relevante, y lo que ha logrado es que la causa palestina se haya convertido en quizás el tema más relevante en lo que tiene que ver con lo que sucede aquí en el Medio Oriente.
27: ¿Qué tan relevante es para Israel los Altos del Golán en materia de seguridad y qué tan legítimo es que mantenga el control de este territorio por garantizar seguras sus fronteras?
28: Bueno, muy bien, aquí hay una percepción de los Altos del Golán como es un territorio que oficialmente está anexado al Estado de Israel, lo ha anexado en los años 80, entonces se lo toma como parte del territorio. Sí existe una discusión si estos territorios son legalmente fueron legalmente anexados o no. Esto estoy hablando de una discusión interna. Si vemos el derecho internacional, la anexión es completamente ilegal. Pero sí se ha abierto una oportunidad en los últimos meses y sobre todo en el último año con el nuevo gobierno que existe en Siria, en quizás conseguir algún tipo de acuerdo el cual pueda incluir también los Altos del Golán como parte de este futuro acuerdo. Lo que sí puedo decir es que el gobierno de Israel, y esta es parte de la política oficial que tiene Netanyahu también, es que no están dispuestos a negociar con absolutamente nadie con el objetivo de cerrar los frentes que venía hablando en el pasado. Si bien hemos visto algún tipo de, quizás se le puede llamar éxito militar en algunos casos, y si vemos también lo que sucedió con Irán en este último año, esto no ha traído seguridad a la región, no ha traído tampoco seguridad.

0: en la tendencia a seguir. Entonces, nuevamente vuelvo a lo que venía indicando anteriormente, la única solución que existe, que va a traer de verdad seguridad tanto para los israelíes viviendo de este lado de la frontera, como así también para los sirios, sea en esa frontera, o también para los libaneses, y también para el pueblo palestino, es un acuerdo que pueda así terminar con la ocupación israelí, sea de Cisjordania y de Gaza, también de los Altos del Golán, y también de territorios que han sido ya tomados a través de, por parte de Israel, luego de los enfrentamientos bélicos con Hezbollah en el sur del Líbano.
1: Don Mauricio, ha sido usted muy amable. Gracias por su opinión aquí en Caracol.
0: Bueno, muchísimas gracias y les agradezco mucho por esta oportunidad. Que tengan un buen día.
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1: Landy, ahí tenemos el pulso de dónde está la buena inversión. Al comienzo de semana preguntamos, ¿dónde estará la defensora del pueblo? Pues resulta que ha estado en dificultades la defensora. La defensora del pueblo nos reporta varias cosas. Lo primero es que cuando ocurrió el terremoto estaba en vuelo. Ella regresaba de Cali, el avión tuvo que suspender el aterrizaje por el sismo en tierra. Aterrizó a las 7:55 de la mañana y ahí comenzó a recoger la información. Esas regionales de la Defensoría del Pueblo nos han preocupado mucho. Ella reporta lo siguiente, que esa fue la prioridad. Primero, cuidar a su gente, a su personal, las afectaciones propias. Evaluación de los daños, hicieron un censo con tres preguntas muy rápido. Hay temas de apoyo psicosocial, Quindío, Caldas, Risaralda, Chocó y Valle. En las regionales afectadas se han concedido el permiso por calamidad doméstica de manera oficiosa, es decir, no necesario solicitarla. Tampoco ha habido ninguna amenaza de sanción por abandono del cargo, al contrario, se decretan disposiciones con talento humano para que la gente tenga que tramitar el permiso de manera rápido. O sea, no supone que deban volver en cualquier condición a trabajar. El balance todavía no lo tengo, pero lo que sí me reporta doña Iris Marín Ortiz, que es una señora muy seria, es que están tratando de recuperar el contacto con la regional del Quindío. Allí se perdió la sede y el carro. Está muy, muy afectada la defensoría en el Quindío. Lo de Bogotá, no se prolongó el teletrabajo, pues la sede está en condiciones y ella está con el plan de contingencia y tratando, y sabemos que es difícil, moverse por todo el país. También está buscando cómo llegar a Quibdó con su equipo. Si algunos funcionarios en Bogotá pidieron teletrabajo de inmediato, ya se había concedido preventivamente, pero no se prolongó porque no hay razones objetivas para hacerlo. Escribe, ellos no están al tanto de todo lo que estamos haciendo, pero quisieran quedarse en casa. Hay malestar a veces porque quisieran estar en teletrabajo el mayor tiempo posible, no por el terremoto. Aquí hay unos temas de solidaridad, pero ella está en este momento al frente, muy preocupada con el tema de su equipo. Un plan de cuidado del equipo, afectaciones sufridas, acompañamiento, continuidad del servicio. Están participando en los PMU regionales para acompañar las acciones estatales desde las funciones de la Defensoría. Mucha suerte a doña Iris. Nos vamos para la Andy, donde están los cacaos, donde están los industriales y, por supuesto, todos muy pendientes de cómo ayudar en la tragedia. La solidaridad en este momento se puede advertir es prácticamente ilimitada. Luisa Espinosa, ¿con quién estamos en Cartagena?
3: Pues Julio, mire, han pasado...

0: horas desde que inició este congreso y ya todos los cacaos, como usted dice, han donado más de 9,000 millones de pesos. La cifra entonces va a ser bien grande en estos 3 días de congreso en los que vamos a estar aquí en la Andi, y justamente nos acompaña Jaime Murra, el presidente del grupo Diana, esa empresa de arroz tan querida por todos los colombianos, que seguro todos hemos probado en algún momento, y que va a hacer un anuncio importante en materia de donación. Gracias por estar con nosotros, también presidente de la Junta Directiva de la ANDI.
1: Buenos días, Julio. Buenos días. La palabra es buenos. Sí. Para usted y para su mesa y para todos acá. Me place saludarlos y pues aquí en el Congreso de la ANDI, que con el corazón espichado, tristes, pero muy solidarios. Se pensó muchísimo qué hacer, qué no hacer. Pues el año pasado también pasó algo similar en otra tragedia, pues, de Miguel Uribe, este año esto, pero hemos decidido, después de muchas discusiones entre todos, antes que esto se convirtiera en un congreso, en un evento donde nos podemos mirar a la cara, a los ojos, y generar una empatía, que creo que se genera mejor de esa forma, y ser solidarios. Y pues la buena noticia es que hasta el momento, entre todos los empresarios y colombianos, a través de la ANDI se han donado casi 11,000 millones de pesos. Se están donando 2,000 millones directamente de la ANDI, de las inscripciones, 50% de las inscripciones. Entonces pues quisimos darle la vuelta, y si eso, pues no sé que eso no soluciona el dolor de las familias, pero sí queremos desde acá ser solidarios y estar ayudando en lo que más podemos.
0: Presidente, ustedes, justamente desde la empresa que usted lidera, ¿cómo están apoyando y cómo se van a sumar a esta campaña?
1: En el caso nuestro, nos vamos a, pues lo que nosotros hacemos es venta de alimentos, bebidas. Entonces, a través de alimentos, bebidas, agua, arroz, aceite, margarinas, harina para harina de maíz, etcétera. A través de eso estamos enviando al Chocó, vamos a coordinar con la gobernadora a través de la ANDI, también con Pro Pacífico en el Valle del Cauca, pero la idea es poder donar y ayudar con temas de productos alimenticios y bebidas.
2: Doctor Murra, su discurso ayer fue muy aplaudido. Usted fue una de las personas que encabezó esos discursos inaugurales de la Asamblea del Congreso de la ANDI, y usted decía que quería proponer una variable, la variable Colombia, para que los empresarios no solamente piensen en sus empresas, sino también en el lugar en el que sus empresas operan, que en este caso es Colombia. Yo quisiera que usted ampliara un poco esa reflexión, porque me parece que fue muy bien recibida y que, como digo, el discurso realmente vale la pena leerlo. Me pareció muy bueno.
1: Muchas gracias. No, y esto lo había pensado y lo había escrito, el tema de la variable Colombia, antes de esta tragedia. Entonces pareciera que toma todavía más fuerza. Pero en pocas palabras, lo que quería transmitir o lo que quiero transmitir es que pues Colombia no puede seguir siendo, no porque haya sido así siempre, pero no puede seguir siendo simplemente el escenario para hacer empresa. Colombia es el activo para poder hacer. Y si el país no está bien, pues nadie va a estar bien. Entonces la idea es que cada vez que pensemos en una inversión, en una nueva planta, en crecimiento o en alguna decisión de la empresa, yo entiendo que uno mira pues la rentabilidad, el riesgo y todas esas variables, pero que enfrente de nosotros también nos preguntemos esto cómo impacta a Colombia, y que a todo le metamos la variable Colombia, si pudiéramos poner ese nombre, cómo esta decisión que se está tomando en la empresa afecta a la comunidad, afecta al país, y ese es básicamente el fondo del asunto.
0: Pues gracias, presidente, por haber estado en los micrófonos de Caracol Radio. Finalmente, en concreto, en cifra, entonces, ¿ustedes cuántas que van a donar?
1: Estamos nosotros.
0: Sí. Claro, porque es que aquí, como nos gusta, con cifras y bueno, números concretos.
1: 400 millones.
0: Bueno, pues buena noticia para todos los afectados. Es Jaime Murra, presidente del Grupo Diana. Gracias por acompañarnos en esta mañana.
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8: 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Minuto 60 en Washington, Jacopo.
9: Bueno, Julio, la hija del senador Bernie Moreno, Emily Moreno, y ex esposa del legislador Max Miller, presentó el miércoles una demanda federal por violación de derechos civiles, imagínate, contra el republicano de Ohio y su abogado, alegando que publicaron de forma imprudente una imagen de la hija de 2 años de Miller y de Miller y de Moreno, obviamente desnuda en internet. La acusación surge de una transmisión en vivo que Miller realizó este mes para defenderse de las acusaciones de violencia doméstica presentadas por Moreno. En un intento por respaldar su afirmación de que Moreno inventó las acusaciones, Miller publicó una gran cantidad de documentos en una cuenta pública de Dropbox. Y en su demanda, Emily Moreno afirma que la carpeta incluía una fotografía de su hija en la que se veían sus genitales y que permaneció disponible para que cualquiera la descargara durante casi 24 horas. El abogado de Miller dijo que fue un error, después negó que se vieran los genitales. Sin embargo, ahora Moreno reclama $150,000 de daños y perjuicios por cada vez que esta foto fue descargada. Y ella dice que fue descargada cientos de miles de veces.
8: Jacopo, se interrumpió. ¿Por cuánto es la demanda de la señora Moreno?
9: Bueno, Julio, Moreno reclama $150,000 en concepto de daños y perjuicios por cada vez que se descargó la foto de su hija en esta cuenta de Dropbox, que según ella, según esta demanda que se presentó, fue vista cientos de miles de veces. Tanto que el abogado de Moreno ha escrito en un comentario: esta niña es una víctima totalmente inocente que se ha convertido en daño colateral de la ambición política de su papá.
8: Sí, pues el caso de el aspirante Miller, pero es que las cuentas no me cuadran. O sea, 150 mil por cada vez que alguien le hizo clic a la foto.
9: Sí, esa es la demanda, y obviamente considerando cuánto es grave la acusación, la edad de la niña y esta foto que se quedó casi 24 horas online, obviamente la demanda se hablaría de, no te digo, haciendo una cuenta así rápida, hablamos de como 30, 40 millones de dólares, porque si ella habla de cientos de miles de veces, cada foto, $150,000, imagínate, la cuenta es exorbitante.
8: Bueno, no, es que Félix, si fue 1 millón de veces, son $150,000,000,000. Si fue 100,000 veces, son $15,000,000,000. O sea, en el más fácil de los escenarios, pueden ser $1,000,000,000.
10: Sí, no eso, sí, es la petición, pero obviamente lo que buscan es poner el caso ante la justicia, obviamente, y eso después se llegaría a cifras diferentes, pero es el aumento de la tensión en esa relación tan tortuosa y además en medio de la campaña política.
8: Seguimos, nos vamos para el mundo, pero antes, Juan Pablo, tenga usted la gentileza de sacar
11: la carpeta otra
8: la
11: vez.
8: La libreta.
11: Ah, bueno, entonces sí, deme un segundo. Deme un segundo para que.
8: Cancillería.
11: La de Cancillería, ¿no? La de Cancillería. Bien, sí. Listo, aquí la tengo. Entonces, lo último que anotamos fue Álvaro Alejandro Gámez, bueno, que va para.
8: Todos los gobiernos nombran amigos en los cargos que quieran. Buscan las mejores hojas de vida de amigos. Eso no tiene novedad ni discusión. Pero están preparando un artículo, un decreto, para el retiro forzoso de funcionarios pensionados. Es decir, pretenden con un decreto reformar la ley 1821, porque es una ley. Los abogados de los funcionarios que van a retirar con ese decreto nos dicen que ahí se abre un boquete para una millonaria demanda colectiva. Yo le mando el decreto y usted me dice a ver qué piensa. El Mundo a esta hora, Juan Pablo.
11: Bueno, pues Julio, El Mundo mirando hacia Oriente Medio, una vez más, y pareciera esto la historia de nunca acabar, pero es que Israel Katz, que es el ministro de Defensa de Israel, ha dicho que su país no se va a retirar del Líbano. Contrario a lo que se esperaba y contrario a lo que se había acordado, dice Katz que ha dado la instrucción a los militares para que se preparen para una presencia extendida en el área con el único fin de proteger a las fuerzas de combate y las comunidades. No nos iremos hasta que Hezbollah no esté desarmado, dijo Katz.
8: Juan Pablo, qué pena antes de que cierre la carpeta. Si el decreto prospera, entonces se cae la embajada de Alejandro Ordóñez, la de Miguel Uribe, la de Vivian Morales.
11: ¿La de retiro forzoso?
8: No, porque ya están pensionados.
11: Ah, bueno, también. Ah, sí, señor.
8: Esos cuatro están pensionados.
11: Pero es que todavía no me ha llegado el archivo, entonces no lo puedo ver. A ver si ya lo tengo.
8: Ah, ¿sabe qué otro nombramiento se cae con el decreto? El del canciller.
11: ¿Él es pensionado?
8: Claro.
11: No, eso sería un gran autogol.
8: ¿Será que esto viene del gobierno anterior?
11: No, pero es que necesito verlo. No me
8: ha
11: llegado.
8: No, dice artículo artículo que el gobierno alista. No, lo está alistando. Sí,
11: lo está preparando gobierno. Este gobierno, y debe ser el ministerio. ¿Qué ministerio puede estar manejando ese decreto? ¿Puede ser el Ministerio del Interior?
8: ¿Trabajo?
11: ¿O el trabajo? ¿O justicia?
8: Permítame ir a Madrid porque hay noticia. Laura, ¿qué pasó?
12: Pues aquí en España se ha desarticulado en las últimas horas dos organizaciones criminales dedicadas a la explotación sexual de mujeres en situación de extrema vulnerabilidad gracias a una importante operación de la Policía Nacional junto con la Guardia Civil. En esta operación han sido liberadas 15 víctimas de nacionalidad colombiana y venezolana que eran explotadas en viviendas que se utilizaban como prostíbulos en Sevilla capital y en varios municipios de la provincia. Esta investigación ha permitido detener a 15 personas.
8: Seguimos con las noticias. 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Cristina, en Quibdó.
13: Pues Julio, aquí en Quibdó hemos podido evidenciar una situación que agrava aún más la atención a los damnificados y es el control social y territorial que ejercen los grupos como el ELN, el Clan del Golfo y también las bandas criminales que se disputan Quibdó y otras zonas del departamento del Chocó. Nosotros hemos podido ingresar gracias a la ayuda de la Defensoría del Pueblo Territorial Chocó. En las últimas horas vino la Defensora del Pueblo y le pidió a los grupos armados que instalen una tregua humanitaria. Esto dijo la defensora Iris Marín en los micrófonos de Caracol Radio.
14: Es un momento de hacer una tregua humanitaria y permitir que la gente pueda acceder a atención humanitaria y que todas las instituciones puedan entrar sin ningún tipo de restricción. El Chocó es un departamento que tiene unos confinamientos en algunas regiones casi que permanentes y donde el ingreso de las autoridades está muy restringido. Entonces, es pedirle a los actores armados que realmente en este momento prioricemos el bienestar y el alivio al sufrimiento de la gente y permitan el ingreso de las instituciones.
13: Pues ante esta situación buscamos al ministro del Interior, Rodrigo Lara, y esto nos dijo frente a este actuar de los grupos armados en esta zona del país.
15: Hasta los más bandidos pueden tener gestos humanitarios. Y obviamente que espero que los integrantes de estas organizaciones tan peligrosas y tan desalmadas tengan un resquicio de corazón y de sentimiento para con las poblaciones que han sufrido tanto, y ayuden a que podamos llevar estas ayudas. Nosotros queremos que mover el Estado, mover todo el sector privado para que la ayuda le llegue a la gente, y ellos lanzando drones y haciendo minería ilegal, así es muy difícil. Ojalá se sienten y reflexionen y recapaciten, porque pues algo les debe quedar de humanidad para que le ayuden y nos ayuden a ayudar a la gente.
13: Las personas acá nos han dicho que esperan esas ayudas y ese respaldo frente a esa presión y ese control social y territorial que se vive en varios puntos del departamento del Chocó.
7: 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Laura Saavedra.
16: Julio, yo los saludo desde el Palacio de San Carlos, donde hace pocos minutos llegó el presidente Abelardo Velas Priella, quien va a tener reuniones hoy para seguir evaluando todas las medidas para atender la emergencia del país. Hoy muy temprano sostuvo una conversación con su alteza el jeque Mohammed bin Zayed, el presidente de los Emiratos Árabes Unidos, y le agradeció por la donación de 10 millones de dólares que entregaron a Colombia para atender a los damnificados y a las afectaciones por el terremoto. Aseguró que esta donación es la muestra del fortalecimiento de las relaciones entre Colombia y los Emiratos Árabes Unidos. Por otro lado, le cuento que continúa también el despliegue del gobierno nacional en las zonas afectadas. Hoy, en medio de la visita en el Chocó, el ministro del Interior, Rodrigo Lara, anunció medidas junto al sector bancario para atender a los damnificados por el terremoto, como la apertura de sucursales en Pereira, también el abastecimiento de cajeros automáticos y habilitación de oficinas móviles. La visita continuará hoy en el San Juan y Baudó, donde van a abrir 5 albergues que abastecerán con carpas, alimentos e insumos médicos.
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8: Pues tener a Liche Durán es una extraordinaria noticia, y tener a don Carlos Montoya pues es la pareja show, el complemento perfecto. ¿De qué se trata la buena noticia que ustedes traen hoy? Bienvenidos a 6AM de Caracol.
17: Bueno, Julio, siempre es un placer estar aquí en nuestra mesa de 6AMW y más trayendo buenas noticias. Quiero contarle, Julio, y con Carlos queremos contarles a todos los oyentes una iniciativa que nació el lunes después de este terremoto que hemos sufrido. Y la buena noticia es que hay una persona, una empresaria, que llegó al Chocó cargada de ayudas en un avión que se recogió en un día, aproximadamente 30 toneladas, y se llegó a la posibilidad de estar en Quibdó y de empezar a entregar estas ayudas a los diferentes municipios aledaños. Hablamos de Daniela Villazón, Carlos.
18: Sí, así es, Liche. Daniela Villazón es una empresaria, como bien lo decía Liche, que tiene un negocio, sí, tiene varios negocios. Y en compañía de Liche, porque también hay que darle el crédito a Liche, que se puso ahí la 10 como buena jugadora de fútbol. Y vamos a saludarla, ella está en el Chocó, uh-huh. Un lugar al que pocos hemos llegado y que todavía al final no se conoce la magnitud de esta tragedia en el departamento del Chocó. Daniela Villazón, buenos días, bienvenida a 6AMW.
19: Buenos días a todos, a la mesa de trabajo, a Julio, a los oyentes.
18: Bueno, Daniela, hemos visto durante este par de días una iniciativa donde ya hay imágenes de un avión de carga de Air Caribe que está llegando a Quibdó, que ya llegó, mejor dicho, y que ahora se dispone a repartir, no desde el avión, pero sí en helicóptero, a San José del Palmar, que pocos medios han tenido acceso. Daniela, ¿de dónde nace la iniciativa y cómo fue el proceso de recoger todos estos recursos?
19: Bueno, les cuento un poquito. El lunes, cuando ocurre la tragedia, nosotros como ciudadanos, mis hermanos y yo, dijimos cuál es la forma de aportar, qué podemos hacer. Entonces dispuse mi joyería que queda en el centro comercial del Retiro en Bogotá. Yo dije, acá puedo recibir ayudas entre los amigos, los clientes, los allegados. Y pues grabé un video en Instagram y los invité a traer ayudas y a donar. Yo creo que entre todos, demostrar la solidaridad entre todos, podíamos aportar un granito de arena. Entonces, bueno, llegando las ayudas desde el lunes, ya cuando era el martes en la tarde, habíamos visto que esto se había replicado de una manera maravillosa, habían llegado miles de personas, habíamos recogido ya el martes en la tarde más de 30 toneladas de alimento. Nos dispusieron una bodega que queda ahí a 2 cuadras, entonces ahí estábamos descargando de la joyería. Ya se unió un montón de voluntarios, la gente, la solidaridad, todo el mundo cargaba, todo el mundo armando los kits, las cajas, y se presenta el reto entonces de cómo hacemos para llevar y para coordinar estas entregas en Chocó, en el Chocó, para poder venir. Entonces también es un grupo de empresarios se manifestó y que podíamos entonces buscar el vuelo humanitario para venirnos. Yo, como les dije, a cada una de las personas que llegó ahí, llegaban impresionantes, eran personas de la tercera edad, llegaban con un paquete, llegaban familias, llegaban mensajes de personas que estaban en el extranjero que querían ayudar y mandaban un mensajero, llegaban niños con cajas, también con la intención de mandar algo, de ayudar, de aportar algo. La verdad que es un movimiento impresionante ver la respuesta de la gente para poder lograr esto. Ya hoy tenemos más de 55 toneladas de ayudas recolectadas, que fue lo que trajimos ayer en el avión al Chocó.
17: Y precisamente Daniela toma la iniciativa de decir, yo me aseguré y fue lo que le dijimos a todos quienes iban llegando, que Daniela iba a ir a entregar personalmente estas ayudas. ¿Cuál es el proceso que viene ya para terminar, Daniela? ¿Hacia dónde se dirige usted y a qué municipios podemos llegar con estas ayudas que se recogieron durante este día?
19: Estamos priorizando llegar a San José del Palmar, que sabemos que el acceso ha sido muy difícil, han llegado ayudas. Hay más de 440 familias damnificadas, sin casa, sin absolutamente nada, no tienen alimento, no tienen electricidad, no tienen comunicación. Nosotros coordinamos y gracias a Dios vamos a poder llegar ahorita a mediodía allá con 2.5 toneladas de ayudas que los ciudadanos, que las personas todas han llevado a la joyería y nos han ayudado a recolectarlas. Sin ellos no hubiera sido posible esto, de verdad que solamente hemos sido un medio para lograrlo.
17: Seguimos nosotros en esta tarea de seguir recolectando. Yo voy a seguir aquí en Teré y en el parqueadero que nos habilitaron, en las bodegas, recibiendo todas las ayudas. En nuestro canal de YouTube ustedes vieron las imágenes de lo que ha sido esta labor social que se termina realizando. Carlos, Daniela, gracias por contarnos lo que está pasando allí en el Chocó y por esta iniciativa tan bonita, a la cual pues creo que nos sumamos muchísimos bogotanos.
18: Aquí. Sí, muchas gracias. Y tengo entendido también, Deliche, que muchos privados también, algunos jugadores de fútbol, amigos Deliche, del Chocó, también ayudaron para que pudiéramos llevar esta ayuda.
17: Carlos Cuesta, John Córdoba y muchos empresarios que dijeron, me meto la mano al corazón y al bolsillo, y de esta manera pudimos llegar.
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22: Y le informo que mientras en España el reloj marca las 4:46, para usted en Colombia son las 9:46.
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8: Pues un café muy triste, muy amargo y de altísima preocupación. Nos atiende Marcela Jiménez. Esta mujer vive en los Estados Unidos, está muy angustiada por la situación de su padre y la situación de un edificio en Cali. Esto es en la avenida Guadalupe. Ella se llama Marcela Jiménez. Doña Marcela, buenos días.
26: Hola, buenos días. Yo estoy, la situación mía no es mi padre, es mi tía Amparo Jiménez, que es como mi segunda madre, mi prima Alejandra Vivas y su hijito Martín Vivas. Están en el edificio Ana Pilar y aún continúan ahí bajo los escombros. Hoy a las 4 de la mañana nos confirmaron que hay vida. Entonces nosotros seguimos unidos. Dime.
8: Marcela, ¿cómo saben que hay vida?
26: Bueno, a las 4 de la mañana lo que le dicen a mi familiar que está ahí pendiente, porque ha estado toda la familia, mi hermano viajó, llegó anoche, están ellos ayudando a remover escombros, es que les dicen que sí, que hay vida. Yo no te puedo dar exactamente cómo se dieron cuenta, si fue por la máquina que detecta el sonido, no lo sé, porque ha habido muchísima confusión. Tan es así que hace la noche anterior a la de anoche nos dijeron que ya lo sabían. Mientras ellos estaban ahí abajo, se regó una mala información de que ya los estaban sacando. Llegó la ambulancia, ya estaba listo en Banaco. Y después de unas horas nos dicen que no, que fue una confusión, que se pensó que se había escuchado la voz de Martín, pero que no era oficial, entonces que seguíamos igual buscando. Eso nos derrumbó un poquito, pero después se volvió a poner la fe intacta, porque definitivamente sí está ahí gente con vida. Sí. Yo, Marcela Jiménez, que estoy en Tampa, que no estoy ahí, no te puedo decir exactamente por qué. Porque se volvería un teléfono roto. Pero, vale,
8: pero Marcela, pero sí, para que no perdamos tiempo y nos movemos en Cali urgentemente, para ese edificio Ana Pilar, que ya tenemos la dirección exacta, ¿qué se necesita para poder rescatar a su familia?
26: Bueno, en el momento, esta mañana necesitábamos que alguien hiciera el relevo del operador de la máquina, pero ya se consiguió. En el momento todo lo que necesitamos está, gracias a Dios, ahí. Todos los medios y la gente se ha unido en solidaridad. Lo que publico se hace viral con colaboración de gente que me está ayudando y el apoyo ha sido inmenso. Inmenso, y estamos totalmente agradecidos como familia y no perdemos la fe de que ellos van a salir los tres con vida y Dios mediante muchos más. Pero en el momento, ahorita mismo, no necesitamos nada. Necesitamos la oración de todo el pueblo colombiano y internacional, porque nosotros somos creyentes. Dime.
8: ¿Me repite las edades de las personas que están ahí sepultadas?
26: Okay, mi tía Amparo tiene 78 años, Alejandra tiene aproximadamente 33 años, sí, y Martín tiene 10.
8: Bueno, pues ojalá, confiamos en que en este edificio, en la avenida Guadalupe, doña Marcela, muchas gracias, sabemos que ya va a viajar, no le interrumpimos más. Esto, no sé si Darío está en Cali, ¿esto es como por la Plaza de Toros?
26: Por la Plaza de Toros. Edificio Ana Pilar. Edificio Ana Pilar al lado del D1, y como les digo, estamos agradecidos con todo el pueblo colombiano y en el extranjero también, porque hemos recibido mucho apoyo de todas formas.
8: Muchas gracias.
26: Y seguimos pidiendo y rogando mucha oración.
8: Muchas gracias. Marcela Jiménez, estamos entonces en este edificio diagonal a la Plaza de Toros, pues por supuesto apostando que saldrán con vida. José David, noticia a esta hora.
0: La Fuerza Aeroespacial Colombiana realizó la evacuación de pacientes desde Quibdó hasta Río Negro, en Antioquia, como parte de las operaciones desplegadas para atender los afectados por el terremoto en varias zonas del país. Entre los pacientes trasladados se encontraban 5 menores de edad, incluido un bebé de apenas un mes de nacido y un niño de un año. Además, 2 de los evacuados pertenecen a comunidades indígenas. Para realizar los traslados, la Fuerza Aeroespacial dispuso de aeronaves C-295 configuradas como ambulancias aéreas equipadas con sistemas biomédicos, camillas y elementos necesarios para atender a los heridos durante el vuelo. Las operaciones fueron realizadas por tripulaciones integradas por pilotos, técnicos, médicos, enfermeros y paramédicos.
1: Muchas gracias. Réplica del terremoto se sintió en ¿dónde, Cristian, desde Manizales?
2: Julio, buenos días. Sí, señor, precisamente hace pocos minutos sentimos esta réplica aquí en la ciudad de Manizales, exactamente en el sector del cable. Nos reportan que en edificaciones altas se sintió bastante fuerte, pero de acuerdo a la información del Sistema Geológico Colombiano, este evento sísmico, su boletín preliminar, es que fue a las 9:42 de la mañana con una magnitud de 4,1 y con una profundidad de 104 kilómetros. En este caso, el epicentro fue nuevamente en San José del Palmar, en el departamento del Chocó.
1: Vamos a hablar de esta réplica, Narda en Tunja.
3: Hola, Julio, aquí se sintió un poquito la casa en la que estoy en estos momentos, el movimiento telúrico se sintió bastante leve, pero se sintió aquí en la ciudad de Tunja, y todo esto para contarle además, Julio, que luego de una jornada muy dura por el riesgo que significaba adentrarse entre los escombros buscando una persona con vida, dos días después del terremoto, el Cuerpo de Bomberos de Tunja está celebrando el rescate de una pareja de adultos mayores, él de 95 años, ella de 85, en la ciudad de Pereira. Estuvieron debajo de los escombros, atrapados en un apartamento dúplex ubicado en un cuarto piso durante dos días. Gracias a este trabajo coordinado de los rescatistas, las dos personas pudieron salir, llevarlos a un centro médico para recibir atención. Pero también se logró el rescate exitoso de dos mascotas mientras continúan las labores de búsqueda en estructuras colapsadas. Julio, le cuento que en los dos primeros días de la campaña Todos Unidos por Colombia, liderada por la gestora social Daniela, así se han recolectado 10 toneladas de ayudas. El primer camión de la gobernación de Boyacá sale hacia Pereira. El sábado sale el segundo camión con destino a Quibdó, Chocó, como parte de esta estrategia de apoyo a las comunidades afectadas por el terremoto.
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1: Pues Ana, el aval de la economía, tenemos al profesor Cardona, don Alejandro Cardona, que él lo que único que quiere es que usted sea millonaria, Ana.
5: No, yo sé.
1: Creandoriqueza.com.
5: Sí, señor, y tienen próximos seminarios. O sea, que yo creo que ellos tienen seminarios pues con mucha frecuencia. El próximo lo tenemos para el 15 y 16 de agosto. Es un seminario online en vivo. Y lo más importante, que le permite a usted volver a entrar y repetir las clases, porque uno a veces a la primera no entiende. Y entonces te permite volver a entrar, repetir y ahí ver.
1: A usted le pasa eso mucho en la vida, ¿no? Que a la primera no entiende, ¿no?
5: Correcto. Pero muchísimo, exacto. Julio. Muchísimo. Infinitas veces.
1: Creandoriqueza.com, repito, es un seminario online en donde la gente aprende a invertir. Don Alejandro, muy buenos días. La primera pregunta es, ¿cómo ha reaccionado el tema de SpaceX? ¿Cómo ve usted lo que ha pasado alrededor de la acción más esperada de este año?
6: Muchas gracias, Julio. Básicamente, SpaceX, bueno, en la oferta pública inicial llegó hasta 220. Luego las personas que habían comprado desde antes o que hacen también transacciones previas al IPO, pues obviamente toman rentabilidades. Es muy normal eso porque ocurrió en Facebook también cuando salió. En 38 cayó a 22 y luego es que vino a subir. Pero la buena noticia es que SpaceX es la primera semana, que fue la semana anterior, que ha mostrado señales muy, muy fuertes de compra y está prácticamente al mismo precio que salió. O sea que hay fondos de inversión que la están comprando, hay mucho interés en el mediano y largo plazo sobre esta acción y se espera que tenga un crecimiento importante en las próximas semanas también.
5: Es decir, señor Cardona, cuando una buena acción como SpaceX y uno la compra y de repente baja y uno empieza a tener esa catarsis de que ahí bajó, perdí, realmente es que esto no es una acción para que usted vea pues ese ingreso de inmediato, es algo que usted tiene que tener a largo plazo, entendiendo también cuál es la naturaleza de esa empresa, y es que son cohetes que a lo mejor no vamos a ver el resultado hoy, pero sí en unos años.
6: Totalmente, es un plan de mediano largo plazo, así como lo fue Tesla en su momento. Y aquí, por ejemplo, en esta ciudad, acá en Estados Unidos, muchas personas gastaron 30.000, $50.000 en las boletas de los partidos y eso no duele tanto. Pero cuando compramos una acción, sí nos ponemos nerviosos y la impaciencia. Eso apenas fue hace dos meses, está casi que al mismo precio que se compró y es un plan de mediano largo plazo. Estamos hablando 5, 10 años para ver realmente un resultado importante.
8: Un alumno del seminario creandoriqueza.com me dice que gracias al seminario hizo una inversión en Standard & Poor's 500, que es uno de los tres indicadores de Wall Street, y logró un retorno 40 veces su inversión. 40 veces, Ana, en Standard & Poor's 500. Eso es lo que hay que aprender.
6: Las opciones.
8: Por eso las opciones. Eso es lo que le fascina a Ana, opciones. Ella vive comprando opciones. Seminario creandoriqueza.com. Muchas gracias, don Alejandro, y muchos éxitos con el nuevo seminario.
6: Sí, señor, muchas gracias.
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3: 10:01 a.m, aquí están las noticias. Un grupo de ingenieros de la Universidad Nacional de la sede de Medellín viajó a las zonas más afectadas por el terremoto para valorar los daños en infraestructura educativa y viviendas que resultaron con afectación tras el terremoto. Desde la Alcaldía de Villa María en Caldas invitan a que las donaciones sean principalmente de material de construcción para arreglar más de 100 viviendas que resultaron dañadas por el terremoto. A su vez, la Alcaldía de Buenos Aires en Cauca se declaró sin capacidad financiera para responder por los daños del terremoto tras las afectaciones en 186 edificaciones, incluyendo 5 casas destruidas. El gobierno de México repatrió a 36 ciudadanos mexicanos que estaban en condiciones de vulnerabilidad en Colombia tras el terremoto, mientras mantiene operativos de asistencia para facilitar la salida de más compatriotas. Ibagué se une a la jornada de donación de sangre. La actividad se realizará mañana y el sábado desde las 9:00 a.m. hasta las 4:00 p.m. en el Parque Deportivo. La alcaldía de Manizales decretó pico y placa para vehículos particulares, incluido híbridos y eléctricos. Esto será a partir de mañana y hasta lunes entre las 5:00 a.m. y las 10:00 p.m. En zona rural de Cumbal, en Nariño, tras combates con las disidencias, el ejército destruyó un depósito con 53 explosivos, 480 kilogramos de sustancia para elaborar estos elementos. 5 personas murieron en una explosión tras un ataque ucraniano en Sebastopol, anunció el gobernador local impuesto por Moscú en esta ciudad de la península de Crimea anexionada por Rusia.
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4: 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En Caracol Radio son las
3: 10:04 a.m. en Colombia, en la costa este de Estados Unidos, 11:04 a.m. en Caracol América.
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17: Vamos a la línea abierta en Caracol, el teléfono en Bogotá es 601-326-2350. También pueden marcar numeral 529, ahí entra cualquier celular, numeral 529. Estamos a esta hora comunicados a través de X. Nuestra línea en X es muy fácil, arroba Caracol Radio. Y ahí está Juan Pablo, ahí está Juan Pablo. ¿Qué dice la gente? Ahí no está Juan Pablo. Bueno, entonces vamos con los oyentes a esta hora. Leonardo, ¿cuál es su opinión?
18: Muy buenos días a la amable audiencia dentro y fuera de fronteras, a ustedes los integrantes de la mesa y la gran labor que hacen en el desastre. Tengo tres inquietudes, si el tiempo nos los permite, Julio. La primera, que el gobierno se reúna con todos sus embajadores, todos los embajadores que están acreditados en Colombia, y les sugiera algo muy respetuoso, que giren dinero. ¿Por qué lo mismo comprar una tuna aquí que en Miami? El todo se dolarizó en cualquier parte del mundo o en Europa. Entonces, la gente dice, me van a donar este atún. Entonces, más bien, va, me habilitan una cuenta por ahí en una cosa como así, X y todas las cosas de por aquí.
17: Hay otro oyente, pero antes, Juan Pablo, tuvimos un problemita técnico. Está ya con comentarios en X. ¿Qué dicen?
19: Claro que sí, Julio. Y como usted bien lo sabe, estamos con un tema que parece constante, pero finalmente es por el tamaño del dolor que se vive en el país. Los mensajes para que no se nos olvide la tragedia. Dice arroba Patricio 5831, ojalá las donaciones en dinero que los países están haciendo para los damnificados tengan auditoría idónea, que no vayan a terminar en las cuentas privadas de nadie. Y también dice sobre el tema de hoy, arroba YALSATG, por favor, pasen por los municipios pequeños de Valle del Cauca, deténganse en Roldanillo, nadie nos está viendo.
17: Vamos, Roldanillo, vamos a estar en Roldanillo también. Permítame, Juan Pablo, saludar otro oyente. Fernando, buenos días, ¿dónde está usted?
20: Don Julio, yo estoy acá en Bucaramanga, pero yo es para pedirle a usted de pronto una solicitud, de pronto de ayuda. Si usted puede.
17: Señor, le oímos.
20: Sí, señor, lo que pasa es que yo ya tengo 63 años, yo pagué servicio militar. Pagué desde 1982. Y actualmente yo tengo 63 años, pero yo no encuentro, yo soy un hombre solo. Yo no encuentro ayuda por nada. Yo he estado acá en Bucaramanga 16 años, he estado acá. Yo soy de Ibagué. Acá me he defendido, pero actualmente eso, yo no coticé pensión, yo no coticé nada. Y actualmente para que le den trabajo a uno ya con 63 años es muy duro.
17: Y rápido. Permítame, vamos a Soluciones W. Ha sido usted muy amable. No me cuelgue, por favor. Orlando tiene noticia desde la Andy. ¿Qué pasó?
21: Mucha atención, Julio, porque hemos podido confirmar en Caracol Radio y 6AMW
0: que el presidente Abelardo de la Espriella nombrará como presidente de ProColombia a un antioqueño, empresario y además de origen judío. Se trata de Samuel Blumen Levy. Él es una persona, Julio, que lleva más de 40 años en el sector textil, de confecciones, de comercio exterior, de logística, y uno de los fundadores de CI Blue. Es una empresa que produce prendas pues de varias marcas en todo el país y además las exporta. Pues mire, es de una familia profundamente, Julio, ligada al pueblo judío. Su padre, Pedro Blumen, de origen polaco además, tiene una historia además en medio de la Segunda Guerra Mundial. También muestra esa relación que está teniendo Abelardo entonces, Julio, no solamente con la comunidad judía en Colombia, sino también con el empresariado antioqueño, que ha sido uno de los grandes respaldos que tuvo para su campaña presidencial y que lo lleva entonces a esa designación. Confirmamos aquí, fuentes consultadas de Caracol en la ANDI, seguimos con este cubrimiento especial desde este Congreso Empresarial de la ANDI, Julio.
17: Pues Orlando, yo creo que es un absoluto acierto, porque si algo se ha distinguido de la comunidad en Colombia es su empuje empresarial. La comunidad de Israel, la comunidad judía en Colombia, ha tenido muchísimo éxito empresarial, industrial, y más si está en el sector que lidera precisamente Antioquia. Ahora,
19: no, Julio, los Blumen son importantísimos. Mire, le voy a dar unas cuantas empresas que reciben las prendas que ellos confeccionan. Jeff, Flamingo, Leonisa, Tennis, of course, Levi's, todos ellos le hacen las prendas o reciben las prendas que hacen las empresas de los hermanos Blumen. Es muy importante.
17: Sí, señor. Ellos son proveedores de todas esas marcas. Pues un acierto. Pero además que un empresario de ese nivel acepte es porque tiene mucha confianza en el futuro de las exportaciones. Ahora, yo soy un poquito confundido. ¿Ahí no habían nombrado a un señor Mejía?
19: Si habíamos hablado de él hace como tal vez antes de la posesión presidencial. Nosotros habíamos hablado de un señor Mejía, sí señor. ¿Quién sabe qué estarán diciendo allí en la ANDI? Porque sí sorprende.
17: Yo creí que habían nombrado a un señor Mejía. Pero bueno, si lo dice el director del servicio informativo de Caracol, don Orlando Villar, como dice Super, póngale la firma. Ah, no podemos hacerle propaganda a Super. Bueno, pero ya no hay Super, ¿no, Juan Pablo?
19: No, pero permanece en el recuerdo y entonces también hay que respetar el recuerdo.
21: Ese nombramiento.
19: Sino también...
17: O tal Glotman, también podemos... Nuestra firma respalda su compra, ¿no?
19: O como en Radio Santa Fe, aquí y en todas partes, Caracol Radio.
21: Ese nombramiento, Julio, se cayó por un asunto formal, entiendo que con la hoja de vida que en su momento se había presentado para el cargo de un señor de apellido Uribe. Y ese nombramiento, Jaime Uribe, y ese nombramiento se cayó porque creo que había algo en la hoja de vida que no cumplía para el requisito del cargo, que fue el primer nombramiento en ProColombia, efectivamente. Y ahora llega el doctor Blumen.
22: Estaba tratando justamente hasta hace una semana Jaime Uribe de arreglar ese asunto por el cual hoy se cae ese nombramiento. Sí. No lo logró y por eso ahora pues nombran a este gran empresario que nos cuenta Orlando Villar, Jaime Uribe.
17: Pues están nombrando a un mega empresario que sabe muchísimo de exportaciones, porque si algo hace
21: la
17: Medellín,
21: la mayor maquiladora del país.
17: Pues imagínense, ProColombia, Inex Moda.
0: Ya 40 años en la industria, Julio.
19: Muy importante.
0: Muy importante.
17: Ahora, él no es el dueño de las marcas. Él produce para las marcas.
19: Sí, correcto. Él les hace las prendas. Pero
21: Apolo,
19: pues es que
21: ejemplo.
19: Eso es un sinónimo de calidad y además de capacidad de vender el producto hacia el exterior. Porque estamos hablando de multinacionales.
17: Sí. Ah, no. Yo estoy equivocado. No era Mejía. Mejía es el embajador en Madrid. Es Uribe.
21: Jaime Uribe, sí.
17: Uribe. Correcto. Disculpas con el embajador Mejía. No, el embajador Mejía está firme.
21: A propósito del decreto que comentaba con Juan Pablo hace un rato, Julio, lo que me dicen es que el decreto, que es un decreto que modifica, si está llegando la audiencia, de pronto se ha sumado en los últimos minutos, un decreto para el retiro forzoso de funcionarios pensionados. Me dicen que en efecto el decreto es iniciativa del vicepresidente José Manuel Restrepo, pero que no afectaría cargos de libre nombramiento y remoción. que es el caso, por ejemplo, de los algunos de los que mencionábamos, embajadores y otras personas, el propio canciller, que entiendo que también ya está en edad de pensión.
17: O sea, a los pensionados entonces que están en la nómina.
21: Exactamente, es más para los que llevan trabajando en el Estado mucho tiempo. Bueno, yo creo que esto
17: mejor dicho,
21: va a poner nerviosos a los profesores y a otras personas que de pronto pues siguen trabajando después de los 70 años, que es lo que modificó la ley del 2016.
17: O sea, el decreto es discrecional. Es decir, lo aplican a quien ellos consideren.
21: Sí, punto. Pues sí. Sí, correcto.
17: Así es. Muchas gracias. Vamos entonces con más noticias a esta hora. Creo que tenemos invitado en Cristian en Manizales.
1: Julio, sí, hola, precisamente, pues la idea es hablar con Felipe Toro. Este hombre es trabajador informal, él es conocido aquí en Manizales justamente porque se caracteriza por vender allí sus productos en el sector del cable, que es una zona rosa aquí en Manizales, él vende chicles, maní, pero la historia de Felipe es particular, ya que precisamente pues él ha sufrido en un año dos inconvenientes. El primero, hace un año, fue víctima de un incendio estructural con el cual el incendio acabó por completo allí su vivienda, y ahorita el lunes su vivienda en la que vivía hace poco, pues el terremoto también la afectó por completo.
2: 11:52. 184.
1: ¿Aló, Felipe?
2: Sí, aló.
1: 881. Aló, Felipe. Hola, buenos días, Felipe. Gracias por estar aquí con nosotros en 6AMW de Caracol Radio. Felipe, a esta hora, él está en uno de los albergues, aquí en Manizales, exactamente en el Coliseo Mayor. Felipe, hablemosle un poco a los oyentes justamente sobre su historia y que, bueno, usted en un año entonces ha vivido prácticamente dos tragedias, ¿no? Cuéntenos, bienvenido.
2: Sí, buenos días, ¿qué tal? ¿Cómo están? Sí, no. Muy buenos días. ¿Cómo le contara? Pues, sino que ha sido algo como, ¿cómo le digo yo? Como muy transitorio, muy extraño, porque pues justamente hace un año, agosto, hubo un incendio por los lados de la Inurbe, justo encima de unas librerías, y pues yo viví ahí porque pues yo vivo solo, desde que me dejé pues con la mamá de mi hija, y pues a Dios gracias ese día no estaba con la niña, que yo me quedo con ella lunes, martes y miércoles, y pues no estaba con ella, y

0: En total. Y no me han dejado entrar para revisar a ver si se pueden sacar cosas y nada. En estos momentos pues estoy en un albergue de esos de acá de la alcaldía en el Coliseo Mayor. Y pues no, bien, gracias a Dios, por lo menos tenemos vida, tenemos salud y pues otra vez tenemos que echar para adelante porque pues, ¿qué más da, cierto?
1: Felipe, justamente eso, por resaltar su actitud actualmente, y cuéntenos entonces, usted prácticamente quedó con la ropa, con la que estaba durmiendo justamente el lunes cuando lo agarró el terremoto, ¿no?
0: Ay, mamá, bien, ahí en el albergue.
2: ¿Estás hermano?
0: No, ¿por qué?
1: ¿Aló, Felipe?
0: La entrevista. Ahorita lo llamo.
1: Felipe.
0: Sí, señor, sino que pues yo salí, es que es más, yo salí con un pantalón y sin zapatos. Y ya cuando me armó todo, pues alcancé a entrar por una camiseta, los zapatos y las medias. Y yo también tengo dentro, pues las medias dentro del zapato. Entonces alcancé a salir con eso. Y inmediato me fui para donde mi mamá, pues que a ver cómo estaba y todo, porque ya vivía aparte. Y alcancé a llegar y no, pues estaba bien. Y ya cuando volvimos, ya no nos dejan entrar a la casa, entonces baila. Y ya averiguando, ya me dijeron que había que buscar. Que había que buscar dónde refugiarme. Entonces me dijeron lo del albergue.
1: Felipe, ¿y allí en el albergue cómo le ha ido? ¿Sí le han solucionado por lo menos sus necesidades allí básicas o cómo está la situación?
0: Pues al principio sí estaba un poquito complicado. Porque yo venía con un amigo mío que también lo hicieron evacuar. Entonces lo hicimos pues él y yo juntos porque pues... Al principio fue un poquito complicado porque nos tenían que censar, nos tenían que agregar a todo para poder que nos dieran el desayuno. Pues nosotros llegamos tipo mediodía, tipo 1 de la tarde. Entonces mientras nos censaban, mientras nos tomaban los datos y todo para darnos algo de comer, pero no, ya todo estaba normal. Pues obviamente ahorita nos dieron el desayuno, a mediodía es el almuerzo, por la noche ya como la comida, y uno que otro break que nos dan por ahí.
1: De acuerdo con ustedes, Felipe Toro, una de las víctimas de este terremoto aquí en el occidente de Colombia, exactamente en Manizales. Felipe, gracias por atendernos aquí en 6AMW de Caracol Radio, y la mejor de las suertes.
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6: En el balance del cuatrenio 2022-2026, la Contraloría General de la República reportó un resultado histórico en el resarcimiento del daño al patrimonio público. 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
10: Nos vamos con noticias a esta hora. Pues hay noticia del fútbol muy importante. don Carlos Alemán. Bienvenido.
11: Gracias, Julio. Hay noticia a esta hora de la Dimayor, pues se ha decidido aplazar la fecha de este fin de semana del fútbol colombiano. La fecha retomará el próximo 19 de agosto, es decir, el próximo miércoles, con la programación de las diferentes competencias, las cuales se anunciarán oportunamente. También noticia

0: del fútbol en Colombia. Los 36 clubes junto a la Dimayor harán una donación en dinero que será destinada a la recolección y a la reconstrucción de las ciudades afectadas. Además, la Conmebol y la Federación Colombiana de Fútbol ya han asegurado una ayuda de $1,000,000 para todas las personas que necesitan del apoyo en Colombia. Pero la noticia es, el fútbol puede esperar y esperará hasta el próximo miércoles cuando se retomen las competencias en el país.
1: Entonces que se tenga River, han estado de buenas los de River, ¿no?
0: Bueno, los de River han recuperado 3 jugadores, Julio. El partido de Santa Fe contra River será en el Campín, 7:30, y Santa Fe no podrá contar con Andrés Mosquera Marmolejo, que es una baja bastante fuerte, pero están intentando recuperar a Víctor Moreno para jugar. No me preocupo, estoy tranquilo.
1: Preocupe que don Hugo, usted sabe lo que dice Fidel, ¿no?
0: Que se preocupen.
1: Lleva goles en los bolsillos, dice Fidel.
0: Sí, señor, no nos preocupamos.
1: No se preocupe. Óigame, el negocio que nos contó ayer Félix del fútbol de los Lakers como negocio de la NBA, como negocio de deportes, es histórico.
2: El más grande en la historia de cualquier franquicia deportiva en los Estados Unidos, Julio. De cualquier deporte. Y como le decía, hace un año estábamos informando que lo habían vendido por $10,000,000,000. Ahora se vende por 12,500, pero hay una subtrama bien interesante, porque el hombre que la compró hace un año y la vende ahora, Mark Walter, está siendo investigado por el Departamento de Justicia de los Estados Unidos por inconsistencias fiscales. Entonces, se da la curiosidad de que parece que en algún momento visitó la Casa Blanca. Después de la visita de la Casa Blanca, aparece esta negociación en la que está Joshua Kushner, que como decimos es el hermano de Jared Kushner, un empresario muy rico y metido en el tema del deporte, que fue el que estuvo detrás de la compra de los derechos de la Copa Mundo con Infantino, y hace esta compra. Así que hay muchas inquietudes sobre qué pasó, pero lo cierto es que es la venta más grande en la historia de cualquier equipo deportivo, y no sé si ya uno lo podría extender a nivel mundial, porque no recuerdo nada parecido, como le digo. No,
1: 12,500, eso es...
2: En cualquier parte del mundo.
1: No, pues no. Ahora, Félix, lo curioso es, ¿cuál es la segunda venta en la historia?
2: Los Lakers.
1: La de los Lakers.
2: Del año pasado, de un año. Sí. Los Lakers, sí, hace un año, que esa de 10,000.
1: También fue histórica.
2: Exacto, que además este señor es también dueño de los Dodgers de béisbol. O sea, tenía al mismo tiempo los Lakers, los Dodgers, pero tiene esta investigación fiscal, que es un tema complicado porque es un tema impositivo en los Estados Unidos. Y de un momento a otro, además porque se dije que al señor el Joshua Kushner y al señor Igner, que fue presidente de Disney, ya se retiró, le dijeron el domingo, hay esta oferta, ¿la toma o la deja? En 2 días se hizo el negocio.
1: El tercer negocio más grande de la historia fue el año pasado también con un equipo de fútbol, los Seahawks.
2: Bueno, casi
1: 10,000 palos. La cuarta fue en el 2000, el año pasado, fue básquet, los Celtics, 6,100. Y la quinta que tiene el logo de la W, ¿no? Los Commanders, 6,000,000,000 en 2023. Bueno, poderoso negocio. Don Carlos Alemán, nos vemos en el Campín.
0: Así será, muchas gracias.
1: Juan Pablo, saque la libreta, saque la... pero estos son otros nombramientos. Sí, pero no van a interesar.
3: ¿Es de exteriores?
1: No. Esto es agencias importantes.
3: Voy a poner otra hoja de gajador.
1: Don Bernardo Bejarano maneja hojas de vida y tiene los siguientes ya confirmados. ¿Cuáles son?
4: Tenemos nuevo viceministro de Minas. Se trata de Luis Madriñán, que ofrece una perspectiva poco habitual para ese cargo y muy interesante, pues es un ecólogo de la Universidad Javeriana que fue gerente de gestión ambiental del Cerrejón. También tenemos nuevo presidente de la Agencia Nacional de Minería, una persona ya conocida en el servicio exterior, que es Juan Camilo Valencia, hijo de Fabio Valencia Cosio, fue director de ProColombia en México, embajador en Indonesia durante el gobierno de Iván Duque, hermano del ex senador Santiago Valencia del Centro Democrático, e hizo parte del empalme del gobierno de Abelardo de la Espriella. El nuevo director el nuevo presidente de la Agencia Nacional de Hidrocarburos es Ernesto Forero Fernández de Castro, que fue vicepresidente jurídico de la Sociedad Portuaria de Santa Marta. Y por último, el director de la Unidad de Planeación Mineroenergética es Rafael Enrique Fragoso, un ingeniero electricista de la Universidad Industrial de Santander con un largo pasado en ISA.
1: Todos los nombramientos tienen que ver con los cargos, ¿no?
4: Total. Sí, de Valencia, el hijo de Fabio Valencia Cosio, es bueno decir que es abogado de la Universidad Sergio Arboleda, como el señor presidente.
1: No. El caso de Valencia Cosio, Félix, lo que pasa es que Bernardo está muy joven, lo definió muy bien Fabio Valencia Cosio. Él dijo, es que nosotros en la casa, los triciclos tenían placas oficiales.
2: Sí.
1: Ellos sí. Siempre caen parados, pero además lo reconocen. Lo que pasa es que en el caso de Fabio y sus hermanos, pues eran políticos, actividad política. Y en Antioquia muy, muy consentidos por el electorado. Lo interesante es que la siguiente generación, pues Félix, son todos unos tipos preparadísimos y estudiadísimos. Todos tienen estudios y han ganado méritos. Pero Fabio siempre dijo, en mi casa los triciclos tenían placa oficial.
2: Frases célebre.
1: Sí, ellos siempre han estado pegados del Estado. Gracias, Bernardo. Ah, Orlando también tiene nombramientos. ¿A quién tenemos? ¿Cuáles son los suyos, Orlando? ¿El aire? Perdimos a Orlando. ¿Será que Bernardo Orlando tenía sus mismos nombramientos? Puede ser, ¿no?
3: O de pronto los nombramientos se están reversando, los que tenía Orlando, entonces prefirió guardar un prudente silencio.
1: Se le están cayendo, se le pueden estar cayendo.
3: Sí.
1: Vamos a ver si tenemos suerte ya con Orlando, porque usted sabe que Orlando está en Cartagena. Bueno, sigamos en Cartagena porque Luisa tiene un invitado. ¿Está Orlando o no está? No está.
5: Creo que el nombramiento de Orlando fue el que ya le dio el nuevo presidente Blumen. De ProColombia, sí. Yo creo que ese era y hasta ahí llegó el nombramiento, sí señor.
1: Es que me dijeron que tenía más. Usted sabe que Orlando...
5: Está buscando los datos, usted lo viera.
1: Él para la burocracia es bueno.
6: Tirando reportería.
5: Sí,
1: para la burocracia es bueno. Gracias, Orlando. Entonces, nos vamos, bueno, con eso sí es el campeón de los metros cuadrados de superficie en Colombia. Yo creo que en Colombia no. Sería bueno hacer un estudio en la región de qué otra marca de grandes superficies le puede competir a D1. Las inauguraciones son semanales. Yo no sé, Luisa, cuántas tiendas hay hoy de D1, pero es la locura. Pero en un caso como este han demostrado que son campeones de innovación, campeones de generar empleo, campeones en ventas, pero campeones mundiales en generosidad. De ese grupo, del grupo y de la fundación de don Alejandro Santo Domingo, viene la donación de las 1,000 toneladas, que yo estoy seguro que corresponden precisamente a la generosidad de D1. Por eso me gusta muchísimo su invitado de hoy. Luisa, adelante en Cartagena.
5: Pues Julio, nada más y nada menos nos acompaña Cristian Babler, el presidente de esta empresa, como usted lo decía, una de las 10 más grandes del país, más de 2.900 tiendas, respondiendo a su pregunta, Julio, gracias por estar con nosotros, pero sobre todo, gracias por esa contribución que le están haciendo a tantos damnificados del terremoto que azotó el lunes a nuestro país. Buenos días.
7: Buenos días, gracias por recibirme y gracias por dar voz a esta causa que todos necesitamos.
5: Pues mire, hablamos de 1 tonelada que ustedes van a dar de productos. ¿Esto de cuántos? No, 1,000 toneladas, 1,000 toneladas, 1 tonelada, Dios mío. 1,000 toneladas que van a dar de producto. ¿Qué tipo de productos y en cifras esto cuánto representa?
7: Mire, nosotros vamos a dar 1,000 toneladas, de hecho estamos dando, ya vamos por 282 toneladas a fecha de hoy, llevamos 2 días y ya hemos podido entregar 282. Estamos articulados con la Fundación Santo Domingo, con la Oficina de la Primera Dama, es decir, con el gobierno también de Colombia, y a través de los bancos de alimentos, que son los que nos dicen qué necesitan, dónde lo necesitan, y nosotros lo entregamos allá donde es preciso.
6: Uno de los retos logísticos que han tenido, no solamente ustedes en D1, sino también otras empresas que han hecho donaciones generosas, tiene que ver con el hecho de poder entregar los mercados en ciertas zonas. Ustedes en D1 tienen una enorme ventaja, tienen una presencia enorme en el departamento del Chocó. ¿Cómo ha sido la experiencia allá, que es un departamento que por muchas circunstancias ya estaba golpeado antes del terremoto y ahora ha quedado en unas circunstancias pues aún más difíciles?
7: Nosotros conocemos bien el Chocó, llevamos allá operando y vendiendo con 14 tiendas desde hace muchos años. Y efectivamente ha sido una de las regiones más golpeadas junto con el Eje. Servimos al Chocó desde nuestros centros de distribución de Eje Cafetero, pero también, si es necesario, desde Antioquia. Y es lo que estamos ahora organizando a través del Banco de Alimentos. Desde allá estamos canalizando la ayuda allá donde ellos nos la piden, especialmente Chocó y Eje Cafetero, para que pueda llegar el producto a los bancos de alimentos correspondientes.
5: Hay un asunto y es que, pues ahorita, por supuesto, desde la ANDI, están ustedes uniéndose y van más de 11,000 millones de pesos en ayudas entre todas las empresas. Pero sin duda, el tema de la reconstrucción también hay que mirarlo a mediano plazo. Hablamos de estas 1,000 toneladas, pero a mediano plazo ustedes podrían incluso incrementar esas cifras si ven la necesidad.
7: De momento nos estamos concentrando en lo que es la primera fase de una tragedia como esta, lamentablemente, en dos aspectos además. Quiero, y creo que no es menor resaltar, que internamente también hemos tenido afectaciones. Piensen que tenemos 28,000 empleados, tenemos que cuidar de ellos, lo estamos haciendo. Lamentablemente tenemos que lamentar un fallecimiento. Pero además, mucha de nuestra gente pues ha perdido el hogar y por supuesto están pendientes de sus familiares. Además de eso, en infraestructura también tenemos nuestros retos. Hoy tenemos 70 tiendas no operando como deberían, pues por distintos motivos relacionados con el terremoto. Esperamos ponernos al día rápidamente. Y mientras tanto, estamos tratando de operar en todas las tiendas a nivel nacional con total normalidad, lo cual tampoco es fácil, porque como se pueden imaginar, parte de nuestros proveedores pues también han sido afectados. Sin embargo, estamos en ello, es nuestro trabajo, somos expertos en distribuir y en vender, y en eso estamos. Quiero destacar que estas 1,000 toneladas se canalizan a través de 2 vías. La primera, la que he comentado, nosotros directamente atendiendo a las solicitudes de los bancos de alimentos. La segunda vía, como parte de esas 1,000 toneladas, es que los clientes, si quieren, pueden comprar varios kits de donación para ayudar a la tragedia del terremoto en nuestras tiendas, y por cada kit que ellos compren, nosotros adicionamos uno en forma de donación también como parte de esas 1,000 toneladas.
6: Los empleados de las tiendas de D1 y de toda la cadena de suministros de D1, de la gente que trabaja con ustedes y que está en departamentos afectados y que, por ejemplo, no va a poder ir a sus tiendas porque no están operando, ¿qué va a pasar con ellos? ¿En qué situación están?
7: No va a pasar nada. Les estamos apoyando, estamos tratando de suplir. Gracias a Dios tenemos una red muy amplia, como han dicho ustedes, tenemos prácticamente 2,900 tiendas en el territorio con una capilaridad, yo diría que única. Sí. Y entre todos, y tengo que destacar el esfuerzo que están haciendo todos en acudir, en aportar y en contribuir en estos momentos.
5: Entre esos productos que ustedes están dando, porque nos hablaba, pues productos de aseo, productos alimenticios, ustedes también venden colchonetas, o han hecho ese tipo también de ayuda, incluso para los animales.
7: Claro, no forman parte de los kits, porque los kits vienen predeterminados por lo que nos ha pedido el Banco de Alimentos que tiene que ser. Sin embargo, como parte de nuestra ayuda directa, tenemos a disposición todo nuestro surtido en función de lo que nos demanden. Y ahí se abre el abanico a otros artículos y cualquier posibilidad.
5: Pues gracias, presidente de D1, Cristian Babler, por este tiempo y por sumarse justamente a esta causa que ha unido a todo el país en pro de ayudar a todos los afectados por esta tragedia.
7: Muchas gracias a ustedes.
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10: 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En Caracol Radio son las
3: 10 de la mañana, 39 minutos y 17 segundos. 18, 19.
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5: Son las 11:44 AM en Miami, son las 10:44 AM, en Bogotá son las 5:44 PM en Madrid.
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9: Para continuar tratando de entender el tema del apoyo de Colombia a los altos del Golán, a esa...
10: Sí, es muy importante seguir analizando este tema, Juan Pablo, para conocer las implicaciones que tendría para Colombia este reconocimiento de la soberanía de Israel sobre los altos del Golán. Y por eso hemos invitado a Gisu Nia. Ella es una abogada especializada en derechos humanos. Ella es líder de organizaciones sin ánimo de lucro. Es directora del proyecto de litigio estratégico del Atlantic Sons Council, una iniciativa que trabaja en la prevención y rendición de cuentas frente a crímenes atroces, violaciones de derechos humanos, terrorismo y delitos de corrupción en distintas partes del mundo. Ella comenzó incluso su carrera en La Haya, trabajó en procesos por crímenes de guerra y crímenes de lesa humanidad ante el Tribunal Penal Internacional para la Antigua Yugoslavia y la Corte Penal Internacional. Por eso queremos conocer su opinión sobre este tema. Emiliana, ayúdenos saludando a Gisu inicialmente y pregúntele si cree que Colombia gana más aceptando esta soberanía de Israel sobre los altos del Golán o pierde en materia diplomática.
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12: 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So even from a policy point of view, it's a confusing move, I think, from the standpoint of many observers.
10: Let me translate that really quickly, please. Nos dice que es una gran pregunta porque la realidad es que Colombia es el único país, digamos, distinto a los Estados Unidos, que reconoce esta soberanía de Israel sobre los altos del Golán. Nos dice que la mayoría de la comunidad internacional está bastante clara, después de la Segunda Guerra Mundial, en no conceder, digamos, esta soberanía o reconocer soberanía sobre territorios que se conquistaron a la fuerza. Digamos que hay leyes internacionales en contra de esto, y por eso, pues, los países no quieren que otras naciones tomen partes de territorios, digamos, a la fuerza, y por eso la posición legal internacional es bastante clara sobre este tema. Y los Altos del Golán es un territorio sirio ocupado por Israel, y cualquier intento de anexión es una, digamos, conducta que está negada por la comunidad internacional. Los Estados Unidos sí avalan esa soberanía por parte de Israel, al igual que Colombia, pero esta posición de Colombia nos dice que puede traerle problemas en la comunidad internacional, especialmente con los 22 países miembros de la Liga Árabe, que son aliados comerciales importantes para Colombia. Puede haber este deseo por parte del país de complacer a los Estados Unidos, pero puede perder mucho en el camino, y desde el punto de vista político también es una movida confusa.
11: ¿Qué mensaje le envía Colombia a Siria con esta decisión, y cómo justifica Colombia también la decisión frente a Naciones Unidas? So, Ms. Jisoo, what message is Colombia sending to Syria with this decision? And also, how does Colombia justify this before the United Nations?
12: 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And I'm sure they'll make that clear in the coming months. 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
10: Ella cree que es claro que el nuevo presidente colombiano quiere tomar una dirección distinta a la que tuvo el presidente anterior, al presidente Gustavo Petro. Nos dice que obviamente había una campaña, o hay una campaña del gobierno actual para mejorar las relaciones entre Estados Unidos, entre Israel y Colombia. También, pues, hay un interés en combatir los grupos armados en Colombia con ese apoyo de los Estados Unidos. Entonces, es una dirección distinta a la que tenía el anterior gobierno de Gustavo Petro, que estaba criticando las acciones de Israel en la Franja de Gaza, y pues tenían una relación bastante complicada en materia diplomática. Nos dice que incluso Colombia paró las importaciones de armas por parte de Israel, y el nuevo presidente pues quiso abrir esta nueva embajada en Ramala. Entonces nos dice que son dos políticas completamente opuestas, la del presidente Petro y la del nuevo presidente. Entonces ese es el mensaje que quiere mandar el nuevo gobierno, de que quieren romper con esa política del pasado, pero ya es decisión de los colombianos decidir si esa dirección que está tomando el gobierno de Abelardo de la Espriella es la que en la que queremos ir todos los colombianos, y eso se quedará claro en los próximos meses.
13: En el fondo, podríamos decir que una decisión como esta también es una que termina dando por hecho que se justifica la guerra, siempre y cuando el objetivo permita que quien la inicia o quien la comienza gane y obtenga réditos con esta.
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10: Well, thank you so much for being with us in Caracol Radio. It's been a pleasure having you today in our show.
12: Okay, thank you.
10: Pues nos dice que esto no es un reconocimiento, digamos, de la comunidad internacional o que tenga una implicación mucho más amplia, porque ya Siria envió una carta al secretario general de las Naciones Unidas, al Consejo de Seguridad, rechazando esta posición de Colombia sobre la soberanía de Israel en el territorio ocupado de los Altos del Golán. Entonces ya Siria, digamos, que dejó el registro de ese rechazo que tiene sobre ese reconocimiento, como otros países también lo hicieron. Nos dice que hay una resolución del Consejo de Seguridad muy clara que pasó de manera unánime en 1981, que dice que esta anexación por parte de Israel de los Altos del Golán no tiene ningún efecto legal, y esto sigue vigente. Entonces, lo que puede pasar en realidad es que esto sea como un efecto dominó y muchos otros países empiecen a reconocer los Altos del Golán como un territorio israelí, y pues abrir esta discusión de si la ley internacional debe cambiar, pero no estamos cerca de eso, y Colombia solo es un segundo país en todos los países miembros de las Naciones Unidas que pues avala esto. Entonces es una posición para ella minoritaria.

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10: 11:01 a.m, aquí están las noticias, y acaban de cancelar la sexta etapa de la Vuelta a Colombia, que debía llegar hoy a Jericó, en el departamento de Antioquia. Evalúan la posibilidad de dar por terminada la carrera que lidera Diego Camargo. Claro, aseguró que cerca del 80% de las estaciones base en las zonas afectadas por el terremoto ya están operando. Los equipos técnicos y de ingeniería continúan desplegados en Chocó, Caldas, Quindío, Risaralda y Valle del Cauca para avanzar en la normalización del servicio de comunicaciones. El secretario de Gobierno de Bogotá, Gustavo Quintero, confirmó que varios centros de acopio han colapsado y que más de 40 toneladas de ayudas se recogieron ayer tan solo en el Estadio del Campín. La presidenta de México, Claudia Sheinbaum, dijo que Colombia no aprobó el envío de rescatistas militares mexicanos para apoyar en las zonas afectadas por el terremoto por falta de una certificación. La primera ministra de Italia, Giorgia Meloni, mantendrá la suspensión del acuerdo Schengen con España y los controles en puertos y aeropuertos hasta que se descarten completamente riesgos de seguridad para Italia. Después de un breve periodo de control, se activaron en España incendios forestales con focos graves en Huelva, con más de 31.000 hectáreas afectadas, y Huesca, con más de 8.000 hectáreas afectadas. La Policía Metropolitana del Valle de Aburrá capturó a dos hombres acusados de haber asesinado a Wilber Martínez, funcionario del INPEC, en hechos ocurridos cerca de la cárcel La Paz de Itagüí. Y el expresidente cubano Raúl Castro, de 95 años de edad, y quien no había sido visto en público desde hace varios meses, reapareció en un acto en La Habana con motivo del centenario de su hermano Fidel Castro.
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13: 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En Caracol Radio son las
14: 11 de la mañana, 3 minutos.
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18: Feliz noticia a esta hora.
19: Pues Julio, con lo que se anticipaba ahorita en Última Hora Caracol, las declaraciones que acaba de entregar la presidenta de México, Claudia Sheinbaum, confirmando lo que ya se venía diciendo, en el sentido de que el gobierno colombiano no aceptó la colaboración de los rescatistas mexicanos en medio de la tragedia. Escuchémosla.
20: Ayer comenté que a Colombia habían ido los rescatistas, la brigada de rescatistas del ejército, pero no. Pidieron certificación por parte de Colombia, están certificados, pero ahora piden otra certificación. Entonces estamos llevando a través de aviones Hércules, despensas, insumos médicos y otras cosas que solicitan. Pero sí, para aclarar que la brigada de la Secretaría de la Defensa Nacional de Rescatistas pues no fue aprobada por el gobierno de Colombia, está lista para salir en cualquier momento. Bueno, han ido a 98 países a rescatar y a trabajar por la gente, solidariamente. Bueno, es importante que se conociera esta información, porque ayer tenía la información de que sí habían ido, pero hoy me hicieron la aclaración en el gabinete de seguridad.
19: Julio, lo más increíble y más doloroso es que esta oferta que hizo el gobierno mexicano es desde el día uno. Cuando nosotros estábamos acá, empezábamos a comentar el terremoto, el gobierno mexicano ya había puesto a disposición de Colombia su unidad de rescate, que es una de las más famosas del mundo. Si un país tiene experiencia en el tema de terremotos, es México.
14: Y que estaba en Venezuela, Félix, estaba al lado. Exacto. Estaba muy cerca, podían llegar rápido.
19: Estaba, no, es que podían, bueno, esa, la que estaba en México, pero en Venezuela, en cuestión de casi una, dos horas. Correcto. Pero la que estaba en México estaba 4 horas y media. O sea, hubieran podido estar operativos en Colombia la misma noche del terremoto. Y hay que decir algo, las unidades de rescate de Colombia son muy buenas. Pero imagínese lo que era tener una ayuda adicional en las horas más críticas, que era el momento cuando más vidas se podían salvar. Nadie llamó de Colombia. Era simplemente, sí, aceptamos, muchas gracias, porque para que ellos vinieran necesitaban la autorización del gobierno colombiano, que ya vemos, nunca se entregó. Lo otro están los topos aztecas, que son los que están actualmente en Cali, que también son muy eficientes. Ese es un grupo voluntario que estaba en Venezuela. No trabaja en coordinación con el gobierno mexicano. Trabajan por su cuenta. Son muy buenos, pero no tienen esa coordinación y entraron y están en Cali. Lo increíble además es que ahora se les dio una certificación a grupos de rescate. Uno de ellos, el del Salvador, que es excelente también, buenísimo el del Salvador. El gobierno colombiano sí lo aceptó, no sé si ya llegaron, pero el margen de las 72 horas ya ha pasado y obviamente hay que seguir buscando. Ese grupo del Salvador al que sí aceptaron tampoco tiene certificación, pero a ese sí lo aceptaron.
2: Félix. Ah, usted está haciendo una aclaración. Es que yo oí aquí en Caracol a un rescatista mexicano, sí, como cariñosamente se le dice,
19: los topos aztecas. Es que son, sí, en México hay muchos grupos. Hoy hay otro que se llama los topos Tlatelolco, que es otro grupo también, pero ese trabaja en coordinación con México, con las autoridades mexicanas. Ellos también estuvieron dispuestos a venir, pero sacaron un comunicado donde dijeron que no, que el gobierno colombiano consideraba que no los necesitaban una cosa y la otra, y no llegaron. Estos topos, los aztecas con los que hablamos acá, que están en Cali, viajan por su cuenta. Viajan por su cuenta. Estaban en Venezuela, decidieron pasar, se fueron a Cali y han estado ayudando en Cali. Pero esta unidad de la que yo le hablo, que estuvo disponible el mismo día del terremoto, son 200 elementos del Batallón de Atención de Emergencias con certificación USR, que es Urban Search and Rescue, que es una certificación que se entrega en Estados Unidos. Como dice la presidenta Sheinbaum, han estado en 98 países donde no les pusieron problema de certificación y fueron a salvar vidas. Pudieron estar el mismo día del terremoto en Colombia.
2: 98 países, dijo la presidenta. 98 países.
19: ¿Sabe cuántos estuvieron en Venezuela solamente, Julio? Muchos de esos grupos, como por ejemplo los topos aztecas que no tenían certificación, en Venezuela finalmente estuvieron cerca de 30 países con grupos de rescate. Algunos llegaron, no sé si en las primeras 24 horas, pero sí estuvieron rápidamente y se coordinaron. Y una cosa que se ha dicho desde Colombia para justificar esta decisión es que necesitan grupos que vayan y que tengan sus propios recursos. Estos de México son eso. Son grupos autónomos. Tienen autonomía operativa y llegaban con todo su equipo, toda su experiencia y 200 elementos.
2: Pues mire, Félix, hay reacciones en el Congreso de la República por lo que usted dice. Es que estaban desde el momento del terremoto disponibles. Es decir, habrían podido estar al mediodía del lunes ya buscando gente.
19: Los que estaban en Venezuela podían estar al mediodía, como dice Grace, que estaban en Venezuela. Los que estaban en México, que podían venir a reforzar y hacer el...
2: Dos de la tarde.
14: Sí, Julio y Félix, precisamente desde la bancada del Pacto Histórico en el Senado se radicó hace poco una proposición para citar a un debate de control político al canciller Omar Bula por el manejo, dicen que se le ha dado a la emergencia, porque precisamente la senadora Esmeralda Hernández asegura que no es posible que por razones ideológicas se rechacen ayudas humanitarias ofrecidas por China, Brasil, México e incluso por la ONU. Citan a este debate de control político y le dicen al presidente Abelardo de la Espriella que recapacite y que entienda que la campaña política ya terminó y que no es tiempo de meterle ideología al asunto.
2: Sí, y tuvimos también el episodio con la China, ¿no? Con la China también...
19: Pero digamos, que no fuera todos. Pero incluso si querían lo del Salvador, yo creo que el Salvador pudo llegar el mismo día también. Y que no tiene el certificado, pero ahora lo aceptan. Pero es que yo vi a la presidenta Sheinbaum en esta misma rueda de prensa que da todos los días poniendo a disposición del gobierno colombiano sus equipos de rescate. El mismo día.
2: Vale. Yo tengo una pregunta. Erika, ¿con quién hablamos ayer? Porque usted estaba con uno de ellos. Ahora, ¿a ellos les molesta que uno les diga topos, Félix?
19: No. Ellos se presentan como tales, los topos aztecas. Es un motivo de orgullo porque trabajan como topos. Y el nombre de topos para los rescatistas viene de México, por toda la experiencia mexicana en terremotos. Pero ellos se identifican así, pero como le digo, son muchos grupos. Y el grupo de los topos azteca, como le digo, trabajan de manera independiente.
21: Sí, nosotros estuvimos ayer hablando justamente con Baruch Juárez, uno de esos rescatistas que llegaron desde Venezuela, porque ellos pasaron más de 40 días en Venezuela, estaban en territorio venezolano, viajaron a la ciudad de Cali, pero también pudimos hablar con el señor Héctor Méndez, que es conocido como el Topo Mayor. Él también estuvo en el territorio. Fueron más o menos unas 16 personas y lo que nos mencionaban ellos el día de ayer es que llegarían más rescatistas.
2: Bueno, pues primer debate político al señor canciller a propósito de lo que ha pasado con esta situación con México. Habló la presidenta de México diciendo que están esperando, que pues tienen la experticia en 98 países, y a pesar de eso, Félix, México mandó aviones Hércules con cantidad de ayuda.
19: Y sí, van a seguir llegando la ayuda. Lo dice Sheinbaum en la declaración. No aceptaron nuestros rescatistas, pero nosotros estamos mandando la ayuda.
2: Vale. Entonces, seguimos ahora con el anuncio que hace Estados Unidos de trabajar conjuntamente operaciones militares con Colombia. Grace, por favor, adelante con el invitado.
14: Julio, vamos a hablar con Evelio Otero. Él es un coronel retirado de la Fuerza Aérea de Estados Unidos, exoficial de inteligencia, con mucha experiencia en operaciones de seguridad y cooperación militar. Durante su carrera trabajó directamente en Colombia, estuvo involucrado en operaciones de inteligencia contra el cartel de Medellín. Posteriormente ocupó cargos en el Comando Central y el Comando de Operaciones Especiales de Estados Unidos, donde trabajó en cooperación de inteligencia con Colombia y otros países, así que es una persona con toda la experiencia para analizar el tema. Señor Evelio Otero, bienvenido a Caracol Radio.
3: Muy buenas tardes.
14: Señor Evelio, no lo estamos escuchando bien. No sé si pueda quedarse quieto, si está en speakerphone, por favor, quitarlo y hablar directamente al teléfono, porque ahora mismo estamos teniendo una comunicación intermitente. ¿Ahí me escucha bien?
3: Sí, me escucha.
14: Sí, ahí mejoró mucho más. Muchas gracias. Quería preguntarle si esto que estamos viendo de la autorización de operaciones militares conjuntas con Estados Unidos contra el narcoterrorismo es algo distinto a lo que ya viene pasando en el país, porque es que ya hemos visto en Colombia operaciones de esta índole desde hace muchos años. Perdimos la comunicación con el señor Evelio Otero. Muy importante conocer su opinión, porque él además lideró la delegación de Estados Unidos para transformar el Comando de Operaciones Especiales colombiano, el CCOP. Así que vamos a intentar restablecer la comunicación con él para saber qué piensa de este anuncio que hizo el secretario de Defensa de Estados Unidos, Pete Hegseth, ayer, de que Colombia pidió a Washington realizar estas operaciones militares conjuntas contra grupos armados y organizaciones terroristas, algo que estamos viendo también en Ecuador a raíz del escudo de las Américas. Pero no ha sido posible restablecer la comunicación con el señor Evelio Otero.
2: Pero yo la compenso a usted con música, ¿le parece?
14: Ay, sí, me parece muy bien. Gracias, Julio.
2: ¿Cuál es su relación con la música llanera?
14: Es buena, me gusta, suena agradable.
2: Escuche ese sonido.

0: este sonido tan bello del joropo venezolano. ¿Usted de dónde cree que viene este sonido? ¿De San Juan de los Morros, de Barinas, de Guanare, de Acarigua, de Barquisimeto o de Maracay?
1: De Barinas.
0: Efectivamente, este es un grupo de un artista que nació en Graz, Austria. El conjunto se llama La Arperllata. Ahí vamos, ahí vamos. Escuche bien, escuche esta cantante. Otra canción, la segunda que le tengo para hoy. Escuche esta canción. Esto le pasa a usted cada rato, Grace. Es ese guayabo zarandeado. Guayabo zarandeado. Escúchela.

0: ¿Dónde cree que nació Lucía? Ya no le doy ciudades porque usted va a decir que es que yo la quiero despistar. Dígame, ¿dónde nació Lucía, esta voz?
1: En Villavicencio.
0: Efectivamente, es una mezzosoprano sueca, graduada, bueno, la madre es chilena. Luciana Mancini, graduada en el Conservatorio de Holanda. Es una voz de la música antigua y operática. Y cantó este guayabo zarandeado. Pero finalmente, para que usted se pueda reponer, escuche esta última canción que le traje.

0: Qué lindo ese Gavilán, Grace. Esta cantante, esta vocalista, ¿cómo se llama?
1: Esta señora se llama...
0: Piense en cualquier nombre que a usted se le ocurra cuando escuche el Gavilán.
1: Se llama Anastasia Jiménez.
0: Bueno, dejémoslo en Anastasia, ¿no? Anastasia.
1: Sí. ¿Cómo se llama?
0: Pues resulta que es un hombre, se llama Vicenzo.
1: ¡Ay, Dios mío!
0: Vicenzo Capesuto. Escúchelo, escucha a Vicenzo. Esa voz no es un contratenor al uso. Su voz es aguda, natural, de una gran belleza,

0: Plata, la Torre del Oro. Y esto es un grupo fundado por Cristina Pular. Y le repito, viene desde Austria con voces de la música clásica. Es para tranquilizarla por el tropiezo que tuvimos. Pero mire, mientras que recuperamos la señal con el coronel, usted sabe que Juan Diego y Marcela se han enamorado nuevamente. Se volvieron a enamorar, algo que no les pasaba hace un buen rato. Se volvieron a enamorar del Eje Cafetero. Y la verdad es que están abrazados a los municipios más bellos. Ese paseo de la zona cafetera es único. Hoy no es un paseo, hoy es una tragedia. Pero ellos han querido seguir recorriendo para volverse a enamorar de la ruta cafetera. Marcela, Juan Diego, ¿dónde estamos?
1: Pues Julio, después de más de 2 horas de un trayecto desde Finlandia, que fue donde nos despedimos en el último reporte, hemos llegado al departamento del Valle del Cauca. Estamos en este momento en Zarzal, otro de los municipios golpeado por este terremoto del pasado lunes, donde además, pues lamentablemente hay una cifra de 2 personas fallecidas que hacen parte de este doloroso balance de víctimas mortales que sigue subiendo. Pues aquí en este municipio, en este momento, nosotros estamos puntualmente sobre la calle 11 con carrera décima de Zarzal, y aquí hay una afectación de al menos 700 viviendas, y tal vez la escena más dura, Juan Diego, es la que tenemos a nuestras espaldas.
2: Pues sí, Marcela, detrás de nosotros, justo en esa infraestructura que en YouTube puede usted mirarla en este momento, pues hay toda una historia trágica. Una colombiana, 57 años de edad, radicada en los Estados Unidos, se vino a unas vacaciones aquí, a Zarzal, y estaba allá. Ese es un edificio de 4 pisos, pero quedó reducido a 2 por el terremoto. La mató instantáneamente la emergencia. Sus 2 hijas resultaron gravemente heridas, una de ellas tuvo que ser trasladada a Cali, y su esposo también resultó con unas heridas leves. Una tragedia que enluta a esta familia del Valle del Cauca. Se trata de una mujer de 57 años, vivía en Nueva Jersey, en Estados Unidos, y pues encontró aquí la muerte. Magnolia era su nombre.
1: Y además, pues en esta cuadra también debemos decirles, pues, lo que hemos vivido y les hemos contado, y suena muchas veces repetitivo, pero es la tragedia que están viviendo muchos colombianos que han tenido que abandonar sus locales, sus viviendas, porque no pueden habitarlas por cuenta de los daños estructurales a raíz de este terremoto. Y pues antes de despedirnos, porque vamos a seguir nuestro camino y vamos a visitar otros municipios del Valle del Cauca.
2: Vamos para Roldanillo.
1: Y el noticiero del mediodía.
2: Exacto, vamos a originar todo el noticiero del mediodía desde Roldanillo.
1: 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gente, ver la realidad de el sufrimiento que están viviendo tantos colombianos, de la mano de Localiza Rent a Car, que nos ha permitido tener un vehículo en el cual hemos podido llegar a distintos municipios, a distintos rincones, y en el que seguiremos este trayecto hasta la ciudad de Cali, que es donde esperamos llegar en las próximas horas, Juan Diego.
2: Localiza Rent a Car, la empresa que ha permitido que nosotros hagamos todo este recorrido, 6AMW haciendo presencia con su mesa en puntos clave de toda esta emergencia y tragedia, tanto en Risaralda, donde ya estuvimos, también en el Quindío, y ahora estamos entrando a la emergencia muy dolorosa en el Valle del Cauca.
1: Y si me permite también decirle, Julio, que esto es importante porque además están prestando también un servicio para muchas familias que están llegando y que vienen del exterior, que necesitan llegar a los lugares en donde están sus seres queridos, y utilizan también este mismo servicio para poder llegar, teniendo en cuenta que hay unos problemas en los aeropuertos y la conectividad hoy no es muy fácil.
0: Marcela, ¿quién conduce mejor, Montoya o Juan Diego?
1: Es que Juan Diego no conduce. Bueno, al menos aquí no está conduciendo. Le debemos la verdad, buena parte de todo este cubrimiento periodístico a nuestro jefe de producción, Felipe Reyes, quien es el que está conduciendo, el que está dándonos la alimentación, pendiente de muchos detalles que a veces no se escuchan, no se ven, pero que sin ellos pues no sería posible. Y Jeff.

0: Por supuesto.
1: Piloto de dron que no, ha hecho también posible que podamos pues mostrarle al país y al mundo esta emergencia. Pero frente a la pregunta suya, Julio, sobre quién va manejando, tengo información, pero esa se la revelaré la otra semana.
0: Lo importante ahora es
2: caramba.
0: La emergencia. Muchas gracias, sí. Juan Diego.
1: Por ahora nos centramos en la emergencia, pero sí, tengo información muy importante. Sí, señor.
2: Muy usted relevante.
0: Que va guardando anécdotas y va guardando, pero pues
2: daría para este pero no es el momento. ¿Podría ser Villa de Leyva 2, Juan Diego?
1: Sí, señor. Villa de Leyva 2. Pero
2: 2.0.
1: Exacto, sí.
2: Con streaming, muy bien.
0: Muchas gracias,
2: muy
0: Juan
2: bien.
0: Diego.
2: La próxima
0: siempre
2: semana.
3: Oígame, pero este no es el momento para hacer esos chistes, por favor.
2: Bueno.
0: Gracias, Juan Pablo.
3: Sí, o sea, por favor.
2: Tranquilo, Juan Pablo. Tranquilo, Juan Pablo, pero a Juan Diego nada se le olvida. Tampoco se le olvida escuchar a Espinosa.
0: Pero también a veces se inventa algunas cosas, ¿no? Pues
2: para... Tampoco se le olvida
0: para que lo tengan en cuenta.
3: Se llama fantasías, Marcela.
0: Sí.
2: Oiga, ¿dónde comieron rico? Dentro de la tragedia, ¿pararon en algún lado y comieron rico en dónde?
0: Pues Julio, la verdad, no nos ha ido muy bien con el tema de comida, básicamente porque no hemos tenido mucho tiempo para comer, porque esto es una carrera contra el tiempo. Es que mire, hemos estado en tantos lugares que básicamente nuestro afán es poder llegar a los puntos y poder hacer la mayor cantidad de reportes. Pues yo sé que esta palabra a usted no le está gustando mucho por estos días, pero es la importancia de visibilizar justamente lo que está sucediendo en tantas zonas del país. Sin embargo, pues en algunos restaurantes sobre la carretera hemos comido, bueno, Juan Diego ya comió frijoles, ya comió chorizo, ha sido muy a las carreras, pero la verdad también es que ese es el encanto de esta zona del país, a pesar de esta tragedia, la amabilidad, el servicio, y pues la verdad esto es lo que nos hace ser colombianos y nos hemos encontrado con una hospitalidad maravillosa a pesar del drama que están viviendo los habitantes de esta zona.
1: Así es, la arepa y los frijoles infaltables, Julio, en toda esta travesía.
2: Bueno, pues dentro de semejante tragedia, al menos tener esa sintonía con la parte gastronómica que a pesar de las dificultades nunca falla por la hospitalidad y la generosidad de nuestras gentes del Eje Cafetero. Volveremos con ustedes, recuerden que hay noticiero al mediodía. Me reporta Juan Diego Carvajal desde Unicentro para donar sangre. 3 horas la fila. 3 horas. Pero sí, no por la falta de voluntad de...
1: Sí, es
2: por la cantidad de gente.
1: Claro, sí, que quiere ser solidaria.
0: Y porque además eso no es un proceso, pues eso requiere además... Primero, hay que llenar un formulario, hay que hacer la fila, y el proceso de la donación en sí es un proceso pues que exige unas condiciones para que funcione correctamente, pero lo que importa es justamente el buen corazón de la gente que, a pesar de esa espera, pues va y quiere ayudar, y esa es una forma muy importante de hacerlo.
2: Sí, ahí me mandó la gente sentada en la calle, esperando en fila, sentada.
1: Increíble.
2: 3 horas, esa es la solidaridad.
1: ¿Y
2: bueno,
1: es
2: ya
1: Colombia?
2: Recuperamos. Ya recuperamos, después de la pausa llanera, la comunicación de un invitado muy especial que tiene Grace a propósito del anuncio que ha hecho el Ministerio de la Defensa de los Estados Unidos. Grace, adelante.
4: Coronel Evelio Otero, bienvenido nuevamente. Le preguntaba si este anuncio que hizo el secretario de Guerra de Estados Unidos, Pete Hegseth, es algo nuevo a lo que hemos visto en el pasado, porque ya estas operaciones conjuntas, digamos, de Estados Unidos y Colombia, parecen estar presentes desde hace muchos años.
5: Es correcto, lleva más de la relación con Colombia ha sido muy estrecha, cerca de más de 30 años. Y la relación data desde el principio de los años 80, cuando yo estuve por primera vez en Colombia. Pero siempre ha sido muy unida, independiente de quién sea el presidente en cualquiera de los países, la relación es muy unida y muy significativa y muy importante.
6: Y, coronel, ¿me escuchas?
5: Sí, lo escucho.
6: Sí, tenía una pregunta específica sobre las capacidades de la Fuerza Aérea de Estados Unidos. Según usted, ¿qué podría desplegar el Comando Sur en territorio colombiano que las fuerzas de Colombia no tengan actualmente?
5: Bueno, las fuerzas de Colombia en estos momentos, en los últimos 4 años, han sido un poquito descuidadas y ha habido falta de mantenimiento en las aeronaves. Pero Estados Unidos siempre ha tenido ese compromiso de de ayudar, pero depende de lo que pide el gobierno colombiano, lo que necesita el gobierno colombiano. Cuando son operaciones conjuntas, la planificación de cuál va a ser el operativo, cuál va a ser los ejercicios, se llevan a cabo meses antes de que se lleven, de que se logren. Y eso incluye no solamente la planificación, sentarse y viendo los planes y a qué áreas vamos a trabajar en conjunto, cuáles son los objetivos en conjunto, sino también cuál es la capacidad logística y la capacidad de equipo que tenga Estados Unidos y que tenga Colombia para lograr el entrenamiento de los objetivos. Estados Unidos tiene el compromiso, siempre lo ha tenido, de que ayudará a mejorar y a arreglar y a aumentar la capacidad aérea de Colombia desde hace muchos años. Y no es difícil, son plataformas aéreas que duran, la vida de una de esas plataformas aéreas pueden ser de 40 o 50 años, y que por 4 o 5 años no se le haya dado el mantenimiento que se esperaba, eso no importa. Se pueden llevar a cabo, los equipos, los pilotos, los copilotos, se pueden poner al día relativamente sencillo, relativamente rápido, y eso es porque se hacen las operaciones en conjunto y ejercicios en conjunto para ponerlo todo al día como el gobierno colombiano necesita y requiere.
4: Coronel Otero, otro tema importante es el escudo de las Américas. Ya Colombia entró oficialmente a este grupo selecto de países del cual hace parte pues también los Estados Unidos y otros de la región, pero no hacen parte dos países muy importantes que son México y Brasil. ¿Qué tan efectiva puede ser esta iniciativa sin estos dos países que por supuesto juegan un papel importante en la seguridad de la región?
5: Bueno, los países envueltos, Perú, Argentina, Colombia, El Salvador, Panamá, todos los países que están envueltos en este momento tienen relaciones con Brasil y con México. Así que siempre habrá colaboración, siempre habrá coordinación militar y diplomática y económica. La participación de que se declaren que van a ser miembros de este grupo, pues francamente sería mejor, sería mucho más fácil, sería mucho más más flexible y más ágil, pero todavía y siempre habrá una relación entre ese grupo de trabajo y los países de Brasil y México. Brasil tiene una economía muy pegada a Estados Unidos, no solamente en lo que se refiere al petróleo, sino también a la fuerza aérea y a las aerolíneas privadas. Existe una relación muy, muy, muy cercana. Y con México igual. El Comando Norte de Estados Unidos, que está en Colorado, trabaja constantemente con México. Nunca ha dejado de trabajar con México en los últimos años. Así que no ser miembro de la organización, bueno, pues sería una decisión política de los respectivos presidentes. Hay que respetar esa decisión. Pero si no hay lo que podría suceder es que hay un retraso de algunos días o algo de cualquier coordinación o de cualquier comunicación, y que haya un deseo de esos países de recibir la comunicación que este grupo y este escudo pueda ayudarlos y en lograr sus objetivos militares, diplomáticos y económicos.
7: Ahora, coronel Otero, respecto a otro anuncio que de una forma u otra llega antes, justo antes de este hecho por el secretario Hegseth, es ese acercamiento tan importante entre Colombia e Israel, que lleva muchos a decir que se va a hacer un gran triángulo de la seguridad, Estados Unidos, Colombia, Israel. ¿Usted lo ve así? ¿Cómo pueden cooperar los tres países?
5: Bueno, hay un compromiso grande con Israel, y es porque Israel ha sido víctima de muchos ataques, de varios ataques de Hezbollah, de grupos terroristas en el Medio Oeste, liderados principalmente por Irán, sea Hezbollah o sean grupos terroristas como el Islamic Jihad, el Jihad Islámico de hace muchos años. Estamos hablando de bombas en territorio argentino, de sinagogas en Panamá, tumbando aviones con el propósito de apoyar el islamismo yihadista y liderado por dirigido primordialmente por Irán. Y también existen células de Hezbollah en Venezuela, y hay células de Hezbollah en Cuba, y hay células de Hezbollah en Nicaragua, y está por toda Latinoamérica. Así que el enemigo principal de esos grupos terroristas son inicialmente Israel y Estados Unidos. Pero Colombia, si determina que no quieren esa participación, bueno, pues por consiguiente es defender a Israel, porque el objetivo final de estos grupos, sea de Hamas, o sea de Hezbollah, o sea del que fuese, es destruir Estados Unidos, destruir a Occidente y destruir a Israel. Y si Colombia toma el compromiso de que no va a permitir una presencia de Hezbollah, de grupos terroristas, coordinando con guerrillas colombianas o con la participación del gobierno venezolano o la participación del gobierno nicaragüense, bueno, esa es la decisión de Colombia. Y cualquier ayuda que tenga que ver con prevenir estos ataques terroristas siempre son bienvenidos.
4: Pues, coronel Otero, estaremos muy pendientes de los resultados de estas operaciones militares. Gracias por su tiempo y este análisis en Caracol Radio.
5: Un placer.
2: Gracias, Grace. Y por favor, no se mueva porque esta llamada le va a gustar. Este es uno de esos colombianos ejemplares. Su solidaridad siempre está en primera línea. Uno de los empresarios más destacados nos atiende a esta hora. Me refiero al creador y al presidente de la organización, Arturo Calle, líder de la moda en Colombia. Don Arturo, gracias por estar con nosotros. Bienvenido a 6 AM de Caracol. Buenos días.
8: Julio, muy buenos días para ti, tus compañeros, para el país en general y para aquellos que han tenido todas estas inconvenientes, todos estos sufrimientos, donde han perdido sus viviendas, tus enseres, etcétera, las pequeñas empresas, a las pymes en general, incluida la firma Arturo Calle, que se cayó prácticamente la fábrica más grande de confección, con unos 2.200 empleados. Murió una niña, a otra le van a amputar 4 dedos, hubo otros heridos, pero tenemos que seguir adelante, Julio.
2: Don Arturo, no sabíamos de qué fábrica estamos hablando, por favor.
8: De la fábrica de confecciones en Pereira. Tenemos dos. Una que es la parte de lavandería y la parte de confección, la otra. Hay 2.200 empleados y esa fábrica en su mayoría se vino al suelo. También las bodegas del centro de distribución. Y si te cuento, la situación ha sido muy difícil. Hoy en día, pues, tener ya el dinero para pagar unos empleados que están en su casa muy difícil, reconstruir muy difícil. Uno tiene activos, pero no tiene esa cantidad de dinero en el banco. Pero no le hace. Lo que importa es que estamos vivos y que tenemos un gran empresariado y un gran gobierno que no los va a dejar solos desde ningún punto de vista. Una de las riquezas más grandes que tiene el país es ese gran empresariado. Y para mí este gran gobierno, yo creo que ha sido un gran premio. Hemos tenido esta situación de la naturaleza, pero hemos tenido también este gran gobierno que nos acaba de llegar. No voy a hablar del gobierno pasado porque de eso no se trata. La Fundación Arturo Calle, mis 4 hijos y mi esposa, aportamos $500,000. Eso quiere decir 500,000,000,000 de dólares.
9: ¿Aló? Don Arturo, sí, aquí estamos. Pues,
2: pero, corrijamos, Carlos. Primero sí. Que todo, nuestra solidaridad absoluta. Yo no sabía, imagínese la tragedia de una fábrica de más de 2.000 empleados afectada de esta manera. Y lo otro es que este es un anuncio importantísimo, es la donación más grande que yo recuerde de don Arturo, que siempre ha estado donando. Pero yo creo que hay que precisar la cifra. No son 500,000,000,000, sino $500,000, don Arturo.
8: Exacto, excúsame, sí, Julio. Son $500,000, equivalente a $500,000.
9: Es una donación muy, pero muy importante, don Arturo, lamentando lo de sus colaboradores y lo de la fábrica, pero creo yo, don Arturo, ¿y esta donación llega a través de qué entidad o a través de qué mecanismo?
8: nación se entrega de acuerdo a lo que ordene el gobierno, uh-huh, donde se debe consignar. Uh-huh. Pero es muy importante, la donación es para la reconstrucción, porque en el momento, pues todas las personas han tenido alimentos, han tenido todo lo que tienen que ser productos de hogar, tendidos, etcétera. Les está llegando y les está llegando mucho. Más adelante seguro va a llegar menos. Ya miraremos cómo se ayuda. Pero esto es primordial para la reconstrucción. Julio, le quiero hacer un comentario.
2: ¿Aló? Ni más faltaba, don Arturo. Lo escuchamos.
8: Mire, Julio, yo le quiero decir al país y al empresariado en general. En las elecciones yo escuchaba a todo el empresariado muy preocupado de que su patrimonio iba a quedar en un 40, un 50% máximo y que iban a perder la mitad de ese patrimonio, un patrimonio muy valioso porque es para el desarrollo del país. Unos se protegieron sacando alguna fortuna, la ley se los permitía. Otros, como parte de los judíos, dejaron aquí sus empresas, pero se nos fueron. Yo soy un gran admirador de ellos. Hoy en día le quiero decir a ese empresariado, cuando ya ganó nuestro nuevo presidente, el doctor Abelardo, todos estábamos felices y comentábamos, ganó el país, ganó la democracia, nuestro patrimonio se conservó y quizás lo vamos a aumentar. Entonces yo invito a todos los colombianos con una capacidad económica y de acuerdo a su concepto de donación y demás, que parte de ese patrimonio lo inviertan en lo social. Lo tenían perdido. Entonces yo digo, y si yo tenía perdido el 50, ¿por qué no de ese 50 don un 2, un 3, un 5% en lo social y apoyemos al gobierno? No le podemos dejar al presidente y al vicepresidente toda esta carga tan pesada que tiene el país en este momento. Los invito, ¿por qué? Porque el dinero se hizo para hacer el bien, no para la sepultura. Ese es mi concepto y eso quiero que los empresarios acompañen a este gobierno. La situación muy difícil, ya lo dije, muy dura, pero tenemos un gran gobernante, yo me siento muy satisfecho, vamos a salir adelante. Yo viví también el terremoto de Armenia, tuve grandes perjuicios en las fincas, conocí todo lo que fue eso. El gobierno de Pastrana, soy un gran admirador de él, porque nunca en la vida creí que en tan poco tiempo se fuera a reconstruir la ciudad de Armenia, fácil el 80% que se perdió. Inclusive hacían comentarios como este, Julio, que decían, era una ciudad vieja, antigua, etcétera. Qué buen otro terremoto, siempre y cuando no hayan pérdidas humanas. ¿Por qué? Porque vamos a tener la ciudad más moderna del país. Y hoy en día es una realidad, es una de las ciudades más modernas del país. Gran admirador. Y esa junta que tuvo, espectacular. Ojalá nuestro gobernante, el doctor Abelardo, mire esa junta, etcétera. Y al doctor Luis Carlos, que estuvo en esa ocasión liderando también. Y al doctor Pastrana, si me está escuchando, que lo admiro, que lo felicito y que fue un gran gobernante. Y a todos mis colaboradores que aporten también uno o dos días de su salario. Yo quiero que los centros comerciales, Julio, también en el presupuesto administrativo para el año entrante incluyan dentro de ese presupuesto una suma muy importante para invertir en la reconstrucción del país. También los comerciantes en general, si la ley no lo permite, podamos en nuestros almacenes poderle decir a los clientes, usted desea invertir para este proyecto. Ya si el cliente lo dice, pues inmediatamente se le recibe la donación que va a hacer. Pero Julio, yo soy muy positivo, sigamos adelante. Yo quiero mucho El país puede seguir creyendo en los empresarios. Repito y me excusas, es una de las riquezas más grandes que tiene Colombia. Salimos adelante, hemos tenido situaciones más difíciles y esta la vamos a sacar adelante. ¿Aló?
3: La vamos a sacar adelante.
8: Julio, cualquier pregunta a tus órdenes.
3: No, don Arturo, solamente sentimientos de admiración, de respeto. Confirma usted el tremendo colombiano que en este momento le pone un punto muy alto al empresariado para motivarlo, para que se solidaricen, y sobre todo usted que en medio de semejante totazo que le afectó su fábrica se meta la mano al bolsillo en una cifra tan significativa. Don Arturo, gracias por atendernos, por su corazón inmenso, por su generosidad, y aprovecho para felicitarlo porque vimos todos los colombianos el vestido del presidente que se lo hizo usted. Esa hebra le quedó muy bien, don Arturo.
8: Sí, señor, y el presidente apoya hoy en día todo lo que es la industria nacional. Pero te cuento, quiero felicitar a ese gran hombre. Considero que va a ser uno de los mejores presidentes que habrá tenido el país.
3: Él es don Arturo Calle, confirmando una donación de $500,000. Don Arturo, feliz mañana.
8: Gracias, Julio. Éxitos para ti, la familia y todos tus compañeros y para el país en general. Que estemos entusiasmados, que sigamos adelante. No podemos retroceder. Me da triste cuando los veo tristes.
3: Me da triste cuando los veo tristes. Él es Arturo Calle. Óigame, Montoya, $500,000 son como 1.700 millones de pesos, ¿no?
9: Eso es una plata muy buena para la reconstrucción, lo ha aclarado don Arturo Calle, que va a llegar a través del gobierno.
3: Sí, ¿a cómo está el dólar? ¿Qué dice Mr. Dólar?
9: Mr.
3: ¿Lo ponemos, Espinosa, a cómo? ¿A 3.200?
10: Sí, un poco menos, Julio. 3.100 algo, ¿no?
11: Cuando hablo, 3.130. Escucha a mí mismo, ¿cierto? Aquí.
10: 3.130.
11: Yo, Julio, cuando hablo, escúchame.
3: Bueno,
9: me parece que 3.130. Están preparando el invitado allí, ¿no?
3: Sí, algo así. Aquí don Bernardo Bejarano me dice 1.561.
9: 1.561 millones.
3: Uh-huh. Sí, me dice Bernardo Bejarano.
9: Pero no teníamos ni idea de la pérdida de la, primero que todo, de la fábrica y de los colaboradores.
7: Montoya, yo creo que poco hemos hablado de lo que pudo haber pasado con el sector empresarial, porque estamos hablando de un eje empresarial industrial muy importante de Colombia. Y seguramente muchas fábricas tuvieron que haber padecido lo mismo que le pasó a don Arturo Calle. Pero pues nos hemos enfocado en los hogares, en las casas, por supuesto, pero hay que mirar también a los empresarios.
9: Claro, incluso sobre en el radar, Juan Pablo y Julio, tengo en el eje cafetero en Pereira, hay una industria de carrocerías de buses, ¿no? Allí donde ensamblan los Transmilenios, muchos de ellos.
3: Sí, y sobre todo que hay cosas que pasaron adentro y que hasta ahora estamos descubriendo, como esta. Ahora, Juan Pablo, la presencia de Montoya es con cierto sinsabor, ¿no? Porque
7: él no está manejando el carro de...
3: No,
9: me bajaron, del viaje al final. Porque cuando dije, si quieren yo les manejo, y me dijeron, no, preferimos que maneje Felipe Reyes. Oiga, llegó Mr. Dollar aquí a decirle...
3: Oiga, pero una cosa, Montoya.
9: Señor.
3: Yo pienso mucho en usted cuando oigo estas entrevistas de esta semana, ¿no?
9: Pues estoy muy preocupado también yo, quiero que sepa.
3: Siempre, que, Juan Pablo, Arturo... el tipo a la vuelta de la esquina, ¿qué va a hacer?
9: Pues ya tengo, vamos
7: No, ya Montoya ya tiene un problema mayor. Porque
3: y Félix estamos ahí diciendo...
7: ¿A un mes?
3: Sí, no, póngase a trabajar.
9: Sí, señor.
12: No vamos calentando, ¿no?
9: No, yo le dije a don Arturo en la llamada al final, cuando estábamos cuadrando la entrevista, le dije a don Arturo, acuérdese que ya viene Vamos para adelante, ¿no? Y me dijo, sí, güey.
3: No,
9: sí,
3: mijo.
9: Tranquilo, mijo.
7: Va a ser un segundo semestre del 2026 complejo. Pero sí. Ojalá con mucho.
3: Pero mucho lo que siempre le ha dicho Marcela en esas tertulias bajo las estrellas. Usted en la oscuridad y en los problemas se crece, sale lo mejor de usted, ¿no?
9: Sí, soy el ave. sabe que vuela alto y seguramente... Exactamente. Pero lo más importante en este momento, Julio y Félix, quiero que lo anotes. ¿Te puedo tutear? Sí.
12: Tuteame, Félix, tranquilo.
9: Quiero que lo anotes ahí. Lo más importante en este momento es la reconstrucción del país.
12: Ah, eso sí. Estamos de acuerdo.
9: Entonces, yo creo que yo pasaría...
13: Y tú vas a salir de tu zona de confort y te vas a reinventar para poder llegar con la meta de vamos para adelante.
9: Bueno,
13: tú lo logras.
9: Saludamos a Mr. Dollar.
12: Es un nuevo reto.
9: Bueno, me encantó estar con ustedes, sobre todo contigo, Julio, gracias.
13: Sí, muchas gracias, muy amable.
12: Es un nuevo reto para ti que tú asumirás con el compromiso de siempre.
9: Y tú, Mr. Dollar, ¿qué tienes para decirnos tú?
7: Carlos Alberto.
14: El dólar está subiendo, ¿no?
9: No me diga eso.
13: Mr. Dollar, entre más suba, mejor, porque entonces los 500,000 de don Arturo se suben. Sí, ¿a cómo lo tiene?
14: 3,130 pesos en estos momentos se está negociando en el mercado, pero ya hay operaciones a 3,137. Más plática para los damnificados, Julio. Está subiendo hoy,
13: señor,
14: por el resultado de la inflación en Estados Unidos, ¿no?
13: Sí. Ecopetrol, 5,000 palos, ¿no?
14: Sí, 5,000 millones.
13: Es
14: el anuncio que hicieron hoy, y hay muchas otras empresas interesadas, pero en Cartagena, Julio, allá está la plata. Allá están todos.
13: Por eso nos vamos ya con Luisa. Luisa está hoy con un sombrerito mexicano, y ahí está guardando, está pasando el sombrero mexicano que se llevó para allá. Luisa, ¿cómo vamos con la Andy, su invitado?
15: Pues Julio, vamos muy, muy bien, y va Montoya, que no se preocupe, que eso aquí vamos ambientando para vamos pa'lante. Tú lo vas a lograr, Montoya. Mientras tanto, aquí los empresarios cada vez aportan más, Julio. Han superado los 13,000 millones de pesos, todos los donativos que han hecho los empresarios, y justamente estamos en este momento con una empresa, Diaco. Mauro de Castro la dirige. Esta es una empresa, para que los oyentes tengan conocimiento, que maneja el acero. ¿Ustedes cómo se van a sumar a esta ayuda para los damnificados del terremoto? Buenos días.
16: Buenos días. Gracias por la oportunidad de contar un poco sobre Diaco y cómo nosotros nos unimos a este esfuerzo de apoyar a aquellos que necesitan apoyo para salvar vidas, para dar más conforto a las víctimas de esta tragedia que todos ahí estamos viendo. Y Diaco se une a los empresarios desde aquí del Congreso de la ANDI en ese esfuerzo. No solamente Diaco, pero todo nuestro grupo empresarial, nuestro ecosistema, está movilizando recursos, recursos en materiales y recursos también financieros para apoyar primeramente a ese momento de recuperación y después de reconstrucción. Diaco disponibilizó 1,000 millones de pesos dentro de ese monto que aquí estamos contabilizando y sumando cada vez más. Y todo nuestro grupo, el ecosistema de lo cual participamos, ya estamos en casi $1,000,000 de donaciones entre las empresas de nuestro ecosistema.
10: Doctor De Castro, una de las tareas, como usted dice, en la segunda etapa va a ser la reconstrucción, y allí las empresas que tienen materiales de construcción van a ser muy importantes. Ustedes tienen, como decía Luisa, el mayor punto fuerte de todo el ecosistema de ustedes es el acero. Cuando llegue el momento de la reconstrucción, ¿pueden las víctimas, algunas de ellas por lo menos, contar con la asesoría de ustedes y también, ¿por qué no?, con la ayuda en acero, en material, por ejemplo, para el departamento del Chocó?
16: Claro. En eso estamos trabajando. De las donaciones que asumimos y que publicamos, 60% es material que es el acero que vamos a entregar de acuerdo a las necesidades y las prioridades. Todavía no tenemos tan claro cómo será este proceso de distribución, de priorización, pero esa es una cifra inicial y claramente, ¿sí?, si la situación requiere un esfuerzo adicional, estaremos todos claramente desde la Cámara también de los productores de acero asumiendo este papel de apoyar a la reconstrucción de Colombia con acero colombiano. Acero que se produce aquí, es importante decir, nosotros producimos acero bajo la norma sismo resistencia, y eso es algo fundamental, es un símbolo importante que todos sepan que las construcciones que salen desde nuestro acero hecho en Colombia son sismo resistentes. O sea, es un acero que nos garantiza que que las construcciones van a dar más probabilidades de que las personas aún perdan sus vidas en eventos como este.
15: Hay un asunto y es el traslado de esos materiales, ¿no? Hay una zona como el Chocó que es muy difícil de poder acceder a poder reconstruir toda esta que sin duda pues es una de las regiones más afectadas. ¿Cómo van a hacer justo para que esos materiales puedan llegar hasta allá y se pueda hacer la ayuda de forma efectiva?
16: Sí, este es un desafío importante. Creo que todos ya en Colombia tenemos una percepción de que tan importante va a ser ahí esta distribución. Ayer estaba hablando con Coronel Jiménez y el comandante del 15º Batallón de Chocó. Y estamos ahí esperando también que ellos se movilicen y de alguna manera nos den la dirección o una manera por la cual podemos llegar más rápido donde se necesita. Pero entiendo que estamos en una etapa de salvar vidas, aquellas que todavía podrían estar ahí necesitando recursos y soporte de rescatistas. Yo creo que la reconstrucción viene después. Entonces, ahí tenemos tiempo para trabajar, prepararnos para soportar a los esfuerzos de reconstrucción.
10: Es el presidente de DIACO, Mauro de Castro. Doctor de Castro, gracias por estar con nosotros esta mañana en 6AMW de Caracol Radio y también por el anuncio que ha hecho del $1,000,000 que ya han ido entregando y lo que vendrá después. Gracias por estar acá.
15: Cerramos Espinosa con 13,000,000,000 de pesos hoy desde el Congreso de la ANCI.
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13: Noticiero del mediodía de Caracol Radio, que no emite desde ningún estudio, sino desde la zona de la emergencia. Hoy, desde muy temprano, con mi compañera Marcela Puentes, haciendo un recorrido por municipios del Quindío, del Valle del Cauca. Si usted puede conectarse a nuestro canal de YouTube, Noticiero del Mediodía, en vivo a esta hora, puede ver unas imágenes de sobrevuelo en una de las poblaciones más golpeadas en el Valle del Cauca, Zarzal. Allí incluso hay una historia trágica de una colombiana que se vino a vacacionar con sus dos hijas y su esposo. Ella murió, estaba en un edificio de por lo menos 4 pisos que quedó reducido a 2 y toda una cuadra de solo escombros. También estuvimos más temprano en Armenia. Panorama desolador, fachadas agrietadas, gente entrando segundos, minutos a rescatar los pocos enseres que sirven, al igual que en Finlandia, otro municipio del departamento del Quindío, considerado la Suiza colombiana por su arquitectura bellísima, pero que ha sido también azotada por esta emergencia natural. Y estamos ahora en una de las esquinas de Roldanillo, Valle del Cauca, en su plazoleta principal, Marcela, con los datos, los números más recientes que muestran la dimensión de esta tragedia.
5: Pues Juan Diego, los ha entregado el director de la Unidad Nacional para la Gestión del Riesgo de Desastres, David Tamayo. Y empecemos por la cifra que más nos duele, la de las personas fallecidas, que ya asciende a 273. Además, el reporte de heridos ya asciende a los 3.824, sumando 377 desaparecidos. Esto nos indica que son 40.753 las familias afectadas en medio de esta tragedia. Y hay otros datos que también son importantes porque nos dan una dimensión del otro drama, de quienes lo han perdido todo. Hay 584 viviendas completamente destruidas, pero además de eso, 74.873 viviendas averiadas, 172 edificios colapsados, y a esto también sumamos, Juan Diego, los centros educativos afectados, que son 2.198.
13: Pues vamos con las historias, porque en cada parada, en cada momento de este especie como de mapa de un recorrido trágico que hemos venido haciendo en esta cobertura, hay una historia muy dura. En este momento, una mujer, después de ser rescatada de entre los escombros, lucha por sobrevivir. ¿Dónde es el caso? En Pereira, donde está Sebastián Grajales con la información.
14: En efecto, Juan Diego, es en el Hospital Universitario San Jorge. Don Carlos Gallego es el padre de una joven de 21 años de edad. La sacaron de los escombros del Parque de la Libertad en la 13 con octava. En este momento, ella está debatiéndose entre la vida y la muerte porque tuvo una fractura y una afectación en su extremidad inferior. Estuvimos con el padre hoy, acompañándolo allí en el hospital, y esta es la historia. En efecto, compañeros, estamos desde el Hospital Universitario San Jorge, aquí en Pereira, con las historias de personas que han sufrido esta tragedia, este terremoto del pasado lunes. Don Diego Gallego tiene a su hija de 21 años de edad aquí en el hospital. Perdió a su abuelita y perdieron todo. Don Diego, ¿cuál es el estado de su hija primero? Quiero preguntarle por ello. Segundo, lamentamos profundamente por lo que ustedes están atravesando.
15: Lo que pasa es que mi hija está muy grave y perdió esa pierna porque le cayeron todos los escombros y está muy mal.
14: ¿Qué le dicen los médicos?
15: Que pues ahí, que ahí donde está, tiene que estar por ahí 6 meses acá o de salud está muy mal.
14: ¿La abuelita quedó atrapada?
15: Ella quedó atrapada porque como ella no iba a salir y ella salió, como ella no podía correr, que tenía 78 años, no podía correr y quedó atrapada allá y allá murió allá en el apartamento que se derrumbó todo eso.
14: Ustedes estaban en el Parque de la Libertad, ¿no?
15: Sí, yo ya iba para el trabajo y mi hija me despachó para el trabajo y ya quedó atrapada mi abuelita ya. Pero ya mi familia se salvaron porque estaban en la finca.
14: Eso me decía usted, ¿sus padres están bien?
15: Sí, ellos sí están bien, pero ya mi abuela y mi hija falleció y mi hija la tengo acá, está viva, pero está muy grave, está muy mal.
14: Don Diego, ¿ustedes qué necesitan en este momento?
15: Necesito ropa, comida, necesito unos pasajes para irme para la finca, no sé cómo vamos a hacer. Estoy preocupado porque estoy trasnochando, estoy ya agotado porque estoy aquí desde lunes y ya mi abuela falleció.
14: Tranquilo, don Diego, lo acompañamos en este momento tan difícil, tan complicado, que viven cientos de familias, miles de familias en el eje cafetero. Don Diego, buscaremos apoyarlo, buscaremos cómo generar esas ayudas para que vengan. Hasta aquí está usted, aquí en el área de urgencias del Hospital Universitario San Jorge. Lo acompañamos en este momento tan difícil y oramos porque su hija se recupere. Gracias por contar su historia. Diego Gallego, y la historia, así como la de él, la de muchas personas que hoy están en medio de esta tragedia. Juan Diego y oyentes, y eso es lo que nos encontramos en cada esquina del Hospital Universitario San Jorge, en la clínica confamiliar, en donde estén, allí encontramos estas historias, y hemos estado muy pendientes del estado de salud de Daniela Largo. Recuerda usted, fue la joven que también rescataron en la 13 con novena, la que se hizo viral después de 10 horas de rescate. Ella en este momento está en un estado crítico. Lo último que hemos conocido es que está en la unidad de cuidados intensivos, su pronóstico es reservado, su familia aguarda con fe, pero hay un problema cardíaco fuerte que hoy pone en riesgo la vida
16: de Daniela Largo, la joven de 35 años, rescatada hace dos días aquí en la capital del departamento de Risaralda.
5: Pues Sebastián, es que es la carrera contra el tiempo para salvar vidas, que es lo más urgente, lo más importante en este momento, y por eso es tan valioso el trabajo que están adelantando los rescatistas que llegan desde distintas zonas del país. También allí en Pereira, una pareja de adultos mayores fue rescatada entre los escombros gracias al trabajo que están haciendo valientes socorristas, esta vez que llegaron desde el departamento de Boyacá. La historia la tiene Sebastián Olmos.
17: En medio de la tragedia y la destrucción, también hay historias que devuelven la esperanza. Los bomberos voluntarios de Tunja vivieron uno de esos momentos al rescatar con vida a una pareja de adultos mayores que llevaba dos días atrapados en el cuarto piso de un edificio completamente colapsado. El cabo Jeffer Rubio le contó a los micrófonos de Caracol Radio que se trataba de un hombre de 95 años y su esposa. Las condiciones de la estructura obligaron a los socorristas a evaluar cuidadosamente cada paso. Aunque inicialmente pensaron en realizar el rescate por cuerdas, finalmente determinaron que las escaleras, pese a estar colapsadas, podían soportar el peso de los adultos mayores y los rescatistas. Gracias a Dios resistieron y pudimos llevar a cabo el rescate, relató Rubio. Así como la entidad Cuidado y Esperanza, los bomberos lograron sacar a la pareja desde el cuarto piso hasta el primer nivel y llevarla a un centro asistencial.
18: 12:07. Estamos en el Valle del Cauca, como les contamos, y hay una historia que es muy dolorosa y además increíble, que muestra algo de, no quiero juzgarlo, pero podría ser indolencia por parte de funcionarios. Eso ocurre aquí en un municipio donde hubo una gravísima tragedia que se llevó a varios niños por delante en este terremoto. El papá de uno de ellos fue a medicina legal a reclamar el cuerpo y no se lo entregan por un trámite netamente burocrático. Con él establecemos contacto a esta hora del mediodía, es don Jesús de Bastidas. Don Jesús Daniel, buenas tardes. Bueno, si se puede
19: decir, Diego, buenas tardes, sí.
18: ¿Cuál es la situación sobre la que usted quiere hacer un llamado muy especial hoy?
19: Bueno, queremos hacer un llamado porque hemos estado a través de mentira más mentira que nos dijeron, entregamos nuestro niño, se lo llevaron, en horas de la tarde quedaron de entregarlo, no fue así, luego al otro día, luego que 15 días, 120 días, nos dijeron que nos podían entregar el cuerpo del niño, que deberíamos estar relajados, que porque está en una nevera, y es, en este caso hay otros dos niños de aquí, compañeritos de él, y nos dicen que solamente nos lo podían entregar con un documento de identidad, cosa que no se puede porque el niño tiene 6 años y el documento se exige a los 7 años, y no han querido entregarnos, nos han tratado súper mal en medicina legal de UGA, han sido groseros, solamente nos dicen, no, tienen que esperar, pueden hablar con el presidente, con quien ustedes gusten, pero los niños no se pueden entregar.
18: Entonces, para aclarar un poco el tema, ¿el niño murió en el Darién?
20: Buenas tardes, habla con la mamá.
18: Sí, ¿podría contarnos y por qué sí, está en Buga?
20: Lo que pasa es que a través del terremoto él falleció en la Escuela María Inmaculada. Fue una pared que les cayó a los niños. Lo llevaron para el hospital, él ya había fallecido. Nosotros fuimos, lo identificamos, llegó medicina legal por él, dejamos que se nos llevaran a nuestros hijos, tanto al mío como a los otros tres que están allá también. Nos dijeron que al otro día podíamos ir a las 9 de la mañana, se llevaron los papeles correspondientes, fotocopia de su papá, la mía, el registro civil, que es lo que uno saca cuando un niño nace. Yo estuve desde la mañana allá. Cosa de que en la tarde nos dijeron, no, es que hay que tomar unas pruebas de ADN para saber si ustedes son los padres. Entonces me parece incoherente algo que si nosotros mismos entregamos a nuestro hijo, dimos el registro civil, que es lo que uno saca cuando un hijo nace, que es lo que lo identifica, que es nuestro hijo, ¿cómo nos van a decir que no es nuestro hijo? Yo entiendo la situación, lo he dicho, entiendo la situación del país, entiendo que si a mi hijo lo hubieran encontrado o a los otros niños los hubieran encontrado en otra parte y después nosotros hubiéramos llegado a reclamar sus cuerpos, pero es que nosotros mismos entregábamos nuestros hijos, no somos solamente nosotros, son dos niños.
18: Entonces,
20: más que están allá.
18: Sí, doña Lady y don Jesús, entonces los niños están en medicina legal del municipio de Buga, aquí en el Valle del Cauca, y por un documento
1: de identificación de los pequeños, no les han entregado los cuerpos para darles cristiana sepultura.
20: Sí, señor.
1: Bueno, ya vamos a comunicarnos con nuestro equipo de producción, con Medicina Legal en Buga y en el Valle del Cauca, con las autoridades para tratar de, pues, solucionar este inconveniente que se ha presentado, el dolor de unos padres que están precisamente reclamando el cadáver de su pequeño para poderlo darle sepultura en medio de toda esta tragedia.
5: El duelo, que es lo que viene ahora también para estas familias, y también tenemos que continuar este recorrido en el departamento del Quindío. Esta mañana estuvimos allí, estuvimos en Finlandia, estuvimos en Montenegro, pero sin duda el municipio más afectado es Quimbaya, a donde nosotros no pudimos llegar por las condiciones de la carretera, pero allá está nuestro compañero Adrián Trejos, el director del servicio informativo en Armenia. Adrián, cuéntenos cuál es la situación, cuáles son las cifras que necesita en este momento Quimbaya.
21: Y seguimos en este cubrimiento de Caracol Radio. Hemos llegado al municipio de Quimbaya. Lo primero que les queremos contar es que es impresionante llegar a este municipio desde Montenegro. Los derrumbes en la vía son impresionantes y desde ya les hacemos un llamado para que lo hagan con mucho cuidado, porque apenas está llegando la maquinaria y el personal a remover lo que todavía hay de derrumbes. Y estamos aquí frente al edificio de la alcaldía y el consejo municipal, que también se vio muy afectado por el terremoto. Estamos con el presidente del consejo, que muy amablemente pues nos acompaña acá afuera, porque no pueden ocupar el edificio de la alcaldía de Quimbaya. Presidente, gracias por estar con Caracol Radio y que conoce de la situación, primero de la edificación y del municipio.
22: Bueno, muy buenos días para todos. Primero, agradecerles por estar acá acompañando a Quimbaya, nuestro municipio, en esta situación tan, tan difícil para todos los quimbayunos. Muy delicado todo, muy complejo. Son muchísimas familias las que se han visto afectadas, la ciudadanía, muchísimos concejales, varios concejales también lo han perdido, todos sus negocios, sus establecimientos comerciales. Entonces estamos trabajando en sinergia, en acompañamiento con la administración municipal. Por eso decidimos el día de hoy retomar labores en sesiones ordinarias, donde pues la infraestructura del edificio se encuentra demasiado afectada, pero vamos a sesionar y vamos a colocar el consejo en las instalaciones del centro cultural, donde vamos a atender a la ciudadanía y vamos a adelantar las sesiones ordinarias. Darle un mensaje de...
21: Tranquilo, yo lo entiendo porque esos son los sentimientos que hoy rodean a mucha población, de no solamente de Quimbaya, sino de mucha de esta parte del país.
22: Dale un mensaje a todos los quimbayunos. Es difícil, pero de esta vamos a salir.
21: Yo sé que sí, y es un mensaje que también queremos dar desde Caracol Radio, que estamos aquí presentes. Como ustedes pueden ver, el presidente del consejo, como seguramente muchos sentimientos de quimbayunos, de quindianos y de colombianos hoy que viven aquí.
1: Otra de las zonas, bueno, más golpeadas, epicentro de todo este terremoto de 7.4 grados, el Chocó. Mosquera Di Perea nos tiene el reporte. Bueno, 12-15 minutos.
5: La comunicación sigue siendo difícil.
1: Exactamente. Muy complicadas las comunicaciones por la situación que se ha originado desde este pasado 10 de agosto en el país, este terremoto, esta emergencia que por supuesto tiene en medio de la incomunicación a muchas, muchas regiones de Colombia, pero también problemas de luz, problemas de servicios con el agua, con el gas, en fin. Hay aquí una queja a la que queremos también hacerle eco. Señora, venga. Que nos están denunciando. Uh-huh. ¿Cuál es su nombre?
23: Mi nombre es Nilsa Vélez.
1: Sí. ¿Qué es lo que usted quiere denunciar aquí en Roldanillo?
23: No tanto denunciar, sino pedirles de todo corazón a aquellas personas que en estos momentos tienen los materiales para que las personas afectadas arreglen sus viviendas, que no cobren más de lo que valen.
1: ¿Están cobrando más de lo que es?
23: Sí, señor. Que yo siento como que están abusando del dolor, de la necesidad y de la situación que estamos viviendo todos para cobrar más de lo que valen. Por favor, si muchos no tienen la pena que muchos tenemos, Pues no, por favor, actúen con humanidad, con corazón, que las droguerías vendan los medicamentos a unos precios justos, que la gente pueda comprarlos, que los supermercados vendan los productos alimenticios de primera necesidad a unos precios normales, a unos precios que sean de facilidad para adquirirlos las familias.
1: Entendible.
23: Porque ustedes saben que cuando hay una situación de estas, el hambre es mortal.
1: Sí.
23: Entonces, quiero tocarle el corazón a todas aquellas personas que tienen en sus manos esta temática, estos productos, para que cobren con justicia. Porque el que actúa mal, yo sé que al final les irá mal.
1: Sí.
23: Entonces,
1: bueno, es la preocupación, claro, de muchos de los habitantes también aquí en esta zona. Marce.
5: Claro, y mientras esto ocurre, mientras todos estamos en función de ayudar, de atender la emergencia, pues en Cartagena están reunidos los empresarios, Juan Diego, en el Congreso
1: de
5: la ANI.
1: Antes, Marce, está Yair. Vamos con Yair al Chocó.
5: Vamos entonces con Yair al departamento del Chocó, Yair.
2: Aquí estamos precisamente en lo que sucede en el departamento de Chocó. Hace algunos segundos se interrumpió el servicio de energía y también se interrumpieron todas las comunicaciones. También sigue el pánico, el miedo por las réplicas de esta mañana y la gente anda con las maletas, casi corriendo, y no quieren ingresar a los edificios. En San José del Palmar, atención a los datos que llegan de la zona rural, de la Italia, de Suramita, de Valencia, de Albania, de Patios, de San Pedro de Ingará y del Corcovado, porque las cifras en cuanto a destrucción de casas siguen siendo alarmantes. También llegaron las primeras ayudas y una antena satelital que llevó la gobernación del departamento del Chocó y una planta de energía para tener el servicio durante las 24 horas del día y atender la emergencia, sobre todo en el centro médico, mientras los pacientes son trasladados a otros sitios del país. Y atención, que hay también cifras alarmantes en el corregimiento del 2, en Unión Panamericana, y también en Lallé, donde murieron 3 personas, según los datos de las autoridades. En Taló intentan restablecer el servicio de energía, llevan 4 días sin el mismo. Y atención, que las cifras del municipio del Río Iró, que acaban de obtener Caracol Radio, son impresionantes. Las estaremos dando a conocer en las próximas horas.
5: Pues estamos muy pendientes de la situación en ese, que fue el epicentro de este terremoto del pasado lunes, pero seguimos conociendo más y más historias, todas muy dolorosas, y nos muestran la crueldad de la naturaleza, de esto que ha sucedido y cómo muchas familias terminaron fracturadas. Es el caso de una joven que está conmoviendo a muchos usuarios de redes sociales que en este momento están buscando ayudas. Se trata de Ana María Saavedra. Ella tenía 2 hermanas, eran unas trillizas. Murieron sus padres, murió una de sus hermanas, la otra está desaparecida, y en este momento hay toda una cadena de oración y también de solidaridad para intentar ayudar a Ana María, quien tendrá que reconstruir su vida. La historia es de Marlon Benavides.
3: Buenas tardes, hemos llegado.

0: De esa estructura que colapsó, una de las zonas del sur de la ciudad más afectadas. Particularmente allí en esa esquina se encontraba un edificio de 4 pisos, según la información que se ha podido conocer, y allí lamentablemente pues encontraron a las trillizas, esta familia que pues ha sido una de las historias conocidas en Cali. Precisamente nos encontramos con el médico Pablo Gómez, conocido de ellas, amigo de ellas. Primero pues un sentido pésame por esta situación. ¿Podemos contar de ellas, quiénes son y un poquito pues de conocer de la vida de estas jóvenes?
1: Tres mujeres espectaculares, graduadas de la Universidad Javeriana, amigos de muchos de nosotros que estamos acá, no solamente los médicos voluntarios, sino también su grupito más cercano de amigas del colegio, que ha venido, unas inclusive viajaron por fuera para poder estar acá acompañando a las familias. Como le decía ahorita a otra persona con la que hablé, tres mujeres que se caracterizan y se van a caracterizar siempre por su alegría. La sonrisa siempre eran esas personas que llegaban al grupito amigos a hacerse sentir y hacer reír a todo el mundo. Ani sigue con nosotros, gracias a Dios. Estamos en busca de Isa, todavía. Y Sofía nos acompaña desde el cielo.
0: Y particularmente una de ellas que usted mencionaba fue hallada el primer día de la situación de ese terremoto, el lunes.
1: Sí, señor. Ana María fue encontrada y gracias a Dios trasladada hacia el hospital Imbanaco, donde fue intervenida el día de ayer por el grupo de ortopedia y traumatología de la clínica. Hasta donde tengo entendido con los amigos y familiares, la cirugía salió muy bien. En este momento se encuentra hospitalizada, siendo visitada por sus familias y amigos más cercanos.
0: ¿Ha logrado tener contacto con una de las trillizas que está siendo intervenida o que está siendo atendida en el centro clínico?
1: Directamente yo no, pero el grupo de las amigas más cercana, que es el grupo de varios de nosotros, se han estado todos muy pendientes a ese grupo de niñas. Indiscutiblemente las gracias, porque han sido el apoyo moral de este grupo también, de médicos, de rescatistas, que han estado acá 24 horas, todos los días, a toda hora, removiendo escombros, haciendo de todo por él. Por sí. Las niñas se han estado en contacto, gracias a Dios, con Ani.
0: Para final.
2: Bueno, durísima la historia de estas jóvenes trillizas.
3: Me rompe el corazón a uno escuchar estas historias.
2: Dolor profundo. Vamos a ir en este momento también con la solidaridad. Los empresarios e industriales del país mostrando gestos muy generosos para solidarizarse con esta tragedia, con las miles, con los cientos de damnificados. Desde Cartagena, en el marco de el Congreso de la ANDI, Orlando Villar nos tiene la información con Luisa Mercado.
4: ¿Qué tal, Juan Diego? Marcela, como ustedes lo señalan, si bien estamos en Cartagena, en un congreso además que tenía una temática muy diferente y era la llegada del nuevo gobierno, se han volcado más de 3.000 empresarios aquí presentes a solidarizarse con las víctimas de esta tragedia. En este momento, en una especie de teletón que se ha armado acá y que se armó además de última hora, Juan Diego, ya han recolectado casi 11.000 millones de pesos que serán destinados entonces para ayudas y para la atención de los damnificados en medio de esta emergencia. Estos empresarios, Juan Diego, tienen la posibilidad de meterse la mano al bolsillo, y aquí en Caracol Radio los hemos comprometido, Luisa, para que cumplamos ese propósito, y es que destinen plata y recursos para llevar a la región.
5: Pues mire, varios sectores se han sumado a ello. Grandes de los empresarios que están aquí ya han dado cifras concretas de cuánto van a aportar para los damnificados. Hablamos con Luz Estela Murgas, la presidenta de Naturgas, como usted lo decía, uno de los sectores más fundamentales por este servicio público que ha sido afectado especialmente en el Chocó. Esto nos dijo.
6: Banti, por ejemplo, está ayudando en el banco de alimentos, inclusive los empleados de empresas como Drummond, Parex, EPM, han decidido también donar a través de descuentos de nómina, recursos que se canalizarán a través de la Cruz Roja y otras cuentas oficiales para poder ayudar a los afectados.
5: Sin duda también, Orlando, las empresas de alimentos se han sumado. Una de ellas es el grupo Diana, el del arroz que quizás todos han consumido en algún momento. Jaime Murra es quien lidera esta empresa y esto fue lo que nos dijo.
7: nosotros hacemos es venta de alimentos, bebidas, entonces a través de alimentos, bebidas, agua, arroz, aceite, margarinas, harina de maíz, etcétera, a través de eso estamos en

0: enviando al Chocó. Vamos a coordinar con la gobernadora a través de la ANDI, también con Pro Pacífico en el Valle del Cauca, pero la idea es poder donar y ayudar con temas de productos alimenticios y bebidas.
1: Doctor Murra, su discurso, donación
2: que dijo él es de más de 400 millones de pesos. El sector bancario también se han sumado con alivios tributarios. No les van a cobrar intereses a esas personas que de pronto estaban pagando un crédito hipotecario y pues ahora están sin vivienda. Hablamos con Juan Carlos Mora, el presidente de Bancolombia. Escuchen ustedes.
3: Entendemos que esta es una situación extraordinaria y que muchas personas van a necesitar apoyo, y ahí estructuraremos periodos de gracia para que las personas puedan en este momento atender las situaciones más urgentes y poder avanzar. Entonces, tanto para los negocios como para las personas en sus créditos hipotecarios, vamos a estructurar unos programas que permitan que podamos pasar este periodo, y luego ya sí pensaremos en el tema de reconstrucción.
2: Por supuesto, hay cajeros automáticos que se han visto afectados, hay intermitencias sobre todo en el Chocó, explicó él, pero los canales virtuales están operando sin ninguna afectación. Finalmente, hablamos con Cristian Babler, él es el presidente de D1, una de las 10 empresas más grandes de nuestro país, que hizo un gran anuncio.
4: A dar 1000 toneladas, de hecho estamos dando, ya vamos por 282 toneladas a fecha de hoy, llevamos 2 días y ya hemos podido entregar 282. Estamos articulados con la Fundación Santo Domingo, con la oficina de la primera dama, es decir, con el gobierno también de Colombia, y a través de los bancos de alimentos, que son los que nos dicen qué necesitan, dónde lo necesitan, y nosotros lo entregamos allá donde es preciso.
5: Estas son solo algunas de las voces de los empresarios que se están sumando aquí. Claro, por ejemplo, ha destinado más de 20 mil millones de pesos en paquetes de datos para llevar a las zonas afectadas. El Banco de Alimentos de Bogotá sigue recogiendo las ayudas en todo el territorio nacional para llevar a esa zona afectada. Y un mensaje más temprano, el vicepresidente de la República, José Manuel Restrepo, agradeciendo a estas empresas. El gobierno canceló su participación aquí porque tuvo que ir a las zonas afectadas, pero han agradecido esta solidaridad y están listos.
2: Un video, el vicepresidente. Para darle el agradecimiento a los empresarios por sus donaciones.
5: Y desde el gobierno de Abelardo de la Estrella también han dicho que están dispuestos a trabajar de la mano con los empresarios, además de la tragedia, pues, en todo lo que viene, Juan Diego, para estos próximos 4 años. Seguimos aquí en Cartagena, cubrimiento especial de este Congreso Empresarial de la ANDI.
6: Así va el país.
7: La Unidad Nacional de Gestión del Riesgo reportó 273 fallecidos, 3.824 heridos y 377 desaparecidos tras el terremoto. Son más de 40.700 familias afectadas y más de 12.000 viviendas destruidas. La entidad aseguró que, además de esta emergencia, mantienen atención especial en los incendios forestales y el volcán Puracé, que continúa en alerta naranja. La bancada del Pacto Histórico en el Senado radicó una proposición para citar a un debate de control político al canciller Omar Bula por el manejo que se le ha dado a esta emergencia causada por el terremoto. La senadora Esmeralda Hernández aseguró que no es posible que por razones políticas se rechacen las ayudas humanitarias ofrecidas por China, Brasil, México o incluso la ONU, y advierte que el gobierno de Abelardo de la Espriella debe recapacitar y entender que la campaña política ya se terminó. Sería entonces el primer debate de control político que se cita a un funcionario del nuevo gobierno. Y la Secretaría de Movilidad de Bogotá ajustará reglas para el uso de las patinetas eléctricas en la ciudad.
8: 12:28 de la tarde. A todos los que a esta hora nos escuchan o nos ven en nuestro canal de YouTube, les contamos que originamos esta cobertura el día de hoy, 13 de agosto, desde una de las esquinas del Parque Central del municipio de Roldanillo, esto es Valle del Cauca.
9: 33 grados de temperatura, pero no es impedimento para que mucha gente esté a esta hora todavía ayudando, pues, a evacuar ciertas estructuras que siguen en riesgo de colapso, sí, como estamos viendo en nuestra transmisión.
8: Hay un llamado urgente. Acabo de hablar con una médica, entró a cirugía del hospital aquí del municipio. ¿Sabe qué me dijeron? Que necesitan con urgencia unos insumos médicos, con urgencia, se trata de vida o muerte. Ya les vamos a contar, vamos a comunicarnos con ellos, pero también hablaremos de otra emergencia que vive el país.
9: Los incendios.
8: Los incendios. Muchos, muchos en el departamento del Tolima, muchos también que tienen amenazada la comunidad en el departamento de Nariño. De eso y mucho más hablaremos en unos instantes.
1: 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En Caracol Radio son las
7: 12 del mediodía, 30 minutos.
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13: Durante el cuatrenio 2022-2026, la Contraloría General de la República fortaleció el control fiscal sobre los principales proyectos de infraestructura del país. Luis Fernando Mejía, Contralor Delegado para el sector de infraestructura.
14: Esta delegada realizó 155 actuaciones de vigilancia y control fiscal, auditando aproximadamente unos 200 billones de pesos y teniendo como resultado la configuración de 301 hallazgos fiscales por una cuantía aproximada de 1,4 billones de pesos.
13: Como parte de este trabajo también se trasladaron hallazgos con presunta incidencia disciplinaria y penal a las autoridades competentes.
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17: 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En Caracol Radio son las
18: 12:32. 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
13: En el balance del cuatrenio 2022-2026, la Contraloría General de la República reportó un resultado histórico en el resarcimiento del daño al patrimonio público. Así lo reportó Hernán Jojoa, Contralor Delegado para la Responsabilidad Fiscal.
21: La Contraloría General de la República ha logrado recuperar, a través del macroproceso de resarcimiento al daño al patrimonio público, la cifra de 441 billones de pesos. Valor histórico que supera ampliamente la meta de 1 billón de pesos que se había trazado esta administración.
13: Este resultado refleja el trabajo adelantado para recuperar recursos públicos y repara el daño causado al patrimonio del Estado.
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22: 12:34, hemos caminado ya un poco hacia el corazón del Parque Central de Roldanillo, Valle del Cauca. Y ahora esta escena es dura, pero al mismo tiempo inspiradora, ¿no? Conmovedora. Claro, sí. De verdad que sí, para quienes nos siguen en nuestro canal de YouTube. Aquí hay unas jóvenes que están repartiendo comida. Convirtieron esto en una especie de cocina con su fogón,
8: con las ollas, hay sancocho y pues
9: todo improvisado, la gente afectada. Un mesón en la banca del parque donde tienen las tablas, los cuchillos, y es simplemente el sentimiento de querer ayudar, de decir cómo puedo yo aportar algo. Y en este caso, dos jóvenes que han empezado desde que arrancó esta emergencia a darles alimento, a darles el almuerzo a quienes están aquí ayudando, a los voluntarios, uh-huh, también a los damnificados y a todo el que se acerque. Nos están hasta ofreciendo a nosotros el almuerzo. Y ya hoy varios comerciantes de este sector han estado aportando, pues por supuesto, algunos ingredientes que son necesarios. Aquí hay un sancocho y están pues en un gesto de solidaridad que conmueve y que ojalá muchos repliquen.
8: Nosotros en 6AMW empezamos este recorrido muy temprano, desde la madrugada en Montenegro, esto es Quindío, estuvimos en Armenia,
9: en
8: después
9: Finlandia.
8: Nos trasladamos hasta Finlandia, considerada la Suiza colombiana, por su bellísima arquitectura, donde también se sintió con mucha dureza el golpe de este durísimo terremoto.
9: Y perdóneme, le hago aquí rápidamente una cuña, porque acuérdese que nosotros tenemos un aliado muy importante para este viaje que hemos emprendido acompañando a los damnificados, y es Localiza Rent a Car, el vehículo con el cual hemos llegado hasta este municipio, uh-huh, y a muchos otros, y seguiremos nuestro trayecto.
8: Llegamos a Zarzal, donde pues estuvimos justo al frente de una historia también muy dura, la de doña Magnolia, 57 años, colombiana radicada en los Estados Unidos, que se vino a pasar vacaciones con sus dos hijas y su esposo. Aquí está. De un momento a otro empezó el terremoto, se vino abajo la estructura y ella quedó sepultada, murió. Sus dos pequeñas hijas resultaron heridas, una de ellas, por la gravedad de las heridas, fue trasladada a Cali. Su esposo resultó con heridas leves. Y también hablamos con una de las empresarias afectadas, porque su edificación, donde tenía una escuela de baile, pues se vino al piso. Era un edificio de tres, y en las imágenes ustedes ven que quedó prácticamente reducido a un solo nivel. Esto fue lo que nos dijo. ¿Cuál es su nombre? Bella, ¿usted es la propietaria de esta...?
0: Del negocio que queda en el segundo piso.
8: ¿Qué había ahí?
0: Ahí tenía yo montado una academia de arte, donde le enseñaban más de 50 niños. Tenía lo de la marquetería, papelería, cafetería. Era un negocio muy grande, como habían dos pisos más arriba del segundo.
8: ¿De cuántos pisos era?
0: Este es el primero, yo estaba en el segundo ubicada, está el tercero. Donde había unos apartamentos y el cuarto como un penthouse arriba, y esos dos se vinieron.
8: Bueno, pues estamos aquí con algunos de los afectados. ¿Cuál es su nombre, señor?
3: Omar Sánchez.
8: Esto es Roldanillo, Valle del Cauca, en este recorrido que estamos haciendo. ¿Usted tuvo que evacuar su casa por seguridad?
3: Sí, me fue para otra partecita enseguida, quedó una buena entre... Los piecitos, quedó una buena entre las tres.
8: ¿Su familia se encuentra en...? ¿Bien o...?
3: Sí, están bien, gracias. Están muy bien, están muy bien, muy bien.
8: ¿Cuál es la principal necesidad, caballero? La principal necesidad a esta hora aquí, ¿cuál es? En Roldanillo, en el Valle del Cauca.
19: La primera necesidad, no, pues, es venir la gente a ayudar a sacar los escombros y estar todos unidos por la situación que pasó. El compañero también tiene palabras, cuénteme.
23: No, que sea fuerte, hay que ayudar.
8: Pues ahí están. Son los testimonios que recogemos a esta hora aquí en este comedor al aire libre, en el parque central de Roldanillo. Pero también hay ayudas en otros puntos.
9: Por ejemplo, en Bogotá, en la capital, el Campín se ha convertido en un centro de acopio en el cual muchos ciudadanos están llegando a aportar lo que pueden, que sin duda será muy necesario para los damnificados. Vamos de inmediato a este punto con Juliana de los Ríos para que nos cuente qué tipo de ayudas están llegando y sobre todo qué está haciendo falta.
24: Bogotá es siempre solidaria, Juan Diego, y le cuento que miles de personas han llegado aquí a las afueras del estadio El Campín a seguir donando ayudas humanitarias, recolectando y clasificándolas para que lleguen de forma segura a también a las ciudades más afectadas ubicadas en el suroccidente, el Valle del Cauca, Quindío, Risaralda, El Chocó. Aquí podemos ver varias cadenas humanas para recibir todas estas donaciones que han llegado. Solo en el primer día han recolectado más de 40 toneladas de ayudas que serán despachadas en las próximas horas. Y este es su segundo día, van a continuar trabajando por hacerlo posible.
2: Esta semana nosotros sentimos terremoto aquí en Colombia. Entonces, hace unos años Colombia nos ayudó. Entonces, nosotros en este momento queremos aprovechar, ayudar a Colombia. Por eso estoy muy feliz por ayudar y también trabajar con ustedes.
24: Y muchos preguntan, ¿qué se necesita? Se necesitan productos de higiene, de primera necesidad, insumos médicos, cosas en buen estado para que lleguen a todas esas familias damnificadas. Aquí, por todas las manos de esas personas, pasan estas donaciones para que lleguen de forma segura. Se articulan con el gobierno nacional para que lleguen a los territorios.
4: Necesitamos kits para embalaje, necesitamos cajas, necesitamos cintas, marcadores, hojas para marcar las cajas. No solamente los elementos que se envíen, sino también cómo empacarlos. Eso, ahí tenemos una necesidad.
24: Así que si usted está en Bogotá, no tiene excusas para no donar. Puede acercarse a los más de 50 centros de acopio que hay en la capital. Están los más de 40 centros comerciales afiliados a Fenalco en Cundinamarca también. Está este, el escenario de Vive Claro, el escenario del Campín, donde nos encontramos en este momento, y los 6 puntos oficiales que articuló el distrito con la Cruz Roja. Aquí puede venir a donar su tiempo, a traer sus donaciones o también a escribir cartas de esperanza y de aliento cuando las familias reciban todos esos recursos.
8: 12:41. Establecemos a esta hora contacto telefónico con Manuela Hernández. Ella es médico del hospital aquí en Roldanillo, Valle del Cauca, y hace un llamado muy especial a todo el país. ¿De qué se trata, doctor? Buenas tardes. Doctora.
5: Hola, muy buenas tardes, ¿cómo están?
8: Doctora, usted está en este momento en el centro hospitalario aquí de Roldanillo, ¿verdad?
5: Sí, señor, me encuentro aquí en el centro hospitalario.
8: ¿Cuál es la mayor necesidad y el llamado que hace usted?
5: Bueno, en el momento el hospital se encuentra en muy malas condiciones. En este momento solo tenemos adecuada el área, nos quedó bien el área de urgencias, cirugía y partos, no tenemos área de hospitalización. Provisionalmente se puso en el auditorio, pero no es un lugar apropiado para hospitalización debido a que prácticamente hay un hacinamiento de personas. La necesidad del hospital hoy es la instalación urgente de un hospital de campaña completamente dotado que nos permita seguir prestando la atención médica segura, oportuna de la población. No solamente necesitamos estructura física temporal, sino también equipos médicos, camas hospitalarias, camillas, monitores de signos vitales, equipos de oxígeno, insumos médicos.
8: Hay unos insumos, exacto, hay unos insumos que requieren con mucha urgencia y es una cuestión de vida o muerte. ¿Cuáles son?
5: Los insumos que necesitamos en este momento son medicamentos. Se necesita medicamentos como oxígeno, en este momento estamos mal de balas de oxígeno, colchonetas, frazadas, almohadas, necesitamos detergente, kits de aseo, sillas de ruedas, básicamente es pues que necesitamos un hospital de campaña porque estamos muy mal en cuanto a todas estas necesidades, a infraestructura.
8: Pues doctora Manuela, de verdad que esperemos que este llamado que usted ha hecho pues tenga resultados lo más pronto posible, no solo por las autoridades nacionales, sino también por aquellos otros centros hospitalarios, médicos o asociaciones médicas que puedan ayudarnos a tratar de que ustedes sigan adelante atendiendo a los afectados aquí en el hospital de Roldanillo Valle,
24: donde la prioridad es salvar vidas, y esto es en lo que se concentran muchos, pero también viene después de esta tragedia el qué vamos a hacer con las viviendas afectadas, las personas que lo han perdido todo y que tenían algún seguro adquirido. Y por eso esta es una información de servicio muy importante, Luis Enrique Hurtado, para que les contemos a nuestros oyentes en qué consiste ese trámite que van a tener que hacer quienes tenían algún seguro y hoy pues lamentablemente van a tener que hacer uso de él.
4: Pues mire, Marcela, le cuento, son más o menos 60.000 viviendas las que están aseguradas y que a partir de estos momentos van a tener que entregar toda la información a estas empresas, las empresas aseguradoras. Solamente Seguros Bolívar tendría que desembolsar 1 billón de pesos. Esto como el proceso normal que se tiene cuando una vivienda está asegurada. Sobre este particular nos habló precisamente el presidente de Seguros Bolívar, Álvaro Carrillo.
6: Nosotros tenemos en las zonas afectadas donde el movimiento de tierras fue mayor, de impacto mayor, cerca de 60.000 inmuebles asegurados. Esto pues es en las principales ciudades, en las zonas aledañas, que ya sabemos que fueron las más afectadas. Esa es la información de Seguros Bolívar. Nosotros podemos representar algo así como una cuarta parte del aseguramiento. Entonces, pues sin ningún dato exacto, posiblemente el número de viviendas aseguradas en esas zonas afectadas sea unas 4 veces esto, o sea, unos 240.000 inmuebles son los que tenían el beneficio del seguro en esos sectores, en esas zonas.
4: Mire, Marcela y Juan Diego, en este momento las empresas aseguradoras van a esperar que termine toda la tensión, la emergencia que se está presentando en la zona, para luego comenzar un barrido detallado con cada uno de los afectados con el fin de cumplir con las pólizas de los seguros que tienen las viviendas que fueron afectadas por este terremoto.
8: La otra parte también muy dolorosa es lo correspondiente a los funerales. El gobierno, las autoridades, Claudia Camila, han dicho que pues darán unos subsidios para aliviar en algo el dolor de muchas familias colombianas. ¿Qué se sabe frente a ese tema y los seguros de vida y todo lo concerniente al tema funerario?
24: Sí, señor Juan Diego, pues diferente a lo que explicaba mi compañero Luis Enrique, todas estas pólizas y más bien indemnizaciones son las que tiene derecho cada ciudadano colombiano acá en el país por cuenta de este tipo de desastres naturales. Hay que decir que el gobierno nacional ya empezó con esa activación de dichas indemnizaciones. Recordemos que se van a reconocer 2 tipos de temas económicos para las víctimas de eventos catastróficos. El primero corresponde al pago de indemnizaciones y gastos funerarios para las víctimas mortales y para las personas que presentan una incapacidad permanente. En estos casos es muy importante que el desembolso de los recursos se haga con una certificación que deberán solicitar a la Unidad Nacional para la Gestión del Riesgo de Desastre. Esto a través de la página web. Es decir, Juan Diego, ya se puede empezar a solicitar dichas indemnizaciones y gastos funerarios. Entendemos sin duda la contingencia, por eso estamos hablando con la UNGRD, si se pueden quizás agilizar estos trámites y también que nos cuenten cómo van esos temas. Además, hay un segundo reconocimiento que está relacionado con los servicios de salud y es que todas las personas afectadas por este terremoto las tienen que atender sí o sí en las clínicas y hospitales. Recuerda la ADRES que ellos no necesitan autorización para atenderlos, ya que después se les va a reconocer este dinero por la prestación de los servicios de salud. Información importante que encuentran en caracol.com.co para saber cómo reclamar estas indemnizaciones y gastos funerarios.
8: Claudia Camila, bueno, nosotros al comienzo del noticiero hoy del mediodía hablamos con unos padres que viven ahora otro drama tras perder a sus pequeños hijos, y es tratar de hacer el trámite para que les entreguen los cuerpos en Buga, en el Valle del Cauca. Jenny Angarita hizo la tarea de pues consultar a la medicina legal para poder ayudar a estas personas. ¿Qué pasó, Jenny?
7: Juan Diego, pues mire, Medicina Legal acaba de aclarar que el tema de la identidad de los menores, específicamente los que usted menciona, que fallecieron, por ejemplo, a consecuencia del terremoto en la región del Darién, es un poco más demorado. Primero, porque las huellas no tienen el registro en la registraduría civil sino hasta los 7 años. Segundo, la carta dental también la tienen incompleta porque pues están en proceso de desarrollo. Y tercero, se está revisando el proceso de identificación por ADN. Y precisamente en las horas de la tarde, desde Medicina Legal se van a comunicar con los padres de los niños. Precisamente preguntamos por el caso de Emanuel Bastidas Arredondo, uno de los menores que falleció precisamente en la región del Darién a consecuencia del terremoto. También nos señalan que hay mucha confusión, pero que lo que quieren es aclarar precisamente que hay una buena intención, pero hay dificultades con el tema de la identificación.
8: ¿Y sabe con qué hay problemas también? Y recojo parte de la denuncia de los padres, Jenny, con la atención, porque decían ellos que en medio de su dolor han sido tratados no de la manera adecuada por parte de los funcionarios de Medicina Legal en Buga. Así que un llamado a Medicina Legal para que, pues, no solamente entiendan la situación, sino el dolor, y le den una atención adecuada a las personas que además están sufriendo doblemente con esta tragedia. Hacemos una pausa a esta hora en el noticiero del mediodía de Caracol Radio y ya volvemos desde Roldanillo, Valle del Cauca.
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8: 12:50.
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13: La Contraloría General de la República acaba de entregar un nuevo reporte de resultados de la estrategia Salvando Obras. 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Campo Elías Vega, Contralor Delegado para la Participación Ciudadana.
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10: 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En Caracol Radio son las
8: 12:52.
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24: Vamos con la emergencia por los incendios. Ya son 39 los incendios forestales activos en el departamento del Tolima. El reporte lo tiene Alejandro Hernández.
31: El departamento del Tolima vive su propia tragedia por cuenta de los incendios forestales. En 18 municipios las conflagraciones han consumido potreros, cultivos y hasta viviendas. La gobernadora Adriana Magali Matiz reveló que las poblaciones más afectadas son Guamo, Valle de San Juan y San Luis.
32: Llevaremos a cabo un puesto de mando unificado de manera virtual para analizar y estudiar la posibilidad de declarar la calamidad pública. Son 38 incendios activos que tenemos en este momento en el departamento del Tolima.
31: Al mismo tiempo que se recolectan ayudas para las familias damnificadas por el terremoto, en el Tolima también se piden colaboraciones para atender los devastadores incendios.
32: Y por eso, desde aquí, hacemos hoy un llamado a todos los tolimenses a que nos ayuden, a que nos colaboren donando máscaras para los bomberos, palas, asadones, también motobombas o bombas de espalda que nos sirvan para poder combatir los incendios que se nos están presentando.
31: Solo en San Luis los incendios han consumido más de 5.000 hectáreas, lo que podría convertirse en el incendio más grande en la historia del Tolima.
8: Increíble, ayudas es lo que se necesita con urgencia, señores del gobierno nacional, de la UNGRD. En Nariño también es gravísima la situación por el fuego. Claudia.
0: Ante la gravedad de la situación que se presenta en el departamento de Nariño por los incendios forestales, se determinó esa medida con la cual se tendrá recursos del orden de los 3.500 millones de pesos para la dotación de los 32 cuerpos de bomberos y la creación de una brigada especial de atención. Los incendios comienzan a dejar ya los primeros efectos en la salud de los habitantes.
2: De salud, lo que encontramos fue una persona de 80 años de edad, un adulto mayor, con quemaduras grado 2 y grado 3 en el 80% de su extensión corporal, una quemadura muy grave, muy profunda.
0: De otra parte, se dispuso un puesto de mando unificado en el municipio de Santa Cruz, Guachavés, una de las zonas que hoy tiene uno de los incendios activos más graves en esta región.
8: 12:55 minutos con esta escena que también nos abre esa puerta también de optimismo, de entusiasmo,
0: esperanza. Es como una curita para el corazón.
8: Sí. Como para el corazón. Aquí, la solidaridad a flor de piel en el Parque Central de Roldanillo, Valle del Cauca, en este almuerzo comunitario en el corazón de esta población muy hermosa, por cierto, en el Valle del Cauca. Nos despedimos en el noticiero del mediodía de Caracol Radio. Esperemos que todo este caos y desorden haya quedado mejor contado.

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6: Amigos, ¿qué tal? Saludo cordial, bienvenidos al Pulso del Fútbol. Hoy jueves 13 de agosto del año 2026. La frase del día. No mires atrás y preguntes, ¿por qué? Mira hacia adelante y pregunta, ¿por qué no? Alberto Mur. Don Steven, ¿cómo le ha ido?
9: Bien, César, en medio de todo, esta ha sido quizás la semana más retadora y difícil para los colombianos. Los afectados, por supuesto, los principales, no nos podemos ni medio comparar con ellos. Pero bueno, viendo mucha solidaridad, aquí durante la jornada de la mañana y mediodía se han estado recibiendo en Caracol Radio varias emisoras musicales nuestras, de nuestras marcas, en Prisa Media, han hecho la convocatoria, AS estuvo cubriendo, Caracol desde luego estuvo cubriendo y promocionando, y es impresionante ver que se han llenado un montón de camiones de ayudas que han llegado aquí a la plaza, a la fuente de la 67 con séptima en Bogotá.
6: Es increíble, todas las ayudas llegan y se ubican en la plazoleta de la 67 con séptima, ahí estamos viendo la fotografía. Y llegan camiones, y llegan camiones, y se cargan camiones, y eso nos alegra y nos alienta. Pero obviamente sin olvidar el tema de las víctimas, de la gente que perdió todo, que perdió sus familiares, sus allegados, que están pasando momentos muy difíciles. Hasta el momento son 272 víctimas fatales por el terremoto. En el Valle del Cauca 148 víctimas, en Risaralda 104, en Chocó 13, en Caldas 6 y en Quindío 1. En Caldas, después del sismo que originó la erupción del Nevado del Ruiz y la avalancha que tapó Armero y que dejó una huella de tragedia muy grande en todo el recorrido, se endurecieron las medidas sismoresistentes para las construcciones. Y todo indicaría que ese tipo de normas de reglamentación funcionó, porque Manizales es una ciudad ubicada en el filo de una cordillera y está muy expuesta a todo ese tipo de situaciones. Hoy vamos
9: a
6: estar...
9: Lo mismo que Armenia. Armenia, a pesar de haber sido la principal víctima de ese violento terremoto de hace 30 años, pues soportó muchas edificaciones, claro, están afectadas, pero soportó lo que hubiera sido la caída masiva también de muchas edificaciones.
6: Y fue lo mismo que sucedió después de 1999 cuando el terremoto, donde también se ajustaron y se fortalecieron las normas de construcción para evitar que en un futuro el tema pudiera ser
9: como
6: muy grave con el terremoto.
9: Como recomendación, César, y pues qué pesar que tengan que pasar estas cosas, estas desgracias, para que uno tome conciencia, pero antes de incluso arrendar, ni siquiera comprar, incluso arrendar un inmueble, preguntar, no está de más preguntar si tiene las especificaciones y las normas, la vigencia de la norma de sismorresistencia.
6: Mire, anoche en la polémica, Steven, invitamos al doctor Santiago Rojas, que es un experto en todos estos temas que tienen que ver con salud mental y con la forma como se deben afrontar las situaciones de catástrofe, de crisis, de muertes, de tragedias como la que estamos viviendo. Yo les recomiendo que busquen la polémica en YouTube o en la página de caracol.com.co y miren el programa, porque es una instrucción y es una enseñanza muy alta. Me quedo con dos cosas que mencionó ayer. La ayuda es importante para sanar y la gratitud es importante para recuperar la condición normal de vida. Hay que ayudar y hay que ser gratos. Como decía la frase del día, Steven.
9: Y el duelo, que el duelo
6: hay que vivirlo.
9: Porque mucha gente se queda con eso adentro y nos contaba una experiencia. Él trabaja con muchos casos de duelo, con pacientes, digamos, que están en etapa terminal. Y sus familiares nos decía que después del fallecimiento, por ejemplo, de uno de los hijos, una pareja, una llora, la otra se lo guarda. Y la que se lo guarda y dice que está bien, a pesar de que dice que está bien, en 2-3 semanas empieza a tener afectaciones de salud muy delicadas, muy graves.
6: Sí, no hay que decir que uno está bien sin estarlo, hay que ser sincero, hay que aceptar las cosas malas que le suceden a todo el mundo. En la frase del día decíamos, ¿y por qué? ¿Por qué a nosotros? ¿Por qué nos pasó en Cali, en Pereira, en Manizales, en el departamento del Chocó? Lo que hay que decir es, ¿por qué no? Ir hacia adelante. El proceso de reconstrucción, el proceso de recolección de ayudas ha sido impresionante. Vienen ayudas de todo el mundo y se está haciendo de la mejor manera posible. Vale la pena decir que hay mucha gente que está ayudando por iniciativa propia, pero eso hay que coordinarlo con la Unidad Nacional del Riesgo y hay que coordinarlo con las personas que están encargadas de la distribución y de llevar todas las ayudas a los sitios más necesitados. La coordinación y el orden es fundamental, primero para que no se pierdan, segundo para que no se la roben, y tercero para que puedan llegar como deben ser a sus destinatarios. El fútbol colombiano, la Dimayor decidió aplazar en buena hora la fecha del fin de semana. Yo creo que era necesario, Steven. Inicialmente habían aplazado algunos partidos, lo habían hecho
9: dejando, en las ciudades. Y dejando por fuera a las ciudades más afectadas.
6: Dejando por fuera a las ciudades más afectadas y programándolas en ciudades donde la afectación no fue tan considerable. Pero entendieron que el duelo es nacional, que la necesidad es de todo el país, que esto no termina, que estamos en un proceso donde todavía se rescatan víctimas. Se ha cerrado el tema en la ciudad de Quibdó, en el departamento del Chicó, lo dijo la gobernadora. Ya no se rescatan más víctimas, se encontraron todas las personas desaparecidas y entiendo que en Manizales también. Falta Pereira y Cali, donde el terremoto ocasionó daños muy grandes, donde todavía hay edificios por ser demolidos porque quedaron en un estado. Donde todavía hay esperanza de vida. Y estas horas son cruciales. El silencio puede salvar vidas, la manera como los rescatistas han afrontado la situación, como los voluntarios ayudan, es fundamental. Ahora, para seguir recuperando vidas.
9: Que no quede ahí en el aire el impulso de quienes, digamos, promovieron la idea de que el fútbol volviera, pero ayudando y aportando. Lo que Millonarios, Nacional, Santa Fe, entre otros clubes, han propuesto. Los hinchas, bienvenidos. Vamos a destinar un porcentaje de los ingresos de este partido de regreso del fútbol. Y fuera de eso, vamos a poner brigadas de recolección de todos los insumos y lo que se necesita para la gente que está damnificada por este terremoto. Así que eso no se pierda a través de los días, porque como ya el fútbol vuelve el miércoles. Entonces, ese día ojalá recolectar la mayor cantidad también. Es que esto no es una cosa ni de uno, ni de dos, ni de tres semanas. Esto es un tema de muchos meses. Entonces hay que estar muy atentos. Mira, el Deportes Tolima alcanzó a llegar a Villavicencio. Alcanzaron a llegar, se habían bajado del avión cuando les dijeron, no va el tema. Pero ellos no están ni molestos, nada. Simplemente, para contarlo como anécdota, ya estaban en Villavicencio.
6: La Federación Colombiana de Fútbol y la Conmebol han donado $1,000,000 para comprar lo que se necesita para las víctimas. Igual leer algunos correos, Steve.
9: Pues hay que destacarlo, porque $1,000,000 ahorita cae muy bien.
6: Muy bien.
9: Me parece un muy buen aporte. Uno siempre, lo normal es criticar la dirigencia del deporte, pero me parece, pues porque, pues, digamos, el deporte y el fútbol genera muchas pasiones. Pero esto me parece una labor muy, muy noble lo que han hecho.
6: Y seguramente la Federación Colombiana de Fútbol, con Dimayor y Difútbol, sobre todo Dimayor y los clubes, van a seguir ayudando porque la ayuda se sigue necesitando. Javier Hernando Londoño Cifuentes dice, descarado Londoño. O sea que César Augusto le parece el colmo que se hagan partidos, pero si la recaudación se dona, ahí sí es buena idea. Payaso, me dice él. Escribe don Cristian Iván Molina Guerra.
9: Pues sí, ¿no? Pues yo creo que el sentido sí cambia un montón. Si usted hace, un partido ahorita, para simplemente hacer un partido donde se disputen tres puntos, parece que no tiene sentido. Pero si eso que se va a disputar en la cancha tiene un sentido social, donde donaciones y muchas de los dineros que se recojan van para los afectados, ¿cómo no va a ser bonito y cómo no va a ser especial ya el hecho de que se haga un partido de fútbol?
6: Cristian Iván Molina Guerra dice, pese a las críticas, creo que es mejor jugar con un propósito, ayudar a las personas afectadas por el terremoto. Varios equipos están donando parte de las taquillas y convocando a los hinchas para llevar alimento. Entiendo a quienes creen que el fútbol debería detenerse, pero es un gran vehículo de ayuda, de esperanza y de colaboración.
9: ¿Usted ha ido al Pascual Guerrero?
6: Sí, claro.
9: Bueno, usted...
6: Allá viví, en Cali.
9: Ah, bueno. Entonces, en los alrededores del Pascual Guerrero, ¿alguna vez se ha tomado una gaseosita y ha comido un choricito, una empanada?
6: Y el champús de Lola, que era en los partidos del América y del Deportivo Cali, era famoso, pero al lado uno se come la empanada, el choricito, exacto, la marranita,
9: la todo. La mona, así se le conoce a una señora que es muy popular entre los hinchas de la América de Cali. Ella trabaja en un local de un edificio que queda frente al Pascual. Ese edificio quedó muy afectado. La mona ahorita le han autorizado a estar unos días mientras se evalúan la edificación con su negocio abierto. No hay una persona por ahí. Ayer en un video la veía diciendo que, pues, primero, no sabe si se va a quedar sin dónde trabajar.
6: Imagínese.
9: Por el edificio. Y segundo, que sin fútbol, pues no le va a entrar un solo centavo a su familia. Entonces, pues también hay que ponerse un poquito en los zapatos de quienes dependen de esto.
6: Y lo mismo pasa en Manizales y en Pereira. No, porque alrededor del fútbol hay muchas familias que viven.
9: Economía circular, que llaman.
6: Exacto. Y sin fútbol, pues no pueden vivir, no pueden tener ingresos, y eso es grave. Don Wilson Gutiérrez, es una situación difícil para el país. Pero precisamente por eso el fútbol debe continuar. Detener la liga no solo apaga la alegría que nos une en momentos duros, sino que golpea directamente el bolsillo de miles de familias, vendedoras ambulantes, personas de logística, transporte, comercios locales que necesitan trabajar hoy más que nunca.
9: Ahora, en lo que no estoy de acuerdo, de ninguna manera, César Augusto, es el tema de obligar a algunos jugadores, que es uno... Hasta ahora no ha pasado, pero por si acaso, algunos jugadores están afectados psicológicamente. Por ejemplo, lo que contaba Iván Vélez sobre varios jugadores de la América. Luis Germán Hurtado, que ayer lo vi en DirecTV dando una entrevista, le tocó tirarse de una ventana, ya claro, lo habíamos contado acá, para, digamos, proteger su vida. Y el caso de Tortolero. Tortolero, que es venezolano, que vivió parte de el terremoto de Venezuela, de manera indirecta, porque es muy amigo del argentino que pierde a su familia, a su hijo y a su mujer,
6: sí,
9: y que lo afectó muchísimo. Y ahorita esto, y está solo en Cali, está sin su familia, pues César, psicológicamente también la gente se afecta.
6: Claro, es que hay que entender que todo el mundo recibe el tema de las tragedias de manera diferente. Por ejemplo, los argentinos sienten un temblor y se escapan. Yo conozco jugadores que en algún momento, por temblores seguidos, simplemente temblores, se fueron del país por miedo a eso, a los temblores. Cuando uno habla de un terremoto,
9: México, mucha gente pues no decide no ir a México.
6: Es terrible, y eso hay que manejarlo individualmente, con ayudas psicológicas, con ayudas personalizadas, para saber cómo están los diferentes jugadores. Ayer dábamos cuenta de un mensaje de @SantiagoBarrera2470. Él decía: quiero saber sobre mi familia en Pereira y Santa Rosa de Cabal. Manuela Barrero, Elizabeth Barrero, Alirio Barrero, no sé nada de ellos. Pues a don Santiago Barrero le quiero comunicar que nos escribió Otis Pulgarín. Hola, familia Barrero en Santa Rosa de Cabal. Todos están bien. Para más información, llamar al teléfono 315-399-5252. Jorge Orozco. El martes pasado, aquí en Newark, en California, los muchachos de 15 años que dirigimos en el fútbol, club de aquí en Newark, rindieron homenaje a Colombia por el terremoto del lunes. Dimos un minuto de silencio por todas las personas que perdieron la vida y todos los damnificados. Un abrazo gigante a todos y los tenemos presentes. Mi familia sufrió una pérdida de mi primo Humberto Vanegas Restrepo, que quedó sepultado cuando se derrumbó un edificio en Pereira. Mis cuatro tías y una prima, como un milagro, fueron rescatadas sanas y salvas entre los escombros. Eladio González, linda labor la que ha hecho John Arias por la gente de su terruño, y me pregunto, ¿cuántos jugadores millonarios colombianos están dispuestos a ser dadivosos y a mandar ayudas a la gente del Eje Cafetero y del Pacífico? Yo creo que casi todos. En esto los futbolistas han ayudado, sí, y han aportado en todo sentido.
9: En lo que no estoy de acuerdo es en hacer esa
6: comparación.
9: No, y más que comparación, César Augusto, ese olfateo donativo. Porque si no lo publica, entonces es que no donó.
6: Sí, no hay gente que lo hace calladamente.
9: Muchos jugadores me he dado cuenta que no han querido ni siquiera que se les mencione. Prohíben que se les mencione
6: Le menciono dos: John Córdoba y Carlos Cuesta.
9: Bueno,
6: ellos empezaron a ayudar con los aviones en la ayuda de Liche, de Daniela Villazón,
9: sí,
6: que llevaron un avión ya
9: al Centro Comercial del Chocó, Retiro, que a propósito están recibiendo todavía
6: siguen recibiendo
9: donaciones.
6: En el Centro Comercial el Retiro.
9: Porque mañana viernes sale un avión de Karol G.
6: El avión de Karol G, que además lo puso a disposición.
9: Ajá.
6: Entonces ellos no querían que la gente se enterara que estaban ayudando y estaban donando, pero se filtró, se mencionaron, pero hay muchas personas que calladamente, que silenciosamente donan,
9: sí,
6: y esa donación vale mucho.
9: Totalmente. Mire, ya van 14.000 viviendas afectadas por este sismo en Colombia. Bonito lo que ha hecho el jugador Leo Castro, jugador y delantero de Millonarios, y su esposa han convocado hoy a otro centro de acopio. Pues entre más centros de acopio,
6: claro,
9: mejor, César,
6: mejor.
9: Si está más cerca de la ubicación donde usted está para que pueda ayudar. Leo Castro ha dicho que va a estar en la calle 17A, número 69B74, calle 17A6974, entre las 6:30 de la mañana y las 6:30 de la tarde. Él va a estar en horas de la tarde con su esposa, ayudando, recibiendo y también donando para toda la gente que lo necesita.
6: También Juan Camilo El Cucho Hernández y Nelson de Osa participaron y están dispuestos a toda la colaboración desde España. Juegan en el Betis. Y hay que decir que es emocionante.
9: Es que en euros rinde más.
6: Rinde más.
9: Entonces ellos le pidieron ayuda a los españoles también.
6: Claro, es emocionante y seguramente que van a recaudar dinero y van a recaudar cosas que se necesitan y las enviarán a Colombia. Pero es emocionante ver la solidaridad del pueblo colombiano. Volvemos a repetir que unidos somos demasiado fuertes.
9: Me dijeron que en Unicentro no cabe
6: sí, es
9: no cabe nadie.
6: En la medida en que podamos colaborar todos juntos en orden, con tranquilidad, con objetivos claros, atendiendo las indicaciones de las autoridades que conocen estos temas de rescate, de colaboración, de donación, pues seguramente que el tema va a ser mucho más eficiente.
9: César, y una cosa, ahorita estamos en la era de las redes sociales, la exposición mediática es fundamental, pero personas que llegan solamente a tomar fotos y hacer videos a las zonas del desastre me parece que es lamentable. Y no es una cosa que yo me esté inventando. Lo vimos ayer, los rescatistas en Cali, diciéndoles a las personas que estaban allí en Capri, hombre, si de verdad no vinieron a ayudar, yo los veo muy limpios, a ustedes muy limpiecitos y muy youtubers. Hombre, si solamente vinieron a tomar fotos y videos, por favor, a sus casas. Y tienen toda la razón. La gente que no va a ayudar de verdad y que no tiene la capacidad para hacerlo, solamente van a tomar fotos, a chismosear, de verdad.
6: Sí, es mejor que a su casa.
9: Que se vaya
6: y hay gente bandida, hay ladrones.
9: Sí, ayer lo hemos visto.
6: Veía un video de un rescatista, se le robaron el morral.
9: No.
6: Se le robaron el morral con todas sus cosas.
9: No.
6: Eso no puede ser.
9: Menos mal son poquitos.
6: Son poquitos, pero todos tenemos que estar con los ojos abiertos, porque en este mundo hay mucho ladrón suelto y hay mucho fascineroso que aprovecha las circunstancias para tratar de sacar beneficio. Ya seguimos.
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12: 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En Caracol Radio son las
9: 1:20.
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2: Bueno, Steven, ya se confirmó que Johan Mojica pasa del Mallorca al Getafe.
3: Ya lo presentó el Getafe. Ya, a mí no me hace mucha ilusión, o sea, el Getafe ha tenido unas temporadas interesantes últimamente, pero es como un equipo muy similar al que estaba.
2: Sí, son parecidos.
3: Que estaba Mojica. Lo que pasa Mallorca es que obviamente
2: Getafe son parecidos.
3: Obviamente conserva la primera división. Claro, eso sí es bueno.
2: Eso es bueno y es un poquito más el Mallorca, que supera las 30 temporadas en la primera división, que tiene por ahí un título. El Getafe acumula 20 temporadas, nunca ha ganado un título. Son equipos parecidos, pero hay que entender que Johan Mojica tiene 33 años. Lleva ya 11.
3: Y el Mallorca jugando en segunda división, pues no era bueno para él quedarse en segunda división.
2: No, eso es una ventaja y creo que además son 500,000 euros más un jugador que pasa de el Getafe al Mallorca.
3: Mire, de una vez le bajan la caña, dicen el coreógrafo Mojica, dice Wal Bartz. A mí me parece que es un jugador que tiene unas deficiencias marcadas, pero que tiene muchas virtudes también. Me parece que es un jugador, primero, que las corre todas. Es un jugador que no le niega sudor a la camiseta. Si usted quiere un jugador comprometido, ese es Johan Mojica. Ah, sí, el hombre tiene algunas deficiencias, sobre todo a la hora de centrar. Pero, por ejemplo, gana mucho duelo también.
2: Y aéreos.
3: Duelo en velocidad y duelo... Y

0: duelo en el uno contra uno, muchos los gana. Entonces, sí es un jugador con limitaciones, pero tampoco es el malazo que quieren hacer ver.
1: No, y además tuvo un muy buen mundial. Para mí jugó un muy buen mundial por encima de lo que normalmente venía mostrando en la Selección Nacional de Colombia. Ahora, es un jugador que lleva 11 temporadas en Europa. Sí. Eso hay que valorarlo en un medio como el nuestro, como el colombiano, que no tiene grandes figuras en equipos de élite.
0: Y mantenerse, sí, mantenerse en Europa no es fácil. Si usted es un tronco, no se mantiene en Europa.
1: No,
0: lo
1: se
0: devuelven a los
1: Europa.
0: Seis meses.
1: Mire, el diario AS Colombia, ¿lo estoy diciendo bien?
0: Sí, señor, perfecto. Mejor imposible.
1: Don Steven Arce es el director y lo hace con un trabajo demasiado poderoso.
0: Muchas gracias.
1: Publicó una entrevista con John Arias. Voy a extraer las frases más importantes y usted me dice si está de acuerdo y cómo las interpreta.
0: Le damos crédito también a Daniel Felipe Molina, periodista de AS, que hizo la entrevista y que salió magnífica.
1: Dice John Arias en AS Colombia, se necesitan cambios actitudinales, muchos factores más allá de lo deportivo en el fútbol colombiano. ¿Cómo lo interpreta?
0: Que sí, que es cierto. Nosotros.
1: Pero ¿cuáles son los cambios actitudinales?
0: Bueno, él, eso. Pues, a ver, Steven, eso tendría que ser, tendría que él aclararlo. Pero yo, ¿cómo lo asumo? Puedo estar viciado por mi posición, pero lo asumo desde el punto de vista de que nosotros somos muy conformistas.
1: Cuando usted dice viciado por su posición, es que usted es un hombre exigente.
0: Sí.
1: Usted exige títulos.
0: Y entonces.
1: Campeonatos.
0: Entonces, él pudo decir
1: de
0: otra
1: Copa
0: cosa.
1: América. Pues no hubiera el mundial.
0: Él puede pensar otra cosa y yo puedo pensar otra. Entonces ahí puedo estar, como digo, viciando lo que él quiso decir. Pero a mí me parece que si lo aterrizamos, una de esas cosas es que nosotros somos enormemente conformistas. Tremendamente conformistas.
1: Pero no creo.
0: Ah, no.
1: Yo no creo que seamos tremendamente conformistas.
0: Sí, somos
1: mire,
0: conformistas.
1: Los jugadores cuando se fueron al Campeonato del Mundo, todos hablaron de querer llegar a la final, de querer jugar por lo menos 8 partidos, estoy hablando de semifinal. Y resulta que cuando regresaron les dieron palo por eso. Ah, como ellos prometieron que iban a jugar 8 partidos, fracasaron. Yo creo que en ningún momento ellos fueron conformistas, ni en ningún momento su pensamiento, sus metas, sus propósitos estuvieron por debajo de las máximas expectativas. Entonces no me venga a decir ahora que es que el fútbol y nosotros somos conformistas. No, señor. Yo trato simplemente como periodista de entender la realidad de las cosas y de poner los pies en la tierra para no sobredimensionar las posibilidades de lo que realmente tenemos.
0: Y yo respeto su argumento, su reflexión, pero a mí sí me parece que uno decir que Colombia, por ejemplo, hizo un buen mundial habiéndose quedado mucho más corto de lo que todo el mundo apostaba, es conformismo.
1: No le voy a, es que todo el mundo apostaba, la mitad del país apostaba a la final del Campeonato del Mundo.
0: No,
1: aquí
0: no,
1: hicimos
0: no.
1: El sondeo.
0: Pero venga, César,
1: ¿hasta dónde puede llegar Colombia?
0: Venga,
1: final, cuartos de final,
0: sin,
1: semifinal, y la mitad
0: aquí,
1: dijo final.
0: Aquí conversando.
1: Final, por Dios, qué desproporción.
0: Pero venga, aquí conversando. No, no hablemos de la final, hablemos de los cuartos de final. No se llegó tampoco.
1: Sí, pero ¿cuántas veces hemos llegado en toda la historia a cuartos de final? Una vez. ¿Y sabe cuándo fue? Hace 12 años, 2014, con un equipo exuberante en sus momentos, con James, que fue goleador del Campeonato del Mundo, con un Teo Gutiérrez brillante, con un sector de volantes espectacular, con Guarín, con Abel Aguilar, con una defensa donde Mario Alberto Yepes sobresalía como el gran capitán, con laterales que no hemos tenido últimamente, como el caso de Armero, el caso de Zúñiga, con un arquero que sobresalió. Entonces, uno tiene que entender que cuando lo habitual no es ganar, pues no podemos decir que por haber llegado a octavos de final fracasamos, pero bueno, sigo adelante para, o sea, no detenernos en un tema.
0: Una última reflexión. No nos podemos habituar, y estoy utilizando el mismo término suyo, a perder en toda la historia.
1: Sí, pero es que el problema es que como no ganamos, como no llegamos a donde queríamos, más por el deseo que por la realidad de las posibilidades, llegamos aquí y borrón y cuenta nueva. Hay que sacar a Lorenzo, los jugadores ya no sirven, hay que sacar al uno, al otro, hay que llamar jugadores de 20 años, por favor. Hay que construir sobre lo construido, y se ha construido mucho, ya. Y hay un edificio bastante alto. Ahora, Steven, cuando dice se necesitan cambios actitudinales, a continuación habla de la gente, y dice que la gente tiene opiniones que no comparte cuando habla de lo que estamos hablando.
0: De ¿y que qué por opiniones el hecho, no comparte?
1: Él, pues, yo creo que usted leyó el artículo, ¿no? Y leyó la entrevista que fue muy buena. Ahí lo dice perfectamente.
0: Pero va a no contarle las
1: quiero,
0: a la gente.
1: No las quiero repetir para que no nos metamos en otra discusión. Quiero más bien seguir adelante. No somos una selección de mentalidad débil, dice Arias. ¿Usted qué piensa?
0: Somos una selección de mentalidad en construcción, pero esa construcción va muy lenta.
1: Yo no creo. Yo creo que somos una selección de mentalidad fuerte. Y por eso podemos enfrentar a cualquiera de tú a tú, como ya lo hicimos. Le ganamos a Brasil por primera vez. Enfrentamos de tú a tú a la campeona del mundo en la final de la Copa América. A Alemania le ganamos, a España le ganamos. La última derrota que sufrió antes de toda esta carrera maravillosa hasta el campeonato del mundo. Yo no creo que los jugadores nuestros, la mayoría, sean de mentalidad débil. No,
0: pues
1: creo.
0: Con todas esas cosas somos de mentalidad fuerte.
1: Yo creo que son fuertes
0: somos
1: mentalmente.
0: Unos berracos.
1: Yo creo que son fuertes. Además, bueno, porque les damos demasiado palo injustamente y se lo aguantan.
0: Injustamente, ¿no? Ajá. ¿Usted cree que se le ha criticado porque hizo un gran mundial? Hizo un pésimo mundial, hay que decirlo.
1: Y yo lo critiqué y yo lo dije.
0: No, pero
1: y yo lo dije y yo lo critiqué.
0: Pero sí lo he escuchado.
1: Claro que lo dije y yo lo critiqué.
0: Lo maltratamos.
1: Pero es que, hombre, le decimos mil cosas y lo más grave, los retiramos, los jubilamos con 31, 32 años. Ya son viejos, ya no sirven. Ya hay que llamar jugadores de 20 años.
0: No hay que llamarlo más
1: por
0: a la
1: favor.
0: Selección.
1: Bueno, eso es una opinión perfectamente válida, pero se nos olvida lo que ha hecho James por este
0: no,
1: país.
0: No, a mí no se me olvida. Yo he vivido momentos maravillosos como periodista y como aficionado del fútbol por James Rodríguez también.
1: Bueno, sigo con la entrevista de John Arias en AS Colombia. Valoro que la Federación Colombiana haya renovado a Néstor Lorenzo. Está altamente calificado. No voy a hablar. ¿Qué opina, don Steven?
0: No, pues es que, ¿cómo así que no va a hablar? Pues
1: no, no lo voy a contraponer en su posición que hace cuál es.
0: No, pues claro que ayer mismo se la dije. Qué bueno hubiera sido haberle echado mano a Zlatko Dalic.
1: Al fracasado recientemente en el Campeonato del Mundo con Croacia.
0: Pero fracasado.
1: Ah, bueno, entonces dije que no iba a hablar.
0: Si Dalic es fracasado, que llevó a un tercer discúlpeme. Lugar y a un segundo lugar a Croacia, una selección más o menos con un historial. Más o menos, no, está por encima de Colombia.
1: Pero lejos.
0: No, tampoco lejos. Tampoco
1: Croacia
0: lejos.
1: Sí está lejos por encima
0: yo creo
1: de Colombia.
0: Que la generación.
1: Con un subtítulo, un tercer lugar en un mundial.
0: Lejos. Por eso. ¿Y quién lo logró? El fracasado que usted está diciendo.
1: No,
0: que
1: no,
0: es
1: que como usted me dice, no es que eso fue hace dos años, no es que eso fue hace tres años.
0: Pues,
1: no es que eso fue el
0: pues
1: año
0: ojalá
1: pasado.
0: Ojalá Lorenzo tuviera un segundo y un tercer lugar en un mundial.
1: Pero
0: hace
1: nuevo,
0: dos años,
1: es nuevo,
0: no hace
1: el señor
0: Dalic
1: llevaba 12 años con la selección de Croacia.
0: Sí, pero De la Fuente también es nuevo y fue campeón del mundo.
1: Sí, como Scaloni con Argentina y usted me lo critica
0: también
1: cada que lo pongo de
0: y
1: ejemplo.
0: Y en su primer campeonato del mundo fue campeón.
1: Porque
0: del
1: como
0: a
1: usted no le gustan sino los técnicos que son campeones y que han ganado todo,
0: pues
1: y resulta que los técnicos nuevos no le gustan y no da la posibilidad y el beneficio de la duda y de la posibilidad de que sean buenos, como el señor Dalic cuando llegó a Croacia, como el señor De la Fuente
0: no
1: cuando
0: puede,
1: llegó a España y cuando llegó
0: a
1: Scaloni.
0: A hoy no puede comparar a Dalic con Lorenzo, por favor.
1: No, yo Dalic no lo estoy comparando.
0: Mucho más
1: no
0: que
1: lo
0: mostrar
1: estoy,
0: que Lorenzo.
1: No lo estoy comparando. Sigo. Me siento un jugador útil en la selección que aprendió otra fase del juego que me benefició.
0: Ya lo habíamos visto, y no solamente en selección, lo habíamos visto en Santa Fe jugó de 10, en Boyacá Chico jugó de 10, luego lo vimos de extremo en el fútbol de Brasil. Luego lo vieron en, de volante de primera línea en selección, jugador polifuncional tremendo.
1: James nos abrió la puerta. Ah, bueno, porque es que aquí algunos, Steven, dijeron, no, es que Lorenzo se tiró, tiene mal ubicado Arias, y lo que hizo fue
0: pero si funciona
1: hacerlo
0: mejor en,
1: crecer.
0: Es polifuncional, pero funciona mejor en una posición donde no ha jugado tanto en la selección, que es de extremo por derecho.
1: Yo creo que en la selección juega muy bien. James nos abrió las puertas. Eso ha servido para moldear las nuevas generaciones. ¿Hay aporte ahí en James o no?
0: Sí, como inspirador, sin duda. No le vamos a quitar eso a James. Inspira.
1: Y la última.
0: Es un faro deportivo para muchos de los que lo han visto crecer como jugador. Pero pues uno no se puede amarrar toda la vida a eso.
1: Y la última de John Arias en AS Colombia. Estamos a años luz de la formación que hay en Brasil.
0: Eso
1: es la que
0: es,
1: más me preocupa
0: es
1: y es el punto clave. Si no mejoramos de manera notable la formación en Colombia, vamos a seguir sufriendo y vamos a seguir diciendo nos faltó el centavito para el peso. Ya seguimos.
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6: 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En Caracol Radio son las
0: 1:36.
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4: 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Acuérdense que nuestra cuenta de correo es elpulso@caracol.com.co. Elpulso@caracol.com.co. 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Soy José Luis Huelvas, soy arquitecto de profesión y quien lo requiera, le hago la evaluación de su vivienda sin cobrar un peso. El lío es que tengo un restaurante que desde el Mundial nos cerraron la vía de acceso porque lo estábamos reparando en la carrera 66 en Cali, cerca a la Arena USC, donde se posesionó el presidente, y la abrieron justo para la posesión. Fueron 2 meses con muy pocos clientes. El señor José Luis Huelvas, arquitecto de Cali, tiene una empresa que es una heladería y un restaurante que se llama Dueño de Mor Helados y Asados. O sea que quien quiera lo puede visitar allá. Nos escribe don Luis Carlos Saavedra. ¿Me pueden informar dónde conseguir las boletas del partido Santa Fe-River Plate? Recordemos que parte de la taquilla de Santa Fe-River Plate va para los damnificados. Yo entiendo que en las plataformas habituales, Steven, ¿no?
5: Sí, en las de toda la vida de Independiente Santa Fe cuando juegue de local.
4: William Antonio Caballero Urraya. Me gustaría averiguar dónde compra las camisas don César Augusto Londoño. Las camisetas las compro.
5: Uy, un referente de la moda, César Augusto Londoño.
4: Wilman Antonio Caballero Urraya. En Look and Lot, que es una empresa de Manizales, que ahora está ayudando y está recogiendo suministros para enviar a las diferentes partes donde se necesita. Escribe María Teresa Jaramillo, desde la ciudad de Cali. Ella dice que si puedo repetir el tema de los terremotos más graves en el mundo, porque destaca que el de Colombia pudo ser uno de los más difíciles, de los de más magnitud en la historia del mundo.
5: Pues No. Hay muchos
4: pero,
5: peores.
4: Pero le repito así por encima. El más grave fue el de 1960 en Valdivia, Chile, 9.5, 2.000 muertos. En el 2004, Indonesia, 9.4, 230.000 muertos. El problema es que se fue en el mar un tsunami y se llevó media Indonesia. En Alaska, 1964, 9.2, el del 2011 en Japón, 9.1, 16.000 muertos, y el de Lima, 1746. Acuérdense que hay una carta sismológica que puede irse hacia atrás en los sismos que han ocurrido en la Tierra. 9.0, 20.000 muertos.
5: Bueno, y hace recientemente en el de Chile, 2010, que fue de 8.8, que destruyó muchas edificaciones también, aún con la experiencia que tiene Chile sobre temas de sismos.
4: Claro, ahora, los demás muertos son los siguientes. El de Haití, en el 2010, fue 7.0. El de Colombia fue 7.4. El de Haití, 316.000 muertos. El segundo uno en China, en 1976, 7.8. 242 mil muertos. El de Indonesia, ya lo mencionamos, sí. 230 mil. El de Pakistán en el 2005, 7.6, apenas una décima de grado por encima del de Colombia, 85.600 muertos. Y el de 2008 en China, 8.0, 75.000 muertos. Ese es el registro de los terremotos con más muertos en toda nuestra historia.
5: Volviendo al fútbol, César Augusto, los agentes de Richard Ríos han llegado a Portugal para negociar con el Benfica, lo que sería una salida del jugador rumbo hoy a dos equipos, dos posibilidades, una Suramérica y otra Europa.
4: Suramérica-Brasil.
5: Brasil, que es el Flamengo.
4: Equipo grande que
5: equipo
4: puede pagar.
5: Equipo grande, gigante. Y el otro, el Newcastle, equipo también millonario, ultramillonario, que tendría la posibilidad también de tenerlo. Ojalá fuera el Newcastle, me gusta más que el Flamengo. Ahora sí, el Flamengo también es un buen equipo, él ya triunfó, me parece, en el fútbol de Brasil, y ojalá pueda llegar allí.
4: Sí, porque si se le mantiene sale, la posibilidad de Europa, que es muy importante.
5: Claro. ¿Se acuerda que nosotros habíamos dado una... fue más bien una conjetura, pero hoy ya es una información. Si sale Ríos, llega Gustavo Porta.
4: Sí, además el Benfica sería el equipo que más dinero estaría dispuesto a pagar por Gustavo Porta. Si sale Ríos, saldría por una cifra cercana a los 35 millones de euros.
5: Exacto.
4: Y Porta podría llegar por 20 millones de euros, lo que significaría una ganancia para el Benfica de Portugal.
5: ¿No le parece raro que vaya a empezar? Todos dicen... bueno, puede ser por el inicio de la temporada, pero empieza la Superliga turca y el Galatasaray tiene partido mañana a la 1:30. Davinson Sánchez parte o partirá como suplente.
4: Lo ha confirmado el técnico. El tema fue que llegó muy tarde, llegó de vacaciones, estaba totalmente habilitado, llegó muy tarde y por eso parte como suplente. Fíjese que ayer el Aston Villa no contó con cuatro jugadores que estuvieron en el campeonato del mundo, entre ellos el Dibu Martínez. Perdió 2-1 con el Paris Saint-Germain la Supercopa de Europa. Y mire el dato de Luis Enrique. Luis Enrique, que tiene 56 años, tiene 14 títulos. Perdón, 22 títulos.
5: 14 debe ser con el PSG.
4: No, 14 nacionales y 8 internacionales. Con el PSG tiene 3, Steven.
5: Que ahí le pego,
4: pero,
5: ¿sí?
4: Pero ¿sabe cuántos torneos disputados en finales?
5: ¿Cómo así? O sea, ¿cuántos ganó?
4: 13 títulos de cuántos torneos que ha disputado desde que está en el PSG.
5: Por ahí 16.
4: 16. Ah, ese sí. Es el dato, sí, exacto. No, pues, 73% de rendimiento. Pero mire la curiosidad. Luis Enrique, por los desesperos de la gente, no siguió siendo el técnico de España.
5: No.
4: Cuando tenía un 65% de rendimiento,
5: no.
4: Llegó al Campeonato del Mundo, Furor, le ganó a Costa Rica,
5: pero sí,
4: le ganó a Japón. Empató con Alemania, empató con Marruecos, lo sacaron en octavos de final por penaltis y ¡pum! Lo botaron. No sabían lo que tenían.
5: O sea,
4: no sabían lo que tenían.
5: Sí,
4: pero
5: sabían,
4: bueno,
5: pero fue un horror.
4: No sabían.
5: Mundial, fue un horror.
4: Pero no había que echarlo horror. Por cuatro partidos.
5: No había,
4: que echarlo.
5: Y no había ganado.
4: A lo mejor, no había que echarlo. Pero bueno, ganó España y digamos que la decisión está dentro de lo posible. Oiga, ¿usted se acuerda cómo quedó la definición de penaltis de España con Marruecos?
5: Creo que por uno solo perdió España, ¿no?
4: No, mire, le voy a recordar un poquito ese partido.
5: No, el partido
4: 956
5: partido
4: pases
5: lo
4: de
5: recuerdo
4: España.
5: Muy bien porque el señor me mandó ver el fútbol de espaldas.
4: Sí, lo mandó, sí, Luis Enrique. Claro. Claro, porque usted quién sabe qué le preguntó y el hombre,
5: pues
4: claro, se enfureció.
5: Yo le dije que el partido no lo había dominado España, a pesar de la posesión.
4: No,
5: y
4: se
5: es verdad.
4: Lo dominó.
5: Pero, ¿con cuántas llegadas?
4: Un solo remate al arco.
5: Bueno, ¿y eso le parece dominar?
4: Un solo remate. Es que el dominio se puede manejar desde muchas
5: se
4: cosas.
5: Se llama la posesión. Yo,
4: el dominio,
5: si
4: de pelota es una cosa. Bueno. El dominio de oportunidades es otra. El control del partido es diferente. El dominio de las situaciones de juego también es distinto.
5: Bueno
4: una sola llegada en 956 pases.
5: Luis Enrique no dirigió bien la selección de España. A todos les pasa. Mire, por
4: pero
5: bueno,
4: no hay que sacarlo, no quiere decir que sea un mal técnico.
5: Mire, la vida le dio la oportunidad de dirigir al PSG y ganarlo todo.
4: Bueno, por eso mismo es que le digo.
5: No, dramatice,
4: no se apure.
5: Usted también
4: diciendo
5: dramatiza
4: que hay que sacarlo
5: las decisiones de los equipos.
4: En el mundial.
5: No dramatice las decisiones de los equipos.
4: No.
5: No dramatice que cambien de un entrenador a otro. No. Esto se mueve mucho, César.
4: No, pues mire,
5: el fútbol
4: Nacional cambia
5: demasiado.
4: Cada seis meses técnico y ahora usted está diciendo que si en 10 o 12 partidos Lucas no funciona, hay que sacarlo.
5: No, Lucas no. Cualquiera sea el técnico que dirija Nacional y en 12, 13,
4: no
5: 14 partidos usted tiene menos del 40%, es muy difícil que se sostenga.
4: Bueno, mire, le recuerdo los penaltis. le ganó Marruecos a España 3-0. 3-0. España no pudo cobrar sino 3.
5: Sí, fue malísimo.
4: Cobraron Sarabia, Soler y Busquets. Los 3 erraron.
5: Cierto.
4: Llevaba 2 Marruecos, hace el tercero y ya se acabó el cobro.
5: Qué horror.
4: Terrible. Bueno, una pausa y ya vamos a hablar de Xavi Hernández.
5: Como técnico de Holanda.
4: De Países Bajos. Ayer lo decíamos, porque es que hay varias curiosidades que hay que anotar en un momento.
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8: 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En Caracol Radio son las
5: 1:49.
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11: En el balance del cuatrenio 2022-2026, la Contraloría General de la República reportó un resultado histórico en el resarcimiento del daño al patrimonio público. Así lo reportó Hernán Jojoa, Contralor Delegado para la Responsabilidad Fiscal.
12: La Contraloría General de la República ha logrado recuperar, a través del macroproceso de resarcimiento al daño al patrimonio público, la cifra de 4.41 billones de pesos. Valor histórico que supera ampliamente la meta de 1 billón de pesos que se había trazado esta administración.
11: Este resultado refleja el trabajo adelantado para recuperar recursos públicos y repara el daño causado al patrimonio del Estado.
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0: Durante el cuatrenio 2022-2026, la Contraloría General de la República fortaleció el control fiscal sobre los principales proyectos de infraestructura del país. Luis Fernando Mejía, Contralor Delegado para el sector de infraestructura.
1: Esta delegada realizó 155 actuaciones de vigilancia y control fiscal, auditando aproximadamente unos 200 billones de pesos y teniendo como resultado la configuración de 301 hallazgos fiscales por una cuantía aproximada de 1,4 billones de pesos.
0: Como parte de este trabajo también se trasladaron hallazgos con presunta incidencia disciplinaria y penal a las autoridades competentes.
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6: La Supercopa de España 2027 se va a jugar en Estambul. Entre el 2 y el 7 de febrero, en Estambul. La Liga de España vende sus torneos al mejor postor internacional, como ha vendido la final de la Copa y la final de la Supercopa. Y el señor Tebas protesta porque la FIFA quiere buscar ingresos comerciales.
7: Ni lo menciones, señor Augusto. Eso valió muy mal.
6: En Estambul, pero el tema...
7: Salió terrible.
6: Salió muy mal, pero el tema es lo mismo. El tema no es plata, el tema es poder.
7: El tema es que...
6: Porque si algo quieren todos, es plata.
7: Oiga, bueno, como horrible, Boyacá Chico, de verdad, ¿por qué no hace esa donación que se va a gastar esa platica en el TAS? ¿Por qué no la dona, por ejemplo, a las personas damnificadas?
6: No va a ir al TAS, estoy seguro
7: pues
6: que no
7: están,
6: va al TAS.
7: Pues están vociferando, están diciendo que van a ir al TAS.
6: Pimentel,
7: de verdad, impresentable lo del Boyacá Chico. Mejor en el equipo, inviértale esa platica que va en el TAS, mejor, contraten mejor, bueno, para que no hagan el ridículo de perder 7-0.
6: Vio el abrazo de Messi, de John Romaña, en la victoria de León ante el Inter Miami.
7: Sí, bonito.
6: Pues en una jugada...
7: Johan Romano.
6: Se lo lleva y lo abraza a Messi. Sí. Y la última, ¿cree que Gallardo va a llegar a la selección de Ecuador?
7: Si le pintan la plata, sí.
6: Hay que pintar mucha plata.
7: Mucha plata. Mucho por ahí billete. Unos 7, 8 millones de dólares.
6: Mucho billete porque es un técnico caro. Se nos acabó el tiempo. Sigamos ayudando, sigamos atentos a lo que está pasando y a lo que se necesita en las ciudades afectadas por el terremoto. Hoy estaremos en la polémica desde el Parque de la 93, ayudando con la recolección de ayudas. Gracias a todos. Chao.

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4: 2:01 p.m. y mucha atención porque el próximo director del DANE podría ser Ricardo Valencia en reemplazo de Piedad Urdinola, quien ocupó el cargo durante el anterior gobierno. Valencia fue subdirector del Departamento Administrativo de Estadística DANE durante la gestión de Juan Daniel Oviedo. Y en otras noticias, hay nuevas medidas del gobierno para atender las afectaciones por el terremoto en el departamento de Chocó. Laura Saavedra.
5: Continúa el despliegue del Gobierno Nacional en el departamento del Chocó. Hoy el ministro del Interior, Rodrigo Lara, anunció nuevas medidas para atender a los damnificados. Entre ellas, la entrega de tabletas y conectividad para garantizar educación virtual a los estudiantes, coordinar el restablecimiento y el mejoramiento del servicio eléctrico, con la entrega a un punto clave para las comunicaciones, apoyos con la remoción de escombros y las labores de recuperación, y priorizar el suministro de insumos médicos y plantas eléctricas trifásicas para garantizar el funcionamiento de los hospitales de la región. El recorrido está siendo liderado por el ministro del Interior, Rodrigo Lara, el vicepresidente José Manuel Restrepo, la gobernadora del Chocó, Nubia Córdoba, y a esta hora continúan el San Juan y el Baudó.
4: Y nos vamos al eje cafetero porque desde la alcaldía de Armenia entregaron nuevo reporte tras el terremoto. Ya son más de 8,000 estructuras afectadas. Vanessa Porras.
6: Continuamos en este cubrimiento especial de Caracol Radio Armenia sobre esta situación lamentable del terremoto en el eje cafetero, y a esta hora nos encontramos con la doctora Jenny Alexandra Trujillo de la Alcaldía de Armenia. Gracias por estar en Caracol Radio y cómo va avanzando toda esta intervención.
7: Gracias a todos los amigos de Caracol Radio. En este momento la alcaldía municipal con el equipo de ingenieros, también agradecerle a todos los voluntarios que se han vinculado, se están visitando los reportes de 8,644 edificaciones afectadas aquí en el municipio de Armenia. 134 personas que han sido también lesionadas están siendo atendidas en los centros asistenciales.
6: Es Jenny Alexandra Trujillo de la Alcaldía de Armenia sobre, pues, por supuesto, todo este acompañamiento que realizan en medio de la emergencia.
4: Gracias, Vanessa. El 97% de los departamentos afectados por el terremoto ya cuenta con el servicio de energía, confirmó la compañía XM, Luis Enrique Hurtado.
8: De acuerdo con los reportes suministrados por los agentes que atienden las regiones de Caldas, Quindío, Risaralda, Chocó, Cauca, Nariño y Valle del Cauca, que se vieron afectadas por el terremoto del pasado lunes, el 97% ya fue restablecido el servicio de energía. En estos momentos hay dificultades en el 5,4% de las poblaciones en el Valle del Cauca y un 4,96% en Caldas, Quindío y Risaralda. La compañía XM señaló que en estos momentos se está trabajando a toda marcha para restablecer el servicio en estas poblaciones.
4: Más de 10 concejales pidieron a la alcaldía de Bogotá retirar la discusión de la reforma tributaria ante la emergencia nacional por el terremoto. Juliana de los Ríos.
9: Fueron 11 concejales de diferentes bancadas que enviaron una carta al alcalde Galán para que retire su propuesta de reforma tributaria porque indican que aunque el terremoto no afectó a Bogotá, no es buen momento para este tipo de medidas. El concejal Samir Bedoya.
10: Todos los colombianos y los bogotanos tendremos que hacer un esfuerzo económico para aportar en la atención de las consecuencias de la emergencia en las zonas afectadas por el terremoto.
9: Desde Fenalco apoyaron la solicitud del Consejo de aplazar esta reforma, mientras que el concejal Julián Triana propuso crear un fondo humanitario con el 1,5% que pretenden recaudar con la reforma.
4: El torneo internacional del Joropo se pone al servicio de las víctimas del terremoto. Alejandra Uribe.
11: La gobernadora del Meta, Rafaela Cortés, fue quien hizo este anuncio, asegurando que el torneo se pone al servicio de las víctimas del terremoto bajo la iniciativa Joropo con Corazón. Además, la tradicional cabalgata fue suspendida por decisión conjunta de la gobernadora, el alcalde de Puerto López y Caballanos. Asimismo, este 15 de agosto se realizará una misa solemne en Villavicencio en memoria de las víctimas y durante el sábado y el domingo, reconocidos artistas se sumarán con su música a los homenajes en el marco del reconocimiento a John Onofre y del Joropódromo. Además, desde ya se reciben alimentos no perecederos y elementos de aseo en el Coliseo Álvaro Mesa Maya, que serán enviados la próxima semana con una caravana humanitaria hacia una de las regiones más afectadas.
4: Y en el mundo, una vez más, se rompe el alto al fuego en la Franja de Gaza. Un ataque israelí resultó en la muerte de uno de los comandantes de Hamas, Eddie Mosquera.
12: Ese ataque ocurrió en la región de Jan Yunis, según confirmó un comunicado de Hamas. El bombardeo dejó muerto a Jamal Abu Kamil, a quien identifican como jefe de policía de Ciudad de Gaza. Sin embargo, Israel lo califica como el comandante del brazo armado del grupo terrorista. Así se rompe una vez más la pausa de los ataques en la que ha insistido Estados Unidos, y según Tel Aviv, el ataque fue preventivo, pues tenían información de que Hamas iba a lanzar ataques contra tropas israelíes. Todo esto ocurre mientras los esfuerzos de paz siguen en veremos, estancados. Hamas prometió desarmarse, Israel prometió irse de Gaza, pero ninguno lo ha hecho.
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13: 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En Caracol Radio son las
4: 2:06 p.m.
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18: 2:08 p.m. en segundos, 2 puntos.
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0: 2 de la tarde, 11 minutos. Bienvenidos a Dos Puntos y qué alegría dar y dar lo que tengamos. Cada cosa que ustedes puedan donar para los afectados del terremoto en las diferentes ciudades significa muchísimo y vamos sumando de a granito en granito, granito de arena, que la gente con su solidaridad y generosidad, Fraile. Hay una imagen que me conmueve muchísimo y es ver a los más de 1.500 voluntarios que se han dado cita en el estadio El Campín en Bogotá. En este momento ya se han recolectado 40 toneladas. Dentro de lo que están alimentos, elementos de aseo, comida para las mascotas, y la gente, Fraile, en su casa ha adecuado lugares en los conjuntos residenciales, todo el mundo unido buscando de qué manera poder ayudar y cooperar. Y nosotros aquí también en Caracol con nuestras emisoras aliadas, los 40 principales, Bésame y Tropicana, tenemos punto de recolección frente a Caracol. Esto es en la plazoleta, en la fuente de Caracol. Y también ver a la gente, Fraile, llegando con sus paquetes de pañales, de pañitos húmedos, de biberones. Todo en este momento sirve y va sumando.
1: Todo suma, pero además es ver a la gente que no está donando lo que le sobra. Muchas veces las personas están donando, incluso sacando de lo que necesitan para su día a día. El colombiano ha despertado una solidaridad increíble. Y me preguntaba yo, Carolina, si es que los colombianos, con el pasar de los años y como ante las desilusiones que pasan con los gobiernos, etcétera, como que la gente ve que el Estado se queda cortico a veces para atender y sabe que el colombiano dice, hermano, así nos toca a nosotros meternos la mano al bolsillo para ayudar, vamos nosotros a ayudar a las demás personas. Y he visto muchas historias en redes sociales, de verdad, de gente que vive el día a día, el que vende helados, el que vende cigarrillos, el que vende cosas, donando casi que un día completo de su salario para comprar cositas, para darle a la gente. Y bueno, no son cositas, la verdad es que, como usted lo dice, toda donación es importante, toda donación va a ayudar. Y hay que reconocer a los que donan poco, pero también a los que, teniendo cómo, se han metido la mano al drill de una manera impresionante, y eso da una señal de esperanza para lo que se viene ahora, Carolina, que más allá de la atención de la emergencia, yo creo que aquí lo clave es la reconstrucción y la permanencia del Estado en esos lugares donde hay tantas dificultades, como el departamento del Chocó. Esta mañana escuchábamos en 6AMW empresarios como Arturo Calle, donación $500,000. En la Andi se creó una gran vaca de empresarios, algo que se armó última hora y viendo la emergencia.
0: Un teletón.
1: Sí, una teletón. Y en este momento ya esas empresas han recogido una cifra cercana a los $15 mil millones. Bavaria, 250,000 botellas de agua y Ponimalta para los rescatistas y para los damnificados. Iris Mining, una empresa que está en Santander en un proyecto de minería, $5 mil millones en suplementos médicos, kits de nocturnos, kits de emergencia para la gente en Chocó, Manizales y las zonas más afectadas de Pereira. Elistar, una empresa que ha dado todos sus, digamos, puso al servicio sus aeronaves para llegar hasta San José del Palmar en el Chocó, que llegar allá, Carolina, es una odisea. El profesor Diego Rosselli, que es un profesor de la Universidad Javeriana, que es la única persona que ha recorrido todos los pueblos de Colombia en carro, ha puesto unos videos de cuáles son las carreteras del Chocó y cómo tendría que hacer, por ejemplo, un camión de ayuda humanitaria para llegar a lugares como San José del Palmar, Sipí y todos estos municipios que están devastados y que sufrieron afectaciones. La verdad es que es increíble. La conectividad en el departamento del Chocó es muy mala. Es absolutamente difícil llegar allá, pero digamos que con la ayuda de todos y con esa logística que yo le decía a usted que la empresa privada puede poner, en este caso empresas de transporte aéreo como el Istar, pues está llegando poco a poco la ayuda. Sin embargo, tenemos que volcarnos hacia el Chocó. Yo siento que hoy el Chocó es el que más necesita ayuda. Todo el mundo está en pro de atender, pero yo siento que no ha llegado lo que debería haber llegado, porque no es fácil, al departamento del Chocó.
0: Y de alguna manera está volcada la atención a Cali, a Pereira, a Manizales, a otras zonas del país que fueron afectadas, pero por las condiciones, como usted dice, Fraile, de acceso al departamento del Chocó, es muy complicado que lleguen de manera oportuna las ayudas. Esta mañana vimos que logró llegar el vicepresidente José Manuel Restrepo, acompañado del ministro del Interior, Rodrigo Lara, a evaluar los daños y ver de qué manera se le pueden mejorar las condiciones necesidades básicas a los habitantes de estas zonas. Además que hubo una nueva réplica sobre las 10 de la mañana de 4.2 en el departamento del Chocó. El presidente Abelardo de las Priellas sigue reunido con su equipo en el Palacio de San Carlos. Está hoy en Bogotá. Ha anunciado que a las 6 de la tarde habrá una declaración con el balance más reciente y de qué manera se están articulando todas las ayudas y la logística que se va a tener que lograr consolidar para poder de manera oportuna empezar ese proceso que usted dice de reconstrucción. Varios habitantes con los que nos hemos comunicado del departamento del Chocó dicen sí, necesitamos los alimentos, necesitamos ropa, medicamentos, pero aquí la urgencia es poder reconstruir nuestras casas porque no tenemos dónde vivir. Vamos a esta hora, a las 2 de la tarde, 16 minutos, al Palacio de San Carlos con Laura Saavedra. Laura.
2: Yo los saludo desde el Palacio de San Carlos porque hasta ahora avanza esta reunión del presidente Abelardo de las Priellas para seguir definiendo y mirando los avances de todas las medidas frente al terremoto de 7.4 que sacudió al país, teniendo en cuenta que ayer aquí mismo decretó la emergencia económica y social para efectuar diferentes medidas excepcionales, entre ellas la entrega de subsidios, la creación de un fondo milagro que permitirá atender a los damnificados en todo el país. Por otro lado, les cuento que continúa el despliegue del gobierno nacional en todas las zonas afectadas.
3: Aquí en la Cancillería continúan distribuyendo las ayudas que llegaron desde Perú, México, El Salvador y Estados Unidos, así como Emiratos Árabes Unidos, que donó $10,000 a nuestro país.
2: Hoy el ministro del Interior, Rodrigo Lara, se encuentra en el departamento del Chocó, donde anunció nuevas medidas que tienen que ver con apertura de sucursales en Pereira, teniendo en cuenta que 70 de 75 se encuentran cerradas mientras realizan las evaluaciones de los daños estructurales pertinentes. También va a haber abastecimiento de cajeros automáticos desde Buga y Tuluá para Cali y además habilitación de oficinas móviles.
4: Se espera que de aquí al domingo tengamos, pues, además de las 5 sucursales abiertas, 10 más, gracias a estas estructuras móviles. En segundo lugar, la gente, pues, depende del retiro de efectivo en los cajeros. Garantía por parte de los bancos de que se va a surtir de efectivo.
2: A esta hora avanza el recorrido del ministro del Interior, Rodrigo Lara, el vicepresidente José Manuel Restrepo y la gobernadora del Chocó, Nubia Córdoba, exactamente entre San Juan y el Baudó, donde van a abrir también 5 albergues que abastecerán con carpas, alimentos e insumos médicos, y de esta manera va a continuar este despliegue del gobierno nacional para atender a los damnificados por este terremoto.
1: Son las 2 de la tarde, 18 minutos. Pues digamos, Carolina, el gobierno poco a poco asentándose ya, entendiendo la magnitud de la tragedia y haciendo propio, pues cada uno de los ministros, su cargo, su personal de apoyo y casi que pues llegando a las oficinas en medio de la tragedia. Yo veía, por ejemplo, a la ministra de Transporte, Elsa Noguera, que primero estuvo en Cali, hasta hoy pudo ir a la sede del ministerio. Dijo, oiga, aquí estoy conociendo a mi gente, vengo a revisar, armar unos equipos y salimos de inmediato a seguir atendiendo la emergencia. Y digamos que eso se va notando un poco más en la coordinación que tiene el gobierno para atender la emergencia después de superada la turbulencia por lo que pasó en la Cancillería, la unidad de gestión de riesgo, que si aceptamos, que no aceptamos, cuál era el protocolo para recibir la ayuda internacional. Eso, digamos, pasemos la página, que la ayuda internacional ya llegó. Las toneladas y toneladas de ayudas que han enviado México y El Salvador ya están llegando a las zonas afectadas. Van a llegar los rescatistas de los países que autorizó el gobierno a hacerlo. Y si así es más organizado y si así funciona, pues bienvenido. Toda ayuda nos va a, pues por supuesto, colaborar con el tema de sacar la mayor cantidad de personas con vida. Estamos en unas horas críticas, Carolina.
0: Ya pasamos las 72 horas, Fray.
1: De aquí para arriba, todo lo que se logre va a ser milagro, sea usted o no creyente, sea usted o no una persona que crean los milagros. Lo que pase de aquí en adelante, todo va a ser excepcional. Que una persona logre sobrevivir más de 48, 50 horas debajo de unos escombros, con las dificultades tremendas que hay, pues sin duda va a ser algo para celebrar y aquí para eso estamos, para contarle a la gente también buenas noticias, y esas buenas noticias incluyen, por ejemplo, más iniciativas para donar. Aquí en Bogotá me están reportando Centro Comercial del Sur de Bogotá, la Casa del Minuto de Dios en el Paseo de Villa del Río, me están recibiendo allá también las donaciones. La gente de Rappi, esa aplicación que está hoy en miles, cientos de miles de celulares en todo el país, ha habilitado un botón, Carolina, que usted en 5 segundos puede hacer su donación desde 10,000 pesos. Como usted lo dijo, todo suma. Si somos millones donando de a 10,000, pues al final se va a reunir una buena cantidad de dinero. Todas esas ayudas se van a estar canalizando a través de esa estructura que el presidente Abelardo de la Espriella anunció ayer, el denominado Fondo Milagro, que es algo parecido a lo que en algún momento fue el Fondo Resurgir,

0: del terremoto de Armenia. Así que lo que están esperando los empresarios y lo que nos han dicho la gente de Landi es que una vez esté creado ese fondo milagro, articulado con lo que está haciendo la primera dama y que nos den las cuentas para empezar a girar, esa plata está disponible y va a poder llegar a irrigarse a los departamentos afectados.
1: También pueden donar a través de los puntos Colombia. Si usted tiene puntos Colombia, puede donar desde 500 puntos y por cada punto que usted done, puntos Colombia va a donar otro. Hablábamos de las ayudas internacionales Fraile y hay a esta hora comunicado por parte de la Embajada de China en Colombia. Dicen y están confirmando que se unen en solidaridad con el pueblo colombiano y van a ofrecer una ayuda financiera de $1,000,000 e insumos de asistencia humanitaria por valor de 15 millones de yuanes.
0: Es importantísimo porque ese fondo de la reconstrucción al final es el que nos va a ayudar, Carolina. La cifra de viviendas afectadas es impresionante. Ya superamos las 50,000 familias damnificadas, casi más de 100 estructuras que colapsaron completamente. Así que ese va a ser un gran reto. Ese va a ser un gran reto y sería importantísimo poder hablar con las autoridades del Ministerio de Vivienda o con la gente de Camacol. Mire, Carolina, lo que se debilitó el sector de la construcción en los últimos 4 años es impresionante. Es un sector que era el que más jalonaba el empleo, era el que más gente contrataba, el que más movía la economía, y lamentablemente durante los últimos 4 años, pues ese sector entró como en una especie de infarto, de catalepsia. Estaban ahí, pero no se logró articular una política con el gobierno. Ahora más que nunca el déficit de vivienda va a ser impresionante y el papel que van a jugar las constructoras, las privadas, va a ser fundamental. Ahorita lo que la gente necesita es que se reconstruyan sus viviendas, viviendas dignas, sismorresistentes, y que le ayuden, pues por supuesto, a recobrar la normalidad, sobre todo en las grandes ciudades, uno Pereira, Cali, recobrar esas viviendas que se cayeron.
1: Que la cifra más reciente, Fraile, es de 12,584 viviendas que quedaron completamente destruidas, 74,850 averiadas, 172 edificios colapsaron y 2,198 centros educativos afectados, 216 centros de salud, 71 acueductos, 5 aeropuertos. En este momento, 40,800 familias afectadas. Y la cifra lamentable de 273 personas fallecidas, 3,800 heridos y 377 personas desaparecidas son los datos que entrega en su último reporte la Unidad para la Gestión del Riesgo.
0: Oiga, Caro, miraba mucha gente preocupada que porque no tenía que donar. Y esta canción con la que arrancamos, Dar es Dar, es impresionante el mensaje, porque es que sabe que la Cruz Roja está pidiendo que, por ejemplo, donemos sangre. Sangre tenemos todos, y es tal vez una de esas donaciones valiosas que uno puede hacer, porque una bolsa de sangre, una unidad de sangre, salva una vida, salva la vida de un menor, salva la vida de un adulto de la tercera edad, salva la vida de cualquier ciudadano con el que usted tenga esa compatibilidad. Así que esa también es una buena forma de ayudar. Aquí en Bogotá, el Banco de Sangre está recibiendo esas donaciones, se están enviando una cantidad impresionante de unidades de sangre hacia las zonas más afectadas, y eso sí que se necesita. Así que si tiene tiempo y usted estaba preocupado porque tal vez no tiene para donar un mercado o para donar una gran cantidad de recursos, usted puede donar sangre, y esa sangre usted está seguro de que va a salvar una vida. Y destacar, Carolina, pues la solidaridad de la Alcaldía de Bogotá. Es una de las entidades que más se ha puesto la camiseta con el envío de los bomberos, de las ayudas, de los rescatistas y todo lo que se está coordinando aquí desde la capital para ayudarle al gobierno en la logística y repartir eso para que llegue a las zonas más afectadas. Así que a donar sangre.
1: Nosotros siempre en este programa, Fraile, no hemos perdido la esperanza. Siempre pensamos en hacer realidad los sueños, en hacer realidad esas cosas imposibles, y que con el tiempo, en medio de esta tragedia, cuando ya han pasado 72 horas, la esperanza de vida se hace cada vez más difícil. Otra de las imágenes que ha dejado esta tragedia, Fraile, usted la vio, y fue ese bebé de 2 meses que fue rescatado con vida de los escombros en Cali. Su mamá sigue desaparecida y sus amigos siguen en la búsqueda, no pierden la esperanza de encontrar a la mamá de Salomón. Mateo Urbano es arquitecto, es diseñador, ha estado trabajando de manera incansable y con la fe y la esperanza puesta, además que con todo el grupo de voluntarios en todas las labores de búsqueda y rescate de Valentina

0: Vanegas, la mamá de Salomón, el bebé de 2 meses, como lo contábamos, que fue rescatado hace un par de días en el edificio Torres del Limonar en Cali. Matthew estudió con Valentina en la Universidad Javeriana y a esta hora está con nosotros. Matthew, gracias por estar con nosotros aquí en Dos Puntos de Caracol Radio.
1: Gracias a ustedes, no sé si me escuchan bien en este momento.
0: Lo estamos escuchando bien.
1: Es que nos toca hablar un poco pasito porque justo acabamos de remover el tanque de agua que estaba tapando el lugar donde creemos que se encontraría Valentina en este momento, de acuerdo a lo que hablamos con el esposo después de que lo lograron sacar. Están haciendo una prueba de movimiento y una prueba de sonido y tenemos que estar aquí todos los que hemos estado de voluntarios a 100 metros del lugar y estar en completo silencio y estar callados, pero pues confirmo si me escuchan bien.
2: Sí, no, lo estamos escuchando, entendemos y sabemos que es un momento crítico. De hecho, hemos visto a las autoridades de verdad pidiendo silencio en las zonas. Y para la gente que no tiene el contexto, porque no ha visto el contenido que está subiendo Matthew, en efecto, pues ellos están desde hace varios días al frente de una pila de escombros de muchísimos metros. Y lo que ha impedido, digamos, llegar al fondo de esa pila de escombros donde él guarda la esperanza de que esté Valentina, es un tanque de agua gigantesco. Y la verdad es que esa tenacidad de Matthew es inspiradora, porque lo he visto pidiéndole a los bomberos que pasen el dron que tiene el tema de la cámara de temperatura para ver si encuentran un movimiento o algo que haga pensar que allá abajo hay un cuerpo. El tema del sonido, no se rinde, fue y marcó el lugar, están pendientes. Y para mí, o sea, me alegra mucho que hayan podido quitar el tanque. Esa era una
0: de las preocupaciones
2: gigantes, porque si es una estructura grande les va a poder permitir ingresar. No sabemos si Valentina está ahí, pero de repente pueden rescatar a otras personas o cuerpos, darle tranquilidad a varias familias. Matthew, gracias por su trabajo, porque de verdad es inspirador, hermano, lo que yo he llorado viendo sus historias. Tremendo. ¿Cómo está usted ahorita en este momento? ¿Cómo se siente?
1: Realmente ha sido un trabajo en conjunto de todas las personas de la Javeriana, que nos encontramos en relación directa con ella, especialmente liderado por sus amistades más cercanas como Alejandra, sus amistades más cercanas como Enrique Franco, que es colega de arquitectura que ha hecho todo lo posible también para liderar y gestionar todo lo que se ha hecho. Logramos traer de territorio cercano en este momento una pluma de 700 que viene en camino para terminar de apoyar la otra parte del edificio, que justamente esa pluma fue la que no nos permitía, más bien la que necesitábamos para poder mover el tanque que logramos mover el día de hoy. Nos encontramos pues a la espera de eso, pero ha sido una lucha absolutamente de todos. Hay un grupo por WhatsApp que está comunicando y pidiendo cosas en minuto a minuto. Digamos que no a pesar de las horas que han pasado, no hemos perdido la fe de encontrarla, tanto a ella como a Juan, como alguna esperanza de vida en el edificio. Hoy por lo menos, aunque pues todavía es valiosa, encontramos una mascota y pues estamos aún con la fe de poder encontrar a más personas.
0: Con esa fe y esa esperanza que es realmente lo que a uno lo mantiene vivo y lo que hablábamos nosotros, 72 horas y ya de aquí el tiempo empieza a ser muy crítico. ¿Cómo no devastarse, Matthew? Porque hacen todo milimétricamente, utilizan tecnología, pero a veces sin encontrar a Valentina o a otras personas. ¿Cómo mantenerse de pie en medio de esta tragedia?
1: Pues creo que aunque es un referente trágico, hace poco también vivimos la experiencia con Venezuela y creo que nos estamos prendiendo mucho de fe de saber de que habían personas apareciendo muchos días después. Entonces creo que no, eso no sería una excepción tampoco, y creo que siempre teniendo la fe en Dios y la fe en el trabajo que todas las personas están haciendo, policías, cuerpo de bomberos, gente del DACMA, toda la gente que se moviliza diariamente es la que ayuda a mantener esta fe por lograr encontrar sobrevivientes y rescatar, así sea una persona. Creo que todo esto, aunque el día de mañana se levante, así sea una persona, es lo que hace que valga el esfuerzo de todos nosotros aquí en Cali y en cualquiera de las ciudades afectadas.
2: Oiga, Matthew, hemos visto a mucha gente en Cali quejarse o exasperada por el tema del toque de queda. Usted que ha estado, lo ha visto hasta altas horas de la noche en las labores de atención. El toque de queda sabemos que es por un tema de seguridad para evitar los saqueos, pero eso está dificultando en algo la operación de rescate, los está afectando, o usted considera que esa es una, digamos, es una buena medida, una medida acertada por lo que puede pasar.
1: No, yo considero es que se comunicó mal, o sea, en el sentido de que tuvo que haberse dicho que había un toque de queda exclusivamente para las personas que no estuvieran en pro de apoyar a la causa de las personas, que creo que obviamente entiendo como la necesidad de decirlo en general, porque entonces se pueden excusar las personas con mala fe de salir a decir, haz que voy a ir a apoyar, y lo hacen. Pero creo que realmente en este momento la intención era poder tener un control de las personas y de que precisamente no se vinieran a saquear. Pero creo que todos nosotros los que hemos estado acá, desde que le decimos a las autoridades que estamos en camino, nos ven con el casco, nos ven con los suplementos, nos ven con las cosas, creo que realmente ni el toque de queda ni el pico y placa que se ha hecho ha impedido que las personas que han estado en pro de logren transportarse.
0: Matthew, ¿y cómo está Salomón?
3: Pues realmente no sabemos en este momento, sabemos que están estables los dos. Hoy que hablé con el primo de Juan y también la mamá que estaba acá, están estables en ambos, tanto el esposo como el hijo. Así que por ese lado ya es una bendición haberlos encontrado.
2: Y quería preguntarle finalmente por el tema de los rescatistas internacionales. Ya usted allá en ese punto, que es de los más complejos, han llegado los de México, los que han llegado a otros países. ¿Cómo está ese tema? Usted sabe la polémica en la que está el país, pero una cosa es abordar la polémica aquí en los medios de comunicación y el tema burocrático, la cancillería, la gestión del riesgo, pero allá en terreno, ¿hace falta, se necesita, contribuye? ¿Cómo lo ven?
1: Mire, o sea, yo creo que es de muy mala fe ver que llega una persona y ponerle dudas de por qué vino. O sea, creo que aquí la intención es entender de que se viene por la misma causa y se viene por la intención de ayudar. Creo que realmente ayer en las palabras de uno de los aztecas, pues aquí vienen ese corazón propio por arriesgar su vida y también a brindarle la experiencia que nuestro país no ha tenido en un caso reciente. Y creo que cualquier tipo de ayuda es bienvenido, por más de que pues no sea aceptada o validada por unas personas en un escritorio. Creo que es muy diferente ver quién sitio y entender las necesidades que ocurren momento a momento y que también la gente se cansa. O sea, estamos en Cali en plenas 2 de la tarde, ha hecho sol todo el día. Todos los que estamos acá hemos tenido personas que ya han sido afectadas, insoladas por el sol, y les agradecemos al cuerpo médico voluntario, a diferentes universidades que están aquí, porque lo han atendido. Pero siempre se necesita gente y siempre se necesitan esas personas, especialmente con la experiencia, para saber cómo llevar a cabo eso. Siempre y cuando, obviamente, no vengan a imponerle un régimen de trabajo a las personas que ya tienen la operación montada, sino a contribuir, a apoyar. Creo que no aquí todos queremos ser líderes, y creo que ese es un problema lindo de tener en este momento. Todos queremos ayudar, todos queremos apoyar, todos queremos tomar el liderazgo para poder que las cosas se den. Pero creo que también hay ser líder también es saber callar en los momentos y dejar que alguien más tome esas riendas. En este caso, los cuerpos de bomberos, los rescatistas, que seamos nosotros barro en las manos de ellos, que nos moldeen a lo que ellos necesiten que seamos en ese momento. Que creo que esa es la intención más fuerte y lo que esas personas vienen también a hacer y aportar desde su conocimiento.
0: Matthew, nosotros vamos a seguir muy pendiente de toda la labor que están haciendo los rescatistas, los voluntarios, y esperamos la buena noticia, que nos la pueda contar en las próximas horas, si así es, si se logra el rescate con vida de Valentina, la mamá de Salomón. Nosotros estaremos muy pendientes de lo que vaya ocurriendo, no lo molestamos más porque sabemos que están en pleno desarrollo de esta operación, y el hablar, porque sabemos que es muy importante el silencio en este momento tan crucial después de haber logrado mover este tanque. Entonces, Matthew, gracias por estos minutos y estamos muy atentos. Nos cuenta de esa buena noticia. Tenemos la fe y la esperanza que van a encontrar a Valentina, la mamá de Salomón.
1: Y así va a ser. Muchas gracias a ustedes. Que tengan un feliz día.
2: Son las 2:35 y aquí en Dos Puntos seguimos escuchando a los damnificados, a las personas que están en el terreno poniéndole el pecho a la emergencia, y hemos hablado mucho del departamento del Chocó. Queremos escuchar hasta ahora a Jason Mosquera, él es el alcalde de Insminas, el segundo municipio con mayor población del Chocó, 34,000 habitantes. Allí hay, se estima, por ahora 100 viviendas totalmente destruidas, 550 alrededor afectadas estructuralmente, más de 3,000 damnificados. Alcalde, gracias por estos minutos con Dos Puntos y por supuesto toda nuestra solidaridad con el municipio de Itzmina.
4: Gracias a ustedes, la verdad, por la oportunidad que nos dan de estar aquí en el canal y poder dirigirnos a toda la comunidad, que conozcan de primera mano lo que verdaderamente pasa en el municipio de Itzmina.
2: Es que yo creo que ese es el objetivo de esta entrevista, porque creo que no hemos dimensionado lo que pasó en el Chocó y cómo se está atendiendo la emergencia allá. Escuchábamos a nuestros corresponsales decir que la llegada de la ayuda ha sido muy complicada. ¿Sí le ha llegado algo a Ismina? ¿Sí ha podido atender a la población de su municipio?
4: Bueno, yo primero inicio por hacerte un balance, que aquí el balance que tenemos hasta la fecha es un balance de 3.000 personas damnificadas. Tenemos 70 personas heridas, entre esos dos agentes de policía. Agradecer que no se corrieron vidas humanas, es lo importante de todo esto. Pero tenemos 100 viviendas destruidas totalmente. Tenemos 900 viviendas afectadas. Todas las instituciones educativas de nuestra cabecera municipal quedaron destruidas. Entonces, es un tema complejo por el que estamos pasando hoy atravesando. No han llegado ayudas del Gobierno Nacional todavía. Solo hasta hoy, a eso de las 11 de la mañana, nos pudimos reunir con el vicepresidente y el Ministerio de Interior, que estuvieron acá en el territorio, haciendo la hoja de ruta, reconociendo los inventarios, y plantearon que antes del sábado llegaría la ayuda humanitaria, y que la ayuda humanitaria consiste en traer carpas para que la gente se aglutine y pueda dormir allí, en traer baños móviles para que la gente pueda hacer las necesidades, pero también en conseguirnos maquinaria amarilla para remover los escombros, porque no tenemos maquinaria amarilla ni tenemos volquetas. Entonces nos van a dar maquinaria amarilla y van a traer mercado también para atender a la gente, pero hasta ahora no habíamos tenido contacto con el Gobierno Nacional.
0: Alcalde, solidaridad con todos los habitantes de Ismina y todos los habitantes del departamento del Chocó, porque en este momento sabemos que la situación es crítica, hay demoras, como usted nos cuenta, en la entrega de las ayudas, pero en este momento, ¿qué es prioritario? ¿Qué es lo que más necesitan, alcalde?
4: Hombre, yo creo que en este momento cualquier cosa es cariño, pero en estos momentos de dificultad, lo que la ciudad más espera es respuesta inmediata a poder tener un banco de materiales a disponibilidad para darle respuesta y la gente pueda iniciar a reparar su vivienda. La gente necesita, si bien necesitamos la comida, los alimentos para nutrirnos, hoy la gente más espera es una respuesta concreta del Ministerio de Vivienda y del Ministerio de Hacienda, donde efectivamente garanticen los recursos para que la gente tenga zinc, tenga varilla, tenga cemento, tenga bloques de ladrillo para la gente iniciar a reconstruir su vivienda, porque hoy están durmiendo en los parques, durmiendo en los coliseos, en los mismos centros educativos, lo que permite que no se pueda ingresar a dar clase a los colegios. Entonces, la situación es gravísima, más nada parecido con lo que uno cuenta. No hay una persona, una familia, un ciudadano de Ismina que no haya perdido algo con este temblor, porque el que no perdió la casa la tiene agrietada, el que no perdió los tanques, el que no perdió la fachada o el techo, aquí todos salimos perjudicados. La verdad que de este municipio casi no se ha hablado, porque a veces se concentra más la mirada en hablar de Pereira, de Cali o de la capital, que aquí no, pero no se llega hasta los verdaderos territorios que están siendo víctimas de este flagelo.
2: Oiga, alcalde, ¿a cuánto queda Ismina de Quibdó? Mire, yo durante todo el día he recibido llamadas de gente que quiere ayudar en el Chocó, que cómo llevamos esto al Chocó. ¿Cómo llega uno a Ismina? ¿Es difícil por carretera, digamos? ¿Se no. puede llevar una tractomula de carga si está buena la vía? ¿Cómo están ustedes para la recepción de esas ayudas?
4: La vía está en perfecto estado. De Pereira a Ismina son 4 horas. De Ismina a Quibdó es 1 hora y media. De Medellín a Ismina son 7 horas y la vía está habilitada, está en buen estado. Nosotros acudimos a la solidaridad del Gobierno Nacional, a la solidaridad de los empresarios, de la comunidad, de las organizaciones de base, de las fundaciones, de todas aquellas personas que tengan y puedan de verdad la oportunidad de aportar una causa. Nosotros estamos muy dispuestos a recibirlo y lo recibimos de la mejor de la manera, porque estamos convencidos de que hoy por nosotros, pero mañana por cualquier otro departamento, y ahí vamos a estar. Este pueblo, y mira, es un pueblo muy resiliente, muy agradecido, y todo este esfuerzo que hacen ustedes como medio de comunicación de prestarnos sus canales para que el país y el mundo entero nos escuche, también lo agradecemos y nunca lo olvidaremos.
2: Y finalmente, alcalde, ¿cómo está el tema de los servicios públicos? Escuchábamos a nuestro corresponsal allá en el Chocó, Jair Mosquera y Perea, contándonos que a veces se va la luz, hay apagón de telecomunicaciones, en algunos municipios ya no hay gas, el tema del agua complicada en algunos acueductos. ¿Cómo está Ismina en los servicios públicos?
4: Ese es un tema complejo. En este momento no tenemos energía, en este momento no tenemos internet, nosotros no tenemos acueducto acá en el municipio de Ismina, y con este tema del temblor los tanques se rajaron, se dañaron. Entonces es un tema complejo. Yo estoy dando esta entrevista hoy porque estoy aquí en el despacho de la alcaldía y aquí cuento con una planta eléctrica y cuento con una antena satelital, pero no hay otra forma de poder conectarme y poder hablar por teléfono si no estoy en la oficina. Si me muevo a una comunidad, créanme que pierdo la señal en 5 minutos. Vale la pena resaltar que no hemos podido llegar a la zona rural porque la carretera, las vías terciarias quedaron en muy mal estado. Así que es un tema muy complejo por el que estamos atravesando, y por eso acudimos a la solidaridad de la gente, a la solidaridad de este país, nacional o internacionalmente, que nos ayuden, que nos den la mano, que Ismina hoy está viviendo un SOS.
2: Listo, alcalde, pues hombre, gracias por ese testimonio. Nosotros acá nos quedamos con sus datos, y mire, persona que nos diga que tiene la disposición, que tiene donaciones, que quiere llegar directamente allá, pues se la ponemos en contacto y conversan, porque seguramente para el gobierno va a ser muy difícil atender a todos los municipios al mismo tiempo, pero nos estamos dando cuenta que en efecto lo del Chocó puede ser mucho más grave de lo que hemos dimensionado. Gracias por estos minutos, por ponerle el pecho a la emergencia, y un abrazo para toda la población allá de Ismina. Gracias por estos minutos en Caracol.
0: Y desde aquí, alcalde, lo acompañamos porque sabemos que no es fácil y debe ser frustrante ver usted a todos sus habitantes y no poder hacer nada.
4: Eso es lo más triste y lo más angustiante de estos procesos, que no estamos preparados para ello, porque somos un municipio de categoría sexta que tiene pocos recursos, de los más pobres del país, y ver niños, adultos mayores durmiendo en una escuela y uno como alcalde no poder hacer nada porque no tiene los recursos para avanzar y para mejorar la calidad de vida, es triste, parte el corazón, de verdad.
0: Alcalde, gracias. Desde aquí, desde Caracol Radio, lo acompañamos. Solidaridad con todos los habitantes del departamento del Chocó. 2:43. Regresamos en segundos.
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0: La Contraloría General de la República acaba de entregar un nuevo reporte de resultados de la estrategia Salvando Obras. 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Campo Elías Vega, Contralor Delegado para la Participación Ciudadana.
1: Pudimos realizar un acompañamiento en cada uno de estos proyectos y poder entregar de la mano de la comunidad, de los gestores fiscales, obras por valor de más de 9.6 billones correspondiente a 567 obras.
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2: 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En Caracol Radio son las
3: 2:48 p.m.
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8: Minuto 60 con subsidio, indicadores económicos. Hasta ahora, el dólar sigue en una franja de 3.126 pesos, cerra a lo largo del mercado con del día de hoy con un valor de 3.127 fue un alza de 4 pesos frente al dólar de ayer que se ubicó en 3.123. Se han tomado algunas decisiones en los Estados Unidos, también aquí atentos a cómo los mercados pues reaccionan frente al inicio del gobierno de Abelardo de la Espriella, pero ahora con las dificultades económicas que va a atravesar el país y la ayuda internacional que se necesita en materia monetaria para la reconstrucción en medio de la tragedia del terremoto en este arranque de gobierno. Lo que se estima es que por lo menos el resto de la semana el dólar se va a mover en esa franja. Hoy reiteramos, cierra el dólar 3.127.
3: Minuto 60 con subsidio, porque el llamado que están haciendo a esta hora varias familias de Altos de Santa Elena, un barrio de la ladera del sur de Cali, que permanecen en cambuches tras evacuar de sus edificios, de sus apartamentos que presentan graves grietas, y están pidiendo una revisión urgente por parte de las autoridades. Mayron Benavides.
9: Hemos llegado a Altos de Santa Elena, estamos hablando del sur oeste de la ciudad de Cali. Aquí también hay, según el reporte de la comunidad y lo que podemos ver, unas afectaciones en las edificaciones. La comunidad ha dicho que ha pasado las noches también en algunos albergues y cambuches improvisados en la calle por el temor a que pueda suceder algo con estas torres. Bienvenida a los micrófonos de Caracol Radio. ¿Cuál es su nombre? Y bueno, una afectación es de su torre.
10: Cabrera, la torre 6. Fue afectada lo que es la parte que sostiene la torre, ¿cierto? Ha ido cediendo porque ya las puertas casi no abren, no tenemos agua, porque se reventó un tubo, pero pues todos estamos ahí esperando a ver qué solución da. Ya hubo infraestructura que toca desocupar, pero ahí estamos a la espera de que pues nos den una solución, a ver qué camino tomar, si tiene arreglo, si hay que demoler o qué.
9: Claro, me recuerda su nombre y también lo mencionaba que algunas personas llegaron acá y les indicaron que debían evacuar mientras hacen evaluaciones.
11: Sí, señor, buenos días, mi nombre es Karen, pertenezco a la Torre 4. El día después del siniestro vino Secretaría de Vivienda con arquitectos, miraron la torre y nos explicaron que estas torres no tienen columnas como tales, sino que su soporte es los muros. Y el primer piso de nuestra torre y el segundo piso son los más afectados. Entonces nos dijeron que era inhabitable, que debíamos desalojar y que debíamos esperar que otro ente regulatorio viniera para que nos dijera si se podían reforzar los muros o si definitivamente había que demoler la torre como tal. También nos dijeron que ellos no nos daban un tiempo definitivo porque ellos debían llevar todo el reporte de los datos que tomaron, fotos, y de eso salía un dictamen. Entonces, que debíamos esperar. La verdad, pues estamos también preocupados porque no sabemos qué va a pasar con nosotros, con las familias que de verdad no tienen a dónde ir. Entonces, sí, nos gustaría que alguien viniera y nos ayudara, así sea, a hacer la evaluación para que salga el dictamen de qué va a pasar con nosotros.
9: Claro. Y es efectivamente lo que está solicitando la comunidad, que se analice bien la estructura de estas torres de aquí de Alto de Santa Elena para poder ellos definir si continúan en este lugar o no. Las imágenes que ustedes están viendo de fondo significa la magnitud del evento, varias grietas, varias estructuras afectadas, también las paredes, y ellos obviamente por temor ya evacuaron algunos de estas torres y también lo están haciendo. Muchísimas gracias, pues lamentando la situación, y es el llamado precisamente de la comunidad en esta zona. Hay que recordar que estamos en Altos de Santa Elena, varias viviendas, varios bloques son parte de un subsidio también de vivienda de otra afectación que hubo por parte de la comunidad en años anteriores aquí en la ciudad de Cali.
6: El nuevo balance de las afectaciones en el departamento del Cauca por el terremoto del pasado lunes a nivel país da cuenta de afectaciones en 1.755 viviendas, 100 de ellas destruidas completamente. El informe consolida además daños en 98 sedes educativas, 22 iglesias, 9 centros de salud, 7 plazas de mercado, además de 5 acueductos de diversos municipios. Los mayores impactos en infraestructura residencial se concentran en Timbiquí, con 245 casas averiadas y 73 destruidas, Buenos Aires con 167 afectadas y 15 colapsadas, y López de Micay con 150 inmuebles impactados. Los coordinadores locales avanzan en la elaboración del EDAN para la evaluación definitiva de estas afectaciones a través de la Unidad Nacional para la Gestión del Riesgo y tramitar las ayudas necesarias. La Gobernación del Cauca compila toda la información de los municipios para coordinar la asignación de recursos nacionales amparados bajo la declaratoria de emergencia del Gobierno Nacional.
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6: 3 de la tarde en punto, y en el Palacio de San Carlos continúan los encuentros del presidente Abelardo de la Espriella con los jefes de las diferentes entidades del país. Laura Saavedra.
7: Desde la mañana de este jueves, el presidente Abelardo de la Espriella continúa en reuniones aquí en el Palacio de San Carlos para finiquitar las estrategias del decreto de emergencia económica y social para atender a los damnificados por el terremoto. Sin embargo, de manera paralela también se está reuniendo hoy con la fiscal general Luz Adriana Camargo, en una reunión a la que también asistieron el ministro de Justicia Iván Cancino y el vicefiscal Gilberto Guerrero. Y es que desde ayer el presidente Abelardo de la Espriella se está reuniendo con diferentes jefes de las entidades, entre ellos el nuevo contralor general Jorge Laverde.
6: El Consejo Superior de la Judicatura prorroga la suspensión de actividades administrativas presenciales por el sismo ocurrido el pasado lunes. Héctor Parra.
8: Buenas tardes, José Luis. Efectivamente, el organismo autónomo encargado de la logística y gestión de los recursos de la rama judicial, por medio de un comunicado dirigido a sus colaboradores, prorrogó hasta el 11 de septiembre la suspensión de términos judiciales y dependencias administrativas en los departamentos afectados por el sismo de magnitud 7,4 del pasado lunes 10 de agosto. Serán los departamentos de Caldas, Cauca, Chocó, Quindío, Risaralda, Tolima y Valle del Cauca, como también los municipios de Puerto Boyacá y Puerto Salgar. De igual forma, se suspenderán hasta la misma fecha el reparto de acciones de tutela, solicitudes de habeas corpus y solicitudes de audiencia de control de garantías. Por último, el Consejo Superior de la Judicatura expresó su acompañamiento y apoyo psicológico para todos sus servidores judiciales.
6: La comunidad internacional sigue enviando ayudas a Colombia. China y Arabia anunciaron más de 13 millones de dólares para el país. Eddie Mosquera.
9: El primer anuncio fue del embajador de China en Bogotá, Xu Jingyang, quien detalló que ellos entregan 2.3 millones de dólares en ayudas. Un millón será en ayuda financiera directa y el resto de dinero será para asistencia humanitaria. Por su parte, el jeque Mohammed bin Zayed Al Nahyan, presidente de Emiratos Árabes Unidos, expresó su solidaridad con Colombia y confirmó una donación de 10 millones de dólares destinados a atender la tragedia causada por el terremoto. Antes de cerrarles un dato, y es que hace minuticos, la canciller de Suecia, María Stenengard, anunció que se eleva a 7,2 millones de dólares la ayuda humanitaria total que entregan a Colombia para atender también la emergencia causada por el terremoto.
6: Y mucha atención, porque la Vuelta a Colombia en bicicleta fue cancelada y esta tarde se premiará a Diego Camargo como campeón de esta edición. En otras noticias, el dólar en el mercado colombiano cerró la jornada con tendencia al alza. Luis Enrique Hurtado.
10: José Luis, mucha volatilidad en el mercado cambiario aquí en Colombia. El dólar subió hoy 4 pesos, 3,127. A lo largo de esta jornada llegó a un mínimo de 3,116 y el máximo 3,137 pesos, que llevó a que el dólar hoy presentara un leve incremento. El primer factor está relacionado con el dato de inflación que se conoció en el mercado de los Estados Unidos, y en noticias económicas aquí en Colombia, todas las decisiones que viene tomando el gobierno del presidente Abelardo de la Espriella frente a las medidas de carácter económico para atender la emergencia por el terremoto que se presentó el pasado lunes.
6: Los centros comerciales de Barranquilla se convirtieron en puntos de acopio para ayudar a damnificados. Jesús Uribe.
11: Los centros comerciales de Barranquilla se han convertido en puntos de acopio para recibir ayudas destinadas a las familias damnificadas por esta emergencia que golpeó al país. En una iniciativa promovida por Fenalco Atlántico y articulada por la Cruz Roja Colombiana, así lo indica Gilda Castro, directora ejecutiva de la entidad en el departamento.
12: Hay centros comerciales que se han articulado para hacer centros de acopio aquí en Barranquilla. También tenemos el reporte de centros comerciales Buenavista, Único, Plaza Campestre, Americano.
11: Fenalco Atlántico anunció que continuará promoviendo estas acciones durante los eventos programados para los próximos días.
6: Bogotá envía un equipo de 30 ingenieros y arquitectos al Chocó para apoyar la evaluación de las estructuras afectadas por el sismo el pasado 10 de agosto. Marcela Santos.
1: Se trata de 11 profesionales del IDU, 19 Camacol, Bogotá y Cundinamarca, quienes viajarán a Quibdó y otros municipios del departamento para sumarse a los 5 ingenieros del IDIGER que ya se encuentran en la zona. El equipo realizará inspecciones visuales detalladas en viviendas, visuales también en edificaciones públicas e infraestructura indispensable para la atención de las comunidades, con el propósito de identificar afectaciones en paredes, pisos, vigas, columnas, fachadas y demás elementos del sistema estructural. También evaluarán las condiciones de riesgo y establecerán recomendaciones de seguridad, estabilización y recuperación temprana. Esta misión se realiza en articulación con las autoridades locales y el gobierno nacional.
6: La aerolínea Avianca amplió las medidas para los pasajeros afectados por los sismos en Colombia. Alison Torres.
13: Así es, Avianca cambia su fecha y es que extendió hasta el 30 de agosto las medidas de protección para pasajeros afectados por el terremoto con vuelos hacia o desde Pereira, Cali, Armenia y Quibdó. Pues los viajeros de nuevo podrán reprogramar su vuelo sin penalidad ni diferencia tarifaria, cambiar de ruta por un punto común o solicitar el reembolso, eso sí, según las condiciones y disponibilidad. En los casos de pasajeros con origen o destino en Pereira, Armenia o Quibdó, Cali podrá establecerse como ese punto común. Sin embargo, eso sí, el traslado terrestre entre Cali y el destino final deberá ser asumido por el pasajero.
5: 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En Caracol Radio son las
6: 3:05 p.m.
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19: 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En Caracol Radio son las
20: 3:07 p.m.
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0: Bueno, yo los saludo a esta hora, 3:10 de la tarde. Me alegra muchísimo saludarlos y sobre todo escuchar esta música en estos momentos en los que el país está todavía conmocionado. Carolina y Fraile, por la tragedia después del terremoto del lunes, han pasado cerca de 72 horas y estas horas siguen siendo todavía críticas para encontrar sobrevivientes. Hasta ahora nos acompaña un invitado muy especial. Él es una persona que ha estado trabajando desde el momento cero. Es el alcalde del municipio del Darién en Calima. Alejandro Cadavid, me da mucho gusto saludarlo. Bienvenido a Dos Puntos. Alcalde, ¿me escucha?
1: Bueno, parece que tenemos ahí unas complicaciones. Usted sabe, Michelle, que está muy difícil el tema de las comunicaciones. Nos contaba hoy nuestro corresponsal en el Chocó, Jair Mosquera. Que se infartan las comunicaciones y de repente se va el internet, se va la luz, se va la señal de celular. El alcalde de Itzmina también nos dijo, mire, aquí no hay luz, aquí no hay internet. Estoy conectado con una planta y un Starlink que tengo porque este es el edificio de la alcaldía. Entonces, la verdad es que ese tema también estamos pendientes de que logre resolverse y que quede estable la señal, porque la gente no se puede comunicar muy bien ni en Cali ni en Pereira. Gran trabajo tienen ahí los operadores y el Ministerio de las TICs.
0: Y sobre todo en los municipios que están apartados, ¿no? O sea, el Darién es uno de los municipios más afectados y que menos visibilidad ha tenido. De hecho, tiene 4 reportes de 4 niños fallecidos. Les cayó la estructura de un colegio encima. Uno de los emblemas del Darién es esa iglesia que queda en todo el centro del pueblo, que también quedó destruida. Y hemos visto afectaciones en muchísimas casas y estructuras, sobre todo alrededor del lago Calima, que ustedes saben que es ahí donde queda el lago, es en el Darién, y de verdad que es una comunidad que ha sufrido muchísimo, que ha estado no solamente, Fraile, incomunicada, sino que también ha tenido pues muy poca visibilidad y muy poca ayuda. También lo conversábamos con el alcalde y con varios habitantes del Darién. Si ustedes quieren hacer su donación, lo pueden hacer directamente en los supermercados del Darién, donde están recibiendo, y eso es un mecanismo que me ha parecido muy interesante porque funciona. Si la gente está muy desconfiada en este momento, este tipo de maneras de donar son muy efectivas. Entonces, lo que usted hace, Carolina y Fraile, es que usted tiene, por ejemplo, el supermercado del Darién, uno de los supermercados, y usted dona directamente al supermercado. Es decir, yo le quiero donar a alguien del Darién un mercado que sea de 65,000 pesos. Usted manda la plata directamente al supermercado y con un código esa persona, usted se la da a esa persona y esa persona va directamente y el supermercado confirma ese código y le entrega a usted el mercado directamente. Es una de las maneras también en las que pueden colaborar y sobre todo pues que las ayudas lleguen hasta el lago Calima, hasta el municipio del Darién, donde pues estamos tratando de comunicarnos con su alcalde. Ha pedido también mucha ayuda en temas de recursos, no solamente alimentos, sino también material de construcción. Lo que se viene ahora en la parte de la reconstrucción en esta etapa, pues ese banco de materiales que han pedido también varios municipios pues en el Chocó, y básicamente pues la atención en este lado del Valle del Cauca está volteada hacia Cali, y municipios como el Darién pues todavía necesitan ayuda y necesitan presencia no solamente del gobierno, sino de organizaciones que están enfocadas en otros lugares. No sé si tenemos ahí al alcalde.
1: No ha regresado todavía, Michelle. Seguimos con las dificultades ahí.
2: ¿A quién los escucho?
1: Ah, el alcalde ya está ahí, nos estaba escuchando. Oiga, alcalde, gracias por estos minutos. En Caracol nos contaba Michelle que está complicado el tema de que lleguen las ayudas allá y con esa tragedia que sufrieron ustedes con los niños a los que les cae ese muro encima.
2: Sí, pues desgraciadamente se murió un niño ayer, ya son 5, tenemos 73 heridos adultos y tenemos 600 casas en una afectación bastante grave y 300 casas destruidas. La iglesia totalmente pues, destruida, hoy la estamos terminando de demoler. La alcaldía sufrió también graves afectaciones, igual que la tesorería, los bomberos, la defensa civil, las carreteras. tenemos casi todas las veredas de nuestro municipio, porque Calima del Darién es un municipio que el 80% es rural y tenemos esas veredas muy afectadas. La gente, pues ya hoy terminamos de enviar las ayudas que nos han donado, como carpas, alimentación, kit, cobijas, kit de aseos. Todo eso, darle las gracias a todas esas personas de buen corazón que nos han donado estas ayudas y nos siguen llegando. Nosotros, pues, apenas hoy estamos trabajando en el decreto de urgencia manifiesta para poder contratar directo, porque en lo público hay que pasar un mundo de protocolos y deben hacerse las cosas bien, si no después vienen los problemas con las contralorías, procuradurías y demás. Darle las gracias por abrirnos el espacio.
0: No, alcalde, acá Dos Puntos es su casa y desde ayer hemos tratado de comunicarnos con las personas en el Darién. Hemos visto unas imágenes realmente muy dolorosas y muy impactantes, sobre todo por la gente que ha perdido su casa. Usted decía ahora que en esta parte que viene ahora, sobre todo en esta declaración de emergencia económica, ¿cómo ha sido su contacto con el gobierno nacional? ¿Qué le han dicho por parte del gobierno nacional? ¿Cuánto tiempo se va a demorar en llegar y hacer presencia? De verdad que es urgente.
2: Con el gobierno nacional, no nos ha contactado nadie del gobierno nacional. Nomás hoy pude hablar con la ministra de Trabajo, que me dieron el número y la llamé. Me dijo: sí, alcalde, envíeme un reporte de todo lo que ha pasado y estamos ahorita haciendo un consolidado para enviárselo allá por WhatsApp, pero no, el gobierno nacional, nadie.
3: Esta es la muestra, Fraile y Michelle, de lo que están viviendo no solamente los habitantes de varias zonas en el Valle del Cauca, lo que pasó en el Chocó y lo que está pasando, que la gente se mueve unos metros y pierde absolutamente la comunicación, la señal, la luz, los servicios públicos, en su mayoría muy afectados.
1: Pero además, Carolina, lo que estábamos comentando, y es que se está notando ya en estas dificultades que tienen los alcaldes para interactuar con la gente del gobierno nacional, pues que no hubo empalme, que no saben a quién llamar, no saben quién es el asesor o quién va a ser el enlace para los municipios, para los departamentos de X o Y ministerio donde puedan pedir ayuda. Está muy complicado ese tema y pues también los ministros dicen, bueno, ¿y cómo hacen? Los ministros ni siquiera saben quiénes son los alcaldes y si les entra una llamada es como, bueno, ¿y este número de quién es? En esta emergencia, pues todo el mundo está llamando, es bien complicado, esa falta de articulación, alcalde.
2: Sí, nosotros con nuestra excelentísima gobernadora, que la amamos, Lilian Francisca Toro, sí, tenemos comunicación totalmente, ella muy pendiente, visitando nuestros municipios. Acá todavía no ha llegado, pero muy seguramente mañana vendrá, pues recibiendo todo el apoyo de ella. Ya estamos organizando temas de vivienda, mejoramientos de vivienda, enlazados con ella. Nosotros inclusive tenemos una propuesta para hacerle al presidente Abelardo y a pues en ese caso al ministro de Vivienda, Jaime Andrés, pero pues no tenemos comunicación con ellos. Nosotros tenemos unos lotes aquí que inclusive tenemos radicado un proyecto de vivienda en el ministerio para el municipio dar los lotes a las personas de Calima del Darién. La gobernadora muy amablemente nos está dando subsidios, un subsidio de 6 millones de pesos por persona, y pues necesitamos la ayuda del gobierno nacional, que ellos ya pongan la otra parte. Esto es como hacer un case, como hacer una vaca, como la que hicieron en Antioquia, pero sería una vaca entre instituciones. Es muy, la verdad, yo sí quiero aprovechar este espacio para hacerle un llamado al presidente Abelardo. Lo queremos de corazón, sabemos que está haciendo todo lo posible por ayudarnos a todos, comprendemos, pero sí necesitamos un espacio, un canal directo. ¿Por qué? Mire, nosotros tenemos en el municipio de Calima del Darién un problema muy grande y lo tiene casi el 80% de Colombia, y es la ley segunda del 59. La ley segunda del 59 no nos deja construir en las zonas rurales si no hemos hecho sustracción de área. La mayoría de gente en Calima del Darién es de escasos recursos, campesinos. Hoy nuestros campesinos están sufriendo una problemática muy grande, porque listo, se les acabó la casa. Y si la alcaldía municipal o cualquier persona, cualquier empresa, cualquier fundación dice, listo, le vamos a hacer esta casa, yo no les puedo dar licencia de construcción. Y es un tema que él lo puede solucionar con un decreto. Nosotros pedimos que nos reciban, nosotros llevamos nuestro equipo de trabajo que sabemos que son expertos en todo lo referente a la ley segunda del 59 y le explicamos cómo lo deben hacer y que nos saquen a todos los municipios de este problema que nos tienen metidos desde el 59. Todos los municipios hemos crecido, han crecido los municipios en desorden. O sea, es una problemática grande lo que se viene ahora. Porque es que el problema es que después no vamos a poder construir, ni siquiera el gobierno va a poder construir, ni siquiera el departamento. Entonces, sí, ¿qué vamos a hacer con todas esas personas? Son más de 600 familias que tenemos en Calima, Darien.
0: Alcalde, precisamente este espacio es para eso, para que usted pueda hacer ese llamado directo al gobierno nacional, que sin duda estará en los próximos días, esperamos, articulándose no solamente con el Darién, sino con el resto de municipios apartados que también han sufrido esta tragedia. Acá usted, bienvenido, siempre las puertas abiertas. Y para ya despedirlo, por favor, ¿cuáles son los canales para donar directamente al Darién? Sabemos que hay muchas organizaciones y muchas personas, sobre todo de a pie, que están tratando de ayudar. ¿Dónde

0: Darien, desde aquí canalizamos todo, acá recibimos, organizamos y mandamos con todos los voluntarios que les doy las gracias infinito a todos esos voluntarios que se han sumado a esta causa, y ahí mandamos a todas las veredas. Hoy terminamos de impactar todas las veredas de Cali Mandarín con la alimentación y con todos los kits, pero pues eso se acaba muy ligero. Decirte yo que tenemos una cuenta habilitada en el municipio, no. ¿Por qué? Porque es que lo público es muy, muy, muy berraco en manejar. Porque es que usted habilite una cuenta, le consignan ahí, ¿y qué va a hacer con ella? Si usted tiene que ingresarla al presupuesto, meterle una meta para que apliquen el plan de desarrollo, son muchas cosas. Entonces usted no puede llegar y sacar y decir, voy a pagar aquí este mercado, voy a pagar allí directamente. No hay cómo hacerlo. ¿Sí? ¿Qué hemos hecho nosotros? Pues en este caso, la gestora social, que es mi esposa, Natalia, ha dado la cuenta de ella y la gentecita para irle ha consignado ya 50, ya 100, ya 200, ya 500. Y con eso ya, ¿qué está haciendo? Comprando cosas para darle a la gente, porque el tema público es muy complicado. Esos bloqueos que nosotros tenemos, lo que son los gobernadores, los alcaldes, los ejecutivos, porque estamos bloqueados, queremos hacer cosas. Y mire, yo aprovecho estos micrófonos, porque es que vamos a tener un problema gravísimo los alcaldes, que tenemos esta problemática, porque entonces ahora se viene el tema con el DNP, porque nosotros vamos a declarar la urgencia manifiesta. Claro, sí, la vamos a declarar. Muy bueno, vamos a impactar y vamos a solucionar el problema a las comunidades, ¿cierto? Pero tenemos que sacar los recursos de las metas que tenemos que impactar. Por ejemplo, yo le digo, tengo que impactar 4 escenarios deportivos. Hoy no lo puedo hacer porque tengo que mover la plata para la urgencia manifiesta y darle los kits y todo lo que tiene que ver con los implementos a las personas. Esa meta me queda sin impactar. Luego me va a venir el DNP y me va a decir, usted es un mal alcalde porque usted no ejecutó la plata y usted no necesita plata del gobierno nacional porque la ejecución le quedó en cero. Es que es un problema. Alcalde. Por eso yo estoy pidiendo que me reciban en el gobierno.
1: Pues, alcalde, aprovechamos entonces para hacer ese llamado, le mandamos un abrazo solidario en la distancia, y acá siempre bienvenido, estaremos muy pendientes de cómo avanza esa reconstrucción en el Darién. Gracias.
0: Aló. Aló.
1: Alcalde, muchas gracias, estaremos pendientes de la situación en el Darién, acá seguiremos haciendo seguimiento, le mandamos un abrazo solidario en la distancia.

0: En el balance del cuatrenio 2022-2026, la Contraloría General de la República reportó un resultado histórico en el resarcimiento del daño al patrimonio público. Así lo reportó Hernán Jojoa, Contralor Delegado para la Responsabilidad Fiscal.
1: La Contraloría General de la República ha logrado recuperar, a través del macroproceso de resarcimiento al daño al patrimonio público, la cifra de 441 billones de pesos. Valor histórico que supera ampliamente la meta de 1 billón de pesos que se había trazado esta administración.
0: Este resultado refleja el trabajo adelantado para recuperar recursos públicos y repara el daño causado al patrimonio del Estado.
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5: 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En Caracol Radio son las
6: 3:26 p.m.

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5: Tres de la tarde, 27 minutos. Fraile avanza esta Teletón desde la Andi, 13.000 millones, sigue subiendo.
6: Sí.
5: Los empresarios sumándose.
6: Oiga, acabo de leer un comunicado: Federación Colombiana de Fútbol y la Conmebol, $1 millón de aportes para la reconstrucción, y un llamado que está haciendo Carolina, la gobernadora del Chocó, en medio de estas dificultades tan tremendas que hay, y donde ella lo que más tiene es personas damnificadas a las que se les cayeron sus casas. Ha dado la buena noticia de que ya no tiene familias reportadas como desaparecidas en el Chocó. No hay personas atrapadas. Entonces la gobernadora dice: mire, no necesitamos que manden equipos de rescate, necesitamos un banco de materiales, y en eso están trabajando. Pero aquí está el llamado novedoso que ha hecho la gobernadora y que se lo está pidiendo a todos los viajeros nacionales y extranjeros: no cancelen sus planes para la temporada de ballenas en el Chocó. Dice ella: todos los municipios que reciben a los turistas, en este caso como Nuquí y Bahía Solano, tienen su infraestructura hotelera en perfectas condiciones. Dependen casi que en un 100% del turismo, Carolina. Si la gente cancela por temor a que se va a encontrar con un territorio devastado o con muchas dificultades por el terremoto, pues esta gente va a pasar muy mal rato, muchas dificultades para sostenerse, porque, como le digo, dependen casi que en un 100% del turismo. Así que reiteramos, ha dicho la gobernadora del Chocó: pueden llegar los turistas sin ningún problema. Y le está pidiendo a las agencias de viajes y a quienes promueven el turismo de aventura, de naturaleza, y sobre todo esta temporada de ballenas que es espectacular y que está apenas empezando, que por favor no cancelen sus paquetes turísticos, que también es una forma de ayudar a toda la gente del Chocó. Así que esto es entre todos: privados, públicos, sociedad civil, cada uno desde su casa. Qué buenas noticias poderle contar esto a los colombianos, Carolina.
5: Del departamento del Chocó nos vamos al departamento de Antioquia, porque a esta hora el gobernador Fraile está anunciando la telemaratón. Colombia se levanta en favor de las familias afectadas por el sismo. Anuncian que va a ser una gran jornada de donaciones y van a transmitir esto en vivo y en directo por Teleantioquia, Telemedellín, El Colombiano y varios medios aliados. La cita va a ser este viernes 14 de agosto desde las 6 de la mañana. Hay ya habilitado también un código QR para que todos los que quieran aportar se sumen. Telemaratón Colombia se levanta, liderada por el gobernador de Antioquia, Andrés Julián Rendón.
6: Pero entonces a eso súmele entonces el concierto que se está promoviendo en Medellín con grandes artistas urbanos, esa gente que se hizo a pulso ahí en la capital mundial del reggaetón y que va a estar aportando bastante. El concierto que tenemos también de solidaridad en el Movistar Arena, liderado por Alejandro Reaño, la Fundación Plan. Pero, Carolina, además de eso, hay una cantidad de eventos culturales aquí en Bogotá donde todos han dicho: mire, la totalidad de la boletería va a ser para la reconstrucción. Los equipos de fútbol, todos están recibiendo dinero. La boletería de los partidos que se van a reanudar, estamos pensando que ya el otro fin de semana, esa boletería va a ir en donaciones para la reconstrucción. Hemos visto a muchos jugadores. Leo Castro, que es jugador de Millonarios, delantero, es de Pereira, liderando toda una campaña con el equipo: vamos a recoger lo que más se pueda y a mandar para Pereira. Y siento que es la forma en la que debería volver el fútbol, tratar de volver el espectáculo en un articulador para que la gente pueda donar e ir saliendo poco a poco, regresando a la normalidad.
5: 3:31, vamos a esta hora a Cartagena con el director del sistema informativo, Orlando Villar.
7: Seguimos con este cubrimiento especial de Caracol Radio en el Congreso Empresarial de la ANDI, aquí en el Centro de Convenciones de Cartagena. Nos acompaña la presidenta de la Cámara Colombo-Americana, María Claudia Lacotir, y por supuesto, la agenda cambió acá. Estamos en un momento de una coyuntura muy importante, y es la solidaridad. pero en este punto la solidaridad del mundo hacia Colombia, que la estamos viendo y usted nos puede hablar de eso desde el exterior hacia Colombia.
8: Muchas gracias y primero toda la solidaridad con los afectados, con las personas que han perdido seres queridos, con quienes todavía están por tener un proceso de recuperación, con todas las personas que han perdido todo, toda la solidaridad en cada una de las regiones. Desde la comunidad internacional y en especial de Estados Unidos, pues estamos viendo un movimiento solidario importante. La Cámara Colomboamericana es una cámara que tiene más de 970 empresas, el 40% son de Estados Unidos y tenemos ya más de 80 empresas de Estados Unidos como también colombianas que están aportando a través de diferentes mecanismos. Y creo que aquí hay un mensaje importante, poder hacer las donaciones a través de las fundaciones, a través de los mecanismos que están verificados y que van a aportar recursos de donación para que lleguen a las personas afectadas. Hay que validar la información y por eso desde la Cámara Colomboamericana hicimos un espacio a través de nuestra página web que es amchancolombia.com para que ahí encuentren toda la información validada de las fundaciones, de las cuentas bancarias, de qué, cuáles son las necesidades. La estamos actualizando constantemente para que puedan encontrar información veraz y que puedan hacer donaciones que lleguen a las personas afectadas. Como les mencionaba, tenemos un grupo importante de empresas americanas que están aportando de farmacéuticas, de productos de consumo masivo, de bebidas, de agua, de múltiples que se han unido para poder generar acciones que permitan recuperar rápidamente. También estamos en el proceso de pensar cómo contribuir no solamente para el momento actual, que hay que recuperar las vidas y enfocarnos en eso, pero también tenemos que pensar en el día de mañana y las necesidades de quienes lo han perdido todo. Y por eso estamos construyendo y aportando no solamente al fondo de la ANDI para ayudar a que las empresas también todas aporten y se consoliden un gran fondo, sino también cómo podemos ser partícipes de un proceso de esa reconstrucción.
7: Hay algo muy importante y es que la ayuda no solo es dinero, hay empresas y hay muchas empresas además que tienen una experticia, que tienen unas características específicas y que pueden aportar en especie también.
8: De acuerdo, y así se ha visto la solidaridad, por ejemplo, en los temas farmacéuticos. Está haciendo un gran esfuerzo para que a través del Banco de Medicamentos, a través de Apidro, a través de la Cámara, se pueda donar medicamentos que ya lo están haciendo. Desde el primer día se puso a disposición todas las farmacéuticas estadounidense como también de otros países que se han unido para poder aportar estos medicamentos. La solidaridad ha sido importante, hay que seguir haciéndola, el llamado es no perdamos el impulso, tenemos que seguir construyendo y todavía hay un camino muy largo por recorrer para que no desfallezcamos y sigamos apoyando. Todo peso sirve. Ayuden en las donaciones, a cada una de las donaciones que usted crea conveniente, pero no deje de hacerlo.
7: Finalmente, sin duda, pues el otro punto que había convocado un poco este congreso es la expectativa por la llegada del nuevo gobierno de Abelardo de la Espriella. ¿Cómo se ve, cómo se siente el ambiente entre los empresarios norteamericanos frente a lo que es este cambio de administración?
8: Hay un gran optimismo y creo que desafortunadamente el gobierno comenzó con un terremoto el primer día de trabajo. Yo creo que hay que entender, ayudar y acompañar al gobierno del presidente Abelardo de la Espriella para que el país pueda superar el problema y la tragedia en la que estamos. Pero al mismo tiempo hay optimismo, hay esperanza, hay un proceso también de aporte y de recuperación que vemos que se puede hacer de una forma contundente de la mano con un gobierno que cree en el sector privado. De hecho, lo han demostrado antes de llegar al gobierno. Vimos al vicepresidente José Manuel Restrepo y al ministro de Comercio, Mauricio Gómez Amín, haciendo la tarea que ha debido de hacer el gobierno que estaba en turno, yendo a Estados Unidos, hablando de una negociación, hablando de buscar reducción de aranceles, buscando cooperación que la vimos el 7 de agosto. El 7 de agosto Estados Unidos llegó con un paquete de $1,000 millones para hacer acciones en Colombia, con una agenda clara, estratégica, para acompañar los temas de seguridad que no son nuevos en el país. Y a mí me sorprende que la gente esté hoy sorprendida de las acciones que se están haciendo en conjunto con Estados Unidos cuando llevamos más de 30 años trabajando de la mano con Estados Unidos en los temas de seguridad, en los temas de cooperación e inteligencia, los temas de cooperación en acciones militares. Eso no es nuevo y ahí sí hay que fortalecerlo, porque si nosotros logramos tener seguridad, el país logra tener empleo, logra tener inversión, eso genera ingreso para los bolsillos de los colombianos y al final es progreso para todos los colombianos.
7: Pues ahí está, es la presidenta de la Cámara Colomboamericana, María Claudia Lacouture, bienvenida siempre a este espacio de Caracol Radio. Estamos en Cartagena, en el centro de convenciones, y estamos con quienes en este país tienen las posibilidades de ayudar en esta emergencia. Y aquí en Caracol Radio se están comprometiendo con este propósito. Sigan ustedes, seguiremos informando.
9: Durante el cuatrenio 2022-2026, la Contraloría General de la República fortaleció el control fiscal sobre los principales proyectos de infraestructura del país. Luis Fernando Mejía, Contralor Delegado para el sector de infraestructura.
10: Esta delegada realizó 155 actuaciones de vigilancia y control fiscal, auditando aproximadamente unos 200 billones de pesos y teniendo como resultado la configuración de 301 hallazgos fiscales por una cuantía aproximada de 1,4 billones de pesos.
9: Como parte de este trabajo también se trasladaron hallazgos con presunta incidencia disciplinaria y penal a las autoridades competentes.

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7: Minuto 60 con subsidio, hasta ahora con noticias sobre cómo avanzan las fechas del fútbol colombiano. Adelante, profe.
8: ¿Qué tal? ¿Cómo les va? Bueno, hizo efecto, ¿no? Hace 2 días que estoy con esto de que el fútbol no se puede jugar en este momento. No es válido. No es válido que se estén cantando goles, otra gente esté festejando con su equipo, mientras otros equipos en otras ciudades tienen que estar sacando a los muertos de abajo de los escombros. Me parece que no cabe, no cabía. Entonces solicité por intermedio de las redes sociales, por intermedio de estos videos, a la Dimayor, que por favor se ponga la mano en el corazón, que tenga un poquito de ética, de sentido común, de sentido de pertenencia por otras ciudades, y realmente salió la fecha, que se jugaba viernes, sábado, domingo y lunes festivo. Solamente se aplazaban para tiempo indefinido los partidos en Manizales, en Pereira y en Cali, y me parecía un absurdo. Un montón de jugadores muy dolidos empezaron a salir en las redes sociales de Pereira, del Once Caldas, del América, que estaban realmente muy mal, que estaban haciendo colectas, que estaban mandando ayuda humanitaria. Todo eso empezó a repercutir en otros equipos, en otros jugadores, en los capitanes de los equipos. Se reunieron los capitanes de los equipos y dijeron: así no podemos jugar, tenemos que tener solidaridad por nuestros compañeros de trabajo. Así que la Dimayor hoy tomó la determinación de que el fútbol no se va a suspender, pero sí esta fecha. Por lo menos esta fecha, este fin de semana, mientras nos seguimos organizando en todos los pueblos, mientras sigue llegando la ayuda, mientras siguen aportando la gente, siguen donando, siguen llegando aviones cargados de muchos alimentos, de la parte de medicina, de todo ese tipo de cosas, no va a haber fútbol este fin de semana. Para colmo, la Dimayor va a hacer una inversión importante, va a hacer una donación importante para comprar los elementos que hagan necesario para las ciudades afectadas. Así que más adelante se verá, mucha gente dirá, bueno, pero no hay fecha, está el calendario muy apretado. Bueno, todo tiene solución. En vez de cuadrangulares finales a fin de año, como siempre se hacen los cuadrangulares, que duran mucho tiempo, se puede hacer directamente los octavos, cuartos de final, semifinal y final. Lo mismo Copa Colombia, que se está jugando los octavos, en vez de hacer partidos de ida y vuelta, que duramos 15 días entre un equipo va a un lado, el otro equipo va al otro, hagamos un solo partido en una cancha neutral y ya sacamos. Es emergencia, muchachos, no podemos hacer las cosas como estamos acostumbrados a hacerla, pero esta es una de las soluciones. Aplaudo totalmente a la DIMAYOR, a la Federación Colombiana de Fútbol, al director de competiciones, a todos los equipos, a todos los presidentes que acataron esta decisión. Un abrazo gigante a todas las ciudades afectadas, un abrazo gigante a la cantidad de jugadores que están aportando, que se han metido la mano en el bolsillo, y aquí está mi colaboración. Eso es maravilloso, realmente me llena de orgullo. Les mando un abrazo grande y bueno, hasta la próxima oportunidad.
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9: Continúa 2 puntos.
7: Regresamos a Cartagena porque el Congreso de la ANDI sin duda se ha vuelto el escenario de solidaridad de los empresarios, y allá precisamente está Luisa Mercado con el presidente de Bancolombia, que nos va a contar precisamente cuáles son esos alivios tributarios para los damnificados del terremoto.
10: Seguimos en el Congreso Empresarial de la ANDI, justamente en medio de esta terrible situación que atraviesa el país por cuenta del terremoto, donde muchas empresas, por decir casi que todas, están sumando, solidarizándose justamente con los damnificados. Y nos acompaña hasta ahora Juan Carlos Mora, el presidente de Bancolombia. Muchas personas ahorita se están preguntando cómo ustedes van a ayudarlos. Si de pronto se colgaron, no pudieron pagar su casa, no pudieron pagar su crédito y ahora se les derrumbó, ¿cómo desde Bancolombia van a ayudar a los damnificados, presidente?
11: Claramente entendemos que esta es una situación extraordinaria y que muchas personas van a necesitar apoyo, y ahí estructuraremos periodos de gracia para que las personas puedan en este momento atender las situaciones más urgentes y poder avanzar. Entonces, tanto para los negocios como para las personas en sus créditos hipotecarios, vamos a estructurar unos programas que permitan que podamos pasar este periodo, y luego ya sí pensaremos en el tema de reconstrucción.
10: ¿Cómo está el servicio justamente en estas zonas? ¿Las oficinas ya están habilitadas? ¿Cuánto va esa recuperación? Y también, digamos, Nequi, Bancolombia, ¿la parte digital está totalmente operativa?
11: La parte digital está funcionando perfectamente, no hay ningún problema. Tenemos algunas oficinas que tuvieron daños estructurales, alrededor de 5, que están en este momento en evaluación y todavía no están prestando servicio completo. Hemos tenido algunas intermitencias en los cajeros automáticos por temas de comunicación, pero hemos ido normalizando el servicio. Hoy yo puedo dar parte de tranquilidad de que el servicio de Bancolombia, de Nequi, está en un muy alto porcentaje en las zonas que fueron afectadas, prestándose con casi total normalidad.
10: Una persona que fue víctima, que está afectada, ¿qué tiene que hacer para acogerse a estos alivios que ustedes están anunciando?
11: Nos debe buscar y manifestar cuál es su situación, y ahí ya nosotros tramitaremos ese proceso. Algunas cosas las haremos nosotros de manera proactiva, pero tienen que entender que en este momento acaba de pasar, estamos más atendiendo las situaciones inmediatas. Hemos suspendido los cobros en este momento en las zonas afectadas, no lo estamos haciendo. Y iremos en la medida en que vaya avanzando el tiempo ya estructurando, tanto cuando nos lo piden como cuando nosotros llegamos a ellos de manera proactiva.
10: Pues, presidente, seguiremos muy atento a todas estas medidas que ustedes están dándoles a los damnificados, y gracias por esa generosidad de todas las empresas.
11: No, es nuestro deber poder apoyar en este momento a unas personas que fueron afectadas por un fenómeno natural muy fuerte, y ahí estamos para apoyarlos.
7: A esta hora nos vamos también a otro punto de la ciudad con una organización a la cual le tengo mucho cariño, donde además tiene personas y mujeres maravillosas detrás de una labor también incansable y que han estado presente en varias emergencias por las cuales han vivido los colombianos, y en este caso pues no es la excepción. La organización es Colombia Cuida Colombia, y me da mucho gusto saludar a María Rubio, que se encuentra con un equipo de mujeres maravilloso. María, bienvenida a Dos Puntos. Cuéntenos en este momento en qué punto de acopio están y cómo avanza la labor de Colombia Cuida Colombia para los damnificados del terremoto.
12: Muchas gracias, Michelle. Estamos en la carrera 15 con 82. La dirección exacta es carrera 15-82-81. Aquí los esperamos con donaciones. Este es uno de los puntos de acopio. Estoy con el equipo de operación, con el equipo de comunicaciones. Aquí nos acompaña Alejandra Bejarano, Daniela Vidal, Gaby Arenas, que es nuestra líder de operaciones, y Cristina Buraglia. Entonces quiero cederle la palabra a Gaby, que lleva 3 días mandando aviones, camiones y de todo para el Chocó, Cali y el Eje Cafetero.
13: Estamos muy agradecidos de toda la solidaridad de las empresas y de las personas que han donado en estos 3 días, porque hemos logrado movilizar más de 100 toneladas de ayuda. La mayoría ayuda clave para el
14: No, tenemos ahí unas dificultades con el audio, Carolina, pero la verdad es que se siente uno muy bien de escuchar cómo la gente se organiza, de cómo trata de ayudar al máximo, y la verdad yo estoy sorprendido. Yo, cuando fue el terremoto en Venezuela, me conmovió bastante la cantidad de gente ayudando, pero lo que yo he visto hoy, las imágenes de lo que pasa en el Campín, escuchar estas historias, cómo el sector privado público se están articulando, es una maravilla, Michelle. Y estas iniciativas, por supuesto, pues lo que hay es por dónde ayudar. Si usted todavía se está preguntando dónde donar, qué hacer, cómo puedo ayudar, pues lo que hay es opciones.
15: ¿Nos puedes escuchar ahora?
14: Ahora sí.
7: Ahí las escuchamos.
15: Muchas gracias. Sí, quería contarles precisamente eso, que la solidaridad de las personas ha sido maravillosa. Hasta ahora hemos movilizado más de 120 toneladas de ayudas, especialmente ayudas especializadas, lo que necesitan los hospitales que están atendiendo, lo que necesitan los equipos de rescate. La gente sigue llegando con ayudas y seguimos llevándola directamente a las zonas más complejas. Una de las particularidades que tiene Colombia Cuida Colombia es que al ser una alianza de la sociedad civil, donde también están las organizaciones sociales y las empresas, podemos movilizarnos muy rápido, y en este momento estamos trabajando también en colaboración con las primeras damas de alcaldías, gobernación, de la República, para tratar de movilizar todo gracias a donaciones de empresas como Avianca, Latam, la Patrulla Aérea Civil Colombiana, y llegar a donde tenemos que llegar. Hasta la fecha, en estos 3 días, 6 misiones de médicos se han desplazado y hemos logrado trasladar a todos los heridos graves que estaban en el Hospital San Francisco de Asís de Quibdó hasta Medellín. Y además de eso, el Hospital San Francisco de Asís de Quibdó ya tiene cubiertas las necesidades de insumos. Estamos enviando en este momento 100 lámparas solares a la zona rural afectada del Medio San Juan de Chocó. Tenemos además insumos que se han donado a todas las poblaciones afectadas, pero hay mucha necesidad. Son más de 40.000 familias solo en el Chocó que perdieron sus viviendas o las vieron seriamente afectadas, y tenemos pueblos como Caicedonia en el Eje Cafetero que aún no han recibido ayuda o han recibido muy poca ayuda. Así que los invitamos a venir a este punto en la calle 82, carrera 15, calle 82-81, y también a ponerse en contacto con nosotros a través de las fundaciones aliadas. Está la Asociación de Banco de Alimentos Abaco, Fundación TAP, la Patrulla Aérea Civil Colombiana, Comparte Colombia, la Misión Médica Colombiana. Vayan a nuestras redes sociales de Colombia Cuida a Colombia, conozcan a los más de 100 aliados que ya se han activado y súmense a apoyar de la manera en la que ustedes puedan, porque en este momento es cuando se demuestra de que estamos hechos los colombianos, así como lo hicimos también en la pandemia. Tenemos 1 mes y medio apoyando a las víctimas del terremoto en Venezuela, y esa misma logística y esa movilización la hemos puesto también al servicio de todas las comunidades afectadas en Colombia.
7: la pusieron al servicio de Providencia, María Gaby, la recuerdo muchísimo de esa labor tan increíble que hicimos juntas, porque ahí estábamos nosotros así trabajando es. Por Providencia y ustedes lo hicieron desde el minuto cero, fueron los primeros. Colombia Cuida Colombia, Fundación TAP también se unieron desde el inicio. Ustedes son expertas en esa parte de la reconstrucción y yo creo que muchas personas tienen dudas de cómo ayudar en esa segunda etapa, sobre todo porque lo que han pedido y hemos visto a los alcaldes y gobernadores pedir bancos, sobre todo de materiales para construcción. Si la gente quiere unirse a esa parte de la reconstrucción, ¿ustedes cómo, digamos que facilitan o cuál es ese paso a seguir para que la gente pueda unirse en esa etapa de la reconstrucción?
15: Nosotros estamos trabajando con un grupo de empresas y de organizaciones de la sociedad civil, expertos en reconstrucción, como tú bien dices, Michelle, y tenemos unas listas de requerimientos que pueden encontrar a través de nuestras redes sociales, arroba Colombia Cuida Colombia, donde ustedes pueden hacer, por ejemplo, alianzas entre distintos vecinos, amigos, personas de sus familias y donar lo que necesita una familia. Por ejemplo, queremos contarles que ayer, gracias a un grupo de creadores de contenido maravilloso, donde están Natalia Reyes, Carolina Guerra, que es como la madrina del Chocó, donde están además un grupo fabuloso que se desplazó ayer como voluntarios a nuestra bodega de influenciadores y creadores de contenido, logramos ya reunir los kits de lámparas solares para que las personas tengan seguridad y para que además puedan conectar las antenas de Starlink y tener conexión a internet. Y eso se consiguió gracias a que la gente se juntó y entre varios donaron a través de nuestra llave de breve lo que se necesita para poder instalar esos kits. Pueden donar filtros de agua, pueden donar tejas para las viviendas que no tienen afectaciones estructurales, pero donde la gente no puede quedarse porque se vieron afectados los techos, por ejemplo. Pueden donar para la reparación de paredes, estamos buscando varillas. Obviamente yo no les voy a pedir que traigan varillas a la calle 82, pero sí pueden sumarse varios y hacer una donación en efectivo. Nosotros las compraremos, las llevaremos, las registraremos y ustedes podrán ver en vivo lo que está llegando a el medio San Juan, a las familias afectadas y qué se está haciendo con todo lo que ustedes han estado donando.
7: Pues a las tres, un saludo maravilloso, de verdad agradecerles por esta labor que siguen haciendo por los colombianos afectados, sobre todo en este momento que más lo necesitan. Y pues nosotros, por supuesto, acá seguiremos haciéndoles seguimiento a esa donación que ustedes hacen, a esos canales de donación que tienen ya activados para que las personas sigan vinculándose, reconocer la labor de la Fundación TAP Colombia Cuida Colombia y todas las personas y voluntarios que están detrás de ustedes que también han hecho esto posible. Así que bienvenidas siempre a Dos Puntos.
15: Muchas gracias, Michelle, y muchas gracias a Caracol Radio por apoyarnos siempre y siempre estar con nosotros.
7: Muchas gracias. Nos vamos, Carolina y Fraile. Sin duda, Dos Puntos sigue al servicio de la comunidad afectada por el terremoto, sigue del lado de los rescatistas, del lado de las víctimas y del lado, por supuesto, de las organizaciones que sin parar siguen tratando no solamente de encontrar personas con vida, sino de ayudar a todos los damnificados, ayudar en todos los procesos de reconstrucción, y lo que nos queda es mucho tiempo para ayudar, así que todos pues sigamos sumando solidaridad, sigamos sumando nuestras donaciones porque todo cuenta. Nosotros mañana seguiremos con esta emisión especial, sobre todo cubrimiento de Caracol Radio desde todos los puntos de Colombia donde estamos haciendo este cubrimiento luego de esta tragedia.

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5: 4:02 p.m. y mucha atención porque un siniestro vial se presentó en el departamento de Cundinamarca a la altura del municipio de Villeta. Héctor Parra.
6: José Luis, de forma lamentable, en horas del mediodía, un tractocamión y una motocicleta con dos ocupantes chocaron en la vía entre el municipio de Villeta y Guaduas, en el departamento de Cundinamarca, esto en la zona conocida como el Alto del Trigo. El accidente dejó a una persona fallecida y a otra en estado crítico, la cual fue ya remitida a un centro asistencial. Por el momento se mantiene el tráfico lento en el sector.
5: Bogotá activa su red pública y privada de salud para atender a pacientes remitidos desde las zonas afectadas por la emergencia sísmica registrada en el país. Marcela Santos.
7: La Secretaría Distrital de Salud informó que el Centro Regulador de Urgencia y Emergencias y el Sistema de Información del Servicio de Emergencias Médicas mantiene seguimiento a 7 pacientes procedentes de las regiones afectadas por el movimiento telúrico. 2 de ellos trasladados desde centros asistenciales de Buenaventura ya se encuentran en la Fundación Santa Fe de Bogotá recibiendo atención especializada. Además, el distrito coordina la asignación de centros receptores para otros pacientes provenientes de Buenaventura y Manizales mientras avanzan en los trámites para nuevos casos. La Secretaría destacó la articulación entre hospitales públicos y privados y aseguró que continuará monitoreando las remisiones para garantizar atención médica oportuna e integral.
5: Desde Cartagena, el presidente de la ANDI, Bruce McMaster, aseguró que el empresariado colombiano busca crear un banco de materiales para la construcción que apoye a los damnificados del terremoto. Andrés Vizcaíno.
8: El dirigente gremial dijo además que esta iniciativa es diferente a la recaudación de dineros en efectivo, que ya superan los 15 mil millones de pesos en solo 2 días.
9: Y vamos a construir, y ya es muy interesante porque el gobierno ya de alguna forma incluso nos compró la idea y ya hay una reunión hoy a las 6:00 p.m. De crear un banco de materiales de construcción para la reconstrucción. En donde tenemos nosotros los afiliados nuestros que producen acero, los que producen ladrillos, los que producen cemento, los que producen baldosas, los que producen baños, vidrios, techos, y vamos a trabajar con ellos y esto va a ser seguramente una labor un poquito más de largo aliento.
8: También dijo que las afectaciones dentro del empresariado formal fueron mínimas luego de la tragedia.
5: La Cruz Roja Santander envió personal médico para apoyar la atención de las personas afectadas por el terremoto. La misión se desplazará por 3 de las regiones más golpeadas por la emergencia. María José Parra.
10: Las zonas son Chocó, Valle del Cauca y el Eje Cafetero. Hasta allí se desplazará un equipo de 15 profesionales entre enfermeros, médicos y psicólogos. La misión cuenta con 4 vehículos cargados con medicamentos, equipos médicos, insumos y carpas que van a permitir instalar puntos de atención donde sean necesarios. Además de atender personas heridas o enfermas, el grupo brindará acompañamiento psicológico a quienes han sufrido pérdidas por el terremoto. El equipo podrá moverse entre las zonas afectadas según las necesidades que se vayan presentando.
5: La Federación de Municipios lanzó el plan Padrino entre Alcaldes, una iniciativa para apoyar la recuperación de los municipios afectados por la reciente emergencia. Jimmy Ávila.
11: La estrategia busca que alcaldes de todo el país apadrinen municipios afectados y lideren la recolección de ayudas entre ciudadanos, empresas y organizaciones. Los apoyos podrán incluir alimentos, medicamentos, carpas, cobijas, colchonetas, kit de aseo y plantas eléctricas de acuerdo con las necesidades de cada territorio. La Federación Nacional de Municipios, que acoge a todos los alcaldes del país, informó que hasta el momento 17 municipios afectados ya cuentan con padrino. Las donaciones en dinero deberán canalizarse a través del Fondo Milagro creado por el Gobierno Nacional.
5: La informalidad laboral al cierre del primer semestre del año se ubicó en el 54.5%, confirmó el DANE. Luis Enrique Hurtado.
12: Según la información entregada por el Departamento Administrativo Nacional de Estadísticas, DANE, esto representa una disminución de 0,5 puntos porcentuales si se le compara con igual trimestre del año anterior, cuando la informalidad estaba en el 55%. Para el trimestre abril y junio del presente año, la proporción de hombres ocupados informalmente fue del 56,7% y las mujeres 51,5%. Las ciudades que reportaron la mayor informalidad fueron Sincelejo 65,7%, Riohacha 62,4% y Valledupar 60,7%. Las de menor informalidad, Bogotá 33,3%, le siguieron Tunja y luego Manizales.
5: La Universidad del Atlántico activó campaña solidaria para estudiantes afectados por el terremoto en el Chocó. Jesús Uribe.
13: Con la campaña Uniatlántico Solidaria, la universidad puso en marcha una jornada de recolección de ayudas para apoyar a los estudiantes de la Universidad Tecnológica del Chocó, afectados por el terremoto del pasado lunes. El rector Leighton Barrios hizo un llamado a estudiantes, docentes, administrativos, egresados y a toda la comunidad universitaria a sumarse a esta iniciativa que busca enviar elementos esenciales a las familias damnificadas. Cabe recordar que la Universidad del Chocó reportó además un deterioro grave en su sede, por lo que se evalúa el estado de la estructura y el riesgo que representa.
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15: 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En Caracol Radio son las
5: 4 de la tarde, 8 minutos.
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0: 4:11 minutos, hola, bienvenidos, es la Luciérnaga, es Caracol Radio, y aquí estamos, tarde a tarde, y por supuesto, en esta emergencia, en esta catástrofe que tenemos en Colombia de terremoto, la Luciérnaga también del lado de los colombianos, con todo el servicio informativo de Caracol Radio, acompañando en cada rincón todas las necesidades. Todos los días, además, vamos destapando nuevas necesidades, sobre todo la zona rural de las grandes ciudades que han sido afectadas, todavía tenemos mucho que encontrar aquí. Bueno, arrancamos con una canción que es uno de esos lugares comunes frente a las tragedias y frente a estar unidos, George.
1: Pues fíjese, Gabriel, que sí, cuando hay una tragedia, siempre los artistas levantan su voz y las canciones se convierten en un himno de valentía, de resistencia y resiliencia, y es precisamente Color Esperanza, que también en un 2001, con una crisis que estaba viviendo nuestro país hermano Argentina, pues también Diego Torres hizo esta canción, que además le pega a todo el mundo, a todas las personas que siempre creen en un país mejor, en que se van a levantar, en que el optimismo puede más, en que lo material se recupera, pero la vida no, y que la vida es importante y que la vida tiene que cambiar, Gabriel.
0: Oye, sabe que también hemos encontrado acá que si bien lo material se recupera, hay que ser práctico con lo material. Y precisamente en las cuentas de la Luciérnaga y de Caracol Radio encuentran cómo moverse frente a las compañías de seguro. Si bien hay que ser práctico frente a lo material que se recupera, pues hombre, cómo cobrar los seguros, cómo tomar las fotografías, cómo documentar el caso que están viviendo hoy miles de colombianos. Bueno, 4:12 minutos. Antes de volver a hablar de la tragedia, y de nuevo estaremos con todo el servicio informativo de Caracol Radio desde todos los puntos en donde hay un colombiano afectado, ahí siempre va a estar Caracol Radio. ¿Cómo se mueven los empresarios alrededor de la tragedia? ¿Qué ha pasado? ¿Qué han discutido? Orlando Villar está en Cartagena. Es el Congreso de la ANDI, la Asociación Nacional de Industriales de Empresarios. Villar, ¿cómo vamos en Cartagena? Buenas tardes.
2: ¿Qué tal, Gabriel? Los saludo desde el Centro de Convenciones aquí en Cartagena, donde se han reunido más de 3.000 empresarios, que si bien pues teníamos la expectativa porque era el primer congreso de los empresarios con el gobierno nacional, esta mañana mandó un mensaje el vicepresidente de la República diciendo, pues primero agradeciendo toda la ayuda que se ha generado desde acá. En este momento, Gabriel, se hizo una especie de teletón, tienen además un tablero marcado con la cifra y van más de 15.000 millones de pesos que se han podido recoger desde las empresas privadas para llevar y poder atender de alguna manera, mitigar un poco esta tragedia que se ha presentado en Colombia. Pero además de esa ayuda económica, el vicepresidente José Manuel Restrepo les hizo un llamado, les mandó un mensaje que los van a escuchar, que están listos no solamente para llevar esas ayudas, sino que también están listos para trabajar desde el gobierno nacional con la empresa privada, con el sector privado en Colombia. Así que un buen mensaje que envía el gobierno nacional. Están, por supuesto, los ministros en cada una de las regiones atendiendo la emergencia, pero lo que sí han hecho, Gabriel, y se han comprometido aquí en Caracol Radio, y usted lo va a ir viendo en las entrevistas que vamos a poder hacer aquí desde Cartagena, y es que se meten la mano al bolsillo y están sacando de sus recursos, de lo que tienen para entregar, de lo que pueden hacer incluso en especie para poder llevar ayudas a las poblaciones afectadas en esta zona del país.
0: Oiga, Villar, hay algo interesante, usted me contará más, que está allá, que van poniendo como una calculadora, como un estilo teletón, que van poniendo la cifra de lo que van donando y va subiendo esa cifra a medida que los empresarios van entregando esa plata o se comprometen a entregar ese dinero.
2: Sí, Gabriel, es de lo que le cuento en el escenario principal. En breve le pongo una foto ahí para que la vean, además, quienes están en YouTube y puedan observar, y van llevando ahí la cuenta. Y los empresarios simplemente se acercan y desde cada una de las organizaciones dicen, oiga, yo voy a poner, pero además cualquier cifra a ayuda, pero desde la empresa privada, sean organizaciones grandes o pequeñas, cada uno está poniendo su granito de arena. En este momento, Gabriel, más de 15.000 millones de pesos se han podido proyectar desde los empresarios y son recursos que tienen listos, que ya se están girando y que simplemente le dicen al gobierno nacional, oiga, ¿dónde los ponemos? ¿En dónde los necesitan? ¿Y qué es lo que hay que movilizar? Pero además recursos, Gabriel, mire, por ejemplo, empresas como Claro dieron, yo no le voy a dar la plata, pero tengo para entregar paquetes de internet por 20.000 millones de pesos en esas zonas para que la gente tenga conectividad. 20 mil millones, Gabriel. Esto representa, en momentos de una emergencia, una conectividad, que usted pueda hacer una llamada, conectarse con sus familiares, es una buena noticia que empieza a dar la empresa privada.
0: Es que venga, le digo, yo creo que esto de lo que están haciendo Claro y en general las empresas de telecomunicaciones, el hecho de la movilización para garantizar telecomunicaciones, hay un dinero muy grande de lo que tienen que hacer para que la señal esté. Y en estos casos, hoy lo más importante es estar comunicado, estar en contacto, y bien por Claro y bien en general por las empresas de telecomunicaciones.
1: Y por eso la radio no se apaga, Gabriel, y por eso seguimos nosotros con información 24/7, información de servicio para la gente.
0: Lo voy a interrumpir y yo no sé si esto, pues defendemos en lo que trabajamos, pero el mundo debería volver a empezar a vender radios de pilas.
1: Claro.
0: La energía se va, no hay cómo conectarse, es el medio de comunicación por excelencia, y queremos también agradecer a los colombianos que, de nuevo, Caracol Radio es el medio de comunicación por excelencia cuando hay una tragedia en Colombia, de conectarse y de estar informado.
1: Es que usted, Gabriel, mira además, mire, sobre todo en los temas de tecnología, en esos aparatos que venden de verdad para incluir en el kit, es que viene la batería de litio, el aparato que hace que se pueda cargar de manera
0: con
1: manual
0: manivela, sí,
1: para la energía,
0: el dínamo, sí,
1: y eso trae un radio de AM ahí, y uno pensaría, ya no se fabrican radios de AM. No, sí, todavía, porque creo que es que la AM sí llega a cualquier parte del planeta, y usted donde esté puede sintonizar una emisora de ese lugar donde se encuentre, y la información al final siempre es valiosa, y sobre todo la radio, que es gratis y está ahí de manera permanente. Pero mire, Gabriel, sobre lo que mencionábamos de los empresarios, es clave que, ya que se anunció la creación del Fondo Milagro para la reconstrucción, que le empiecen a dar los empresarios el tema cuenta única, fondo cuenta único, quién va a ser el gerente.
0: De acuerdo.
1: Sabemos que apenas se creó ayer, sabemos que están en la elaboración de, digamos, la estructura de esa institucionalidad, pero es urgente que quede claro, porque hoy lo que escuchábamos en todos los empresarios, y me imagino que Orlando lo ha escuchado de varios, es: estamos listos, apenas el gobierno nos diga en dónde ponemos la plata, para allá va la logística, etcétera. Entonces, cuando tengamos ya esa gerencia de la emergencia ubicada dentro de ese fondo milagro, articulado con la iniciativa que está liderando la primera dama, seguramente va a ser mucho más ágil que llegue la ayuda a todas partes de Colombia.
0: Villar.
2: Oiga, Gabriel, mire, sobre ese punto de la conectividad, nos contaban desde Bancoldex y otras firmas acá bancarias como Bancolombia y de Avivienda, que fue uno de los principales problemas, porque ni siquiera el corresponsal bancario, o sea, todo funciona a través de los computadores, de estar en línea, y cuando se cae la energía, se cae el internet, la gente se quedó sin siquiera su efectivo. Entonces los bancos empezaron a generar estrategias para poder reconectar la energía allí, y todos trabajando aquí en equipo. Entonces empezó a hablar lo de Enel, Codensa, con lo de EPM, con lo de la banca, y empezaron a verificar cómo podían reconectar rápidamente a la gente para que pudiera tener sus recursos.
0: Sí.
2: Pero la radio y lo que hace la radio, definitivamente, dicen ellos, es una gran noticia que Caracol esté aquí y esté contándole a las comunidades, además, cómo acceder a las ayudas. Mire, usted puede ver, Gabriel, no sé si producción nos ayudó ya en pantalla.
0: Sí, señor, ya estamos.
2: La cifra actualizada, 15 mil millones de pesos, 15 mil 47 millones 135 pesos. Esa es la última foto que nos ayudó aquí nuestro compañero de Cartagena, Andrés Vizcaíno. Y al lado, Gabriel, usted ve la cantidad de empresas desde todos los sectores que se están sumando a esta iniciativa. Sí. Cada vez que alguien gira algo, se va sumando a ese tablero.
0: Sí, es que veo lo de las empresas, pero también desde la ANDI nos mandaron el listado de personas naturales que también pueden donar. En la B no aparece Villar.
1: No ha llegado.
0: Espérese.
1: No,
0: Vázquez, Victoria,
2: es que
0: aquí tengo tengo un listado.
2: Me puse el otro apellido, Forero.
1: Villanueva.
0: Espérese un segundo, busco aquí por Forte. No, pues hay varios foreros, pero no. Wilson Orlando no hay. Wilson Orlando.
2: No está. Busque por W.
1: Watson, William. Wilber. Wilberto. Wally.
0: Bueno, no. Hasta Wally aparece, vea, hasta me llaman Wally, dice Wally, pero no veo nada de Villar. No.
2: Déjeme
0: ya terminar. Están actualizando. Mirar. No, Monsalve.
2: Yo estoy ahí.
0: Monsalve, no.
2: ¿No está Monsalve? No puede
0: ser. No aparece Monsalve, no.
1: Lo que pasa es que el mío es anónimo.
2: Por R.
1: Es anónimo.
2: Risa.
1: De pronto.
0: Lo que pasa es que aparece la gloria de Gloria en empresas. No sé si ahí está la donación de
1: Monsalve. Ahí está. Esa es.
0: Sí. Y a ver, esto.
2: Busque, Gabriel, la La Guachafita. De pronto.
0: La Guachafita SAS Producciones.
1: Sí, sí, sí.
0: La Guachafita.
2: Ahí sí. SAS. Hay 50,000 pesos de ayuda. Gracias,
0: no,
2: a la
0: Guachafita. La devolvieron porque habían donado un concierto y devolvieron la plata.
1: No. Control. A ver.
0: Es suficiente la tragedia que tenemos como para llevarles otra tragedia a esos hombres.
2: No, Gabriel, todo ayuda. Todo ayuda.
0: Ay, así no. Bien fregada que está la gente para ponerle un martirio en los oídos. No. Devolvieron.
1: No, no, los rescatistas, silencio, silencio. No, sí, no.
0: Silencio en la Guachafita.
1: Fraile. No caigan en eso, Fraile.
0: Bueno, pues, hombre, también como lo hemos dicho este día, poco a poco vamos a ir recuperando la risa que hace también parte de este país, la alegría que hace parte de este país, sin olvidarnos en ningún momento de la tragedia que tenemos. Fraile, volvamos con esta realidad. Entre la realidad y la ficción, ahí estamos y tendremos a los empresarios y mucho más desde este foro de la ANDI. Qué bueno que en medio de la tragedia haya tenido lugar esta semana el foro de la ANDI, y qué bueno que Bruce McMaster y todo su equipo de la ANDI hayan decidido cambiar la agenda para volcarse todos los empresarios del país en pro de esta Colombia que nos necesita a todos. ¿Qué sabemos de cifras a esta hora, Juan?
3: Gabriel, hay una situación en este caso en particular, pues positiva, y es que

0: de enfrentar esta emergencia sin haber hecho empalme, llegando cuando la emergencia ya estaba en desarrollo, pero en este caso, por lo menos ya tenemos un conteo oficial de víctimas, un consolidado de los censos que se van levantando en las diferentes regiones, y por ese lado, al menos tener información precisa, oficial, del gobierno centralizada, ya es un primer paso para hacer bien ese trabajo. Y en este caso en particular, el último balance de la unidad de gestión de riesgo nos da una cifra lamentable: 273 fallecidos, 3.824 heridos, y una cifra que tiende a crecer, y es la de los desaparecidos. 377 desaparecidos, Gabriel, y ahí hay un subregistro, una situación compleja de personas que han registrado a su familiar desaparecido en entidades diferentes, y como le digo, están en pleno cruce de bases de datos. Y aquí otras cifras que son importantes y que nos van a decir hacia dónde debe caminar el gobierno. Esta es impresionante. Familias afectadas, 40.753. Estamos hablando de familias que mínimo tienen dos personas, pero pueden ser tres y hasta cuatro. Entonces de ahí se desprende el número gigante de damnificados y la tarea que tiene titánica a partir de ahora el Ministerio de Vivienda, que si bien ya teníamos un déficit gigantesco en millones de viviendas, pues ahora será mucho más y tendrán gran trabajo los próximos 4 años para darle techo a colombianos.
1: Venga, hablemos de las donaciones internacionales que hemos tenido y esta pequeña polémica que tuvimos. Claudia Sheinbaum, la presidenta de México, anunciaba hace 2 días que un grupo de rescatistas mexicanos habían viajado a Colombia. Son diferentes a los topos mexicanos, que hablaremos de ellos también más adelante. Después salió y dijo, venga, los rescatistas mexicanos no fueron aceptados por Colombia, los devolvieron porque faltaban unas certificaciones. En modo sarcástico también dijo en declaraciones a la prensa mexicana, en sus ruedas de prensa, dijo, pues los rescatistas han estado en el mundo en más de 80 catástrofes uh-huh. y hemos estado ahí sin necesidad de certificación. Quienes nos siguen en YouTube pueden poner ya Caracol Radio. No sé si tenemos el full de Claudia Sheinbaum y lo podemos pasar de nuevo para escuchar lo que dicen. A ver si lo tenemos.
2: Ahí ayer está. Comenté que a Colombia habían ido los rescatistas, la brigada de rescatistas del ejército, pero no. Pidieron certificación por parte de Colombia, están certificados, pero ahora piden otra certificación. Entonces estamos llevando a través de aviones Hércules, despensas, insumos médicos y otras cosas que solicitan. Pero sí, para aclarar que la brigada de la Secretaría de la Defensa Nacional de Rescatistas, pues no fue aprobada por el gobierno de Colombia, está lista para salir en cualquier momento. Bueno, han ido a 98 países a rescatar y a trabajar por la gente, solidariamente.
1: Bueno, Fraile, ya voy con Orlando Villar para hablar de este tema.
0: Está sobre la mesa, Gabriel, una polémica que yo creo que hay que dejar de lado, hay que empezar a pasar la página. Por supuesto, el reclamo es válido de cómo es posible que vayamos a rechazar ayuda, pero en este caso en particular, la Cancillería decidió que son unos equipos los que se va a permitir ingresar, y si eso se va a utilizar de esa manera y va a funcionar, pues al final tendremos la medición y tendrá el Congreso de la República y quien haga el control político que determinar si la decisión de la Cancillería fue acertada o no. Pero en cuanto al ingreso de equipos de rescate,
1: lo cierto es que si han llegado insumos, como lo estaba diciendo la presidenta
0: para
1: de México,
0: hoy,
1: si ha llegado otra cosa, entonces, y no lo hemos rechazado. O sea, no es una cosa netamente de ideología que estemos vetando a México aquí.
0: Es en el caso de los rescatistas, porque mire, el balance que ha entregado hoy la Cancillería y la Vicepresidencia es que las donaciones en dinero del planeta ya superan los 1.300 millones de dólares. Estamos hablando de donaciones directas, asistencia técnica de emergencia, líneas de financiamiento rápido, y ahí tenemos al Banco Interamericano de Desarrollo, a la Corporación o al Banco de Desarrollo de América Latina y del Caribe, que es la CAF, el Banco Mundial, la Unión Europea, Estados Unidos, Emiratos Árabes Unidos, que hoy anunció 10 millones de dólares.
1: La noticia Suiza, con trino del presidente esta mañana, claro, primera hora, sobre las 6 de la mañana.
0: El Vaticano. Entonces, sí se está recibiendo la ayuda, venga de donde venga. El presidente Abelardo de la Espriella, de hecho, le mandó una carta de agradecimiento al presidente de China, Xi Jinping. Eso se aclaró. Entonces, tenemos es una aclaración que ha hecho la Cancillería con la UNGRD frente a qué equipos de rescatistas vamos a recibir, pero el resto de la ayuda está llegando y está aterrizando minuto a minuto en el aeropuerto de Pereira y en el aeropuerto.

0: Puerto de Cali.
1: Como les decía, y ya voy con Villar para seguir hablando de este tema, vamos recuperando un poco a poco la risa y un poco la alegría de los colombianos con los personajes, con la mezcla de realidad y ficción. Presidente de la Estrella, ¿cómo le va? Buenas tardes.
2: ¿Monstruo qué?
1: Bien, monstruo, ¿cómo vamos?
2: Monstruo, trabajando mucho.
1: Sí, sí lo veo de sol a sol, nos tiene trabajando
2: cansados,
1: también.
2: Estamos cansados, pero, sí, pero estamos firme por la patria, siempre
1: sí,
2: lo he dicho.
1: Sí, sí,
2: no,
1: sí.
2: No me voy a quitar las gafas.
1: Oye, ayudas nacionales e internacionales que ha recibido Colombia. Bien, la noticia de los 10 millones de Emiratos Árabes.
2: Monstruo, es que la verdad, déjame decirte una cosa. Es que nos ha tocado bastante difícil con cosas que uno no dimensiona.
1: A ver, señor.
2: Cuando creíamos que lo más duro había sido el gobierno anterior, aguantarse el gobierno anterior.
1: Pero calma, sí.
2: Nos toca es este tema que nos golpea demasiado.
1: Claro, cierto, sí.
2: Durante este gobierno vamos a estar trabajando fuerte para que las ayudas lleguen pronto a quienes deban llegar. Y no vamos a permitir un solo acto de corrupción en medio de una tragedia como esta. Porque tristemente la tierra tembló esta semana. Pero a nosotros no nos va a temblar la mano para castigar a todo el que quiera sacar provecho de esto que ha sucedido.
1: Sí.
2: Y un abrazo solidario a todos los compatriotas y estén convencidos que de esta nos vamos a levantar, como siempre lo hacemos, firme por la patria. Y serán estos momentos difíciles que ustedes conocerán lo duro, no que muerde, sino que trabaja el tigre.
1: Bueno, yo creo que Villar, lo importante, y esto entre comillas, no vamos a permitir un solo acto de corrupción en medio de la tragedia como esta.
3: Sí, Gabriel, mire,
1: el mensaje, sí, señor.
3: Sobre el tema de los rescatistas, ahí surgió un punto que además fue lo que se habló y empezamos aquí algunos errores porque no hubo empalme, Gabriel, y es un gobierno que lleva 5 días, o sea, realmente es un gobierno que lleva 4 días hábiles, porque se posesiona un viernes festivo, estuvo sábado, domingo, la tragedia es el lunes, y hay cosas que por supuesto se escaparon y se escapan del empalme que debían haber realizado, y es un poco la crítica que a veces se hace al gobierno de Abelardo, pero pues son trámites, por ejemplo, administrativos. Los equipos de rescatistas que debían llegar al país son equipos que se reciben, que sean certificados con unas certificaciones internacionales, y ahí hubo un tema de diálogo y de inconveniente con México, pero los recursos que enviaron como insumos y otros materiales para ayudar en la búsqueda, eso sí se recibieron, entonces ahí, pero usted sabe, Gabriel, que ahorita ya se empieza a generar ruido sobre todo lo que empiece a pasar, sobre todo esto que tiene que ver con trámites diplomáticos y administrativos. Eso le va a costar un poco al gobierno nacional ajustarse, por ejemplo, y mire, lo hablaban aquí en el marco del Congreso de la ANDI, cuando el presidente declara una emergencia social, muchos de los empresarios se cuestionaron y dijeron, oiga, pero necesitaríamos es como una emergencia económica para poder sacar los decretos y los recursos que es lo que necesita. Y ayer justamente da la razón el presidente Abelardo y decreta la emergencia económica. Entonces es parte de lo que seguramente vamos a estar viendo cuando a un gobierno lo recibe una tragedia de esta magnitud. Pero lo más importante es lo que usted dice, y además ya lo ha prometido el nuevo contralor del doctor Laverde, hablaba esta mañana en 6AMW, y es empezar a hacer desde ya el control de esas ayudas y esos recursos que están llegando al país, y el mismo gobierno, auditoría permanente para evitar que en medio de este desorden que significa atender una emergencia de esta magnitud, pues se lleguen a perder recursos.
1: Bueno, pues www.bancodealimentos.org.co, www.bancodealimentos.org.co, ahí pueden hacer sus donaciones. Y en estos momentos, hay momentos en los que nos dicen, venga, ¿qué es lo que tenemos que donar? Créanme que, y yo sé que en un país como el nuestro, Fraile, a veces donar dinero uno lo mira con desconfianza. Desde la primera gran tragedia que por lo menos esta generación recuerda o tuvimos la oportunidad de vivir, que fue la de Armero, y ver cómo se perdían los recursos que destinábamos a Armero, tristemente empezamos a perder la confianza en donar dinero, pero precisamente buscamos también aquí en Caracol Radio y en Prisa Media de unirnos a las causas en donde ese dinero va a ser bien invertido en la tragedia.
4: Oiga, mire, Gabriel, le escuchaba hoy a una persona y lo quise difundir de esa manera, y es como, si usted quiere estar seguro de que su donación va a llegar, done sangre, es gratis, es lo que todos podemos donar. Si usted no tiene plata, usted no tiene mercado, usted no tiene medicamentos o cosas materiales para donar, done su sangre. Esa sangre seguramente va a salvar una vida. Y en el caso, sobre todo del Chocó, Gabriel, hay mucha desconfianza. hay mucha desconfianza, a pesar de que hoy la administración que está al frente, la gobernadora del Chocó, es una mujer que representa una política diferente en ese departamento. Lamentablemente, en muchas ocasiones se ha enviado ayuda de todo tipo, se ha intentado hacer todo tipo de iniciativas y la plata no llega a donde debe llegar. Entonces, esa desconfianza es natural y me pasa. Mucha gente me pregunta, ¿cómo hago para donar directamente a la parroquia o a la iglesia que se cayó en tal pueblo del Chocó? Entonces, aquí hay unas cuentas oficiales importantes. La de la Cruz Roja, por supuesto, es oficial. Esa es la que más necesita la donación en dinero. Y hay unas que se han abierto a través de parroquias, la gobernación del Chocó y la iniciativa que lidera la primera dama Ana Lucía Pineda. Digamos que si usted quiere estar tranquilo de que su plata va a llegar a un buen destino, esas serían las recomendaciones en este caso.
1: Y yo creo que nos estamos dando cuenta de el gran papel que va a jugar la primera dama de la nación en este país, no solamente en la tragedia, pero yo creo que lo que acaba de mostrar es las ganas de trabajar y el estar rodeada de muy buenas personas también alrededor, sobre todo gente seria. ¿Saben qué? La invitación, como dice Revolcón, es que donemos con solidaridad.

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5: 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En Caracol Radio son las
6: 4:38.
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12: 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Juan Fraile, indicadores a propósito de este día, ¿cómo se ha comportado el dólar?
13: 3.123 pesos es el valor en el que ha cerrado el dólar y se estima que por lo menos esta semana continúe bajo esa senda. Estamos atentos a decisiones que tome el Banco de la República, que se tomen también las autoridades financieras en los Estados Unidos, pero por ahora el dólar parecería se queda en esa barrera de 3.100, 3.150 pesos, reiteramos, cierra a 3.123 el día de hoy. Otro indicador importante, hoy el DANE dio a conocer el índice de informalidad en Colombia a cierre de junio. 54,5% de los empleados de nuestro país son empleados informales. Estamos hablando de gente que vive del rebusque, gente que tiene dificultades con su tema prestacional, que no tiene, digamos, un contrato de trabajo. Y entonces esto se contrasta, Gabriel, con las cifras de empleo. Si bien ha caído el desempleo, pues la informalidad sigue siendo más de la mitad del mercado laboral en Colombia.
12: Muy bien, Orlando Villar y el Servicio Informativo de Caracol en Minuto 60.
14: Minuto 60 con el subsidio, Gabriel, con el cubrimiento que seguimos desplegando con el Servicio Informativo y Caracol Radio en todo el país, acompañando a las comunidades y encontrando precisamente esas iniciativas de gente que se suma para atender a quienes más lo necesitan. Es la historia, Gabriel, de Río Sucio en Caldas. La comunidad se unió allí para preparar la comida de todas las personas que quedaron desamparadas. Es que, Gabriel, usted en medio de una emergencia y que le llegue un sándwich, una bolsa de leche fría, claro, todo suma, pero qué mejor que usted pueda comer una comida caliente y un poco de solidaridad que se vive en esta comunidad allí. El periodista de Caracol Radio, nuestro enviado especial, José David Rodríguez, en Río Sucio, en Caldas.
15: Seguimos en Río Sucio, en el departamento de Caldas, y quiero que vean cuál es el panorama. A esta hora sirven la famosa frijolada, porque esto es un momento de unión de la comunidad que está trabajando arduamente en las labores de retirar los escombros tras este lamentable terremoto que ocurrió en el país y que en muchas zonas, como en el departamento de Caldas, dejó afectaciones. Vamos a hablar precisamente con la comunidad. Mi señora, primero que todo, pues gracias por lo que hace por su comunidad, cómo es el proceso, cómo están ustedes. Buenas tardes.
16: Muy buenas tardes a toda la audiencia de Caracol. Gracias por estar aquí en nuestro centro poblado de Bonafón. Queremos expresar nuestros más sinceros agradecimientos a todas las personas que se han vinculado para esta bonita labor de la olla comunitaria. Estamos haciendo, preparando los alimentos para todas las personas que han venido desde Río Sucio y desde las comunidades a ayudarnos a retirar escombros en nuestro centro poblado.
15: ¿Cómo está la comunidad? ¿Cómo están ustedes en estos momentos? ¿Qué necesitan?
16: En este momento estamos necesitando alimentos no perecederos y estamos necesitando urgentemente la presencia de profesionales para que nos revisen las viviendas, porque hay muchas viviendas afectadas, pero que en este momento no tenemos pues para dónde hospedar.
15: ¿Su vivienda cómo quedó?
16: La vivienda mía, gracias a Dios, y muchas partes de las viviendas de acá quedaron bien, pero hay muchas viviendas afectadas.
17: Hay muchas casas destruidas por el terremoto.
2: de todas maneras, como yo digo, la solería es muy hermosa. La comunidad acá en Bonafón, del corregimiento de Bonafón, es muy, muy unida, porque les digo que nos unimos para hacer la frijolada, todos nos colaboraron, tanto como con plátano verde, plátano maduro, carne, pollo, chorizos, de todo. La gente acá en Bonafón somos muy unidos.
15: ¿Cómo está usted? ¿Su casa? ¿Cómo fueron esos momentos?
2: En estos momentos para mí fue muy largo el terremoto. Yo pensé que nunca se iba a terminar. Yo en ese momento no pensaba en nada, pero cuando terminó el terremoto yo dije, mi familia, porque mis hijos están en la ciudad de Pereira, todos están bien, gloria al Señor, no les pasó nada. Yo estoy bien, mi casita quedó bien, muy triste por nuestra comunidad.
14: Minuto 60 con subsidio, gracias a José David, y vamos a otra zona del país, vamos a Cali, porque allí los profesionales de la salud, si bien el Hospital Universitario del Valle en Cali está viviendo una situación muy compleja, pues ellos sacaron de su tiempo libre, y se fueron a Buenaventura para atender a las comunidades que están pasando dificultades también en esta zona del país. Nos cuenta Erika Rebolla.
17: Aquí estamos, porque nos duele.
18: Son palabras que salen del corazón de Vladimir Díaz Angulo, anestesiólogo cardiovascular del Hospital Universitario del Valle e hijo de Buenaventura, que hoy ve su tierra afectada por el terremoto y decidió regresar, esta vez como parte de una misión médica que llegó desde Cali para ayudar a su gente.
17: Es y que sea la oportunidad para que se regrese la mirada aquí a nuestra población.
18: Son más de 60 profesionales de diferentes especialidades que llegaron hasta este distrito para reforzar la atención de los pacientes, liderados por el gerente del HV, Irne Torres.
19: Trajimos traumatólogos, trajimos urólogos, ginecólogos, cirujanos generales, cirujanos plásticos, sobre todo haciendo énfasis en el tema quirúrgico.
18: Una misión que para quienes la integran, como Víctor Hugo Mosquera, paramédico, va mucho más allá de prestar un servicio, es estar presentes en una comunidad que hoy necesita ayuda.
20: Debemos ser fuertes como personal de salud para poder apoyar a las personas damnificadas.
18: Los pacientes evacuados preventivamente no quieren volver al edificio, prefieren permanecer en carpas, aunque según explicó Dacio Sá, agente especial interventor, la mayor parte de la estructura puede continuar funcionando.
21: Ya hicieron una valoración. Y de los 6 edificios que conforman el hospital, solo está inhabilitado el área administrativa. Las otras áreas están funcionales, es decir, que los pacientes que están afuera en el parqueadero, vamos a intentar devolverlos a los pisos que tenemos disponibles.
18: John Sandoval, jefe coordinador del servicio de urgencias del HV, aseguró que los profesionales estarán en Buenaventura hasta que la situación lo amerite.
22: Y la esperanza uno la nota en la gente. Creo que hay que responderles con lo que hay que hacer, con lo que yo sé hacer, con lo que es atendiendo a la gente y sobre todo ayudando a que la situación mejore para todos.
18: Una misión que deja una imagen poderosa en medio de la tragedia, profesionales que recorrieron cientos de kilómetros para ponerse al servicio de una comunidad.
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12: El personaje del día lo tenemos aquí en la mesa, es Nelson Polanía, nuestro querido compañero Polilla. Poli, ¿qué hubo? Bienvenido a La Luciérnaga, ¿cómo vamos?
23: Bien, por acá en esta semana como tan movida y tan tenaz, con tantas noticias y tantas cosas.
12: Yo comparto aquí muchas cosas de esta mesa de la intimidad, pero uno de los sueños de Polilla fue desde hace mucho rato, porque lo hemos vivido, construir una casa para sus padres en Dos Quebradas. Sí. Dos Quebradas, se atraviesa el viaducto y queda conectado con Pereira, una zona que sufrió mucho. Y además, sí, usted tiene familia precisamente allá en Dos Quebradas. ¿Cómo sí le fue con su casa? Que además lo vi en redes sociales buscando gente que supiera de infraestructura para ver cómo estaba.
23: Exacto. Bueno, afortunadamente pues la familia, todos los que son primos, tíos, en fin, tías, están bien, de salud.
12: ¿Cómo le narraron a usted el terremoto?
23: Bueno, eso fue muy, muy difícil porque las comunicaciones del lunes estuvieron muy terribles, hasta más o menos en la noche fue que empezamos a saber cosas como ya, porque no salían ni siquiera mensajes de voz ni nada de esas cosas. Entonces, ahí medio se podía mandar a veces un audio de 3 segundos o de 4 segundos, en fin. Es pues todo lo que vivió la gente, muy, muy complicado. Pero bueno, a partir de ahí, pues todo lo que empezó y todas las noticias que ya se empiezan a saber, y porque los servicios, internet, todo eso, pues como ya se sabe, todo cortado. Pero bueno, entonces ya después de todo eso, de que ya por lo menos sabe uno que las personas están bien, mis padres lograron, ellos viven ahí en la casa y pues lograron salir.
0: ¿Es una casa de dos pisos?
23: Es una casa de 4 pisos.
0: Okay.
23: Una casa de 4 pisos y ellos pues están en los pisos de abajo, lograron salir, pues entraron unos primos y los sacaron porque pues las puertas se traban y no hay cómo sacarlos, en fin. Y bueno, pues afortunadamente, como les digo, la familia está bien de salud. Están con eso que es terrible, que está viviendo mucha gente, que inclusive en las calles se ve, como ese post trauma del sismo, que es una cosa complicadísima.
0: ¿Están durmiendo en la casa?
23: Sí, ellos en este momento están durmiendo en la casa, porque pues todos los albergues, hay mucha gente durmiendo así en la calle.
0: Pero ¿y las grietas que usted quería revisar, o qué pasó, qué información
23: tuvieron? ¿Qué pasa con eso? Lo que sucede es que no hay, digamos, personal suficiente que vaya a cumplir con esa labor de ir a hacer una verificación de que si la casa está habitable o no está habitable. Entonces, en ese momento, por ejemplo, yo llevo ya 3 días en ese plan de tratar de buscar a alguien que haga esa labor de ir a ver si esa casa está bien para habitar o tiene que ser demolida, en fin. Entonces, yo creo que en este momento ese factor es muy importante. Y la gente está esperando mucho eso, porque mucha gente está viviendo en las casas sin saber si esa casa se va a caer. Ha pasado ayer, por ejemplo, iban a ir por el barrio donde viven mis padres, no pudieron ir porque varios edificios y varias casas se caen después de 2-3 días. Entonces está como en esa zozobra de que hayan personas, empresas, el mismo gobierno vaya a ver con este tipo de yo, por ejemplo, llevo 2 días colocando que necesito a alguien que vaya, que esté por ahí, pero no recibe uno absolutamente ninguna razón de nadie que haga esa labor. Oiga, de ir a verificar si esa casa está habitable.
0: Sabe que ayer tuvimos un experto arquitecto que estábamos analizando un poco las grietas. Vale la pena que nos mande las fotos de lo que tenemos, e internamente revisamos en un primero, que ahí sí, como decíamos ayer, y en nuestras redes sociales lo encuentran a él para mirar cómo son las grietas. Como en todo, como en lo médico, aquí les ayudamos, pero vale la pena consultar a un experto.
23: Claro, y es que es yendo allá que lo ven, porque ya a mí ya hay tres empresas, inclusive de Medellín, que yo les he mandado y me dan un concepto. Okay. Pero ellos le dicen a uno un concepto, pero le dicen, pero tocas ir a mirar.
0: Poli, quienes lo conocemos, desde que yo lo conozco, supe de cuando compré el lote.
23: Sí.
0: Cuando empezó a hacer los planos, cuando estaba esperando los showcitos de noviembre, diciembre, para empezar a construir, para arrancar eso. Que la naturaleza le pueda quitar esa ilusión, como lo siente usted, aunque sabemos que son sus familiares lo más importante.
23: Sí, claro, son lo más importantito, pero como te digo, ya después empieza uno a ver cómo los ahorros, digamos, de toda la vida se le van yendo ahí, ¿no? Porque la casa, pues, parte de afortunadamente...
0: ¿Usted quería irse a vivir allá en algún momento?
23: Sí, sí, sí, yo tenía, era un plan también, inclusive teníamos ahí también un espacio con mi esposita. Y cuando ya nosotros empezamos a hacer como ese proyecto, pues es cuando ella se muere, yo dejo, digamos, el proyecto 2 años como frenado. Ahorita que lo estaba retomando nuevamente y que hice como el esfuerzo para poderlo terminar. Entonces, pues pasa esto. Entonces es difícil, y yo creo que es muy complicado para las personas. Bueno, uno dice a veces, bueno, sí, la familia es lo más importante y todo eso. Uno afortunadamente pues tiene un trabajo, uno es joven y está trabajando. Pero hay gente que quedó absolutamente sin nada, y por ejemplo en Dos Quebradas, en Pereira, muchas personas que viven de su casita, o sea, viven porque tienen un local arrendado, una pieza arrendada, un apartamento, y quedar absolutamente sin nada, porque he visto muchas personas que tenían, digamos, como esos, ese tipo de proyectos, y casas que sí se vinieron de 4, 5 pisos, con 5, 6 apartamentos que la gente había, digamos, pues prestado servicios a los bancos de préstamos, en fin, y que se venga todas estas cosas, pues la gente también es como, bueno, ¿y ahora qué hago? Quedé sin plata, quedé sin casa y con una deuda impresionante del banco. Entonces, eso es lo que uno dice, hay que... Entonces,
0: oiga, en estos momentos en que hay que seguir adelante, hay que trabajar, usted es humorista.
23: Sí.
0: Es actor, se hace películas. ¿Ya tuvo que grabar Sábados Felices estos días?
23: Estuve grabando, sí, Sábados Felices.
0: ¿Cómo fue grabar Sábados Felices?
23: Pues es estar ahí, así como dice el payaso, tiene que seguir, y pues es mi trabajo, entonces es seguir trabajando, estar pendiente de la casa, estar pendiente de lo que pase, estar pendiente, ya pedir cita con los bancos.
0: ¿Cómo es para eso? ¿Cómo es el ejercicio de desconectarse, Poli, para interpretar un chiste, un papel, una parodia?
23: Bueno, ahí sí le toca a uno hacer ese clic de
0: en el
23: 3, 2, 1, y bueno, ya voy a hacer esto, y después ir a pasar y a seguir con los mensajes, seguir con las cosas, seguir con todo eso, con la zozobra que tengo, inclusive en este momento. Allá están mis padres y mi hermana, mi sobrino, y no sé si esa casa está vivible o no está vivible. Entonces, es eso. Yo, mi mamá, pues nunca había vivido algo de eso, mi papá tampoco, lloran mucho, en fin, o sea, tienen ese, digamos, esa zozobra. Salir a las calles y encontrar ese desabastecimiento en todo lado, salir en la, a ver si se consigue, el agua no está llegando bien en Dos Quebradas, está llegando ni para hervir, me dice mi mamá, no hay, las tiendas, ayer me dijo, pude comprar 12 huevos, o sea, es tenaz lo que les está viviendo, y pasar por los sitios donde conoció uno, está todo, digamos, en escombros, y lo que decía, por ejemplo, mi hermana me decía, o sea, saber que de pronto ahí debajo de esos escombros hay vida, hay animalitos, personas, en fin, eso se crea un trauma que es muy difícil, pues, para las personas que están viviendo en este momento de primera mano y viendo todo eso. Las imágenes que le mandan a uno son terribles, ya, digamos, después de 2, 3 días es que se va creando también otra tragedia que es muy tenaz para las personas que la están viviendo ya.
0: Bueno, Poli, 4:54, está la luciérnaga en Caracol. Sí, es difícil, y por eso decimos, poco a poco retomaremos, o tendremos que llevar también un poco de alegría a los colombianos. Hay un sitio de recolección de alimentos, de donaciones, y es en el Estadio El Campín, allá con la gente de Esencia, Carito Sierra, que es nuestra nueva integrante de la luciérnaga, y don Gediondo, se encuentran allá. Carito, adelante, ¿cómo están? ¿Qué se vive en este momento en el Estadio El Campín, en ese gran sitio, punto de recolección de donaciones?
1: Pues Gabriel, un saludo para usted y para todo el equipo de la luciérnaga. Nos vinimos de Caracol Radio para el parqueadero norte del Estadio Nemesio Camacho del Campín. Este es el centro de acopio más grande de Colombia. Y precisamente estamos con don Gediondo, ya mejor dicho, aquí molestando con todas las personas. No, pero el ambiente es de solidaridad.
3: La familia, aquí la abuela, Melano y todo. Mauricio, buenas tardes. ¿Cómo va? Felicitaciones por lo que estamos haciendo.
4: Ay, muchísimas gracias. Pues esto, yo creo que hay que venir a verlo para entenderlo, ¿no? Es una cosa absolutamente... Esto, ¿qué puedo decir? No, esto, sin palabras, la verdad, Bogotá. La solidaridad de la gente, miles y miles de personas, la ayuda no para, pero necesitamos la voz, necesitamos que sigan dando. Esto es una tarea de largo aliento, y en Esencia estamos listos para atender lo que se necesite.
1: Mauricio Hoyos es el CEO de Esencia, ellos son los que administran el Estadio Nemesio Camacho del Campín, y pues abrieron las puertas para convertir este sitio en el centro de acopio más grande de Colombia. ¿Qué le podemos decir a todas las personas, a toda la ciudadanía, para que se acerquen y puedan donar con lo mucho o poco, Mauricio?
4: No, todo lo que hagamos es poco. O sea, realmente esto es de largo aliento, necesitamos más ayuda. Vamos bien, pero sigue siendo poco. O sea, necesitamos que Bogotá se movilice. Este fin de semana que la gente no está trabajando, vengan de voluntarios, traigan ayudas, sigámonos moviendo, sigamos rotando. Y ustedes que tienen esa voz tan poderosa, que nos sigan, que vengan, nos ayuden. Y pues ustedes lo están viendo, es que yo, esto habla solo, esto no tiene banderas políticas, esto no tiene nada, esto es con el ánimo de ayudar y punto. No, nació de un video, de una iniciativa de cómo preocuparnos menos y cómo ocuparnos más.
3: Nos decía extra micrófono, Mauricio, que estamos ampliando los horarios. Hoy jueves y mañana viernes, se va a ampliar 24 horas.
4: Sí, arrancamos de 8 a 9, pero nos desbordamos tan, tan bárbaro que terminamos 24 horas. Habilitamos el parqueadero norte. Ayer copamos todas las bodegas del Campín. Una cosa impresionante. Pusimos 3 carpas. Hoy habilitamos una carpa adicional. Y aquí vamos a estar 24 horas mientras que la gente venga, mientras que la gente siga ayudando, las puertas del Nemesio Camacho están abiertas.
3: ¿Ha dormido?
4: Mientras que la gente quiera venir, las puertas del Nemesio Camacho están abiertas.
1: Mauricio, por último, ¿qué es lo que más necesitamos?
4: Bueno, necesitamos kit de hábitat, necesitamos frazadas, almohadas, colchonetas, necesitamos en aseo, crema de dientes, cepillo de dientes, desodorante, necesitamos champú, jabón, y en mercados necesitamos obviamente lentejas, frijoles, arroz, aceite, entre otras cosas. ¿Qué es importante que les quiero decir? La gente nos está trayendo graneado al mercado. Ojalá que nos lo armen en un kit.
3: Que venga el kit armado ya.
4: Sí, porque miren lo que nos está pasando. Estamos en un reproceso muy grande y eso nos está debilitando un poquito poder sacar la ayuda lo más rápido posible. Necesitamos ir más rápido. Ya llevamos 129 toneladas. Es una locura. Llevamos más de 12 tractomulas. Pero si pudiéramos ir más rápido, pues estaríamos al doble seguramente, porque lo que estamos recibiendo no tiene precedente.
1: Así es, pues Mauricio, muchísimas gracias. Nosotros vamos a continuar acá con Don Gediondo, ayudando, por supuesto, mirando este ambiente tan maravilloso a pesar de la tragedia. Y nos damos cuenta que cuando la tierra tiembla, nos sostenemos los unos con los otros. Así que los esperamos acá.
3: Gracias.
0: Carito, pero
3: gracias,
0: yo antes sí quiero saber de Don Gediondo, que está con la abuelita, y que nos presente a la abuelita.
4: Este es un mensaje para todos los colombianos y para la gente más afectada, de esperanza. Miren, cuando nos unimos como colombianos, sin banderas políticas, sin nada, lo que logramos no tiene palabras.
0: Qué bonito, Mauricio. Gracias, muchas gracias.
1: Vamos a estar. Bueno, me estabas hablando de la señora por acá.
0: Sí, de la abuela de Don Gediondo, la abuelita.
1: ¿La abuelita de Don Gediondo? ¿Su abuelita?
3: La abuelita, ¿cómo te llamas, mi amor?
5: María del Tránsito.
3: ¿De dónde eres?
5: De aquí, de Bogotá.
3: ¿Y la familia dónde está?
5: Están trabajando.
3: ¿Cuántos vinieron?
5: Los dos.
3: Ah, son de los mismos. Sí. ¿Ella es la hija?
5: Sí.
3: Bueno.
1: Señora Tránsito, ¿qué trajo?
5: De un pequeño mercadito. Sí, hay que ayudar, colaborar, porque la desdicha de él nos tiene, pero tristes.
1: Señora Tránsito, si usted se diera cuenta que en este momento una familia damnificada la está escuchando, ¿usted qué le diría?
5: Que tuvieran fe y confianza en Dios, que los saque adelante.
1: Gracias, señora Tránsito, y que Dios le multiplique lo que usted trajo.
5: Gracias.
3: Bueno, antes de ir a la cabina central con Gabo y con todos los compañeros, sí. Aquí está la sobrina. Sobrina, muchas gracias.
6: No, a ustedes por esa linda labor, todos somos colombianos, de verdad que... Qué orgullo ser colombiano y que en esta situación, mire, cada granito cuenta. Y mire, de verdad, venimos desde Castilla, pero no importa, mire, todo por la gente de nosotros, por nuestros compatriotas.
0: Oiga.
6: Que Dios los bendiga. Están ayudando y a ustedes también.
0: Oiga, Gediondito, viendo, para quienes nos siguen en YouTube estamos transmitiendo las imágenes, Don Gediondo y Carito Sierra van a estar en el Estadio del Campín para que vayan, hablen con ellos, pero además, estábamos con la señora que estaban hablando, se nota, ve uno que es una gente muy humilde e hicieron el esfuerzo de llevar un mercadito. Eso es lo más importante, eso es lo más lindo de ser colombiano, lo que están haciendo ellos.
3: Su merced,
1: así es, Gabriel.
3: Un pasaje de la Biblia, pues, de la viuda que no tenía nada más que dar y regaló la harina, que era lo único que le quedaba. Muchas gracias, muy amable por ese corazón tan lindo.
5: Bien, sí, señor. Estamos para ayudarnos de todas maneras.
3: Ayúdeme con un besito a mí. Ay, tan bella.
0: Dígame, pero Gediondo.
1: Chao. Acá desde el centro de acopio más grande.
0: Pero antes, Gediondito, no he visto que las primas se hayan solidarizado.
3: Pero aquí están todas, don Gravelito, venga para acá, Albacú. Aquí está nada menos que Albacú Lozano. Ella como
1: de...
0: No se metan a YouTube. No vayan a entrar a YouTube ni vayan a poner Caracol Radio, que esto va mal.
3: No es arquera, pero aguanta su taponazo.
0: Bueno, a ver, hombre, no, Gediondo.
6: Karina Morales. De la ciudad de Boyacá.
3: ¿De dónde?
6: De Boyacá.
3: ¿Pero de qué ciudad?
6: De Muniquirá.
3: De razón ese olor a bocadillo, su merced linda. ¿Con quién vino? Venga para acá, doña Regina Once, venga para este lado.
0: ¿Qué Regina
3: ¿Cómo
0: Once?
3: Te llamas?
8: Liliana. Todos nos conocemos en la fila, ahorita todos somos amigos.
9: Todos somos actores colombianos.
8: Colombianos.
3: Venga, mueble fino, venga para acá.
0: ¿Cómo así que mueble fino?
3: Porque está bien acabado. ¿Cómo te llamas?
9: Francisco.
3: Es el hermano mayor de Corozo. ¿De dónde es? ¿Qué vino a dar?
9: Vine a aportar algo y de voluntario.
3: Y de voluntario.
9: Desde las 10 de la mañana estoy.
3: Y que a su vez también le den su mercadito, papi. Bueno.
0: Bueno.
3: A ver, también una señora.
0: Sí.
3: ¿Cómo te llamas, mi amor?
9: Lutari.
3: ¿De dónde eres, mi vida?
9: De Cali, pero vivo en Bogotá.
3: De Cali. ¿Y tienes familia en Cali?
9: Sí, claro.
3: ¿Cómo
9: que
3: les
9: sí.
3: fue?
9: Gracias a Dios, bien, todo bien.
3: Bueno, bendito Dios, muchas gracias.
9: Pero le duele a uno Colombia.
3: Pero claro, es un acento. Y por eso ese corazón tan grande de los colombianos hoy aquí.
9: Uy, muy linda la energía que se siente.
1: Cierto que sí. Recién recibimos.
9: Eso es Colombia.
1: Esto es Colombia, este es el ambiente. Y mire, estamos viendo muchísimas personas con la camiseta de la Selección Colombia.
3: Sí. Aquí. Es que no se la han quitado desde elecciones.
1: Aquí no importa, aquí no importa de dónde es usted, qué tiene, de si es hincha de un equipo. Aquí todos somos uno solo.
3: ¿Sabes
1: Colombia.
3: Qué vi, carito Gabo y queridos oyentes? Que la radio, que siempre ha sido tan importante en Colombia, ha jugado un papel pero determinante. Me hizo acordar de la radio que hacíamos en Chiquinquirá en Radio Furatena. Se le avisa a los familiares de la señora Rosalvina Castellanos que ella se encuentra bien. Pues ante la caída de la señal de los celulares, que en muchas partes no había señal de celular, la radio recobró y retomó esa importancia que siempre ha tenido para llevar esos mensajes a la gente.
1: Así es, bendita radio. Pues ustedes ya saben y nosotros aquí estamos al frente del cañón acompañándolos. Muchas invitamos gracias. Nuevamente a la ciudadanía para que se acerque a este centro de acopio que está ubicado en el parqueadero norte del Campín. Es muy fácil, usted se dirige por la 30 de sur a norte, inmediatamente lo ve, están las carpas y ahí puede ingresar. El ambiente de verdad es maravilloso, a pesar de la tragedia y el dolor, la gente se vistió hoy de generosidad y solidaridad.
0: Bueno, carito, no y don Gediondo, volveremos, es la mezcla de realidad y ficción de la Luciérnaga. Una pausa y ya regresamos con

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1: 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En Caracol Radio son las
2: 5:04.
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26: 5:10 p.m. y el Centro Democrático respondió a los cuestionamientos por votar a favor de la autorización para que Gustavo Petro salga del país y aseguró que no cambió su posición frente al expresidente Jimmy Ávila.
27: La bancada del Centro Democrático defendió su decisión y aseguró que continúa en oposición al gobierno de Gustavo Petro, ejerciendo control político y cuestionando sus decisiones. El partido explicó que se opuso a una autorización abierta e indefinida y que tras su intervención, Petro deberá informar las fechas y destinos de sus viajes, dejando la autorización sujeta a control y seguimiento. La colectividad también recordó que otros expresidentes como Ernesto Samper, Andrés Pastrana, Álvaro Uribe, Juan Manuel Santos e Iván Duque acudieron al Congreso para ese tipo de autorizaciones. Esto no es defender a Petro, es hacer oposición dentro de la Constitución, señaló el partido.
26: 94 familias víctimas del conflicto armado en el Magdalena Medio recibieron más de 570 millones de pesos en indemnizaciones. María José Parra.
28: La entrega se realizó en Barranca Bermeja y benefició a víctimas de diferentes municipios del Magdalena Medio. El dinero corresponde a una medida de reparación por los daños que estas personas sufrieron durante el conflicto armado. Hay que decir que el valor entregado cambia en cada caso porque depende del proceso de cada víctima. Las familias también recibieron orientación sobre cómo utilizar estos recursos. Entre las opciones están vivienda, educación o emprendimientos. Para alguna de estas familias hay que decir que recibir esta carta significó cerrar una espera de varios años.
26: Medicina Legal entregó un nuevo reporte sobre las víctimas del terremoto que han sido identificadas hasta el momento y cómo avanza la entrega de los cuerpos a sus familiares. Jenny Angarita.
29: José Luis, buenas tardes. El Instituto Nacional de Medicina Legal y Ciencias Forenses informó que ya fueron identificados 228 cadáveres de las víctimas del terremoto que sacudió a Colombia. De ellos, 13 corresponden a menores de edad. También se conoció que un total de 194 cuerpos han sido entregados a sus familiares. De acuerdo con la autoridad forense, se han recibido provenientes de los departamentos de Chocó, Caldas, Risaralda y Valle del Cauca 250 cadáveres que están siendo sometidos a procesos de identificación en los que incluso se ha utilizado el ADN.
26: La justicia electoral de Brasil resolvió los problemas que impedían el registro de la candidatura al candidato de derecha Flavio Bolsonaro. ¿Qué pasó, Eddie Mosquera?
30: Lo que ocurrió fue un problema de doble militancia. La colectividad de Flavio Bolsonaro es el Partido Liberal, sin embargo, en el registro de filiación de militancia, conocido por Caracol Radio, aparecía como miembro del partido Misao, que es de ultraderecha. Pues en ese registro también se muestra que Bolsonaro fue cambiado de partido anoche, justo horitas antes de buscar registrar su candidatura. Hoy el Tribunal Superior Electoral intervino y restableció su afiliación. Recordemos, hay plazo para inscribir candidatura presidencial en Brasil hasta este sábado y Bolsonaro aseguró que todo esto fue un intento de frenar su candidatura por parte de la misma autoridad electoral.
26: Desde Ibagué salieron las primeras 6 toneladas de ayudas humanitarias para los afectados por el terremoto en Pereira. ¿En qué sitios se puede donar en Ibagué, Julio Montiel?
4: En la sede del Parque Deportivo, la Gobernación del Tolima, en el Banco Arquidiocesano de Alimentos y en todos los centros comerciales de la capital del Tolima. La solidaridad de los ibagreños se está viendo. Esto dijo la alcaldesa Joana Aranda.
5: Bueno, ya sale la ciudad de Pereira. Desde aquí todo nuestro cariño a los hermanos de Pereira. Y gracias a cada ibagreño, a todos los empresarios que se han sumado. Hemos logrado que los ibagreños se muevan. Acabamos de enviar dos camiones también llenos de ayudas.
4: Esta noche, además, en Ibagué se hará una pelatón en la Plaza Murillo Toro para pedir oración por las familias afectadas por el terremoto.
26: Colpensiones reabre 5 puntos de atención en las zonas afectadas por el terremoto. Luis Enrique Hurtado.
6: Colpensiones anunció la reapertura y reactivación de servicio presencial en 5 puntos de atención que están ubicados en la región occidente, luego de finalizar las revisiones de infraestructura realizadas tras el sismo que se presentó el pasado lunes. Las oficinas que fueron ya habilitadas se encuentran en Palmira, Tuluá, Ipiales, Tumaco, Pasto y Barranca Bermeja, mientras que otras 15 continúan bajo evaluaciones técnicas y estructurales para garantizar condiciones seguras tanto para los usuarios como para los funcionarios de la entidad.
26: La Unidad de Gestión del Riesgo actualizó el balance de incendios forestales en el país. En este momento hay 36 incendios activos, 2 controlados y 45 liquidados, con 1.195 hectáreas afectadas en el país. Y no se les olvide, mañana 6 AM estará en Cali cubriendo de cerca los efectos del terremoto. Caracol Radio se hace presente junto a los afectados, abriendo un canal directo para que las personas puedan comunicarse con sus familiares, reportar su estado y compartir información sobre la emergencia.
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7: 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En Caracol Radio son las
26: 5:16 PM.
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0: Aquí estamos, esta es la Luciérnaga, esto es Caracol Radio. Los invitamos a que nos sigan en YouTube. Entran a YouTube, ponen Caracol Radio y ahí se encuentran con nosotros. Los invitamos a que vayan al parqueadero norte del Estadio El Campín. Ahí está Don Gediondo, ahí están Carito Sierra. Ahí pueden conocerlos, verlos a ellos. No van a llegar con las manos vacías, no señores. Allá van a llegar ustedes a donar lo que puedan, todo sirve. Ahí también los esperamos y estamos con ellos aquí en la Luciérnaga, George.
1: Sí, señor. Oiga, me gusta el mensaje que tiene esta canción y cómo fue construida. Estamos escuchando Celebra la Vida de Axel. ¿Qué haces con el tiempo que tienes y qué dejas en los demás? Axel decía que hubo un momento donde sentía que los valores se estaban perdiendo, la solidaridad y la perseverancia, y por eso esta canción tiene mensajes como ayudar a la gente, luchar por los sueños, levantarse después de una decepción, de una caída, rechazar el odio y la guerra. Y me gusta precisamente eso, porque eso es lo que nos identifica como colombianos. La solidaridad se ha visto, toda Colombia volcada a las ciudades donde lo necesitan, toda Colombia ayudando a esas personas que hoy no la están pasando bien, Gabriel, en medio de la tragedia.
0: Bueno, señor, bueno, en medio de la tragedia también, a ver, uno queda en la mitad entre si esto hay buena voluntad, hay interés político en esto. ¿Quién es Óscar Benavides, don Juan Fraile?
2: Gabriel es un congresista que llegó por una curul de negritudes, la curul que antes ocupaba el representante Polo Polo, ahora la ocupa Óscar Benavides. Él se hizo, digamos, muy reconocido en redes sociales por debatir de frente con Polo Polo por esos votos de las comunidades afro. ¿Por qué es noticia esta semana? Porque decidió abrir un canal para recibir donaciones que resultó en la cuenta bancaria de un líder político afín a su movimiento y envió unos lugares para recolectar ayudas que eran pues la casa o el apartamento de personas que hacen parte de su movimiento político. La pregunta es la misma que usted hace. ¿Por qué no acudir a los centros de acopio nacionales, a organizaciones como la Cruz Roja, o donar esa plata directamente a cuentas como la del Banco de Alimentos o la de los bancos que están recogiendo las donaciones, venga, en plata?
0: Dice Julio, a la gente hay que creerle, qué tal que sea buena voluntad y cosas buenas allá.
2: En este caso hay unos riesgos jurídicos, Gabriel. Acuérdese, por ejemplo, todo el lío que tuvo el gobernador de Antioquia cuando le dio por hacer una vaca para terminar una carretera. Y en este caso es que un funcionario público y más un congresista no puede estar captando dinero. Entonces él dice, ojo, la plata no va para mi cuenta.
0: Este señor no aparece también en unas fotos que amigo de Juliana Guerrero y de otros, amigo de mis amigos y amigos de ellos.
2: Él es del Pacto Histórico. Él, por supuesto, que es reconocido dentro del Pacto Histórico. Y lo que ha dicho es que la polémica le ha ayudado porque pasó de 400 a 700 millones de pesos recaudados y que las ayudas físicas que han llegado a esos lugares, a esos apartamentos y a esas casas donde él dio las direcciones, ya superan las 40 toneladas. Como usted dice, a la gente hay que creerle, dice el representante, que ese proceso tiene una auditoría interna, facturación pública y que todo el mundo va a poder verificar a dónde fue cada peso.
0: Señor Carmelo Hurtado Plata, no tengo ni idea usted qué hace aquí conectado con nosotros, señor.
3: Mi querido Gabriel, un saludo muy especial para usted, para todos los oyentes y todas las personas que están conectados por YouTube también. Acá en la Luciérnaga.
0: No queremos que en YouTube conozcan un personaje que raya en lo corrupto, a veces usted en lo que no se dé cuenta aquí en la Luciérnaga.
3: Yo tampoco quiero eso, así que en este momento pueden ingresar para que se den cuenta que aquí está Carmelo Hurtado Plata, el defensor de los incomprendidos. Sí. Pero yo tengo una cosa, Gabo.
0: A ver.
3: Debo confesarle que estoy sorprendido con lo que hizo el honorable padre de la patria, Óscar Benavides.
0: Honorable padre.
3: Ni siquiera

0: puso un punto muy alto este honorabilísimo y sapientísimo congresista.
1: Sapientísimo, sí.
0: Sí. Y bueno, como lo mío es prestarle un servicio desinteresado a los ciudadanos, te voy a decir una cosa. Pongo a disposición mi Nequi. Ya mismo.
1: No, señor.
0: Si quieres, ayúdame ahí, Paula, muchachos, y lo. Pongan el teléfono, el Nequi mío ahí, por favor.
2: Pero porque el Nequi es suyo, no, hombre. No.
0: Y ahí pueden empezar a hacerle transferencia que le nazca hacer. Y bueno, yo ya sabré, pues, redireccionarlos a una fundación, y hablo de la Fundación Carmel Hurtado Plata.
2: No, pero a ver,
0: obviamente con Fraile ya hemos hecho todo el
2: Fraile, ¿usted está trabajando con el señor Hurtado ahí? Plata.
3: No, jamás, jamás, no, pues uno aquí sí promueve las donaciones, pero ojo, a la Cruz Roja. Lo que pasa es que le cambian un numerito.
2: ¿Le podemos donar sangre a usted, señor Hurtado Plata?
3: ¿Está recibiendo sangre?
0: Espérate, averígame ahí cuánto están pagando por el.
2: No, hombre, no sea descarado, señor Hurtado Plata. Permítame.
0: Recuerde que ahí está el Nequi, no sé si de pronto ya pusieron, es que no estoy viendo en este momento, pero si ponen ahí el teléfono.
2: No, nadie va a poner el Nequi en ningún lado. Más bien espérenme un segundo porque estamos en comunicación. Hombre, hemos dicho estos días que a mí lo que me ha gustado, o sea, en medio de la tragedia, no que me ha gustado, es que aparecen unos. Ya no son influencers, son unos creadores de contenido que llevan la creación de contenido paralelo a su profesión. Uno de ellos es Juan Sebastián Perilla, que está con nosotros. Juan Sebastián, bienvenido a La Luciérnaga, ¿cómo estamos?
4: Muy buenas tardes, muy bien, aquí conectados y muy emocionados de ver a tantas personas movilizándose por la ayuda por nuestras regiones del país.
2: Juan Sebastián, ¿qué profesión tiene usted?
4: Soy abogado.
2: Bueno, Juan Sebastián, ¿puede una persona natural, en este caso un congresista, hacer una campaña para recibir plata, donaciones?
4: Bueno, digamos que en general, en una coyuntura de estas es plausible y muy gratificante ver a muchas personas haciendo, por supuesto, colectas, invitando a la gente a que aporten, es fundamental. ¿Cuál es el problema? Que cuando nosotros estamos frente a un congresista, el congresista tiene una investidura especial. Así que esa investidura le exige, por supuesto, un mayor nivel y rigor de compromiso con las convocatorias que hace. Se esperaría que un congresista haga convocatorias a canales oficiales, instituciones, por supuesto, que tengan dentro de su objeto social la gestión de recursos para las donaciones y, por supuesto, para la reinversión en este tipo de calamidades públicas como la que estamos viendo. Por supuesto, si no se hace de esta forma, podemos estar incurriendo en posibles delitos, ¿cierto? Entonces, imagínese usted que alguien le dé por hacer una colecta, como han existido muchos medios, digamos, alternos. Muchas personas han intentado de manera fraudulenta invitar a las personas a que hagan donaciones en canales que no están dirigidos para atender la emergencia y se configura, por ejemplo, el delito de estafa. Si esta, digamos, colecta se hace de manera habitual, ahí puede estar el delito o el eventual delito de captación masiva y habitual. Y lo más problemático es que si eventualmente el congresista llegase a recibir ese dinero en su cuenta, ahí tiene problemas penales disciplinarios desde su condición de congresista, porque aplica el principio de legalidad, que es el principio de legalidad puntualmente, que todo servidor público puede hacer solo lo que la ley le permita.
2: Oye,
4: no puede hacer lo que se le vaya ocurriendo, lo que le pareció, solo lo que la ley le permite. Y cuando estamos en presencia de un congresista no tiene dentro de las funciones establecidas por la ley la posibilidad para recoger dinero en su cuenta y muy difícilmente para invitar a que consignen en medios no oficiales, porque no hay una trazabilidad clara y podríamos estar en un eventual delito de estafa o de captación masiva habitual de dineros.
2: Yo no sé si lo mejor o lo peor, Fraile, es que la cuenta donde se consigna no es de él, es de alguien de su partido.
3: Es una persona que es cercana a su movimiento político, es otro particular, aunque lo que le reitero ha dicho el congresista es que pues hay una auditoría muy transparente y que al final les va a entregar cuentas de cómo se movió el dinero. Pero claro, lo que nos está explicando, él tiene toda la razón. Mire, un congresista cuando se posesiona renuncia, por ejemplo, a cualquier otro ingreso que pueda llegar a recibir. No pueden tener negocios alternos, no pueden, por ejemplo, ser asesores, no pueden ejercer como abogados. Y por eso en esta legislatura, cuando entraron tantos influencers, se abre un debate, Gabriel, y es si, por ejemplo, un congresista puede seguir recibiendo el dinero que recibe por la monetización de sus redes sociales. Un congresista no puede tener ningún negocio adicional o ingreso adicional de trabajo diferente al de ser congresista. Para eso se le paga bien.
2: Mire, de otro lado tenemos otro congresista, Alfredo Mondragón.
3: Sí.

0: ciudad de Cali. Dice en su cuenta de X, vamos a estar ayudando a alimentar a los socorristas de Cali. Hemos puesto una olla comunitaria, pueden donarnos a este Nequi y pone el número de Nequi, todo, toda ayuda, ayuda. Pero yo creo que bien lo decía además Juan Sebastián hace un momento, plausible en un momento que queramos ayudar, pero es que podrían incurrir en un delito y hombre, yo creo que los canales tradicionales son los que debemos seguir. Juan.
1: O por lo menos los canales oficiales. Digamos, ¿cuál problema también hay? Que si nosotros invitamos a consignar a las cuentas de personas naturales o a las cuentas de personas jurídicas, tenemos que ver la persona jurídica si en su objeto social, insisto, están este tipo de posibilidades y si su objeto social le permite recolectar dinero y además destinarlo a una causa como la que nosotros estamos viendo acá. Si no, lo que podemos estar permitiendo es utilizando la investidura de cada uno de los congresistas para llevar a las personas a medios no oficiales, alternos a lo esperable por nuestro Estado colombiano, y allí precisamente es que las personas, en su afán por ayudar, pueden estar invirtiendo su dinero o incluso regalándolo a personas y a contextos que no van para la ayuda humanitaria. Juanic. No sabemos qué va a pasar al final con este caso de este congresista, pero habrá que ver, porque las autoridades tienen que estar muy pendientes de la auditoría y gestión de este tipo de recursos.
2: Juan, ¿y cómo afecta esos dos casos y los casos también de personas? Porque he visto también que innumerables personas también ofrecen su NEC y eso, la declaración de renta.
1: Claro, okay. Eso es un tema gravísimo dentro de la declaración de renta, porque si, por ejemplo, usted tiene un ingreso, como se ha mencionado en algunos medios de comunicación, de 700 millones, usted, por supuesto, tiene que justificar los 700 millones. Recordemos que, por ejemplo, si usted recibe donaciones, tiene que pagar el impuesto de ganancia ocasional. Y entonces la DIAN va a estar muy pendientes en la declaración de renta que se haga de estas personas naturales sobre no solamente el origen de esos recursos, porque tienen que estar claramente establecido el origen de esos recursos para evitar también un lavado de activos, por ejemplo, un eventual lavado de activos. Uno no puede simplemente andar pidiendo dinero y recogiendo de cualquier parte, porque eso también ahí lo podría sancionar si no está clara la trazabilidad o si eventualmente viene de fuentes ilícitas. Y no solo eso, cuando presenten la declaración de renta, además de pagar los tributos que correspondan, por supuesto que tienen que estar alineadas con sus actividades si es una empresa, o eventualmente la persona natural tendrá ya una carga impositiva bastante especial que hay que considerar. Mire, yo insisto, esto no es para desmotivar a las personas a que aporten, aporten masivamente, el país nos necesita, las regiones, hoy son las regiones del Valle del Cauca, el Eje Cafetero, el Chocó, mañana puede ser cualquier otra región, todos debemos ser solidarios, pero esa solidaridad no puede llevar por ningún motivo a que saliendo de cualquier parte, porque eso también ahí lo podría sancionar si no está clara la trazabilidad o si eventualmente viene de fuentes ilícitas. Y no solo eso, cuando presenten la declaración de renta, además de pagar los tributos que correspondan, por supuesto que tienen que estar alineadas con sus actividades si es una empresa, o eventualmente la persona natural tendrá ya una carga impositiva bastante especial que hay que considerar. Mire, yo insisto, esto no es para desmotivar a las personas a que aporten, aporten masivamente, el país nos necesita, las regiones, hoy son las regiones del Valle del Cauca, el Eje Cafetero, el Chocó, mañana puede ser cualquier otra región, todos debemos ser solidarios, pero esa solidaridad no puede llevar por ningún motivo a que saltemos los canales oficiales y abramos la puerta desde la investidura especial de un congresista, que es que no es cualquier cosa, un servidor público, se le exige un extremo cuidado con las conductas que desarrolla. Abramos la puerta para alterar y saltarnos todos esos medios oficiales por encima, por supuesto, de lo que esperaría el Estado desde sus normas constitucionales, legales y las consecuencias que vimos, tanto penales, disciplinarias y ahora, como usted bien lo dice, tributarias.
3: Gabriel, un comentario ahí. Hoy entrevistábamos al alcalde de Itzmina y yo le dije, oiga, ya que usted no ha podido hablar con el gobierno, ¿por qué no abre una cuenta y no la da aquí al aire para que la gente done? No, yo que me voy a meter en ese chicharrón. Yo llego a abrir una cuenta de esas y termino respondiéndole a la Procuraduría, a la Contraloría. Precisaba todo lo que tenía que ver con el origen de los recursos y decía el alcalde, mire, yo estoy aquí amarrado, yo no puedo recibir plata así como así. Y si ese es un alcalde que tiene la mitad de su pueblo destruido, que uno pensaría está urgido de tener los recursos y se abstiene de hacerlo por la complicación legal, pues digamos que de fondo sí hay un tema muy complicado. No estamos fregando por fregar,
0: Sí, sea, no, que lo tenga claro nuestro Carmelo Hurtado. Yo no sé si estará con nosotros todavía. Le cayó, bueno, no está con nosotros. Bueno, pues en Instagram puede seguir @profeperilla, Juan Sebastián Perilla, que habla de muchas cosas y con un gran sustento. Pues, profe Perilla, nada, un abrazo y gracias por acompañarnos aquí en La Luciérnaga, en Caracol Radio.
1: No, muchísimas gracias a ustedes, siempre a sus órdenes y comprometidos con este momento coyuntural de nuestro país.
0: Muchas gracias. Les cuento
1: que nuestros estudiantes nos vamos también para el Estadio del Campín a echar una manito por allá, así que alguien está por allí, nos veremos entonces con don Hediondo y con quien corresponda, porque todos juntos por Colombia. Muchas gracias y feliz tarde.
0: Mejor que se vea con Carito Sierra, le va un poquito mejor que con don Hediondo. Si encuéntrese con Carito Sierra, no le hable a ese don Hediondo, señor. Un abrazo, profe Perilla, y ya nos vemos entonces desde el Campín. Qué bueno, señor. Volvamos a Cartagena, al Congreso de la ANDI, Orlando Villar. ¿Qué ha pasado por allí a esta hora?
4: Gabriel, pues mire, buenas noticias. Después de que sacamos el anuncio en La Luciérnaga, que estaban alrededor de unos 15,000 millones de pesos en esta donatón de empresarios, ya registraron por fin mi ingreso, y mire la cifra en este momento.
0: Aquí yo
4: 31,318,361,909. Ya por fin entró
0: muy bien, pero yo tengo en línea cómo está y no veo Villar todavía.
2: Nada.
0: Estoy actualizando.
4: Nada.
0: Estoy actualizando. Wilson Orlando Villar no aparece ni por W, ni por Orlando, ni por Villar, ni por Forero. No aparece.
4: Oiga,
0: por ningún
4: Gabriel,
0: lado.
4: No,
0: Villar.
4: Espera. Que no, espéreme acá. Que no aparezco todo. Y por ahí arriba para que Gabriel vea. Gracias. Ya la organización me está ayudando aquí en la ANDI, Gabriel, en este congreso empresarial.
0: De comunicaciones a interno, sí.
4: Claro, no, un problema ahí.
3: Sí. Pero qué buena noticia. Actualicen 31 millones, 10 millones de dólares. Ahora, ahí está todo el empresario del país. Tampoco
0: claro, va a salir, mire, con nada menos.
4: Pero le digo,
0: ¿cuántos son? ¿31 mil qué?
4: 31,318 millones. Ahora, Gabriel, hicimos el anuncio aquí en La Luciérnaga, dijimos hace una hora, 15,000 millones de pesos, y salieron aquí corriendo todos los empresarios. Y en
0: sí,
4: este momento,
0: sí, no fue
4: 31,000 millones.
0: No fue precisamente usted.
2: Pero él dio los 61,000 pesos.
0: Los
4: 61,000.
0: Sí, me aparece el 61,900 Orlando Villar. Sí, me aparece su donación, Villar. Gracias, hombre. Qué todo gran suma, corazón.
2: Todo suma.
0: No, se trata de todo cosa, suma, hombre. No, qué bonito.
4: Es un granito de arena para ayudar a los damnificados.
0: Es que aquí tampoco tengo actualizado. Revise si aparece Polanía por allá. Polanía. Aquí no aparece.
2: No, yo estoy para que me den. Voy a abrir una vaqui.
4: No. Aquí alcanza para todos los afectados. Es Gabriel. Mire, ¿sabe qué nos estaban contando ahorita? Y nuestra compañera Luisa nos cuenta el dato. Desde Arroz Roa están mandando toneladas de arroz. Están mandando, es que cada uno contribuye no necesariamente con plata, y esa cifra que está ahí de la ANDI, pues claro, es lo que cada uno se está comprometiendo a girar directamente en dineros para que entren allá a lo que se necesite, le han dicho al presidente Abelardo de la Estrella. Pero los que pueden, las empresas que pueden dar insumos, alimento, comida, transporte, logística, se están sumando también aquí, Gabriel, una buena noticia.
0: Villar, una pregunta, porque este congreso de la ANDI tenía mucha presencia del gobierno. Por supuesto, los ministros han tenido que ir a las regiones. ¿Quiénes de gobierno se han presentado allí en este congreso?
4: Gabriel, no, lamentablemente ninguno, porque los ministros siguieron la orden del presidente Abelardo de la Estrella, se disculparon, por supuesto. Aquí había gran expectativa. Lo que están haciendo en este momento los empresarios es recoger todas las propuestas que traían para hacerle a cada uno de los ministros. Venía el ministro de Hacienda, venía la ministra de Minas, venía la ministra de Transporte, y a cada uno de ellos entonces están haciendo como unos insumos sectoriales para hacer las peticiones a cada uno de los ministros. Pero lo que enviaron fue un mensaje del vicepresidente de la República, José Manuel Restrepo, esta mañana, que dijo: miren, nos disculpamos, estamos todos los ministros en territorio gestionando las ayudas, no pudimos atender la cita que teníamos, que además era el primer congreso donde venían entonces los ministros ya nombrados, pero estamos listos para que las propuestas que ustedes tengan desde los diferentes sectores y gremios las podamos dialogar, materializar, y por supuesto que vayan de la mano y vayan entonces hacia adelante. Okay. Hay una expectativa, Gabriel, porque posiblemente, dependiendo de todo lo que pase, dicen que mañana podría venir directamente el presidente Abelardo de la Estrella, pero están ultimando temas de agenda y estamos muy pendientes precisamente porque a las 6 de la tarde, Gabriel, y aquí les estaremos transmitiendo la declaración completa del presidente, va a entregar el balance, las ayudas y todas las acciones que se están generando para atender esta emergencia.
0: Muy bien, Villar. Bueno, volvemos al estadio El Campín, al Parqueadero Norte, porque como nos decía hace un momento Mauricio Hoyos de Esencia, Carito Sierra y Don Hediondo van a estar 24 horas en la donación de...
3: Ah, ¿sí?
0: Pues eso dijo Mauricio Hoyos, 24 horas.
3: Bueno, qué bueno, bravo.
0: Entonces, ustedes pueden conectarse ya mismo a YouTube y ver qué está pasando. Vamos en directo con ellos porque 24 horas van a estar ellos allá. Muy bien, Carito, y muy bien, Don Hediondo. Gracias por eso. Qué gran momento, sí.
5: Pues les cuento que esto está más movido que el grupo de WhatsApp de la Luciérnaga. ¿Sí o no, Don Hediondo?
6: Y vamos a estar, como dice Gabo, las 24 horas. Hasta que el ojo se nos ponga rojo, ¿no?
5: Hasta que los ya nos están dando pan.
6: Aquí vinieron las chicas del pan. Vea.
5: ¿Pero usted qué prefiere, roscón? O la arepita o el pancito?
6: A estas alturas lo que caiga también.
5: Yo creo que el roscón. Sí, yo creo que sí. Sandra.
6: ¿De dónde es Sandrita?
7: De Bogotá.
6: Mire esas pecas tan bonitas, eso parece un bombillo de chichería, esas pecas tan bonitas.
5: Sandra, ¿usted de dónde viene?
7: De la alcaldía local de Ciudad.
6: Venga, mis señoras. Venga, doña Cosa, venga para acá.
5: Venga, porque se va a caer el roscón.
7: Ciudad Bolívar.
6: Alcaldía local de Ciudad Bolívar. ¿Y cómo coordinaron esto? ¿Con la alcaldía, con la mayor?
7: Con la alcaldía mayor, con el alcalde Galán.
6: Bueno, y aquí está tu nieta. ¿Cómo te llamas?
7: Me llamo Jailín.
6: ¿Y es nieta de ella?
7: No, no sé.
6: ¿De quién?
7: De ella.
6: Ah, de
5: doña... Aquí hay Sara, tres generaciones.
7: María.
6: María, ¿de dónde es su merced?
7: De Ciudad Verde. Pero me dio aquí hay tres generaciones.
6: Cara.
7: Pásese para allá, que le vamos a mostrar a la mamá.
6: ¿Cómo así? ¿Tres generaciones?
5: ¿Cómo así? Claro.
7: Tres generaciones.
6: ¿Cómo se llama?
7: María.
6: María. ¿Tú también llamas María?
7: No, no me llamo María.
0: No.
6: ¿Se llama María?
7: No, señor, Diana.
6: Ah, Diana. Diana, Heidi y María.
5: Diana es la mamá de María.
6: Diana.
3: No, de, no le alcahuete.
7: De,
3: no.
6: De eso. ¿De Ciudad qué?
7: Ciudad Verde.
0: No, hombre. No, no, quieto, quieto, no más.
6: Aquí
0: no.
6: Las tengo las tres señoras que han venido en esta tarde a hacer sus donaciones y además a colaborar, porque no solamente es donar, entregar su tiempo, entregar sus horas de trabajo también es una gran donación, Carito.
5: Así es, estamos viendo colchones en este momento, estamos viendo la gente repartiendo el tinto, repartiendo muchísimas cosas. Nosotros ahorita estuvimos entregando también el mercado de Don Gedeón, que era grande. Usted trae un mercado grande. Ya donó Don Gedeón. Vamos a ver cuál va a ser el mercado más grande
0: estoy que del le saco equipo de Luciérnaga. Estoy que le saco amarilla a Carito. Es que sí, se merece su tarjetita amarilla.
5: Sí.
0: Estoy feliz con el mercado de Don Hediondo, hombre.
6: Vamos a hablar con la policía cívica también. Mire para acá, este señor abnegado, incluso ha perdido peso aquí. De tanto trabajar aquí, ¿cómo se llama su merced?
8: Edgar Ariza.
6: Ay, Edgar Ariza, agárreme la longaniza. ¿De
0: no,
6: dónde es?
0: No.
6: Santander, vio, de los Ariza. ¿No serán de los tipleros y de los requintistas?
8: Sí, claro que sí.
6: El maestro Ariza, el famosísimo, el maestro Jorge Ariza, que compuso
5: compositor.
6: Los mejores temas en requinto.
8: Sí, sí, sí.
6: Que era de Vélez Santander y de Bolívar Santander.
8: Así es.
6: ¿Tú de dónde eres?
8: De Sucre.
6: De Sucre. Bueno, ¿qué está haciendo aquí aparte de mamar gallo?
8: Por favor, colaborando con la situación. Por
7: sí, mi... sí.
6: ¿Cuántos compañeros son de la Policía Civil?
8: 250, ¿no? 250.
6: ¿Y todos están aquí?
8: No, estamos en diferentes partes. Hay algunos en otras partes. Estamos en Cali, en todas las ciudades, Risaralda. Sí, algunos viajaron de aquí para allá colaborar allá.
5: Pero, don Edgar, ¿usted está acá desde qué hora?
8: Hace 2 horas que llegué acá.
5: ¿2 horas?
8: Sí, hoy, hace 2 horas. Anoche también estuve.
5: ¿Pero sí lo han consentido?
8: Sí,
5: porque claro. A usted toca consentirlo.
8: Por favor. Así es, sí, señor.
6: Bueno, ¿cuántos años lleva su merced con la policía civil?
8: Llevo 7.
6: 7 años. Sí. Y esta, digamos, es la tragedia más...
8: Bueno,
6: impresionante, no, que ha vivido.
8: Sí, la más, sí, señor, así es. Sí, es la más dolorosa.
6: La más dolorosa, sí, es cierto. Mire qué cantidad de colchonetas que han llegado aquí. Y,
5: estamos como incomodando.
6: Y ayudas de la gente. Una empresa que pues le vamos a dar el crédito se llama Universal. Mire, otro montacarga con colchonetas.
5: ¿Qué me pregunta ahorita de las colchonetas?
6: ¿Qué? ¿Que de qué calibre le gusta la colchoneta?
5: No, de ese tamaño está perfecto. De ese tamaño. Porque es lo que necesitan todas las personas damnificadas. Bueno, aquí seguimos esperando, Gabriel, a toda la ciudadanía, invitándolos para que saquen lo mejor de sí, nosotros apoyando a toda Colombia.
0: Muy bien, Carito y don Hediondo. 5:42 en minutos, les hemos contado que George Pinzón estuvo 2 días en la ciudad de Cali. Las informaciones, el dolor humano, cómo se vive. Volvamos a la ciudad de Cali con George Pinzón.
9: Estamos conociendo las ruinas de lo que quedó una casa construida. ¿Desde qué año, Ana Julia?
10: 1936.
9: Este es el segundo día. Donde ves esta casa y qué recuerdos se te vienen a la mente.
10: Pues nosotros fuimos criados aquí, nosotros desde pequeñitos, 4 años, y esta casa es de la familia.
9: ¿Me invita a ver cómo quedó su casa?
10: Sí, claro, bien, pues si quiere mire acá.
9: Esta es una habitación, una ¿la habitación de quién era?
10: Esto era de mi sobrina y el bebé. La sobrina y el bebé. No me
9: ¿Dónde están pensar. Ellos en este momento?
10: No, están aquí a media cuadra de la casa porque como ven la casa está inhabitable. Sé que ya nos recomendaron que hay que evacuar. Se sacó hoy lo más importante para uno vivir.
9: ¿Qué más habitaciones hay acá? Pues, ¿quién más vive acá?
10: Acá, este es mi sobrina y el esposo. Esta habitación era donde tenían cositas ellos. Aquí era mi habitación. Yo ya cerré aquí. Pero aquí no puedo habitar. Mire, mire, no puedo habitar.
9: ¿Qué sintió al cerrar las puertas de esta habitación?
10: Es duro, porque son años, pero también hay que entender que es inhabitable la casa. A mi tía sí le dio muy duro. Ella anoche nos pasó mala noche. Yo soy auxiliar de enfermería y la manejo a ella. Tocó darle para que durmiera un poquito de cosas naturales, pero si ella a mi casa quiero bajar, ahora se bajó, ella estuvo acá para que viera la realidad de la casa, entendiera que aquí vivir más no se puede.
9: Cuando fue la mañana de ayer, que apenas empezaba el día y empezó a moverse la tierra, ¿qué fue lo primero que pensó usted, Ana Julia?
10: Horrible, porque yo estaba con ella, esta era la cama de ella, que ella estaba aquí, acostadita. Ella hay que ayudarla porque tiene artrosis con caminador, pero hay que soportarla. Cuando lo primero que sentimos, yo estaba allá, fue un zamarrión. Y eso fue como un naipe, y vino viniendo, pero todo traqueaba. Y yo era con el desespero para ayudar a mi tía, pero no podía.
9: Salimos,
10: sí. La cogimos y yo con todo aquí gritando hasta que pudimos abrir ahí y salir allá. Pero mire, mire acá, mire, esto acá está inhabitable. Tome fotos ahí, inhabitable.
9: ¿Y la mascota que está ladrando se quedó o la sacaron?
10: No, ella vivía allá, con ella nos metimos allá.
9: ¿Se quedó ayer?
10: Se quedó allá y nosotros acá en el palo de mango. Mire lo que nos protegió.
9: ¿Quién se quedó anoche aquí en la casa?
10: No, afuera. Y hoy toca por la seguridad de la casa. Se quedó mi hermana, la que es profesora, que está ahí. Nosotros nos fuimos hasta tardecito, pero no fuimos, pero se quedó varias personas. Hoy también hay que dejar 2 personas acá por la seguridad. Sí, usted sabe que no se puede. Anoche sirvió mucho que hubieran dejado toque de queda, porque esta es una zona donde acuden muchos, pues, las personas que están cerca a la zona de acá atrás, como se puede decir, de los indigentes, y ellos están buscando su reciclaje, ¿no? Entonces, por eso no se puede dejar solo, hay que cuidar hasta donde se pueda, mientras acabamos de desocupar.
9: ¿Qué siente usted al ver esta casa que tiene recuerdos, que tiene momentos donde ustedes crecieron, y ver que ahora está en ruinas?
10: Muy duro, mi hermano. Mi hermano ayer no pudo salir, pero es duro usted ver esto y lo que es la vida, ¿no? Hoy tiene uno y no tiene, pero la realidad, la vida es... Estamos parados y mañana no sabemos.
9: En medio de todo...
10: Y que estamos con vida.
9: En medio de todo, admiro su positivismo, ¿sabe?
10: Sí, porque pues toca, yo soy muy creyente. Yo en medio de mi azar y mi dolor y mi... los gritos, yo decía, Señor, yo rezo mi rosario todos los días porque soy muy creyente. Hoy no lo pude rezar realmente, pero yo soy muy creyente y toca salir adelante porque ¿qué más?
9: La abrazo, ¿le puedo dar un abrazo?
10: Sí, Señor, le agradezco mucho, gracias. No es que nos pueda usted si colaborar o algo que usted sepa, que alguna ayuda, por favor.
9: Claro, aquí estamos precisamente, este es Caracol Radio que los acompaña. Decía que admiro su positivismo y se me quiebra un poco la voz, porque sé que como usted es creyente, yo también soy creyente, y sé que Dios no los va a dejar solos a ustedes.
10: No. Yo le cuento que le doy gloria a Dios. Aquí, segunda oportunidad.
9: Una casa que se derrumba, pero que se levanta con la fe del caleño, con la fe del colombiano. ¿Cuál es la dirección y el barrio donde estamos?
10: Dirección de la casa es calle Octava, 1435 San Bosco.
9: San Bosco. Es un barrio de muchos recuerdos, una casa de muchos recuerdos que se derrumba.
10: La más de Cali, viejo, aquí, 1936.
9: La casa más antigua.
10: Estaba marcada, ¿no? De ahí está zona, sí. Esta fue, aquí estaba la marca, pero pues está tapado. Porque ella fue construida de allá para acá. ¿Esto qué era? Una laguna. Dice mi abuela, yo voy a cumplir 75 años. Entonces mire lo que quedó. Eso es todo lo que quedó de la casa.
9: Gracias, Ana Julia, por mostrarnos parte de su casa, que está en ruinas, pero que gracias a Dios ustedes están bien.
10: Sí, sí, señor, así es. Pero toca salir adelante porque qué más.
9: Amén. Dios la bendiga.
10: Ah, bueno, amigo, que esté muy bien. Espero volverlo a ver.
9: Que así sea, y espero también seguirla viendo a usted y a toda su familia viva.
10: Gracias.
9: Ustedes. Sigan ustedes, compañeros. Seguimos recorriendo Cali con historias de resiliencia y con historias de fe.
11: 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En Caracol Radio son las
12: 5:49.
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17: En el balance del cuatrenio 2022-2026, la Contraloría General de la República reportó un resultado histórico en el resarcimiento del daño al patrimonio público. Así lo reportó Hernán Jojoa, Contralor Delegado para la Responsabilidad Fiscal.
18: La Contraloría General de la República ha logrado recuperar, a través del macroproceso de resarcimiento al daño al patrimonio público, la cifra de 441 billones de pesos. Valor histórico que supera ampliamente la meta de 1 billón de pesos que se había trazado esta administración.
17: Este resultado refleja el trabajo adelantado para recuperar recursos públicos y repara el daño causado al patrimonio del Estado.
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12: 5:52.
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4: 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El equipo del servicio informativo de Caracol Radio está acompañando a las comunidades que resultaron afectadas en medio de este terremoto. Una de esas localidades es Manizales y uno de los dramas que se presenta con las personas afectadas es quienes tienen que abandonar sus viviendas porque tienen que ser demolidas por el riesgo estructural. Pues allí ya están precisamente en negociaciones con estas familias porque no es fácil abandonar una casa. Allí está el periodista de Caracol Radio, Andrés Posada.
22: Caracol Radio continúa en las zonas más afectadas por el terremoto en la ciudad de Manizales. En este caso, en el barrio Milán, donde ustedes pueden observar que se están realizando diferentes procesos de evaluación por parte de las autoridades. Uno de los anuncios del día de hoy por parte del alcalde de Manizales, Jorge Eduardo Rojas, es el tema de la coordinación para la demolición de los edificios más afectados, por ejemplo, este de Altos del Milán. Lo que ha dicho el alcalde es que en unos casos como en este, se debe coordinar con los dueños y también con las aseguradoras para poder realizar la demolición respectiva. En otros casos, en el centro de la ciudad, se tendrá que evaluar si pueden ser, obviamente, arreglados por parte de los estructuralistas o si definitivamente pues ya pueden ingresar los ciudadanos. Es decir, están en esos tres frentes de trabajo las autoridades. Esto fue lo que dijo el alcalde de Manizales, Jorge Eduardo Rojas, respecto a este tema.
23: Y la Comisión 9 es el plan especial de demoliciones. Entonces, en los lugares donde le tenemos que ayudar a demoler a los propietarios el murito chiquito o la demolición total cuando nos pongamos de acuerdo con los propietarios. En eso estamos. Que nos manden plata para las ayudas humanitarias, que nos manden plata para el subsidio de mejoramiento de vivienda. Todo mundo necesita mejoramiento de vivienda. Yo creo que ese es el tema más crítico. Que la gente tenga una platica de subsidio de mejoramiento de vivienda para que arreglen sus muros, sus paredes, sus cielos rasos y que los censos queden bien hechos para poder llegarle a todo mundo. Nadie tiene aquí una fórmula de predicción de réplicas. Las réplicas pueden o no ocurrir. Lo único que les puedo decir es que ante el menor atisbo de movimiento de una edificación, salga y evacúe, que es lo primero que hay que hacer, como lo hemos venido haciendo, e inmediatamente sientan que hay un riesgo, llámenos para ir a verificar de nuevo. Si tenemos que ir 100 veces a verificar, 100 veces vamos a ir.
22: Así se encuentra entonces uno de los populosos barrios y también más importantes de Manizales, el barrio Milán, que es considerado una de las zonas comerciales más importantes. En este momento está totalmente destruida. Las autoridades continúan en la zona realizando la remoción de escombros.
4: Y vamos a la ciudad de Cali porque otra historia que también se presenta en medio de esta situación, además de las entidades del sistema de salud, hay otras entidades que prestan apoyo, como es el instituto más bien para niños ciegos y sordos de Cali. Allí algunos colaboradores resultaron heridos, ya se encuentran estables, pero hay familias de trabajadores que fallecieron allí y ellos siguen su labor atendiendo a estos niños vulnerables de Cali. Mayron Benavides está con ellos.
24: En esta oportunidad hemos llegado hasta el Instituto para Niños Ciegos y Sordos en la ciudad de Cali, en el sector de Tequendama. Acá, pues sumado al tema de los daños en la infraestructura del edificio, pues también se conoce sobre la muerte lamentable de dos colaboradores del instituto y también de varios heridos. Y precisamente para ampliar la información, para conocer en detalle sobre estas lamentables circunstancias, pues hablamos con Pedro Pablo Perea, él es el director del instituto.
25: Nosotros, como resultado de este siniestro, perdimos dos gestores de la organización que básicamente tenían una de ellas 21 años de desempeño, el otro compañero cerca de 7 años de desempeño en la organización, y es lo que más nos ha golpeado realmente. De esta pérdida humana salieron 7 heridos en unas condiciones que ya prácticamente están controladas. Y frente al tema de infraestructura, tenemos un compromiso realmente no estructural para tranquilidad nuestra, que la clínica visual y auditiva, que es la que soporta económicamente a nuestros niños y niñas, no tiene daños estructurales.
1: Por el tema doloroso de pérdidas humanas, ¿se da en el escenario del terremoto en las instalaciones o en otro escenario?
25: No, se da en el momento de evacuación. Realmente se había dado la orden de evacuación, y cuando se evacúa a través de la rampa que tenemos señalada para hacer este proceso, cae una estructura de los salares de la parte superior, y esa caída de esa estructura es la que ocasiona el siniestro de las dos personas que lamentablemente fallecieron.
1: ¿Cómo se encuentran las personas heridas?
25: Las personas heridas ya están dadas de alta, han evolucionado de una manera adecuada, de manera que por el texto realmente la información que tenemos que dar de las 7 personas heridas y de las 2 personas siniestradas, las 7 personas heridas prácticamente están en muy buenas condiciones.
1: ¿Cuántos son los niños que ahora tendrán ese servicio virtual y de trasladar también el tema de los alimentos?
25: Bueno, hay cerca de 150 niños que están en ese proceso de rehabilitación con la institución. Unos están haciéndolo a distancia, lo venían haciendo a distancia a través de la telerehabilitación, pero ahora todos nuestros niños a través de la virtualidad van a recibir ese proceso de acompañamiento de parte de todo nuestro equipo interdisciplinario, para poder que no sientan pues realmente esa necesidad de estar en estos procesos, de poder recuperarlos y de llevar a feliz término ese proceso que tiene la organización instaurada con ellos.
1: Es la información entonces desde el Instituto para Niños Ciegos y Sordos, aquí en la capital del Valle del Cauca, sector de Tequendama, que ha sido también uno de los golpeados por este terremoto.
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1: Aquí estamos, seguimos en La Luciérnaga, seguimos en Caracol Radio. ¿Quién está llamando? ¿Dónde es esto?
2: Ay, no.
1: ¿En
2: Medellín? ¿Don Eusebio? No.
3: Sí.
1: Señor, sí, estamos al aire.
3: Que perdón, patrón, momentico. Sí, sino que ya le vamos a solucionar eso.
1: Estamos al aire, risa.
3: Qué pena, momentico, patrón. Es que...
1: ¿Qué pasó?
3: Listo, sí, sí, señora. Mil disculpas, sí. No, patrón, ¿se acuerda que fuimos a jugar bolos la última vez que vinieron acá a Medellín?
1: Sí, sí, sí, por la noche después del programa fuimos a jugar bolos allá en Medellín, claro, sí, en la bolera, sí.
3: Sí, señor,
2: En la industria bolera.
3: En la industria bolera, y en Arcadia, que estuvimos jugando. Arcadia. Y entonces me están llamando, me están llamando, patrón, porque... Sí. Hace falta un par de zapatos.
1: ¿Y qué tengo que ver? ¿Qué tenemos que ver nosotros en eso?
2: No, dígale que ya se los encontramos.
4: Ya lo encontraron.
3: Lo que me dicen es que revisaron las cámaras y que usted salió con ellos.
1: Ay. Yo no he salido con ningún par. ¿Cómo me voy a llevar yo unos zapatos de jugar bolos, hombre? ¿Para qué?
3: Que él no se los llevó. Que él no se los llevó.
1: ¿Las cámaras?
3: Que sí, que fue usted. Que fue usted, patrón. Hay que cuando salimos todos, que usted, que pronto, pues que no saben si fue.
2: ¿Olvido qué?
3: Sí, un olvido, o no le salió la patica, pues no puede, cualquier cosa, ¿no? Entonces, no sé si, pues, eso es lo que nos dicen, patrón. Yo no sé si de pronto, pues, si usted puede revisar, si usted los tiene.
1: A ver, George.
3: Señora, ya aparecieron las patas, señora. Ya la llamamos.
1: Primero que todo esto, la gente que está oyendo radio no sabe de qué están hablando. Sí. La gente que está en YouTube, sí, así que métanse a YouTube y entren a Caracol Radio. Pero la gente no sabe, no tiene ni idea. ¿Qué tiene que ver eso?
3: No, ya en este momento la gente que está escuchando el programa en radio, que puede meter a YouTube y puede ver dónde están los zapatos de la bolera. Sí,
1: Juan, esos no que... son unos zapatos sí, normales. ¿Me van a hacer quitar los zapatos?
3: Normales para jugar bolos.
2: Pero sí hay que quitarse porque hay que entregarlos, Gabriel. Pisa huevos.
1: No, estos son unos zapatos normales. ¿Quién dijo que estos son zapatos de bolos?
2: Son antideslizantes.
3: No, esos son patrones. Esos son,
1: vamos a poner la pantalla. A ver, ¿estos son zapatos de bolos? No.
2: Sí.
1: No.
2: Uy.
1: ¿Pero qué les digo?
2: Sí, son de bolos.
1: Entren a YouTube y van a comprobar que yo no tengo ningún zapato que me he robado en ninguna bolera ni
3: la
1: nada.
3: La gente
1: de eso.
3: En YouTube puede opinar y decirnos si esos son o no son unos zapatos.
1: No, la gente en YouTube no tiene que ponerse a opinar. No. Estamos en medio de una tragedia y no tienen que ponerse a opinar de si unos zapatos son de bolos o no.
3: Claro, no. Pero es que la cuestión es si estamos en medio de una tragedia, pero esto pasó antes de la tragedia, patrón. Claro. Cuando ustedes vinieron, sí, pero, estábamos en Feria de Flores, fuimos a jugar bolos. Usted quedó con los... Pero hace 8 días. Hace 8 días, exactamente.
2: ¿Las medias o también las medias las tiene ahí?
1: No, estos no son zapatos de bolos,
2: señor. No son zapatos de bolos, los zapatos de bolos son más bonitos.
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5: 6:15 y la Fuerza Aeroespacial Colombiana tuvo que apoyar desde el aire el control de varios incendios en Antioquia que duraron varios días. Norbey Valle David.
6: Antioquia ha tenido que enfrentar varios incendios forestales de grandes proporciones. Uno en Santa Fe de Antioquia, otro en Abejorral, Abriaquí, Bello y Río Negro. En este último, cerca de 10 casas estuvieron en riesgo. En estos eventos tuvo que intervenir la Fuerza Aeroespacial Colombiana lanzando miles de litros de agua y en tierra por los bomberos de cada población. En Medellín se han registrado esta semana uno en Boquerón, el otro en Altavista, uno en el Cerro Pan de Azúcar y el más reciente esta mañana que fue controlado en la comuna de Manrique. En ninguno ha dejado personas lesionadas, pero sí fue necesario el despliegue operativo bastante robusto para poder controlar todos los incendios.
5: 15 integrantes del Cuerpo Oficial de Bomberos de Bogotá se desplazaron al Tolima para apoyar la atención de los incendios forestales que afectan diferentes puntos del departamento. Marcela Santos.
7: El grupo está conformado por 13 hombres y 2 mujeres, quienes fueron enviados tras la solicitud de la Dirección Nacional de Bomberos de Colombia y con autorización del alcalde de Bogotá, Carlos Fernando Galán. La comisión viaja con autonomía para desarrollar sus labores y cuenta con alimentación, hidratación, equipos y herramientas especializadas para la atención y control de este tipo de emergencias. Para facilitar el desplazamiento y la operación en el terreno, también disponen un bus, un furgón, una camioneta y una cuatrimoto. Los uniformados estarán disponibles para apoyar las labores de extinción en los puntos donde sea requerida su presencia y fortalecer la respuesta institucional frente a los incendios forestales que afectan la región.
5: Soacha habilita centro de acopio para apoyar a familias afectadas por el terremoto. Alejandra Uribe.
8: El centro de acopio estará ubicado en las instalaciones del Cuerpo Oficial de Bomberos del municipio de Soacha y funcionará todos los días de 7 de la mañana a 6 de la tarde. Cabe anunciar que en medio de estas iniciativas y en medio de su puesta en marcha, Soacha también va a padrinar al municipio de Viges, esto en el departamento del Valle del Cauca, para que puedan llevar hasta allí todas las ayudas que se recolecten en el centro de acopio. La alcaldía de Soacha coordinará la recepción y la organización de las ayudas para facilitar la entrega a las comunidades afectadas y garantizar que la solidaridad de los ciudadanos lleguen a quienes más lo necesitan a través de la Oficina de Gestión del Riesgo y la Secretaría de Desarrollo Social del municipio.
5: 27 ingenieros militares y 2 perros especializados en búsqueda y rescate viajan desde Santander hacia Cali para apoyar las labores tras el terremoto. María José Parra.
9: El grupo pertenece al Batallón de Ingenieros Caldas de la Quinta Brigada. Son 27 militares que viajarán a Cali para apoyar la búsqueda de personas atrapadas y la remoción de escombros. Con ellos van 2 perros entrenados para localizar personas durante las labores de búsqueda y rescate. El ejército informó que los militares van a trabajar día y noche en los puntos donde sean requeridos. Desde Bucaramanga también han salido policías especializados en atención de emergencias. Ellos fueron enviados a otras zonas afectadas por el terremoto.
5: Fuerte vendaval deja afectaciones en varios sectores en zona bananera del Magdalena. Las autoridades realizan un censo de las familias afectadas. David E. Chávez.
10: Las fuertes lluvias y los vientos causaron afectaciones en diferentes comunidades de zona bananera en el Magdalena. Las autoridades ya se encuentran en territorio verificando los daños y atendiendo a las familias afectadas. Esto dijo la alcaldesa Claret Olaya.
11: Tenemos de manera preliminar 6 barrios afectados en el corregimiento de Guacamayal y 11 en el corregimiento de Orihueca, siendo estos los que presentan mayores afectaciones.
10: Este es el segundo episodio de fuertes vientos registrado en pocos días en el municipio. El anterior dejó 666 familias afectadas y daños en unas 221 hectáreas de cultivos de banano.
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12: 6:19 minutos, esta es la luciérnaga de Caracol Radio.
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1: Bien, aquí estamos, son las 6:20 p.m. Esta es la Lucierna, esto es el Caracol Radio. Acompañamos a las tardes de todos los colombianos y por supuesto con el servicio informativo de Caracol en todas las zonas en donde hay que dar toda la información y hacer un llamado para nuestras autoridades y gobierno nacional. Se conectaron a YouTube ya, están en YouTube, pusieron Caracol Radio porque en vivo y en directo desde el parqueadero norte del Estadio El Campín, allá está Consencia, está don Gediondo y Carito Sierra. Gediondo, Carito, adelante ustedes.
2: Ay, don Gravielito.
1: Pero aquí Carito.
2: Estamos. ¿Para dónde se entrega esto? Señorita, ¿dónde se entrega este material?
1: ¿Qué lleva don Gediondo?
2: ¿Dónde se entrega esto?
1: ¿Pero qué lleva ahí? ¿Qué está donando Gediondito?
2: Voy a quitar el micrófono. Pedro. Vamos a ver.
3: Ay. No, venga.
1: No, hombre. Esto es una ridiculez y la gente se metió a YouTube y está viendo eso.
3: Bueno, mi ARN sirve, ¿no?
2: Cambiaron el paquete. Diga, pero ¿cómo ocupo ahí?
3: No. ¿A quién le tocó no poner el cuerpo?
2: Señor, me hace un par, me ayuda a levantar
4: la gente sí dona cualquier cosa, ¿no?
2: Ayúdeme a levantar.
3: Está como larga, ¿no?
2: Mover una viejita es lo más complicado del mundo, mija madre. Eso, de la pata ahí.
3: Me han puesto en todas las posiciones.
1: No, se bajaba más fácil Alexandra. Y esto sí, es que es la sangre joven del programa, ¿no?
2: Necesitamos caminadores. Necesitamos sillas. Bueno.
3: No, mire, pero.
2: Esto es lo que llaman una cadena humana, ¿no?
3: Ay, sí, divinos. Definitivamente, esto es lo que se vive en este momento aquí en el Parqueadero Norte. Sí, señor, vamos a hablar entonces con él.
2: Hola. Todas las edades.
3: Tu nombre.
5: Emanuel.
3: Emanuel, ¿desde qué hora estás aquí? Casi me
5: caí. Desde las 2.
3: Desde las 2 de la tarde. ¿Hasta qué hora van a estar acá?
5: Yo creo que toda la noche no fuimos a clase, pues para llevar acá, estoy con mi novia.
3: Ya, no fue a clase, está capando clase. ¿Qué estudia? Sí.
5: Estudio lenguas extranjeras, sí. En la Salle.
3: Ah, ok. Venga, ¿usted sabe hablar inglés? ¿Usted es experto en lenguas?
2: Sí, es experto. ¿Qué estudia?
5: Lenguas extranjeras.
2: ¿Y que con énfasis en qué idiomas, güey?
5: No tiene énfasis, la verdad, estudiamos los tres idiomas, que es inglés, francés y español.
3: ¿Cómo tal, Evo?
5: Yo soy très bien, Evo.
2: ¡Hijo de madre!
5: Y sí, nous sommes aidants tout le peuple pour la Colombie, que c'est très important, pour ser un fait generacional en la cultura pour aider a tous nos colombiens.
3: Sí, claro.
2: Que el atún,
3: que es algo muy pupi.
2: Y aquí hay otras extranjeras, mire, esta cara de alemanas que tienen ustedes, ¿cómo me le va?
6: Muchas gracias.
2: ¿Cómo se llama su merced?
6: Paola.
2: Paola, ¿y tú?

0: todavía.
1: ¿Cuál coja?
0: La coja me lo será porque...
1: No, pescadito que dio, quedó un poquito coja. Es que usted la magulló, señor. Sí. Ay, se estancó, se congeló. Se quedaron congelados, bueno.
2: Pero carito coja.
1: Bueno, perdón.
3: No, pues ella dijo que ya. Carito coja.
1: Ya. Sí, es que veo.
3: No, renca.
1: Veo a Polilla con la miradita ahí como. Sí.
2: No, carito está.
3: ¿Qué? Coja.
1: ¿Qué es esta cosa, señor? Oiga, estamos en medio de la realidad y la ficción. Volvemos con Orlando Villar. Volvemos a Cartagena. Volvemos al Congreso del Andy. 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
4: Compañeros, y seguimos aquí en Cartagena en este cubrimiento especial de Caracol Radio y Prisa Media en el Congreso Empresarial de la ANDI, donde se han volcado las ayudas, los compromisos de diferentes sectores para apoyar a no solamente la atención de la emergencia, sino lo que será todo el proceso de reconstrucción, que va a ser un proceso difícil. Pero nos acompaña hasta ahora la presidenta de ANATO, la doctora Paula Cortés, y es del sector del turismo, uno de los sectores que se ha fortalecido en Colombia precisamente por los escenarios que tiene el país, pero muchos de esos escenarios, doctora Paula, se vieron gravemente afectados por esta situación. Cuenta.
5: Ay, Orlando, muchas gracias, un saludo muy especial a toda la audiencia, pues realmente muy tristes por lo que ha pasado en el país y también por lo que ha pasado especialmente en los destinos turísticos de Colombia. El eje cafetero es el sexto destino de nuestro país para la atracción de turistas extranjeros y pues obviamente tenemos graves dificultades con nuestras agencias de viajes, con nuestro sector turístico en esa zona del país, en Cali, en Chocó, y desde el gremio pues hemos mandado mucha solidaridad, hemos estado muy pendientes de nuestras agencias de viajes, estamos haciendo un censo de las agencias para saber cuál es la dificultad que tienen cada una de ellas. Por suerte no nos han reportado ningún fallecimiento ni ninguna vida, pues sé que haya tenido algún tema adicional. Pero bueno, con toda la esperanza de tener un nuevo gobierno, de poder entregar y pedir nuevas solicitudes para esta reconstrucción del país, que pues va a tomar un tiempo también.
4: Desde el sector de las agencias de viajes, del turismo, primero, pues hay ayudas para los damnificados, pero también, pues hay unos temas de los usuarios a quienes hay que decirles, hey, un poquito de paciencia, estamos en una coyuntura, una emergencia, pero como siempre, a la gente se le va a responder o se va a cambiar el destino, pero en este tiempo y en este momento hay otras prioridades.
5: Sí, exactamente. La prioridad hoy primero era la vida, terminar de rescatar las personas que estaban en los escombros. Más adelante será, por supuesto, ya mirar cuantitativamente los daños, cómo se pueden arreglar. Y desde el sector turístico, como le hemos pedido, le hemos enviado al ministro de Comercio, Industria y Turismo, Mauricio Gómez, con el cual pues ya nos reunimos también, y el viceministro de Turismo, unas peticiones muy concretas de cómo podemos ayudar especialmente a este sector del país a tener una reactivación, una construcción por las líneas de Fontur, ayudarlos también con el empleo, porque nos preocupa mucho que pues esto también vaya a afectar el empleo en el sector turístico. El empleo hoy en día está llegando al millón de personas en el país, y pues obviamente nos preocupa que también se pierda el empleo por las condiciones que están quedando hoy nuestro sector turístico. Entonces creemos que juntos, de la mano, el sector público y privado, con todas las ayudas que podemos hacer, esta mañana hablé también con el gobernador del Quindío para expresarles la solidaridad desde el gremio, y haré lo mismo con los demás de gobernantes, y pues obviamente aquí estamos esperando cómo podemos salir adelante todos juntos.
4: Usted ha tocado un tema ya para finalizar y es el nuevo gobierno. Era básicamente el tema de este congreso, que se ha transformado, por supuesto, en medio de esta coyuntura, esta emergencia, y todos volcados a apoyar a quienes más lo necesitan en este momento. Pero también, ya hablando futuro, llega un nuevo gobierno, una nueva administración. El presidente saliente decía que el sector de turismo iba a ser el eje fundamental y demás, pero al final, pues cuando se vio en hechos concretos, no se trabajó tal vez de la misma manera. ¿Qué expectativa tienen con la llegada de esta nueva administración?
5: Bueno, creemos que lo que siempre hemos manifestado en los últimos años, el turismo ha crecido a dos dígitos. Y pues obviamente lo que queremos para que esto siga manteniéndose es principalmente seguridad y controlar la informalidad. La informalidad en el sector pues es muy grande, y tenemos que entrar a mirar con medidas concretas con el Registro Nacional de Turismo para que podamos medir exactamente cómo podemos llevar a todas estas personas a la formalidad. Nuestro problema principal en hace un par de

0: de meses que se lo habíamos planteado también al nuevo gobierno, es el tema de la fluctuación del dólar, porque obviamente para las agencias de viajes receptivas que traen los extranjeros al país, Colombia se volvió un país muy caro competitivamente o comparativamente con los países de Latinoamérica. Entonces, estamos haciendo un estudio con ANIF que presentaremos posteriormente al gobierno nacional y en nuestro congreso en Barranquilla el 27 y 28 de este mes, mirar cuáles son las solicitudes concretas que le podemos pedir al gobierno. Pues llega este siniestro, esta catástrofe, pues obviamente las prioridades van a cambiar. Las prioridades hoy son ayudar a la gente, ayudar a nuestro sector, las agencias de viajes, y por eso con estas líneas de crédito con Bancoldex y el Fondo Nacional de Garantías, pues creemos que vamos a poder sacar pues el turismo adelante. Lo más importante, Orlando, es que hoy, en este año, lo que llevamos de este año, tenemos un crecimiento del 10% en las divisas de nuestro país, los ingresos que recibimos de los extranjeros que llegan a Colombia, tenemos un número muy importante de movimiento de pasajeros, salida de colombianos al exterior, movimiento de pasajeros nacionales e internacionales a dos dígitos, tenemos una contracción de los extranjeros que llegan a nuestro país, básicamente jalonado por los colombianos que no están viniendo a Colombia, pues por temas migratorios de Estados Unidos y de Europa, de España principalmente, pero bueno, tenemos grandes esperanzas de poder cerrar este año con 6 millones de visitantes no residentes en nuestro país y por supuesto de poder reconstruir estas zonas tan importantes como Cali, el Eje Cafetero y el Chocó.
1: Bueno, pues ahí está, es Paula Cortés, la presidenta de ANATO, y seguimos aquí en Caracol Radio, Prisa Media, con este cubrimiento especial del Congreso Empresarial de la ANDI en Cartagena, pero todos unidos, como ustedes se han dado cuenta, y se comprometen aquí además con apoyar no solamente la atención de la emergencia, sino lo que será esa posterior etapa de la reconstrucción. Sigan ustedes, compañeros.
2: Gracias, compañero. Gran invitada, no sé qué opinen ustedes.
3: Creo que es la mejor que hemos tenido.
2: No sé, en Medellín, ¿qué opinan de la
4: mejor invitada? Sí, definitivamente. O sea, sí, la mejor.
2: Sí, sí, sí.
4: Nosotros estamos de acuerdo. Sí,
2: sí, nunca había habido una
3: premio invitada. Premio Simón Bolívar para dejar entrevista. Sí. Sí.
4: Quedamos fue preocupados, patrón, que no sabemos qué va a comer usted esta nochecita que está solito, porque como ella está por allá lejos.
2: ¿Qué le importa? Sí, porque no hay de preguntar.
4: Pero no, uno se preocupa por el jefe. Ya. Uno se preocupa. Sí, yo no. Sí,
2: todo, pero no se preocupa
4: por devuelva los zapatos, patrón. Devuelva los zapatos de la bolera.
2: No, señor.
4: Los zapatos de la bolera.
2: Mire, me va a poner
4: y
2: a hacer
4: pague la multa.
3: Pague la multa de la bolera.
2: Es que para los que se acaban de conectar a YouTube y pusieron Caracol Radio, están acá. Hace un momento les dio por hacer es que la chance de que una llamada de que yo me robé unos zapatos de una bolera. No, yo no me he robado ninguno.
4: Usted lo sacó por accidente, patrón. Sí. Nadie habló de robar. No, simplemente usted.
2: No, pues, son los zapatos que tengo puestos.
3: Mírenlo, se le olvidó.
4: No, míralos, ahí está.
3: En la bolera.
2: Miren, de nuevo, para los que están. Si no, conéctense a YouTube y ponen Caracol Radio. Miren, los zapatos son estos.
3: En la bolera no hay zapatos. ¿Qué? Zapatos no tuerce, ¿no?
2: No, pero a ver, esto. Estos son. Estos son zapatos normales. Estos no son zapatos de bolos.
3: No, pero los zapatos de bolos sí se parecen mucho a sus zapatos normales. No voy a decir que los suyos se parecen a los de los bolos, no. Los zapatos de bolos se parecen un poco a sus zapatos.
2: Ya.
3: Sí.
2: Ok.
3: Esos son de bolos.
2: No,
3: de
2: la bolera. No tiene nada que yo que hago quitándome los zapatos.
4: Pregunta, Gabriel, patrón, que cuándo vuelve a Medellín.
2: Okay. ¿Para qué?
4: Pues para que traiga los zapatos.
2: Bueno, señor, dejémoslo de ese tamaño.
3: Sí, hombre. Son, sí son, dice aquí la gente.
2: Ay,
3: sí son.
2: Ay, la gente de YouTube.
3: Es que YouTube también. La claro. Devuelva eso.
2: En,
3: serio,
2: en, no, en estos momentos la gente de YouTube comentando sobre unos zapatos, hombre.
3: No,
2: ¿qué
3: pasa? No, ¿qué no tuerce?
2: ¿Qué para tuerce, Polilla? ¿Por qué?
3: Vea, vamos a decir el nombre. Oscar Rivera. Por favor, respeten al señor de las casas. ¿No será que es una pauta para promocionar la nueva línea de zapaticos no tuerce para adulto mayor?
5: Respeten eso.
2: No se me hace gracioso.
3: Diego Fernando, devuelva eso.
2: ¿Pero por qué? Si son mis zapatos, ¿por qué los voy a devolver, hombre?
3: Los pisahuevos de los 80.
2: Bueno, déjenme hablar de hay varios temas, señores. Y uno que me sorprendió viendo hoy las redes sociales es el de Gustavo Bolívar, que va a ser un colegio, una escuela, unos cursos de democracia, gobierno, ¿qué es eso, Juan?
3: Una escuela semilla, Gabriel, una serie de talleres virtuales, masivos, donde él quiere que se conecte la gente que hace parte del proyecto progresista. Es una convocatoria abierta para líderes, para jóvenes, para el que se quiera conectar. Y ahí se va a utilizar una especie de formato de clases magistrales donde varios exintegrantes del gobierno, militantes del pacto histórico con relevancia, incluido él, por supuesto el expresidente Petro, algunos de los ministros, van a darle clases a la gente para que aprenda a debatir y a defender las reformas del gobierno. Entregarles cifras, entregarles cosas como de lo que hicieron durante la obra de gobierno para que a la hora de debatir tengan argumentos y digamos defender esas reformas sociales. Entonces va a haber unos profesores, va a haber unos horarios, la gente se conecta y puede recibir clases de la gente del Pacto Histórico del Progresismo.
2: ¿Pero en serio van a dictar clases personajes o exministros que han sido cuestionados porque no pasó nada en su labor?
3: Claro, el ministro de Educación, la exministra Carolina Corcho.
2: ¿Corcho va a dictar clases?
3: Sí, varios personajes del Pacto Histórico que, como le digo, pues van a llegar a defender lo que hicieron estos cuatro años.
2: Pues déjenos que en La Luciérnaga nos conectamos directamente con la escuelita de Gustavo Bolívar.
5: Jóvenes, jóvenes, ¿cómo están? Soy su profesor Gustavo Bolívar y los amo a ustedes por venir. Los amamos este proyecto. Y pues bueno, les damos la bienvenida a esta escuelita que es el semillero, Semilla de Pacto Histórico. Antes que nada quiero decirles que nuestro rector y fundador Gustavo Petro Urrego, pues él iba a venir a darles la primera clase, ¿sí? Pero como es tan temprano, pues nadie lo despertó. Pero bueno, no importa. Aquí vengo yo a contarles la nómina de profesores con las que vamos a contar. Por ejemplo, Daniel Rojas, ¿lo conocen? Es ministro de Educación, les va a dar la materia de educación y cumplimiento de promesas.
6: Profe, venga, perdón, este no fue el que prometió 100 universidades y terminó simplemente con un contrato con 24 y además se acabó esta joda y ¿sabe qué? No entregó ni una.
5: ¡Uy! Bueno, es que... A ver, sí, yo los entiendo, pero... A ver, jóvenes, ¿cuánto duró una carrera universitaria? 5 años. ¿Y cuánto duró una universidad en construirse? Pues más de 5 años, obviamente. Pues, hay que entender un poco, jóvenes. Por otra parte, hablemos de la clase de gimnasia política. La va a estar dando nada más y nada menos que la profesora Cielo Rusín. ¡Qué aplausos!
7: ¡Ah! Ella sí me parece muy bien que la pongan en gimnasia política, porque ella en el gobierno de Petro dio vueltas, buenos puestos y siempre cayó parada, siempre.
5: Sí. Bueno, tampoco, cálmense, jóvenes, recuerden que aquí los amamos este proyecto. Por otra parte, la clase de matemáticas y economía la va a dar el profesor exministro de Hacienda, Germán Ávila. ¡Aplausos!
8: Uy, profe, pero... Germán Ávila, ¿no fue el que el actual gobierno le rechazó el presupuesto nacional de 2026?
7: ¡Uy! ¡Uy!
8: ¿Que porque estaba desfinanciado 30 billones de pesos?
7: ¡Uy!
8: Y además que se inventó una reforma tributaria que ni pies ni cabeza tuvo.
7: ¡Uy! ¡Estamos tirando duro!
5: No, pero ¿qué les pasa a ustedes, muchachos? O sea, con todo respeto, a ustedes no les gusta en nada.
7: Uy, pero profe, o sea, lo único que falta es que metan a Ricardo Roa, es el que acabó a la iguanita, a Ecopetrol, o sea, como profesor de ética y valores.
5: Bueno, muchachos, tampoco, ¿no? Tampoco. Uy,
6: y a Julianita Guerrero, mi amor, como profesora de honestidad y consecución de diplomas.
5: Bueno, muchachos, dejemos mejor hasta aquí. Recuerden que todo es con el amor. Yo a ustedes los amamos este proyecto, pero pues... Mejor hasta aquí, ¿no? Hasta aquí esta clase, porque a ustedes creo que como que les falta eso. Clase. Y recuerden, esto se llama semilla, pero el fruto lo damos nosotros. Salgan a descanso, que siento que están como estresados. Uy, no, qué muchachos tan complicados. Me iba mejor de libretista de Pandilla, Guerra y Paz.
9: Buenas tardes. Profe, ¿no va a revisar la tarea?
5: Uy.
9: Hola, compañeros, muy buenas noches. Soy Iván Cepeda y soy su personero en la sombra. Porque no reconozco al personero que ustedes eligieron en estas votaciones. Ojo que lo que sí reconozco es el sueldo que voy a cobrar con ese dinero que ustedes van a pagar de pensión. Cabe aclarar que solo sé hablarles del expresidente Uribe las 24 horas. Soy el nuevo personero a la sombra.
5: Déjase.
9: Se finí.
10: 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En Caracol Radio son las...
11: 6:38
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18: 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En Caracol Radio son las
19: 6:40. 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
19: 6:43.
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1: 60 con subsidio y Caracol Radio presente en la zona de la emergencia, pero por todo el país también se ve la solidaridad de quienes quieren contribuir para llevar ayudas a los damnificados. En Barranquilla, los transportadores dicen que están listos para llevar la cantidad de ayudas. Son más de 30.000 vehículos que han dispuesto desde este gremio, esta organización de transportadores, para ayudar a llevar las ayudas para los damnificados. Jesús Uribe.
2: Y desde Barranquilla, el presidente de la Federación de Empresarios del Transporte de Carga, Arnulfo Cuervo, anunció que el gremio cuenta con una flota de 30.000 vehículos disponibles para enviar ayudas humanitarias a las zonas más afectadas luego de este terremoto. También señaló que se encargarán de los costos de flete, combustibles y logísticos que se requieran.
3: Al país le conviene porque no vamos a paralizar ni el comercio exterior colombiano ni el abastecimiento interno, y mucho menos vamos a poner en juego la seguridad alimentaria de los colombianos que se mueven camiones. Desde el momento que sucedieron los hechos, desde Fedetranscarga, toda nuestra flota y la logística de la Federación se puso a la orden del país, y ya hemos despachado diferentes tractomulas a diferentes destinos llevando estas ayudas que tanto necesitan quienes hoy están tan damnificados y, por supuesto, que también han sufrido la pérdida de sus seres queridos.
2: El dirigente gremial también señaló que pese a este sismo de magnitud 7.4, ninguna de sus bodegas resultaron averiadas.
1: Y vamos a Nariño, porque lamentablemente también otra situación que se registra por emergencias. Esto por la cantidad de incendios que se están presentando en esta zona del país. Ya se declaró la calamidad pública. Claudia Ortega.
4: Ante la gravedad de la situación que se presenta en el departamento de Nariño por los incendios forestales, se determinó esta medida con la cual se tendrá recursos del orden de los 3.500 millones de pesos para la dotación de los 32 cuerpos de bomberos y la creación de una brigada especial de atención. Los incendios comienzan a dejar ya los primeros efectos en la salud de los habitantes.
8: De salud, lo que encontramos fue una persona de 80 años de edad, un adulto mayor, con quemaduras grado 2 y grado 3 en el 80% de su extensión corporal, una quemadura muy grave, muy profunda.
4: De otra parte, se dispuso un puesto de mando unificado en el municipio de Santa Cruz, Guachavés, una de las zonas que hoy tiene uno de los incendios activos más graves en esta región.
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27: 6:47.
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1: Muy bien, sigue la Luciérnaga, sigue Caracol de Radio. Volvemos porque 24 horas en el parqueadero norte del Estadio El Campín están recibiendo las ayudas, las donaciones. Además, donaciones que usted con toda seguridad va a saber que van a llegar a las zonas de desastre en Colombia. Y hablando de desastres, allá está Gediondo con Carito Sierra. Carito y Gediondo, señor, ¿qué andan ustedes ahora?
2: Don Gravielito, le pregunto una cosa, como decía doña Gloria, el precio es correcto. ¿Cuánto cree que valen estos cinco jabones?
1: ¿Cinco jabones en barra o en polvo?
2: En barra, ¿cierto? En barra, como le gusta a Carito, en barra.
1: Sí, cinco jabones sí. En barra, 14,200.
2: Sí. Porque ganó.
3: Gana peluche.
1: Gana no, peluche. Bueno, que me lo diga Carito.
3: Yo le estoy diciendo, gana peluche.
2: Pues, don Gabo, con 14,200 pesitos, hacemos felices a muchos hogares de nuestros hermanos en el suroccidente del país. A veces uno no valora un jabón porque lo tiene en el baño todos los días, pero cuando no lo tiene, es cuando uno sabe cuánto es que vale un jabón, ¿cierto?
3: Lo mismo eso, porque nos representa a nosotras las mujeres, y cuando uno no la tiene. ¿Usted sabe?
2: Pues estamos hoy en el área donde se está recibiendo jabones, productos para el aseo y
3: toallas higiénicas, pañitos, papel higiénico, jabones, champú, todo eso.
2: Esto parece una fiesta. La gente está feliz. Y aquí hay una hermosura muy feliz.
3: Una leyenda mundial.
2: Qué lindo verte.
4: Gracias. No, aquí.
2: Nuestra campeona Katherine Ibargüen.
4: Gracias. Aquí poniéndonos la camiseta, tratando de ayudar. Igual que ustedes, como trabajando un poquito, llevando la información de lo que está pasando, de la generosidad de los colombianos, pero también poniéndonos la camiseta, empacando jabones, haciendo lo que se pueda.
3: Katherine, usted hizo llorar a muchos colombianos de felicidad. Nosotros en este evento, pues lloramos de tristeza, pero ¿cómo podríamos transformar entonces ese dolor en esperanza?
4: No, vea, yo les pido que no lloren. Yo les pido que tenemos que ser fuertes, tenemos que enviar muchas energías positivas, tenemos que enviar amor. Los colombianos nos caracterizamos por esa alegría y ese amor. Lastimosamente pasamos por esto, pero hay que ponerle la cara bonita, decirle a Colombia que podemos. Mire toda esta unión, somos un país poderoso, así que vamos a salir rápido de esto y Colombia rápidamente va a florecer.
2: Eso decíamos, que esto parece un almacén de grandes superficies, porque qué corazón tan grande de los colombianos. Además, unidos, nosotros con Caracol Radio, su merced, con un canal que no podemos nombrar, pero damos las iniciales RCN.
4: Somos colombianos, aquí somos colombianos y es lo que importa. Imagínate que creía que estaba trabajando empacando, eso tiraba cinta como loca. Ahí vamos, seguimos y nada, un abrazo bello para todos los rincones de Colombia.
2: Este es el salto más grande que está dando Colombia en solidaridad.
4: Yo creo que sí, yo creo que merecemos una medalla olímpica. Todos, porque todos nos estamos poniendo la camiseta.
3: ¿Me alcanzo? Mire yo, me duro.
4: Oiga, permiso.
2: Y me veo chiquito.
4: No, estás bien.
2: Reina,
4: no,
2: muchas gracias.
4: A ustedes.
2: Gracias, campeona.
3: Bueno, los esperamos entonces aquí en el parqueadero norte del Campín. Oiga, se me olvidó decirle. ¿Cómo hacer para ser experta en brincar?
2: ¿En qué?
3: En brincar, ¿no?
2: ¿En brincar? Deba plata y verá que le toca brincar. Brincar cada semestre, cada mes, cada 15 días. Pero, no, qué alegría ver esta bodega llena de insumos, llena de papel higiénico, de jabón.
3: Alimentos no perecederos. Kits de limpieza. Bueno, en fin,
2: corazón
3: aquí estamos esperando a todos.
2: Qué linda, buenas tardes, ¿cómo está?
3: 4-7, mejor dicho.
2: ¿Cómo te llamas?
5: Laura.
2: Laura, ¿desde dónde vienes a ayudar?
5: Sí, de aquí del Gaitán nomás. Gracias.
2: El Gaitán, pues muchas gracias por colaborar.
5: Sí, toca.
2: ¿Hasta qué horas te vas a quedar?
5: Hasta la hora que me sueño.
2: No, pues inviten a algo también, una huepanela, alguna cosa. ¿Y su merced cómo se llama?
5: Carol.
2: ¿De dónde?
5: De aquí del barrio. Ayudando a la comunidad de aquí del barrio.
2: Bueno, muchísimas gracias. Señora Carito.
3: Venga, mire la energía de esta señora. ¿Cuál es su nombre, por favor?
6: Marta.
3: Marta. Martica, ¿desde qué hora está acá? ¿Desde qué hora está acá?
6: No me di cuenta.
3: No se dio cuenta. ¿Y a qué hora se va a ir para la casa? ¿Quién la va a recoger?
6: Ahorita miramos.
3: Ah, Dios mío, no tiene. Bueno. No la espera nadie en la casa. Ella es libre, mejor dicho. como nosotros dos, sí o no, libre, nos vamos, no mentira, nos vamos a quedar otro rato acá, ¿no?
1: Ayudando. Bueno, señores, grandes, grandes, don Gediondo y Carito. Muchas gracias, compañeros, por estar allá precisamente en el. Finalmente, no sé, el mensaje, Gediondito, para invitar a la gente que vaya y colabore, de verdad. Cualquier cosa es una gran ayuda para los colombianos.
2: Así es, don Gravielito, invitando a todos los colombianos. Hay varias ciudades con varios puntos de acopio. Por ejemplo, nos escribe el señor gobernador del departamento del Quindío, el doctor Juan Miguel, nos dice que tienen un sitio de centro de acopio en el centro de convenciones y uno en Bogotá, en la calle 157, en la Casa Quindiana. Entonces, en su ciudad, en Bogotá, en Medellín, en Tunja, en Sutamarchán, donde se pueda, hay que llevar los alimentos y los artículos que se van a entregar.
3: Así es, porque somos una sola. Bueno. Colombia, generosidad, solidaridad, y aquí los esperamos a todos en Caracol Radio.
2: Muchas
3: también
2: gracias.
3: Hicimos algo así.
2: A la Luciérnaga por esta oportunidad de demostrar también lo grande que es el corazón de los colombianos.
1: Gracias, Carito, gracias, Gediondo. Polillan, me estaba comentando usted que desde Los Ángeles también están llenando un avión de carga.
7: Efectivamente, mañana viene un avión de carga precisamente para acá. De Cargo Express. Entonces la gente que de pronto está en Los Ángeles y dice, bueno, ¿cómo hago para donar algo? Entonces, o sea, que a veces desde los Estados Unidos es fácil como tener acceso a muchas cosas que pueden enviar. Entonces, pues nada, mira, ahí están las le pueden tomar un pantallazo a la información donde pueden ir a donar las personas que viven en Los Ángeles o en los alrededores para este avión. Tienen plazo para donar hasta mañana, porque el avión ya sale en la tarde, hacia el mediodía, yo creo. Entonces hay mucha gente en Los Ángeles para que llenen ese avión que se viene en la tarde para acá, para acá.
1: Hey, gracias. Qué grande la solidaridad. Qué grandes somos los colombianos cuando estamos unidos en una sola causa. Hombre, pero como siempre hay vivos, hoy me encontré un video a través de las redes sociales de algo que vale la pena. Esto no es para que dejen de donar. Yo creo que en instituciones serias para que no dejen de donar. Miren cómo hay gente que marca los paquetes para que después aquellos vivos bobos que se hacen pasar en todo el país no vayan a revender los productos. Quienes están en YouTube van a ver el video, aquí les vamos contando de qué se trata.
8: Hey, yo la verdad no me la sabía, pero claro, marcar todas las cosas, donación y tachar el código de barras para que no vayan a comercializar las donaciones.
1: Vean, con un marcador ponen sobre el producto donación y tachan código de barras o código QR que tenga, y con eso ya dice donación.
9: Porque además es un delito, es una canallada, o sea, uno vender unas donaciones es una cosa muy berraca. Oiga, Gabriel, rápidamente, hay mucha gente preguntando por el tema de cómo verificar si mi casa está bien. Mire, Camacol, que es el gremio de la construcción, ha enviado una brigada de ingenieros estructuralistas voluntarios que van a evaluar la situación del Chocó. Van a estar allá en los próximos días con gente del IDIGER, del IDU en Bogotá, en una combinación de esfuerzos con la alcaldía, porque hoy mucha gente necesita eso, tener la certeza de que su casa es segura para volver a entrar o si debe arreglarla o no. Y en este caso, pues desde el gremio de la construcción, que es la gente que sabe, le van a dar esa orientación a la gente en el Chocó.
1: Muy bien, quédense en Caracol, llega hora 20, hasta aquí la Luciérnaga, feliz rey.

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5: 7:01 p.m.
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5: Son las 7:02 p.m. Bienvenidos, aquí están las noticias. El presidente Abelardo de la Espriella acaba de confirmar un golpe del ejército a la estructura 39 de las disidencias de las FARC, que están bajo el mando criminal de alias Mordisco en Mapiripán, en el Meta. En la operación lograron el rescate de José Luis Martínez después de 11 meses de secuestro y una menor de edad, así como la captura de 3 integrantes del grupo criminal. En unos minutos hablará en rueda de prensa el presidente Abelardo de la Espriella. Y continúan los nombramientos del nuevo gobierno. Hoy se conoció que Sergio Piñero será el director de la Aeronáutica de Licencias Ambientales, ANLA, y que Ángela María Mora es la nueva gerente del Sistema de Medios Públicos del país, y el piloto y administrador aeronáutico, Arnaud Penet, es el nuevo director de la Dirección General de la Aeronáutica. El Instituto Nacional de Medicina Legal y de Ciencias Forenses informó en su séptimo reporte que se han identificado 228 víctimas mortales del terremoto que sacudió a Colombia.